0: de transmisión. Se me ocurre, Fernando, que es un mundial muy especial para Lautaro Martínez. Él fue campeón del mundo con la selección argentina hace 4 años, pero no se sintió protagonista porque perdió la titularidad como consecuencia de que no estaba bien físicamente.
1: Por eso es una revancha para él, en el buen sentido de la palabra, uno de los goleadores que tiene actualmente la selección argentina de Scaloni. El potencial que tiene en el Inter de Italia también lo puede plasmar en este mundial, que está, según como por lo menos lo que estamos viendo en los primeros partidos, a flor de jarra, a piel de Lautaro Martínez, para que pueda, sí, esta vez tener esa chance del goleador. Porque atrás se respiran otros, pero Lautaro Martínez tiene que tener esa oportunidad más que nunca.
0: Todas las voces, todas tuvimos en Nacional con los periodistas de la radio en todo el país, con concepto federal, como nos gusta decir, y es el verdadero sabor de la radio en todo el país, y por supuesto con los móviles, con Juan Ignacio Gijón en La Plata, con Cristian Varela en Palermo y con Liliana Arias en el Obelisco. Sergio Serratea con los datos de los partidos que se jugaron hoy en la Copa del Mundo.
2: La victoria de Francia 3-1 ante Senegal, el triunfo recién hace instante de Noruega 4-1 ante Irak, y hay que recordar que a la 1:00 a.m, los rivales de Argentina, Jordania y Austria, estarán frente a frente.
0: Bien, vamos a estar pendientes de ese partido y vamos a recordar los encuentros del día miércoles en el Mundial 2026.
2: Claro que sí, como decíamos, 1:00 a.m, Austria y Jordania, 2:00 p.m, Portugal ante Congo, 5:00 p.m, Inglaterra-Croacia, 8:00 p.m, Ghana-Panamá, y a las 23:00 de mañana miércoles, Uzbekistán ante Colombia.
0: Carla.
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0: Muy bien, en un rato vamos a volver a otro sector del estadio con Sebastián Vera en el puesto de transmisión, esperando por el relato de Daniel Moyo y el comentario del Mono Navarro Montoya. Fernando.
1: Vos sabés que mirando y escuchando atentamente desde la previa al Mono, a vos, a Moyo, ¿hoy enfrenta a Argentina al rival más difícil del grupo, Nico?
0: Es probable, por lo menos es el más difícil del grupo, sabiendo lo que decía anteriormente, lo que le ha costado históricamente a la Argentina jugar en los debuts.
1: Seguro, seguro. Y además, un equipo de Argelia que, como venimos marcando, viene de una buena preparación y que tiene muchos nombres que obviamente juegan en la elite del fútbol mundial, y que tiene un técnico muy, pero muy, muy, muy importante y vivo, como es el bosnio Petkovic.
0: Sergio, recordemos el empate de Uruguay en la Copa del Mundo, y hay un jugador uruguayo que no va a seguir en Boca.
2: Claro que sí, ayer el empate de Uruguay 1-1 ante Arabia Saudita, en la parte final del partido logró empatar la Celeste, otra vez Arabia, en un partido inaugural, dando la sorpresa, y la información es que Edinson Cavani recibió el llamado de los dirigentes de Boca. Arruabarrena no lo tendría en cuenta y espera la decisión de Cavani, si buscará rescindir contrato, buscará seguir su carrera en otro club, o si se retira del fútbol.
0: Bien, es una noticia lógica. Arruabarrena llega para tomar decisiones importantes en la primera de Boca.
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0: Muy bien, quiero decirles que vamos a estar, insisto, en un rato con Sebastián Vera, que está en otro sector del estadio. Estamos esperando por el debut de la selección argentina. Recordamos los marcadores de hoy en la Copa del Mundo, Sergio.
2: El triunfo de Francia, 3-1 ante Senegal, 2 goles de Mbappé. Y acaba de ganar Noruega, 4-1 ante Irak, 2 goles de Erling Haaland.
0: Finalmente no juega Otamendi en el equipo titular.
1: Mira vos, ¿no? Que es sorpresa, habrá que ver, porque al fin y al cabo fue el hombre que dio la conferencia de prensa en representación de los jugadores argentinos. Apuesta por Licha Martínez, por Lisandro Martínez, obviamente con mayor juventud, con mayor despliegue. Tendrá mucho que ver la ayuda que le tendrá que dar al pibe Medina por izquierda. Todas son conjeturas que veremos en un ratito, con los relatos del ingeniero Mocho.
0: Hay dos futbolistas en el plantel argentino que tienen 38 años. Uno es Lionel Messi, a punto de cumplir 39 en unos días. Y el otro justamente es Nicolás Otamendi, que de un tiempo a esta parte también había perdido la titularidad en algunos partidos.
1: Exactamente, exactamente. Un Otamendi que también será su último mundial y que está esperando seguramente, obviamente, tratar de revalidar el título, pero con la cabeza en un futuro con River, porque también eso juega, ¿no? En Otamendi, el nuevo jugador de River.
0: Vamos a estar el fin de semana con los programas de Fútbol Show Nacional, el domingo a las 14 con Pasión Mundial, y por supuesto de lunes a viernes de 1 a 3 de la tarde y de 19 a 20, Pasión Nacional.
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0: Muy bien, Sergio, repasamos más noticias que tienen que ver con la agenda deportiva de este día martes.
2: Sí, señor, hubo contactos formales entre Boca y Sebastián Villa. Hay acuerdo para que el colombiano vuelva al Xeneize. Boca se comunicó con Independiente Rivadavia. El Xeneize está dispuesto a pagar la cláusula, pero no quiere romper estas relaciones que hay entre clubes. Por eso Independiente Rivadavia quiere un poquito más de la cláusula. Veremos si Boca se tira o no.
0: Me contó de una persona muy bien informada en Mendoza. ¿Está Sebastián? Bien, tomamos contacto nuevamente con el estadio allí en Kansas City. Sebastián Vera en otro sector del estadio. Vamos, Seba.
4: ¿Cómo anda la banda? Bueno, acaba de sonar el himno de los Estados Unidos en el estadio. Y empiezo también a ver un poco las banderas que van apareciendo de los distintos lugares de Argentina. Aparecen banderas de distintos equipos. Veo banderas de Tigre, de Boedo, veo camisetas de Quilmes, veo camisetas de Argentinos Juniors, y se va llenando poco a poco el estadio. Queda muchísima, muchísima gente aún por entrar. Las trabas de FIFA son largas y exhaustivas, así que todavía falta un poco para que se llene en su totalidad el estadio.
0: ¿En qué sector del estadio estás? ¿Estás cerca del puesto de transmisión de Daniel y de Fernando?
4: Exactamente, estoy acá cerca de las cabinas de transmisión. Me imagino que cerca de las cámaras donde también. Y está entrando acá los arqueros de Argelia, por eso escuchan los chiflidos de fondo, mezclados un poco con la arenga de los hinchas de Argelia que están saludando ahí detrás de uno de los arcos.
0: Muy bien, ya volvemos contigo. Pato Schulze, Julieta Lugo, en la producción de Pasión Mundial. Tenemos novedades de Sergio.
2: Escuchamos a Roberto Ayala, asistente de Lionel Scaloni.
5: Esa tranquilidad en los entrenamientos, en la previa, en la venida de la salida del hotel. Nos da una cierta tranquilidad de que estás bien, que estás ansioso de querer ya empezar.
6: Se habló mucho de la charla técnica de la final del pasado. En esta charla técnica, ¿se involucra también algún ejemplo vinculado al Mundial pasado o ya es barajar y dar de nuevo y empezar y hablar solo de Argelia?
5: Sí, es Argelia. En definitiva es otro Mundial, no vivimos del pasado, al contrario, fue hermoso lo que vivimos, pero hay que construir lo nuevo, lo que viene. Entonces estamos en eso, la energía puesta en construir, en intentar jugar a nuestro juego, a lo que siempre intentamos hacer.
6: Se habló mucho de este Mundial también, hay muchos argentinos afuera, hay muchos argentinos siguiéndolos de la casa también, la expectativa es total. ¿Qué se le dice a un país entero que se vuelve a unir hoy para alentar a Argentina en un Mundial?
5: Bueno, sentir esa energía, ese apoyo lo necesitamos, y más en este momento, al iniciar, y más allá de un resultado, saber de que están ahí para apoyarnos.
6: Se respetan las cábalas, venís a hablar vos como en el Mundial pasado, me gusta.
5: Bueno, ¿qué va a ser? Nos acostumbramos y vamos a seguir, ¿para qué cambiar?
6: Me parece que está bien, muchas gracias y lo mejor.
2: El ratón Ayala, hombre de la selección argentina.
0: Bien, integrante del cuerpo técnico de Lionel Scaloni, un buen cuerpo técnico, Fernando, con Pablo Aimar y Walter Samuel.
1: Exactamente, que en silencio, sin hablar demasiado, recién lo escuchábamos al ratón Ayala, pero que sin ningún tipo de dudas forma parte de una estructura para que Argentina sea campeón con la cabeza de Scaloni, pero que con este cuerpo técnico, si no hubiese estado sin ningún tipo de duda, el logro no se hubiese conseguido, me queda más que claro.
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2: Explotó la gente porque sale el Dibu Martínez a hacer la entrada en calor, junto a Rulli, junto a Musso, el arquero de la selección argentina está en el campo de juego.
0: Lo que provoca el Dibu Martínez precisamente después de Messi, me parece que es el hombre con más reconocimiento en la selección.
2: Sin ningún lugar a dudas, la camiseta de Messi y después los pibes quieren la del Dibu Martínez.
0: Perfecto, ya me dirá Pato Schulze qué importante fue el Dibu Martínez en el último Mundial, Fer.
1: Exactamente, en el último Mundial, en la última jugada del Mundial, ¿no? Porque uno puede decir qué gran equipo que es Argentina, esos 70 minutos, 75 minutos que había tenido Argentina en esa final pasándolo por arriba a Francia, pero nos quedamos en esa pierna milagrosa del Dibu Martínez para llegar a los penales y después la obtención de la tercera estrella.
0: Vuelvo con Sebastián Vera al estadio en Kansas City donde debuta la selección.
7: explotó el estadio cuando salieron los arqueros a calentar de la mano del Dibu Martínez, que saludó a toda la hinchada a su alrededor. Bueno, el arco donde está calentando ahora los arqueros argentinos es prácticamente todo de Argentina. Se fueron acomodando poco a poco los hinchas. Y del lado contrario pasó lo mismo. Del lado donde está calentando Argelia, Lucas Zidane, está totalmente colmado por los hinchas de Argelia, que se van acomodando poco a poco. Me parece que no están respetando todos donde tienen la asignación de sus asientos y se van acomodando un poco para ir dividiendo el estadio poco a poco.
0: Sebastián, ¿te animás a calcular de cuántos argentinos hay aproximadamente en el estadio?
7: Y mirá, si la totalidad del estadio es aproximadamente 76.000, estamos hablando de, en estos momentos y sin llenar, estamos hablando por arriba de los 40.000 argentinos en el estadio.
0: Bueno, la verdad que gran porción del estadio entonces es de Argentina. Vuelvo al puesto de transmisión con Daniel Moyo, que va a relatar el Mundial por Radio Nacional. Dani.
8: Bien, impresionante lo que estábamos viendo. Salimos un ratito, llevábamos 4 horas sentados acá. Todo el mundo tiene derecho a hacer pis. Fuimos y volvimos rápido y estamos nuevamente acá. Impresionante la gente como se está colpeletando. Ya no se ve tanto que están ingresando, la mayoría ya están adentro. Igual, de todas maneras, son muchos los que están viniendo. Lo que ustedes decían, lo que provoca el Dibu Martínez trabajando con el resto de los arqueros, volverá a haber una explosión cuando salga el resto de los jugadores de la selección argentina y podamos disfrutar del trabajo precompetitivo. Dale, Carla.
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8: Es impresionante lo parecido que es Zidane a su padre, ¿no? Uno le ve la cara al arquero de Argelia, impresiona, es sí, el taico de él con pelo, Mono.
9: Exactamente, sí, es un arquero que se formó en el Real Madrid, después estuvo en el Rayo Vallecano, ahora es arquero titular del Granada. Como característica, es muy rápido de piernas, es ágil, arquero más de área chica que de área grande, buen juego con los pies, ha sido determinante para la clasificación de Argelia nuevamente para un mundial después de 12 años.
8: Quizá va a atajar con una máscara, y con pantalones largos. Míralo vos, pantalones largos tiene el arquero de Argelia.
9: Yo creo, Dani, que son calzas. Me parece que después se las va a quitar para jugar.
8: Bueno, vamos a ver. Ahí está haciendo el trabajo precompetitivo. Si yo me pongo esas calzas, a ver si es un kilo de talco, te aviso.
9: No descubramos intimidades. Yo no quería ser indiscreto con usted, señor Moyo.
1: Pero Mono,
9: quiero ser indiscreto con usted.
1: Esa habitación debe ser Londres, seguramente, el talco que hay.
9: Bueno, yo te diría que parece el desierto por el polvo que hay en el piso. Pero realmente no quiero. No quiero decir algunas otras cuestiones, no lo voy a contar. Porque el talco forma parte de un episodio singular de esta experiencia con Daniel Moyo aquí en Kansas.
8: Es un arma, es lo primero que salgo a comprar cuando llego a un país, Nico.
9: Además de...
1: No lo puedo creer, Dani. No es creíble.
8: Talco y jabón de glicerina.
1: El jabón de glicerina está muy bien.
9: Nico Álvarez, por favor, se lo pido. Como un hombre como Daniel Moyo va a usar jabón de glicerina.
1: Bueno, hay que cuidar la piel. Había un gran humorista, Mono. Un gran humorista argentino que decía: éramos tan pobres.
9: Pensar que en Billinger no sé con qué.
8: No había jabón de glicerina. Bien, estamos esperando un saludo enorme para Silvia, que nos está escuchando allí en Urquiza, recuperándose de un estado de disponibilidad. Señores, están viniendo los jugadores desde Argelia. Esperamos por lo de Argentina.
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8: Bien. Acá está Fernando Subirat diciendo: ¿quién diría Daniel Moyo, no? Y sí, Fer, ¿qué le vamos a hacer? En los viajes no puede faltar el talco, el alcohol, no el etílico, el alcohol para el cuerpo. Yo te voy a contar, Carlita, el alcohol, sí. Todo eso, llegamos y vamos a la farmacia. Lo primero que buscamos, está bien, ¿no? Sí. Para higienizarse, ¿no?
3: Absolutamente.
8: Después de lo que nos tocó vivir con el COVID.
9: Carla, te quiero contar que estuve exactamente 45 minutos caminando en supermercado. para encontrar el jabón de glicerina.
3: Bueno, bueno.
0: Son las vivencias mono de una Copa del Mundo.
3: Mientras sea uno por viaje, no es tan grave.
9: Mirá que he tenido viajes en mis 25 años como jugador profesional.
0: Chico,
9: pero jamás, jamás perdí 45 minutos en un supermercado buscando jabón de glicerina.
0: No, además venís de la época de halcones y palomas, ¿no?
9: No, eso es un invento de ustedes los periodistas, discúlpenme, Nico Álvarez.
8: Un beso grande para Caterina, que nos está escuchando, y dice, estoy prendido a la radio, qué bien que sale, la gente está enamorada de Nacional, dale.
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8: Un saludo enorme para mi amigo Oscar, nos está escuchando en Mar del Plata, con Ociel, su hijo, con Luisito. Y dice Oscar que quiere un saludo de Navarro Montoya. Mira vos,
9: Oscar, un gran abrazo, Oscar, lo mejor y a disfrutar.
8: Ahí está, dale, vamos.
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8: Un saludo enorme para el querido Marcos, para Adriana Rijau, para la mujer de Marcos, Cami Vázquez, para la pequeña Lola, para la gran familia de mi amigo Marcos, el que está escuchando, el querido Marco Espínola.
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8: Un saludo grande para los amigos de Radio Universidad 95.7 de Mar del Plata.
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8: Sí, Fernando.
9: Mucha gente del fútbol siguiéndonos. El doctor Ricardo Denari, durante mucho tiempo el médico del Club Atlético Boca Juniors, que me acompañó tantos años. Tito Pompey y Martín Andrisi están en El Salvador, en el Club Alianza, dirigiendo. Nos están escuchando, por supuesto. Un gran abrazo para los dos. Quique Rabina, el gran asador.
0: Grande Quique Rabina.
9: Quique Rabina nos está escuchando, al igual que muchos chicos de Boca que compartimos asado de vez en cuando, como Juan Ernesto Simón, como Chicho Gaona, a todos ellos un gran abrazo.
8: Abrazo enorme para el mundo del fútbol, ¿no? Queremos mandar un saludo para Rolly Medina de LRA 42 en Gualeguaychú, que nos está escuchando.
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8: Está el querido Leo Olmedo. Se escucha tremendo, dice Leo Olmedo. Se escucha tremendo. El rey de los unos, así lo apodaba Alefantino. Un beso grande para el querido Alefantino. Al uno, ¿no? A Navarro Montoya le decía el rey de los unos.
9: Radio Nacional se escucha, perdón. Perdón. Sí, Carla.
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9: Radio Nacional se escucha. Radio Nacional se escucha en Madrid. Un gran saludo a Ismael, allí en España.
8: Qué lindo, nos están escuchando en Madrid. Un saludo enorme. Un saludo grande para mi gran amigo Johnny, el querido Johnny, para Rosario. Una hincha de Boca desde la cuna que está prendido a la radio, escuchando, señores, Pasión Mundial de Nacional. Un abrazo grande para todos los amigos de Globa Radio, dale.
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8: La familia Rapaport en San Martín, la familia Rapaport, familia entera, prendida en Nacional, la tiene clavada en Nacional, en AM870.
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8: Un saludo enorme para mi gran amigo Julio Brunetti, el querido Julio Brunetti, prendido a la radio, prendido en Nacional.
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9: Está por entrar Argentina acá. Acá les escuchen.
8: Escuchen, escuchen, escuchen. Ahí está Argentina. Aquí comienza el trabajo previo de los campeones del mundo. Ahí está la selección de Dibu Martínez, de Montiel, Romero, Lisandro Martínez y Medina. Ahí está la selección de De Paul, Mackalister, Enzo Fernández y Messi. Ahí está la selección de Lautaro Martínez, Thiago y Almada. Ahí están los campeones del mundo.

0: Y nosotros, con esta música, la que usaba Diego en el entrenamiento previo del Napoli, acompañamos el entrenamiento previo de la selección argentina. ¡Dale, vamos arriba!
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0: La la la la la. ¡Vamos, Argentina!
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0: 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A ver, dale, vamos. La la la la la. A ver, Fernando, canta, dale, vamos, vamos, ver.
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0: Vamos a cantar, dale, vamos todos. A insuflarle la fuerza de Diego a esta selección.
3: Parecen un coro de ángeles ustedes, ¿eh?
0: Como Fernandito
3: parece en un coro de ángeles, el mono y mocho.
0: Canta, Fernando, canta. A ver, Fernando, cómo canta. Dale altura y canto, Fernando, dale.
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0: la la la la la la la.
3: Viene la selección.
0: La la la la la. Vamos, Montiel, Romero, Lisandro y Medina.
2: La la la la la.
0: De Paul, McAllister, Fernández y Messi.
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0: Lautaro y Thiago.
2: La la la la la la.
0: Ahí está entrenando Argentina. Arriba, baila Presti, baila Presti.
3: ¡Vamos, Argentina!
0: Baila Nico, baila Nico, ¿qué dice?
4: Bueno, que estamos entusiasmados con el debut de la selección argentina y con esta música de fondo y con lo que viven ahí en el estadio, Dani.
0: A ver, tararía la voz, Nico, me gustaría. Larga el tango y tararía esto. Vamos, Nico, dale, a ver, dale, vamos.
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0: ra. Vamos, Nico, larga el tango. Vamos un poquito más, dale, dale. 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
4: la, la, la,
3: la, la,
0: la, la, la, la. A ver, Carlita, vamos, Carlita, vos, dale, Carla, vamos, Carla.
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0: la, la, la. Ahí está. La, seis la, clima de Diego. La música que ponían en el San Paolo cuando calentaba Diego. Imagínatelo, Messi. Imagínatelo, Lautaro, Thiago. Ahí está el trabajo previo de la selección argentina. Ah, está en un rincón esta Argelia, Dale, vamos arriba.
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3: ¡Moyo!
0: ¡Arriba la música, arriba la música, arriba, arriba!
3: ¿Sabe quién está bailando?
0: Arriba, dije, ¿sabe mira, quién... dije arriba la música, arriba, arriba, y apareció Presti, sí, Fer.
3: Bueno, mamita. ¿Sabe quién está bailando, escuchando desde muy temprano Radio Nacional, la 870? ¡La Betty! ¡Salúdela!
0: Un beso grande para la mamá Betty, la mamá de Fernando Presti. Mamá Betty, un beso hermoso y grandote, mamá Betty.
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5: Radio Nacional se escucha en todo el país y en Corriente nos está escuchando Huguito Morales. Un abrazo para Huguito.
0: Abrazo, Huguito Morales, está tarareando esta canción, dale.
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0: Baila, Subirat, baila. Ahí lo vemos, Subirat, bailando y tarareando esta canción. Mira, sentí. La, la, la, la, la, la, la, la. ¡Vamos, Argentina! La, la, la, la, la, la, la. A ver, Sergio, tararía Sergio, dale, Sergio, cerratea, dale.
4: La, la, la, la. No le sale, no le sale.
1: Ay, le da vergüenza.
0: A ver, arriba, vamos.
1: Le da vergüenza.
4: La veo Carbonell, tarareando la canción a Fernanda.
0: Está Fernanda Carbonell tarareando, baila, baila, Fernanda Carbonell, dale.
4: Ahí en el barrio de Belgrano.
0: Ahí está. Tararía Carbonell, tararía Fernanda. Y todos los hombres le dicen, ¡epa, lofa, dale, vamos!

0: esperando por Argentina, Argelia. Con este clima festivo, con este clima de alegría. Queremos verte brillar, Argentina. Como en Qatar, como en México, como en el 78. Un saludo enorme para mi amigo Jorge Chicho Di Facio. Baila, Jorge, baila. Pronto se casa, Jorge, está enamorado, dale.
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0: Ahí está, en el sector izquierdo del campo de juego, el despliegue de los jugadores de Argentina. Del otro lado está Argelia. ¡Arriba la música, vamos!
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0: Un saludo enorme para mi amigo Aldo Jadije. ¡Baila, Aldo, baila! Aldo Jadije esperando que ahora está el triunfo de Argentina.
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0: Acá me está escribiendo el amigo Juan de Montehermoso. Dice, éxitos Dani. Todo Montehermoso escuchando Radio Nacional. Montehermoso. Dicen muchos que son las playas más lindas de la Argentina. Prendido la radio, Montehermoso con Nacional, dale.
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0: Un saludo enorme para el contador Gabriel Gómez. Ahí está. Un poco triste porque Chacarita no levanta, Chacarita no levanta, pero está esperando el triunfo de Argentina y prendido a Nacional.
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0: Con un rico vinito de Viña de Balbo. Allá están trabajando los titulares. Acá está Argelia. Mira el estadio, qué lindo que está. Completo, repleto. Escuchen el público argentino. El grito ensordecedor de vamos y vamos Argentina. Dale, subime la música.

0: beso grande para Fernanda Carbonell, que nos está escuchando. Fernanda, una de las voces más románticas. ¿Se acuerdan cuando a la mañana te decía la temperatura en la ciudad de Buenos Aires? ¡Vamos, Carla, dale!
1: Llegó el Mundial. ¡Vamos! Llegó el Mundial y con el Mundial llegan muchos mensajes de todo el país al 11-3870-7485. Desde Catamarca saluda Walter. Desde San Rafael Mendoza, Daniel. Guille desde Paraguay. Diego y Luis desde Formosa. Todo el país alentando a Argentina. Somos Argentina contra todos. Dice desde Malargüe y mandan saludos.
0: Un saludo grande para Gustavo Contartés, hoy cumpleaños, feliz cumpleaños Gustavo, te quiero, te adoro, a la distancia te tiro las orejas y cuando volvamos, después de jugar la final con Argentina, a celebrar el cumpleaños de Gustavo Contartés.
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0: Ahí están en Ballester, que nos está escuchando. La querida Anita, que nos está escuchando en Ballester. Ballester Suárez, tierra de amigos.
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0: 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Necesitamos con este calor tórrido que hay en los Estados Unidos. Un saludo grande para el querido Tolondroque. El querido Tolondroque después levanta toda la transmisión y nos hace el aguante. Tolondroque con Nacional.
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0: Nos están escuchando en Las Toninas. Dice que Las Toninas es un parlante como se escucha en Radio Nacional. Y dice que Las Toninas tiene la playa, claro, con aquello de Montehermoso. Las Toninas, un lugar hermoso. Las Toninas, qué linda la costa argentina. ¡Nacional! ¡Nacional entra!
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0: Entonces dice Fernando Navarro Montoya
2: que el entrenador de Argelia pateó el tablero, cambió a su máxima figura, que es Marés, la reemplazó por Moussa, el joven extremo que juega en el Feyenoord. Por el otro lado, quitó a Moura, que fue el goleador de las eliminatorias, y en su lugar colocó a Chaibi, un volante que juega en el Eintracht de Frankfurt. Será 1-4-3-3, será 1-4-2-3-1, se verá apenas comience el partido, pero está claro que el entrenador apuesta por gente joven, gente dinámica, gente veloz. Veremos a ver si Argentina puede en principio vulnerar con su posesión, con su tenencia, con los jugadores que juegan en zonas intermedias, el achique de líneas que va a ser Argelia, seguramente pensando en resguardar primero a Lucas Zidane.
0: Un saludo enorme para el amigo Germán Luna, para toda la familia de Germán Luna. Argentina lo tiene que dormir, Argelia, en un colchón de luna del querido Germán Luna.
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0: Entonces Nico Álvarez dice que
3: Argentina tiene un mediocampo de lujo con futbolistas que están en la edad perfecta, y uno puede hacer referencia a Enzo Fernández, a Thiago Almada y a Alexis McAllister. McAllister no está en las grandes marquesinas, no aparece en la tapa de revistas, no tiene flashes, pero es un futbolista inteligente que entiende el juego, que administra bien la pelota y que es un generador de fútbol muy importante en un sector neurálgico de la cancha como es el mediocampo. McAllister, que se ganó la titularidad en el equipo de Scaloni.
0: Subí la música, dale.
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0: Ahí están presentando a Montiel, están presentando a Lisandro Martínez, están presentando al equipo argentino. Vamos a ver cuando venga Messi. De Paul con el 7. La gente aplaude a De Paul. Estamos viendo cómo lo presenta. Ahí está Messi, escuchen. Impresionante, ¿eh? Lo presentan a Messi y el estadio, Fernando, se viene abajo, ¿eh? Todo lo que tiene que ver con Messi se viene abajo, Fernando.
2: Es que es el ídolo total, el ídolo de todos, no solo de los argentinos, sino del planeta fútbol, y bien merecido que lo tiene después de una carrera extraordinaria.
0: Ahí están presentando a Lautaro Martínez. Buena respuesta de Lautaro Martínez también, ¿eh? Ahora viene el hombre de San Martín, mirá, Enzo Fernández, el hombre de San Martín. Ahí está, ahora mire Facundo Medina, el 25. Toda la suerte Facundo. Y a ver Scaloni. En silencio, con pasos quedo, sin entrar en ningún quilombo, Scaloni se metió en el corazón argentino, Fer.
2: Sí, por supuesto, encontró el respaldo del presidente de la AFA, de César Luis Menotti. Pudo sortear los momentos incómodos que hubo. y creo que manejó brillantemente la concepción del plantel, la renovación, hizo de un equipo que la pelota era su corazón, y tuvo a mejor intérprete que fue Messi, secundado por diversos actores que en su momento, desde el arquero, desde el defensor, mediocampista, delanteros, aportaron para conformar a que mi criterio es la mejor selección del mundo. ¿Esto es garantía de éxito? No. Y quien lo tiene bien claro justamente es Scaloni y los futbolistas, porque saben que en el fútbol, después de ganar, lo más difícil que hay es volver a ganar.
0: Un poquitito más de música que sigue el trabajo previo de la Argentina, ¿verdad? Y Carlita dice que...
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0: Ahí hay un trabajo entre los titulares, los suplentes están afuera, uno más, dale.
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0: Escuchá lo que pone el estadio, mira lo que pone el estadio, escuchá, escuchá. Y después dicen que no marcamos tendencia, escuchá. Mira lo que pone el estadio ahora. Es la tendencia que marca Radio Nacional para todo el país, aquí del Estados Unidos. Escuchen, escuchen. Arrancamos nosotros, chiquitos, y Radio Nacional se sube, y Estados Unidos se sube. Escuchá, Fernandito, escuchá.
4: Por más que sea el Mundial, por más que sea la selección argentina, por más que sea en Estados Unidos, es imposible sacarse de la cabeza a esa magia que tenía el Diego, que trataba la pelota como si fuera un globo, como si fuera su amante, su amor. Es imposible sacarse eso de la cabeza escuchando esto.
0: Increíble, increíble. Nos eriza la piel, Fernando, porque estábamos nosotros con esta canción y se mete el estadio a cantar la canción, Fernando.
2: Cómo no conmoverse, ¿no? Cómo no emocionarse, cómo no recordar a Diego, alguien que nos hizo tan feliz, y por sobre todas las cosas que logró que su fútbol no lo miráramos, sino que lo sintiéramos.
0: Tal cual, señores, tal cual. Acaba de terminar el trabajo previo tanto de Argelia como de la Argentina. Ahí de vuelta los riegos de agua, mojando... el césped, que está impecable. Acá le metieron una vibra del amigo Walter Díaz. Impecable el campo de juego aquí en Kansas.
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0: A ver, vamos para repetirlo de vuelta. Si uno lo repite de vuelta, ¿no? ¿Qué decís, Dani? Deja de... ¿No? ¿Quién se ríe? Perdón, ¿quién se está riendo ahí? ¿Quién se está riendo? ¿Quién se ríe?
5: Señor Álvarez.
0: Carla, ¿quién fue el que se rió de la incongruencia que dije? Carlita, ¿quién fue?
1: Un señor que se apellida Álvarez, pero no lo voy a mencionar.
0: Ah, y él dice que es mi amigo y se ríe. Es decir, yo digo una pavada al aire y él se ríe.
3: Que uno se tiene que reír de los amigos y con los amigos.
5: Moyo, qué momento incómodo que lo pone acá. No hay nada de policía ni nada de eso. Muy incómodo.
0: Muy incómodo cuando él se reía de lo que dije, claro, ¿no, Fernando?
3: Lo que pasa, Dani, que me acordé del Supremo, por eso me reí.
0: Claro, mirá, ¿sabés lo que me hubiese dicho Néstor Ibarra? El supremo Néstor Ibarra hubiese dicho, no digas una redundancia, ya está, ¿eh? Si vas a repetirlo, no es de vuelta, ¿no? Diría el supremo. Zidane, Belgalit, Mandy, Benzemaini, Aitnouri, Bentaleb, Boudaoui. ¿Cómo puede haber una palabra que tenga cuatro vocales consecutivas?
3: Terrible, ¿verdad? Terrible.
0: Cuatro consecutivas, fíjate el final. A, O, U, I.
3: Inventarle un apodo.
0: El bárbaro, ¿no? Jaime, Gouri y Moussa. Hoy Massa la rompe, te digo. En este equipo Massa la rompe. De aquí hizo que Massa la rompe. Dale, vamos.
5: Muy buena.
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0: A ver, Sergio querido, ¿cuáles fueron los resultados en el día de hoy esperando por Argentina? ¿Quién lo está?
6: El triunfo de Francia 3-1 ante Senegal, dos goles de Mbappé, y la victoria de Noruega 4-1 ante Irak, dos goles de Erling Haaland.
0: Vamos a decirlo bajito, ¿no? Porque si no nos restan. Va a venir la ceremonia de presentación. nosotros ya la vimos, jaja, nosotros, y ustedes, si siguieron las redes de Nacional, también la vieron, ¿no? Pero no lo digamos en voz alta porque nos retan, sino chiquillos.
2: No, de hecho nos retaron, pero no importó.
0: No importó.
2: Radio Nacional estuvo primero. Así.
0: Acá nos retan a Fernando y a mí, porque aparece el chiquito y nadie lo reta, ¿no?
2: Es que esa es la ventaja que tenemos, nos dejamos retar porque atrás viene el chiquito, claro, y soluciona todos los problemas.
0: Esto fue así, Fernando, Nico, a ver. Viene alguien y dice, viene alguien de la... No pueden estar haciendo lo que están haciendo, lo miran a Fer, no pueden estar haciendo lo que están haciendo.
3: ¿Qué estaban haciendo? ¿Qué estaban haciendo?
0: Y tomando fotos de algunos lugares que no se podían tomar.
3: Ah, claro. Me contó el rey, Dani.
0: ¿Te contó?
3: Sí, me contó.
0: Entonces se lo dice, por más que sea Navarro Montoya no podés. Vos, gordito, me dicen a mí, tampoco podés.
3: No sé por qué te dicen gordito.
0: Claro. Y de golpe aparece el chiquito y dice, bueno, si usted quiere una fotito puede hacer, dice.
5: Cómo intimida chiquito, ¿eh?
0: Ah, tremendo, tremendo. Vamos, que... Carlita, sí.
3: Vos sabés que chiquito entra a los estadios sin credencial. Nadie se la pide.
0: No, seguro.
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0: Un saludo grande para mi amigo Hernán Iradi, el querido Hernán Iradi, que te está esperando para la nueva casa. Se están preparando todo listo para que comience la ceremonia previa al partido.
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0: Bien, entonces, Fernando Presti dice que...
5: A ver, imagino que para Scaloni debe haber sido también bastante dificultoso ver quién iba a ocupar el lateral por derecha. Molina, Montiel, venían los dos con distintas situaciones desde lo físico. Y encima, para colmo, en los partidos previos fue Agustín Giai, el ex hombre de San Lorenzo, que había tenido más minutos y que capaz se metía en el lugar número 26. Bueno, apostó por Gonzalo Montiel, por aquel que nos diera en su definición final el Mundial del 2022. Habrá que ver en ese sector, insisto, un problema colateral que tiene Boca en el sector que tiene la selección argentina en el sector derecho.
0: Bien, señores, ahí se vienen los protagonistas de la ceremonia previa, las banderas de todos los equipos que están representando a la FIFA en este Mundial, esperando que lo está. Está repleto el estadio, se llenó. Ah, miércoles. Algunos claros pequeños, pero esto se va a llenar, ¿no?
2: Sí, porque sigue llegando gente, Daniel. Lo vemos aquí, que, claro, tenemos que contar que al principio la llegada del estadio, nosotros vinimos muy temprano, fue bastante congestionada, fue bastante difícil de acceder, y yo creo que a algunos hinchas les va a costar llegar sobre la hora del partido. Seguramente a medida que transcurra el mismo se va a ir completando el estadio.
0: Las 8 menos 10 aquí en Kansas, las 10 menos 10 allí en la Argentina. ¿Cómo andamos con el frío? ¿Cómo andamos con la temperatura allí en Buenos Aires, en la Argentina, chicos?
1: Y la temperatura está bastante fresca por la mañana. Después levanta, es casi, no te digo primaveral, pero otoñal. Ahora en esta capital, 12 grados 2 décimas y el cielo está despejado.
0: Bien, en este martes, Argentina vuelve a jugar el próximo lunes. Nosotros estaremos viajando en la semana hacia Dallas, para instalarnos allá y ya esperar, claro está, por la presentación el próximo lunes de la selección argentina, que te lo vamos a transmitir a través de Pasión Mundial, a través de Radio Nacional.
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0: Estamos esperando, claro está, por la selección argentina. Estamos esperando por Martínez, Montiel, Romero, Lisandro Martínez y Medina. por De Paul, McAllister, Enzo Fernández, Messi, Lautaro Martínez y Thiago Almada.
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0: Entonces, dice Nico Álvarez que...
3: La posibilidad nuevamente para Lisandro Martínez de ser titular en esta estructura de Scaloni. Un futbolista excepcional que, por la calidad y cantidad que tiene el técnico de la selección argentina, no había tenido la chance de aparecer en el elenco titular. Tal vez porque no uno puede establecer que termine siendo la revelación de este de esta Copa del Mundo.
0: Entonces dice Carla que...
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0: Ahí se despliega de la mano de Naldo, de la mano de Naldo, la imagen de una pelota que simboliza todo el mundo. FIFA, FIFA World Cup 2026, en el centro del campo de juego predomina, mirá qué lindo, Nico, el azul y amarillo en esa bandera.
3: Mirá qué lindos colores, ¿no?
0: Así es, dale.
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0: Un saludo enorme para Belagamba, que nos está escuchando en Mar del Plata. Un beso grande.
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0: 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Se despliega la bandera argentina. Qué linda la bandera argentina. Cuando uno está en el exterior, todo ese tipo de cosas... me acuerdo cuando algunos periodistas decían, no vale la pena el himno, la bandera... ¿Cómo que no? ¿Cómo que no? Cuando uno está en el exterior, siempre hay que cantar el himno, siempre hay que vivar y disfrutar de los colores argentinos, de los colores patrios, y es un momento único, sublime, dale.
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0: Uno más, vale.
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0: El amigo Nico Galante, que está viajando de Miramar a Mar del Plata y se va para Maipú. Es el recorrido que hace con Radio Nacional, escuchando la radio. Gracias, Nico Galante, uno de los mejores periodistas que tiene la zona de la playa, la zona costera de la Argentina. Lo tenemos que traer a Buenos Aires, a Nico, dale.
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0: Estamos esperando por la salida de Argentina. Habrá una música que tanto me gusta, que no está vinculada con el fútbol, que está vinculada con otro deporte, pero cuando sale la selección argentina le vamos a poner esa cortina musical, dale.
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0: Es la maravillosa voz de Carla Ruiz, que locuta para toda la Argentina, no más.
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0: Ahí nos está escuchando en la zona de Vicente López, Karina, Karina, la zona de Vicente López, disfrutando de la transmisión y esperando por el triunfo argentino.
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0: ¿Se viene o no se viene el equipo argentino? Estamos esperando, dos más de Carla y se viene la Argentina.
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0: Un saludo grande para Vivi Lila, una de las mejores periodistas que tenemos allí en Zona Norte, en la Argentina, una de las mejores periodistas de nuestro país. Vivi Lila, prendida a la radio, prendida a pasión mundial, a pasión que te genera Radio Nacional.
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0: Escuchen este momento, escuchen este momento. A ver, Fernando Presti, como cuando estás en la cancha, tráelo a Argentina, Fernando, tráelo a Argentina, Fernando, dale, escuchen este momento radial, dale.
7: 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Se viene la Argentina, encabezado por él, por el gran capitán, por Lionel Messi. Se van metiendo en el estadio, aquí, en Kansas City, con la celeste y blanca, con la camiseta, con la bandera más linda del mundo. Para empezar esos pasos a una nueva ilusión, por buscar la cuarta, se mete Argentina, se mete el equipo de Scaloni. Ingeniero, ahí está la Argentina.
0: Subí la música, déjale de fondo. La selección argentina en el campo de juego. Ya van a venir los himnos de Argentina y de Argelia. En una línea, Fernando, ¿qué partido vas a esperar? ¿Qué partido esperas?
2: Un partido complejo, es un buen equipo Argelia. Argentina tratará de imponer su juego con la tenencia de pelota. Argelia tratará de aprovechar los espacios y la muy buena velocidad en sus laterales.
0: Ahí se están alineando en la palabra de Fernando Navarro Montoya. El Mono con nosotros. Atajó, es director técnico, comenta. Es el uno, comenta por Nacional. Carlos Fernando Navarro Montoya. De anaranjado los arqueros argentinos. De anaranjado Argentina, vestido de Argentina. Pantalones blancos. Y van a venir los himnos. Y nos vamos a adherir a los mismos. A ver, vamos a ver cuál himno viene primero. Nos vamos a poner de pie. El himno argentino, lo escuchamos.

0: please remain standing as you wait for the playing of the national anthem of Algeria.
1: Avanzamos con la carpeta, me va el himno de Argelia, querida Carla.
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1: 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El himno de Argelia, te decía. Perdón, Carlita, dale.
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1: Acaba de terminar el himno de Argelia. Previamente el himno de la Argentina. Los jugadores de Argelia que comienzan a circular para saludar al equipo nacional. Ahí se están saludando los jugadores de Argentina y de Argelia. Vamos a acomodar el listadito de Argelia. Vamos a tenerlo mejor ubicado en el pupitre. ¿Te parece, Carlita? Porque estaba lejos, pero por si acaso, como esta suma de consonantes y vocales son complejas, vamos a acercarlo un poquitito. ¿No te parece buena idea?
2: Buena idea.
1: Ustedes, los locutores de esto, saben, ¿no? De cómo hay que acercar, ver.
2: Moyo, si se va a equivocar, equivóquese seguro y va para adelante, ¿eh?
1: Por supuesto.
2: Va para adelante. Una ya vocal más, una vocal menos, no pasa nada.
1: Carlita, ya te digo, el mejor jugador de ellos va a ser Massa, ya te lo digo, Massa.
3: ya lo anticipaste, Dani, muy bien.
2: Metele un Ruiz y ya está.
1: Exactamente, ¿no? También va a jugar muy bien Moussa, va a jugar muy bien Mandí. Para mí son los tres mejores de ellos, Fernando. Fernando se ríe, ¿eh? Son los tres mejores de ellos. Acá vienen los jugadores argentinos con zapatitos anaranjados al estilo... Como los que tiene, hay varios que tienen zapatitos. Se ve que son de la misma firma. No sé si es un anaranjado o es un fucsia. Que acá se ven fucsia de abajo ahora. Los jugadores argentinos. Ahí lo vemos a Lisandro con el cabello bastante largo, el número 6 argentino. Ahí está McAllister atándose los cordones del calzado izquierdo. Hablando con Montiel, hay muchos jugadores que están ahí saludando al cuerpo técnico. Viene Montiel por este sector, está Romero también por este sector, todos lo están saludando al Dibu Martínez. El abrazo enorme para el Dibu Martínez, para el arquero de la selección argentina. Vamos, Argentina, carajo, vamos que tenemos que ganar, vamos que tenemos que ganar. Ahí está el sorteo. Cachete izquierdo para la selección argentina, cachete derecho para la selección de Argelia. Está todo listo. Vamos a presentamos el primer tiempo, dale.
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1: Con los comentarios de Carlos Fernando Navarro Montoya. Con Sebastián Vera en la zona de Camarines. Con Nicolás Álvarez, Sergio Zarratea y Fernando Presti, así en los estudios centrales de Radio Nacional, con la producción de Patricio Schultz y de Julieta Lugo, y con la locución comercial de Carla Ruiz, la operación de Marcelo Marín y de Jorge Falconi, aquí en Buenos Aires, acá de Chiquito Profil y Fer.
5: Y los relatos de Daniel Moyo.
1: Bien, señores, gracias, querido Fer, está todo listo. Vamos, Fer, querido, vamos, Argentina, querida. Ahí está Lautaro Martínez, vamos a ver Lautaro. Lo tiene a la derecha Messi, lo tiene a la izquierda Thiago. Está todo listo, estamos esperando que sean las 8 en punto en todo el territorio de... No, en todo el territorio de los Estados Unidos, no. Acá en Kansas, las 8. Ya pasaron 2 minutos. Las 10 y 2 allí en Buenos Aires. Ahí va a mover Mira cómo está el toro, mira cómo está el toro. Salta y salta, salta. Pequeña langosta, este salta. Pequeño toro, está saltando el toro. Se está demorando. ¿Qué es lo que está pasando con el árbitro? Hay una demora, está esperando las indicaciones. Dos, ahí está la cuenta. Arrancó el partido. Movió el toro se le dio para Fernández, Fernández para De Paul. Ahí está De Paul que la juega para que la venga buscando Lisandro Martínez. Bertrán la juega hacia el medio para Fernández. Fernández se la da para el Cuti. Ahí está el Cuti Romero. Romero que puede jugar por bajo. Toca y toca la selección argentina. En el arranque nomás del partido cuando van 15 segundos. La están jugando para la izquierda. Se la pueden dar para la percepción de Thiago. Ahí la tiene el pase de izquierda a derecha para que la termine bajando y la tenga Romero. Romero la puede poner por bajo. La pone para De Paul. Parado como número 8 De Paul. Se la dio para el toro que no llega. Sale jugando del fondo Mandí. Mandí que la termina perdiendo, le comete la infracción. Ahí tiro libre para Argelia.
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1: El tiro libre que lo va a hacer Benzebaini.
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1: El querido Vence juega por allí, la puede jugar hacia la izquierda. La recibe Vence, puede tocar a la izquierda para Aide Nouri. La tiene Aide Nouri, la juega para Sidón. Ahí está Sidón vestido de amarillo, con la máscara negra. La toca para Mandí. Mandí sale jugando desde el fondo hasta la Argelia.
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1: La salida desde el fondo, viene el pase largo a espalda de Montiel. Sale primero para contenerla, la controla y la tiene el arquero argentino, la tiene el Dibu Martínez.
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1: Primer minuto del partido, dice Navarro Montoya
5: que Argelia ha elegido con pelota atacar con Moussa y Xavi por afuera en un 4-3-3. Ahora cuando tiene la pelota argentina se repliega y se transforma en un 4-4-2.
1: Ahí la viene buscando la salida de Nouri. La tiene Nouri. Nouri se viene por el sector izquierdo. Intenta arrancar el equipo africano en el comienzo del partido. La saca Montiel. Atajo viene para trabar. Al piso cayó. Golpeado y sentido Thiago Almada. Viene buscando la pelota. Viene para trabar y para ganar Messi. Mira lo que hizo Messi. Por Dios. Y el estadio se viene abajo con la participación de Messi. Se equivocó la salida de Argentina. Ahí se equivocó feo Lisandro. Nos asustamos un poquito. Recupera Montiel, sale Montiel.
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1: Ahí controla la pelota, la viene buscando Enzo. La tiene el hombre de San Martín, Enzo. La juega para Lisandro Martínez. Martínez para la pelota, todavía en el cachete izquierdo. La tiene Lisandro. Levanta la pelota, la juega hacia el medio, se la está dando para el Cuti. Ahí se viene el número 2 de la selección argentina, el 3 en realidad. El primer marcador central. El Cuti la pone larga para la corrida de Thiago. Thiago que la hace jugar hacia la izquierda. El centro que viene, cabezazo. El cabezazo del Paro que estaba adelantado. De todas maneras llegó bien Argentina.
5: Llegó bien, pudo profundizar por afuera para terminar por adentro en el mano a mano de Lautaro Martínez, estaba en posición adelantada.
1: El cabezazo del toro, bien por Zidane, bien por Argentina.
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1: ¿Cómo lo estás viendo, Nico, en el arranque?
6: La verdad que con una ilusión tremenda, más allá de la posición adelantada, generó una situación importante la Argentina en el partido.
1: ¿Cómo lo estás viendo, Fernando, en el arranque?
7: Se estudian, pero Argentina en ese estudio sabe que por la izquierda con Thiago Almada puede ser la oportunidad, ¿eh?
1: Ahí viene buscando la pelota a la salida por parte del equipo africano. La viene buscando Vence que la termina perdiendo. La recupera y la tiene paradito como patrón Lisandro Martínez. Ahí Martín la juega en el medio. Se la está dando para el hombre de San Martín. El hombre de San Martín la juega a la derecha para De Paul. De Paul se la da para Romero de Argentina.
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1: La salida la viene buscando, la controla Romero, la tiene Romero. Romero sale jugando para McAllister. McAllister la juega para De Paul. De Paul la pone en el medio. Ahí controla la pelota Enzo. Enzo la puede jugar hacia la derecha para la corrida de Messi. No llega Messi. No se entendieron con el pase, la pierde. Ahí saque lateral para Argelia.
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1: Ahí saque lateral para Argelia.
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1: Ahí le viene buscando el toro, el control del toro. El toro para Messi, está para... No, por Dios, ¿por qué? Por Dios, ¿por qué no te habrás quedado con el banderín abajo? La corrida del toro que se le dio para Messi en el primer parapán del Mundial. Era el gol de Messi. En línea de este sector dice que estaba adelantado. Viene Argentina, Fer.
5: Finito. Muy finito, pero creo que al final está adelantado un poquito. Buena pared. Buena descarga del Lautaro Martínez hacia la llegada masivo de Messi. Buena definición al primer palo de Zidane, pero había posición adelantada.
1: Está enchufado Lionel, está enchufado el toro, está enchufado Argentina en el arranque.
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1: La salida de Zidane.
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1: Estaba adelantado el hombro, nomás estoy adelantado. No sé si estaba adelantado, El hombro me parece que le marcan a Messi.
5: Sí, estaba adelantado.
1: Ahí se viene Messi. Controla la pelota Messi. Sale jugando por la derecha Belgalit. Belgalit la pone larga para la corrida de Chaibí. Se viene Chaibí con la marca de Medina. Corta Medina y sale en Argentina.
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1: Ahí controla la pelota, la viene buscando McAllister. Ahí está el colorado, el número 20, McAllister. La recibe McAllister, la tiene McAllister parado como número 8. La puede jugar hacia el medio, la juega para Romero. Recibe Romero, controla Romero. Romero la juega 90 para McAllister. Toca y toca la selección argentina. Y ya a esta altura es más que Argelia. Sale jugando para McAllister. Ahí recibe McAllister, la juega por bajo. Se la están dando para que la venga a buscar Enzo. Controla la pelota Enzo. Enzo la pone para Montiel. Montiel que no llega, se va al lateral. Lateral defensivo, lateral para Argelia.
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1: Entonces Nicolás Álvarez dice que...
6: La buena noticia para el equipo argentino es que están encendidos Messi y Lautaro.
1: Entonces Fernando Presti dice que...
7: Y ese estudio también por parte de Argelia sabe que se le viene difícil, por eso se empieza a broquelar y Argentina a tener la pelota y a romper esos espacios que va a generar el equipo de Argelia.
1: Ahí la salida la viene buscando Nouri. La tiene Nouri. Nouri la juega hacia el medio, guarda que se viene Argelia. La pueden abrir, la abren hacia la derecha. Se la están dando para Ventalé. Ventalé la juega. Puede controlar la juega para Massa. Ahí está Massa. Te dije que te iba a ser la figura de ellos. Mirá el pase que puso Massa. Mirá el gol que hacen. Mirá el gol que hacen con una gran jugada de Massa. Una gran jugada de Massa. Por Dios, se me escumete la cocha. La toca para Chaibí a espaldas de Montiel, que no sé si está bien. A espaldas de Montiel, que no sé si está bien Montiel, Pero jodíamos tanto con Massa. Hizo una gran jugada por el medio y a espaldas de Montiel aparece Chaibí y la pone en el primer palo, que no llega el arquero Martínez. Se me escumete la cocha. En el arranque nomás, cuando Argentina era muy superior, cuando Argentina era muy, pero muy superior, cuando todavía no habíamos llegado a los 10 minutos, en apenas 8 minutos. Llámame la Bubi. Lo anuló. ¡Ay, qué lindo, por Dios, lo anuló! ¡Ay, qué lindo! Justo cuando lo estábamos llamando a Bubi, lo anuló. Estaba adelantado. ¡Qué lindo que son sus dientes! Le dijo la luna al sol, y el sol le dijo sonriente. ¡Se acaba de salvar el campeón, Fernando! ¡Se acaba de salvar! ¡Ahí se viene Argentina! ¡Espera que se viene Argentina! ¡Cuántas emociones! ¡Dos jugadas de goles anuladas! ¡Una para Argentina, una para ellos! ¡Qué lindo, Fernandito!
5: Un llamado de atención para Argentina. Habíamos hablado de las virtudes de Massa, creativo. Un enganche, un gran pase entre líneas hacia Chaibí. La definición ante el Dibu Martínez, para mí mal apoyado Dibu Martínez, pero había una posición adelantada muy pequeña, pero existía.
1: Ahí la salida para Argentina. Ahí se viene Thiago, agarra la manija Thiago. Vamos Argentina, carajo. Ahí la tiene Enzo. Enzo la puede jugar, la abre hacia la izquierda. Se la está dando para Medina, la controla Medina. Medina la juega para Enzo. Enzo para McAllister, a recuperar la iniciativa. La juega en el medio para el toro. Traba el toro. El toro la puede recuperar, la juega para Medina. Medina la juega para Enzo. Enzo la pone hacia el medio. Ahí la están parando, lo tiene De Paul. Controla la Argentina, toca y toca. Se viene Thiago, dibuja Thiago. Se la dan para Messi, no llega Messi. Viene para trabar Enzo, traba Enzo. Comete infracción. El árbitro dice que hay tiro libre para Argelia.
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1: La salida la va a hacer Mandí.
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1: Ahí controla la pelota Vence Baini. Se la dio para Mandí. Sale Mandí desde el fondo, cachete derecho para la selección de Argelia. La juegan para el enmascarado que es Zidane. Zidane vestido de amarillo. Es el hijo del otrora gran jugador de Francia. Se viene Argelia por el sector de De Paul. Me atrevería a decir que no lo vio bien a Montiel, querido Fer, ¿eh?
5: Lo que pasa es que por este lado juega Aynouri, que es el lateral, que es muy bueno, recién comprado por el Manchester City, recién lo vimos, muy buen control aéreo, después la gambeta de Paul, hubo infracción, juega bien con la pelota Argelia, hay que presionar porque si no van a tener espacio y son peligrosos.
1: Hay un tiro libre que me escumete la cocha, hay un tiro libre que tiene que hacerlo Argelia. La pelota que va a caer en el punto del penal, guarda que hay dos chafalotes de ellos grandote buscando el cabezazo. Toda Argentina se defiende. Hay una línea de 1, 2, 3, 4, 5, 6, 7 jugadores defendiéndose. Dos fuera del área, no pone barreras, solo un hombre que es Messi. Ahí está el Dibu, saltando y ordenando. Es jugada preparada, la agarra Massa. Se viene Argelia nuevamente, peligroso el ataque. Ahí está jugando, traba bien. Y manda la pelota al lateral, bien Messi en la marca. Dos veces trabó y ganó Messi, Fernando.
5: Bueno, un símbolo, ¿no? Un símbolo de lo que es este equipo. El jugador más importante repliega, estaba en la barrera y tuvo que tirar la pelota al lateral.
1: Ahí saque lateral. Lateral que va a ser Nouri. El estadio se viene abajo con Messi. La salida es para Argelia. Hace un par de minutos que Argelia se hizo de la pelota. Al piso va De Paul, controla De Paul. Está evitando el tiro de esquina. Lo evita el tiro de esquina, tiene que reponer, repone la Argentina.
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1: La salida que tiene que hacer Martínez.
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1: Ahí la viene buscando la control, la tiene Lisandro Martínez. Ahí recibe Lisandro Martínez, juega hacia la izquierda. Se la están dando para la salida de Enzo Fernández. La juega Enzo Fernández, la toca para el Cuti Romero. Recibe el Cuti Romero, sale jugando por bajo. La puede jugar Romero, Romero se la dio para Messi, Messi para Montiel. Ahí está el hombre que pateó el último penal que le dio el campeonato del mundo a la Argentina. Más atrás para que la tenga el Dibu, sale el Dibu.
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1: Hay salida, salida para el Dibu. Estamos en los primeros 12 minutos del primer tiempo. ¿Se te fue el susto, Nico, por la jugada del gol anulada?
6: Mirá, fue un llamado de atención porque el error de Montiel fue grave.
1: Está atacando por ese sector, ¿no? Por el sector de Montiel. Argelia estaba notificado de la lesión de Montiel e insiste por ahí, ¿no? Ahí la viene buscando, la tiene el hombre de San Martín. Controla la pelota Enzo Fernández. Enzo Fernández la juega hacia la izquierda, la viene buscando para Thiago. Thiago la buscó al toro. Se equivocaron ahí, llega primero Zidane, la tiene el arquero de Argelia.
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1: Entonces Fernando Presti dice que...
7: Bueno, también me preocupó un poquito el primer palo del Dibu Martín. No, pero bueno, quedó en una anécdota, sí. El gol fue anulado. Y está inconexo Argentina, no puede generar esos pases que veníamos marcando en el primer tiempo, no se encuentran, cuesta penetrar la defensa de Argelia.
1: Hay salida, salida para Argelia.
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1: Ahí sale jugando desde el fondo, la controla Mandí. Mandí la pone en el medio para que la venga a buscar Massa, la pierde Massa. La recupera Enzo. Enzo Fernández. Enzo Fernández la juega atrás para Romero, recibe Romero. Ahí pasa la línea central. La pone para McAllister. Recibe McAllister. McAllister la está jugando para Romero. Toca y toca Argentina. No tiene profundidad todavía. La juega para Lisandro. Lisandro la puede jugar hacia atrás, se la da para Romero. Sale el equipo nacional.
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1: La salida es para Argelia. la viene buscando Benzebaini, la juega atrás, se la da atrás para que la reciba Zidane y salga Zidane.
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1: Hay salida para el equipo de África, salida para Argelia.
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1: Ahí la controla Mandí, la juega para Zidane, la abre hacia la izquierda, la recibe, la viene buscando Benzebaini, la pone en el medio, traba y gana Massa, al piso fue Massa, la tiene Lionel, encara Lionel, la hace pasar Lionel, recibe Lionel ante la marca de dos jugadores, traba uno de ellos que era Aite Nouri, manda la pelota al lateral para la Argentina, lateral que lo hace De Paul, la juega rápido para Montiel, la pone en el cachete izquierdo, para que la reciba Romero, la tenga Romero la pone para que la venga a buscar Lisandro Martínez. Controla Lisandro Martínez, la tiene Lisandro Martínez y salida para el equipo nacional.
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1: La controla McAllister, lo tiene McAllister. Vamos Argentina, carajo, que hay que ganarlo. La juega para Romero, la recibe Romero, la puede abrir hacia la derecha para De Paul, la juega para De Paul, lo tiene paradito a Montiel, se viene De Paul se la dio para Thiago, la juega atrás para Romero más atrás para que la venga a buscar el Dibu, de arquero Navarro Montoya dice que...
5: Por ahora las precauciones, la marca, la presión, la cercanía de la línea supera a los que tienen la pelota. No se encuentra ese resquicio para parar, para poner esa pelota que lastime.
1: Ahí la viene buscando, la controla Thiago, la tiene Thiago. Maniobra el chiquilín Thiago. Ahí está Thiago, poderoso el chiquilín. La controla Thiago, la juega hacia la izquierda. Se la está dando para Lisandro Martínez. Ahí le recibe Lisandro. La tiene el segundo marcador central de la Argentina. La juega por bajo se la están dando para De Paul. De Paul la juega para el otro chiquilín. El número 10 es Messi. Maniobra Messi para McAllister. Pone la colita a McAllister. Sale jugando. Traba y gana la pelota. Se la dio para De Paul. Todo replegado. El equipo africano se viene. Messi encara a Messi. Dale play. ¡Le pegó! Golazo del mejor jugador del mundo, Lionel Messi, la clavó en el ángulo. Impresionante lo que hizo Messi, impresionante lo de Lionel. Gol de Messi. El gol argentino lo hizo Messi. Un gol extraordinario, un gol de otro mundial, un gol galáctico, un gol como solo él puede hacerlo, como solo Messi puede hacerlo. Le pegó desde lejos, le pegó desde su casa y la clavó en el ángulo para que todos cantemos, para que todos celebremos, para que todos digamos ¡Viva Argentina! ¡Viva Messi! Lo hizo Lionel, apareció Lionel y adentro. Bien Lionel, bien Argentina, viva Argentina, carajo, viva Messi, carajo, qué feliz me hace, cada vez que grito un gol de Argentina, cada vez que grito un gol del Pulga, su majestad, el rey, bienvenido al Mundial, querían fútbol, querían toque y toque, querían goles en este Mundial apagado, aquí está Messi, acá está Lionel, acá está el mejor jugador del mundo, Lionel Messi, mira, levantó la vista, hasta Diego en el cielo te está aplaudiendo, hasta Diego en el cielo te aplaude, y se pregunta, che, qué cosa seria este chico, Messi, el eterno, para poner Argentina andas 1, Argelia 0, qué feliz me hace gritar un gol de Argentina, qué feliz me hace gritar un gol de Messi, viva Argentina, carajo, lo hizo Messi.
5: Maravilloso gol de Argentina. Maravilloso gol de Argentina. Excepcional gol de Messi. Decíamos que nadie encontraba el resquicio para meter una pelota que lastime. El resquicio lo encontró De Paul, que metió una pelota entre líneas, entre la primera línea de presión de los volantes y delante de los centrales de Argelia, y la recibió Messi. Y Messi que avanza, y que define desde una zona que Daniel debía bautizarse como la zona Messi. Es ahí, cercana a la medialuna, donde tantos goles ha convertido, afina la puntería, coloca su zurda maravillosa en el ángulo realmente derecho de Zidane. Un maravilloso gol, gol de Argentina, gol de Messi, gol del mejor jugador de todos los tiempos.
1: Lo hizo Lionel, lo hizo Messi, un gol extraordinario. Gana Argentina 1-0.
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1: Nico querido, ¿cómo lo gritaste? ¿Cómo lo viviste?
6: La verdad, con una pasión total, no solamente por la definición de Messi, por la asistencia de Paul, pero también con la colaboración del arquero Zidane.
1: Hay salida para Argelia. Ahí se viene Argelia. ¿Cómo lo viviste, Fernando, querido?
7: Partido número 200 con la camiseta argentina. Su gol número 118, el mejor del mundo. ¿Qué más se puede decir de Lionel Messi?
1: ¿Cómo lo viviste allí? ¿Cómo lo viviste, querido Sergio?
8: Impecable el gol de Messi. 14 goles en Copas del Mundo a 2 de Klose, el máximo goleador.
1: Hay salida para Argelia, gana Argentina, gana Messi, gana Argentina 1-0.
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1: Ahí está Argentina, está ganando la Argentina. Poneme música arriba, estamos felices que gana Argentina. Poneme música, celebremos que gana Argentina, dale, gana Argentina.
9: Hey,
1: estamos muy felices con el triunfo de Argentina. La salida no tiene buscando, la controla Montiel, la tiene Montiel, bájamelo ahora. La juega, dejémosla para el final esa. La juega Montiel, la tiene Montiel, le toca para Romero. Romero la juega hacia la izquierda, sale Argentina.
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1: Ahí la viene buscando control a la pelota Medina. La tiene Medina la juega hacia el medio. Se la están dando para De Paul. De Paul la pone para McAllister. Ahí la tiene McAllister para Messi. Messi para el Toro. Está enchufado Messi, por el amor de Dios. Ahí salida para Argentina.
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1: La viene buscando, la controla. Ahí la tiene Lisandro Martínez. Martínez que la está jugando hacia el medio para Romero. Sale Romero, sale Argentina.
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1: La salida para el equipo nacional. Gana Argentina. A bailar, a disfrutar, que Argentina está jugando bien.
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1: Hay salida. Escuchen el público argentino. Escuchen. Es toda alegría. Argentina local, señor. Argentina, el centro que viene. Cruza toda la cancha, es muy superior Fernando, la Argentina, Argelia ahora.
5: Sí, porque el gol intimidó a Argelia, ya no se anima a presionar porque tiene miedo a ese pase que metió De Paul. Entonces empieza a hacer un fútbol control maravilloso Argentina.
1: Ahí para la pelota la tiene Romero, con presencia, con estampa del campeón del mundo. La juega para McAllister la está jugando para que la venga a buscar Enzo. Ahí recibe el hombre de San Martín, Enzo Fernández. Mira para la derecha, la juega para la izquierda. Sale jugando desde el fondo para Lisandro Martínez, a la Argentina.
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1: 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La salida la viene buscando y la controla. Tiene el Dibu. El Dibu Martínez, minuto 23 del primer tiempo. Gana Argentina. Argentina en 2-1. Argelia 0.
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1: La salida es desde el fondo, sale el equipo nacional, sale el campeón del mundo.
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1: Ahí tiene la pelota el Dibu, ahí está el Dibu Martínez, sale jugando desde el fondo el Dibu.
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1: Salió jugando mal Argentina, una desinteligencia entre Romero, ahí van a parar. Momento para hidratarse, Momento para que trabaje nuestra locutora comercial, la brillante de Carla Ruiz.
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1: Te decía un segundito para que Navarro Montoya nos diga qué es lo que viste en estos primeros 21 minutos, querido Fer.
5: Bueno, hasta el gol de Argentina, dos equipos que trataban de presionar, que no encontraba el poseedor de la pelota el resquicio, el lugar, el espacio para meter esa pelota dañina, que haga daño a la línea defensiva, que reciba atrás de los volantes. Bueno, lo encontró De Paul, la llave para abrir la puerta la encontró De Paul, metió un pase filtrado maravilloso a Messi. Messi que se instaló en esa zona tan difícil de defender delante de los centrales, sin la ayuda de los volantes que habían quedado superados por el pase de Paul. Y a partir de allí, el genio que frota la lámpara, que busca su zona, la zona Messi, y con la pierna izquierda la coloca cruzado por arriba de Lucas Zidane y marca un gol extraordinario. Y a partir de allí, Argelia se inhibió, se cohibió, no se anima a salir al poseedor de la pelota. Entonces Argentina en este momento está haciendo un fútbol control, esperando encontrar ese resquicio que se encontró De Paul y le sirvió a Argentina para que Messi colocara el 1-0.
1: Bien, señores,

0: hay saque lateral, ahí se reanuda el partido, hay saque lateral, lateral que va a ser del sector izquierdo a Itnauri. La juegan hacia el medio, la terminan perdiendo, la viene buscando Lisandro Martínez, Martínez que juega para Thiago, se equivoca Thiago, ahí recupera, mira cómo corre y mete Enzo Fernández. Finalmente la viene buscando Mandí, sale Argelia del fondo.
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0: Hay salida para Argelia. La controla, la viene buscando Ventalet que la termina perdiendo. La recupera, la tiene Romero. Ahí sale el zaguero central de la Argentina. La juega Romero se la dio para De Paul la toca para McAllister. La abre hacia la izquierda. La viene buscando para el Toro. El Toro la pone para la salida de Thiago. Ahí está Thiago. Thiago la juega para Enzo, toca y toca el equipo nacional. Con personalidad, con presencia. Sale jugando desde el fondo el campeón del mundo. La juega para Messi. La tiene Messi. Messi se la dio para Romero. Ahí recibe la pelota Romero. Romero puede jugar más atrás. La juega más atrás para que la venga a buscar el Dibu Martínez.
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0: 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Ahí se viene el Toro. Lo tocaron al toro. El árbitro dice que no. Mirá, un poco más ahí se la lleva la pelota el Toro. Sale jugando desde el fondo Argelia.
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0: El abrazo enorme para el querido Norberto, que está disfrutando Norberto Lepore, que está disfrutando, claro está, de la selección nacional. Hay salida para Argelia.
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0: Hay salida para Argentina. Comienza a equivocarse el equipo de Argelia, querido Fernando Navarro.
2: Sí, porque la presión de Argentina es efectiva y no tienen esa precisión, ¿no? No tienen esa precisión para meter ese pase que, por ejemplo, metió De Paul.
0: Hay salida que viene buscando, la tiene Montiel. Montiel se la dio para Messi, gran pase de Messi. Messi la juega para Enzo, se viene Enzo. Ahí está picando, pica por el sector izquierdo, la viene buscando Fernández. La tiene Enzo. Enzo la toca nuevamente para Messi, encara Messi. Messi la pone en el medio. La jugaron para que la tome Thiago. Thiago se la está dando para Enzo. Enzo la abre hacia la derecha para Romero. Es muy superior el equipo argentino. El taco para De Paul, taco y taco del equipo nacional. Pegale Toro. Toro para McAllister. Argentina toquetea, se está divirtiendo. La juega para Romero. La tiene Romero. Romero la juega para Montiel. La viene buscando Montiel. Montiel la puede jugar para Romero. Romero más atrás para Lisandro. Ahí la tiene Lisandro para Argentina.
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0: Ahí paró la pelota el Toro. El Toro que se la está dando para De Paul. De Paul la puede jugar para Messi. La recibe Messi, la tiene Messi. Messi que la cruzó con qué precisión. Por poquito no llegó. Estaba Belgalite para allí para sacarla. Ahí viene para presionar Messi. Comete infracción el capitán argentino. Ahí tiro libre para Argelia.
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0: Quedó en el piso el número 17 de Argelia.
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0: Comienzo recorrida en una línea. Nicolás Álvarez dice que...
3: El gol made in Argentina, pero lo hicieron los dos que juegan en el fútbol norteamericano, Messi y De Paul.
0: En una línea, Fernando Presti dice que...
4: Argentina dueño de los espacios, dueño de la pelota. Argelia que no se anima a salir. Hay que seguir filtrando pases para la entrada de Lautaro Martínez.
0: En una línea, Fernando Navarro Montoya dice que...
2: Argentina la tiene que tener paciencia y control de pelota.
0: En una línea, el querido Sergio Zarratea dice que...
5: Messi juega mucho de espaldas al arco. Las dos veces que se puso de frente, un gol anulado y el golazo desde afuera del área.
0: Y Carla Ruiz dice a través de Nacional que...
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0: Hay salida para el equipo africano, ahí sale desde el fondo Zidane.
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0: Ahí la viene buscando, la controla, la tiene Nouri. Nouri la puede jugar hacia la izquierda. La abre para Gouri. La tiene Gouri. Gouri la pone en el medio. Se la están dando para Massa. Massa la puede abrir hacia la derecha.

0: abre hacia la derecha para la salida de Mandy. Mandy juega hacia el medio, la viene a recibir Ventalet, la tiene Ventalet parado como el número 5, el 19, la abre para Mandita. Argentina no tiene que retroceder tanto, estamos en 32 minutos desde que es el primer tiempo. Argentina, Argentina andas 1, Argentina andas 1, Argelia 0.
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0: Entre Piquiti y Pacate, 33 minutos entre Piquiti y Pacate con Argentina. Ahí viene buscando la pelota por el sector izquierdo. Ahí la tiene Thiago. Thiago que la termina perdiendo. Le comete una infracción, va a trabar y gana el equipo, gana el jugador de Argelia. Guarda que se vienen. Cuando ataca, sí, en masa son peligrosos, Fernando. Cuando atacan en masa son peligrosos.
2: Cuando logran combinar precisión con velocidad, son difíciles, tienen buenos extremos. Massa es un buen futbolista, muy creativo. Y Gobrí que juega entre los centrales.
0: Hay salida, salida que tiene que hacer. Salida del fondo que hace Martínez.
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0: Entre Piquiti y Paca, 73 minutos, 33 del primer tiempo. La Argentina con un golazo de Messi. Le está ganando 1-0 Argelia. Hay salida, salida que hace Thiago. Thiago la juega para Macalister. Lo tocaron a Macalister. Checo Macalister no, No le peguen al colo. No le peguen al colo, por favor. El árbitro dice que todavía no. Messi había hecho el tiro libre. Se rasca la cabeza, Messi. Se hace medio el boludo, ¿viste? Yo pruebo, dice. Si el árbitro me dice algo. Ahí estaba Messi haciendo rápido el tiro libre. El árbitro, como Macalister, estaba en el piso y dice que hay que repetirlo. La juega Macalister. Macalister se la da para Lisandro Martínez. Lisandro la juega hacia la izquierda. Ahí viene buscando la pelota, la tiene Medina. Medina que la pone para Messi. No llega Messi, la viene buscando Macalister. Gana Macalister. Macalister se la dio para Lisandro. Ahí Lisandro puede abrir hacia la derecha para De Paul. La tiene De Paul, en cara De Paul. Se viene De Paul. De Paul para Macalister. Macalister la pone para Thiago. Thiago la puede abrir. La abre hacia la izquierda. Se viene Argentina. Argentina anda. Se viene Argentina. Argentina anda. Ahí la juega hacia el medio. Está, le tiene que pegar. Le pegó. Quedó así. No sé por qué no le pegó derecho al arco, No sé por qué no le pegó derecho al arco. La proyección de Medina era para pegarle derecho al arco, Fernando.
2: No se animó, no se animó porque fue más defensor que delantero en una zona en que tiene que optar por la definición.
0: Ahí la controla Lisandro, sale Lisandro. Lisandro la juega hacia la derecha, hacia la derecha para Montiel, sale Argentina.
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0: Hay salida, salida que juega del fondo Macalister.
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0: Ahí la tiene Dibu. En el área grande, el arquero de la selección nacional le pega fuerte y alto para la corrida de Thiago. La está bajando Thiago. Hay infracción de Belgalí. Lo agarró a Thiago, se lo quería llevar a la casa para Fernando. Que quería llevar a la casa, ¿eh?
2: Hay dos cosas que hizo muy bien ya el Dibu Martínez. Cuando ve que la presión está cercano a él porque trae a los rivales, busca a los futbolistas que están uno contra uno. En una fue Messi y en esta fue Thiago Armada con muy buena precisión. Le cae al cuerpo delantero, lo que hace que sea más fácil de controlar la pelota.
0: Hay tiro libre. Hay tiro libre, tiro libre que tiene que hacer la Argentina. Está para pegarle Messi. A la derecha de Messi también está el Toro. Vamos a ver quién le pega desde allí. Está Messi. Le pega Lionel buscando el centro. Le pegó el arco. Lo vio adelantar al arquero. Se tuvo confianza y le pegó al arco directamente, Fernando.
2: Es que Zidane estaba en una posición lógica, esperando más el centro que el tiro directo al arco. Messi eligió esta última opción.
0: Hay salida, salida para Argelia, gana la Argentina en 37 minutos, gana la Argentina 1-0.
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0: Es un master la Argentina, es un master la Argentina. La salida para el equipo africano, viene para trabar De Paul, ganó De Paul. Es un león vendiendo garra De Paul, La juega para Messi, dibuja Messi. Messi la tocó para el toro por el pase largo. Yo quizás pienso, Fernando, que Messi lo vio al toro, pero allá venía más libre Thiago, me parece, ¿no?
2: Bueno, pero la jugada de Messi desconcertó a toda la defensa y a todo el andamiaje defensivo de Argelia. Claro, cuando uno irrumpe, cuando uno gambetea, empiezan a aparecer los espacios. La elección fue hacia Lautaro, a Lautaro le faltó precisión para buscar la entrada de Thiago Armada que llegaba por el medio.
0: Hay salida, salida para Argelia, gana la Argentina por 1-0.
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0: Ahí la viene buscando, traba la pelota, la tiene Massa. Ahí recibe Massa, Massa la puede jugar por bajo. La abre hacia la derecha. Ahí se equivocó en la marca, tiene que venir Lisandro Martínez a enmendar la cagadita de Medina, ¿no, Fer?
2: Sí, que cerró con la pierna, como es su pierna inhábil, entonces prefirió asegurar la otra y ahí equivocó la decisión.
0: Impecable estuvo Lisandro Martínez. Saque lateral, lateral para la Argentina.
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0: Estamos a través de Radio Nacional para todo el país, ¿eh? Estamos a través de Radio Nacional, la radio que une nuestras voces, la radio que une nuestras voces, Radio Nacional, la radio que une a la selección argentina. A lo largo y a lo ancho del mundo se viene Messi, controla Messi, Messi la pone para la entrada, ahí está, paró la pelota Fernández, tiene que maniobrar, pasa de largo, puede ser, la puede jugar hacia atrás, la puede jugar hacia atrás, la juega nuevamente para Messi, lo tocaron. No sé si no lo tocaban a Messi, se tiraba, no era penal, No sé si Messi no caía, no era penal, Fernando.
2: Ya había posición adelantada, pero Argentina está construyendo. Todo nace a partir de un pase largo del Dibu Martínez que busca al futbolista mejor colocado. Saltea la presión y a partir de allí Argentina juega en campo contrario con mucha eficacia, con mucha peligrosidad. Vertical, es un buen momento de Argentina, Daniel.
0: Repleto el estadio, Apenas un par de butacas libres. Pero está repleto el estadio para ver este triunfo parcial de la selección argentina en el minuto 39 entre Piquet y Pácate. 39 minutos, la Argentina le está ganando a Argelia por 1-0. El golazo de Messi, ahí la viene buscando y la deja pasar Fernández. Era Enzo Fernández, sale jugando desde el fondo Mandí, la tiene Mandí, Mandí la juega para Ventalet, Ventalet que la abre hacia el medio, la abre hacia la izquierda, la termina jugando para Aidnouri, la tiene Aidnouri, la juega para Massa, Massa la juega para Ben Sebaini, la juega Ben Sebaini para Mandí, toca y toca el equipo africano, la puede jugar por bajo, no saben para dónde ir. Bien defendiendo la Argentina, bien abroquelado el equipo argentino. Hay salida para el equipo africano. Controla la pelota Argelia. Los hombres de verde se vienen. Ahí está para trabar y para ganar. Guarda que ganó el nombre Ventales. Se viene Argelia. Salvó el Dibu. Salvó el Dibu. Los laterales argentinos, Fernando, no transmiten seguridad.
2: Lo que pasa, Daniel, que este fue un pase efectuado muy bueno para Chavis, que hizo una diagonal hacia adentro en esa posición tan difícil del central y el lateral.
0: Hay tiro de esquina, hay tiro de esquina que tiene que hacer Argelia. La juegan por bajo, cuando quedan 4 minutos para que termine este primer tiempo. Ahí va a venir el centro, un nuevo centro, hay que sacarla. Sacala, sacala, sacala. No la pueden sacar los defensores argentinos. El primer minuto de la Argentina. Le dice el Dibu que salgamos. Hay que salir, hay que salir, hay que salir de esta.
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0: Ahí la va a hacer Martínez, la salida para la Argentina entre Piquet y Pácate. 41. Argentina gana por 1-0 con el gol de Messi.
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0: 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Río Uruguay Seguros viene para cortar bien Montiel ahora. Montiel se la pone para Messi, nace la contra, nace la contra, la tiene Leonel, encara Leonel, se viene Leonel, la puede jugar allá a la izquierda para Thiago, lo vio a Thiago, la puso para Fernández, Fernández para Thiago, ahora sigue en cara, dale play, pegale, pegale que gol, dale play, le pegó, por arriba del travesaño, el remate de Thiago viene a la contra de Argentina.
2: Muy buena la contra, otra vez conducida por Messi, buena apertura Thiago Almada y Thiago Almada que se encontró en su lugar preferido. De afuera hacia adentro, con su pierna hábil, le quedó el arco de frente, no tuvo precisión.
0: Hay salida, salida para Argelia, gana Argentina por 1-0.
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0: Hay salida desde el fondo, sale el equipo africano.
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0: Ahí sale desde el fondo Mandí.
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0: La controla Mandí, la tiene Mandí. Mandí que puede jugar por bajo. Ahí va para la marca el toro. El toro se dibujó hace un par de minutos, ¿no? Fernando se dibujó, ¿no?
2: No, es que él está en la zona de finalización, tuvo una buena llegada, con una imperfección en el centro, pero después el juego fue hacia afuera, fue hacia Thiago Almada, fue hacia la llegada de Paul y de Messi, por supuesto.
0: Hay salida para Argelia. Ahí comete infracción McAllister. Entre Piquet y Pacatén, estamos por llegar al minuto 43. Quedan dos más el descuento. La Argentina está ganando por 1-0. Ahí sale jugando Bentaleb. Bentaleb la juega para Mandy. Mandy la pone para Bentaleb. Toca y toca el equipo africano. La puede jugar exigida para Bensebaini. La controla Bensebaini. Todo esto en el territorio africano, en el cachete derecho. La viene buscando para Aïdé Nouri. Lo tiene Aïdé Nouri. La abre para Mandy. La juega para Mandy. Sale Mandy. Ahí se vienen los africanos. Ahí se viene Argelia. Y ahí está el campeón del mundo para responder. Controla la pelota. La tiene Massa. Guarda que se viene. Le va a pegar. Le pegó. El remate de Chaibi. Por arriba del travesaño. Hace un par de minutos que perdimos el control de la pelota, Fer.
2: Es que Chaibi hizo una muy buena diagonal hacia adentro. Salió de afuera. Se colocó en una posición delante de Montiel. En una zona difícil de detectar. Y a partir de allí le quedó el arco de frente. Como anteriormente a Thiago Almada, a Chaibi le faltó precisión en el remate final.
0: Hay salida para la Argentina, que gana 1-0.
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0: Ahí la viene buscando, no llegaba Thiago. La controla finalmente Mandy. Mandy la pone en el medio para Bentaleb. Bentaleb la pone para Massa. La juega para Massa, Massa para Bentaleb. La recibe Bensebaín. El segundo zaguero central la pone para el primero Mandy. Toca y toca el equipo africano a través de Bentaleb. Bentaleb para Mandy. Está parada la Argentina. Como estudiándola, como esperando que expire este primer tiempo. El equipo argentino alienta y alienta. Peligrosamente le dejó el control de la pelota. Se viene Argelia por la derecha. El centro que tiene que venir. Hay que contenerlo. Guarda que se está viniendo Argelia. Es importante mantener este resultado.
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0: Ahí la pelota cerca del palo izquierdo. Estaba ahí atento el Dibu. Peligrosamente se está quedando Argentina hace un par de minutos, Fernando.
2: Es que Chaibi encontró el espacio, el lugar donde se hace indetectable para los defensores, a la espalda de los volantes. Y a partir de allí es peligroso porque es vertical, marcó muy bien el pase. En este caso le quedó muy cerrado como para rematar al arco del Dibu Martínez.
0: Ahí comete infracción el toro. El Toro Martínez comete infracción. Nico Álvarez dice que...
3: Está cansado Argentina, flojo partido en los laterales, el mejor es Messi.
0: Dice Fernando Presti que...
4: En el barrio diríamos que está regulando Argentina porque tiene el resultado, porque cede un poco la pelota, porque espera, pero como dicen ustedes, es peligroso que se acerque tanto a Argelia.
0: Sergio Zarratea dice que...
5: El medio campo de Argentina no corta y la defensa no responde.
0: Ahí la viene buscando... Aïdé Nouri, se viene Nouri.
3: Cuatro minutos más.
0: Guarda que se viene en el ataque. Se venían con todo y con todos ellos. Cuatro minutos más se van a jugar. Peligrosamente Argentina entregó la pelota. Ahí está Samuel, el que más habla. Argentina está teniendo falla defensiva. ¿Y quién habla? Samuel. Está Samuel parado dando indicaciones. Hay tiro de esquina. Hay tiro de esquina para Argelia. Hay tiro de esquina para Argelia. La pelota que tiene que caer en el área chica. Viene el centro, la termina sacando McAllister. Sacala, sacala, sacala. La saca Messi. Messi la juega a la izquierda, a la derecha para De Paul. De Paul que no llega, perdió el control de la pelota de la Argentina. Fernando perdió el control de la pelota argentina.
2: Lo cedió la pelota, retrotrajo su línea. Es peligroso porque ellos se están moviendo bien, sobre todo Chaibi, que encuentra ese espacio entre líneas que están dañino para los defensores.
0: Hay salida por el lateral, la viene buscando Belgalí. La tiene Belgalí, tenelo siempre en la mano, así la caso, tenelo siempre. Uno va más rápido. La juega para Belgalí. Ahí está mejor. Ahí se viene, guarda que se viene Massa, la controla Massa, la tiene Massa. La recibe Massa. Massa la pone hacia la derecha, le puede pegar, le va a pegar. Le pega, traba Thiago. Ahí la tiene el toro. Argentina juega para Thiago. Está esperando que pasen los minutos. La toca para McAllister. McAllister se la está dando para Lisandro Martínez. Bueno, Lisandro Martínez la juega para McAllister. McAllister la juega para Messi. Entre Piquet y Pacate. Ya pasaron dos minutos de los cuatro que marcó el árbitro. La recibe, la toca para Martínez. Hay que tener la pelota, Fernando, ¿no?
2: Por supuesto, hay que tenerla. Ahora es el momento del fútbol control. Sin arriesgar, sin tirar la pelota sin sentido, Argelia no se anima a presionar porque tiene miedo a ese pase entre líneas que le hizo daño y que propició el gol de Messi.
0: Ahí la juega Messi. Messi la está tocando para Romero. Romero para Messi. La juega Messi. Messi se la juega a la derecha para De Paul. De Paul de muy lejos se la da para Martínez. Martínez que le pega fuerte y alto para que la venga a buscar Thiago. Exigido el pase de Thiago. Genera una contra para ellos. Guarda que se vienen ellos. Cuando digo ellos, se viene el equipo africano. Cuando digo el equipo africano, se viene Argelia. La juegan para Neuri. La tiene Neuri. Bien abajo Montiel. Le quisieron tirar un caño. Traba Montiel. Gana Montiel. Ahí está la contra para Argentina. Al piso Thiago. Le entró fuerte Neuri. El árbitro dice que no pasó nada. Entre piquitipaca, te queda un minuto para que termine este primer tiempo. La está pasando mal Argentina hace 5 minutos. La viene buscando por el sector derecho, la tiene JB. Se viene el equipo africano. Hay que evitar el ataque de ellos. Guarda que se viene, es peligroso. No lo toquen, que es penal. El remate que queda. Abajo el Dibu. Abajo el Dibu. Flojos minutos de Argentina, Fernando.
2: Tuvimos suerte, el rebote no jugó a su favor. Le había quedado la pelota prácticamente servida a Gouirín. Por suerte llegó Mansa a las manos del Dibu Martínez. Argentina se ha quedado, ha replegado y eso no es bueno.
0: Hay un tiro libre lindo para la Argentina ahora. Belgalit comete infracción. Hay un tiro libre lindo para la selección argentina. Ese tiro libre me gusta, Fernando, me gusta.
2: Y aparte es un respiro, Daniel, es un respiro para este momento, para tener la pelota y que finalice justamente el partido.
0: Hay tiro libre para la Argentina. Es seguramente que viene el tiro libre y termina el primer tiempo. Ahí está hablando para pegarle Messi. Viene para hacerlo Lionel. El árbitro le dice, la pelota queda acá. No hay que tocarla, no diga que va a sacar una amarilla. Ah, no, sacó el aerosol. Mirá vos, marcó el aerosol el árbitro. Vino Messi, lo tiene de por al lado. Para que la pelota caiga en la media luna del área grande. El tiro libre para Argentina. ¿Quién te dice que mojamos ahora, no? Mirá si llegamos a mojar ahora. El tiro libre de Messi. El centro que viene, viene el centro. ¿Quién te dice si mojamos? El cabezazo de McAllister se fue por arriba del travesaño y terminó. Terminó nomás el primer tiempo. La Argentina le está ganando aquí en Kansas a Argelia por 1-0.
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0: el 4-0 con el gol de Messi. A ver cómo se retiran los jugadores, Fernando Presti, contalo cómo se retiran.
1: Se van de a poco los jugadores encabezados por Lionel Messi, recordando que fue el autor del gol. Número 118 con la camiseta de Argentina, 200 partidos también con la casaca de la selección. Se van metiendo en la zona de vestuarios en un partido que por ahora no tiene amonestados, Daniel.
0: Señores, se van, ahí los protagonistas comienzan a mojar la cancha. Está ganando la Argentina por 1-0. Es momento para que trabaje Carlita Ruiz.
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0: 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Dale, Carla.
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0: Un abrazo enorme para el querido Alfredo, que nos está escuchando. Un abrazo grande, Dios te bendiga, Alfredo querido, dale.
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0: Un saludo enorme para la familia Di Falco de Villa Ballester. Dice, están pegados a la radio. Un beso grande para la familia Di Falco que nos están escuchando así en Ballester.
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0: Te mandamos un abrazo enorme para Carlos Lavallén, que nos están escuchando allá en Santa Clara del Mar, en la costa, Carlitos Lavallén.
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0: Un beso grande para Andrés López, uno de los mejores productores periodísticos que tiene la República Argentina. Andrés pegado a la radio.
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0: Un beso inmenso para Amaya Arzac, que nos está escuchando y disfrutando de la transmisión. Son todos los que nos están escribiendo a través de arroba Danito Moyo. Y vos tenés ahí muchos más saludos, ¿no, Carla?
2: Claro que sí, nuestros oyentes desde todo el país, al 1138707485. Luis está escuchando en Catamarca y manda saludos a Moyo y al Mono Navarro Montoya. Hola, soy Edgardo desde Tierra del Fuego, desde Río Grande. En San Francisco está Grace. Claudio es camionero y dice que tiene muchas cábalas. Michi de Tartagal Salta también escucha. Y en Tucumán está Miguel.
0: Un saludo enorme para todos nuestros oyentes, en especial para el doctor Fernando Berot, el querido doctor Fernando Berot, prendido a Radio Nacional, esperando por el Vengan, Vengan. Querido Fer, un beso para Marcela.
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0: El querido Germán nos está escuchando, un abrazo inmenso.
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0: La primera impresión de Nico Álvarez, ¿cuál es, Nico querido?
3: Lo gana la Argentina por la genialidad de Messi, por la asistencia de Paul, pero la verdad quedamos con una preocupación enorme por el flojo partido de los laterales y cómo entregó la pelota a la Argentina en los últimos minutos. Perdió la pelota en el medio y en el fondo, y eso hizo que Argelia generara situaciones de peligro.
0: La primera impresión de Fernando Presti.
4: Y terminó el primer tiempo Argentina con ese dejo de preocupación, producto de, como decimos en el barrio, ¿no?, de regular el partido, pero que hizo crecer a una Argelia que estuvo expectante, que cuando se encontró con el gol de Messi salió a buscarlo con sus armas, pero Argentina, insisto, deberá otra vez tomar el control del partido. Flojo partido de Thiago Almada, que arrancó muy bien, pero fue de mayor a menor.
0: Dos más de Carla.
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0: Bien, señores, ponelo a Pavarotti. Pavarotti, ponelo.

0: ganando la Argentina por 1-0 con el gol de Messi. Y a través de Radio Nacional, a lo largo y a lo ancho de la República Argentina, para todos los países limítrofes y para todas partes del mundo donde nos están escuchando, Radio Nacional, la radio que une nuestras voces. Atajó, es director técnico y comenta, es el uno, comenta por Radio Nacional el triunfo parcial de la Argentina, Carlos Fernando Navarro Montoya, el uno, comenta el triunfo parcial de Argentina.
1: Argentina enhebró una victoria parcial a partir de un desempeño muy correcto de los primeros 20 minutos, un desempeño en el cual, sin profundidad, solo hubo dos avisos, uno para cada lado, uno de Messi anulado con certeza porque había offside, y después el gol anulado también a Argelia. A partir de que De Paul irrumpió en el partido con un pase entre líneas sensacional, ubicando a Messi en una zona letal para el rival, a espaldas de los volantes, por delante de la defensa central, y en la zona que debe ser bautizada con su nombre, la zona Messi, donde ha convertido, realizado tantos goles en su gran carrera deportiva. El giro en cara, se perfila para su zurda y con un remate cruzado arriba vence a Lucas Zidane. A partir de allí, Argentina transitó el mejor momento de su partido, porque Argelia sufrió el golpe del gol, se inhibió, se intimidó, dejó de salir a presionar. El futbolista argentino que tenía la pelota no tenía una presión inmediata, sino que tenía tiempo para mirar, porque claro, Argelia tenía miedo que existiera otra pelota como la que colocó De Paul. Con el transcurrir de los minutos, el fútbol contra de Argentina, sin profundidad, sin crear más situaciones, iba transcurriendo el partido. Esto cambió en los últimos 5 o 6 minutos del primer tiempo, donde Argentina dejó que la pelota la manejara Argelia, retrotrajo demasiado sus líneas, delante de los centrales argentinos no llegaba a ocupar su lugar McAllister, y ahí encontró un resquicio Chaibí, el mejor jugador de Argelia, que en 2 o 3 oportunidades encontró ese posicionamiento similar al que recibió Messi en el gol de Argentina, que es un espacio y un lugar difícil de detectar para los defensores porque tienen que romper y los volantes tienen que retroceder. A partir de esa circunstancia, Chaibí, para mí el mejor jugador de Argelia, encontró 2 o 3 espacios como para lastimar. Argentina tiene que volver a tomar el control del partido, tiene que volver a manejar el medio campo con volantes a distintas alturas, lo que permite que tengan pases, lo permite que haya línea para encontrar y birlar la defensa del rival y la presión del rival. Yo supongo que Argelia va a cambiar, supongo que Argelia va a colocar a su mejor hombre, a Marés, tal vez la salida de Moussa dé lugar a Marés para que juegue en su lugar predilecto, y tener un hombre que además de Massa y de Chaibí puedan preocupar en el uno contra uno. Argentina tiene un futbolista excepcional, tiene al mejor de todos los tiempos, y a partir de esa capacidad que tiene para encontrar el espacio que lo hace indetectable, a pesar de que todo el mundo está pensando que hay que marcar a Messi, él sigue teniendo esa capacidad de encontrar un lugar para que esa idea del rival no se consuma. De Paul, que lo interpreta perfectamente, lo encontró. Thiago Almada tuvo algunas oportunidades en su lugar predilecto, no tuvo precisión. Argentina gana bien, es cierto, tal vez la imagen final nos genere alguna incerteza, alguna desconfianza, pero Argentina ha demostrado que más que un buen rival como es Argelia.
0: Te lo comentó a través de AM870 Radio Nacional, la radio que une nuestras voces, el hombre que atajó, el director técnico, y ahora comenta. Te lo comentó por Nacional el Mono Navarro Montoya. Te lo comentó el uno, Argentina 1, Argelia 0.
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0: vuelta por el segundo tiempo. La Argentina está ganando 1-0. Una línea de Nicolás Álvarez.
1: Bueno, la impresión que tengo, Daniel, es que la Argentina lo gana bien por la genialidad de Messi, por la asistencia de De Paul, pero en definitiva me parece que a esta hora de la noche el técnico debe estar pensando en modificaciones, teniendo en cuenta que Montiel y Medina no estuvieron a la altura. No me gustó en términos generales el partido de Thiago Almada, el compromiso de siempre de Lionel Messi, de mayor a menor Lautaro Martínez, que es un jugador que está para la en zona de definición, siempre De Paul efectivo, cumpliendo con el equipo. Me dejaron muchas dudas en el fondo, y más allá del gol que le anularon a Argelia, me parece que no hubo una respuesta a la altura del Dibu Martínez. Gana la Argentina, pero guarda, porque no está cerrada la ecuación de este partido en el debut del equipo de Scaloni.
0: Entonces Carla dice que
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0: Una más, dale.
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0: Una impresión de Fernando Presti de este primer tiempo.
3: Hay cosas que en esta versión de la selección argentina 2026, la selección de Scaloni, que no cambian. Con un De Paul que es el motor, con un McAllister que trata de ser lo más prolijo posible en el mediocampo, con un Enzo que siempre intenta permanentemente, con un Lionel Messi que obviamente frota la lámpara y hace maravillas, hace magia, y un Lautaro Martínez que siempre la pelea, la busca, trata de estar en el lugar indicado para concretar. Lamentablemente hay situaciones que hoy sí, en este 2026, en este primer tiempo, preocupan. Un Montiel y un Medina que no están por ahora a la altura de lo que es el partido, con un Cuti Romero y un Licha Martínez que dejaron filtrar algunas chances del equipo de Argelia, e insisto, con un Thiago Almada que arrancó de mayor a menor, pero que puede dar más el pibe. Habrá que ver en este segundo tiempo si mete mano Scaloni o confía en estos 11 todavía para dar vuelta una historia desde lo futbolístico, porque de lo de resultado es 1-0 para Argentina.
0: Ahí están volviendo los protagonistas. Vamos a ver si hay variantes en el equipo argentino. La primera impresión que son los mismos, ¿no, Fernando?
4: Exactamente, Daniel. Y me parece lógico que no haya... O que acá está el número 26. Acá va a haber un cambio en Argentina. Sí, sí, hay un cambio en Argentina.
0: Acá está el número 26.
3: Nahuel Molina, ¿eh?
0: Claro.
3: Es lo que veníamos marcando, Dani, en la previa, ¿no? Lo que habrá sido de complicado para Lionel Scaloni decidir en ese lugar de la cancha, en ese lateral por derecha, porque ninguno de los dos venían bien desde lo físico. O era Molina o era Montiel. Afuera Montiel, seguramente adentro Molina.
4: Es lógico. Claro, había esa disyuntiva, ¿no? Porque los dos venían de unos días complicados por las lesiones. Bueno, optó por un futbolista como Montiel, creo que jugó 45 minutos, alguna deficiencia marcamos, y ahora Nahuel, que esperemos tenga un mejor rendimiento.
0: Presentamos el segundo tiempo, dale.
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0: Arrancó el segundo tiempo, está jugando Molina en lugar de Montiel. La salida es por parte de Mandí, tiene la pelota Mandí, cachete izquierdo para Argelia, cachete derecho para el equipo argentino. No se plena ahora, ¿eh? Ahora sí cayó la noche, Fernando.
4: Así es, sí, sí, una noche hermosa aquí en Kansas, temperatura ideal.
0: 9 y 10 de la noche aquí en Kansas, 11 y 10 de la noche aquí en el territorio de la República Argentina. Ahí viene para trabar y para ganar Molina, gana Molina la primera. La juega hacia la derecha, primera participación del hombre del Atlético, el ex jugador de Boca. Noche a pleno, no hay una estrella, ¿no? Así que esto indica que quizá mañana no la vamos a pasar bien.
3: Qué romántico que están, ¿no? Muchos de la noche están hablando, ¿eh?
0: ¿Sabes qué pasa, Fernando? El calor que hace acá a veces a la tarde, de que caiga rápido. Claro. Ahora fíjate, 9 y 10 de la noche cayó recién la noche, ¿eh? 9 y 10, ¿eh? Día larguísimos acá.
3: Me imagino.
0: Ya se acordan en Rusia que no había noche, era todo el día. Bueno, hay salida.
3: Pueden seguir de largo, ¿eh?
0: No, que voy a seguir de largo. Desde las 6 de la mañana que estoy trabajando. Creo que ni a comer voy ahora, ¿no? Porque además esto me llevan a comer los riffs, ¿viste? Esas cosas.
1: Sí, todas esas cosas raras, ¿no?
0: Todas esas cosas raras. Hay salida, salida que viene buscando Mandy. Mandy que le pone el centro a la izquierda para la carrera de Nouri. La tiene Nouri, la baja Nouri. Para colmo, el cuarto que se incorporó le gusta lo mismo. La viene buscando la salida para el fondo.
1: Ah, es verdad.
0: Madre mía. Madre mía, otro más que se incorporó, sácate, otro más ingreso. Hay salida, salida para el equipo africano. No pasó nada todavía. Estamos en 2 minutos de este que es el segundo tiempo. La saca Romero. Todavía no tocaron la pelota los delanteros argentinos, Fernando.
4: Sí, tal cual. Están muy atrás Argentina. Creo que debería salir más adelante, muy cercano al Dibu Martínez. No es lo ideal.
0: Ahí viene buscando la pelota Argentina. No tiene que entregarse en este segundo tiempo. No me gusta esta actitud pasiva, salvo que acierte una contra, como ahora, que le agarra Fernández, Fernández se la dio para Messi, al piso, le pegaron fuerte al volante argentino. Cayó Messi, se levanta rápido, afortunadamente, tiro libre para la Argentina.
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0: Hay tiro libre que tiene que hacer Romero.
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0: Romero que sale jugando del fondo para la selección nacional.
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0: Ahí la viene buscando Lisandro. Lisandro Martínez la juega hacia atrás. La pone larga para la corrida del toro. Viene para cabecear Zidane con esa máscara que tiene Zidane. Sale cabeceando. Argentina decidió jugándolo el contra en el arranque del segundo tiempo. Ahí sale jugando. La tiene Nouri. Nouri manda la pelota al lateral, lateral para el equipo africano.
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0: Ahí la salida, sale jugando Lisandro, se equivoca. Le agarra Boutaoui. La puede poner hacia atrás, hacia la juega para Mandy. Mandy la toca para Bentale, el número 19. Este provoca toda la salida, la juega para Massa, se viene Massa. Hay que pararlo a Massa. Ahí sale para trabarlo. Traba y gana McAllister. Daba la sensación que cometía infracción, el árbitro dice que no. Ahí la viene buscando Lisandro, se compromete la Argentina en la salida. No está jugando bien en el arranque Argentina, Fernando.
4: No, está impreciso, pero por sobre todas las cosas porque juega muy cerca del Dibu Martínez.
0: Ahí la viene buscando, la controla, la tiene el toro. El toro la puede poner para De Paul. La recibe De Paul. De Paul la puede jugar hacia su socio. Lo busca Messi. Lo controla Messi, la tiene Messi. Messi la juega para Molina, la controla Molina, la viene buscando Molina. Molina se la dio para Messi. Messi la jugó nuevamente para De Paul. La jugaron para De Paul. De Paul la toca para Romero. Ahora me gusta Argentina. Que salga de su letargo. Ahí viene el equipo nacional. La puede poner hacia la izquierda. La juega a la izquierda para Lisandro Martínez. La pica Lisandro. Lisandro para la corrida de Medina. No llega Medina. Traba y gana en el medio campo el volante argentino. La tenía por allí, la puede jugar hacia el medio, la Medina. Medina la pone hacia el medio, pegarle Miguel. Le va a pegar Messi, la picó Messi, ahora la picó. Le podía haber pegado como en el gol, prefirió picarla.
4: Era su zona, la zona Messi, pero prefirió el pase en profundidad.
0: Ahí salida, salida para Argelia, viene Argentina la presión. No le deja venir, se viene Messi, pegale. El gol de Messi, pegale para Valdez, pegó. Arriba del travesaño, el remate de Messi, mira Messi, venía para el segundo.
4: Qué raro ver errar a Messi una chance de este tipo, más en su zona, ¿no? De frente al arco, le faltó precisión, una buena recuperación rápida de Argentina. Argentina tiene que jugar ahí, Daniel, bien arriba, no retrotraer en línea y presionar sobre la salida de Argelia.
0: Una clara tuvo Messi, pero puede fallar, es humano, puede fallar.
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0: Hay infracción, comete infracción así Romero que salió desde el fondo. Tiro libre para Argelia.
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0: Ahí puede salir, tiene que salir Argelia.
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0: Desde el fondo sale jugando la controla, la tiene Bengalín. Bengalín la puede poner hacia el medio. Ahí está girando el volante de Argelia. No sabe para dónde ir. Se arma un quilombo bárbaro. Prefiere tocar atrás para Zidane. Le recibe Zidane en el territorio africano. En el cachete izquierdo la toca para Mandy. Mandy le puede jugar hacia el medio, la pone para Baudaui, sale para trabar y para ganar Lisandro Martínez. Buen partido de Martínez, Fede, ¿eh?
4: Muy bueno, porque sobre todo que rompe líneas cubriendo la espalda de los volantes.
0: Tiene una personalidad tremenda Lisandro Martínez, una personalidad tremenda. Se equivocó la salida Molina, genera la contra para la salida. Mirá, lo tiene la contra, va a ser Lautaro. Lautaro la juega para De Paul. Ahí está De Paul, se viene De Paul. Ahí está De Paul, pegale para pam pam pam pam pam para pam pam pam pam pam De Paul para pam pam pam pam pam pam pam. ¿Por qué De Paul? Por el amor de Dios, ¿por qué hiciste eso? Era para pegarle vos, ¿por qué hizo eso?
4: Sí, yo creo que llegó sin piernas. Ahí se está tomando ambas piernas. Yo creo que llegó cansado, sin aire. No se sintió confiado para jugar y prefirió el pase atrás.
0: Sí, o la dependencia con Messi y De Paul, ¿no? Hay veces que le sale bien, otras veces que no le sale bien. En esta no le salió bien, ¿no? Era para pegar.
4: Era para pegarle, sí. Sin duda que era para pegarle.
0: Cuando recibió era directamente para pegarle. Viene Argentina. Ahora está saliendo el equipo nacional. Viene Argentina. Ahora tiene la pelota Thiago. Ahora tiene la pelota Medina. Ahora la juegan para Licha. Ahora la juegan para McAllister. Ahora la juegan para Romero. Ahora la juegan para Molina. Ahí se viene el equipo nacional. Comete mano, infracción. El árbitro dice que no está en contra de Argelia. Guarda que está desarmado el equipo nacional. Se viene Argelia. Controla la pelota de Massa. La pone por bajo Massa. Gira en torno a su figura Moussa. No puede contenerla. Se viene el equipo nacional. La tiene Leonel. Encara Leonel. Dale Leonel que hace el toro. Se viene Leonel. La puede jugar a la derecha. La pone en el medio para el toro. Pegale, qué gol. Ahí se viene el toro. Pegale, qué gol. Le pegó. Quedó la pelota al rey. La sacó Zidane. La sacó Zidane. El toro lo buscó por abajo. Era gol de Argentina de contra.
4: Con Messi solo hay que correr. Hay que correr hacia adelante porque la pelota te va a llegar. Gran pase entre tres o cuatro futbolistas. La definición muy buena de la Toro Martínez. Muy buena mano derecha de Zidane abajo, evitando el segundo gol de Argentina.
0: La agarró forzada, ¿no? Me hizo acordar al gol que le hizo a Colombia en la Copa América, Martínez, cuando encaraba.
4: Sí, pero aquella definió por arriba, Dani, claro, por encima del hombro del arquero. En esta fue abajo.
0: Por eso lo agarró muy forzado, me pareció, ¿no?
4: Pero yo creo que era difícil la pelota, tenía dificultad. Es una buena atacada de Lucas Zidane.
0: Hay salida, salida que tiene que hacer la Argentina, salida que tiene que hacer Martínez.
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0: Qué bien vendría un segundo gol ahora, Fernando.
4: Siempre, siempre, porque el resultado es corto. Y claro, en cualquier posibilidad, en cualquier error, el azar que te juega en contra, y llega el empate.
0: Ahí está, salida para el equipo africano, salida por el sector izquierdo, salida por parte de Nauri.
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0: Hay saque lateral, lateral para el equipo africano.
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0: Hay dos variantes en el equipo argentino. Va a venir, mira, Julián.
4: Sí, Julián Álvarez.
0: Y el 15 es González, ¿no? Estamos confirmando esos cambios.
3: Sí, sí, el 15 es Nico González, el 9 es Julián Álvarez. Se retira Lautaro Martínez, estamos esperando que vuelva a enfocar la televisión a los carteles. Ahí está, perfecto.
1: Flojo el partido de Thiago Almada.
4: Sí, es un cambio de jugador que no modifica el módulo, ¿no? Porque Julián reemplaza a Lautaro y después Nico González en el sector del Thiago Almada.
0: Bien. González, ¿con qué número? Finalmente el 15, ¿no?
3: Sí, señor.
0: Y Julián con el 9.
3: Sí, señor.
0: Va a ser un gol Julián, ¿eh? Va a ser un gol Julián. Está pasando un momento extraordinario Julián. Ahí está pegadito a Lionel. La variante, parado y pensando, lo vemos a Scaloni, vestido totalmente de azul, zapatillas blancas, Scaloni, que ya hizo tres variantes, le quedan dos todavía. No hizo cambios el equipo africano y salida para la Argentina.
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0: 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Hay salida, salida para el equipo africano. La viene buscando Baudaui. La tiene Baudaui. La juega por bajo. Se la están dando para Moussa. Moussa sale jugando para Mandy. Mandy la pone para Bensebaini. La tiene Bensebaini. La I es la letra más usada en Argelia. Me di cuenta, Fernando, de eso.
4: Evidentemente. Para desgracia de los relatores.
0: No, por Dios. Ahí la juegan hacia la izquierda, la juegan para ahí de Nouri. La tiene Nouri, la pone en el medio. Sale jugando por el sector izquierdo Nouri. Nouri la puede abrir, la abre para Boudaoui. Todo ahí la tienen, todo ahí. Siempre tienen un puntito arriba. O un acento acá él, ¿no? Porque es Oui. La juegan al medio. Ahí gira hacia la derecha. Le puede pegar Chaibi. Chaibi la pone hacia izquierda. Guarda que se viene peligrosamente Argelia. Hay que sacarlo, sacalo de ahí. Por Dios, qué pelota acaba de salvar Romero. El zaguero central Fernando, porque si pasaba te quiero
4: sí,
0: ver.
4: Sí, porque claro, porque había quedado en zona franca de definición. Y el cuerpo, la humanidad de Romero evita un contratiempo para Argentina.
0: Ahí viene buscando la pelota Monza. Recibe Monza. Monza la puede jugar hacia el medio. La juega hacia el lateral. Hay salida finalmente del equipo argentino. Ahí la tiene Enzo Fernández. Fernández está parado. Salida ahí, Fernández. La juega para Romero. Salida ahí, Romero. Romero la juega para Molina. Salida ahí, Molina. Genera el lateral, lateral para la Argentina.
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0: Ahí saque lateral. Lateral que tiene que hacer desde la derecha Molina. Lateral para la Argentina.
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0: Ahí controla Zidane, la tiene Zidane, sale Zidane para Argelia. Comienza el público argentino a alentar, dándose cuenta que necesita el equipo nacional del apoyo externo. El aliento de la Argentina para el equipo nacional.
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0: Ahí salida, salida que hace desde el fondo, la viene buscando Vence Baini. La tiene Vence, el querido Vence, le vamos a abreviar el apellido. La juegan para el medio, para Messi, Messi la cela para Julián. La juegan para De Paul da cela Julián. Se viene De Paul da cela Julián, se viene De Paul y está. Llegaba Nico González justito. Buena De Paul, siempre tiene una más De Paul.
4: El cierre justo de Mandí, muy buena pelota iniciada por Messi, la apertura de Paul. Esta vez sí De Paul eligió bien, buscó a Nico González, pero muy buen cierre de Mandí.
0: Ahí viene Messi para hacer el tiro de esquina. El tiro de esquina que tiene que hacerlo Messi desde la izquierda. En homenaje a Fernando, el gran Marcelito. No queremos China, ¿eh? No queremos China. Ahí está. Le va a meter el centro. Un beso enorme para el amigo Marcelo Lerner. El centro que va a venir Messi. Dale, dale, dale. El cabezazo de Messi. El centro de Messi. El cabezazo de Romero, viene el centro, queda la pelota allí picando. No llegaba Romero. Fue McAllister que la vino a buscar al primer palo. La controla y la tiene el Dibu Martínez. Sale Martínez.
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0: La controla Messi. Messi que se la dio para Nico. Nico que metió el centro. Venía Julián. Ahí la para McAllister. Pegale McAllister. Le pegó McAllister. Gol. Le pegó para. Después que recoge el remate de Zidane, la pone por bajo para que todos cantemos. Gol de Messi, gol de Messi, gol de Messi, gol de Argentina. Gol de Messi, gol de Messi, gol del Pulga. Gol de Argentina. Gol de Messi, gol de Messi, gol de Messi. El gol de Argentina lo hizo Messi. El gol de Argentina lo hizo el mejor jugador del mundo. El gol de Argentina lo hizo el hombre 10. El hombre 10 es Messi. Messi, que aparece para tocarla de derecha por bajo, antes de zurda, ahora de derecha. ¿Qué más querés? ¿Caviar querés? ¿Qué más querés? Te hizo uno de zurda, uno de derecha. ¿Qué querés? ¿Camarones? ¿Qué querés? ¿Champán francés? ¿Qué querés? Messi tiene todo como en botica. Apareció Messi para poner el segundo. ¡Viva Argentina! Argentina andás. ¡Dos! Lo hizo Messi. Argelia 1. Argelia 0. ¿Qué 1? Argelia 0. Messi para poner el 2-0. Argelia 0-0-0. Messi anda. Argentina anda. Qué feliz me hace el gol de Messi. Qué feliz me hace el gol de Argentina. Qué feliz me hace gritar por Nacional. Un gol de la selección argentina. ¡Viva Argentina, carajo! Argentina anda 2. Argelia 0.
4: Messi totales, todo de Messi.
6: La jugada la inicia Messi con un control fantástico, le da un pase excepcional por arriba del defensor a Nico González. Nico González tira al centro, viene el rebote McAllister que captura muy bien, remata, la pelota se le mueve a Lucas Zidane, lo que le hace dar un rebote inapropiado y ahí está Messi. Messi de afuera del área, Messi adentro del área, el mejor jugador del mundo, el mejor jugador de todos los tiempos. Que Mbappé hizo dos goles, que Haaland hace dos goles, Messi hace dos goles. Argentina 2, Argelia 0, gracias Messi, Messi totales.
0: Ahí está, ¿no? Es cierto, Sergio, hizo dos Mbappé, hizo dos Haaland. Mirá que Messi no iba a hacer dos y quizás hace tres, ¿no, Sergio?
7: Claro que sí, ahora está a un solo gol de Klose como goleador histórico de la Copa del Mundo.
0: El gran Messi, el gran Messi. Extraordinario Messi, monumental Messi. Escuchen. Nacional te lleva el mundial a tu casa. Escuchá. Ahí se viene Argentina buscando el tercero. La tiene Messi. Toca y toca. Es todo un baile. El que guía la orquesta, el que guía todo esto es Messi. El gran jugador del mundo, el Lionel Messi.
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0: Ahí la salida la viene buscando Romero la juega hacia la izquierda, se la están dando para Lisandro, la controla Lisandro, qué linda, se me eriza la piel, la puta madre, perdón, en Nacional, ¿no? Estoy feliz de relatar a este equipo, me emociona relatar a este equipo, se me infla el pecho de relatar a este equipo, a los campeones del mundo que ganan 2-0.
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4: Excelente todo, porque es cierto, Messi tiene esa facilidad para colocarte la pelota donde quiere, pero los compañeros le dan esas opciones de pase, esa línea de pase. Nico González que se ofrece, el centro, el rebote, McAllister que llega, volantes que llegan a zonas de definición y después el genio que con un pase a la red determina que Argentina ya más tranquilo, con el resultado más abultado, juega con tranquilidad. Argentina 2, Argelia 0.
0: Ahí se viene el tercero, se viene Lionel. Ahí está para pan. La sacó Zidane. El pase era para el tercero de Messi. La sacó Zidane. Aplaude Infantino. Se pone de pie Infantino y lo aplaude. El mundo lo aplaude. ¡Qué partido, por Dios! Escuchen. Infantino lo aplaude, el argentino lo ovaciona. Te amamos Lionel, te amamos Messi, te amamos. Ahí controla Julián, la tiene Julián, la pone hacia el medio, falta el gol de Julián ahora. La toca para De Paul, la viene buscando De Paul, pone música, bailemos, disfrutemos por Nacional, para todo el mundo. Este triunfo toca Messi para Julián la pone en el medio. Ahora es bailongo,
4: sí, está aprovechando muy bien Argentina este momento. Está golpeado Argelia, otra vez Messi, a punto de hacer el tercer gol. Buena respuesta en este caso de Lucas Zidane.
3: Dani.
0: Ahora es baile, amigo, sí.
3: Cuando quieras te refrescamos los cambios en el equipo de Argelia, ¿eh?
0: Ajá. Vos decís que yo me los comí los cambios, eso quisiste decir.
3: Uno por uno, porque cuando fueron quieras, tres. ¿No? Estás pipón, pipón.
0: Ah, la mierda. Pipón, pipón. Esperá que se... Estoy tan emocionado con lo que estoy viendo, Fernandito. Estoy tan emocionado de ver esto.

0: 7, Mares, y al número 8, Aguar.
1: Bien, Mares, y dame el último.
0: El 8, Aguar.
1: Aguar, bien.
0: José Aguar.
1: ¿Te costó una sola vez, viste qué complicado, ¿no?
0: Es un quilombo ese apellido, la verdad que sí.
1: Dale, vamos. Hay salida. Ahí se viene el equipo africano. Entre Piquiti y Pácate. Van a quedar 23 minutos. Ya van a parar ahora un poquitito. No va a venir bien el descanso a nosotros también, Chiqui, ¿no? Lo noto el Chiqui acá siguiendo el partido. Serio, atento. Está todo bien todo esto, Chiqui. Las cosas que le hago. Recién le pegué, le pego en la espalda, la acaricio. Me desahogo en el Chiqui. Guarda que se viene Argelia. Ahí va a venir el centro. Viene el centro. Quedó la pelota allí. La termina sacando en posición defensiva Medina. Controla la pelota. La viene buscando Marés. La tiene Marés. Este es bueno, dijo Fernando. La tiene Marés. Marés juega por bajo. Se da cuenta de que sabe. Viene el remate. ¡Ay, la puta madre! ¡Ay, qué cagazo me pegué! ¡Ay, qué cagazo me pegué! El remate cerca del palo derecho, Fernando.
2: Es que ahora el técnico de Argelia se decidió a poner a los buenos. Marece bueno, entró por un inexpresivo Mausá. Ahora que reemplaza a Bogadí, que es un volante que llega en este remate, llegó a zona de posición. Y Gourique reemplazado también por Amaurá, que es el goleador en las eliminatorias. Cambia a Argelia. Argentina, claro, volvió a retroceder. La tranquilidad de tener un resultado más abultado, el 2-0. Que es diferente a ganar 1-0. Estamos ante el Showtime de Messi, otra vez. El mejor de todos los tiempos, dando una cátedra de cómo debe jugar un futbolista, dónde ubicarse, a dónde llegar, siempre ubicando mejor al compañero. Excepcional partido de Messi, al nivel de lo que es Messi. Nos tiene acostumbrado, ha normalizado cuestiones que no son normales. Lo que hace Messi es una utopía.
1: Un abrazo enorme para el querido Carlos. Feliz Carlos. Se está transmitiendo este triunfo argentino, este lujo, este momento de Lionel Messi ganar a Argentina por 2-0. Vamos a buscarla.
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1: Uno más, dale.
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1: Un saludo grande para Cecilia, que nos está escuchando aquí en la zona de Banfield, en Argentina, 2-0.
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1: Un saludo enorme para el doctor Raúl Arizaga, que está prendido en la radio.
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1: Bien, uno más, vale.
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1: Gana la Argentina por 2-0.
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1: Un saludo enorme para mi amigo el doctor Maciotra, para Bubi. Bubi, querido, gana Argentina 2-0.
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1: Nos están escuchando Marcelo, aquí en Mar del Plata, Constitución y La Costa. La estación de servicio histórica que está ahí a pleno. Con la radio, con Radio Nacional, AM870.
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1: Un beso inmenso para Mauro, para el genio de Mauro, que está con su mami. Me encanta que Mauro esté con su mami, escuchando el partido, viendo el partido, disfrutando, claro está, del triunfo de la selección argentina. Un beso inmenso para los dos.
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1: Un beso grande para Rafael Falvo, que nos está escuchando con toda la familia y disfrutando del triunfo de Argentina. Se reanuda el partido, dale uno más.
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1: Hay salida que viene haciendo el equipo africano. Van a quedar por jugarse 19 minutos más al descuento. Ahí sale jugando desde el fondo a Inauri. La tiene a Inauri. Vamos hasta la 1:00 a.m. para escucharlo en Navarro Montoya, para escuchar la conferencia de prensa, para escuchar a los jugadores, para escuchar los goles de Argentina, para vivir. Hace frío, ¿qué importa que hace frío? Si el calor te lo está dando.

0: El triunfo de Argentina, toca y toca el equipo nacional, ahora está jugando bien Argentina.
1: Sí, porque tiene control de pelota, Daniel, y juega lejos del Dibu Martínez.
0: Ahí la controla Martínez, sale Martínez.
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0: La viene buscando, la controla Nico, ahí la tiene Nico, la tiene Nico, Nico González. Tenemos a Nico Álvarez, nosotros la Argentina tiene Nico González. La cosa se entrega Gallego. Ahí se le arma un quilombo a Zidane. Zidane que no puede salir, aprieta a la Argentina, sale. Sale Argelia.
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0: Espera,
2: de
0: espera
2: la
0: que se mire Julián. Espera que se mire Julián y está. Penal, penal, penal. Penal, penal, le hicieron penal. Le hicieron penal a Messi. Lo tiene que ver el VAR, para mí es penal. Lo tiene que ver el VAR, para mí es penal, Hay que revisarlo. Para mí es penal, en línea de aquel sector se hizo el tonto, para no decir el boludo. Escuchen ustedes todo el estadio. Un claro penal le cometieron a Messi. ¿Cómo lo vieron por televisión, Nico?
3: Era clarísima la falta a Messi, para mí fue penal.
0: Mira vos, y no van al VAR, Y no van al VAR. Ahí se viene. No fueron al VAR. No puedo entender la desinteligencia defensiva de Argentina. En vez de tener la pelota y no permitir que hagan el lateral, enseguida lo hicieron. Clarísimo, ¿lo viste el penal, Nico, vos?
3: Para mí sí, para mí lo tumban a Messi, es claro el penal.
0: ¿Cómo lo viste, Fernandito?
4: Hay un empujón de atrás al número 10 de Argentina, hay un Iván, cómo se tira a Messi, por eso creo que no compró el árbitro.
0: Ahí la viene buscando la salida para Argelia, ¿vos cómo lo viste, Fernando?
1: Para mí es penal, porque hay un contacto sobre la espalda de Messi cuando viene de atrás el defensor.
0: Hay salida, salida que viene haciendo. Sale jugando desde el fondo. El remate que da es McAllister. Ataca Argelia. La viene buscando McAllister, la tiene McAllister. Guarda que se viene el equipo africano. No tenemos que permitir que lleguen al descuento. Bien, bien, Molina, bien, Molina. Ahí va De Paul, al piso De Paul. Ahí tiro libre para la Argentina.
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0: Gana la Argentina por 2-0.
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0: Gana la Argentina 2-0 con dos goles del maestro, con dos goles de Messi.
1: Medife. Acá están repitiendo, perdón, acá están repitiendo, es un penal claro, Hay un contacto sobre la espalda de Messi.
0: Así, yo no lo vi.
1: Sí, es penal claro.
0: Ahí se viene la Argentina, salida para la selección nacional. La viene buscando McAllister, la controla McAllister. McAllister la juega para Romero. Romero sale jugando del fondo, la tiene Romero. Romero la puede poner por abajo. La juega hacia atrás, se la está dando hacia atrás para que la contenga el Dibu Martínez. Sale Martínez, sí, Carlita.
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0: Ahí sale jugando, la tiene McAllister. McAllister se la da para Molina. Gana la Argentina por 1-0. Sale jugando De Paul, la tiene De Paul. De Paul de Cela, Julián se le dio para Messi. Lanza el tercero, se viene Lionel. Lanza el tercero. La juega para Nico, la tiene Nico. Lanza el tercero. Lanza el Lionel, pegale. Ahí está para Pam, Pam, Pam, Pam, Pam, Pam, Pam, Pam, Pam, Pam, Pam, Pam, Pam, Pam, Pam, Pam, Pam, Pam, Pam, Pam, Pam, Pam, Pam, Pam, Pam, Pam, Pam, Pam, Pam, Pam, Pam, Pam, Pam, Pam, Pam, Pam, Pam, Pam, Pam, Pam, Pam, Pam, Pam, Pam, Pam, Pam, Pam, Pam, Pam, Pam, Pam, Pam, Pam, Pam, Pam, Pam, Pam, Pam, Pam, Pam, Pam, Pam, Y lo querían retirar. Por el amor de Dios, qué pedazo de jugador. ¡Gol! ¡Gol! Me quiero morir. Me quiero morir. Gracias Dios. Gracias vieja, gracias viejo. Gracias Nacional por permitirme esta fiesta. Por Dios, de ver a mejor jugador del mundo. De ver a Messi. De ver a Messi. Por el amor de Dios, qué pedazo de gol hizo. Por el amor de Dios, Messi, Messi, Messi. ¡Gol! ¡Gol! ¡Gol! Argentino. Gol argentino. Gol de Messi, gol del Pulga, gol del Pulga, gol del Pulga, gol del Pulga, gol argentino, gol del Pulga, gol del Pulga, gol del Pulga, gol argentino, gol del Pulga, gol del Pulga, gol de Messi, gol de Messi, por el amor de Dios y de la Virgen, qué pedazo de jugador, qué monstruo, por Dios, metió 3 en el estreno. Y eso que estaba en duda, y eso que no venía jugando, y eso que estaba lesionado, Messi, Messi, Messi, eterno, Messi, Messi, Messi, el uno, Messi, Messi, Messi, arranca de Paul, se viene el cuarto, es joda, se viene el cuarto, es joda, se viene el cuarto, ahí está, pégale que gol lo tiene Julián, ahí lo tiene Julián, es todo joda esto, es baile, hoy hay joda en Kansas, dirige la joda Messi, dirige la batuta Messi. Descomunal Messi, único, extraordinario, sublime Messi, para poner el tercero de la Argentina, gana Argentina, Argentina andas tres, Argentina andas tres, qué feliz me hace, qué feliz me hace, gritar un gol de Argentina, gritar un gol de Messi, descomunal, extraordinario, gracias Lionel, gracias Lionel, ya pagamos el viaje, gracias Lionel, ya pagamos la estadía, gracias Lionel, por darle esta alegría a la Argentina. Argentina 3. Argentina 3. Argelia 0. ¡Viva Messi! ¡Viva Argentina, carajo!
1: ¿Qué más se puede decir, Daniel? Tu emotivo relato creo que me inhibe de hablar mucho más. Se terminaron los adjetivos. Messi es una utopía. Ha alcanzado una más. Es el máximo goleador en la historia de los mundiales. Empatado con Miroslav Klose. Y ahora se va Messi. Messi es reemplazado. Todos de pie. El mejor futbolista de todos los tiempos. Ha hecho una obra más. Gracias por el fútbol, Lionel. Gracias, Messi. Totales.
0: Ahí sale Messi. Se viene abajo el estadio. Entró Otamendi, se fue Romero. La noche perfecta, lo aplauden las 70.000 personas que hay acá, los africanos lo aplauden, se fue Messi, vamos con los cambios, Fernando.
4: A la cancha el número 19, Otamendi, el número 18, Nico Paz, se retiraron con la número 3, el Cuti Romero, y él, con la 10, no más palabras.
0: Impresionante lo de Messi, superlativo lo de Messi, no lo puedo creer, no lo puedo creer el partido que hizo, partido de 10 puntos, ¿no, Fernando?
1: Partido de 100 puntos, 100 puntos, Daniel, él destrabó el partido, él después consolidó la victoria, y como frutilla de postre, marca el tercero, ¿en dónde? En la zona Messi, te dije, Daniel, hay que bautizar esa zona del campo de juego con su nombre, extraordinario.
0: Es un partido de Cabernet Sauvignon, es un partido, este muchacho se puede sentar, por favor, gracias, muy amable, muy gentil, muy correcto, ahí se viene Argelia, es un partido de Cabernet Sauvignon de Messi, te lo dijimos en la apertura del programa, con Sabine y Serrat, es de Cabernet Sauvignon, se viene Paz, encara Paz, mira que lomo tiene este Paz, se viene Paz, Paz la juega para Nico, ahí se viene Nico, Nico va a llegar al fondo, sacando a Alemania, y Estados Unidos. Nadie ganó con la contundencia de este 3-0 de Argentina. No, Sergio.
5: Ganó Suecia 5-1, recordemos.
0: Perdón. Ganó Suecia 5-1. ¿A quién le ganó Suecia 5-1?
5: A Turquía. Perdón, a Túnez.
0: Por eso lo sacaron al técnico.
5: Claro.
0: Por eso le dieron vía al técnico.
1: El goleador del Mundial hasta ahora es un tal Lionel Messi. Superando a Mbappé y a Haaland, que tienen dos goles respectivamente.
0: Ahí están los cambios, presentamos los cambios en Argelia.
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4: A la cancha se vienen en Argelia el número 20, Molina, y el número 6, Cerrouki, se retiró con la número 19, Ventalev, y estamos esperando que el árbitro indique quién es el segundo cambio, que por lo que veo está saliendo, te va a matar esto, Moyo, sale Massa con la 22, así que se te va un nombre fuerte.
0: El 6 que entró, ¿quién es el 6 de ellos?
4: Cerrouki. Otro con I.
0: Bien. Escuchen. Escuchen. Tres a cero gana la Argentina. Los tres goles de Messi. Se agarra la cabeza Zidane. Se acomoda la máscara. dice, se me escumete la cocha, me hierve la cabeza, Catrasca decía, ¿te acordás, no? El de Jacín Chimagüida, como decía, me hierve la cabeza,
4: Palmiro,
0: ¿no?
4: Caballasca.
2: Me hierve Caballasca. La cabeza.
0: Me hierve la cabeza, así está el pobre Zidane, se está acomodando la máscara y dice, me hierve la cabeza con este Messi. ¡Que baile, nos pegó este pibe, por el amor de Dios! ¡Que baile, que baile! Y ya podríamos ir. A partir del minuto 40 vamos a poner Soy Feliz hasta el final, porque cuando gana Argentina somos todos felices, dale.
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0: Métete en el canal de YouTube de la radio, métete en AM870 Radio Nacional, seguinos a través de YouTube, seguí esta pasión, esta locura que tenemos en esta mesa de papeles, de agua, de marcadores, de Fernando Navarro Montoya que anota, del Chiqui que acomoda cable, de la felicidad que tenemos de Argentina que gana 3-0.
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0: 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Hoy salida para Argelia.
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0: Ahí se viene buscando la pelota, la tiene Mares. Ahí controla Mares. Mares que la puede jugar por bajo. El equipo africano no sabe para dónde ir, está perdiendo por 3-0. Pelota que va hacia la izquierda. La paran con el pecho, la viene buscando ahí Nouri. La tiene Nouri, se viene Nouri. Alguien que lo pare, por el amor de Dios. Se fue. No se olvide esa pelota. Es Palofa, se fue como medio metro, Fernando.
1: Sí, correcto. Pasa del otro lado del cuadro de línea, no lo puede ver.
0: Hay salida para Argelia. Uy, qué falta que hizo McAllister, por el amor de Dios. Se me escumete la cocha de tiro libre, Que el tiro libre ni lo quiero mirar, Fernando.
1: Tiro libre peligroso, y más si está Marés. Es un gran ejecutante de tiro libre para su pierna izquierda. Es cierto que el resultado es 3-0, pero no hay que descuidarse y no hay que darle oportunidad a los rivales.
0: Hay tiro libre. Yo quiero ganar 4-5-0. Yo quiero marcar diferencia. Yo quiero estar tranquilo. Vamos a ir a Dallas tranquilo. El próximo lunes, ¿a qué hora es el partido en Dallas, Sergio?
5: 2:00 p.m.
0: 2:00 p.m. hora de Buenos Aires, 12:00 p.m. nuestra. Ay, tiro libre, no quiero ni mirarlo, ¿eh? Me da cosas de solo mirarlo, como dice el doctor Chapatín, me da cosas. Ay, tiro libre. Tiro libre para Argelia. Le va a pegar Marés. Ahí está el tiro libre para Argelia. Marés que habla con uno de sus compañeros. Uno de los jugadores argentinos está en el piso. Por si llegan a saltar el resto. A ver Dibu. El centro que viene pega la barrera. Pegó en la barrera. Pegó en la barrera. La controla tiene De Paul. Que partido hizo De Paul también, Fernando.
1: Sí, con su habitual despliegue. Fue el que abrió el cerrojo con ese pase fantástico entre líneas a Messi en el primer gol del partido.
0: Hay salida. Salida para el equipo africano. Está ganando la Argentina. Gana la Argentina 3-0. Y sabes una cosa, soy muy feliz que está ganando Argentina. Soy feliz, dale.
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0: La vida es una fiesta, gana Argentina.
6: Soy feliz.
0: Ahí se viene el equipo africano.
6: La vida es una fiesta.
0: La vida es una fiesta, está ganando la Argentina por 3-0. Con una orquesta impecable de Messi. Tricota de Messi se lleva la pelota. Claro que soy feliz. Argentina está ganando por 3-0 en el estreno del Mundial.
6: Soy feliz. Amo que la vida es una fiesta.
0: La vida es una fiesta, la Argentina es una fiesta, todo es una fiesta. Notable actuación de Messi. Super relativa actuación de Messi.
6: Soy feliz. Amo que la vida es una fiesta.
0: La vida es una fiesta.
6: Soy feliz.
0: Claro que soy feliz. Claro que somos felices. Si la Argentina gana 3-0. Si Messi está pleno. No hagas eso, mira lo que hizo ahí, se equivocó recién en la salida del defensor argentino. Lisandro Martínez. Claro que la vida es una fiesta, subido, dale.
6: 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Vamos que la vida es una fiesta.
0: Una fiesta en la vida. Una fiesta en la Argentina que gana 3-0. Dale, Carlita.
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0: Sube la música.

0: supuesto que es una fiesta. Por supuesto que estamos felices.
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0: Por supuesto que disfrutamos.
1: 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Soy feliz. Soy feliz.
0: Muy felices somos. Que vivir y disfrutarlo. Con Nacional, con la pasión mundial, a lo largo y a lo ancho de todo el país. 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Último minuto más el descuento. Dale, que la vida es una fiesta. Claro que somos felices.
1: La vida es una fiesta.
0: Todo es una fiesta cuando gana Argentina. Toca y toca el equipo africano. La controla McAllister. Ahí viene jugando. Por la derecha, De Paul. La tiene De Paul. De Paul que se equivoca en el pase. Te perdonamos, De Paul. Te puedes equivocar tranquilamente, no hay ningún problema. Ahí le recibe De Paul. Señores, estamos 30 segundos del tiempo cumplido. Toca y toca la Argentina, es una fiesta en la Argentina. A lo largo y a lo ancho de todo el país, una sola radio que se escucha. 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
0: El público festeja. El público celebra. Todo es una fiesta. El público celebra. Hay 6 minutos de descuento. Hay 6 minutos para seguir disfrutando de esta selección, querido Fernando.
2: 6 minutos para gozar, 6 minutos para ver un equipo que sabe que el encuentro está controlado. Se fue el mejor futbolista del encuentro, a pesar de los refuerzos y los cambios, Argelia no tiene la profundidad. Argentina reposa, Argentina hace correr los minutos, ya pensando en el próximo partido, el próximo desafío en Dallas.
0: Ahí viene la Argentina, a trabajo, traba y gana Otamendi, viene Otamendi, sale jugando Otamendi, con la personalidad de un crack como Otamendi. Subí la música, subí la música. Ya pasó el primero de los 6, dale, vamos.
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1: Soy feliz, vamos, que la vida es una fiesta.
0: Claro que sí, la vida es una fiesta. Toda esta alegría.
1: Soy feliz.
0: Ahí viene corriendo Julián. La termina jugando hacia el medio para Mandí. La tiene Mandí. Está entregado Argelia. No quiere ir porque tiene miedo de comerse el cuarto. Una actuación soberbia de Messi. Hizo los 3 goles porque Argentina está ganando por 3-0. Ahí sale jugando, dale uno más. Dale uno más, dale uno más, Carlita.
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0: Ahí viene buscando la pelota. Julián la abre hacia la izquierda. Se la dieron para Medina. Medina juega más atrás para que la venga a buscar Lisandro Martínez. Ahí la tiene Lisandro. Lisandro juega para el Dibu. Ya pasaron 2 minutos 30. Quedan 3 minutos 30. Estamos celebrando, estamos felices, felices, felices que gana Argentina.
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0: La pasión de un país, la pasión de un país se celebra en Utgra, la pasión de Argentina, que está ganando por 3-0. Ahí la viene buscando Julián, la quiere Julián. Julián la puede poner por bajo. Ahí recibe Julián. La juega hacia la izquierda. La viene buscando para Julián. La tiene Julián. Julián la juega hacia el medio. La está tocando hacia Enzo. La juegan para Enzo. Enzo se la dio para McAllister. McAllister se la dio para Lisandro. Estamos felices que gana Argentina. Felices, felices.
3: Soy feliz. 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
0: Ahí la tiene McAllister. McAllister la juega hacia la derecha para Molina. Molina la juega hacia el medio, se la dan para Otamendi. Otamendi la juega para Martínez. Martínez está muy feliz como todos nosotros.
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0: Tremenda actuación de la Argentina, tremenda actuación de Messi. Le está ganando por 3-0. Le está ganando por 3-0. Quedan 2 minutos por jugar. Aplaudan, aplaudan, aplaudan. No dejen de aplaudir a esta selección nacional. Exquisita selección nacional, dale.
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0: A ver si viene el cuarto. Ahí comete infracción. Hay infracción del volante argentino de Depol. Tiro libre para Argelia.
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0: Ahora sí, hasta el final vamos con Soy Feliz. Hasta el final vamos, queda 1 minuto nomás. 1 minuto 30. 1 minuto para besar a tu mamá. 1 minuto para besar a tu señora. 1 minuto para besar a tus hijos. 1 minuto para cerrar este martes pletórico de la Argentina ganando en el estreno del Mundial. 1 minuto para besar a tu amante. 1 minuto para besar a tu hermano y a tu hermana. 1 minuto para levantarte mañana a las 4 de la mañana e ir a trabajar de esta manera, ¿verdad? Para decirle a todo el mundo, soy argentino. 1 minuto para decirle a todo el mundo, en Argentina juega Messi. 1 minuto para decirle, aquí está el campeón del mundo. El campeón del mundo, el campeón del mundo. Con la conducción de su capitán, de Lionel Messi, dando una actuación soberbia, extraordinaria, en el estreno del Mundial. A lo que vinimos, a verte ganar, Argentina. A lo que vinimos, a verte ganar, Messi. A lo que vinimos, a verte de esta manera, al equipo nacional, al equipo estelar. Sale, sale Argentina, subí la música, dale.
1: 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Vamos que la vida es una fiesta. Soy feliz.
0: Dale que gana Argentina, soy feliz. Aplaudan, vamos. Todas las fotos, todos los frases para la estrella, para el sublime Messi, para la Argentina. Argentina 3 goles de Messi, Argelia 0. Bienvenido campeón del mundo, bienvenido nacional, bienvenido a la pasión mundial. Gracias Messi, gracias Argentina por esta noche tan pero tan feliz. Gracias nacional por esta noche pletórica. En Argentina 3-0. Señores, somos muy, pero muy felices. Me hace muy feliz relatar cada uno de los triunfos argentinos. Relatar cada uno de los triunfos de la selección nacional. Por pasión nacional. Por la radio nacional de toda la República Argentina. Soy feliz en Argentina.
4: Terminó el partido. Lo relató Daniel Moyo.
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2: Messi solventó lo que parecía difícil, claro. Era un encuentro cerrado. No había demasiado para un lado, no había demasiado para otro. Y lo difícil lo hizo fácil. lo complicado lo hizo simple. Abrió después de un gran pase de Paul. El resultado, se inhibió Argelia, se cohibió, tuvo algunos minutos de superioridad argentina. Después, al final del primer tiempo, se retrasó demasiado y generó cierta preocupación. Pero después, en el segundo tiempo, cuando no pasaba absolutamente nada, otra vez Messi que inicia la jugada, otra vez Messi que habilita a Nico González, el centro, el rebote, el remate de McAllister. ¿Y quién aparece? Messi. Un pase a la red con la derecha y ya soluciona el partido. ¿Y si faltaba algo más? Bueno, lo regaló Messi a esta multitud de camisetas argentinas que coparon el estadio aquí en Kansas. Le regaló su tercer gol desde su lugar predilecto, el lugar que debería ser bautizado con su nombre, la zona Messi, ahí dentro de la media luna, al borde del área grande, donde se hace prácticamente imposible de neutralizar. Abajo, a la mano derecha de Zidane, 3-0, partido terminado. El cambio de Lionel Scaloni como homenaje a un futbolista que día tras día derriba las utopías, que día tras día termina con los adjetivos, que día tras día nos hace pensar que este Messi puede hacer posible cualquier cosa. Cuando se habla de los grandes apellidos del fútbol mundial, generalmente se acude a los jóvenes, a los que vienen empujando. Se pensaba que Messi llegaba para simplemente transitar su último mundial. No lo conocen a Lionel. Él, siendo el mejor, quiere ser el mejor. Y lo demostró nuevamente con una actuación brillante. Nos regaló 3 goles. El planeta fútbol agradecido. Esta multitud despida de celeste y blanco, despida a la selección argentina con una ovación que tiene muchos destinatarios, pero que tiene un máximo responsable: Lionel Andrés Messi.
0: Acaban de declararlo, obviamente, ¿no?, como el mejor jugador de la cancha. Hizo los 3 goles, hizo todo bien, Nico, hizo todo bien Messi.
5: La verdad que sí, naturalizamos lo extraordinario y vamos a valorarlo definitivamente cuando no esté más en el fútbol, cuando no juegue más con la camiseta argentina. No solamente me quedo con el gran partido de Lionel Messi, que a los casi 39 años demuestra que sigue vigente y que sigue siendo el mejor del mundo, que está para pelearle ese trono. Es justamente Mbappé, la gran figura del fútbol francés. No quiero olvidarme del enorme partido de Rodrigo de Paul, que abrió con esa asistencia magnífica para que Messi definiera. Me parece que en términos generales es un buen partido del equipo argentino, salvo el caso de los laterales.
0: Parece que habla Messi. Perdóname, me parece que está hablando Messi. A ver dónde está hablando. Me parece que está hablando en ESPN Messi. Me parece. Perdóname que te corté.
5: No hay problema. Ya lo chequeamos. Mientras chequeamos, quiero decir que en definitiva fue un buen partido del equipo argentino, salvo el caso de los laterales que no estuvieron a la altura, tanto Montiel como Medina, y me parece que el técnico tendrá que tomar cartas en el asunto. Esperaba algo más de Thiago Almada, pero insisto, ustedes lo vieron en cancha y se maravillaron con lo que fue el partido de Lionel Messi. Verlo en cancha es un privilegio de pocas. Acompañó el medio, Argelia hizo lo que pudo, el arquero no estuvo a la altura de Zidane, en el tercer gol no tuvo nada que hacer, pero para mí tuvo una cuota parte de responsabilidad importante en los 2 primeros goles argentinos. Se vendrá el próximo rival, que será Austria precisamente. Argentina aprobó el examen con el partido enorme de Lionel Messi.
0: Bien, señores, ¿cuál es tu impresión, querido Fernando Presti?
6: Y hace unos años atrás, bastante años atrás, cuando decidí a dejar el fútbol Diego Armando Maradona, dijimos, aparecerá algún otro que nos llenará de orgullo y de pasión por esta camiseta, por esta selección argentina. Y apareció él, apareció un Gurrumín que empezaba a marcar destellos allá, lejos de nuestra patria, pero sin embargo siendo más argentino que todos, Lionel Messi. Y hoy lo estamos disfrutando. Y hoy estamos pensando Y si se va Messi, ¿quién vendrá? No es tiempo de pensar eso, es tiempo de disfrutarlo. Está más vigente que nunca. Gran partido de Lionel Messi, que voy a descubrir. No solamente por los tres goles, sino porque otra vez la selección argentina depende de su magia, depende de sus hilos, depende de su cabeza. Y obviamente un equipo que atrás que lo respalda, con un De Paul que es un motorcito, con un McAllister que es prolijo en el medio campo, con un Enzo Fernández que vino para quedarse y para ser quizás quien lleve la batuta cuando Lionel los tres, y el resto acompañando con un Licha Martínez y un Cuti Romero que siempre dan solvencia en el medio, y obviamente con cosas para corregir. Marcamos lo del lateral derecho, que venía con problemas Montiel, por eso tuvo que ingresar Nahuel Molina. Habrá que ver cómo se siguen recuperando, porque queda claro que no están un 100% a lo largo de este partido. Un Medina que cumplió, quizás se esperaba un poquito más del lateral por izquierda, pero bueno, vaya que tenía que debutar en este Mundial, sabiendo que Tagliafico no estaba bien. Y bueno, la deuda de Thiago Almada, el pibe que puede rendir más, que estoy convencido que va a rendir más. Quizás el miedo escénico del Mundial lo hizo ir de mayor a menor. Lo que sí queda claro, Argentina redondea un gran arranque de Mundial. Claro, venga, apréndase, venga a soñar con nosotros.
0: ¿Están los goles de Argentina ya cortados?
6: Sí, señor.
0: Bien, podemos seguir escuchando entonces el primer gol de Argentina, dale. Messi, Messi para McAllister, pone la colita a McAllister, sale jugando, entraba y gana la pelota, se la dio para De Paul, todo replegado, el equipo africano que viene, Messi, un cara, Messi, dale play, dale play, dale play, le pegó. Golazo del mejor jugador del mundo, Lionel Messi, la clavó en el ángulo. Impresionante lo que hizo Messi, impresionante lo de Lionel, impresionante lo de Lionel. Gol de Leo, gol de Leo, gol de Leo, gol de Messi, gol de Leo, gol de Leo, gol de Leo, gol de Messi, gol de Leo, gol de Leo, gol de Messi. El gol de Argentina lo hizo Messi, un gol extraordinario, un gol de otro mundial, un gol galáctico, un gol como solo él puede hacerlo, como solo Messi puede hacerlo. Le pegó desde lejos, le pegó desde su casa y la clavó en el ángulo para que todos cantemos, para que todos celebremos, para que todos digamos ¡viva Argentina! ¡Viva Messi! Lo hizo Lionel, apareció Lionel, apareció Lionel. Y adentro, adentro, adentro. Bien Lionel, bien Argentina. ¡Viva Argentina, carajo! ¡Viva Messi, carajo! ¡Qué feliz me hace! ¡Qué feliz me hace! Cada vez que grito un gol de Argentina, cada vez que grito un gol del Pulga, su majestad el rey. ¡Bienvenido al Mundial! Querían fútbol, querían toque y toque, querían goles en este Mundial apagado. Acá está Messi, acá está Lionel, acá está el mejor jugador del mundo. ¡Lionel Messi! Mirá, mirá, levantó la vista. Hasta Diego en el cielo te está aplaudiendo. Hasta Diego en el cielo te aplaude. Y se pregunta, che, qué cosa seria este chico. ¡Messi, Messi, Messi! ¡El eterno! Para poner Argentina, Argentina, andás 1, Argelia 0. ¡Qué feliz me hace gritar un gol de Argentina! ¡Qué feliz me hace gritar un gol de Messi! ¡Viva Argentina, carajo! ¡Lo hizo Messi!

0: avanzamos, Carla, dale.
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2: Dani, cuando quieras tenemos voces de protagonistas.
0: A ver, dale, manejalo vos, dale, vamos. Muy bien.
2: Vamos a escuchar a Alexis McAllister.
3: Pero este equipo, no tenemos dudas que lo puede hacer.
4: Se ve mucha unión en el grupo, si es algo que define, me parece, es el buen grupo que son. Digo, ¿cómo definís este equipo y para qué crees que está en esta Copa del Mundo?
3: No, a ver, somos un equipo dentro de todo bastante parecido a lo que fue el Mundial de Qatar, con algunos cambios, pero la esencia del grupo está siempre, porque sabemos lo importante que es. Después, ¿para qué está? Nosotros somos Argentina, nosotros siempre tenemos esa ilusión y sentimos de la gente que tiene esa ilusión de ganar. Entonces, eso es lo que queremos, pero también sabemos que tenemos que seguir trabajando y mejorando.
4: Gracias y felicitaciones, Alexis.
2: Bien, hasta ahí, Dani. Alexis McAllister, uno de los buenos elementos que tuvo el equipo argentino en la noche de hoy de Kansas.
0: Bien, ponelo a Pavarotti, dale, ponelo a Pavarotti.

0: señores, ganó Argentina 3-0. Y a través de AM870 Radio Nacional, la radio que une nuestras voces, te lo va a comentar el hombre que atajó, que es director técnico y que ahora comenta. Es el uno. Comenta por Nacional el triunfo de Argentina, Carlos Fernando Navarro Montoya. El uno. Comenta el triunfo argentino.
1: ¿Cómo no empezar por Messi? ¿Cómo no terminar con Messi? Todo le pertenece, todo lo que sucedió en el partido dependió de él, todo lo que podía pasar en el partido pensábamos que tenía que pasar por él. Y así fue. Messi tiene esa capacidad, a pesar de que todo el mundo sabe que depende el equipo de él, todo el mundo sabe que hay una zona, que es su zona, donde ha convertido innumerables goles. Todos saben que es zurdo. Todos saben que llega. Todos saben que da buenos pases. Y a pesar de eso, qué difícil que neutralizarlo. Qué imposible se hace a veces para cualquier futbolista en un nivel de elite, como es un campeonato mundial del fútbol, poder neutralizar a Messi. No tiene nada que ver la edad. No, para él no es un condicionante. No tiene que ver si su estado físico por ahí no es el ideal. No es un impedimento que los rivales sepan e intenten evitar que todo comience y termine en Messi. Este partido de Argentina ante un rival que en el primer tiempo, a pesar de irse derrotado, complicó a Argentina. Durante los primeros 20 minutos Argentina tuvo la pelota, pero no tuvo profundidad, hasta que hubo un pase de De Paul brillante entre líneas, una daga que lastimó el cerrojo defensivo de Argelia, y Messi la recibió en su zona, es donde él vive hace 20 años, convirtiendo alegrías y dando satisfacciones. Giró, encaró, inclinó su cuerpo hacia la izquierda, la pelota hacia allí y cruzó el remate. A partir de allí, Argelia sintió el golpe, se intimidó, ya no salía más a la presión, quería evitar el otro pase de De Paul. Llegaron los 5 minutos finales del primer tiempo. Y ahí sí, Argelia, un poco porque tenía la determinación de buscar el empate y otro poco porque Argentina cedió el control de la pelota y se retrasó, generó cierta preocupación. Vamos al segundo tiempo, cuando Argentina había insinuado, cuando había tenido 2 llegadas, pero el partido seguía en ese segmento de partido sin definición, porque el resultado es corto. Apareció nuevamente él. Apareció nuevamente él iniciando la jugada con un gran pase a Nico González, el centro, el despeje y la captura de Alexis McAllister en esa función que también hace de ser un volante que presiona y que llega a neutralizar el primer pase del rival. Control, remate, la pelota que se mueve imperceptiblemente, le rebota la pelota a Zidane. Y llegaba él, Messi, que con un pase a la red, con su pierna derecha, convierte el segundo gol para dar alivio a la Argentina, para sepultar a Argelia. Y quedaba más de esta función extraordinaria en el estreno de Argentina en este Mundial de Estados Unidos. Quedaba la frutilla del postre. Una vez más, Messi, que recibe la pelota en su zona, en su lugar, y define nuevamente abajo a la mano derecha de Zidane. ¿Cuántas veces hemos visto ese gol de Messi? ¿Cuántas veces hemos visto arqueros derrotados por ese remate en ese lugar? Muchísimas veces. Pero este genio del fútbol mundial nos sigue sorprendiendo, nos sigue generando admiración, y nos va a seguir dando alegrías. Empezamos con Messi, terminamos con Messi. Argentina debuta en el Mundial con un triunfo revitalizante, con un triunfo que es un aliciente y con una actuación excepcional, magistral, y puedo seguir repitiendo adjetivos que ya se han dicho muchas veces. Lionel Andrés Messi, el mejor jugador de todos los tiempos, sigue dando cátedra.
0: Te lo comentó a través de AM870, a través de Radio Nacional, la radio que une nuestras voces, el mono Carlos Fernando Navarro Montoya. Atajó el director técnico y ahora comenta por Nacional. Es el 1, Argentina 3, Argelia 0.

0: Tenemos el segundo gol de la Argentina, ¿podemos escucharlo?
1: Sí, tenemos también pose de protagonista, Dani, más allá de, del gol. Vos decidís.
0: Vamos con voces de los protagonistas, dale, dale, vamos con voces.
1: Muy bien, en este caso vamos a escuchar a Lionel Messi, la gran figura del partido, marcó los tres goles y dice...
2: Y levemente con mi compañero, con lo que están siempre, ¿no? Disfrutarlo con ellos, la verdad que es un momento muy, muy lindo después de haber empezado de esta manera, así que feliz y nada, lo disfrutaría con ellos, con el vestuario, que es un vestuario muy, muy unido, muy, muy, muy fuerte y nada, estaría bien.
3: Sexto mundial y fresco como un pibe, ¿no?
2: Bien, por suerte me encuentro bien. Hoy tuvimos la suerte de poder ganar un partido difícil. Es importante empezar ganando el primer partido. Nunca es fácil jugar el primer partido del mundial. Nos costó el primer tiempo y bueno, por suerte lo sacamos adelante. Y el segundo hicimos una diferencia importante.
3: ¿Mensaje a la gente?
2: No, primero agradecido a la gente, ¿no? Porque una vez más demuestra que Argentina es una locura. Volvimos a llenar el estadio, no sé si habían 80.000 personas o más. Y nada, agradecerle por todo el esfuerzo que hace, sea donde sea, siempre está. Qatar, el último, ahora Estados Unidos. Sé que la gente hace un esfuerzo muy, muy grande y nada, que disfrute este momento, que disfrute lo de hoy, como lo hacemos nosotros. Y nada, agradecerle porque. Para nosotros ser locales siempre es una ventaja grande.
3: Gracias, Leo.
1: Bien, ante Lionel Messi, insisto, naturalizamos lo extraordinario. Después de generar una explosión de felicidad ahí en Kansas City, siempre con las palabras justas, medidas, siempre apropiado el 10 argentino. Ahora el que va a hablar es el técnico de la selección argentina, Lionel Scaloni, luego de la victoria. Dice Scaloni, postpartido.
4: Más allá del rival, era un rival importante y que al principio lo complicó.
5: Yo creo que fue un partido, bueno, al final el resultado por ahí no sé si refleja lo que hicieron ellos. Ellos hicieron un buen partido, a lo mejor sí que merecimos ganar, pero ellos hicieron un buen partido y nos pusieron en problemas por momentos. Sabíamos cómo iban a jugar, sabíamos que si jugaban de esa manera, con un volante de contención y dos extremos y los dos interiores nos podían complicar. Estaba un poco, no digo pensado, pero sabíamos que teníamos que ponernos el overall. Han hecho un trabajo enorme tanto Lautaro como Thiago, que fueron los dos jugadores que más corrieron, porque necesitamos que como jugaban ellos lo hagan, y la verdad que estamos contentos.
4: El resultado te permitió cuidar a algunos jugadores, porque le diste minutos a Molina, pudo descansar un poco Montiel, le pudiste dar descanso también a Leo, al Cuti.
5: Sí, bueno, eso, la verdad que pudimos darle unos minutos a los demás chicos también, que imagino que quieren todos participar. Y ojalá se dé el próximo partido para si poder estar clasificado en el tercero, puedan jugar todos. Al final, esto es un mundial y la ilusión de jugar la tienen todos, y a la medida que podamos lo vamos a hacer.
4: ¿Leo Messi es, en una palabra?
5: No sé qué decir, ya me volvieron a preguntar. Yo creo que será el mejor de la historia por siempre. Va a ser difícil que lo puedan igualar, o sea, es muy difícil. Dirán que porque soy argentino lo digo, pero... muy difícil.
4: Gracias, Lionel.
5: Gracias a usted.
1: Bien, hasta ahí Lionel Scaloni, el técnico de la selección argentina. Dani, Fernando, ahí en el puesto de transmisión de Nacional.
0: Bien, te vamos a dejar a que te quedes en el comando de la transmisión vos con Fernando para repetir los goles, para seguir manejando los testimonios, los audios. Nosotros, por una cuestión de logística, vamos a ir cerrando este puesto de laburo. Inmensamente felices de este triunfo de la Argentina, inmensamente felices de estos tres goles e inmensamente felices de haber tenido este estreno. ¿Te parece, Nico?
1: Sí, me parece perfecto, agradeciendo el trabajo enorme que han hecho ahí desde Kansas City con tu relato, Daniel, con el comentario del mono Carlos Fernando Navarro Montoya y la asistencia técnica de Chiquito Profili para que el mejor sonido, para que esa línea digital penetre en todo el país a través de Radio Nacional.
0: Bien, Fer, nos estamos yendo, gran laburo, un estreno inmejorable, te felicito, amigo.
6: Muchas gracias, Daniel, impresionante el estreno, impresionante el partido y el triunfo de Argentina.
0: Mañana, a lo largo de toda la programación de Radio Nacional, obviamente, vamos a seguir desglosando todo este tipo de cosas, la salida de acá, miren lo que es eso, mirá lo que es el tránsito ya. Es a paso de tortuga, acá están en bola todo el mundo, le pedís para dónde salir, nadie sabe nada, no entienden lo que es nada de fútbol. pero saben que por acá anda deambulando un jugador que es una maravilla y que se llama Lionel Messi, ¿no? Así que, Fernando, gran laburo, te felicito.
6: Gracias, un placer, un abrazo para todos.
0: Gran laburo, chiquito, tenés que desarmar ahora. ¿Cuánto tenés para desarmar ahora?
7: Buen rato.
0: Típico, buen rato. Un poquito más arriba, vamos. Tenés que buen rato.
7: 40 minutos.
8: ¿Moyo?
0: Sí.
8: ¿Moyo?
0: Sí.
8: ¿Ingeniero?
0: Sí.
8: Cuando chiquito le dice un buen rato, ¿qué le quiso decir?
0: Apurate, boludo, que me quiero ir a la mierda. Una cosa así.
1: No, no hacía falta la traducción.
0: No, apurate, boludo, que me quiero ir a la mierda, dice.
8: No me rompas, claro, una cosa así.
1: ¿Sabés las ganas que tenemos de ir a comer, Dani, a esta hora?
0: Sí.
1: 0.23 en la Argentina, casi 0.24, imagínate, sí, hay felicidad en el país.
0: Vi que lo estuvieron mangando a Fernando Subirán, lo estuve leyendo recién.
1: Sí, claro.
0: Me dejá decir una cosa.
1: Porque, la que quieras.
0: Antes de decir, quiero decir que quedé admirado con el trabajo de todos. Es un placer inmenso trabajar en esta casa y con profesionales. A vos, Nico, te conozco de toda la vida, sos mi hermano. Impresionante lo de Sergio, perdóname, Sergio. Hay veces que se me escapa la chaveta porque estoy medio loco con todas las cosas que uno va a sacar. Voy a sacar una foto de todo lo que era esto. El quilombo que armó de chiquito acá no tiene nombre, ¿no? Gran laburo, Sergio, te felicito, amigo.
9: Gracias, Dani. Gracias.
0: De Fernando Presi, ¿qué decir? Es mi hermano, labura conmigo hace 20 años. Nos entendemos de taquito. El laburo de Patricio Yul, impresionante en la producción. Lo de Julieta Lugo, una maravilla. Allí en la producción, brillante. Marcelo Marín y Jorge Falcone. Pero quiero decir, lo de Carla Ruiz fue como Messi, ¿eh?
1: Carla, la rompió Carlita, ¿eh?
0: Carla, lo tuyo fue como Messi. Es Messi en primer lugar y vos en segundo lugar pegadito. Te felicito, Carla.
10: ¿Eh? Me dejás sin palabras, Dani. Muchísimas gracias y es un placerazo para mí siempre hacer este trabajo y con este equipo que se trabaja muy lindo. Me hiciste poner colorada.
0: No, pero, a ver, vos y yo no habíamos trabajado nunca. Yo soy un loco de la miércoles y todo esto. Voy, vengo, salto, grito, le pego a chiquito, me agarro.
1: vamos, Dani.
0: Laburaste como si nos conociéramos hace 30 años. Te felicito, Carla, admirable.
10: Es fácil también trabajar con vos, es lindo. Gracias.
0: Vamos a seguir divirtiéndonos, vamos a ir soltándonos. La nuestra es una transmisión un poco más distendida, más relajada que la otra. Yo siempre digo, somos todos naturales y lo mejor que nos puede pasar... yo con Fernando termino siendo amigo, con Julieta termino siendo amigo, con Marcelo Lerner termino siendo amigo. Me gusta trabajar con la gente que terminamos siendo amigos, porque le tenemos que agradecer a Dios que tenemos la suerte de hacer este trabajo. Felicitaciones, Carla, ¿eh?
10: Muchas gracias, un beso enorme
0: a todos, muchísimas gracias a las autoridades de la radio que me permitieron trabajar con total naturalidad. Me contuve en algunas cosas, quizás el lunes me suelto un poquitito más en otras, ¿no? Algunas cositas que nos están faltando, pero que la vamos a ir logrando para que el público de Nacional nos conozca un poco más. Estamos muy, pero muy felices. A todos, felicitaciones. Y a los oyentes de Radio Nacional a lo largo y a lo ancho del país, gracias. Admirable todo lo que han hecho y todo lo que no han escrito y lo que no han seguido. De mi parte, como lo digo habitualmente, en cualquier parte del mundo que estoy, en cualquier parte del mundo, siempre ubico una estrella. Allá está, es la estrella que ilumina cada uno de los momentos de mi vida. Es la estrella de mi querida vieja. Gracias, vieja. Chau, hasta mañana.
1: Muy bien, ahí está la despedida de Daniel Moyo desde el puesto de transmisión en los Estados Unidos, junto al Mono Navarro Montoya y, por supuesto, la técnica de Chiquito Profil. En un rato vamos a tomar contacto con Sebastián Vera. Fernando, se viene la conferencia de prensa de Scaloni y seguramente la zona mixta con los futbolistas.
11: Seguramente para contar un poquito sensaciones, porque después la explicación del partido será preguntas de rigor, aquellas contestaciones donde los jugadores mostrarán su alegría de este debut. Como todo debut, difícil, con mucha incertidumbre, pero en definitiva quedó todo eso de lado. Argentina arrancó muy bien este Mundial en Estados Unidos, México y Canadá, y que nos mantiene en vilo, ¿no? De poder buscar otra vez el título. ¿Será el título? ¿Será la cuarta?
1: Bueno, veremos.
11: Vamos, porque el camino falta mucho.
1: Veremos, porque
11: mucho,
1: esto recién comienza. Claro. Antes de la pausa, quiero que repasemos con Sergio Zarratea, que ha hecho Estudio Central de manera magistral, los resultados de la fecha, Sergio.
12: Claro que sí, porque ganó Francia 3-1 a Senegal, Noruega superó 4-1 a Irak, y Argentina. Lo acaba de relatar Daniel Moyo en Radio Nacional con el comentario del Mono Navarro Montoya. Le ganó 3-0 Argelia. Dejo la polémica. Hay imágenes que no son las del VAR.
1: Sí.
12: Pero que en el primer gol anulado a Messi dicen que está habilitado porque el brazo del jugador de Argelia está estirado y habilitaría el hombro que el VAR le marcó como offside.
1: Bueno, hubieran sido 4 goles de Lionel Messi que lo igualó a Klose, al goleador alemán.
12: Sí, señor. 16 goles para Messi, 16 goles para Klose. El gordo Ronaldo, 15 tantos, los 3 máximos goleadores de la historia de la Copa del Mundo. Y anote esto. Messi es la primera vez que hace 3 goles en un partido con la camiseta de Argentina.
1: Bueno, mira qué buen dato que nos entrega Sergio. El señor Falcone, qué gusto verte después de tanto tiempo, pone la pausa en el aire. Nos quedamos con esta transmisión de Nacional en el debut de la Argentina en el Mundial hasta la 1 de la mañana.
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0: verdadero lío, ¿eh?
1: Está muy bien. Gracias a Martín Bibeloni con un trabajo excepcional en el canal de YouTube de la radio, con muchas visitas en la noche de
2: Argelia, dicen.
1: ¿Cómo?
2: Todavía está poniendo cambio de Argelia.
1: Bueno, pobre Bibeloni, ¿eh? La gente se prende con la victoria argentina. No le presta demasiada atención Argelia, más allá de que fue rival justamente en el partido. Después le voy a pedir una opinión al amigo Fabián Codevila, que está mal de la voz, está bien de la voz, pero vamos a ver si lo convencemos para que nos deje una opinión. Sergio, lo más importante desde el punto de vista informativo.
2: Le voy a contar un detalle. En Bangladesh, usted sabe que son todos ya enfermos de la selección argentina.
1: Sí, claro.
2: Apareció una camiseta gigantesca en el cielo de Bangladesh. Bueno, hicieron una transmisión del partido de la selección argentina que acaba de ganar 3-0. Todos los periodistas que salieron a la transmisión con la camiseta de Argentina puesta.
1: Y con la de Messi en particular.
2: Es una cosa de loco, sí, con la de Messi, otra sin número, pero es una locura lo que se vive en Bangladesh. Son más que nosotros, o sea, los periodistas argentinos no salen con la camiseta de Argentina, excepto yo, pero todos en Bangladesh con la camiseta celeste y blanca.
1: Bueno, es un fenómeno que la verdad no se puede entender, no se puede creer, sinceramente, pues, no sé, yo no saldría con la camiseta de otro país, pero bueno. Cada uno.
2: Bueno, hay algunas que son lindas.
0: Sí, lo que pasa es que el fútbol de Bangladesh, imagino que no debe despertar emociones, ¿no?
1: No, claro, claro. A mí el fútbol que me emociona, si yo lo digo, se van a enojar conmigo, ¿viste?
2: No lo diga porque le vamos a pegar.
0: Claro, si no vamos a enojar, no lo diga.
1: Y me gustó siempre...
2: No lo diga porque le veo un gozco rojo.
1: Me gustó siempre el fútbol de Brasil a mí.
2: No lo diga, no lo diga.
0: ¿Qué le vamos a hacer? Radio Nacional y le gusta el fútbol.
2: No lo diga.
1: Bueno, vamos a compartir los mensajes de los oyentes, Carla.
3: Claro que sí, que estuvieron escribiendo durante toda la transmisión. Laura está en Chacarita y dice: buenas noches, gran laburo, gente, abrazo. Mensajes que llegan al 1138-77-485.
1: Muy bien, tenemos recomendaciones.
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2: La prensa de Brasil asegura que Neymar no va a jugar ningún partido de la fase inicial de la Copa del Mundo, que se pierde los tres partidos del grupo, que Neymar no está bien, lleva 29 días de recuperación por la lesión en su tobillo, en su gemelo derecho. Y creen que puede quedar definitivamente fuera de la Copa del Mundo.
1: Bueno, sería una noticia muy triste para Brasil. Yo creo que en su momento lo llevó Carlo Ancelotti para no bancarse a los torcedores y fundamentalmente a la prensa brasileña. Lo puso en la lista Neymar sabiendo implícitamente que creo que no lo iba a poder utilizar.
2: Sí, pierde un jugador que, bueno, lo estamos contando. La prensa de Brasil asegura que Neymar no va a poder jugar ninguno de los tres primeros partidos. Ya se perdió el primero. No va a poder estar en los otros dos partidos de la fase de grupos. Después veremos a partir de 16avos, recordando que hay una fase más en esta Copa del Mundo de Estados Unidos, Canadá y México. Pero bueno, veremos si Neymar se puede recuperar y si Brasil va avanzando, Neymar tendrá que ir al banco.
1: Claro, Fernando, pensando en el próximo partido de la selección argentina, me parece que puede haber modificaciones en los laterales.
0: Sí, sobre todo el lateral derecho. Habrá que ver cómo terminó Montiel, queda claro que no estaba en óptimas condiciones, no estaba al 100%, aguantó un tiempo. Molina seguramente tendrá su chance otra vez de ser el titular frente a Austria. Y habrá que ver qué pasa con Medina. En lo personal creo que fue un partido correcto de Medina, no fue un gran partido, obviamente, porque tampoco apabulló demasiado a Argelia por el sector izquierdo. Pero bueno, si Tagliafico no está en condiciones, yo creo que Medina vuelve a ser titular el próximo,
1: bueno, pero
0: el próximo lunes.
1: Es verdad, yo creo que si Tagliafico está en condiciones, va a ser el 3 titular.
0: Seguramente, sí. Seguramente. Pero hay que ver, yo no sé en qué tiempo de recuperación está Tagliafico en estos momentos.
1: Terminó jugando como titular Julián Álvarez, lo sacó a Lautaro, pero yo creo que Lautaro va a seguir como titular.
0: Hoy Lautaro fue más lucha, más fuerza que otra cosa, molestar, estar permanentemente en zona de gol. Tuvo su arranque en el principio del partido, después quizás no tuvo demasiadas chances, pero sin ningún tipo de duda Lautaro, un gran goleador que tiene la Argentina, que lo demuestra con los números, seguramente sea otra vez el titular frente a Austria.
1: Sergio, ¿querés contar la agenda de los partidos de la Copa del Mundo de este miércoles?
2: Bueno, están llegando al estadio para vivir Austria y Jordania a partir de la 1:00 a.m. el otro partido del grupo de la selección argentina. Luego a las 2:00.

0: de la tarde estarán enfrentándose Portugal con el debut de Cristiano Ronaldo ante Congo. A las 5 de la tarde Inglaterra ante Croacia. A las 8 de la noche Ghana ante Panamá. Y 23 horas Uzbekistán-Colombia. Con este partido se cierra la primera fecha de los grupos.
1: Bien, y falta el debut de Cristiano Ronaldo todavía en Portugal.
0: Lo que le decía, a las 2 de la tarde Portugal ante Congo y el debut de Ronaldo y toda su banda. Muchos lo dan a Portugal como uno de los posibles candidatos a lograr el título.
1: Muy bien, ¿de quién es ese termo?
0: De Carla Ruiz.
1: Ah, está bien, está bien. No dije nada.
0: No, estas cosas mías no.
1: No dije nada porque hay un autodesivo ahí que...
0: Cosas mías.
1: No importa. Ah, también, completo.
2: El mundo ha cambiado tanto.
0: El mío tiene cosas de
2: Messi,
0: de Atlanta.
1: Nos saludamos a Fabián Codevila para pedirle una opinión de lo que fue la victoria de la selección argentina. Pomelito.
3: Un resumen, poquito de lo que vieron todos ustedes, y aquí estuve junto a ustedes viendo el partido, escuchando la transmisión de Daniel Moyo con el Mono. Me parece que quedó en el debe Thiago Almada, que
1: sí, hubo, esperábamos más de Thiago.
3: Hubo, me parece, negligencia de Scaloni en poner a Montiel, me da esa sensación, no estaba en condición y quedó demostrado, salió en el primer tiempo.
1: A mí me llamó la atención de la titularidad de Montiel.
3: Sí, y destacar lo que el propio Scaloni destacó, ¿no? Y Fernando hacía hace escasos minutos un resumen de la actualidad de Lautaro Martínez, y tiene que ver con que el técnico dijo: nos sirvió mucho porque corrió mucho, sabíamos que hoy era más ese trabajo el que iba a realizar. Y para el técnico, viste, cuando nosotros vemos algo que no nos gusta y el técnico cumple, y después qué decir que no hayamos dicho, y que ya no hay adjetivo calificativo posible para este monstruo que Lionel Messi, que lo tenés y te define el partido. Es una cosa, ni siquiera la edad lo para a Messi en este presente y todavía con futuro, ¿no? Porque uno no entiende hasta cuándo y hasta dónde.
1: Hasta cuando él se lo proponga.
3: Porque físicamente está bárbaro, porque jamás tuvo una lesión difícil o que lo condicione, y sigue mostrando que está... Para todos los que hablaron antes de este Mundial diciendo que Argentina no tenía chance y que Messi iba a deambular, hoy mostró por qué es Messi.
1: Te agradecemos porque estamos ocupando el espacio que generalmente estás vos de 0 a 2 con Sonia Ferraris, con ese muy buen programa de radio que se llama De a 2.
3: Sí, volveremos mañana con todo, obviamente, como cada madrugada.
1: Muy bien, Fabián Codevila y Sonia Ferraris. Vuelvo a los Estados Unidos, en algún lugar del estadio tomamos contacto con Seba Vera. Seba, vamos...
4: ¿Cómo estás, Nico? ¿Cómo estás todo el equipo? Bueno, seguimos acá en el estadio, como si gran parte de la hinchada argentina, detrás del arco, de donde Lionel Messi marcó 2 goles, sigue la hinchada agitando, sigue cantando canciones, y prácticamente la gente de seguridad no los puede echar, siguen los redoblantes, siguen los bombos, y la hinchada argentina que no se quiere ir, que finalmente llenó el estadio en su toda totalidad, 65.000 personas alrededor hubo en este estadio, donde suelen jugar los Kansas Chiefs, para el que le gusta la NFL. Nico, ¿a vos te gusta?
1: No, la verdad que no, pero no importa. ¿Tenés posibilidad de hablar con la gente ahí, de escuchar lo que están cantando con los hinchas argentinos?
4: Mira, en la zona que me encuentro han podido sacar a los hinchas, pero a la que me refiero yo es detrás de uno de los arcos, no tengo acceso ahí. La policía incluso ya ha entrado a la tribuna para tratar de disuadir a los hinchas y que poco a poco vayan dejando el estadio vacío. Es prácticamente la única personas que quedan, las que están detrás del arco, que siguen cantando canciones.
1: Sí, es muy rigurosa la seguridad, no solamente de la FIFA, sino también de la policía norteamericana en cuanto a mantener todo el orden en el estadio.
4: Sí, obviamente. Bueno, bien lo dijo Daniel en algún momento de la transmisión, tuvimos varios inconvenientes para entrar. El tema del tránsito fue complicado, incluso varios hinchas ingresaron tarde al estadio, por eso al principio parecía que no iba a estar lleno, pero finalmente pudieron entrar. Veremos lo que sucede en Dallas cuando toda esta gente se tenga que trasladar a otra ciudad.
1: Perfecto. ¿Qué viste del equipo argentino? ¿Qué conclusiones sacás?
4: No, emocionante ver a Lionel Messi en lo que posiblemente sea su último Mundial. Acá hubo lágrimas, abrazos, así que estamos todos muy contentos con este primer partido de la selección argentina y el hat-trick de Lionel Messi, que así se convierte en el máximo goleador de los mundiales y todavía le queda mucho por delante.
1: Bueno, a ver, me ayudan entre vos y Fernando, el próximo partido de la selección el martes a las 2 de la tarde es en Dallas, el partido.
2: Lunes a las 2 de la tarde.
1: Perdón, el lunes.
2: Sí, señor.
1: El lunes a las 2 de la tarde en Dallas. Contanos, Sebastián, cómo es el itinerario de viaje. Por supuesto que faltan todos estos días de entrenamiento, pero seguramente el día domingo viajen a Dallas.
4: Exactamente, la selección Scaloni, que está haciendo bases acá igualmente en Kansas, que una vez terminado el partido en Dallas volverán acá, aunque el próximo partido, el tercer y último partido de la fase de grupos, también se juega en Dallas. Yolene Scaloni y compañía han decidido que sea Kansas el lugar donde se hospedará Argentina, por lo menos en todo lo que será la primera fase de la selección argentina.
1: Bien, ¿y cuántos kilómetros hay de Kansas, donde están ustedes ahora, a Dallas?
4: Ahí ya lo busco, pero es mucho menos que de Miami a Kansas, te prometo. El viaje va a ser mucho menor. Dame unos segundos.
1: No, está bien.
4: Kansas
1: si
4: a
1: no,
4: Dallas.
1: Lo contamos mañana.
4: Acá lo tengo.
1: Sí.
4: 790 kilómetros son, así que...
1: Un poquito más de un viaje no de Buenos Aires a Córdoba, por ejemplo.
4: Exactamente, es cortito el viaje que tendrá la gente que está acá en Kansas y sobre todo la selección argentina, que tendrá poquito tiempo de viaje.
1: Muy bien, quédate que en un rato volvemos contigo a tu posición. Vuelvo con nuestra locutora Carla Ruiz, que ha tenido una tarea extraordinaria a lo largo de toda la noche. Carla.
5: Gracias, Nikito. Mensajes que llegan al 11-3870-7485. Griselda está en San Rafael, Mendoza, y dice: muy feliz medianoche, amigos queridos. Qué cosa linda tenerlos ustedes para comentarles lo feliz que me siento. Gracias, gracias, gracias. Tres gracias, debe ser uno por cada gol.
1: No, por supuesto. Bueno, con Fernando Presti estamos desde muy temprano, sabiendo que en un rato va a hablar Lionel Scaloni de... Bueno, ¿de qué va a hablar? De Messi, porque todos los periodistas le van a consultar sobre el partido de Messi, uno de los mejores con la camiseta argentina.
2: Sin ningún tipo de dudas. Igual Scaloni fue, obviamente, como lo es, habitualmente claro. Él cree que el resultado fue amplio, no fue lo que él vio en cancha. Sí dijo con los periodistas post-partido que el triunfo era merecido, pero que el trabajo del equipo de Argelia fue meritorio y que para él fue extensa la diferencia. Pero bueno, es un número que le sirve para la Argentina pensar tranquilo, porque uno en la prueba dice: che, pero este grupo lo debería ganar de manera fácil. Bueno, arrancó con el pie derecho, con lo que dijimos antes, quizás el rival más complicado de esta fase de grupo que tiene que jugar Argentina. Veremos con qué nos encontraremos con Austria. Sin menospreciar a Jordania, creo que Jordania será un rival como para que Argentina, lo dijo Scaloni también, pueda probar a aquellos jugadores o que tengan minutos a aquellos jugadores que puedan cumplir la ilusión de jugar un mundial de fútbol, como cada vez que uno se viste con la camiseta argentina. Pero ahora es Austria, el partido del próximo lunes, en donde también estaremos con Radio Nacional.
1: Bien, los goles que relató el ingeniero Daniel Mosso, los goles de la victoria argentina, los goles de Messi.
6: La controla Messi, Messi que se la dio para Nico, Nico que metió el centro, venía Julián, ahí la para Macalister, pegale Macalister, le pegó Macalister, gol, le pegó para

0: Argentino, con Argentino, lo hizo el más grande del mundo, lo hizo el 10, lo hizo Lionel, lo hizo Messi. ¡Qué manera de definir, por el amor de Dios! El arquero le dio un rebote a Messi, justito, papita para el loro. El arquero le dio el remate a Messi, y Messi, después que recoge el remate de Zidane, la pone por bajo para que todos cantemos. Gol de Messi, gol de Messi, gol de Messi, gol de Argentina. Gol de Messi, gol de Messi, gol del Tunga. Gol de Argentina. Gol de Messi, gol de Messi, gol de Messi. El gol de Argentina lo hizo Messi. El gol de Argentina lo hizo el mejor jugador del mundo. El gol de Argentina lo hizo el hombre 10. El hombre 10, el hombre 10 es Messi, Messi que aparece para tocarla de derecha por bajo, antes de zurda, ahora de derecha. ¿Qué más querés? ¿Caviar querés? ¿Qué más querés? Te hizo uno de zurda, uno de derecha. ¿Qué querés? ¿Camarones? ¿Qué querés? ¿Champán francés? ¿Qué querés? Messi tiene todo como en botica. Apareció Messi para poner el segundo. ¡Viva Argentina! Argentina andás 2. Lo hizo Messi. Argelia 0. Messi, Messi para poner el 2-0. Argelia 0-0-0. Messi, Messi. Messi andás. Messi andás. Argentina andás. ¡Qué feliz me hace! ¡Qué feliz me hace el gol de Messi! ¡Qué feliz me hace el gol de Argentina! ¡Qué feliz me hace gritar por Nacional! ¡Un gol de la selección argentina! ¡Viva Argentina, carajo! Argentina andás 2, Argelia 0.
1: Muy bien, 47 minutos después de las 12 de la noche. Estamos en el nuevo día, estamos en el miércoles 17 de junio de este 2026. Carlita, mensajes.
2: Mensajes, voy con uno que acaba de llegar a mi celular, es para Marisa que está escuchando y dice gracias, gracias, gracias, uno por cada gol, vamos Argentina, y felicita por la transmisión. Así que a Marisa un beso enorme, y más mensajes que llegan al 11-3-870-7485. En este caso es Andrés, está en Bariloche. Qué lindo, un poco de alegría por un hermoso día, dice él.
1: Muy bien, Fernando, más novedades esperando la conferencia de la selección argentina, conferencia de Lionel Scaloni.
3: ¿Quiere tomar nota?
1: ¿Así? No.
3: ¿Eh? Bueno, no tomo.
1: No, a esta hora quiero tomar una Coca-Cola y comer una pizza gigante.
3: Bueno, pasando el chivo de la bebida cola, sí. Manden. Bueno, así va a formar Austria minutos.
1: ¿En serio lo vas a dar?
3: Sí, obvio, como no, si es el futuro rival de Argentina el próximo lunes. Vaya tomando nota, tengan en cuenta quién es el rival. Que el técnico es el alemán Ralf Rangnick, Austria va a atajar Schlager, tres en el fondo, Posch, Lienhardt y Alaba por izquierda, cuatro en el medio con Muene, Schlager, Selwal y Laimer, dos un pasito más adelante como Schmidt y Savitzer, y arriba un solo punta con Kalak. Sí, ese es el equipo de Austria.
1: Bien, para ir
3: familiarizándose. Jordania se lo debo.
1: Bueno, no hay
3: problema. O si quieres se lo digo, pero
1: No.
3: Lo único que le voy a decir es que 5 en el fondo, 4 en el medio, un solo punta. El equipo jordano que lo dirige el marroquí Jamal Selami.
1: Muy bien, por supuesto que hay que estar pendiente de lo que son los rivales porque también juegan. Pero siempre creo que hay que potenciar lo que tiene el equipo argentino porque tiene cantidad y calidad, y vas a estar de acuerdo con esta opinión, me parece.
3: Sí, sin ningún tipo de dudas, e insisto que ojalá que estén en óptimas condiciones, porque esta primera fase, la palabra es un trámite para Argentina fuerte. Hoy insisto que Argentina le ha ganado al rival más fuerte de esta fase de grupos, por eso es importante que se reacomoden aquellos que no estén 100%, para que después sí, cuando empiece la verdadera Copa del Mundo por 16avos, cuando Argentina pase a esa sección de la Copa del Mundo.
1: Muy bien, bueno, Sergio, estamos pendientes de lo que pasa en el grupo de España, España que no pudo con Cabo Verde. Para mí Uruguay en un gran partido, mal primer tiempo el equipo de Bielsa, reaccionó en la parte final y debió ganarle a Arabia Saudita.
4: Sí, todos en ese grupo están igualados con un punto. Uruguay, Arabia Saudita, España y Cabo Verde, que ha sido la sorpresa en esta Copa del Mundo. Y aprovechamos y repasamos, porque lo decíamos con Moyo en algún momento de la transmisión, hablando del 3-0 de Argentina, pero Hubo otras goleadas en esta primera fecha. La que sorprendió mucho fue la primera, la de Estados Unidos, 4-1 a Paraguay.
3: Pero yo digo, Sergio, para mí la mejor producción de esta primera fase es la de Estados Unidos, ¿eh?
4: Sí,
3: gran partido hizo Estados Unidos.
1: Coincido plenamente.
4: Tenemos el 7-1 de Alemania a Curazao. ¿Sí?
1: Claro, Alemania frente a una selección que no ofrece equivalencias.
4: Bueno, de lo mismo podríamos decir que Cabo Verde no le ganó a España.
1: No le ganó a España, es cierto.
4: Y el 5-1 de Suecia ante Túnez. Recordamos, Túnez se quedó sin entrenador después de ese partido. Más allá de la goleada pasaron otras cosas. El hijo del técnico de Túnez no es parte del cuerpo técnico, pero es parte de la delegación. Y post goleada se agarró trompadas con algunos hinchas de Túnez que estaban ahí fuera del estadio, que insultaron a los jugadores, y uno de los hinchas terminó hospitalizado. Por eso, más allá de la goleada, es que sale el técnico de Túnez y el ex técnico de Arabia Saudita, Renard, se hará cargo del equipo. Y hoy tuvimos la goleada de Noruega 4-1 ante Irak.
1: Bien, buena goleada que contaste en la transmisión de Daniel Moyo. Argentina va a salir primera en su grupo y va a tener que enfrentar al segundo del grupo de España y de Uruguay. Es decir que la Argentina jugará en 16avos de final, la costumbre, ¿no? En 16avos de final con Uruguay o con España.
4: ¿Usted dice?
1: Sí, yo digo.
4: Epa. Creo lo mismo, pero el grupo quedó armado, ese grupo quedó armado como que puede pasar cualquier cosa.
1: Creo que ahora el próximo partido de ese grupo puede ser que sea Uruguay-España el partido.
3: Me parece que es la tercera.
4: No, es la última fecha.
1: La última fecha. Es como una final anticipada, ¿no? Ese partido también hay que ver con qué chance llega cada uno.
4: Ese grupo, el domingo, para ir prestando la atención, el domingo 13 horas, España-Arabia Saudita, y a las 7 de la tarde, Uruguay ante Cabo Verde.
1: Bien, uno se ilusiona por el planteo que tuvo el equipo argentino, por el rendimiento, mejor dicho, y por el partido de Messi. Pero guarda, porque en 16avos de final te puede tocar un rival muy complicado como puede ser España.
4: Yo creo que nos estamos dejando llevar por los 3 goles.
3: Sí, y además, muchachos, esa baja o esa merma que hizo Argentina en el primer tiempo,
1: sí,
3: que nos preocupamos todos,
1: tiempo,
3: dijimos, ojo que lo está dejando venir y mucho a Argelia, un rival de la fuste de España o de Uruguay,
1: sí.
3: Argentina no se puede permitir
1: eso. Pero hay
3: eso.
1: Un dato, y lo dijo Messi charlando con la televisión argentina, ganó el partido inaugural, el primer partido del Mundial, que siempre, históricamente, le ha costado a la Argentina ganar el primer partido. Generalmente lo perdía.
3: Exactamente, lo ganó con creces, con estas cosas que hay que corregir, con algunos rendimientos muy pocos que también veremos si le da la continuidad el Lionel Scaloni. El caso de Montiel no sabemos si es por un tema físico. El caso de Thiago Almada, creo que para mí ese temor de arranque de Mundial quizás al pibe le jugó una mala pasada, porque arrancó bien y fue de mayor a menor. Así que, y después cosas para ajustar, pero muy poquitas. No sabemos cómo está Dibu Martínez, por ejemplo.
1: Claro, porque no le patearon al arco.
3: Lamentablemente, la única que le patearon fue gol
1: que
3: Pérez
1: fue
3: posición adelantada, en donde tuvo responsabilidad Martínez, Dibu Martínez en ese gol, que, bueno, no se lo han cobrado, pero no sabemos cómo está Dibu Martínez de ese dedo, ¿no? Bendito.
1: Me quedé pensando, Sergio, en lo que contabas hace un par de minutos. Messi, entonces, estaba habilitado en esa jugada del primer tiempo.
4: Hay una imagen que no es la del VAR, pero sí marcando y trazando las líneas, que fue la misma sensación que yo tuve cuando vi la imagen de costado en la repe, que hay un defensor de Argelia, si bien sí está el hombro, da la sensación que el hombro está en offside. El brazo del defensor de Argelia, que está del otro lado en el área, está totalmente estirado, y ese brazo habilitaría a Lionel Messi en el primer gol, que fue anulado.
3: Acá, Sergio, queda claro que no hay trazado de línea. Acá es una tecnología
4: claro.
3: Que nos supera a todos, más allá que soy un enemigo acérrimo del VAR. El VAR vino para cambiar un deporte tan lindo y tan dinámico como el fútbol, pero bueno, será tema de otra discusión. Pero digo, convengamos que no estamos acostumbrados a esta tecnología, que en Argentina lamentablemente sí hay trazado de rayas, que hace más complicada la situación, ¿no?
1: Ahí está, ahí lo tenés.
4: Ahí estamos, lo estoy mostrando acá a los chicos
3: y
4: en la computadora.
3: El
4: brazo derecho va con el hombro. Lo que pasa que el VAR lo que trazó hay que ver la computadora que mostraron, en qué parte del cuerpo es donde
3: porque
4: traza la línea.
3: El argelino tiene el brazo extendido, claro, y se toma desde su mano. Esa es la línea que traza, que nos muestra Sergio.
1: Muy bien, voy a agradecer a cada uno de los integrantes. Va a venir Carla Ruiz con el cierre de la transmisión y vamos a pegar el último gol de la selección argentina. Gracias a Jorge Falcone y al Chelo Marín, que estuvieron en la operación técnica. Gracias a los amigos del Control Central, Pato Yulce y Julieta Lugo en la producción. Julieta, bienvenida a Nacional, al igual que al querido Fernando Presti, que nos conocemos hace 1000 años.
3: Mira, me sacaste la palabra de la boca. ¿Cuántos de nos conocemos?
1: Sí, por lo menos 30 años.
3: Pero viste la vida pasa en
4: medio. Gracias, Fer.
3: Ser.
4: Igual también. No, que gracias a la tuya la conoces hace 30 años.
3: No, bueno, pero mira vos, usanos en millones de canchas. Y hoy tengo la posibilidad y el placer de laburar contigo, Nico.
1: Muy bien,
3: gracias.
1: El placer es mío. Carla Ruiz en la locución. Carla, un placer.
2: Lo mismo, Nico.
1: La rompiste. Martín Bibiloni en el canal de YouTube de la radio. ¿Qué dices? ¿Arratea todo bien?
4: Vamos.
1: Espero que la próxima haya picada. Mi nombre es Nicolás Arra. Gracias.
4: Mínimo.
1: Gracias a Daniel Moyo, al Mono Navarro Montoya, a Sebastián Vera, que parece que no usa el atuendo adecuado, y un gran saludo para Chiquito Profili. Queda en el cierre de la transmisión la señora Carla Ruiz.
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5: Macalister se la da para Molina, gana la Argentina por 1-0, sale jugando De Paul, la tiene De Paul, se la jugó, se la dio para Messi, nace el tercero, se viene Lionel, nace el tercero, la juegan para Nico, la tiene Nico, nace el tercero, nace Lionel, pegale, ahí está para y lo querían retirar, por el amor de Dios, qué pedazo de jugador. ¡Gol! Dios, qué pedazo de gol hizo, por el amor de Dios, Messi, Messi, Messi, gol.

0: argentino, gol argentino, gol de Messi, gol del Pulga, gol del Pulga, gol del Pulga, gol del Pulga, gol argentino, gol del Pulga, gol del Pulga, gol del Pulga, gol argentino, gol del Pulga, gol del Pulga, gol de Messi, gol de Messi, por el amor de Dios y de la Virgen. ¡Qué pedazo de jugador! ¡Qué monstruo, por Dios! ¡Metió tres en el estreno! Y eso que estaba en duda, y eso que no venía jugando, y eso que estaba lesionado. ¡Messi, Messi, Messi! ¡Eterno! ¡Messi, Messi, Messi! ¡El uno! ¡Descomunal Messi! ¡Único! ¡Extraordinario! ¡Sublime Messi! ¡Para poner el tercero de la Argentina! ¡Gana Argentina! ¡Argentina andas tres! ¡Argentina andas tres! ¡Qué feliz me hace! ¡Qué feliz me hace! ¡Gritar un gol de Argentina! ¡Gritar un gol de Messi! ¡Descomunal! ¡Extraordinario! ¡Gracias, Leonel! ¡Gracias, Leonel! ¡Ya pagamos el viaje! ¡Gracias, Leonel! ¡Ya pagamos la estadía! ¡Gracias, Leonel! ¡Por darle esta alegría a la Argentina! ¡Argentina 3! ¡Argentina 3! ¡Argelia 0! ¡Viva Messi! ¡Viva Argentina, carajo!
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2: En la República Argentina, la una de la mañana. Crédito del Banco Mundial por 2.000 millones de dólares para Argentina. La ayuda financiera fue otorgada para apoyar las reformas del gobierno del presidente Javier Milei y ayudar a restablecer el acceso a los mercados internacionales. El financiamiento combina dos garantías del grupo Banco Mundial y tiene un plazo de devolución de 6 años. El gobierno tiene vencimientos de deuda por 4.300 millones de dólares en julio. Caso Agustina, Claudio Barrelier se negó a declarar y agravaron su imputación. Ahora quedó acusado por homicidio triplemente calificado. Por el momento sigue en duda si los otros dos acusados, Osvaldo Faceta, que dijo que no estaba en la casa en el momento del crimen, y Soledad Andriani, la dueña del auto negro, prestan declaración en las próximas horas. Los bancarios lograron un sueldo mínimo de 2.400.000 pesos. La asociación bancaria, liderada por Sergio Palazzo, firmó el acuerdo con las cámaras empresarias, que incluye un bono de 2.100.000 pesos por el Día del Bancario. Hoy se inaugura la restauración del Monumento Nacional a la Bandera. En los trabajos se usó nanotecnología hidrófoba que evitará que la humedad dañe el mármol travertino que recubre el monumento que honra a Manuel Belgrano. Desde hoy hasta el 20 de junio habrá actividades y luego de los actos oficiales quedará abierto para la visita del público. Alerta amarillo por fuertes vientos del norte en el centro y oeste de las provincias de Chubut y Río Negro. Aquí en Buenos Aires se espera buen tiempo, máxima 14 grados. A esta hora está despejado, 11 grados la temperatura, sopla viento del sudoeste a 4 kilómetros por hora.
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1: Las 2:00 a.m. en la República Argentina. El Banco Mundial aprobó un paquete de 2.000 millones de dólares para la Argentina. Se trata de un financiamiento innovador para apoyar la agenda de reformas y ayudar a restablecer su acceso a los mercados internacionales de capital. La operación reducirá los costos de financiamiento, al tiempo que respalda una agenda orientada a crear empleo, atraer inversiones y mejorar la inclusión financiera de las pequeñas empresas. El Gobierno Nacional creó un suplemento por título para el personal militar. El decreto 473/2026, publicado esta madrugada en el Boletín Oficial, establece porcentajes del 25% para posgrados, 15% para títulos de grado de al menos 4 años y 10% para tecnicaturas superiores de 2 años. El cobro se justifica siempre que las titulaciones sean afines a las funciones en cada fuerza y, en caso de personal retirado, a los que hayan titulado antes de jubilarse. Claudio Barrelier se negó a declarar en la indagatoria por el caso Agostina. El principal acusado por el femicidio de la adolescente se presentó ante el fiscal Raúl Garzón. Recordemos que está imputado por el delito de homicidio agravado por ser cometido en un contexto de violencia de género. El tiempo en la ciudad de Buenos Aires y alrededores, temperatura 11 grados 8 décimos, cielo despejado, humedad 61%, rige una alerta amarilla por vientos para las localidades Río Negrinas de Balcheta, San Antonio Este, General Conesa, Guardia Mitre, San Javier y El Juncal.
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0: Anda, que atraviesa el paso entre la Sierra de San Yogasta y la Sierra de Famatina, famosa por sus minas de oro, el ancestral camino del Inca entre las localidades de Chilecito y Villa Unión y el límite con la provincia de Catamarca. Con una altura máxima de 2.040 metros sobre el nivel del mar, este tramo de la Ruta 40 era famoso por su dificultad, un angosto camino de cornisa colgado de las abruptas paredes de la quebrada del río Miranda. 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
1: Las 3 de la madrugada en la República Argentina. La Argentina expulsó a 14.000 extranjeros por irregularidades. La ministra de Seguridad, Alejandra Monteoliva, confirmó que la medida se tomó en el transcurso de los últimos 6 meses. Se trata de personas con antecedentes penales, alertas de Interpol, impedimentos legales, extraditados y que intentaron ingresar incumpliendo las normas del país. La aduana Posadas aprobó la venta de mercaderías en subasta electrónica. Mediante la resolución 1902/2026, publicada esta madrugada en el boletín oficial, autorizó a retirar las mercaderías una vez pagados los saldos pendientes e impuestos correspondientes. Los lotes comercializados en la subasta electrónica 3867, realizada a través del Banco Ciudad, deberán terminar los trámites internos y secuestros y rezagos. El juicio por el caso Loan comenzó con polémica. Federico Rossi Colombo, psicólogo imputado, fue declarado en rebeldía, pero apareció a media tarde y dijo que no tenía plata para viajar. Está acusado de encubrir y se presentó luego de un cuarto intermedio con nuevo abogado y pidiendo aplazar el caso, pedido que fue rechazado por los jueces. El tiempo en la ciudad de Buenos Aires y alrededores, temperatura 11 grados 4 décimos, cielo despejado, humedad 63%. Rige una alerta amarilla por viento para las ciudades chubutenses de Rawson, Gaiman, Camarones, Puerto Madryn, Las Plumas, Telsen y Reserva El Doradillo.
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1: Las 5 en la República Argentina. El presidente Javier Milei disertará en la Fundación Faro. El 23 de junio a las 19:30 cerrará la jornada Ideas para una Sociedad Libre con la presencia de David Friedman, hijo del economista Milton Friedman. La fundación que preside Agustín Laje dialogará sobre el futuro de la libertad entre Friedman y Alberto Venegas Lynch, hijo, liderados y moderados por Martín Krause. El gobierno modificó el sistema de selección de jueces de la Corte Suprema. Entre los cambios más relevantes, se eliminaron los criterios como diversidad de género, especialidades jurídicas y la procedencia regional a proponer candidatos. Tampoco será necesario publicar las postulaciones en diarios y la instancia de observaciones e impugnaciones ciudadanas previa al envío de los pliegos al Senado. El riesgo país volvió a caer, se ubicó en 422 puntos y constituye el mejor número en lo que va de la presidencia de Javier Milei, cifra similar a un registro de 2018. Se trata del menor nivel en 8 años, tras la suba en los bonos soberanos y la mejora en la calificación crediticia que días atrás recibió el Estado. El tiempo en la ciudad de Buenos Aires y alrededores, temperatura 9 grados 4 décimos, sensación térmica 8 grados 4, cielo despejado, humedad 75%. Rige una alerta amarilla por vientos para este y noreste de la provincia de Chubut.
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¿Sabías que en Bariloche anochece más tarde que en otras ciudades del país durante el verano? El sol sale 6:15 y se pone 21:20 aproximadamente. 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
1: Maniobra Messi para McAllister, pone la colita McAllister, sale jugando, entraba y gana la pelota, se la dio para De Paul, todo replegado, el equipo africano que viene, Messi encara, Messi, dale play, ¡le pegó!
2: Hola, hola, hola, ¿qué tal? ¿Cómo les va? Muy, pero muy buenos días a todos. Bienvenidos a este panorama federal, a este panorama mundial que tenemos en este 17 de junio del 2026. Y estamos muy felices de compartir este momento con ustedes, momento glorioso e histórico que nos hizo vivir nuestro astro Lionel Messi, el número 10 que convirtió ese primer gol ayer frente a Argelia en el minuto 16. Los invitamos, por supuesto, a que cada uno de ustedes se vaya comunicando con nosotros a través de nuestro WhatsApp y a compartir esta alegría mundialista. Mi nombre es María Fernanda Heras, voy a estar acompañándolos hasta las 7 de la mañana con toda la información, ya contándoles que en la ciudad autónoma de Buenos Aires la temperatura de 8 grados 4 décimas con una térmica de 6 grados 9 décimas, humedad relativa ambiente 82%, cielo despejado, la máxima para hoy de 14 grados. Y por supuesto que estoy muy bien acompañada por Fernando Pedernera. Buen día, Fernando.
3: Muy buenos días para todos y todas, muy buenos días campeones del mundo, bienvenidos al panorama federal.
2: Y nosotros, de esta manera, comenzamos, como siempre, recorriendo las calles.
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3: Hay registro de 5 incidentes ocurridos durante la madrugada con intervención del SAME, justito después de terminado el partido.
2: Avenida Segurola, entre Beiró y Fernández de Enciso, choque entre auto y una moto.
3: Avenida 9 de Julio, Carlos Calvo, también choque de auto y moto.
2: Campana y Marco Sastre, incendio de vehículo. 3 hombres lograron descender antes de que se prendiera fuego.
3: Avenida de los Incas y Andona Egui, choque entre 2 vehículos.
2: Acoite entre Antesana y Apolinario Figueroa, también entre 2 autos.
3: Este es el estado de los accesos y autopistas.
2: El tránsito es fluido y con buena marcha en los puentes Pueyrredón, La Noria y Alsina, en las autopistas Buenos Aires-La Plata, Richeri, 25 de Mayo, Delepiane, Lugones, Cantilo, Cámpora, Ilia, 9 de Julio, Perito Moreno, autopista del Oeste, Panamericana, Camino del Buen Aire y sobre la Avenida General Paz.
3: Este es el estado de los servicios, los trenes, ramales Tigre, Mitre y José León Suárez de la línea Mitre circulan a horario.
2: En la línea Roca, los ramales La Plata, Gleu, Bosque y Ezeiza corren todos dentro de los cronogramas previstos.
3: También están operando a horario las líneas Belgrano Norte, Urquiza, San Martín y Sarmiento.
2: Atención que la línea Belgrano Sur está funcionando con algunas demoras.
3: Subte y Premetro comenzaron a operar de acuerdo con los cronogramas previstos.
2: Y en el Aeropuerto Internacional de Ezeiza, al igual que el Aeroparque Metropolitano Jorge Newbery, la operatividad es normal.
0: Estado del tiempo.
3: Este es el pronóstico por regiones para este miércoles 17 de junio de 2026.
2: Y comenzamos el recorrido por la región del NOA, Jujuy, Salta, Tucumán, Catamarca, La Rioja y Santiago del Estero. Cielo parcialmente nublado, a nuboso, con probabilidad de chaparrones aislados en sectores de montaña y precordillera. Temperaturas agradables para la época, con mínimas de entre 8 a 12 grados y máximas de entre 18 a 23 grados.
3: En el NEA, Formosa, Chaco, Corrientes y Misiones, mayormente nublado, con probabilidad de lluvias y tormentas aisladas, especialmente en Misiones, norte de Corrientes. Ambiente templado, mínimas entre 10 y 15, máximas entre 20 y 24 grados.
2: En la región cuyana, Mendoza, San Juan, San Luis, cielo despejado a parcialmente nublado. Frío en las primeras horas, con heladas en zonas serranas y bajas. Mínimas de entre 4 a 8 grados, máximas de entre 14 a 18 grados.
3: En el centro, Córdoba, Santa Fe, Entre Ríos, Buenos Aires, área metropolitana y La Pampa, predominio de cielo despejado con leves nubes. Ambiente fresco con mínimas de 5 a 9 grados, posibles heladas en el sur de la región y máximas de 13 a 17 grados.
2: En la región de la Patagonia, Río Negro, Neuquén, Chubut, Santa Cruz y Tierra del Fuego, cielo despejado en la mayor parte con aumento de nubosidad y posibles nevadas. heladas en la cordillera. Frío marcado, especialmente en el sur. Mínimas entre 2 grados bajo cero y 4 grados, máximas de 8 a 12 grados con vientos moderados.
3: Sector Antártico Argentino e Islas del Atlántico Sur, condiciones polares con cielo nublado, vientos fuertes y posibilidad de nevadas. Temperaturas muy bajas, con máximas cercanas a 10 grados bajo cero y mínimas por debajo de los 20 grados bajo cero en las zonas continentales.
2: Y vamos ahora a repasar el cronograma de pagos del ANSES.
3: Las jubilaciones y pensiones que no superen el haber mínimo y las asignaciones familiar y universal por hijo se pagarán a beneficiarios con DNI terminados en 6.
2: Mientras que la asignación por embarazo se estará abonando a quienes presenten documentos terminados en 4.
3: La asignación por prenatal se pagará a los titulares de los beneficios con DNI finalizados en 8 y 9.
2: La asignación por maternidad se podrá cobrar sin distinción de número final de documento.
3: Las asignaciones de pago único primera quincena se abonan hasta el miércoles 8 de julio a beneficiarios con todas las terminaciones de documento.
2: La asignación familiares de pensiones no contributivas pueden ser cobradas hasta el miércoles 8 de julio por titulares de beneficios con todos los finales de documento.
3: La prestación por desempleo plan 1 será percibida a partir del viernes 19 de junio por quienes presenten DNI terminados en 0 y 1.
2: Y las jubilaciones y pensiones que superen el haber mínimo se estarán abonando desde el martes 23 a beneficiarios con documentos terminados en 0 y 1.
3: Y antes de comenzar a desarrollar la información nacional e internacional, vamos con la primera parte de las efemérides del día, en la voz de Magdalena Arnoux.
4: Hoy, miércoles 17 de junio, se celebra el Día Mundial de Lucha contra la Desertificación y la Sequía. Así lo dispusieron las Naciones Unidas, con el objetivo de llamar la atención sobre la degradación de la tierra, que se cobra cada año un área del tamaño de Egipto. El lema en 2026 es Pastizales, reconocer, respetar y restaurar, para reconocer la importancia de este ecosistema para la seguridad alimentaria, la conservación de la biodiversidad y la resiliencia climática. Y también hoy recordamos el nacimiento de Boris Spivakov, uno de los más destacados editores del país. Había estudiado matemáticas, pero desde la década del 40 se volcó de lleno al trabajo editorial. En su extensa carrera hubo dos grandes hitos, su gestión al frente de UDEVA y del Centro Editor de América Latina, que marcaron un antes y un después en materia de democratización del acceso al libro. Esto nos dijo al respecto José Luis de Diego, profesor emérito de la Universidad Nacional de La Plata y especialista en la historia de la edición en la Argentina.
5: UDEVA produjo un impacto muy atípico con políticas editoriales

0: importante en la distribución de los libros mediante un convenio con la cooperativa de vendedores de diarios, y el modelo de un fascículo más un libro logró muy rápido interés en el público, ¿no? Se multiplicaron las colecciones, algunas como capítulo.
1: Y también conmemoramos la muerte ocurrida en 2009 del cineasta Alejandro Doria. Se destacó como director de teatro, de televisión y de cine en películas como Darse Cuenta, Cien Veces No Debo o Pobre Diabla, y en ciclos televisivos como Atreverse o Alta Comedia. Esperando la carroza de 1985 fue sin dudas su film más exitoso, y así recordaba él mismo los avatares de su filmación en un testimonio del Archivo Histórico de Radio Nacional.
2: La inclusión de Gazalla ayudó a hacer la película más digerible. O sea, la gente nunca me preguntó a mí, ningún crítico, por qué yo había metido a un hombre joven haciendo el papel de la vieja. El hecho de que todas las maldades que le hacen a la vieja, uno sepa que es un hombre disfrazado, lo hace más digerible. Filmar La Carroza fue muy divertido, pero también fue muy exigido porque se filmó bastante precariamente. No mucho presupuesto, los actores colaborando, no cobrando demasiado caché, y en un tiempo bastante reducido.
3: ¡Nos cortaron el agua esta mañana! Menos mal que la charlatana de al lado me imiten todo. Yo hago puchero, ellos de puchero. Yo hago ravioles, ellos de ravioles. ¿Qué mirás? ¿Viste la casualidad?
4: ¡Elvira, el teléfono!
3: ¡Ay, habrá oído! ¡Ay, Dios, que no haya oído! ¡Hola! ¡No! ¡Oyó!
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0: 6 de la mañana, 11 minutos en la República Argentina. Estamos hasta las 7 de la mañana y te cuento que la temperatura en la ciudad autónoma de Buenos Aires es de 8 grados 4 décimas con una térmica de 6 grados 9 décimas. La humedad relativa ambiente 82%. El cielo totalmente despejado, así que vamos a estar viendo el sol que hoy sale a las 8 de la mañana. La temperatura máxima para esta jornada de miércoles, 14 grados. Y nosotros seguimos festejando porque esta es la radio del Mundial.
1: Deportes. Y con un show de Lionel Messi, Argentina jugó como campeón y goleó a Argelia en su debut en el Mundial.
0: Le damos la bienvenida a Fabián Pomelo Codevila con toda la información del debut de la escaloneta en los Estados Unidos.
2: Gracias, y vamos a hablar de un debut inolvidable, un estreno a toda orquesta. La selección argentina de fútbol vapuleó a Argelia. Ganó, goleó y gustó. Fue una tromba el combinado nacional en este primer partido del grupo J, con un Leo Messi incomparable, inimitable, intratable, único, el más grande de todos los tiempos. Victoria 3-0 de la escaloneta, con un Messi que por primera vez marca un hat-trick en mundiales. Un Leo Messi que se convirtió en el jugador de mayor edad en marcar un triplete en toda la historia de la Copa del Mundo. 38 años, 11 meses y 21 días. Que además, como si esto fuera poco, llega a igualar la línea de Miroslav Klose, el alemán. Ambos con 16 goles, son los más goleadores en la historia de la Copa del Mundo. Messi suma también haber igualado a Rivelinho como el jugador con más goles de afuera del área, 5 en toda la historia de la Copa del Mundo. En los últimos 24 partidos jugados por Argentina en los mundiales estuvo Lionel Messi, un récord para la historia de la Copa del Mundo. Superó los 23 partidos de Paolo Maldini para Italia. Argentina no juega un partido de un mundial sin Messi desde el duelo de cuartos de final en el 2006 ante Alemania. Messi es el primero en la historia de los mundiales en llegar a 200 partidos internacionales en plena Copa del Mundo. El capitán argentino rompió un récord sin precedentes ante Argelia en el inicio de su sexta Copa del Mundo. Algo que hasta aquí solo ha cumplido junto a Memo Ochoa de México y en las próximas horas Cristiano Ronaldo, los tres con seis mundiales en sus espaldas. Además,

0: La selección argentina debutó por primera vez como campeón defensor en la Copa del Mundo con una victoria. Había sido derrota en 1982 después de proclamarse en el 78 ante Bélgica. Fue 1-0. Y también en el 90, recordemos, después de haber salido campeón en el 86, ante Camerún, también 1-0. Sin precedentes lo de este jugador que ya no hay posibilidad de agregar algún otro adjetivo calificativo. Terminó muy emocionado, terminó llorando. Algo le sucedió en los últimos días, algo en lo personal que lo tenía emocionalmente tocado, y lo expresó en la cancha. Se lo vio llorar después del tercer gol, y tras haber cumplido todos los récords que le acabo de mencionar, tuvo la grandeza y la humildad de hablar ante los micrófonos y dedicarle todo esto a sus compañeros y agradecerle al público argentino por el aliento, por el esfuerzo, por todo lo que se vive en cada mundial. Leo Messi habla en los micrófonos de Nacional.
1: Con mi compañero, con lo que están siempre, ¿no? Disfrutarlo con ellos, la verdad que es un momento muy, muy lindo después de haber empezado de esta manera, así que feliz y nada, disfrutaría con ellos, con el vestuario, que es un vestuario muy, muy unido, muy, muy, muy fuerte, y nada, estaría bien.
2: Sexto mundial y fresco como un pibe, ¿no?
1: Bien, por suerte me encuentro bien. Hoy tuvimos la suerte de poder ganar un partido difícil. Es importante empezar ganando el primer partido. Nunca es fácil jugar el primer partido del mundial. Nos costó el primer tiempo y bueno, por suerte lo sacamos adelante, y el segundo hicimos una diferencia importante.
2: ¿Mensaje a la gente?
1: No, primero agradecido a la gente, ¿no? Porque una vez más demuestra que Argentina es una locura. Volvimos a llenar el estadio, no sé si habían 80.000 personas o más. Y nada, agradecerle por todo el esfuerzo que hace, sea donde sea, siempre está. Qatar, el último, ahora Estados Unidos. Sé que la gente hace un esfuerzo muy, muy grande, y nada, que disfrute este momento, que disfrute lo de hoy, como lo hacemos nosotros. Y nada, agradecerle porque para nosotros ser locales siempre es una ventaja grande.
0: Hasta ahí la palabra de Lionel Messi, quien también tuvo tiempo de hablar del rival difícil, rival difícil, y también de el juego de la Argentina. Fue el técnico que dirige a esta selección campeona del mundo, Lionel Scaloni. Tras el partido analizaba al rival y también hablaba de la selección argentina.
3: Al final el resultado por ahí no sé si refleja lo que hicieron ellos. Ellos hicieron un buen partido, a lo mejor merecimos ganar, pero ellos hicieron un buen partido y nos pusieron en problemas por momentos. Sabíamos cómo iban a jugar, sabíamos que si jugaban de esa manera, con un volante de contención y dos extremos y los dos interiores, nos podían complicar. Estaba un poco, no digo pensado, pero sabíamos que teníamos que ponernos el overall. Han hecho un trabajo enorme tanto Lautaro como Thiago, que fueron los dos jugadores que más corrieron, porque necesitamos que, como jugaban ellos, lo hagan, y la verdad que estamos contentos.
4: ¿El resultado te permitió cuidar a algunos jugadores? Porque le diste minutos a Molina, pudo descansar un poco Montiel, le pudiste dar descanso también a Leo, al Cuti.
3: Sí, bueno, eso, la verdad que pudimos darle algunos minutos a los demás chicos también, que imagino que quieren todos participar. Y ojalá se dé el próximo partido para si jugadores participados en el tercero puedan jugar todos. Al final, esto es un mundial y la ilusión de jugar la tienen todos, y a la medida que podamos lo vamos a hacer.
4: ¿Leo Messi es, en una palabra?
3: No sé qué decir, ya me volvieron a preguntar. Yo creo que será el mejor de la historia por siempre. Va a ser difícil que lo puedan igualar, o sea, es muy difícil. Dirán que porque soy argentino lo digo, pero muy difícil.
0: Hasta ahí la palabra de Lionel Scaloni. Y por último, alguien que ya se ganó el corazón de todos y que es uno de los referentes de este seleccionado, hijo de un enorme y talentoso jugador que supo vestir la camiseta de la selección argentina en un momento difícil, cuando tuvo que jugar el repechaje para poder clasificar a Estados Unidos 94. Alexis McAllister, el hijo del Colorado McAllister, tras el partido también decía lo suyo.
5: Somos un equipo dentro de todo bastante parecido a lo que fue el Mundial de Qatar, con algunos cambios, pero la esencia del grupo está siempre, porque sabemos lo importante que es. Después, ¿para qué está? Nosotros somos Argentina, nosotros siempre tenemos esa ilusión y sentimos de la gente que tiene esa ilusión de ganar. Entonces, eso es lo que queremos, pero también sabemos que tenemos que seguir trabajando y mejorando.
0: Hasta ahí la palabra de Alexis McAllister. La selección argentina vuelve a jugar el próximo lunes, 2 de la tarde, hora de nuestro país, en Dallas. Un partido trascendental. Y obviamente, para seguir sumando y pensando en que la posibilidad de conquistar la cuarta estrella no es una utopía.
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7: De la mañana, 19 minutos en la República Argentina, con una temperatura en la ciudad de Buenos Aires de 8 grados 4 décimas, con cielo totalmente despejado y una máxima de 14 grados para esta jornada de miércoles. Comenzamos el desarrollo de las principales noticias.
8: El Banco Mundial aprobó un paquete de 2.000 millones de dólares para la Argentina.
7: La entidad financiera informó que se trata de un paquete de financiamiento innovador para apoyar la agenda de reformas de Argentina y ayudar a restablecer su acceso a los mercados internacionales de capital.
8: La operación reducirá los costos de financiamiento del país al tiempo que respalda una agenda más amplia de reformas orientadas a crear empleo, atraer inversiones en infraestructura y mejorar la inclusión financiera de las pequeñas empresas.
7: El financiamiento combina dos garantías del Grupo Mundial para movilizar hasta 2.000 millones de dólares en préstamos comerciales.
8: Intensa agenda en el Congreso para tratar las leyes pedidas por el gobierno.
7: El oficialismo apunta a dictaminar hoy en diputados el proyecto que establece un régimen de incentivo para grandes inversiones en nuevas industrias, Superrigi, con el objetivo de llevar el tema al recinto en una sesión que se realizará el miércoles 24.
8: Además, avanza en diputados el proyecto para el pago a holdouts por 171 millones de dólares en el marco de un acuerdo de conciliación que la administración libertaria cerró con esos acreedores.
7: Un plenario de las comisiones de asuntos constitucionales y de legislación general retomará mañana el análisis del proyecto del Poder Ejecutivo que establece un nuevo régimen de transparencia y publicidad de gestión de intereses.
8: En el Senado, en tanto, se debatirá en comisiones los proyectos hojarasca y régimen de biocombustibles.
7: El informe de Amanda Alma.
9: Semana corta en el Congreso de la Nación, con toda la atención puesta en la Cámara de Diputados porque se retoma el debate por la ley de lobby y de Superrigi. El oficialismo busca aprobar esta semana el dictamen para poder habilitar el tratamiento la semana próxima. Además, desde la oposición también buscan sesionar la próxima semana, en este caso para poder emplazar varias comisiones con proyectos que no tienen dictamen. En tanto, en la Cámara de Senadores negocian con la oposición para lograr una sesión esta semana.
8: La justicia advirtió a Cristina Kirchner que podría restringir la prisión domiciliaria.
7: El mismo tribunal que la condenó por la causa vialidad la intimó a cumplir con las reglas del arresto domiciliario después de que comprobó que ella misma colaboró con la colocación de una bandera de grandes dimensiones desde su balcón.
8: Fue en el medio de un acto que seguidores de la expresidenta realizaron en su domicilio de San José al 1100.
7: Según el juez del Tribunal Oral Federal 2 a cargo del control de la ejecución de la pena, Rodríguez Jiménez Uriburu, Fernández de Kirchner colaboró personalmente, se utilizó su balcón como punto de anclaje y ayudó a sujetar a la estructura.
8: Ante ello, se la intimó a abstenerse de realizar conductas que puedan implicar un incumplimiento de las reglas fijadas para el cumplimiento de su prisión domiciliaria bajo apercibimiento de ley en caso de verificarse nuevas irregularidades.
7: El padre de Gaspi no descartó que haya sido un atentado el choque de los helicópteros en el que murió su hijo.
8: Ricardo Prim afirmó que no sabe si fue accidente o un atentado.
7: El padre del influencer declaró que no conocía al cantante norteamericano que estuvo con él, Oliver Tree, pero aclaró que le llegan muchos datos que le hace pensar que no fue un accidente.
8: La policía investiga si hubo incumplimiento del plan de vuelo y está a la espera de los informes del Centro de Investigación y Prevención de Accidentes Aeronáuticos para avanzar con la investigación.
7: Escuchamos las palabras de Gaspi horas antes de morir en un mensaje que le envió al influencer mexicano Luisito Comunica.
10: Pero bueno, si no es esta, será la próxima, che. La verdad me caes increíble, me encanta lo que haces. Y bueno, ya nos tomaremos una cerveza, ya nos cruzaremos. Algún lado, algún evento. Bueno, un gustazo. Si volvés a Argentina, mandá un mensaje igual, no te olvides, che.

0: Claudio Barrelier se negó a declarar en la indagatoria por el caso Agostina.
1: El principal acusado por el femicidio de la adolescente se presentó ante el fiscal Raúl Garzón como imputado por el delito de homicidio agravado por ser cometido en un contexto de violencia de género.
0: Garzón también convocó a Osvaldo Faceta, el amigo de Barrelier, que vivía en la misma vivienda del barrio Cófico donde se presume fue cometido el crimen.
1: También a Soledad Andreani, expareja del acusado que le prestó el auto en el que se cree que trasladó el cuerpo hasta el descampado donde fue hallado descuartizado. Ambos están imputados por encubrimiento agravado.
0: Más información del caso Agostina con nuestra especialista en policiales, Andrea Valdivieso.
2: En los tribunales de Córdoba, Claudio Barrelier se presentó a indagatoria ante el fiscal Raúl Garzón, quien avanza con la investigación del crimen de Agostina Vega. Si bien se negó a responder preguntas y proclamó su inocencia, Garzón agravó la imputación en su contra y ahora lo acusa de homicidio triplemente calificado, crímenes causa, por alevosía y también mediando violencia de género. Para hoy están citados a declarar como imputados Osvaldo Faceta, amigo de Barrelier, y Soledad Andreani, amante que proporcionó el vehículo que se utilizó para el descarte del cuerpo de la menor. Sobre ellos pesa la acusación de encubrimiento agravado, pero esa figura penal también podría cambiar a partícipe necesario. A la espera del levantamiento del secreto de sumario que se hace esperar, se confirmó la declaración en cámara Gesell de la hija de 11 años del principal acusado y otros testigos.
1: Comenzó con polémica el juicio por el caso Loan.
0: Un psicólogo imputado fue declarado en rebeldía, pero apareció a media tarde y dijo que no tenía plata para viajar.
1: El informe de Nerina Álvarez.
3: El tribunal resolvió dejar sin efecto la declaración de rebeldía y el pedido de detención que pesaba sobre Rosy Colombo, quien había estado ausente al inicio de la audiencia y se presentó horas más tarde por Zoom. Como medida para garantizar su participación en el proceso, dispuso que asista a dependencias de Gendarmería Nacional en Tucumán, desde donde seguirá las próximas jornadas del juicio de manera virtual. Además, los jueces ordenaron que la lectura de la acusación en su contra se realice mañana, continuando así con el desarrollo del debate oral. Mientras tanto, sigue pendiente la definición sobre su representación legal.
0: El juicio continuará a las 9:30 con la lectura de la minuta acusatoria armada sobre la base del requerimiento de elevación a juicio. Internacionales.
1: Los líderes del G7 esperan claridad sobre el acuerdo entre los Estados Unidos e Irán.
0: Los líderes de las principales potencias mundiales se reúnen en una cumbre del G7 de 3 días en la cual, en la ciudad francesa de Evian. Esta cumbre comenzó pocas horas después del anuncio del pacto entre Washington y Teherán.
1: Trump firmó el acuerdo el domingo, pero el texto completo no se hizo público. El presidente de los Estados Unidos prometió publicar el texto del acuerdo e incluso bajaron la posibilidad de leer el documento completo ante las cámaras.
0: El G7 es un grupo informal de 7 países, Canadá, Francia, Alemania, Italia, Japón, Reino Unido y Estados Unidos.
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1: Ya por sonar el top de las 6:30, les contamos que hay demoras en Panamericana sentido al norte por la extensión de obras nocturnas a la altura de Bancalar. Y te recordamos que para solicitar la presencia de un agente de tránsito, en el momento debes comunicarte al 911. Y por otro lado, atención porque siguen las obras en Avenida La Plata entre Independencia y Rivadavia. Están construyendo la nueva traza para el trampus. Por el momento, los servicios, tanto trenes, subtes y premetro, funcionando con los cronogramas habituales de servicio, y el resto de las autovías e ingresos a la ciudad de Buenos Aires, por el momento, no están demostrando demoras. Acercándonos a la hora pico, nosotros acercándonos al top de las 6:30.
0: Estos son los títulos con un histórico triplete de Lionel Messi. La Argentina goleó a Argelia 3-0 en su debut en el Mundial de Estados Unidos.
1: El Banco Mundial aprobó un paquete de 2.000 millones de dólares para la Argentina.
0: La justicia advirtió a Cristina Kirchner que podría restringir su prisión domiciliaria.
1: El padre del youtuber Gaspi no descartó que haya sido un atentado el choque de helicópteros en el que murió su hijo.
0: Comenzó con polémica el juicio por el caso Loan.
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10: Buen día, soy Oscar de Tandil, tornero matricero, por empezar la jornada en el taller.
1: Seis de la mañana, 33 minutos en la República Argentina y continuamos en esta jornada muy mundialista. Este pasó de ser el panorama federal al panorama mundial en este día tan especial para los argentinos, luego de este logro ayer con la selección, del cual vamos a continuar hablando y vamos a continuar festejando. La ciudad de Buenos Aires amaneció con una temperatura de 8 grados 4 décimas, con una térmica de 6 grados 9 décimas, humedad relativa ambiente 82%, el cielo despejado. La salida del sol será a las 8 de la mañana en punto. Y la temperatura máxima para esta jornada de miércoles será de 14 grados con cielo parcialmente nublado.
0: Aprobaron el RIGI para el proyecto minero más grande del país.
1: El ministro de Economía, Luis Caputo, informó que el comité evaluador aprobó este martes el ingreso del RIGI del proyecto de cobre Vicuña en San Juan, desarrollado por BHP y Lundin.
0: Con una inversión inicial de 9.700 millones de dólares que podría alcanzar los 18.000 millones de dólares, según estimaciones de las compañías, se trata del mayor proyecto minero del país y uno de los 5 proyectos de cobre más grandes del mundo.
1: Este proyecto generará exportaciones por más de 2.600 millones de dólares al año y más de 30.000 empleos directos o indirectos.
0: Volvió a caer el riesgo país.
1: se posicionó en 422 puntos y es el mejor número en lo que va de la presidencia de Javier Milei.
0: Hay que retrotraerse al año 2018 para encontrar un número similar.
1: Esta baja constituye el menor nivel en 8 años tras la suba en los bonos soberanos y la mejor crediticia que recibió el Estado la semana pasada.
0: Mientras tanto, las acciones argentinas en Wall Street registraron un alza del 2%.
1: Esta mejora en los mercados es impulsada por el estricto equilibrio fiscal, la acumulación de reservas internacionales y la mejora en la calificación de la deuda por parte de las agencias internacionales. El presidente y CEO de YPF, Horacio Marín, anunció que se trata del primer acuerdo marco con esa empresa para exportar distintas unidades de negocio entre ambas compañías.
0: Marín recorrió la Gigafactory en Texas junto a Michael Snyder, vicepresidente de energía de Tesla, y sostuvo que salió impresionado por la tecnología, innovación y ejecución que conviven en una escala difícil de imaginar hasta que uno la ve de cerca.
1: Durante la visita firmaron una carta de intención para explorar oportunidades de colaboración en infraestructura de carga rápida, almacenamiento de energía e innovación tecnológica, áreas que tendrán un papel central en la evolución de la energía y la movilidad en los próximos años.
0: Se darán a conocer el índice de precios mayoristas y el costo de la construcción.
1: El Instituto Nacional de Estadística y Censo brindará hoy los datos correspondientes al mes de mayo de 2026.
0: La medición anterior arrojó que los precios mayoristas aumentaron 5,2% en abril respecto del mes previo, impulsados principalmente por el costo de los combustibles, que subieron por el alza del petróleo a causa de la guerra.
1: En tanto, en abril, el índice que mide el costo de la construcción en la ciudad de Buenos Aires y en el Gran Buenos Aires subió 3,1% respecto de marzo, mientras que, medida de manera interanual, la suba fue del 30,2%.
0: Por primera vez en el Garrahan, dos gemelas fueron trasplantadas en simultáneo.
1: Las hermanas Mayra y Dayana, dos adolescentes de 14 años de la localidad bonaerense de La Ferrer, recibieron un trasplante renal simultáneo en el Garrahan.
0: El servicio de trasplante renal del hospital alcanzó en 2025 el récord anual de 55 intervenciones, 14 de las cuales fueron simultáneas.
1: Esta es la primera vez que se produce en hermanas gemelas con un órgano proveniente del mismo donante.
0: El informe de Diana Costanzo.
11: Por primera vez en el Hospital de Pediatría Garrahan, dos gemelas fueron trasplantadas en simultáneo. Las hermanas Mayra y Dayana, de 14 años, tienen una enfermedad genética que les afecta la función renal. Fueron operadas a principios de abril con órganos compatibles de un mismo donante y antes de que ingresaran en diálisis, lo que asegura un mejor pronóstico y calidad de vida. Hoy tienen el alta tras una muy buena evolución. Habían llegado al centro de salud en agosto del año pasado, derivadas del Hospital de Niños de San Justo con un diagnóstico de enfermedad renal poliquística autosómica recesiva que es de origen genético. El trasplante se realizó en la madrugada del 16 de abril, según informó en las últimas horas el Centro de Salud. Las gemelas ya están en su casa con la función renal mejorada y reciben los cuidados necesarios y habituales para un post-trasplante.
1: Declaró el jefe de enfermeros en el juicio por la muerte de Diego Armando Maradona.
0: En la audiencia continuó la declaración de Mariano Perroni, jefe de enfermeros y uno de los 7 acusados por la muerte de Diego en una internación domiciliaria semanas después de haber sido operado por un hematoma subdural.
1: Perroni había comenzado a declarar el jueves pasado, en la que lloró ante los jueces del Tribunal Criminal 7 de San Isidro, llamó su inocencia y comenzó a responder preguntas de todas las partes.
0: Uno de los puntos centrales de su defensa son los mensajes de audio registrados en la causa, en los que le advertía a los otros acusados sobre el faltante de insumos y medicación básica para enfrentar emergencias como la que terminó con la vida de Maradona el 25 de noviembre de 2020.
1: Este es el segundo juicio por la muerte del exfutbolista, luego de que el que inició en el 2025 debió ser anulado en medio de un escándalo porque una jueza del tribunal participaba de un documental secreto sobre el proceso.
0: Escuchamos el audio de Perroni pidiendo tomar medidas preventivas antes de la muerte de Maradona.
12: Yo aporto para que no sea desprolijo y pensando a futuro, en un caso de urgencia no estamos bien parados. No puede ser que no haya una guía, una boca, un suero si está un enfermero. Ya lo informé a Forlini, le dije que tiene que haber un kit, porque va a llegar antes, una información verbal que una ambulancia. En el caso de que haya que pasarle algo, capaz que no, pero no cuesta nada estar preparado. Nada, ojalá que nadie se ofenda con las ideas que tiro y me vuelen. Pero bueno, si quiere mañana la llamamos, no la molesto más, me voy a casa, doctor.
0: Preventiva para tres instructores por la muerte de una joven en un asalto sin cuerdas.
1: Los tres instructores están acusados de homicidio por dolo eventual por la muerte de María Eduarda Rodríguez de Freita, una joven de 21 años que realizó un salto sin cuerdas de seguridad en un puente de la ciudad brasileña de Limeira, en San Pablo.
0: La prisión preventiva fue decretada ante indicios de que los acusados intentaron abandonar el lugar del accidente y podrían interferir en las investigaciones.
1: Los testigos señalaron que tras el hecho los instructores se cambiaron de ropa y se dirigieron a una zona de vegetación.
0: Continúa la búsqueda de cinco pescadores en el Río de la Plata.
1: Los pescadores se encuentran desaparecidos desde el domingo tras embarcarse para realizar una pesca deportiva de pejerrey desde la costanera de la localidad bonaerense de Hudson.
0: La lancha, denominada Chamigo Ho, contaba con chalecos salvavidas, sistema GPS, bengalas y radio VHF y los tripulantes llevaban teléfonos celulares.
1: Entre las personas buscadas se encuentra Carlos Kovács, de 60 años, y su hermano Claudio Kovács, de 50 años, ambos oriundos de Berazategui. Alejandro Boscarín, de 28 años, quien conducía la embarcación, Daniel Gibu, de 42 años, y Sebastián Romegliali, cuya edad no fue informada.
0: Los familiares intentaron comunicarse con los tripulantes a través de la radiofrecuencia VHF y no obtuvieron respuestas.
1: El informe de Fernanda Germañero.
13: Gran operativo en el Río de la Plata para localizar a cinco pescadores que desaparecieron el domingo después de salir a navegar en una lancha deportiva a la altura de Hudson. Prefectura encabeza la búsqueda y participan también bomberos de localidades aledañas. Radio Nacional habló con Roberto Scafati, de Bomberos Voluntarios de Berisso.
14: Fuimos convocados en el día de ayer. La búsqueda es por todos los medios, con embarcaciones, con guardacosta de Prefectura Naval Argentina, que es el responsable del operativo, y con medios también aéreos, que serían los helicópteros. Se trabaja incesantemente, tanto en zonas cercanas a la costa, como también río adentro, no descartándose ninguna hipótesis.
1: Rodrigo Oviedo, hijastro de uno de los desaparecidos, Claudio Kovács, expresó su esperanza de hallarlos con vida.
15: No eran para nada inexpertos, no es la primera vez que salen, lo hacen todos los fines de semana. Es más, la semana pasada vinieron acá, tienen todo su equipo de pesca, tanto bengalas, chaleco, todo en algo así. Sé que tenían varios lugares para donde querían ir, pero quedamos consternados por no saber dónde realmente fueron.
16: ¿De dónde son ustedes?
15: Somos de Verazate, de Arranel. La verdad que se portaron bien con nosotros. Obviamente que al decirnos que esperemos y tengamos paciencia, cuesta, pero hay que tener paciencia y nada más.
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1: Seis de la mañana, 43 minutos en la República Argentina, en la ciudad de Buenos Aires, 7 grados, 8 décimas, la temperatura con cielo despejado. Para hoy una máxima de 14 grados con cielo parcialmente nublado. Mañana jueves, la mínima de 10 grados, la máxima de 13 grados. Atención que durante la tarde ya está el pronóstico de algunas lluvias aisladas que durarán durante toda la noche. El viernes ya con una temperatura mínima de 9 grados, una máxima de 15 grados con cielo ligeramente nublado. Y el fin de semana, te anticipo que no habrá lluvias.
4: Internacionales.
0: Un buque de guerra ruso hizo disparos de advertencia contra un barco británico en el Canal de la Mancha.
1: Un portavoz del Ministerio de Defensa británico indicó que están investigando información sobre un incidente en el canal.
0: Se trata de un yate registrado en el Reino Unido que se encontraba en el Canal de la Mancha, fuera de aguas británicas, que reportó disparos de advertencia por parte de un navío ruso.
1: El incidente tuvo lugar a unas 20 millas náuticas al sur de la isla de Wight.
0: El FBI anuncia que frustró un presunto complot para atacar un evento de la UFC en la Casa Blanca.
1: Un total de 5 personas fueron detenidas por el FBI, acusadas de formar un grupo que pretendía atacar el evento de artes marciales mixtas que se celebró a las afueras de la Casa Blanca en el marco del cumpleaños del mandatario de los Estados Unidos, Donald Trump.
0: De acuerdo con la acusación del Buró Federal de Investigaciones, el plan consistía en hacer volar drones con explosivos cerca del estadio de la UFC para forzar la evacuación de espectadores y personas de alto valor, tras lo cual los conspiradores habrían abierto fuego contra la multitud que huyera.
4: Provincias.
1: Salta conmemorará los 205 años del paso a la inmortalidad del general Martín Miguel de Güemes.
0: El informe de Josefina Adrover.
16: Se realizarán las ceremonias protocolares, religiosas y el desfile cívico-militar en honor al héroe gaucho. Se izarán también las banderas nacional y provincial, se colocarán ofrendas florales y se entronizarán la imagen de la Virgen Peregrina y del pretal del general Martín Miguel de Güemes. Los actos podrán seguirse desde todo el país a través de las redes sociales del gobierno de la provincia de Salta.
1: Misiones espera un invierno con bajas temperaturas.
0: El informe de Carmen Segovia desde Radio Nacional Puerto Iguazú.
17: El día más frío del año golpeó al sur de Misiones y se anticipa un invierno con intensas lluvias, con heladas para el mes de julio. Las temperaturas bajo cero ya se hicieron sentir en gran parte del sur y centro de Misiones. El descenso térmico se mantiene dentro de los parámetros normales para la época y se adelanta que a partir del mes de julio la región podría experimentar un marcado incremento en las precipitaciones debido al fenómeno del Niño. La jornada de este martes dejó los registros más bajos de temperatura en lo que va del año en la provincia de Misiones, con un registro de 1 grado 8 décimas bajo cero en la localidad de Cerro Azul.
1: Acusan a 2 médicas por la muerte de un bebé en un parto.
0: El informe de Eduardo Espeche desde Radio Nacional Santiago del Estero.
18: 2 médicas santiagueñas fueron imputadas por la muerte de un recién nacido durante el parto en un sanatorio de esta capital. La fiscal Luciana Jacobo les imputó homicidio culposo y también falsificación de documento porque no habrían hecho figurar el ingreso de la parturienta. La tocoginecóloga y la neonatóloga aconsejaron parto natural pese a que la paciente solicitaba cesárea por tener fuertes dolores y hemorragia. El 4 de septiembre nació la criatura con signos de asfixia y las profesionales adujeron haber realizado tareas de reanimación a la criatura cuando aparentemente habría nacido sin vida.
1: Detienen a una joven por la muerte de su pareja.
0: El informe de Lidelmar Otman desde Radio Nacional Gualeguaychú.
19: Una joven de 21 años fue detenida este lunes en el marco de una investigación por la muerte de un hombre que sufrió una herida de arma blanca en el pecho y falleció en un hospital de la ciudad de Colón. Según informó la Fiscalía y la Policía, el hombre fue trasladado al hospital luego de recibir la herida en el pecho. Sin embargo, allí falleció. En ese contexto, la única sospechosa es una mujer de 21 años que mantenía una relación de pareja y que quedó detenida.
1: Campaña de renovación del DNI.
0: El informe de Daniel Reynoso desde Radio Nacional Jujuy.
20: Octavio Rivas, director del Registro Civil en la provincia de Jujuy, nos comenta de un número importante de renovaciones obligatorias de documento nacional de identidad.
21: Este año 2026 expiran todos los documentos que venían con la libretita celeste. A ver si recordamos, en su momento, en el 2019, se largó el documento libretita celeste que a su vez traía una tarjetita. Todos esos documentos se imprimieron hasta el año 2011. Eso quiere decir que durante este año 2026 expiran esos documentos.
1: Mendoza recibió más de 50.000 turistas en el fin de semana largo.
0: El informe de Rolando Brizuela desde la emisora de Radio Nacional en la capital de la provincia.
2: Según datos del Observatorio Turístico del EMETUR, junto con cifras relevadas por la Asociación de Empresarios Hotelero Gastronómica y Afines de Mendoza, AEGA, la provincia recibió 51.977 turistas este fin de semana largo. Los visitantes generaron un movimiento económico estimado en más de 11.200 millones de pesos. Desde AEGA señalaron que los establecimientos de categorías medias concentraron buena parte de la demanda previa al fin de semana, especialmente por parte de grupos de viajeros. Durante estos días visitaron Mendoza muchos extranjeros, principalmente provenientes de Brasil.
1: La generación de empleo fue el eje de un encuentro federal de educación y desarrollo productivo.
0: El informe de Noelia Soria desde Radio Nacional Catamarca.
3: La provincia de Catamarca fue sede de la Jornada Federal de la Diplomatura en Educación para el Trabajo del Consejo Federal de Inversiones, un encuentro que reunió a representantes de todas las provincias argentinas para intercambiar experiencias y analizar políticas públicas vinculadas a la formación, el empleo y el desarrollo productivo. Durante las jornadas se destacaron experiencias vinculadas a sectores estratégicos como la minería, el turismo y la economía del conocimiento. Además, se presentó el trabajo de la Comisión Tripartita para la Igualdad de Oportunidades con foco en litio, un espacio que reúne al Estado, empresas, sindicatos y comunidades para promover el desarrollo productivo y la generación de empleo.
0: Deportes. Más repercusiones de la goleada 3-0 ante Argelia. Nuestro colega de la TV Pública, Octavio Petrich, le preguntó a Lionel Messi por un dato muy curioso. Y es que el capitán de la selección campeona del mundo tiene una calle en los Estados Unidos.
22: Hola Leo, Octavio Petrich, para Relatores y la TV Pública. Vos sabés que ganaste todo, pero en la TV Pública mostramos que ahora en Estados Unidos tenés una calle con tu nombre y es oficial, o sea, no es que a alguien se le ocurrió, presentaron un proyecto, lo hicieron, ganaste todo, pero imaginabas tener una calle con tu nombre en Nueva Jersey.
23: Lo vi, nada, no me imaginaba ni eso, ni todo lo que me tocó vivir, ¿no? Como yo digo, todo lo que estoy viviendo ahora es chapa, ¿no? Tuve la suerte de conseguir todos los sueños a nivel, o más de lo que podía haber llegado a nivel individual, a nivel grupal. Hoy estoy disfrutando de esto, de un grupo hermoso, de sentirme bien, por suerte, para poder disfrutarlo dentro de la cancha como siempre me gustó a mí y nada, la verdad que todo lo que viví es mucho más de lo que hubiese podido imaginar cuando era chico.
1: Tras el debut mundialista, otro de los que habló fue el técnico Lionel Scaloni, quien expresó su admiración por el desempeño de Messi.
24: El desarrollo del partido, la verdad que estaba complicado. El primer tiempo ellos hicieron las cosas bien y sabíamos, por otra parte, cómo iban a jugar ellos y dónde nos podían poner en dificultad, y intentamos contrarrestarlo de alguna manera. Nos faltó un poco más de tenencia en el primer tiempo, pero bueno, no, más allá del gol anulado a ellos, no tuvieron grandes situaciones. Y lo diré, bueno, es difícil de explicarlo. A nosotros nos sorprende porque lo vemos diariamente, y bueno, hasta que él quiera ser el mejor. Hace 20 años que lo hace todos los santos partidos, y bueno, es emocionante verlo, la verdad. Creo que no solo nosotros los argentinos, cualquier persona que le guste el fútbol puede de ver lo que hizo hoy con 38, es algo difícil de explicar.
0: En otro orden, Austria, rival de la escaloneta el próximo lunes, derrotó esta madrugada por 3-1 a Jordania.
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0: Seis de la mañana, 53 minutos, actualizamos estado del tránsito, accidentes, atención, choque en Lugano, Fernández de la Cruz y Escalada, un herido. Choque en camino del Buen Aire, carriles rápido y medio balizados en el kilómetro 18 hacia autopistas del oeste. Choque en autopista de Lepiane, camión y moto, apenas pasando General Paz, sentido a la autopista 25 de mayo. Y la última es, hay demoras en Panamericana al norte por la extensión de obras nocturnas de autopistas del Sol a la altura de Bancalari.
1: Y ya en el tramo final de este panorama federal, hoy panorama mundialista, presentamos la segunda parte de las efemérides del día con Magdalena Arnoux.
5: Hoy, miércoles 17 de junio, se conmemora el día en que Martín Miguel de Güemes pasó a la inmortalidad.
6: Allá va ese Martín Güemes, barba florida y entera, con sus gauchos infernales defendiendo la frontera.
5: Fue en 1821, tras haber logrado victorias decisivas contra el ejército español en la frontera norte. Se destacó por defender el territorio mediante la llamada Guerra Gaucha, con el apoyo de la población civil y de sus milicias montoneras. Natalia Martín, directora del Museo Güemes de Salta, nos contó las singulares circunstancias de su muerte y los homenajes que recibió, primero en su provincia y luego en el resto del país.
7: Año 1821, más precisamente a un 7 de junio, una partida realista sitia la ciudad de Salta y embosca al líder patriota. Güemes, herido de gravedad, logra escapar hacia los montes, pero tras 10 días de una gran agonía en la cañada de la Orqueta, fallece un 17 de junio de 1821. Al día siguiente, en una ceremonia que va a estar marcada por una soledad absoluta debido a la ocupación enemiga, sus restos fueron velados y sepultados por primera vez en la histórica Capilla del Chamical, que era un templo que él mismo había mandado a construir para sus soldados. Durante décadas, la historiografía postergó el reconocimiento de su figura, pero sin embargo, esto cambió. Hoy, tras un largo peregrinar que incluyó varios traslados, sus restos descansan en forma definitiva en el Panteón de las Glorias del Norte, que se encuentra ubicado en la Catedral Basílica de Salta. Además, por disposición de la Ley Nacional 27.258, cada 17 de junio, está consolidado como un feriado nacional desde el año 2016. El epicentro del homenaje a Güemes ocurre en Salta. La antigua casa donde transcurrió parte de su infancia funciona hoy como el Museo Güemes. Se trata de un espacio que resguarda su legado a través de novedosos recursos audiovisuales y tecnológicos. La tradición popular mantiene viva dos ceremonias centrales. Una de ellas es la Guardia Bajo las Estrellas, que es la vigilia nocturna, donde las agrupaciones gauchas recrean el campamento histórico alrededor de fogones, y el imponente desfile gaucho, donde miles de jinetes marchan luciendo con orgullo el poncho salteño.

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2: De la mañana, 57 minutos en la República Argentina, en la ciudad de Buenos Aires. La temperatura va subiendo a 7 grados 8 décimas, hoy una máxima de 14 grados. La humedad relativa ambiente en estos momentos, 87%. Para que tengas en cuenta, el dato es que el sol estará saliendo a las 8 de la mañana.
3: Repasamos el cronograma de pagos de la ANSES.
2: Las jubilaciones y pensiones que no superen el haber mínimo y las asignaciones familiar y universal por hijos estarán pagando a beneficiarios con DNI terminados en 6.
3: Asignación por embarazo se abonará a quienes presenten documentos terminados en 4.
2: La asignación por prenatal se pagará a los titulares de los beneficios con DNI finalizado en 8 y 9.
3: Recordamos que la prestación por desempleo Plan 1 será percibida a partir de este viernes 19 de junio por quienes presenten DNI terminados en 0 y 1.
2: Y atención que las jubilaciones y pensiones que superen el haber mínimo se estarán abonando desde el martes 23 a beneficiarios con documentos terminados en 0 y 1.
3: Y hacemos un rápido repaso por el pronóstico por regiones.
2: En el NOA, cielo parcialmente nublado con posibilidad de chaparrones aislados en sectores de montaña.
3: En el NEA, mayormente nublado con probabilidad de lluvias y tormentas aisladas.
2: Cuyo, cielo despejado a parcialmente nublado.
3: Centro, predominio de cielo despejado con leves nubes.
2: Patagonia, cielos despejados en mayor parte con aumento de nubosidad.
3: Y en el sector antártico argentino e islas del Atlántico Sur, condiciones polares con cielo nublado, vientos fuertes y posibilidad de nevadas.
2: Y como siempre, nos despedimos repasando los principales títulos.
3: Aprobaron el RIGI para el proyecto minero más grande del país.
2: Volvió a caer el riesgo país.
3: Por primera vez en el Garrahan 2 gemelas fueron trasplantadas en simultáneo.
2: Declaró el jefe de enfermeros en el juicio por la muerte de Maradona.
3: Continúa la búsqueda de 5 pescadores en el Río de la Plata.
2: Salta conmemora los 205 años del paso a la inmortalidad del general Martín Miguel de Güemes.
3: Austria, rival de la selección argentina, el próximo lunes derrotó esta madrugada por 3-1 a Jordania.
2: Hasta aquí llegamos con este panorama federal de noticias. Hoy, panorama mundialista de noticias. Seguimos festejando, por supuesto, porque esta es la radio del mundial. Nos quedamos con la mejor cobertura. Chao, gracias por estar.
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0: maniobra Messi, Messi para McAllister, pone la colita McAllister, sale jugando, entraba y gana la pelota, se la dio para De Paul, todo replegado, el equipo africano se viene, Messi encara, Messi, dale play, dale play, dale play, le pegó, del sublime, golazo del mejor jugador del mundo, Lionel Messi, la clavó en el ángulo, impresionante lo que hizo Messi.
1: Muy buen día, qué manija todo el mundo por acá. Muy buen día, ¿cuánto? 3 minutos, nos están separando ahora de las 7 de la mañana la República Argentina, este lindo día miércoles 17 de junio de 2026 en todo el mundo. Mi nombre es Nico Yacoy, esto es primer round en el lindo aire de Radio Nacional M870, hasta las
2: 10 de la mañana.
1: 10 a 0, hasta las 3 a 0.
2: El 10 de Maradona, todo, absolutamente todo, ay, lo vamos a hasta las 10 como Lionel.
1: Algo de eso.
2: Todo uno lo relaciona, absolutamente. Hoy estaba en el panorama y tenía que leer algo que se reunían el miércoles 24 y yo por adentro, cumpleaños de Messi.
1: Messi es fácil, para eso, porque todos los récords habidos y por haber, ¿no? Los otros, los que tendrá de más, habrá que inventarlos, ¿no? Entonces, siempre hay un número para vincularlo.
2: Pero absolutamente. Y vos sabés que les debe haber pasado a muchos argentinos. Ayer pude apagar la luz a las 2:30 de la mañana porque me quedé con...
1: Bueno, manija, claro. La palabra del día es manija y la segunda palabra del día es hat-trick.
2: Eso, hat-trick. Me quedé con esa información. Vos sabés que la Argentina ya teníamos, es el quinto que tenemos.
1: ¿El quinto hat-trick en mundiales?
2: En mundiales. Ajá. El querido Batistuta. Me quedé buscando información.
1: ¿Pero seguiditos y únicos? Entre otros goles, con algo en el medio, de un 4 no sé cuánto.
2: Y ahora nuestro especialista nos lo va a contar. Pero fue en el Mundial 94 y en el 98. Tenemos en el debut también de los mundiales, en el 30. Había un poco de todo. Higuaín, que fue tan criticado. Pero bueno, nuestro querido Lionel, la verdad que...
1: Pero escucha, y además, por si que faltaron, va a ser otro entonces, tricornio, ¿no? ¿Cómo es? Hat-trick.
3: Se llevó la pelota.
1: Claro, sí, se llevó la pelota. Se llevó la pelota.
3: Alguien hace tres goles, se llevó la pelota.
1: ¿Es así?
3: Es así.
1: Y cuando haces tres mundiales te llevas la copa, ¿no? Eso no era.
3: Esa era la anterior. La Jules Rimet.
2: Sí,
3: esa no se estila
1: más. ¿Esta cómo se llama ahora?
4: Ah, la Copa del Mundo.
1: Ah, está bien.
2: Claro, ayer la pelota que no me gustó pasó el Chiquitapio llevándose la pelota, es que se lleva todo, se lleva la pelota también.
1: Claro, no sé si se la, le dieron pelota o no le dieron la pelota, porque el tema es que le pregunta un poco, ¿no? Esta es y Messi con total honestidad contesta, claro, no sé.
4: Pero
1: no,
4: era eso.
3: La cantidad de pelota que debe tener Messi en su casa.
1: Bueno, hoy es un buen día para soltar una pelota, entonces.
2: Sí, totalmente.
1: Solteamos una pelota, efectivamente. No será la del hat-trick, pero más o menos. Hat-trick es una expresión que viene del cricket, ¿no es cierto?
2: ¿Es así? No tenía idea.
1: Sí, entiendo que sí. Hay ahí el caso de alguien hace mucho, mucho tiempo que es un lanzador, en realidad, que se lleva puesto tres bateadores y a partir de ahí le regalan un sombrero y de ahí el hat-trick, como diciendo, el truco del sombrero, ¿no es cierto? Así que de ahí viene la expresión, que viste cómo son los yankees, sobre todo, pero esto es británico, me parece, el inglés en general que le pone un nombre a todo, para nosotros, ¿qué sería? La tricota.
2: El triplete, sí.
1: El triplete.
2: Claro.
1: El triplete de jamón y queso. Es el triplete.
5: La pregunta del millón. Nico Yacoy, ¿vio el partido?
1: Sí, vi el partido y lo escuché por nuestros vecinos, sobre todo. Claro. Porque yo te lo miro como así. Pero creo que a partir de hoy podemos dar por inaugurado el mundial. Sí, ¿cierto? Vamos a ver cómo le va a la calle a María Ríos, que probablemente encuentre, ¿no es cierto? Ahí un poco más contento que ayer.
5: Hubo fuegos artificiales.
1: En su barrio, donde todo pasa más intensamente que en cualquier otro.
2: Claro.
1: Es así.
5: El sur es así, es intenso.
1: Es así. 7 minutos ahora de las 7 de la mañana. ¿Qué hay que saber? Argentina le ganó a Argelia con un 3-0 en Kansas. La selección nacional triunfó con goles del gran Lionel Messi, quien igualó al máximo goleador de la historia de los mundiales con 16 tantos. De esta manera quedó como líder del grupo J con mejor diferencia que Austria, que más tarde venció 3-1 a Jordania. El próximo encuentro será el lunes 22 de junio a las 14 horas frente a Austria en el Dallas Stadium. El Banco Mundial aprobó un paquete de 2.000 millones de dólares para la Argentina. La entidad financiera informó que se trata de un paquete de financiamiento innovador para apoyar la agenda de reformas del país y ayudar a restablecer su acceso a los mercados internacionales de capital. Volvió a caer el riesgo país, se posicionó en 422 puntos básicos y es el mejor número en lo que va de la presidencia de Javier Milei. Esta baja constituye el menor nivel en 8.

0: Pero apareció a media tarde y dijo que no tenía plata para viajar. Se trata de Federico Rossi Colombo, quien está acusado por encubrimiento. El juicio continuará hoy desde las 9:30 de la mañana. Continúa la búsqueda de 5 pescadores en el Río de la Plata. Se encuentran desaparecidos desde el domingo tras embarcarse para realizar pesca deportiva desde la costanera de la localidad bonaerense de Hudson. Entre las personas buscadas se encuentra Carlos Kovács, de 60 años, y su hermano Claudio Kovács, de 50, ambos oriundos de Berazategui. Alejandro Boscardín, de 28 años, y quien conducía la embarcación, y Damián Hiubu, de 42, y Sebastián Romagiali, cuya edad no fue informada. Preventiva para 3 instructores por la muerte de una joven en un salto sin cuerdas en Brasil. Los 3 hombres están acusados de homicidio con dolo eventual por la muerte de María Eduarda Rodríguez de Freitas, una joven de 21 años de edad que realizó un salto sin cuerdas de seguridad en un puente de la ciudad brasileña de Limeira, en el estado de San Pablo. El petróleo operó a menos de $80 por primera vez en casi 4 meses tras el acuerdo entre Estados Unidos e Irán. El barril Brent retrocedió casi 5% ante las noticias sobre la paz en Medio Oriente. Gastón Fiorda, muy buen día, bienvenido, ¿cómo le va?
1: ¿Cómo andás, Nico? Buen día para vos. Contento, sí. En el segundo tiempo casi ni lo vi, pero bueno.
0: Pero está con serio, imagino.
1: Sí, está con serio, imagino. Me contaron después.
0: Está bien, bueno, eso ya es bastante, periodista informado, está bien.
1: Una agenda cargadísima
0: fuentes
1: hoy.
0: Fuentes creíbles.
1: Fuentes creíbles.
0: Ya con la Cecilia. No,
1: ella lo vio todo, ¿eh? Ah, mira. Después me dijo, ¿qué es esta que te pegaste en el segundo tiempo?
2: No puedo creerlo.
1: Sí. Pese a mi resistencia, pero me venció.
2: El asado el otro día, ¿lo aguantaste el partido? No,
0: lo puedo. Buen punto. Bueno, claro. Usted, a partir de esto que acaba de... Porque vamos a empezar a certificar cábala, chicos, ahora sí, ¿eh? O sea, Gastón Fiorda, no importa que yo no esté en este programa para ese momento.
1: Los segundos tiempos no los tengo que
2: hacer. Tienes que dormir. El lunes a las 3 de la tarde, una siesta.
0: Sí, y así sucesivamente.
1: Así hasta que termine.
0: El sábado a las 12 del viernes, ¿no es cierto?, más o menos, de la noche. Sí,
1: claro. Primer tiempo imperfecto, el segundo tiempo... Bueno, decía, cargadísima la agenda hoy de actividades en el Congreso, las dos cámaras, ¿sí? Con mucho plenario de comisiones y muchísimos temas. Uno imaginaba una semana un poco más tranquila, pero no, pues semana corta además por el feriado el día lunes. A ver, arranca el Senado de la Nación, vamos a las 14 horas, a las 2 de la tarde, comisión de acuerdos, pliegos de ascensos militares. Uh-huh. Una hora más tarde, a las 15, plenario de comisiones, asuntos constitucionales, legislación general por ley Hojarasca, ¿sí? Esta norma bueno, que...
0: Vamos con Hojarasca, que ya está.
1: Ley Hojarasca tiene media sanción de la Cámara de Diputados, es cierto, le queda un paso en la Cámara Alta, entendemos nosotros que posiblemente hoy salga dictamen, esta es una apreciación personal. Una hora, media hora después, 15:30... plenario de comisiones, rey de la forma de biocombustible.
0: Ah,
1: ¿sí?
0: Okay,
1: por el tema de los cortes,
0: el aumento
1: del corte, que también otro proyecto que impulsa el Ejecutivo. Vamos a la
0: más
1: Cámara.
0: Más cantidad de biocombustible
1: exactamente,
0: en la mezcla con
1: el combustible fósil. Sí. Exactamente. Vamos a la Cámara de Diputados a las 12 del mediodía, presupuesto y Hacienda y Justicia por el acuerdo con los tenedores de bono del 2001. Esto ya tiene media sanción de la Cámara de Senadores, tiene tiempo para discutirse el día hasta el 30 de junio. Son dos los tenedores, los acreedores externos, Bainbridge y Alestor, que recordemos, esto representa una quita de casi 70%, ¿sí? Argentina de 600 millones, Argentina quedará pagando 171, más la caída de todas las acciones judiciales en contra que tiene la Argentina, contra el país, y acciones contra las empresas más emblemáticas que tiene la Argentina, como YPF, como Aerolíneas Argentinas. Va a disertar acá, en este tema de los acreedores externos, Sebastián Amerio, el procurador del Tesoro. Va a ir hoy a hablar. a las 3 de la tarde, a las 15 horas, plenario de comisiones para discutir el super rigi. Tengo entendido que acá también el oficialismo quiere sacar dictamen y llevarlo al recinto la semana que viene.
0: ¿Había habido entre los senadores o diputados algunos de los que aplaudieron en el 2000?

0: El 1, el deporte estamos corrigiendo, digo que estamos como país.
1: Nos quedaba, ¿te acuerdas que hicimos esa esa tarea? Dos, era que hoy están...
0: Yo pensé que Rodríguez...
1: Uno es diputado, que es Miguel Ángel Pichetto, y el otro es senador, que es Jorge Capitanich.
0: Y Pichetto, como te aplaude una cosa, te aplaude la otra, después según los tiempos, ¿no es cierto? Porque esa es su concepción sobre la convicción política, ¿no es cierto? Lo que le conviene en el momento, defendido con el ahínco de la, el principio fundamental.
1: Si me dejo llevar por lo que pasó en el Senado, yo creo que buena parte, o por lo menos buena parte del peronismo, yo creo que va a acompañar.
0: Chicos, que arreglen la que hicieron.
1: Yo creo que va a acompañar.
0: No, que arreglen la que hicieron, porque si no...
1: Bueno, y a las 17, y con esto cierro, también en el plenario de comisiones, ley de lobby. Otro proyecto importante con invitados, vienen organizaciones, instituciones, sigue la ronda de invitados especiales, otro tema importante que transparenta las gestiones.
0: Vamos a ver qué queda público. Eso, hay bastante crítica. Aguarda porque ahí... El demonio está en los detalles, dicen, ¿no es cierto?
1: Sí, el diablo.
0: Bueno, acá hay un detalle que empieza a abrirse camino en el argumento de los contradictores de la del proyecto de ley, que dice que no, pero hay que distinguir quienes hacen lobby por las empresas y quienes hacen lobby por el interés social.
1: Sí.
0: Guarda, porque el interés social ha sido colonizado por el kirchnerismo hace muchísimo tiempo y es una forma de la política de esconderse. Entonces, no sé si el lobby de la política tiene que tener un tratamiento distinto del lobby de las empresas. ¿Sí?
1: Sí, porque
0: obtienen para sí una especie de carta blanca para... intentar, yo creo que ha cambiado la tabla en la Argentina, pero intentar mover la ventana de Overton, dicen algunos técnicamente, pero en definitiva es cambiar el humor social respecto a determinado tema y arrancarle al resto de los, en general son legisladores, normativas que les convienen. Pasó con aborto, por ejemplo. Entonces decime, ¿sí? Si merece un tratamiento distinto, empresarial de lo otro, que son intereses de cualquier tipo disfrazados de interés social. Entonces eso vamos a tener que mirarlo.
1: Sí. Debería quedar todo registrado. Todas las reuniones que tenga un legislador o alguien tiene que quedar registrado, sentado en un registro, tal cual.
0: Y lo tiene que registrar el legislador.
1: Sí. ¿Con quién se ve? No tiene nada de malo que explique.
0: Eso lo va a hacer el día del arquero, que cuando fue hace poco el día del arquero.
2: Sí, sí, hace una semana.
0: El arquero capaz lo hace. Andrea China Valdivieso, muy buen día, bienvenida, ¿cómo le va?
2: Buen día, Nico, a todo el equipo, a los oyentes. ¡Qué noche, Tete!
0: ¡Qué noche, noche!
2: Mucha información. Hoy, lo decía, seguimos atentos al juicio que se inició en el día de ayer por la desaparición de Loancón. Este evento realmente desagradable de uno de los acusados... haciéndose el distraído. Estuvimos hablando 4 días en todos los medios, en todas las redes, no pueden haberse enterado.
0: Y lo puede ir de la excusa, que es una falta de respeto a la justicia primero y a la sociedad después.
2: Además estamos hablando de lo conocemos como la parte del encubrimiento que llevó posterior a las primeras etapas de investigación. Pero estamos hablando de uno de los que está acusado de manipular el testimonio de los menores que estaban en el Naranjal el día de la desaparición de Loan, de secuestro, es privación ilegítima de la libertad de testigos en aquel hotel y una reconstrucción a los que lo llevaron a esos chicos sin supervisión fiscal. O sea, una locura en torno a esto, esta ausencia, y encima, ¡ay, no me detengan! ¡Detenido! ¡Llévenselo! Pero es que si no se pueden admitir esas cosas ya más, basta ya de digo, hay también una manipulación de la justicia, también quién es este. Pero bueno, nada, indignada por ese lado, esperando si la declaración de Camila y de Macarena, las primas de Loan que estaban en el almuerzo, eso se dará a finales del mes. En el caso de Agostina, lo dicho, Barrelier soy inocente, pero dijo tantas cosas que eran mentiras que nada que ver, y después algunos temitas más, pero con muchísima información este día.
0: Te pusieron los pelos de punta, la chinita tiene puesto y no tenemos streaming todavía, pero tiene está tocada, se dice, ¿no es cierto? Cuando es peinada, no que está loca, sino que sí, con un tocado teletubesco.
1: Un rodete asiático.
2: Es asiático, sí, me falta.
0: Es asiático, y si no te falta, que te agarran así, y te esa prueba de destreza de los cinco que agarran de los pelos y te suben.
2: Yo no diría que me falta.
0: ¿No? ¿A usted lo hace? Después me lo cuento. Después me lo cuenta. Rodrigo Ruiz, muy buen día, bienvenido, ¿cómo le va?
3: Buen día, Nico, saludo para todos. Bueno, qué decir que no se haya dicho de Messi, ¿no? La rutina de lo extraordinario vuelve a reescribir la historia de los mundiales con algunos datos, ¿no? Que la verdad que, a ver, llega al sexto mundial, eso ya se sabía, por supuesto, primer futbolista.
0: Algunos lo quisieron bajar del sexto mundial, lo daban por bajado, quisieron, ¿qué pasó ahí?
3: No, él mismo a veces puso la duda si lo jugaba o no, pero la verdad es que después él no se expresó y bueno.
0: Ayúdame con estos 4 años muy particulares porque él, el mundial anterior lo jugó, claro, lo jugó en Europa.
2: Sí, todavía estaba en
3: el Barcelona, PSG, y después Inter Miami.
0: Ah, PSG estuvo en el medio, claro.
2: Él ganó la Copa Mundial en el PSG.
3: Claro, exacto. Efectivamente.
2: Después fue duro volver al PSG.
0: Pero ya había empezado entonces el cambio en la carrera futbolística.
3: Sí, acordate que la gente de Francia que no...
2: Claro.
0: Por eso.
2: No lo recibieron muy bien.
1: No le rindió homenaje, ¿no?
3: Exactamente.
0: Y ahí termina de decidir, me voy con mis amigos a Miami, que es donde quiero retirar. Y ahí todos pensando cuándo se va a hacer retiro.
3: Sí.
0: Yo creo que juega el próximo mundial también, pero bueno.
3: No sé, bueno, muchos logros. Ayer igualó Cristiano Ronaldo como los únicos futbolistas en anotar en 5 mundiales distintos. O sea, vos fíjate que ya empieza...
0: Ese lo tenía, con el hecho de jugar lo tenía.
3: Sí, se ubicó como el tercer goleador más longevo de la historia. Una palabra no te gusta a vos, pero bueno.
0: No, qué sé yo, puede ser, sí.
3: Con 38 años y casi 39, porque lo falta...
0: Menos valetudinario sería,
3: ¿cierto? Ahí está. Y superó a Martín Palermo, como futbolista argentino también, más veterano, marcar un gol en la Copa del Mundo. ¿Querés escucharlo, Messi?
0: Por favor.
3: Dale.
4: Bueno, Cholo, como dije recién, no puedo pedir más de todo lo que recibí. Como lo dije muchas veces, gracias a Dios me regaló demasiado y todo lo que viene ahora es disfrutar. Como dije muchas veces, no miro si primero, segundo, tercero, creo que es un elogio increíble que te digan que sos uno de los mejores de la historia. Eso es impresionante, ¿no? Con toda la gente que juega al fútbol, con todos los monstruos y jugadores que pasaron toda la vida en el fútbol, poder estar entre los mejores es increíble. Y después la gente elige, siempre hay uno, otro, pero no es algo que, como otra estadística tampoco, ¿no? Me cambia mucho. Soy un agradecido de estar entre los mejores y agradecido por todo lo que pude conseguir.
3: Bueno, Nico, igualó a
0: mí. Ahí la idea del don aparece siempre, ¿no es cierto? No como el don propio, sino como lo regalado, ¿no es cierto?
3: Exacto.
0: En su caso por Dios o por quien me considere, pero eso está, ¿no es cierto? Presente.
3: Sí, y él siempre mira a su
0: ahora, ¿cuánto hizo
3: su abuela?
0: Bueno, ¿cuánto ha hecho él para sacarle jugo a esos dones, que en definitiva es de lo que se trata?
3: Sí.
0: Y aparece el disfrute, ¿viste? Ahí sí hay un quiebre en Messi, no digo que sea de ahora mismo, pero por ahí desde lo anterior. La Copa de Qatar, tal vez eso hay algo, pero y todo lo que el disfrute habilita, ¿no es cierto? Porque en definitiva estás más tranquilo,
2: está más cómodo.
0: Es una cosa, ¿no? Puedo brillar más si estoy más cómodo.
3: Sí, hay algo que no sabemos que pasó ayer, que después del primer gol se puso a llorar, se lo vio bastante emocionado. Él dijo que por un tema particular que había tenido, y bueno, se lo preguntaron y bueno, dijo eso, ¿no?
4: No, la verdad que una cuestión totalmente ajena a lo deportivo. Pasé unos días difíciles, complicados, pero nada, agradecido a toda la delegación, a todos mis compañeros, porque pues estuvieron siempre, como siempre, al lado mío, dándome mucha fuerza para que esté bien y nada más.
0: Bueno, indudablemente es una cuestión personal ahí dando vueltas, pero fíjate que a diferencia de otras veces, él, no sé el calibre de la cuestión, pero si lo emocionó hacía de ser importante, o al menos importante para él, con lo cual es respetable, lo resolvió distinto de otras cuestiones personales en otros mundiales donde bloqueó. Y otra vez, hay algo muy diferente y eso está bien.
2: Se apoyó en los compañeros, eso quiere decir que el equipo funciona muy bien.
0: Sacó la mugre metiendo goles y eso no es lo mismo que la parálisis, sino todo lo contrario.
2: Y en el primer gol, esto que vos marcabas, no saludó al
5: cielo. Sí. Necesitó focalizar en los compañeros.
3: Sí. Se lo vio muy emocionado Scaloni ayer, cuando Messi salió. Un Scaloni que vive los partidos a su manera, muy tranquilo, quizás no gritando los goles. Hace su catarsis y bueno, cuando sale Messi... se lo ve a Scaloni que está sentado y con lágrimas en los ojos, ¿no?
0: Bueno, otro que llega con otra espalda, si sí. Escaloneta y etcétera, ¿no es cierto? El recuerdo nos trae que llegó respaldado después del ninguneo al Mundial anterior, acá claro, todo lo contrario. Sí. ¿No?
3: Y me quedo con algo, después vamos a estar hablando un poquito más, Nico, pero me quedo con algo que ayer decía De Paul, que va a ser un Mundial difícil para todos, ayer lo fue para Francia en el primer tiempo, después se destrabó con una actuación estelar de Mbappé, que es otro chico que viene a hacer historia en el fútbol, ya la está haciendo, pero es un Mundial donde va a haber que correr mucho cuando no se tenga la pelota. Ajá. Un Mundial muy físico.
0: Ay, bueno, claro.
3: Ayer, si no es por Messi, quizás Argentina lo hubiera costado un poco más, pero bueno.
0: Bueno, esa es una cosa que a mí me queda, a ver, no sé de fútbol y me da un poco de pudor, digamos, compartir esta reflexión tan no deportiva, si querés, pero decir, claro, bien, Messi no es solo, es con el equipo, escuchábamos los goles, ¿no es cierto? Y a todos llega acompañado, pero, ¿qué sería nosotros sin Messi?
3: Claro,
0: entonces,
3: sí.
0: Es una
3: sí.
0: cosa, es decir, los tres, qué bueno, qué festejable, pero sí, pucha, podrá tener que ver con el planteo, ¿no? Táctico, sí. Y que entonces los goles los mete, lo que quieras, pero no puedo dejar de pensar en eso.
3: Y en un momento, con nosotros, Messi,
0: sin Messi, cuidemos, y inmediatamente después, acordás? Cuidemos a Messi,
3: claro.
0: ¿No es cierto?
3: Y estuvo la parte de... que también con Messi no se ganaba nada, pero bueno, ahora con Messi se gana todo, ¿no? O por lo menos, bueno, esa es la parte linda, ¿no? Pero tuvo esa parte también negativa, ¿no? Como la marcábamos también, y él en su carrera, ¿no? Que quizás en un momento iba a renunciar, ¿te acordás? Y no se me da, y finalmente, bueno,
0: se le está dando. María Fernanda Eira.
5: Y vamos a seguir con esta emoción mundialista que nos generó Messi a todos, y vamos a preguntarles, ¿por qué recordamos dónde vivimos ciertos partidos del Mundial y quizás no recordamos lo que comimos hace 2 días?
0: Ah, por la atención que le ponemos.
5: Tiene que ver la cuestión científica. Voy a estar comentándoles por qué pasa esto y aprovechamos.
0: ¿Dónde estabas el partido de 3-0 contra Argelia en el... Ah, ya se te olvidaba ese.
5: Sí.
0: Durmiendo,
5: claro.
3: ¿Qué comieron
0: claro.
5: Picada. Yo una picadita.
3: Pizza.
5: Una picadita.
3: Una
5: picadita.
1: ¿Guardaste?
5: Pero
1: una
5: tenemos...
1: costillita de cerdo.
3: Ah, bien.
0: Pero no, claro, no me acuerdo, pero me da vergüenza contarlo. Arroz con pescado.
5: Está bien.
0: Ah, puedo.
5: Sí, no,
0: era muy de Mundial, chicos.
6: Pero o agüita nada más.
0: Está bueno. Agüita.
5: Ah, pero agüita.
3: Aparte cenamos de 8:30, 9:00.
0: Y 200 gramos de verdura.
5: Bueno, pero las comidas están muy relacionadas también con esto que voy a estar comentando de la ciencia y los recuerdos. Porque la comida, lo olfativo y el gusto tienen mucha relación.
0: Ahí va.
5: La pregunta es para los oyentes. Sí. ¿Qué recuerdos mundialistas tenés? ¿Dónde estabas? Porque tenemos momentos de los mundiales.
0: Ya lo creo.
5: Ya sean de felicidad o de angustia. Que nos cuenten, porque hoy Nicolás Yacoy está muy generoso y ya empezaron a participar.
0: Por supuesto. ¿Quiénes participan? Todos. Basta con que digan algo, ¿no es cierto?
5: Ahí está.
0: Hoy estamos
5: así
0: de dadivosos. Sí,
5: sí. Esta es la radio del Mundial.
0: Por supuesto, efectivamente. Y Mundial es Romina Wiener. Romina Wiener, muy buen día, bienvenida, ¿cómo le va?
7: ¿Cómo andamos por ahí?
0: Bien, muy bien. ¿Usted?
7: Muy contenta.
0: Me imagino.
7: La verdad es que fantástico, ¿qué querés que te diga?
0: ¿Vio el partido? Usted es una mujer sin cábalas, nos lo ha dicho.
7: No.
0: Pero vio el partido.
7: Lo vi.
0: Sí, claro.
7: Sí, no, la verdad que más allá del resultado, ahí está mi colega, el que habla siempre de fútbol, Rodri, un partidazo, o sea, la técnica, todo, más allá del resultado, hermoso.
0: Muy bien, el comentario futbolístico de Romina Wiener lo dejamos grabado ahí para después meter.
7: Sí, usted grabe que después yo voy a resistir el archivo.
0: Eso no me cabe duda. Bueno, el país arrancó más cansado. ¿Cómo está manejando el país después
7: alocados
0: del partido hasta tan
7: tarde?
0: Alocados arrancaron.
7: Sí. Bueno, yo lo venía contando esto. Es una semana corta de 4 días. Entonces, lo de 5 hay que meterlo en 4.
0: Claro.
7: Y eso hace que estén un poco más alborotados, acelerados. Entonces salgan con tiempo, no tan jugados, para evitar estos choques que vamos a ir contando. Ya arrancamos con un choque en acceso oeste, que es el que viene de la Ruta 7, kilómetro 18, mano a la autopista Perito Moreno. Esto es muy cerquita del Hospital Posadas, ahí la circulación está reducida, precaución. Otro incidente sobre la General Paz, a la altura de Lepiane, mano al Río de la Plata, está trabando la General Paz, todo el primer tramo, toda la zona de Linear Mataderos, saturada en sentido a Lugones. Otro incidente de tránsito en la Perito Moreno, en la autopista urbana, a la altura de Villaluro, en sentido al centro también, fíjate, o sea, son todos choques, mano, a Capital Federal o dentro de la ciudad en sentido al centro, y están generando muchísimas complicaciones. Bien saturada la Panamericana desde temprano, en la bifurcación de los ramales de Pilar y Campana, que es ruta 8 y 9, mano a la General Paz, con las demoras que se extienden, te digo, hasta el Camino del Buen Aire, ¿no? Toda la zona de 197, 202, Camino del Buen Aire, muy lento, lento el Camino del Buen Aire para enlazar con Panamericana y salir hacia General Paz. Y los que vienen de zona sur por la autopista Buenos Aires-La Plata, hay retrasos en la zona de Quilmes hacia el Bajo Porteño. Hoy no se salva nadie, por donde estén entrando, ya sea el norte, el oeste y el sur, totalmente complicadas, o por mucho tránsito o por los choques que vamos contando. Después todo lo que tiene que ver con rutas nacionales, a partir de las 9 de la mañana, el paso internacional Cristo Redentor, ubicado en la Ruta 7 y que conecta Argentina con Chile, va a estar operativo, ya está con su horario de invierno que funciona hasta las 21 horas, así que a planificar los viajes con antelación. En Chubut, en la Ruta Nacional 259, entre los cipreses y el empalme con la Ruta Provincial 17, están llevando adelante tareas de mantenimiento, lo mismo en la localidad de Trevelín. Entonces, en estos sectores, a transitar con precaución y bajar la velocidad para no tener inconvenientes. En Tucumán, en la Ruta Nacional 65, en diferentes sectores, más cerquita de Concepción, en el kilómetro 1. Mira, nunca dije kilómetro 1. Bueno, sí, me llama la atención, porque siempre hablo muchos kilómetros, nunca dije el 1, es la primera vez que digo el 1. Tareas de mantenimiento, entonces a circular también a baja velocidad, porque se van a encontrar con equipos viales trabajando en la zona. En Neuquén, en la Ruta Nacional 237, en el kilómetro 1586, la circulación también está reducida porque trabajan en tareas de mantenimiento de banquina. A partir de las 9 de la mañana, en Neuquén quedan habilitados los pasos Cardenal Zamora, ubicado en la Ruta Nacional 231, y Pino Hachado en la Ruta Nacional 242. En diferentes sectores de la 237, sobre todo en la zona de Arroyo Limay Chico hasta el empalme con la Ruta 40, la visibilidad de conducción está reducida por la presencia de bancos de niebla, a transitar con precaución y llevar niebla. A transitar con precaución y llevar las luces bajas encendidas, que es muy importante. Y ahora nos vamos a ir a la Tierra Colorada, Misiones. En la Ruta 101, en diferentes tramos, también se están haciendo tareas de mantenimiento. Lo mismo ocurre en la Ruta 12, en la zona de la travesía urbana de Posadas, o sea, la ruta cuando pasa dentro de la ciudad. Ahí hay que bajar mucho la velocidad y estar bien atentos a ese dato. Y después, en Entre Ríos, en la Ruta Nacional 12, en la zona de Sauce, ahí hay que ir a baja velocidad. También hubo un choque en el día de ayer, ya quedó liberado, pero hay que ir a baja velocidad. Todo esto en cuanto a rutas nacionales argentinas. Después ya todos los servicios en el área metropolitana de Buenos Aires, los trenes, las 6 líneas de subterráneos dentro de Capital Federal y el premetro, al momento hoy, lo voy a decir, están todas a horario, con lo cual es una excelente noticia.
0: Romina Wiener, muchísimas gracias. Tenga usted un excelente día.
7: ¿Vos sabés qué te quería decir, Nico?
0: Dime.
7: Me quedé pensando lo que decía Fer de los momentos o las cosas que uno recuerda.
0: Sí.
7: Hay un estudio, es neurológico, que dice que las personas, cuando vos le preguntás sobre situaciones vividas o regalos, cosas materiales, las personas recuerdan más los momentos vividos, porque está vinculado a la emoción.
0: Más los momentos que los regalos, es decir...
7: Sí, que las cosas.
0: Pierde lo material frente a lo emocional.
7: Exacto, mira, te queda el recuerdo de lo que vos vivís, porque eso impacta en el cerebro, en tu sistema de emociones, y queda registrado.
0: Entonces, bueno, algo de eso, Romy, algo de eso debe estar aplicando el marketing, porque ahora rueda mucho la expresión comprar recuerdos, generar momentos, ¿no es cierto?
5: Claro. Regala una experiencia. Sí,
0: regala experiencias.
5: Claro.
7: Claro, porque son las cosas que prácticamente no te olvidás, que es lo que te impacta en lo emocional. Sí. Dicen que cuando vos le preguntás un chico a veces también, o para tu cumpleaños, ¿dónde la pasaste? Ah, es más factible que se acuerde dónde y con quién que los regalos que regalo recibió.
0: Claro. Bueno, es una buena cosa. Muy es buena. Una buena cosa.
7: Romy, todavía vamos por el buen camino.
0: Todavía vamos por el buen camino. Muchísimas gracias, y nos ha quedado grabado a fuego esta experiencia del día de hoy, de escucharla.
7: Ahora que te sumo un dato, el tren San Martín está con demora, así que salgan con tiempo.
0: Te das cuenta, te corto porque me seguís demorando servicios, si no.
7: Chau.
0: Beso grande. Romina Winner, y nos vamos ahora al amanecer de la Ciudad Autónoma de Buenos Aires con María Ríos. María Ríos, muy buen día, bienvenida, ¿cómo le va?
8: Hola, muy buenos días, don Jacobo. Y yo muy alegre, muy contenta, y aproveché el envión mesístico y me vine a hacer ejercicio a un gimnasio, a buscar pasión en un gimnasio, don Jacobo.
0: Ah, está muy bien. Mira, cuesta encontrar pasión a 35 minutos de las 7 de la mañana en un gimnasio, pero debe haber algún loco entrenando.
8: Acá encontré un loco entrenando, como dice usted. ¿Su nombre?
9: Francisco.
8: Francisco, ¿viste el partido?
9: Sí, sí, por supuesto.
8: ¿Qué te pareció la selección?
9: La verdad, una maravilla. No, después de todo lo que nos ha dado Scaloni y esta selección, no, yo por lo menos personalmente no le podía pedir más, y cada día siguen demostrando que con trabajo, con esfuerzo y con toda la pasión que le meten, cada día sorprenden más.
8: Me imagino que me vas a decir que la figura fue Messi, pero sacando a Messi, ¿quién te gustó?
9: Y sacando a Messi es difícil porque hubo varios, pero a mí me gustó De Paul, y la defensa, a pesar de que se venían recuperando de muchas lesiones, en general anduvieron bien todos.
8: ¿Al Dibu lo viste bien a pesar de lo que tiene en el dedo, la fractura?
9: Sí, lo vi bien, pero lo vi bien, y según lo que comentan, está ya recuperado del todo, así que bien.
8: ¿Y a qué hora te acostaste? ¿Y a qué hora te levantaste?
0: No, mira, si es el Frank que yo, si es el Frank que yo conozco.
9: Y me tuve que levantar, bueno, para venir acá a entrenar, como siempre, a las 6:30.
0: Sí, sí, así funciona.
8: Un valiente, don Jacob. ¿Te das cuenta? Un valiente. Usted quería pasión, acá la tiene. Me hizo un resumen del partido y se levantó para venir a entrenar.
0: Pasión y reflexión. Así que ha encontrado hoy, a diferencia de ayer, gente metida con el mundial. Ha hecho trampa, de un gimnasio buscarla, pero está.
8: Pero acá encontré pasión, y me comentabas que hay más gente hasta ahora.
9: ¿Entrenando? Sí, hay gente, sino que la gente mermó un poco, lógicamente. Bueno, hay gente que por ahí se acostó muy tarde y necesita descansar, pero bueno, el que puede venir y tiene las ganas, viene. Y si no, bueno, un día no pasa nada, es gimnasio esto.
8: Ahí está, hay remolones que no vinieron por el partido. Esa también es una data, ¿eh?
0: Ojo con el, ojo con el... Un día no pasa nada porque después es otro día, me parece que no, prefiero la filosofía del día ganado.
8: No sea rector de escuela, Jacoy, no quiero faltar un día.
0: Escuche, ¿cuánta gente hay ahí?
8: Y ahora hay 2, 5.
0: No, es muy poco para esta hora, si es el gimnasio que yo conozco, es muy poco para esta hora.
8: Es poco para esta hora, me dicen que hay como 10 personas más generalmente, así que se quedaron durmiendo porque bueno, vieron el partido.
0: Sacale para después alguna declaración al tal Aníbal.
8: ¿Aníbal? ¿Dónde está Aníbal? Allá, mirá, el profe es Aníbal.
0: Sí, claro.
8: Profe, me acabo de enterar. Aníbal, me piden declaración tuya, ¿viste el partido?
10: Vimos el partido. Buenos días para todos, buenos días, Nico.
0: Ah, Nico, ¿cómo está? ¿Todo bien?
8: ¿Te parece la selección?
10: Bien, como dijo y resumió bien Fran, estuvo muy bien, todo el equipo muy bien, obviamente Messi de figura, pero la verdad que esta selección no decepciona, siempre el primer partido mundial trae sus sorpresas y uno tiene las expectativas puestas en que vaya bien, pero siempre ese pequeño cuidado o temor de que las cosas no salgan tan bien como ya nos ha pasado en varias ocasiones, así que por suerte estuvo todo muy muy bien, cerró todo muy bien.
8: ¿Y penitencia para los que no vinieron? ¿Va a haber?
10: Bueno, un poco y un poco.
0: Sí. No sabe lo estricto que es esa persona con la que están hablando.
10: El partido terminó tarde. Después los más entusiastas seguramente se quedaron un poquito a ver el otro partido del grupo. Yo, por ejemplo, no aguanté, vi un ratito, vi el primer tiempo nada más, pero bueno, entre la euforia, la tensión y demás, la madrugada entró bastante, así que hoy se puso cuesta arriba a levantarse.
8: Ahí está, don Jacobi.
0: Muy bien, ahí lo tenemos. Dijo Aníbal ayer en algún momento, esto es otro mundial, ¿no es cierto? Como para no estar haciendo mucho caso de las cábalas. Bueno,
8: buena definición.
0: Vamos a ver qué es lo que pasa. Manda saludos por ahí, Mariel, y volvemos a ti en cualquier rato.
8: ¿Cómo no? Voy a seguir buscando testimonio por la calle.
0: Por favor.
8: Adiós.
0: Beso grandote, Mariel Ríos. Fuente antes del sol, dentro de miedo, 29 minutos, hora de las 7 de la mañana, y ya que estamos con la ventana abierta, nos asomamos ahora a los amaneceres provinciales. Primero de todo, Rosario, provincia de Santa Fe, con Omar Sapienza. Omar Sapienza, muy buen día, bienvenido, ¿cómo le va?
11: Hola, Nico, qué gusto escucharte. Saludo para vos, para toda la mesa, para todo el país que nos escuchan, que nos reciben a través de tu programa. Hoy estamos en Rosario con 4 grados 5 décimas la temperatura. Hay niebla, cuidado a los trabajadores, a los que salen de la ciudad, como a los que ingresan para ir a sus lugares de trabajo, con mucho cuidado, querido Nico.
0: Muy bien. Tierra de Messi, hay que decir, ¿no es cierto?
11: Sin lugar a dudas, zona sur, tierra de Messi, el club donde comenzó, en el club Gutiérrez, después pasó por Central Córdoba brevemente, y estuvo en Newell's, pero claro, Messi es internacional, Messi es el mejor jugador del mundo, y por si hacía falta, bueno, ahí lo tenés al gran Rodri a tu lado. Ayer volvió el Messi que todos queríamos, volvió el Messi que todos esperábamos, y por supuesto que nos dio esa alegría que todos queríamos, esa alegría al país. Realmente fue algo muy, pero muy bueno. Y te cuento, Nico, en Rosario se comenzó a vivir, yo te diría, el Mundial el domingo. Ajá. Domingo. Y el lunes feriado ya se podían ver la ciudad de Rosario distinta, muy, pero muy distintas. Columnas, fíjate, yo sé que está mal que pintar las columnas, pero que estaban ya pintadas, tapiales, con los colores de Central, con los colores de Newell's. A partir del domingo comenzó a verse el color celeste y blanco.
0: Ah,
11: los
0: mira,
11: vendedores.
0: Mira. Ahí cómo es el tema, cada club tiene su pared, digamos.
11: Sí, hay barrios, sí, no se puede tocar.
0: Es o como sea que el propio club donó la pared para la Argentina.
11: Eso en los lugares cercanos al estadio, pero después en los barrios, vos sabés que barrio, Rosario tiene prácticamente 100 barrios censados y 25 barrios privados. Hablemos de los barrios censados, que están censados, está, cada uno sabe cuál es su pared,
0: claro,
11: cada uno sabe,
0: o sea,
11: cuál
0: no
11: es su esquina.
0: Eso iba, claro, no es que yo voy y pinto la
11: claro,
0: mentira.
11: Cada
0: pobre
11: uno sabe cuál es su
0: va.
11: Columna.
0: Sí.
11: Bueno, muchas, en la mayoría de los barrios, Nico, ya se comenzó a ver ese día el celeste y blanco. Y te cuento, ¿viste la senda peatonal? Cuando cruzás en cualquier esquina de Buenos Aires, de Jujuy, de Salta, de Córdoba, bueno, acá en Rosario, pintada, por supuesto, las líneas blancas. ¿Qué queda en el medio? La línea negra del asfalto.
0: Sí.
11: Bueno, esa línea negra se transformó en gran parte de la ciudad de Rosario en celeste. O sea que hasta las sendas peatonales, en el día de ayer a la mañana, aparecieron celeste y blanca como previendo lo que realmente sucedió, que fue el gran triunfo de nuestra querida selección.
0: Muy bien, después
11: nacional.
0: No digan que es por el 20 de junio y la bandera, es por Messi y por la selección.
11: No. Mira, que se va a festejar el 20 de junio, no hay dudas, que esperamos la presencia del señor presidente, no hay dudas, pero nosotros, esto fue el anterior, esta fue la antesala por el fútbol. Por supuesto que ya se están embanderando las calles peatonales, las calles que están en el centro de la ciudad para festejar el 20 de junio, pero lo de ayer y todo fue una alegría realmente tremenda, como previendo lo que todos esperábamos, lo que no pensábamos que iba a ser tan ligero.
0: Totalmente.
11: Que iba a arrancar el partido de la manera que arrancó y que se iba a ganar, no digo fácil, porque Argelia fue un rival que en algunos momentos nos comprometió, pero Argentina y Messi hicieron algo extraordinario, Nico.
0: Totalmente. Omar Sapienza, que tengas un hermoso día, la seguimos en cualquier momento.
11: Igualmente para vos, querido Nico, te sigo escuchando. Un gran abrazo.
0: Chao. Abrazo grandote. Omar Sapienza de LRA 5, Radio Nacional Rosario, provincia de Santa Fe. Nos vamos ahora a Zapala, provincia de Neuquén, con Nélida López. Nélida López, muy buen día, bienvenida. ¿Cómo le va?
12: Muy buenos días, Nico. Muy buenos días a todo el equipo. Muy bien, aquí en Zapala, precisamente con una temperatura de 1 grado bajo cero. Un cielo cubierto, viento por ahora calmo a 2 kilómetros, pero esperamos por la tarde un viento con una intensidad un poquito más, de 17 a 35 kilómetros en la hora, y con rutas con precaución por hielo y animales sueltos.
0: Bien, no, estaba pensando en llegaron con el monumento.
12: Llegaron, Nico, llegaron contra reloj porque precisamente querían inaugurarlo ayer a las 13 horas estaba prevista la inauguración. Se inauguró un poquito más tarde porque todavía se estaban ultimando detalles, como pintar la copa y todo ello, pero finalmente en un marco de alegría con gente de allí de Cutralcó y de localidades cercanas, de aquí de Zapala, de Piedra del Águila, de Neuquén, de Senillosa, llegaron allí con banderas, con globos, con camisetas, todos los colores que te puede, o sea, con todas las cosas que te puedas imaginar.
0: ¿Es el primer
12: con colores
0: monumento a Messi en el
12: blanco.
0: País? ¿Es el primer monumento a Messi en el país o no es el primero?
12: Desconozco, Nico, lo que sí sé que es el más grande a Messi en el mundo.
0: Ah, ahora que se cayó el otro.
12: Ah, es el más grande en el mundo, porque bueno, ellos desde un comienzo intentaban entrar en récord Guinness haciendo homenaje de este monumento de 26 metros. Allí cerró, te cuento, Nico, en el final con un video de Messi del 2022.
0: Ajá.
12: Y bueno, y anoche, cuando después de los resultados hubieron festejos allí se agolpó la gente de Cutralcó, y bueno, aquí en Zapala no fuimos ajenos. El centro zapalino, si bien era el primer partido, pero hubo mucha alegría con los vehículos con banderas, unas columnas grandísimas en plena avenida San Martín, gente en bicicleta, en moto, caminando. Realmente fue impresionante el resultado de anoche. Se festejó como si hubiésemos ganado ya el mundial.
0: Así que 26 metros de altura, la estatua más grande, del más grande en el mundo. Y es cierto, porque la de India, que es en la que estaba pensando, mide o medía 21 metros, con lo cual...
12: Claro, Nico, hacen referencia a esto que decís vos, a la estatua, al monumento que hay en la India, y ellos, bueno, dicen, nosotros tenemos 26 metros, por ende queremos ingresar al récord.
0: Es también Messi levantando la copa, porque el de India levantar la copa te permite hacer un poco de trampa, llegar más arriba.
12: No, esta imagen tiene a Messi con la copa adelante, está arrodillado, con un brazo levantado.
0: Ah, y arrodillado, mira, impresionante.
12: Sí, está arrodillado. Yo por allí le mandaba una foto a la productora cuando quedó terminado, porque es como vos decías, se trabajó contra reloj, hubo inconvenientes en el ensamble. No te olvides que es de cemento con hierro, es toda una construcción.
0: Ah, está hermosa, ahí la estoy viendo, ¿no? Y además la copa en el piso, está perfecto. Sí, les damos el Guinness.
12: y bueno, y hubo en un momento de ese ensamble, Nico, que se corrió la parte del torso, no sé qué, tuvieron que ir de nuevo, porque realmente son muy pesadas.
0: Ah, está genial,
12: hierro y cemento.
0: Ah, está genial. Nélida, muchísimas gracias y felicitaciones, y volvemos a ti en cualquier momento.
12: Gracias, Nico, hasta pronto.
0: Beso grandote. Nélida López de LRA 17, Radio Nacional Zapala, provincia de Neuquén, y nos vamos ahora a La Rioja con Carlos Vega. Carlos Vega, muy buen día, bienvenido, ¿cómo le va?
13: Nico, ¿cómo estás? Bien. Buen día, abrazo de gol para todos en esta mañana.
0: Efectivamente. ¿Cómo se amanece, Carlos, por ahí?
13: Con 5 grados, más que todo necesitamos el abrazo, más allá por la efervescencia de este triunfo argentino ante Argelia, también por el frío, 17 grados va a ser la máxima. Venimos así con estas temperaturas y vamos a continuar así toda la semana con pronósticos de máximas, de temperaturas máximas que no van a pasar los 18 grados en la capital provincial.
0: Bien, y de Asueto, mira, estamos haciendo este asome, si querés, o recorrido a las distintas provincias en las que estamos, algunas de ellas. En Rosario pintaron hasta las calles y las columnas de la luz. En el Zapala inauguraron el monumento más alto del mundo a Messi. Y en La Rioja declararon Asueto.
13: Sí, sorprendió a todos, post partido, ayer.
0: San Perón, se llama, o sea, San Messi, una cosa así.
13: Una cosa así, Asueto provincial, solamente en el turno mañana. Las escuelas provinciales públicas no tienen clases, algunas privadas se adhirieron a la medida, otras no. La legislatura acaba de emitir un comunicado adhiriéndose también a esta medida, el municipio de la ciudad de La Rioja no. Así que es disparo, ¿no?
0: Se trataba de demostrar,
13: pero
0: que podíamos ver el partido, Carlos, y seguir la cotidianidad en un país que amanece a laburar porque está tratando de levantarse, ¿no?
13: Exactamente, y en este caso, bueno, optamos por celebrar en esta instancia, y el gobierno provincial dictaminó esta medida de ayer. Todos pensaban que eran falsos, ¿no? Porque, como te digo, 15 minutos después del partido sale este comunicado en redes sociales, y bueno, se comenzó a chequear y se pudo constatar rápidamente de que es todo verídico, de que era todo cierto. Así que hoy los chicos no van a la escuela del turno mañana, los del turno tarde van a tener clase normalmente, y con esta situación ya te podría adelantar, sin tener la bola de cristal, que el próximo lunes, cuando Argentina juega a las 2 de la tarde, habrá Asueto en el turno tarde.
0: Ah, claro, efectivamente. Vos,
13: para equiparar.
0: Esto demuestra muchas cosas, es un rasgo ciertamente de populismo, pero también de algún tipo de autocracia. Pues probablemente estuvo contento el gobernador por cómo no fue, y entonces decretó esto, sobre la hora, sí. Porque además la sorpresa, digo, decímelo antes.
13: Exactamente, fue una sorpresa, Nico, no cabe otro concepto sobre esto.
0: Qué maravilloso. Bueno, así estamos entonces en La Rioja. Carlos, muchísimas gracias por el reporte.
13: Abrazo para todos.
0: Abrazo grandote. Carlos Vega, del RA28, Radio Nacional La Rioja, provincia que festeja entonces con Asueto, decidido por el gobernador, 15 minutos después del partido. Sí, así que hay gente que igualmente, por la inercia de las buenas que corresponde, se levantó a laburar, se encontró con que la administración pública, estás a la vez, decía, además te caga el trámite, ¿no es cierto? Porque es lo que tenés que hacer, la administración pública está para resolver, no para parar, y los colegios, debe haber habido padres que se encontraron con el colegio.
6: Con el colegio cerrado, sí. Digo, mucha gente que capaz que ni vio las redes sociales, digo, si fue comunicado así, por igual eso, si es Asueto, todo el día para todos.
0: Pero ahora usted enseguida desbarranca, se da cuenta, China.
6: Y mire, si me conviene.
0: Nos vamos a Salta ahora con Coco Reyes. Coco Reyes, muy buen día, bienvenido, ¿cómo le va?
14: Nico, ¿cómo te va? Buena mañana, acá 8 grados de temperatura, pero 6, la sensación térmica está frío, fresquito, una tenue llovizna cae aquí en la ciudad. Hoy, para nosotros, es feriado provincial. Estamos honrando la memoria del general Martín Miguel de Güemes, 205 años de su fallecimiento, así que a las 9 de la mañana está prevista el Tedeum, ahí en Monseñor Mario Antonio Carnielo, arzobispo de Salta, junto al gobernador y a otras autoridades, para oficiar, para estar participando del oficio religioso. Y luego de allí, después de una ofrenda floral, todos se van a trasladar al monumento al general Martín Miguel de Güemes, en donde se va a concretar el desfile cívico-militar. 4.000 gauchos, más de 4.000 gauchos, ya están aquí en la ciudad. Son distintos fortines de la República Argentina, ajá, muchos del norte, del interior provincial, que van a encabezar este desfile, que dura más de 4 horas aproximadamente, ¿no? Sí, es larguísimo. Sí,
0: así que largo. Coco, muchísimas gracias y que tengas hermoso día.
14: Un abrazo para ustedes. Un
0: abrazo grandote. Coco Reyes, de LRA4, Radio Nacional Salta.
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0: César Tapia, muy buen día, bienvenido, ¿cómo le va?
1: Nico y equipo, buen día, ¿cómo andan?
0: Muy bien, usted también se acostó tarde y contento.
1: Sí, como el 99% de la Argentina.
0: Sí, no el 100.
1: Claro, si no el 100.
0: El 100 menos Fiorda, que se durmió en el partido.
1: ¿Cómo se durmió?
0: Se durmió, ¿no? ¿Se puede creer que se durmió?
1: Venía con un día agotado.
0: Sí, o no tiene alma, cualquiera de las dos cosas puede ser.
2: Soñó que Messi hacía 3 goles.
0: Estamos comprobando cuál de las hipótesis es la real.
1: Por ahí vio el primero y dice, no, ahora ya es fácil y vienen 2 más y listo.
0: Total.
2: Él está acostumbrado, a ver a Chicago, no va a Chicago que...
1: El torito.
0: Che, César, no solamente Messi rompe récords, también las exportaciones de las economías regionales.
1: Sí, datos importantes esto que mencionás, Nico, porque un relevamiento de la Bolsa de Comercio de Rosario habló que el 2025 ha tenido un 5,3% más de exportaciones de economías regionales, fueron más de 11.300 millones de dólares, y esto tiene que ver con los diferentes mercados y las aperturas que se han dado, la diversificación de los mercados. Si bien hace unos días atrás hablábamos del semáforo de economías regionales de Coninagro, donde analiza las situaciones, 19 producciones regionales, donde los componentes de los costos quizás son los que hacen más dificultosos, pero eso es una parte del proceso, ¿no? De las economías regionales, más allá de lo que le cueste al productor en cada una de esas producciones, después el mercado se ha diversificado. Yo creo que, por ejemplo, alguno de los productos está en pica en punta pesca, ha tenido, la verdad, que un muy buen año, después lácteos, maní, uva, forestal, limón, azúcar, peras y manzanas y papa. El sábado pasado en Aire de Campo hablábamos con referentes de la producción de limones y hablábamos si estaba en una etapa de recomposición de la producción de limón y así lo aseveraban porque hubo un proceso medio complicado de limones con una sobreoferta en algún tiempo, pero hay un mercado, recordemos que junto con la soja, quizás es uno de los mercados que más potencial tiene la Argentina, siempre se habló de ser el primer exportador mundial de limones al mundo, ¿no?
0: Efectivamente. Uh-huh. Así que entonces, sí. Récord en las exportaciones de las economías regionales.
1: Sí, veremos este año. China, España y Estados Unidos ahí pican en punta de los lugares con destinos. Y el sábado vamos a estar analizando, porque la producción vitivinícola ha tenido también varias cuestiones en estos últimos meses, desde lo que ha tomado medidas desde la desregulación de algunos mercados y demás, pero ahora se está dando un fortalecimiento del vino a granel, de exportación de vino a granel. Así que ese es un dato también para una economía regional para Cuyo, ¿no? Tan fuerte.
0: Efectivamente, sobre todo que es sí. Mendoza y San Juan, ¿no es cierto?
1: Sí. Sí, más allá de la productividad, de cómo se va dando por el clima y todo lo demás, pero el consumo interno estaba un poco más quieto, más estabilizado y la importancia para esa economía que se activen los mercados de alguna otra manera y si se da así con el vino a granel también.
0: Bien, así que exportamos goles, limones, vino, etcétera, ¿no?
1: Eso sí. En este último tiempo dejé la miel afuera, pero es otro de los productos que ha tomado mucha fuerza también.
0: Sí, ahí en parte convocado por la vigencia del acuerdo Mercosur-Unión Europea, ¿no?
1: Claro, sí. Todo se ve un poquito potenciado desde ahí, creo que de aquí en años en adelante también se va a mantener de esa manera.
0: Qué bueno. César, muchísimas gracias, que tengas lindo día.
1: Abrazo grande igualmente para ustedes.
0: Abrazo grande, es César Tapia.
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2: 8:00 a.m. en la República Argentina. Y Nacional es mundial. Todos los detalles con Nicolás Álvarez.
3: Luego de la goleada de la Argentina en el debut en la Copa del Mundo, habló Rodrigo De Paul de este momento de Messi.
4: Como vengo diciendo hace mucho tiempo, disfrutarlo un montón, no perderse cada minuto que juega él con esta camiseta, porque los años pasan para todos, pero bueno, mucha alegría por él, por el equipo, porque por momentos había que sufrir, el equipo sufrió, por momentos había que defender, el equipo defendió, no tener la pelota y estuvimos juntos, así que creo que ese es un valor agregado que es muy importante para esta Copa del Mundo.
2: Mientras tanto, los argentinos se ilusionan con la selección. Mariel Ríos.
5: Todo es felicidad hoy en la República Argentina tras el 3-0 a Argelia. Y esto nos dice Sofía, una carnicera de barrio.
6: Sofía, ¿qué te pareció la selección anoche?
7: La verdad que la rompimos. También fue emocionante porque fue el primer mundial de mi hija, la más chiquita.
6: ¿Cuántos años tienes?
7: 2 añitos. Lo vimos en familia los 4, mi marido, mis 2 hijas y yo.
6: Y obviamente la figura Messi.
7: Sí, sí. Para nosotros como familia, Messi.
2: Segunda audiencia del juicio por la desaparición de Loan. El debate continuará con la lectura de las imputaciones y el rol que se le atribuye a cada uno de los acusados. Luego las defensas quedarán habilitadas para plantear sus posiciones, tras lo cual se espera el inicio de las indagatorias. El estado del tránsito con Romina Wiener.
8: A partir de las 9 de la mañana queda habilitado el paso internacional Cristo Redentor, ubicado en Ruta Nacional 7 que conecta Argentina con Chile. Misma situación en Neuquén, en los pasos internacionales Cardenal Zamoré y Pino Achado. Ruta Nacional 237, zona de Lima y Chico, transitar con precaución, visibilidad de conducción reducida por la presencia de bancos de niebla. Buena circulación en el complejo Zárate Brazo Largo, Ruta Nacional 12 del Mercosur.
2: En Córdoba, donde nos escuchás a través de la M750, la temperatura es de 5 grados 9 décimas, se registran neblinas que se irán disipando al mediodía. En Buenos Aires, la marca actual 8 grados, la térmica 6 grados 8, la humedad 84%, el cielo está despejado.
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7: La controla Messi. Messi que se la dio para Nico. Nico que metió el centro. Venía Julián. Ahí la para McAllister. Pégale McAllister. Le pegó McAllister. Gol. Le pegó para.
8: Ahora de las 8 de la mañana en la República Argentina de este miércoles 17 de junio de 2026 y todos contentos en todo el mundo.
9: En todo el mundo.
8: No, todo el mundo contento, no, nosotros contentos.
9: Sí, serio, por
8: ¿no?
9: sobre todo en la Argentina.
8: En la República Argentina que está contenta del mundo que mira a la Argentina que capaz vuelve a ganar.
9: Para, en la Argentina y en Bangladesh.
8: Y en Bangladesh.
9: Qué tremendo el
8: qué bárbaro Bangladesh.
9: De Bangladesh. Sí, sí, sí. Parecía, yo en un momento lo
8: pero
9: veía.
8: Pero ya tiene la camiseta de Argentina más grande del mundo, podríamos decir, ¿no?
9: Claro, y sí.
8: Impresionante, hicieron una camiseta grande, la colgaron.
9: Enorme.
8: Como pasacalles, ¿no es cierto?
9: Unos fenómenos.
8: Genial,
9: la verdad que genial.
8: Fenómenos nuestros oyentes.
9: Sí, ay, sí, están enganchadísimos porque estamos regalando una pelota de YPF, una
8: para
9: pelota
8: para los que dicen que
9: oficial.
8: No les damos pelota, sí que les damos pelota.
9: Sí, mira. Les damos pelota absolutamente. Buen día, gente de Radio Nacional. Vamos, Argentina. Gracias por la programación y la buena información. Sigan bien. Saludos a todas las personas del éter radial. Para el sorteo, Jorge nos deja su documento, los últimos tres números
8: muy
9: de
8: bien,
9: su documento. Él nos
8: bien.
9: Escribe desde La Plata y dice que el partido de ayer que ganó nuestra selección 3-0 con Lionel Messi es un recuerdo inolvidable, así que va.
8: Ajá,
9: para los
8: ahí
9: recuerdos
8: está muy bien,
9: ¿eh?
8: Eso está muy bien.
9: Vamos con Diego de Chivilcoy. Dice, buenos días, qué grande la Argentina ayer, 3-0 frente a Argelia. Diego desde Chivilcoy participa también. Hernán de Comodoro Rivadavia, vos frename.
8: No, siga,
9: porque
8: siga,
9: hay un montón. Siga. Buenos días, acá Hernán desde Comodoro Rivadavia, 4 grados, saliendo del trabajo. Vamos, Argentina. Vamos con otro de los mensajes, mucha banderita argentina, buen día Nacional, familia Andrada desde Tartagal, los escuchamos por LRA 25 Radio Nacional Tartagal.
8: Muy bien, bueno, vamos a ir de a tres goles, te digo de a tres mensajes vamos a ir, ¿no es cierto?
9: De a tres
8: en honor al hat-trick.
9: Para no nombrar el 3+1, que es lo que supuestamente vamos a estar ganando este año, pero para no...
8: Ese número no lo digo.
9: No se dice.
8: Tres por los tres goles de Messi en el inicio de este Mundial.
9: Totalmente.
8: ¿Te parece bien?
9: Palabra difícil de decir, combinación, hat-trick.
8: Hat-trick, que es como el truco del sombrero, el truco del sombrero. Pero bueno, ¿qué hay que saber? Entonces, hoy miércoles 17 de junio, a esta hora. Argentina le ganó a Argelia con un 3-0 en Kansas. La selección nacional triunfó con goles del gran Lionel Messi, quien igualó al máximo goleador de la historia de los mundiales con 16 tantos. De esta manera quedó Argentina como líder del grupo J, con mejor diferencia que Austria, que más tarde venció 3-1 a Jordania. El próximo encuentro será el lunes 22 de junio a las 14 frente a Austria en el Dallas Stadium. Conferencia de prensa, Scaloni se refirió al rendimiento del equipo.
10: El desarrollo del partido, la verdad que estaba complicado. El primer tiempo ellos hicieron las cosas bien y sabíamos, por otra parte, cómo iban a jugar ellos y dónde nos podían poner en dificultad, e intentamos contrarrestarlo de alguna manera. Nos faltó un poco más de tenencia en el primer tiempo, pero bueno, no, más allá del gol anulado a ellos, no tuvieron grandes situaciones. Y lo de Leo, bueno, es difícil de explicarlo. A nosotros nos sorprende porque lo vemos diariamente y bueno, hasta que él quiera ser el mejor. Hace 20 años que lo hace todos los santos partidos y bueno, es emocionante verlo, la verdad. Creo que no solo nosotros los argentinos, cualquier persona que le guste el fútbol después de ver lo que hizo hoy con 38, es algo difícil de explicar.
8: El Banco Mundial aprobó un paquete de 2.000 millones de dólares para la Argentina. La entidad financiera informó que se trata de un paquete de financiamiento innovador para apoyar la agenda de

0: Parrelier es señalado por la Fiscalía como presunto autor material. Hoy declaran Osvaldo Facetta y Soledad Andriani, acusados de encubrimiento. En este sentido, el abogado de Facetta, Eduardo Medina Allende, habló sobre la situación de su defendido.
1: La única inconformidad que tengo, o que me parece mal, porque no estoy viendo cuáles son todavía los elementos que tiene el señor fiscal para detener y haber imputado a mi cliente. Creo que no son lo suficientemente pesados como para llegar a imputarlo como se lo imputó y a mantenerlo detenido. Pero todavía no he visto, espero que me sorprenda, porque de lo que yo conozco, de lo que todo el mundo está diciendo, porque esta causa por H o por B tiene más filtraciones que un colador, no vería por dónde está el encubrimiento de mi cliente.
0: Continúa la búsqueda de 5 pescadores en el Río de la Plata. Se encuentran desaparecidos desde el domingo, esto tras embarcarse para realizar pesca deportiva desde la costanera de la localidad bonaerense de Hudson. Este es Rodrigo Oviedo, hijo de uno de los pescadores desaparecidos.
2: No eran para nada inexpertos, no es la primera vez que salen, lo hacen todos los fines de semana. Es más, la semana pasada vinieron acá, tienen todo su equipo de pesca, tanto bengalas, chalecos, todo. Sé que tenían varios lugares para donde querían ir, pero quedamos consternados por no saber dónde realmente fueron.
3: ¿De dónde son ustedes?
2: Somos de Verazate, de Ranel. La verdad que se portaron bien con nosotros. Obviamente que al decirnos que esperemos y tengamos paciencia, cuesta, pero hay que tener paciencia y nada más.
0: Preventiva para 3 instructores por la muerte de una joven en un salto sin cuerdas en Brasil. Los 3 hombres están acusados de homicidio con dolo eventual por la muerte de María Eduarda Rodríguez de Freitas, la joven de 21 años que realizó un salto sin cuerdas de seguridad en un puente de la ciudad brasileña de Limeira, estado de San Pablo. Por primera vez en el Garrahan, gemelas fueron trasplantadas en simultáneo. Las hermanas Mayra y Dayana, de 14 años, de la localidad bonaerense de La Ferrere, recibieron un trasplante renal simultáneo. El servicio de trasplante renal del Hospital Garrahan alcanzó en 2025 el récord anual de 55 intervenciones, 14 de las cuales fueron simultáneas. El petróleo operó a menos de $80 el barril por primera vez en casi 4 meses tras el acuerdo entre Estados Unidos e Irán. El Brent retrocedió así casi 5%, esto ante las noticias sobre la paz en Medio Oriente. Y decíamos antes, comenzó con polémica el juicio por el caso Loan. Un psicólogo imputado fue declarado en rebeldía, pero apareció a media tarde y dijo que no tenía plata para viajar. Se trata de Federico Rossi Colombo, quien está acusado por encubrimiento. El juicio continuará hoy desde las 9:30 de la mañana. Para hablar del tema tenemos en línea a Nerina Álvarez. Nerina Álvarez, muy buen día, bienvenida. ¿Cómo le va?
4: Buenos días, Nicolás, y a todo el equipo que se encuentra en el piso, y muy buenos días a toda la audiencia de Nacional. Y como estabas diciendo, expresabas hace un ratito, continúa hoy la audiencia que tratará de determinar qué pasó con Loan aquel 13 de junio del 2024. Hoy continúa en el Escuadrón 48 de Gendarmería aquí en la capital correntina. Ayer inició una audiencia llena de polémica desde el inicio, un fuerte cruce que tuvimos presencia de ver del fiscal Schaffer con el juez. La verdad que nos sorprendió a todos los presentes porque en un momento notábamos que era tan la tensión tanto del fiscal con el juez que dejó un poco sorprendidos. Se desarrolló la audiencia dentro del marco de mucha tensión.
5: ¿Y cuál era, Nerina? Buen día, la China acá. ¿Cuál era el problema entre el juez y el fiscal? Digo, ¿por qué es, cuál es el origen de la tensión, de esa fricción?
4: Buenos días, China. Bueno, lo que sucedió fue que el cruce comenzó por lo de Rossi Colombo, que claramente el tribunal dejó sin efecto la declaración de rebeldía y la orden de detención que pesaba sobre él. Acuérdense que él no se presentó ayer junto a los 17 imputados, se presentó 7 horas después con un nuevo abogado que también lo dijo ahí en el

0: Zoom, que no podía hacerse cargo de defender a Colombo. Entonces surgió toda esta dinámica de entorpecer más todavía el juicio. Sí, sí, sí. Entonces el requerimiento de la fiscalía era apartar a Colombo y que continúe el juicio como lo estaba planificado acá a lo largo de 4 meses.
1: Incluso cumplir con la detención, que era lo que correspondía, en tanto en cuanto no se lo encontró en su domicilio.
0: Claro. Bueno, lo que determinó ahora el tribunal es que él se acerque al escuadrón de gendarmería en Tucumán y pueda realizarlo a través de Zoom, como lo está haciendo Millapi también, porque Millapi también tiene tiene prisión domiciliaria. Recordemos que ella no está presente acá de forma presencial en el juicio. Uh-huh. Pero ¿qué pasa? Resulta una falta de respeto también a todos los que estuvimos presentes, porque además de esto, de tanta tensión que se generó ahí en el salón, fuimos a cuarto intermedio 3 veces. Sí. 3 veces por este tema.
1: No merece el caso, la familia de Loan mismo y su paradero desconocido, este destrato en una primera audiencia después de un juicio tan esperado, la verdad.
0: Por supuesto. También llamó mucho la atención de que, bueno, no estén los padres de Loan. De igual manera se entiende que ellos van a ir recién el día jueves. No Esto pueden. Va a ser muy fuerte para ellos. También entendemos que la situación que se está llevando al juicio nos deja a todos con muchas preguntas. Primeramente, nos llamó poderosamente la atención que estuvo sentado al lado de Lina, al lado de Pérez y Callaba, y estaban conversando durante toda la audiencia.
2: Riéndose, y después inclusive. No pueden ir los papás de Loan. Ahí hay un tema. Contanos por qué no
1: claro,
2: pueden.
1: Claro, no pueden porque, como declaran como testigo y tienen ya su cita en una audiencia clave, creo que es la semana que viene, no pueden participar antes de ninguna de las partes del proceso hasta que no declaren como testigos. Pasó
2: para,
1: con las hijas
2: no
1: de Diego.
2: Para no condicionarse.
1: Para no condicionarse en el relato, exacto. Eso, no ver a los imputados hasta el momento.
2: Hay algo de evitar los condicionamientos que también tiene que darse del lado de los imputados, no los pueden sentar juntos, que pueden estar ahí acordando lo que van a decir.
1: Cuchicheando, además.
0: Pero no solamente eso, sino además una falta de respeto que estén sonrientes en una situación en la cual estamos tratando de deliberar o de entender o saber qué pasó con Loan.
2: La justicia a veces obtiene el respeto que se merece, ¿no es cierto?, en un punto.
1: Y eso estamos
2: también
1: hablando totalmente de los más complicados dentro de todos los detenidos. Laudelina Peña, María Victoria Callaba y Carlos Pérez.
2: Qué bárbaro. Neri,
0: además.
2: Sí.
0: Perdón, Nico. Además, dato de color también, Maciel estaba conversando con el personal de seguridad que lo estaba cuidando.
2: Bueno.
0: En plena audiencia. Eso nos llamó a todos.
2: Hacía referencia al comisario, por lo cual.
0: Uh-huh. Exactamente. O sea, también Benítez, que en su momento, la semana pasada, tuvo una videollamada con Laudelina. Ella presentó una carta en la cual quería hacer una videollamada con Benítez. Bueno, resulta que estuvieron distantes. Uno estuvo en una punta, Laudelina estuvo sentada al lado de Pérez y Callaba. La verdad que, bueno, dejó bastantes interrogantes. Vamos a ver cómo se desarrolla hoy.
2: Eso a partir hoy de las 9:30, Nerina.
0: Así es, hoy a partir de las 9:30 así lo determinó el tribunal.
2: Bárbaro.
0: Y bueno, nosotros tuvimos también la oportunidad de poder charlar con el abogado de Soria, que esto nos decía, presentamos ahí con ustedes lo que nos decía el abogado de Soria cuando le consultamos acerca de qué le decía su defendido acerca de la causa de Loan.
3: Bien. Bueno, mi defendido no estuvo el día de la desaparición de Loan, mi defendido que es Alan Cañete, vino 10 días después a Corrientes a colaborar con la búsqueda y bueno, vinimos al juicio a saber por qué está procesado, porque es el día de hoy que no podemos entender por qué está procesado, porque de los delitos que se le imputan no se configura ninguno.
2: Bueno, bien, 19 minutos de las 8 de la mañana, Nerina, estábamos escuchando entonces al abogado de Soria, que está
1: uno de los imputados de encubrimiento, agravado y el privación ilegítima de la libertad de los menores testigos que comentábamos tempranito.
2: Neri, gran laburo, volvemos a vos cerca de las 9:30 cuando inicie la segunda, entonces, audiencia en el juicio por la desaparición de Loan, y nos cuentes, bueno, un poco el plan de trabajo para la jornada.
0: Bien, bueno, seguimos entonces atentos al desarrollo de la causa que busca finalmente saber qué pasó con Loan.
2: Dale, un beso grande, Nerina Álvarez, de LT12, Radio Nacional Santo Tomé, provincia de Corrientes. Alejandra Gallo, muy buen día, bienvenida,
4: buen día,
2: ¿cómo le va?
4: ¿Cómo estamos? Sí, muy contenta.
2: Muy contenta.
4: Dormida y contenta.
2: Otra que sí, tal cual.
4: Sí,
2: tal
4: tremendo.
2: Esto es como una especie de, ¿no? Yo que nunca me banqué la, ¿cómo se llama el día después de salir de juerga?
4: La resaca.
2: La resaca.
4: La resaca de acostarse tarde, ¿no?
2: Soy team, sí. No me banco la resaca. Es más, me dura 3 días la resaca. No,
4: claro.
2: No es que me haya roto tanto, sino que soy muy
4: cabrón. Claro,
2: eso es.
4: Sí, sí, sí.
2: Claro.
4: ¿Qué te agarra más? ¿Dolor de cabeza, panza, cansancio?
2: Es algo en el espíritu, sobre todo. Culpa, creo que me agarra. Me parece que pasa por ahí, ¿no?
4: Largarla.
2: Es cierto, hay que largarla.
4: Es difícil.
2: Es difícil.
4: Vos fijate que uno estuvo... No, yo me acuesto mucho antes del horario en el que empezó el partido,
2: pero claramente.
4: Claro. Vincenzo sí, también, lo que fue levantarlo esta mañana.
2: Claro, porque además es un plan para él estar despierto hasta esa hora.
4: Totalmente. Igual se durmió antes. Se quedó dormido en el sillón como Fiorda.
2: Celebramos.
4: Así muy contentas. Como también está celebrando el Ministerio de Economía,
2: así
4: el equipo
2: es.
4: Económico, está celebrando estos 2.000 millones de dólares de garantía que el Banco Mundial le otorgó, como venimos escuchando en el informativo en Radio Nacional, está haciendo, te diría, cálculo quirúrgico el ministro Luis Toto Caputo y el titular del Banco Central, Auxili, para afrontar y tener garantizados que están cada uno de los dólares que se necesitan para afrontar los compromisos de junio y julio. Vamos a estar hablando en un ratito, hay viento de cola en los indicadores económicos. Hoy se conoce el precio de los precios mayoristas.
2: ¿Es viento de cola propiamente? Pues estaría bueno que problematicemos, como dicen
4: dale,
2: la ciencia
4: me
2: social,
4: encanta eso.
2: Este tipo de cuestiones, porque viento de cola sería más bien lo del kirchnerismo en punto a un contexto internacional que hace que el vuelo sea más ligero. No sé si esto que está pasando con la economía argentina tiene tanto que ver con eso, el impulso que se recibe del contexto, o con lo que genera desde su propio motor esta máquina que se
4: está ahí. Está bien, me parece bien.
2: Por ahí es más esto segundo, ¿no?
4: Sí.
2: Es más un envión generado.
4: Bueno, estamos.
2: Resultado de buenas políticas.
4: Con buenos indicadores macroeconómicos,
2: claro.
4: En un momento en el que el final de la guerra, el acuerdo de paz, esa estabilidad...
2: Empezamos como a salir, el viento puede empezar a soplar de cola.
4: Nos ve más, el sí, mundo nos está viendo más, el brillo empieza a lucir.
2: Eso sí.
4: ¿No? Esta cosa que decíamos, que la Argentina es, dentro de América Latina, uno de los países que menos venía sufriendo el impacto de la guerra. Bueno, ¿por qué? Porque hay deberes que están bien hechos. Bueno, ahora esos deberes lucen.
2: Ahora cuando volví de Ushuaia, que estuvimos haciendo el programa desde ahí, la ida fueron 3:40. Y la vuelta, con viento de cola, 2:50. Bueno,
4: viniste.
2: Ojalá nos agarre, ¿no es cierto?, el viento de cola de este vuelo de la Argentina hacia la normalidad y podamos aprovecharlo. Pero eso, para eso hay que tener un piloto o pilotos, es un equipo, una tripulación hábil y avesada, ¿no es cierto? Y tienen que ser buenas las turbinas, ¿sabes? Porque vuelvo, hay mucho de autogenerado. Esto que vemos como buenos indicadores macroeconómicos, vamos, son el resultado de un esfuerzo enorme de la sociedad argentina todo este tiempo. No nos vino dado por un contexto internacional
4: no, para nada, no, de ninguna manera es así. No estoy diciendo eso, sino que justamente lo que creo es que este contexto internacional hace que brillen
2: eso
4: un montón
2: mismo.
4: De deberes que venimos haciendo con mucho esfuerzo y que hasta ahora se opacaron. De todos modos...
2: No es fácil aprovechar un contexto internacional, así que ahí pones una buena vara, porque te vamos a estar preguntando mucho sobre
4: sí,
2: ¿estamos
4: gusta.
2: En posición de aprovechar lo que nos pasa o lo que le pasa al mundo y volverlo un poco en beneficio nuestro, porque de eso se trata. La vez anterior con el kirchnerismo dilapidamos el viento de cola.
4: Te iba a decir eso, ¿cuántas veces desaprovechamos
2: claro.
4: otras oportunidades internacionales? Bueno, ahora están dadas las cosas para despegar. Sí, por supuesto va a estar toda la discusión económica, como venimos diciendo, como centro y protagonista del debate de campaña que ya se precalienta. Uh-huh. Y por eso te mencionaba lo de precios mayoristas hoy, digo, porque también, digo, hay como dos velocidades, ¿no? Claro. Que venimos marcando. Claro. Hay una velocidad en la que por ahí no se siente tanto todavía, este brillo no llegó aún.
2: Total.
4: Bueno, me parece que la inflación es un buen termómetro. Uh-huh. Hoy se va a conocer esta tarde cuáles son los acuerdos, la inflación entre los sectores, clientes y proveedores, fabricantes. Ajá. Y proveedores, que es lo que te sirve de termómetro para otear, olfatear, muñequear. ¿Cómo puede venir después la inflación minorista, que es la que sentimos los consumidores en el bolsillo?
2: Qué interesante. Así que vamos a estar con indicadores, hablando de números más allá del 3, que es el gran número de la jornada. Y después, sí, que nos pongas también en contexto esto que te referenciabas antes sobre el apoyo, ¿no es cierto?
4: Del Banco Mundial.
2: Del Banco Mundial, porque ¿qué significa esto de que sea una garantía, ¿no es cierto? Pues está ahí la particularidad. 25 minutos, hora de las 8 de la mañana. Cecilia Díguel, muy buen día, bienvenida, ¿cómo le va?
5: Buen día,
2: ya que hablamos,
5: Nico,
2: de contexto internacional,
5: equipo.
2: ¿No?
5: Claro, por supuesto, estoy contenta. Sabes que no le pegué al resultado de Argentina, pero sí le pegué el precio del barril de petróleo.
2: Mucha
5: Ale,
2: gente,
5: ¿cuánto te dije?
4: Es verdad, tiene razón, sí, ¿sabes que tiene razón?
2: 80, sí. Abajo de 80. Sí,
5: dije 78. ¿Y a cuánto llegó? A 78.
2: No sé, no está. Ahora vamos a buscar la lista testigo. No sé si está esa parte.
5: Confía en mi palabra, Nicolás Jacobi.
2: No, es un programa con criterio de realidad. Fíjate, sí, que en general la pegamos con eso. Sí. Implica estar más o menos consustanciado con lo que pasa. Y nuestros oyentes con el resultado del partido, porque muchos de los entrevistados ayer por Mariel,
5: sí,
2: más allá de que no estuvieran eufóricos, entreveían un 3-0, claro, 3-1.
5: Yo dije 2-1, pero dije $78 el precio del barril.
2: Pero mire, usted dijo 2-1, 2-1 son 3. O la cantidad de goles la pegó.
4: Como la inflación,
2: 3-0, ¿vio?
4: Es verdad, 2-1 la inflación. Hay que jugarle.
2: Ahí está, hay que jugar. 2-1 la inflación. Muy bien, qué programa.
5: Nos tiramos flores. Bueno, volvemos al petróleo. Cayó, si sumamos las últimas jornadas, cayó un 9,5%. ¿Por qué? Por la reacción a este anuncio de la firma del entendimiento entre Estados Unidos e Irán, que se va a dar en Suiza este viernes. Hay que entenderlo como un alto al fuego que da un plazo de 60 días o como un primer acuerdo que abre la fase para una segunda etapa. La segunda etapa es la más difícil porque es la que va a, digamos, determinar el programa nuclear iraní, las sanciones y la reconstrucción. Acá va a ser complejo, pero hay expectativas en el mercado, optimismo. Hay que decir que el flujo del comercio internacional del petróleo va a tardar más o menos un mes, porque el estrecho de Hormuz se empezó a abrir, pero lentamente. Hay que desminar y hay que ver cómo se mueven los actores. En este momento hay un anuncio que no fue confirmado por la Fuerza de Defensa israelí de un nuevo ataque en el Líbano. Un nuevo ataque como reacción a ataques de Hezbollah hacia Israel, con un Trump ya harto de este conflicto entre Israel y el Líbano.
2: Hay que ver el principio, ¿no es cierto?, de esas cosas, que siempre suele ser un ataque de Hezbollah, que como se mueve con otras categorías, fuera del tablero internacional, y con la impunidad, entre comillas, de no ser propiamente un Estado,
5: claro,
2: ¿no? Es como que lo primero que se ve es la acción de Israel como Estado que es. Pero es
5: claro,
2: una reacción,
5: pero esto lo deja.
2: Lo digo porque son actores que siempre han jugado a minar acuerdos. Me refiero a Hezbollah, lo hemos visto en la franja de Gaza con Hamas. Siempre han jugado a minar acuerdos.
5: Sí,
2: ¿no?
5: Y con una presión que está teniendo Netanyahu fuerte. Está teniendo una presión interna fuerte porque le dicen, no eras el susurrador de Donald Trump, y ahora que basaste tu política de seguridad en Irán, y ahora Irán no va a ser más amenaza. Entonces, la verdad que le están metiendo mucha presión a Netanyahu. Hace un ratito Trump bajó un poco la crítica en el G7, está en este momento en Francia, y dijo, bueno, yo tengo buena relación con él, pero nosotros marcamos, ¿no?, la agenda.
2: Bien.
5: Veremos cómo avanza, pero los mercados están contentos.
2: Nosotros marcamos la agenda, que es una cosa que Estados Unidos en algún punto tiene derecho a estar interesado en remarcar, porque pareciera que toda esta historia corrió detrás, ¿no es cierto?, de los hechos de Israel.
5: Entonces, y sí, Israel le marcó y después el punto.
2: Le vamos a pedir a Ale que nos ayude con otra cosa que empieza a rodar en los medios con cierta ansiedad, que es, ¿ya se refleja en el precio de la nafta en la Argentina, en las estaciones de servicio? Bueno, hay un buffer corriendo
5: piano,
2: ahí.
5: Piano.
2: No, hay algo que hizo que se amortigüe por el lado de que no aumente todo lo que el barril llegó a alcanzar.
5: Bueno,
2: parte de amortiguar es que después no baje inmediatamente todo lo que el barril baje, entonces después va a estar bueno.
5: No está estabilizado tampoco el valor todavía.
2: No está estabilizado. Y por último, Ceci, después, medio ahí de la manito con Rodrigo, Ruiz, va a estar bueno que veamos los titulares internacionales sobre el desempeño de Messi ayer, que son sorprendentes. 30 minutos ahora de las 8 de la mañana.
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7: 8 de la mañana, 30 minutos en la República Argentina. Entre cábalas y promesas, los argentinos se ilusionan con la selección nacional. Mariel Ríos.
8: La Argentina respira y celebra el triunfo de la selección argentina, y así lo dice Carlos, portero de edificio.
9: La verdad me gustó muchísimo. Aparte se merecía Messi. Para mí es el último partido de él, pero me parece que no. Tenemos Messi para el rato. Después se fue Messi a la cancha y se desinfló el equipo. Todo dependemos de Messi hoy.
8: ¿Y lo vio con la familia, solo?
9: No, solo. Una picada, me hice de un salamín, queso y nada. Y a ver el partido.
8: ¿Y tiene alguna cábala?
9: O será ese verlo solo. El mundial pasado también lo vi solo y salió campeón. Este mundial quiero pasar así.
7: Debate por la ley de hojarasca. A partir de las 15, el oficialismo en el Senado buscará en comisión emitir el dictamen de la norma. El proyecto deroga unas 70 iniciativas consideradas obsoletas o que ya perdieron vigencia por los avances tecnológicos. Conteo final de las elecciones en Perú, Cecilia Diwan.
10: Keiko Fujimori, la candidata por Fuerza Popular, amplió su ventaja sobre el izquierdista Roberto Sánchez en la fase final del conteo de votos de la segunda vuelta electoral presidencial de Perú. Con el 99% de las actas escrutadas, Fujimori lidera por un margen de 36.000 votos. La diferencia posiciona a la postulante de derecha cerca de asumir la presidencia a finales de julio. El desenlace definitivo depende de la revisión de actas impugnadas. La mayoría de los votos observados provienen de Lima, un bastión electoral de Fujimori.
7: En Buenos Aires la temperatura 8 grados una décima, la térmica 6 grados 9, la humedad 86%, el cielo está despejado.
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7: Bueno, muy bien, 34 minutos ahora de las 8 de la mañana en la República Argentina. Seguimos haciendo primer round, un buen rato más, hasta las 10 de la mañana. Y los mensajes de nuestros oyentes, que saben, estamos usando una técnica hoy que vamos de a tres mensajes.
8: De a tres mensajes, sí. Porque estamos sorteando la segunda pelota de YPF oficial, porque vamos a dar paso en días para sortear la tercera, ¿no?
7: Totalmente todo eso porque queremos la cuarta.
8: Claro. Se están comunicando al 11-3870-7485. Hermoso mensaje el que nos llega desde Gualeguaychú. Dice, hola, buen día, gente hermosa. Soy Steffi. ¿Saben por qué ganó la Argentina?
7: ¿Por qué?
8: Porque a mí me llegó la trionda de YPF, gracias a ustedes. Les debo la foto, pero mi pequeño está feliz por el premio. Así que muy contentos. Nos pone Víctor de Tigre, nos escribe y dice, mi recuerdo es Diego saliendo de la mano con la enfermera en Italia 90.
7: Sí, claro que sí. Feos recuerdos.
8: Vamos con uno más.
7: Uno más para completar el tres, ¿no es cierto? Saben que los mensajes hoy son de a tres.
8: Tengo lindos recuerdos de los tres mundiales. Siempre la alegría de la gente en la plaza principal de la ciudad. Lindos recuerdos desde San Salvador de Jujuy, nos escribe Marta.
7: Ay, qué lindo. En mí, San Andrés de Giles, también los festejos son en la plaza. De hecho, el mundial anterior, vi el último partido en Giles y hubo festejo en la plaza. Les cuento que tenemos en línea a Esteban Leguizamo, es director ejecutivo de el PAMI. Hola Esteban, Nico Yacoy, equipo nacional, buen día, gracias por atendernos.
9: No, gracias por llamar y un saludo para todos.
7: Esteban, bueno, día particular hoy, después del partido está tan tarde, y etcétera, etcétera, pero gracias por acceder a que te molestemos, porque nos preocupa y estamos interesados por conocer el resultado de estas auditorías que has ordenado sobre los prestadores, ¿no es cierto?, del PAMI. Entiendo que fundamentalmente médicos de cabecera y de la que hemos hablado en su momento. Pero bueno, ya están corriendo estas auditorías y empiezan a aparecer resultados.
9: Sí, bueno, este es el resultado de un cambio muy importante en la administración que nosotros estamos llevando a cabo en el instituto. Era justamente el tema de las auditorías, donde la institución de hace bastante tiempo había dejado de controlar las diferentes prestaciones que realizan todos los prestadores a lo largo del país a nuestros afiliados. Nosotros creemos y tenemos la convicción, que tenemos que hacer estos controles, que es lo que corresponde. Tenemos que cuidar el presupuesto de los afiliados de nuestra institución. Y, bueno, como resultado de empezar a hacer...
7: Me impacta, Esteban, esto, antes de ir a los resultados, que haya sido todo un cambio de paradigma, algo que tiene que ser normal, porque ciertamente parte de la función es esto que haces, ¿no es cierto?, que es auditar. No puedo creer que antes no se hiciera.
9: Sí, hace varios años que realmente no se auditaba o no se controlaba de la forma que creo que una institución que es muy compleja, que tiene 5,5 millones de afiliados, que la territorialidad que abarca es de todo el país, con una diversidad geográfica y de prestadores, yo creo que esto es una obligación de la institución.
7: Claro, absolutamente.
9: El presupuesto tiene que manejarse de manera ordenada. Sabemos que los presupuestos son finitos, que quizás las demandas por diferentes motivos son infinitas, pero nosotros tenemos que hacer, repito, una administración ordenada. Dentro de eso tienen que estar las auditorías.
7: Sí.
9: Las auditorías se revitalizaron todos los las funciones de control y, bueno, a partir de ahí empezamos a encontrar muchísimos desvíos importantes, que eso lleva a, creo que a dos consecuencias fundamentales. Una, al presupuesto, obviamente, impacta sobre nuestro presupuesto.
7: Sin duda.
9: Defrauda a nuestro presupuesto, pero por otro lado, termina impactando en las prestaciones.
7: En la calidad de la prestación, eso pensaba Esteban cuando te escuchaba, es plata efectivamente, pero de un servicio tan esencial y crítico como los vinculados con la salud.
9: Exactamente, entonces son las dos consecuencias que tiene digamos el sentido de hacer los controles que corresponden, vuelvo a repetir. Bueno, como consecuencia de esto se han encontrado muchísimos desvíos, el más conocido y el que ha salido y ha sido comentado en varios medios, es el caso de esta localidad de Acebal, donde bueno, un médico cardiólogo daba múltiples prestaciones a afiliados a diferentes estudios y hasta dar prestaciones a personas que habían fallecido. Y que inclusive tampoco eran de la jurisdicción, eran afiliados que correspondían a otras jurisdicciones y hasta a otra provincia. Entonces, cuando empezamos a encontrar ese gran desvío, en este caso particular, hicimos una muestra de esos afiliados y rápidamente encontramos ya 10 afiliados que desconocían el médico, no sabían que le habían hecho todos esos estudios, no tenían ni idea de todo eso que, teóricamente, este médico había realizado a cada uno.
7: A ver si te sigo, Esteban, en algún punto, permítaseme la metáfora.
9: Sí.
7: O sea,
9: sí.
7: no le cerraba el blanco. Lo que él había declarado era materialmente imposible. Jurisdicciones alejadas.
9: Exactamente, porque digo, soy médico y uno entiende cuál es la dinámica. Porque otra cosa que aclaro también es que estas auditorías se hacen con criterio médico.
7: Claro.
9: ¿Sí? Entonces, yo como médico, en el consultorio por hora, puedo atender un límite de pacientes.
7: Ajá.
9: No puedo atender 20 pacientes en una hora.
7: Claro.
9: ¿Se entiende?
7: Claro.
9: Lo mismo pasa con diferentes estudios. Yo puedo hacer tomografías, resonancias,
7: claro,
9: ecodoppler, por hora sí, pero eso está perfectamente estandarizado. Entonces,
7: ajá,
9: no puedo hacer 50 ecodoppler en una hora.
7: Claro.
9: Digo ejemplos groseros para que ustedes entiendan a qué apunta esto.
7: O sea que lo primero que miraron es esto. Ustedes peinaron en función de este criterio.
9: Sí. Y en el caso, bueno, este médico obviamente se bajó el contrato, se hicieron las denuncias correspondientes en la UFIPAMI. La justicia está llevando adelante esta investigación. En este caso después hubo algo adicional, que le hicieron allanamiento, creo que en su casa, y encontraron muchas ampollas de fentanilo, así que tomó otro cariz. Pero más allá de eso, se han bajado un montón de contratos, se han llevado ya 70 contratos que se suspendieron de diferentes prestadores. Obviamente no son todos, no podemos hablar de todos, porque uno también no puede decir que todos los médicos hacen esto, pero bueno, esto está pasando y esto nosotros lo tenemos que controlar.
7: Y está pasando de modo que en el agregado hace una diferencia, con lo cual no son todos, pero no son poquitos.
9: Exactamente, tampoco, y el impacto presupuestario es muy grande. Y nosotros tenemos la responsabilidad de administrar en forma ordenada. Eso es lo que estamos llevando a cabo.
7: Así que ustedes fijan este criterio que tiene que ver entonces, por ejemplo, con la cantidad de horas, ¿no es cierto?, que materialmente un profesional de determinada rama puede atender, y cuando el propio profesional presenta, no sé, son facturas o lo que sea, ¿no es cierto?, por sí, mucho más que eso le salta la alerta.
9: Exactamente, porque digamos, ya en los contratos está especificado, los profesionales ya declaran cuántas horas, ajá, cuántos días van a trabajar. En función de eso, uno le otorga la cantidad de prestaciones o la cantidad de afiliados de acuerdo a lo que ellos declararon. Pero bueno, eso tiene técnicamente, como digo, una regla. Entonces, claro, yo puedo atender tanto o puedo dar tantas prestaciones en un tiempo determinado, no lo puedo exceder porque ya no, claro, es normal.
7: Y una vez que rastrillan la nómina de prestadores con este criterio, ¿lo que queda qué hacen? ¿Lo presentan en la justicia? ¿Lo investigan ustedes?
9: Hay diferentes situaciones, de acuerdo al nivel de desvío que tiene la auditoría. En este caso, por ejemplo, si, como en otros, hay denuncias penales y la justicia está haciendo la investigación que corresponde. Nosotros trabajamos con la UFIPAMI, que está dentro de la institución, y de acuerdo a los otros desvíos, se hacen los débitos correspondientes antes de pagar, o se hace la suspensión del pago preventivo y la investigación, y después se hace el pago, porque bueno, es una manera que tiene el PAMI de resguardar también su presupuesto.
7: Claro.
10: ¿Cómo le va? Buen día, Alejandra Gallo, lo saluda. La verdad que lo que usted está...
9: ¿Qué tal? ¿Cómo le va?
10: Muy bien, por suerte, gracias. Contentos todos con el 3-0.
9: Pero... ¿Qué te puedo decir? estamos felices.
7: Ya lo creo.
10: Al margen de eso, la verdad es que estoy como muy sorprendida porque todo lo que usted está contando describe algo muy burdo. O sea, una maniobra muy evidente, muy básica, le diría. Y llama mucho la atención que esto haya estado funcionando así durante tantos años y que nadie lo vio.
9: Y es lo que yo explicaba también. Esto pasa porque, bueno, cuando, viste, los seres humanos somos complicados. Entonces, cuando no nos controlan, bueno, se facilita todas estas situaciones. Y es lo que nosotros estamos encontrando. Vuelvo a repetir, creo que es una responsabilidad nuestra hacerlo, pero bueno, sí. Cuando a alguien no sabe que no es muy controlado, bueno,
10: se facilita
9: estos desvíos.
10: Y esto se ve, bailan, claro. Claro, los ratones bailan. Y esto se ve a lo largo de las prestaciones de todo el país. ¿O ustedes están detectando regiones, digamos, específicas? Y también le quería preguntar por medicamentos.
9: Sí. Bien. Primero, sí. No hay una... hemos encontrado en diferentes lugares. No es un lugar específico. Hemos encontrado en diferentes jurisdicciones situaciones de mayor o menor gravedad, pero en diferentes regiones. Eso es así. Uh-huh. ¿Y con medicamentos qué me quiere preguntar?
10: No, el tema de farmacias. ¿Se acuerda que hubo también muchas denuncias de supuestas irregularidades sobre precios, faltantes? Bueno, usted nombró que encontraron algunos prestadores con fentanilo en sus casas. ¿Hay un manejo que en
9: algún... Eso yo creo que... Perdón que le interrumpa. Eso yo creo que lo del fentanilo va por otro lado, no sé. No sé si tiene que ver con la denuncia nuestra. No hay faltante de medicamentos, no tenemos sobreprecio. Nuestro convenio con la industria farmacéutica es muy claro en ese sentido. No tenemos falta de medicamentos. Siempre repito lo mismo, si hay un programa robusto que tiene el instituto, es la cobertura de medicamentos de nuestros afiliados. No hay institución en el país de salud que dé la cobertura de medicamentos que da la institución. Así que no hay esos problemas. No hay problemas.
7: Esteban, y respecto de las auditorías, digo, para liberarte, sí. ¿Hay alguna manera a través de la cual el propio afiliado o asociado o en fin, beneficiario puede ayudar a hacer notar lo que considera que puede ser una irregularidad?
9: Sí, porque en algunas situaciones ya han pasado. Es nuestra app, nuestra aplicación. Ajá. Ahora que hemos trabajado en forma importante sobre esta aplicación, la hemos ampliado en cuanto a la prestación que tiene para el afiliado. Entonces, el afiliado hoy puede ver todas las prestaciones que recibe en su app. Puede ver las órdenes médicas, las consultas, las recetas. Él puede controlar todo lo que la prestación que va recibiendo y puede tuitear, como en algún caso ya ha pasado, que aparece o un estudio o un medicamento que dice el afiliado, mire, yo esto no me hicieron esto o este medicamento yo no.
7: Como con la factura, fundamental esto, Esteban, que estás diciendo, porque no tiene que ver con me gustó o no me gustó el servicio que recibí, tiene que ver con entro en la aplicación y me fijo que no tenga asignados estudios que no me hice, visitas a profesionales que no hice.
9: Exacto, ¿cómo así llevar su propio control si está todo bien? Que tiene las órdenes médicas que corresponden, tiene las recetas que corresponde, así que sí, eso en la app, y nosotros lo estamos estimulando. Sabemos que no todos nuestros afiliados por ahí tienen el manejo, digamos, muy fluido, pero estamos trabajando sobre este tema, y esto ya lo tienen en la app.
7: Esteban, muchísimas gracias por la charla.
9: No, muchas gracias a ustedes por llamar y poder aclarar todas estas situaciones.
7: Un abrazo grandote.
9: Un abrazo.
7: Es Esteban Leguizamo, que es director ejecutivo del Instituto Nacional de Servicios Sociales para Jubilados y Pensionados, PAMI.
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0: minutos de las 8 de la mañana. Seguimos festejando entonces el 3-0 de ayer. La tri, que dijiste, corneo, ¿no? Tricota.
1: Con mesura, ¿no? Tranquilo.
0: Con mesura.
1: Sí, con mesura. ¿Cómo estará Sebastián Vera en este momento?
0: Cansado, durmiendo. Cansado, ¿qué hora serán?
1: Y dos o tres horas menos ya, ¿no?
2: Sí.
0: Sebastián Vera, muy buen día, bienvenido. ¿Cómo le va?
2: ¿Cómo le va a todos? Sí, manija, seguimos un poquito
0: manija,
2: de lo que fue
0: así
2: ayer.
0: Me gusta, esa es la palabra.
2: Arriba. Sí. La selección ayer dejó muchísimas alegrías, dejó muchísima excitación acá de todos los argentinos que vivimos ayer el debut de Scaloni en Kansas y con mucha alegría, ¿no?
0: Efectivamente. Bueno, contanos un poco cómo lo viviste vos primero y bueno, cómo lo vivió también el entorno, los argentinos ahí.
2: Bueno, espectacular, Marco. La verdad que imponente el estadio de ayer. Algunos problemas para entrar, no solo para los espectadores, para todo el mundo. Los accesos eran un poco complicados. Incluso ayer al comienzo del partido todavía faltaban un poquito de llenar porque se veía a las afueras que todavía había gente ingresando. Pero finalmente se terminó de llenar el estadio ayer. Así que un marco muy lindo para lo que fue también una gran noche para Lionel Messi y compañía.
0: Efectivamente.
1: Seba, y además se le ganó en los papeles, me parece, al rival más complicado del grupo. Si uno, cuando, salió el sorteo, decía Argelia, Austria y Jordania, Argelia era el del grupo, era el a priori el más difícil. Bueno, ayer, si no fuera por Messi, era un partido complejo, ¿no?
2: Sí, la verdad que para las personas que no siguen el fútbol africano, que es normal, quizás este equipo te agarró sin expectativas, pero la verdad que Argelia es un gran equipo, de los mejores, como digo, del continente, así que es muy duro. Ayer mostró pinceladas de todo lo que puede dar, y es verdad, por momentos se complicó, incluso después del primer gol anulado a Messi también nos hacen un gol que efectivamente termina siendo anulado y pinta para ser uno de los clasificados a la próxima ronda, y si te agarraba en otro momento menos inspirado a Lionel Messi, podía ser una noche un poquito más complicada.
1: Y en una Copa del Mundo, Seba, arrancar con el pie derecho con el pie izquierdo de Messi es un montón, y me imagino que ahora lo que viene, que es el próximo lunes, con Austria, un equipo que ayer ganó también, le costó, porque también logró destrabar el partido en el final. Argentina lo va a tomar, me imagino, con la seriedad del caso, pero es un equipo europeo también, ¿no? Que yo creo que está en condiciones, por supuesto, a Argentina de ganarle.
2: Sí, obviamente. Tengo entendido que Lionel Scaloni va de nuevo a poner todo lo mejor en estos primeros dos partidos, quizás para tratar de rotar en el último partido, teniendo en cuenta que es un mundial muy largo, obviamente más.
0: Gasta ahora como fijando, digamos, la base y después retrae. Yo creo que los últimos partidos del grupo.
1: Argentina le gana a Austria, ya clasifica, por claro, supuesto, con seis
0: y
1: puntos.
0: A menos.
1: Y con Jordania, que es el rival a priori más débil, ahí puede empezar a rotar futbolistas que no vienen siendo los habituales titulares.
0: Está bien, muy bien. Tiene sentido.
1: Sí, tiene sentido, por supuesto. Ayer, Seba, no sé si coincidí, pero Lisandro Martínez, Enzo Fernández, De Paul, me parece que ahí está el podio, ¿no? Junto a Messi yo lo saco, por supuesto, pero me parece que al Dibu no le patearon mucho, me parece que lo mejorcito anduvo por ahí.
2: Sí, obviamente anduvo por ahí. Bueno, De Paul, como siempre se habla, es un jugador de selección, ¿no? Que no importa dónde esté jugando, no importa el nivel que esté mostrando en los distintos clubes donde pasa, en la selección siempre cumple y con creces, y sobre todo en los mundiales, ¿no? Que parece siempre dejar una nota muy alta. Y obviamente Enzo Fernández, Lisandro, en el primer tiempo parando un poco la delantera de Argelia. Sí, la verdad, esos son los puntos altos, pero esta tiene que ser la base. Yo creo que Scaloni no termina de estar del todo conforme, nunca lo está, pero no del todo conforme con el rendimiento general de Argentina, y va a tomar el partido de ayer como base para empezar a subir un poquito el nivel de cara a lo que sigue. Y bueno, y también las rotaciones, ¿no? Porque ayer mismo lo vimos, un tiempo para Montiel, un tiempo para Molina, un rato para Lautaro Martínez, un rato para Julián Álvarez, incluso Messi termina saliendo también para cuidar un poco las piernas. Va a rotar mucho el equipo, pero de nuevo, con toda para el próximo partido, para así tener algún tipo de descanso y rotación mayor para lo que será el último partido contra Jordania, recordando esto nuevamente, es un mundial extremadamente largo.
1: Seba, algo que, la última de mi parte, algo que te haya llamado la atención de la organización, de la gente, de los el protocolo del mundial, ¿algo que quieras contar?
2: Bueno, ayer, hablando del tema de los accesos, te acercabas con a la gente de seguridad y prácticamente no sabía lo que estaba pasando. No les importaba. O sea, no era un evento más y la verdad que los agarró un poco desprevenidos, entiendo el
0: pero
2: tema.
0: Pero, o sea,
2: de
0: no te controlaban.
2: La marea argentina.
0: ¿No te controlaban demasiado o te controlaban como si fuera cualquier otro?
2: No. Por un lado no controlaban demasiado y por otro lado no están acostumbrados a la marea argentina que se movió hasta acá.
0: Claro.
2: No, porque acá los accesos están un poco complicados con el tema autos. Los argentinos que querían ingresar caminando desde muy lejos porque no son zonas muy fáciles de acceder y la gente argentina empezó a caminar por todos lados, incluso por lugares donde no se podía, con tal de acceder al estadio antes de que arranque el partido. Y los policías acá tampoco, no tenían muy bien claro cómo era esta situación, lo frustraba un poco el tema de la barrera del idioma, se los vio un poco complicados, pero quizás para el próximo partido se vaya acomodando un poquito más, porque incluso ya apuntando muchísimo a futuro, los posibles cuartos de final, pueden volver a hacer acá.
1: Anule Bufa.
0: Che, escuchame una cosa. Sí. Ahí la vimos a Fátima Flores volverse con el bolso porque era marrón y no era transparente. ¿Tenés que entrar con bolsito transparente?
2: Bueno, te voy a decir que sí, porque es uno de los lineamientos que dijo la FIFA que tenía que suceder, pero la realidad es que en la cancha terminas viendo cosas que supuestamente no estaban permitidas, como justamente eso, el bolso transparentes y de un tamaño que pedían específicamente, no se podían entrar objetos bebidas de afuera y terminas viendo. Bueno, lo que pasa cuando tenés que manejar más de 60.000 personas, ¿no?
0: Totalmente.
2: Te puede pasar.
0: Totalmente. Seba, bueno, ¿qué hora es ahí entonces? ¿Dijiste o no dijiste?
2: En este momento son casi las 7, faltan 2 minutos para las 7
0: está
2: de la
0: muy
2: mañana.
0: Bien. Ya te quedas levantado entonces, ¿eh? No te vas a volver a
2: contar. Sí, obviamente.
0: muchas gracias, seguí disfrutando.
2: Un abrazo.
0: Un abrazo grande, Sebastián Vera, desde

0: Lo agarramos cansado desde Kansas a Seba Vera de tener este programa por el horario justo.
1: Tengo otro récord.
0: A ver.
1: Que se dio ayer en la cancha, sí, pero no con Messi, sí con la selección.
0: Con Adriana Aguirre.
1: No, no, que la veíamos con
0: ella.
1: No, es inteligencia artificial, subió ella a sus redes, ella festejando, ella se hace autobombo.
0: Casi digo que esto es artificial menos inteligente, eso es muy inteligente.
1: Chant.
0: Por eso, lo otro no lo sé. No, no sé lo que entrena, yo le he tenido compañera de entrenamiento, Adriana.
1: Ah,
0: no,
1: sí, se la ve muy fibrosa. Montonazo. Se la ve muy fibrosa. Bueno, el que estaba también muy fibroso es Nico Paz, que ayer batió otro récord, Rodri, porque es el primer jugador argentino, hijo de un mundialista,
2: claro,
1: que pisa suelo también de un mundial. O sea, el papá, Pablo Paz, fue, no, McAllister no jugó mundial.
0: Claro, McAllister no jugó mundial y yo no estaba pensando mundial en el otro.
1: Yo también,
0: y
1: al otro, Simeone, pero Simeone, todavía
2: Simeone,
1: no entró.
2: Que no entró ayer.
1: Todavía no entró.
0: Ah,
2: pero Pablo Paz jugó el mundial de Francia 98.
0: Qué finitas las estadísticas de María
1: Fernanda. Nico Paz, me las tengo todas estudiadas.
0: Me encanta. Sí. Y no nombraste Nico Paz entre lo que
2: Pablo Paz, que Pablo Paz jugó en el mundial 98. Era,
0: es una de las promesas, y no lo nombraste como en el podio.
2: No, porque participó poquito. Es más, después en un momento lo retó. Me dijiste, poné la patita, le dijo. Porque entró muy livianito, ¿viste? Entonces le digo, poné la pata.
0: 9 de mañana, la República Argentina.
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4: 9 de la mañana en la República Argentina. 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
5: En el debut mundialista, Argentina goleó a Argelia 3-0 con 3 goles de Lionel Messi. Luego del partido habló Alexis McAllister.
6: Obviamente, si bien tuvimos la experiencia de la Copa del Mundo pasada, donde empezamos quizás no de la mejor manera, lo terminamos ganando, sabemos lo importante que es empezar ganando, agarrar confianza. Y bueno, lo pudimos hacer bien, jugamos contra un gran rival, creo que se lo subestimó un poco, pero nosotros nunca lo hicimos, sabemos que son muy buenos. Y bueno, por momentos no tuvieron la pelota, tuvimos que defender, tuvimos que sufrir, pero lo importante es que lo ganamos con un Leo que es increíble.
4: El gobierno incorporó un suplemento por título al sueldo de los militares, otorgó un reconocimiento a la formación académica y a la profesionalización de las Fuerzas Armadas. Auditorías en el PAMI. Por Radio Nacional, el director ejecutivo de esa entidad, Esteban Leguizamó, dijo que se revitalizaron los controles.
7: Auditorías se revitalizaron todas las funciones de control y, bueno, a partir de ahí empezamos a encontrar muchísimos desvíos importantes, que eso lleva a consecuencias fundamentales. Una, defrauda a nuestro presupuesto, pero por otro lado termina impactando en las prestaciones.
4: El estado del tránsito con Romina Wiener.
8: En la provincia de Catamarca, en la ruta nacional 60, transitar con precaución en la quebrada de La Sébila. En el lugar hay habilitado un desvío por obras. Además, el paso internacional San Francisco está operativo hasta las 18 horas. El último vehículo que cruza por el puesto de control migratorio lo efectúa a las 16:30. Planificar los viajes con antelación. En Neuquén, los pasos internacionales Cardenal Zamoré y Pino Achado ya están habilitados a la circulación.
4: En Bariloche, Río Negro, donde nos escuchás en AM590, la temperatura es de 1 grado 3 décimas y el cielo permanece parcialmente nublado. En Buenos Aires, la marca actual 7 grados 8, la humedad 87%, el cielo está ligeramente nublado.
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4: El equipo de fútbol andaba tan mal que el técnico les regaló un libro de cocina italiana para ver si hacen lasaña.
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5: Guantes del sol.
6: Ahí sale jugando, la tiene McAllister. McAllister se la da para Molina. Gana la Argentina por 1-0. Sale jugando de Paul, la tiene de Paul. De cuánto se la jugó, se la dio para Messi. Lanza el tercero, se viene Lionel. Lanza el tercero. La juegan para Nico, la tiene Nico, lanza el tercero. La sale Lionel, pegale. 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
7: Tercer golazo, tercer golazo. Vamos a perder a Moyo, ¿sí o no?
8: Sí. No llega, pero no llega el 16avo.
7: Es la emoción, no me digas que no te pasa la pantalla. ¿Eh?
8: Ocho partidos son.
7: Ocho, pero bueno, sí,
9: ¿no? Anda para allá.
7: Ahí está, anda para allá y todo eso. ¿Cierto?
8: Pobre Moyo.
7: Efectivamente.
10: Moyito.
7: 5 minutos, nos separan ahora de las 9 de la mañana en la República Argentina de este miércoles 17 de junio de 2026 en todo el mundo.
10: ¿Vamos con tres?
7: Vamos.
10: Hola, hola, gente linda de Nacional por aquí. Muy gris la mañana, fría, muy contenta por los resultados del partido. Saludos, Rosita, desde San Salvador de Jujuy. Quiero participar del sorteo.
7: Lindo,
10: nos deja
7: Jujuy.
10: Sus datos.
7: Muy bien.
10: Sí. Me gusta Jujuy, dice el tema.
7: Y Jujuy, oh, cuando llueve, ¿no?
10: Muy bien. Me sorprende. Hola, buen día, Radio Nacional. Yo recuerdo el Mundial del 78, era muy chica y me emocionó ver pasar la caravana de micros llenos de gente festejando porque pasaban por el barrio donde vivía. Soy Betty de Pacheco, de Malargüe, Mendoza. Mis últimos números de documento nos dejan.
7: Muy bien.
10: Y voy con uno más desde la zona rural de Arrecifes. Vamos, Argentina, Rubén y familia.
7: Muy bien, vamos a organizarnos. Para esto, primero de todo, hay que hacer lugar. Así que, Gastón Fiorda, estás despedido.
10: No.
7: Pásela bien, vaya a dormir, así durmió todo el partido. O sea, no sé qué,
8: sí, vaya
7: y siga durmiendo, vuelva mañana, por favor. ¿Sí? Bueno. Eso está muy bien. El clima.
10: Hermoso.
7: El clima es de alegría y algarabía en la República Argentina.
10: Bueno, ya les cuento que en la ciudad autónoma de Buenos Aires la temperatura es de 7 grados 8 décimas, con un porcentaje de la humedad del 87%, cielo ligeramente nublado. La máxima para hoy de 14 grados. Y rápidamente también te cuento que en el NOA se espera cielo parcialmente nublado, con una máxima de 23 grados. En el LEA mayormente nublado, con probabilidades de algunas lluvias y tormentas aisladas, con una máxima de 24 grados, en Cuyo cielo despejado, máxima de 18 grados. En el centro, predominio de cielo despejado con máximas de 17 grados. En Patagonia, cielo despejado con máximas de 12 grados. Así está el territorio argentino.
7: Sí, ingobernables nuestras productoras que nos están diciendo, recuerden que hay sorteo, efectivamente, por el solo hecho de participar, es decir, de este programa, escribirnos y mandando hermosos mensajitos de amor, nosotros los vamos a hacer participar del este sorteo por esta pelota tri. ¿Qué se llama? ¿La pelota?
10: Se llama
7: Triálogo.
10: Pelota
7: Tritira, Trionda.
10: Trionda. trionda porque se refiere a los las tres, hablamos todos de
7: los
10: tres
7: pétalos
10: hoy.
7: De Adidas,
10: no, las
7: era,
10: tres
7: ¿o no?
10: sedes.
7: Ah, las tres sedes, ah, tres, yo ya pensé que era.
9: Claro, tiene tres colores.
10: Los tres colores, claro.
7: Las tres tristes tigres,
10: una muy bien. Los tres. Copa Mundial, bueno, nosotros tenemos la oficial de YPF que la estamos sorteando, así que no dejes de escribirnos a través del 11-3-870-74-85.
7: Las cosas que estaban contando en la pausa que no podemos, las experiencias que han tenido, yo en un Pharmacity, con, no podemos contar todas esas cosas. O gente con
9: podemos
7: la que
9: contar, pero no
7: todos
9: decir famosos. Los nombres.
7: O Fernanda Eras en la farmacia con alguien
9: solo
7: que
9: el
7: es
9: pecado.
7: Gracioso, pero no paga los medicamentos.
10: Sí.
7: Todo es,
10: podríamos en algún momento escribir, ¿no?, un
7: muy
10: libro
7: interesante todo
10: anónimo, un libro anónimo, claro, contando todas estas cosas,
9: claro, los maltratos, ¿no?
7: ¿No es cierto? Todos sobreconocidos. Bueno, pero
9: sin
7: no podemos, pero eso y, no es lo importante.
9: Escúchame, ¿y los lances?
7: Eso también,
9: ¿también?
7: Pero eso no es lo importante, porque lo importante y que hay que saber ahora es esto. Por si no te enteraste todavía, me ponen acá, Argentina le ganó a Argelia con 3 goles de Messi, quien se convirtió en el máximo goleador en la historia de los mundiales. Ahora prepárate para el próximo partido de la selección frente a Austria, será el lunes a las 2 de la tarde. Volvió a caer el riesgo país, ahora con 422 puntos básicos, constituye el menor nivel en 8 años. Sobre el crimen de Agustina Vega, Claudio Barrelier negó haber participado en el crimen de la joven y no quiso responder preguntas. La justicia le grabó la carátula por el delito de homicidio triplemente calificado. Hoy miércoles se espera la declaración también de Osvaldo Faceta y Soledad Andreani, acusados de encubrimiento. Hoy es el segundo día del juicio por la desaparición de Loan en Corrientes. Hay expectativas por las primeras declaraciones. Otro orgullo nacional, por primera vez en el Garrahan, gemelas fueron trasplantadas en simultáneo. Se trata de las hermanas Mayra y Dayana, de 14 años, de la localidad bonaerense de La Ferrere, que recibieron

0: que partió desde la costanera de Hudson, y esto lo hizo el domingo por la mañana. Ya el domingo hacia la tarde-noche, la lancha deportiva dejó de emitir señal y los familiares no lograron volver a tener comunicación con estas cinco personas que estaban a bordo de esta lancha que se llama Chamigo Ho. Ellos tenían, los tripulantes, sus celulares, y además lo que llamó mucho la atención es que al caer la noche del día domingo no habían regresado al lugar donde dejaron los autos estacionados. Eso también encendió las alarmas.
1: Sí, Fer, bárbaro, porque sí, además tenían todo, tenían radares, todo. Tenían capacidad de comunicación por radio, exacto, tenían celulares.
0: Tenían un sistema GPS, tenían bengalas, sí. Estaba preparada la lancha, o por lo menos esto es lo que trascendió hasta el momento. Por eso hay diferentes hipótesis que persigue la Prefectura Naval, que es la que está abocada a estos rastrillajes, no solamente en el lugar, sino que se fueron extendiendo en las costas del Río de la Plata. El área de búsqueda actual abarca 60 por 15 kilómetros ahora, y las proyecciones para las próximas horas apuntan a que se va a extender hacia el sureste. Incluso hay que decir que la señal de alerta se extendió también a la parte uruguaya del río, y como les decía recién, es Prefectura Naval la que está abocada a los rastrillajes, también por medios terrestres, ¿no? Están patrullando la zona costera y la franja del Río de la Plata, comprendido entre el puerto de Buenos Aires y la ciudad de Ensenada. Por eso, al operativo que se está desplegando desde hace ya más de 48 horas, se sumaron diferentes organismos para colaborar con la Prefectura Naval, y entre ellos los bomberos voluntarios de Berisso. Nosotros tuvimos la oportunidad de dialogar con el presidente de Bomberos Voluntarios de Berisso, Roberto Scafati. Si les parece, escuchamos lo que nos contaba.
2: Vamos. Nosotros fuimos convocados desde Berisso por el Comando Único de Operaciones para colaborar con una embarcación semirrígida y personal de la División Náutica para rastrillar lo que es la zona Hudson para el lado de, viene a ser Berisso Ensenada, Ensenada Berisso Hudson, ya que para el lado de lo que sería la capital hay otras embarcaciones de otras instituciones. La búsqueda es por todos los medios, o sea, con embarcaciones, con guardacosta de Prefectura Naval Argentina, que es el responsable del operativo, y con medios también aéreos, que serían los helicópteros. Así que se trabaja incesantemente, tanto en zonas cercanas sobre el río, pero en zonas cercanas a la costa, como también río adentro, no descartándose ninguna hipótesis.
0: Ahí escuchábamos la palabra del presidente de Bomberos Voluntarios de Berisso. Como él decía, no se descarta ninguna hipótesis, aunque hay que aclarar, por ejemplo, que el jefe de Servicio de Tráfico Marítimo de la Prefectura Naval Argentina, Fernando Rodríguez, lo que dijo es que las condiciones del tiempo del día domingo, del día domingo, cuando ellos ingresan al Río de la Plata con la embarcación, no terminan de ser una explicación para entender lo que ocurrió.
1: Yo me puse a buscar ahí y digo, no había alertas, no era una cosa particularmente, digamos, llamativa.
0: Exacto, no había una alerta de por mal tiempo, por eso no es la hipótesis de trabajo más fuerte en estos momentos. Sí, la teoría que maneja la prefectura es que la embarcación pudo haber derivado por efectos de la corriente hacia un sector diferente al que los pescadores tenían previsto. Ellos ingresaban al Río de la Plata para practicar la pesca de pejerrey, y que después de haber tenido esa pérdida, podríamos decir, por un problema de la corriente, sí podría haber existido algún tipo de inconveniente, algún tipo de desperfecto, algo que explique estas horas, ¿no?, donde las personas no aparecen. Hablábamos de cinco tripulantes.
1: O sea que la hipótesis es esperanzadora, sí, dentro de todo. Es como si fueron a parar a un lugar alejado y se les está complicando volver. ¿Esa es la hipótesis?
0: En realidad podríamos decir que sí. Bueno. El tema acá es que es una búsqueda contrarreloj, por eso... Claro. Pasan las horas y crece, ¿no?, la preocupación, porque ellos ingresaron al río el domingo a la mañana y ya estamos...

0: miércoles y no se sabe absolutamente nada. Puede ser, sí, que estén en otra ubicación, pero bueno, lo que preocupa es que una lancha que tenía toda la preparación, hablábamos de bengalas, hablábamos de un sistema GPS, de los celulares de los tripulantes, y que así todo no hayan tenido contacto con nadie, ¿no?
1: Claro, pues eso es raro, todo, sí.
0: Exacto. Entonces, bueno, los familiares están muy angustiados, por supuesto, como les decía, ¿no? Hay 5 personas, 2 son hermanos.
1: Eso es tremendo también.
0: Sí, 2 son hermanos. Es Carlos Kovács, uno de ellos, tiene 60 años. El hermano es Claudio, tiene 50 años. Por otro lado está el conductor de la embarcación, que es Alejandro Boscardín, que tiene 28 años y es el más joven de los 5. Y los otros 2 tripulantes son Damián Hugo, de 42 años, y Sebastián Romegiali, que no trascendió su edad, pero sí sabemos que es oriundo de Berazategui. Entonces, estas son las 5 personas que están siendo buscadas por este momento.
1: Seguimos en línea, nos avisás ante cualquier actualización, ¿dale?
0: Por supuesto. Tomamos contacto nuevamente, entonces.
1: Beso grandote. Es María Fernanda Germaniel, que es corresponsal de Radio Nacional para la provincia de Buenos Aires. 16 minutos ahora de las 9 de la mañana. Cambiamos de tema, pero recuperamos en realidad el tema del que veníamos charlando con Ale al principio del programa, y es esto del cambio de las condiciones, pongámoslo así, económicas del mundo, y si eso configura o no, ¿sí?, una nueva temporada de viento de cola para la Argentina. Tenemos en línea para charlar de esto a Alberto Hades, que es economista argentino radicado en Nueva York. Alberto, Nico Yacoy, equipo Nacional, buen día, gracias por atendernos.
2: ¿Qué tal, Nico? Buen día, ¿cómo estás? Bien, muy bien.
1: Bueno, nada, queriendo interpretar, ¿no es cierto?, qué está pasando, si empezamos a entrever un cambio, ¿no es cierto?, en las condiciones de la economía mundial en favor de la Argentina. O si es muy rápido, por ahí estoy muy manija después del partido de ayer y ya estoy exagerando.
2: No, es un cambio, creo que, a ver, cuando uno ve el acuerdo, el memorando, por ahora es un memorando de entendimiento, ¿cierto? O sea, no se ha firmado el acuerdo de paz. El acuerdo de paz supuestamente se va a firmar el 19. Por el momento lo que hay es un acuerdo, un memorando de entendimiento que no se ha divulgado, o sea, no conocemos el documento oficial. Inclusive ayer corrieron noticias que decían que Israel había querido acceder al documento y se lo habían impedido.
1: Ah, mira.
2: Entonces uno empieza a preguntarse qué es lo que hay en ese documento.
1: Y qué tan realizable es, ¿no es cierto? Porque bueno,
2: ¿qué tan realizable es o qué tan ventajoso? Yo creo, obviamente, la preocupación de Israel es qué tan ventajoso es para Irán,
1: ¿no? Claro, bueno.
2: La cosa empezó con Israel y Estados Unidos diciendo vamos juntos, no paramos hasta que no haya una capitulación sin condiciones, incondicional, buscamos un cambio de régimen, o por lo menos un cambio en el régimen, en el comportamiento del régimen. Vamos a desarmar el programa nuclear, vamos a desarmar el programa militar, etcétera, etcétera. Y eso empezó con Trump diciendo, sí, yo estoy con vos hasta el final, yo entro con vos al cementerio. O sea, no hasta la puerta, sino que entro hasta el cementerio.
1: Sí.
2: Y acá pareciera haber un cambio, ¿no? Uh-huh. Donde Trump dice, bueno, mira, esto llevó más de lo que yo pensé que iba a llevar. Se me vienen las elecciones encima, la guerra no es popular, el precio de la nafta está demasiado alta, yo acá tengo que poner un paréntesis, me corro y después vemos. A ver, yo creo que lo que hay que comparar, hay que mirar lo que está pasando a través de 3 lentes.
1: Ajá.
2: La primera es cómo se compara un acuerdo de paz que pone fin a la guerra, facilita el tráfico de petróleo, pone alguna presión a la baja en el precio de la energía, versus lo que teníamos antes, que era una continuación sin resolución de la guerra, porque no parecía que tuviera solución la guerra. No, Estados Unidos no quería escalar e Irán no se quería rendir. Entonces, no parecía que hubiera una solución, sino que había un status quo con el petróleo a 100, digamos, y sin solución. Entonces, versus eso, el mundo celebra.
1: Claro.
2: El mundo lo que dice es, ese escenario del petróleo a 100, cadenas de suministro interrumpidas, la inflación presionando, bancos centrales obligados a subir tasas de interés a pesar de debilidad en el nivel de actividad, etcétera, etcétera, no es un buen escenario. Entonces, el mundo celebra esto. Esta es la primera lente. La segunda lente es qué es lo que está pasando como consecuencia de este acuerdo en el Medio Oriente. Y lo que estamos viendo es un realineamiento de alianzas en el Medio Oriente. ¿Por qué? Y porque desde el punto de vista simbólico, Irán ganó y Estados Unidos perdió. Entonces, los aliados tradicionales que Estados Unidos tiene en el Golfo miran y dicen, bueno, estos no están realmente comprometidos. Nosotros inclusive nos tuvimos que comer bombazos. O sea, Arabia Saudita, los Emiratos Árabes, etcétera, se comieron bombazos de Irán. Y dicen, nosotros nos comimos los bombazos y a este cuando le convino por el tema electoral se fue. Entonces, bueno, hablemos con Turquía, hablemos con Qatar, hablemos con Pakistán, porque estos están y no están Estados Unidos, pero Turquía, Qatar, Pakistán, Egipto van a estar siempre, porque viven acá. Entonces empiezan a realinearse alianzas que yo creo que van en detrimento de Estados Unidos e Israel. Y diría el tercera lente para mirar es lo que podría haber sucedido, la oportunidad perdida. Y la oportunidad perdida es lo que, yo qué sé, hace dos meses y medio, muchos analistas de geopolítica decían, bueno, si esto termina bien, si hay un cambio de régimen en Irán, puede haber realmente un cambio dramático en el Medio Oriente, con una pacificación generalizada, acuerdos de paz entre todos, comercio que aumenta, un aumento en la producción de petróleo, etcétera, etcétera. En definitiva es una región del mundo con una población joven, con muchísimo potencial. Entonces hubo durante unas semanas muchísimo entusiasmo y eso se ha perdido. Yo creo que 2 y 3, lo que yo te mencioné como la segunda y la tercera lente, son temas más de mediano plazo, son temas más estratégicos. En lo táctico, lo que importa hoy creo es que el precio del petróleo cayó $20 y el mundo celebra. Los mercados accionarios están arriba, los mercados de bonos también, y los bancos centrales respiran más aliviados.
1: Ahí, Alberto, para nosotros, República Argentina, en esta situación en la que estamos, ¿no? En términos de aprovechamiento de nuestros propios recursos, etcétera, ¿es mejor entonces un precio alto del petróleo o un precio bajo?
2: Como siempre, yo creo que lo mejor para la Argentina es el justo medio, en el sentido de que un precio altísimo del petróleo que comprometiera el crecimiento de las economías centrales y que forzara a los bancos centrales de esas economías a subir tasas de interés a pesar de la debilidad económica, que es lo que estamos viendo. No lo vimos en Estados Unidos, pero sí lo vimos en el Banco Central Europeo, lo vimos en bancos, por ejemplo, el Banco de Reserva de Australia, otros bancos centrales que por presiones inflacionarias, Corea, algunos de los bancos del centro europeo, del este europeo, tuvieron que subir tasas a pesar de que no están viendo altas tasas de crecimiento por presiones inflacionarias energéticas. Yo creo que ese escenario extremo de precios muy altos con bancos centrales presionados y la economía global debilitándose no es bueno para la Argentina. Un escenario con el precio del petróleo a 60 o 50 tampoco es bueno para la Argentina. Yo creo que un precio de petróleo de 80, con bancos centrales más tranquilos y con el crecimiento de la economía global protegido, es probablemente un muy buen escenario.
1: Es interesante porque nos lleva la mirada mucho más allá del petróleo, pues yo estaba pensando en términos de, bueno, por lo que podemos exportar de petróleo. No. Vos no ponés la salud de las economías más grandes, ¿no es cierto?
2: Sobre la mesa. No dependemos solamente de eso.
3: Claro. Alberto, ¿cómo le va? Un gusto. Alejandra Gallo lo saluda. Sí, la mirada más global, ¿no? De una economía mundial que no se enfríe. Ahora, con esta situación de guerra quedamos como visibilizados en la Argentina, como nos colocamos como unos proveedores de petróleo y de productos energéticos confiables, lejos de la zona de conflicto. Con un escenario de conflicto más débil, o sea, con el acuerdo de paz pareciera inminente. ¿Seguimos sí. estando ahí en ese radar? ¿Bajamos en la visibilidad o se potencia nuestra posibilidad de encontrar un rol mundial como proveedores energéticos?
2: Yo creo que se sigue potenciando, y no solamente de energía, sino también de minerales, ¿no? O sea, uh-huh. la Argentina ha castigado sistemáticamente el sector minero, y tal es así que, bueno, las estadísticas son conocidas. Cuando uno compara a la Argentina con Chile, por ejemplo, Chile exporta 60 mil millones de dólares de cobre al año y nosotros exportamos 6 mil. La cordillera es la misma, claro. el potencial es el mismo. Sí. Lo que pasa es que nosotros castigamos y ellos fomentan. Mm. ¿Qué es lo que pasa? ¿Qué es lo que ha pasado en el mundo, diría yo, desde 2022? Desde 2022, con la invasión rusa a Ucrania, después con el 7 de octubre, con conflictos que, o digamos, efervescencia que continúa entre China y Taiwán, etcétera, en Asia, el mundo, la situación geopolítica se ha complicado. Y regiones como, bueno, la latinoamericana en general, pero Argentina incluido ahí, son regiones relativamente estables, que no tienen problemas religiosos, raciales, étnicos, de ningún tipo, y que pueden convertirse en grandes proveedores para Occidente, tanto para Estados Unidos como para Europa, de energía y minerales. No nos olvidemos que Rusia también quedó fuera del partido.
3: Es verdad.
2: No, o sea, claro. Rusia, no, esto no es solamente el Medio Oriente. Rusia, es que verdad. Era el gran proveedor de energía y minerales.
3: A Europa, ¿no?
2: A Europa, está muy complicado también, está sufriendo sanciones, etcétera, etcétera.
3: ¿Y tenemos, tenemos la infraestructura para eso, Alberto?
2: Bueno, hay que hacer muchísima inversión. Claro. O sea, depende quién. Uh-huh. Hay algunos que están adelante de nosotros porque no han castigado a esos sectores primarios y han claro. invertido muchísimo. Por ejemplo, Brasil. O sea, Brasil se ha convertido en un gran exportador de petróleo. Siempre era uno de los países, o sea, yo estoy en mercados y en mercados emergentes, en particular, que es donde empecé mi carrera desde 1994. Y cada vez que subía el precio del petróleo, uno decía, bueno, a ver, ¿a quién le pega? Le pega a Turquía, le pega a India, le pega a Brasil. Esos son los principales tres países que sufren cuando aumenta el precio del petróleo. Hoy Brasil es un gran exportador de petróleo porque desarrollaron en los últimos 10, 15 años todo lo que se llama el subsalt, o sea, todo el petróleo que se extrae en el océano debajo de la capa claro. salina claro. del océano. Y ahora, mira, no recuerdo el número, pero creo que ellos producen algo así como 4 millones de barriles de petróleo diarios. Sí. Nosotros producimos menos de un millón.
1: Menos de un millón, sí. Efectivamente. 800. Efectivamente. Esteban, Alberto. Va a haber ahora, antes de despedirte, ¿no? Va a haber una semana en París, ¿no es cierto? Como hubo una semana antes en Nueva York. ¿Vas a andar por ahí? ¿Los considerás eventos importantes? ¿Hacen la diferencia?
2: No me invitaron.
1: Entonces no voy nada. No.
2: Es muy lindo, ¿no? París sería lindísimo. Pero yo creo que estos eventos siempre son importantes. El evento de Nueva York realmente fue impresionante, el interés que despertó, sí. El calibre de los inversores y empresarios argentinos que asistieron, argentinos y argentinas uh-huh. que asistieron, y al mismo tiempo el calibre de los empresarios y empresarias de Estados Unidos que asistieron. Realmente fue una reunión muy concurrida, donde muchísima gente se quedó afuera, no pudo entrar. Yo creo que volver al mundo, tampoco hay que exagerarlo, pero bueno, la Argentina estuvo, entre comillas, fuera del mundo por muchos años, sí. porque tenía políticas que eran muy poco amistosas hacia, sí. hacia el inversor, no eran muy predecibles realmente. Bueno, tuvimos varios defaults en el medio. Y la verdad es que la Argentina no tenía mucho para mostrar en el mundo. Uno, por ejemplo, estando acá en Nueva York, veía que había una semana de Brasil, y ellos la hacen claro. hace 40 años. Claro. Porque bueno, Fernando Henrique Cardoso, Lula, Bolsonaro, etcétera, hubo una continuidad, cierta continuidad en las políticas. Lo mismo México, lo mismo Chile, siempre hay variaciones en los estilos de los distintos gobernantes, pero hubo cierta continuidad. Argentina se da vuelcos de 180 grados cada tantos años.
1: El famoso péndulo, sí.
2: Entonces había poco para mostrar realmente. Lo único que, les digo medio así, en chiste, pero en serio también, Argentina cuando venía a pasar la gorra, nada más.
1: Claro, o sea,
2: Nunca venía a ofrecer oportunidades. Siempre venía, bueno, nos falta para llegar al mango esto y... ¿por qué no nos dan, nosotros les damos un bono con esta estructura que tiene un cupón que hace no sé qué? O sea, siempre el foco era muy financiero, aparte, y eso fue lo interesante de la semana esta de Argentina en Nueva York, que el foco fue en la economía real. O sea, hubo muy poco foco macrofinanciero, Caputo y compañía jugaron un papel relativamente menor en los paneles, y realmente todo el interés estuvo en sector energético, sector minero, agro, sector bancario, sector de la salud, el sector nuclear, en todos los sectores de la economía real que pueden llegar a tener potencial en una Argentina más normal.
1: Alberto, clarísimo, como siempre, te agradecemos un montonazo por la charla.
2: Por favor, gracias a ustedes por invitarme.
1: Ajá, abrazo grandote. Es Alberto Hades, que es economista, es argentino, radicado en Nueva York.
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5: 9:30 en la República Argentina. Lionel Messi emociona a los argentinos, el informe de Mariel Ríos.
6: A los argentinos les costó levantarse hoy para trabajar, pero con una sonrisa que hizo posible que ese despertar sea mucho más feliz con el 3-0 de la selección. Así nos lo cuenta Agustín.
7: La verdad, vi a un hombre de 39 años casi, divirtiéndose, emocionado, contento, y más, haber hecho el primer gol, hacer en cuenta como es como si hubiese sido el primer gol de su vida. Pero bueno, nos puso todo contento, a mí también. Me emocionó.
5: ¿Y lo vio con la familia?
7: No, lo vi solo porque mi señora estaba durmiendo y como trabajamos temprano, entramos temprano, bueno, ella también entra temprano, así que hace frío y, viste, cuesta un poquito, viste.
5: Cortes de luz en la ciudad de Buenos Aires, Miriam Mariotto.
8: Vecinos del barrio de Villa Crespo, Parque Centenario, están sin luz desde ayer antes de que se inicie el partido, así lo comenta uno de los encargados de un edificio de la zona.
9: Media hora antes de que empiece el partido, nos quedamos sin luz, se hicieron los reclamos, nadie vino, hasta el momento nadie.
10: ¿No tienen información de cuándo va a volver?
9: Dijeron que a las 4 de la mañana venía el servicio de guardia, no vino, ahora dijeron a las 8, ahora a las 9 y seguimos esperando.
5: Israel bombardeó el sur del Líbano. El gobierno hebreo informó que tomó esa decisión en respuesta de un ataque de Hezbollah. Por su parte, el presidente de Estados Unidos, Donald Trump, advirtió que el acuerdo con Irán no es definitivo. En Buenos Aires la temperatura 7 grados 8 décimas, la humedad 87%, cielo ligeramente nublado.
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0: Bueno, 36 minutos de las 9 de la mañana. Seguimos haciendo primer round hasta las
1: 10 de la mañana.
0: Muy bien, y entonces, Mariana Gil Laborde, muy buen día, bienvenida,
2: buen día.
0: ¿Cómo le va? ¿Cuánto nos queda?
2: ¡Ay, pará!
1: ¿Viste? Es fácil, es fácil.
2: 24 minutos.
0: Ah, está, 24 claro. Minutos, muy
2: ¿cómo
0: bien.
2: Le hice? Lo veo menos porque tengo el de corto.
0: Ah,
2: el corto
0: claro.
2: No me da, tengo que ver al de lejos.
0: Y el de largo. ¿Qué nos ha traído para esta jornada?
2: Y
0: feliz?
2: Vamos a seguir hablando del Mundial, vamos a seguir hablando del comienzo de la Argentina, ¿no? En esta etapa. Y hace un par de días salió indignadísimo Martín Bossi.
0: Ajá, ¿quién es Martín Bossi?
2: Martín Bossi.
0: El imitador.
2: Actor,
0: imitador. Sí, ah, sí.
2: Bueno, sí,
0: sí,
2: claro. Sí. Me ponen unos aprietos.
0: No, es que nunca he terminado de resolver si...
2: ¿Qué le tengo que contestar
0: si
2: ahora?
0: ¿Es buenísimo o es pedante? No lo entiendo todavía.
2: Ya está.
0: Es Martín Bossi.
2: Es tan individual, es como una percepción
0: que
2: cada uno lo tome,
0: está
2: que
0: bien,
2: te puede gustar,
0: bien.
2: No, depende. Bueno, Martín Bossi estaba tan indignado que dijo, salgo un poco al balcón, tomo aire,
0: y
2: hizo una pequeña grabación. Hace unos días de esto, escúchalo.
3: Me estoy recaliente. Yo estoy entrando en calor. Así que Argentina, para los periodistas del mundo y para el mercado de las apuestas, no está ni dentro de los 5 favoritos para ganar el Mundial. ¿No estamos?
0: A ver qué va a hacer.
3: Háganos pinches como hablan, pruébelos.
4: Argentina, no están muy allá, o sea, no están muy optimistas, pero Argentina es Argentina y siempre...
5: Hombre, es un equipo muy competente. Yo tengo una pedrada que he dicho una vez y la digo aquí.
4: A ver.
5: Mi pedrada es que no va a haber ningún sudamericano en semifinales. Que los 4 semifinalistas van a ser europeos. O sea, es mi pedrada.
6: Otras selecciones más fuertes, y ya mucho hemos hablado, Francia, España, la propia Portugal, pero no, yo no lo veo repitiendo como campeón del mundo. Argentina le va...
3: Me encanta cuando ningunean. Me encanta cuando ningunean a los argentinos, porque... El ninguneo para nosotros es combustible. Es combustible que se enciende. Hagan enojar a Messi. Hagan enojar a Messi, ¿eh? Hagan enojar.
2: Y bueno, parece que lo enojaron.
0: Parece que estaba triste, no sé si enojado.
2: Estaba enojadísimo. No sabés las imágenes, porque lo subí a sus redes.
0: Entonces, pero vos decís Martín Bossi. Yo
2: Martín
0: digo Bossi. Bossi. No, yo decía Messi.
2: ¿Vos lo viste triste?
0: ¿A Messi?
2: Sí.
0: Y bueno, algún problema tenía.
2: Sí, dicen que hay un problema, pero lo cierto es que se lo vio disfrutando. Cuando con la pelota, vio disfrutando como pocas veces, te diré, me parece, ¿no? Que fue una sensación increíble. Bueno, lo cierto es que el ranking mundial de las apuestas, no estamos a favor de las apuestas, vamos a hacer esta aclaración, pero que no estábamos ni siquiera en el puesto número 5, bueno, ya estamos en el puesto número 5 a partir del hit track, como le dicen ahora.
0: No queremos nada.
2: Del hat trick, mejor dicho, que dije cualquiera. Del hat trick.
0: El track food.
2: Pero me autocorregí porque nadie me dijo nada.
0: El pollo track.
2: Les puedo decir cualquier cosa que tampoco me corrigieron.
0: Porque no hay que corregir.
1: Porque nadie corrige.
2: Sí. Pero no hay cosas que sí,
1: el
2: chicos.
1: El fútbol track, cualquiera.
2: El hat trick es famoso, que antes le podíamos decir nosotros el triplete, tripleta.
0: Eso, claro.
2: Bueno, ahora que estamos en
0: tricota.
2: En Kansas decimos el... ¿Cómo es? Hat-trick. Retenelo. Bueno, ahora estamos en el puesto número 5. España sigue primera, Francia segunda. Qué raro. Inglaterra tercero, Portugal cuarto, quinto, Argentina. Y después tengo un ranking mundial de ventas de camisetas que si se puede...
0: ¿tengo? No, lo dice después. Esta vez no lo digas, guárdelo para los 40 minutos de las 9 de la mañana.
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0: 40 minutos, decíamos de las 9 de la mañana, hora de vender lo que nos queda.
1: Mesa de saldos, lo último, pero no menos importante, ¿qué quedó por decir?
0: Bueno, bien, a ver qué nos queda entonces, Andrea China Valdivieso.
2: ¿Qué nos queda? Confirmado, yo había dicho más temprano que los papás de Loan Danilo Peña iban a declarar la semana que viene, se han adelantado los testimonios y van a ser los primeros que empecemos a escuchar. Ahora, ya iniciada la segunda jornada de este juicio por la desaparición del menor, José Peña y María Noguera declaran hoy como testigos para después poder sumarse a las distintas audiencias y poder observar el desarrollo del juicio. Eso por un lado, y va a haber novedades en la causa de Agostina. Atención, porque en minutos más llegan los otros dos detenidos a ser indagados por el fiscal Garzón. No se levanta el secreto de sumario, por lo menos en las próximas horas.
0: Alejandra Gallo.
3: Lo va a decir el Horacio Marín, el titular de YPF. Vamos a recordar cómo te explicaba que bajaba en abril. ¿Sí? Es un audio de abril. Explicaba que no iba a subir el precio de las naftas cuando subía el petróleo, pero no necesariamente baja cuando va a bajar el precio del crudo. ¿Y por qué? Lo explica él.
4: En YPF hemos decidido crear un buffer de precios para estabilizar los precios de los combustibles hasta 45 días. Que nosotros vamos a dejar el precio hasta 45 días aproximadamente constante, porque hay otras variables que juegan. O sea, el precio del Brent suba o baja, nosotros vamos a mantener aproximadamente constante. YPF te va a ayudar, te va a mantener los precios estables durante estos 45 días. Pero luego de los 45 días, cuando se estabilice el precio, vos me vas a tener que ayudar. ¿Para qué? Por eso es un amortiguador. Me vas a tener que ayudar para recuperar lo que yo te...
3: Y el que avisa no traiciona.
0: Está clarísimo, esto un poco para responder a esa ansiedad, ¿no es cierto? Claro. Que de algunos títulos están los medios instalando. Esto va a ser así porque viene siendo así desde abril.
3: Exactamente, ese colchón, digamos, está desactivado, pero no subió tanto. Al principio de la guerra, cuando se fue arriba de los $100 el precio del barril, y ahora no va a bajar de la noche a la mañana.
0: Efectivamente. Y acá que los presento los dos juntos, este saldo se da, Cecilia.
5: Primero empiezo por saldo económico y después mundialista. El Mercosur y Japón van a comenzar a negociar un acuerdo de libre comercio. Se anunció en el G7, lo anunció la presidenta japonesa y el presidente de Brasil, Luis Ignacio Lula da Silva. Van a comenzar las negociaciones formales el 30 de junio en Asunción, en la cumbre del Mercosur. Lo principal, el objetivo de este acuerdo va a ser aranceles bajos para la importación de autos japoneses y que nosotros le vendamos a Japón petróleo y minerales, un mercado que está creciendo y de manera muy fuerte en Argentina y también en Brasil, como hablamos hace un ratito. Y el saldo mundial.
0: Ahora, G7, quiero que seamos el G7. G7 son las 7 economías más importantes del mundo.
3: Sí, claro. Sí,
0: y después también está el G7 más Rusia y después está el G20, que es en el que estamos nosotros.
3: Sí.
0: Tenemos que crecer mucho para entrar al G7 o no es automático. Si fuéramos, ponele, más grandes que Brasil.
5: Falta, pero Brasil pero ponele, está invitado, sí.
0: Está invitado.
5: Claro.
3: Tenemos que
5: siempre
3: crecer.
5: Hay países invitados. Argentina ha ido muchas veces como país siempre invitado.
3: Tenemos que crecer como Brasil y como los BRIC.
0: Claro, ¿a quién tendríamos que sacrificar?
3: India.
0: No, claro, justo de los BRIC,
5: pero no tenemos que sacrificar a nadie, crecemos todos juntos porque somos
0: hijos de
5: un dato, ¿no? Para adelante.
0: Pero digo, si creciéramos, estoy yendo a otro lugar.
3: Estamos
0: si
3: volviendo
0: creciéramos,
3: locos.
0: Si creciéramos, al punto de estar entre las 7 principales economías del mundo, el G7 funciona de modo que un asiento se va y otro.

0: Bien, vamos con esta consigna que habíamos dado, el recuerdo mundialista que tenés grabado, ¿por qué siempre está por arriba? Y te acordás más de lo que comiste hace dos días, ¿por qué? Y esto tiene una explicación científica. Y son justamente los neurocientíficos que llaman a esto memoria episódica emocional.
1: Ajá. A ver, ¿episódica del episodio? No de que me lo olvido, porque no me lo olvido.
0: No, pero ¿por qué no te lo olvidas? Porque es un episodio que junta varios hechos, como mucha emoción, sorpresa, alegría, algunas tristezas intensas, y además está compartido con muchas personas. Ajá. Entonces esto hace que también sea algo social. El cerebro en esos momentos libera sustancias que fortalecen el recuerdo.
1: Pero los neurocientíficos es para tomarlos con pinzas. Pero algunos son muy serios y otros son Facundo Manes. O sea que como que hay que tener cuidado con esas cosas. No, pero es que sí, por eso. No, creo que la atención, la intención le pone muchísimo también, ¿no?
0: Sí, lo que pasa es que también uno al pasar los años los va transformando, lo va, cada uno se lo acuerda a su manera, ¿viste? No, pero yo estaba en este lugar, yo como que lo vas modificando.
2: Y no hay testigos para tu claro, es tu palabra.
0: No hay testigo, pero sí nos acordamos mucho. Los mundiales relacionados en qué lugar y qué comimos, claro.
1: Bueno, cuando anunciaron el Papa, por ejemplo, todo el mundo se acuerda dónde estaba cuando Francisco, o cuando la muerte de Maradona, o cuando, ¿no es cierto?
0: Totalmente, hay un montón de hechos.
1: Episodios en un punto conmovedores que ayudan a grabar.
0: Total.
1: Ay, me parece que eso es un poco lo que pasa. 50 minutos ahora de las 9 de la mañana.
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1: Bueno, muy bien, y ahora toca lo que toca, que estábamos esperando, y vamos a revolver la cuponera.
0: Tenemos ganador y ganadora, o ganadores, a ver, y la pelota se va para Jujuy Capital, porque Rosa Lima, últimos tres números de su documento 118, ganó la pelota oficial de YPF.
1: ¡Vamos!
0: Muy bien, la producción se va a poner en contacto entonces con Rosa Lima. Felicitaciones.

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9: Respeten los rangos,
10: Muy bien, Adrián Corol, muy buen día, bienvenido.
11: Buen día, ¿cómo va?
10: ¿Cómo le va?
12: Pero claro, vi otros los dos partidos.
11: No, todos los partidos.
10: Usted no duerme entonces. ¿Sí está?

0: descansado.
1: ¿Eh?
0: Está descansado.
1: Porque duermo cuando es en la combi. Cuando
0: ah,
1: es.
0: Duerme profundamente.
1: Yo ahí en mi combi Richeri y tengo el coche cama.
0: Está bien.
1: No, qué lindo, ¿no?
2: Sí. Claro que sí. Espectacular, ¿o no?
1: Se los ve,
2: no
1: nos cuenta la...
0: Sí, estamos claro. Muy contentos, felices. Y
2: mal dormidos también,
0: mal dormidos.
2: ¿No?
0: Pero
1: eso
0: no
1: importa.
0: No importa, usted cree que no importa.
1: Eso
0: yo
1: no importa.
0: Importa,
1: claro, usted ve, claro, usted arranca bastante.
0: Después
1: claro.
0: Que arrastrarlo todo el día.
1: Pero una... a ver, obviamente Messi es de otro planeta, lo sabemos, podemos decir, y no nos equivocamos que ganó Messi 3-0.
0: Sí, bueno,
1: pero
0: eso
1: cuando,
0: me da miedo.
1: Claro, lo analizás un poco más y no... Escalón y los jugadores, sí. Hay un momento donde Messi el pase de uno de los goles se lo da el Dibu.
0: Claro.
1: O sea, el Dibu estaba haciendo pases, ¿entendés?
2: Es verdad.
1: Para jugadas que terminan el gol. Hay un gol anulado, claro. O sea, que termina
0: sí,
1: Messi.
0: Un
1: uno tiene la sensación de que Argelia, por momentos, viste, te ponía ansioso, nos van a hacer el gol. Y vos veías que era la. ¿Cómo lo plantea Scaloni? Sobre todo en el segundo tiempo. Entonces hay un montón de cosas que te ayudan a mirar y a pensar y a disfrutar el partido después, ¿no? Cuando lo ves un poco en el momento, estamos todos como locos. Pero
0: no creo. Es
1: muy, muy interesante lo que se vio en cada mundial. En un ratito vamos a estar recorriendo algunos lugares donde de nuestro país para que nos cuenten también cómo se vivió, cómo se va a seguir viviendo.
0: Hay muchos, ¿no? No lo quiero spoilear, pero hemos hecho una recorridita ya, un primer capítulo de la recorrida este tempranito a la mañana, y hay cosas muy interesantes, ¿no es cierto? Estatuas y que... Y La Rioja, yo pensé que La Rioja pica en punta respecto de cómo se festeja en cada lugar.
1: Tiene lo suyo.
0: Porque ayer, terminadito el partido... el gobernador dijo Asueto, mañana a la mañana.
1: Mañana es San...
0: Sí, San Perón, San Messi, no sé qué. No, San Maradona, él va a decir San Maradona.
1: San La Rioja.
0: Messi,
1: San, claro,
0: San
1: La Rioja.
0: San La Rioja. Y entonces, Asueto, mira vos.
1: Imagínate,
2: las
1: primer
2: clases,
1: partido,
2: nunca trabajado, claro, loca.
1: Che, primer partido, primera fecha,
2: claro, nos falta mucho.
1: Salvo, mira, la única razón,
2: claro, ¿qué hacemos al lado?
1: La única razón por la cual uno podría decir que hacer algo así es si ya se hizo en el mundial anterior en el primer partido. Entonces, es una cábala.
2: Claro, tal cual.
1: Pero si es una cábala, pero si no es cábala, no.
0: Es una cábala para el resto.
1: Claro, pero si no, si en el pasado no te dio resultado.
0: Igual tengo un argumento para eso.
1: A ver.
0: Él te va a decir que, como el primer partido Argentina lo perdió y él no hizo Asueto, para contrarrestar que Argentina ganó,
1: claro,
0: él tiene que poner Asueto.
1: Pero entonces en el segundo hizo Asueto, en el segundo hizo Asueto. Hay que averiguar si en el segundo hizo Asueto.
0: Bueno,
1: o sea, si no hubo Asueto, no es cábala.
0: Claro.
2: ¿Vos tuviste cábala?
1: Obvio.
0: Adrián, sí, pero no la cuenta.
2: Sí.
0: Yo no sé si no la cuenta porque cree que ninguna cábala se debe contar, no, porque
1: ni siquiera hay que contar que tenés cábala, ya es un error, pero bueno, sí.
2: Ya está.
0: Si son incontables, que no es lo mismo.
2: Porque tiene esto que decíamos ayer, tiene que ver con el pensamiento.
0: Si las aprendemos, no le daría vergüenza.
2: No, yo creo que él hace un gualicho.
0: Si sabemos cuáles son.
1: No, no, al contrario, diría nada.
0: Mirá. No, yo pensé que
2: en la laguna de Chacomú no debes tirar sal, alguna cosa.
0: Uso
2: rara.
0: Uso las mismas medias todo el mes.
1: No,
2: lavo la camiseta del mundial anterior.
1: No, es muy sencilla. Pero, claro, muchos mundiales. Yo soy de los que vio a Argentina campeón 3 veces.
2: Claro, y acá la mayoría, ¿no?
1: Sí. Pero yo, yo en algunos, cada mundial es una fiesta.
2: Claro,
0: ¿el tema de fiesta salió? Empieza a cambiar con este, es el punto de inflexión.
1: Yo te diría, ayer empezó el mundial.
0: Eso, es el punto de inflexión que nos mete el mundial.
1: Ayer empezó el mundial, y lo vamos a ver lunes porque es a horario 2 de la tarde.
0: Claro, es mucho más un horario de mundial.
1: ¿No es cierto? Entonces vas a la gente que está, que no están, los que se van volando, los que al todo.
0: Para los trabajos. Siempre está el que dice, bueno, es ahora voy a hacer el trámite, que no va a haber nadie. Claro, no va a estar tampoco el que atiende.
2: Y esto que decíamos hace un rato, no solo el lunes, sino el miércoles. Estamos de cumpleaños.
1: Claro.
2: ¿Cómo lo va a festejar la Argentina el cumpleaños del mejor jugador que tenemos en la historia?
1: Además, es verdad.
0: A tal hora se canta feliz cumpleaños todos juntos.
1: Es verdad.
2: Claro.
0: No,
1: sí.
0: No estaría mal.
2: No, para nada. Está bueno, ¿eh?
1: Bueno, la radio lo puede hacer.
0: La radio lo puede hacer.
2: ¿Es que sí? Toda la Argentina.
1: Bueno, básicamente uno sabe que hay otros temas también, pero como quien dice, ¿no? Vos tenés la cabeza y decís, bueno, tengo este tema. pero el corazón te va a batallar una y otra vez.
0: Sí.
1: Además fue hace un ratito nada más el partido, sí. Todos nos fuimos, viste, y cuando ya empezamos el día de hoy.
0: Fresca todavía, está gracioso darlo a los titulares, porque son esas noticias que, ¿a quién estás contándosela?
1: En todo el mundo, grandes portales de Argentina, ni hablar también otros países, es muy interesante cómo hablan de Messi, uh-huh. En la prensa de Francia,
0: sí. Recién hicimos un repaso
1: en Estados Unidos, en el mundo, ¿no?
0: Tapas de medios y portales extranjeros, y sí, incluso Francia, diciendo sí. Claramente... El más grande es Messi, ¿no?
1: Y en los portales argentinos yo te diría que en cuanto al espacio, vamos a hablar del espacio del tema mundial, Celeste Blanco, Argentina, Messi, ¿sí? Está en un 80 largo.
0: Fácil.
1: Sí, un 80%.
0: El centimil,
1: señor. El diseño, pero podemos decir acá que ya nos dieron las 10.
0: Cantado y sereno. Así era.
1: Va a seguir Feliz Mundial, ¿eh?
0: Feliz Mundial. Espero tener un excelente programa.
1: Muchas gracias, Topper. Lo espero.
0: Y nosotros de inmediato nos volvemos a encontrar mañana a las
2: 7 de la mañana.
0: Tengan un lindo día.
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4: 10 de la mañana en la República Argentina. Nacional es mundial. La información con Santiago Lucía.
5: Después de su brillante actuación en el debut de la Copa del Mundo de México, Estados Unidos y Canadá, Lionel Messi le agradeció a sus compañeros que lo sostuvieron en un momento personal delicado.
6: Una cuestión totalmente ajena a lo deportivo, está siendo un día difícil y complicado, pero nada, agradecido a toda la delegación, a todos mis compañeros, porque estuvieron siempre, como siempre, al lado mío, mucha fuerza porque esté bien y nada más.
4: Argentina puede convertirse en un gran proveedor de energía y minerales, así lo dijo por Radio Nacional el economista Alberto Hades.
7: El mundo, la situación geopolítica se ha complicado y regiones como, bueno, la latinoamericana en general, pero Argentina incluido ahí, son regiones relativamente estables que no tienen problemas religiosos, raciales, étnicos de ningún tipo, y que pueden convertirse en grandes proveedores para Occidente, tanto para Estados Unidos como para Europa, de energía y minerales.
4: Trasplante inédito en el Hospital Garrahan. 2 gemelas recibieron riñones de un mismo donante y las operaron en simultáneo. Mayra y Dayana tienen 14 años y padecen una enfermedad genética que las afectaba gravemente. El estado del tránsito con Romina Wiener.
8: En la provincia de Santa Cruz, la ruta nacional 40, zona de La Esperanza, El Cerrito, se debe transitar con precaución. En el lugar, calzada húmeda y resbaladiza, aumentar la distancia de seguridad. Además, fuertes vientos en la ruta nacional 3, bajar la marcha y estar atentos a la conducción. En la provincia de Chubut, en la ruta nacional 259, en diferentes sectores, se llevan adelante tareas de mantenimiento. Respetar las indicaciones de señalización. Tránsito intenso en el puente Chaco Corrientes, ubicado en la ruta nacional 16, en ambas cabeceras.
4: En Ushuaia, Tierra del Fuego, donde nos escuchás por AM 780, la sensación térmica es de 2 grados 3 décimas bajo cero. Se esperan lluvias y nevadas para la tarde. En Buenos Aires, la marca actual 8 grados 1, la térmica 6 grados 9 décimas, la humedad 86% y el cielo está despejado.
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0: Hola, buen día. 5 minutos han pasado de las 10 de la mañana. Bienvenidos a este programa regional. Bienvenidos a este día miércoles 17 de junio de 2026 desde LT12 Radio General Madariaga AM840 para llevarle a todos ustedes junto a LRA12, Nacional Santo Tomé, LRA19, Nacional Puerto Iguazú, toda la información en esta mitad de semana junto a Guillermo, Teresita, Viviana, Marcelo, quien les habla, José. Juntos estaremos compartiendo con nuestros colegas este espacio informativo musical con las novedades de esta nueva jornada. Una linda mañana, no hace tanto frío. Nos hemos destapado, hemos festejado los goles, el triunfo de la Argentina, y por eso estamos un poquito ahí con la garganta tomada y demás. Bueno, los fríos son intensos en esta temporada y nos hace jugar una mala pasada. Pero estamos para acompañarlos desde Radio Nacional en este programa regional. Buen día, Marcelo, ¿cómo te va?
1: ¿Qué tal? Buen día, José. Bueno, contento, por supuesto, ¿no? Ganó Argentina,
0: sí.
1: Nos sacamos el peso del primer partido, nos sacamos esa racha de que después que salíamos campeones, las dos ediciones España, anteriores, o sea, los dos campeones anteriores.
0: España 82 contra Bélgica.
1: Perdiendo, sí, empezamos perdiendo.
0: No. Sí, contra Bélgica.
1: España 82 claro, contra Bélgica 1-0. Y después...
0: Camerún,
1: ¿se acuerda? Camerún era, ¿no?
0: Sí, 1-0.
1: 1-0.
0: Y Arabia Saudita...
1: Y Arabia Saudita. Y ahora, claro, y ahora estábamos, nosotros no, cortábamos clavo con el que le dije. Imagínese, empezábamos con Argelia, podía haber muchas chances.
0: Sí, sí, sí, aparte, con las referencias que teníamos de Argelia, que venía de enviar a Bolivia, claro. De todas maneras, ayer... Hizo su fútbol Argentina.
1: No, sí. Hay mucho que ajustar ahí,
0: sí.
1: En Argentina, porque por ahí con un equipo un poquito más de un poco más de nivel de jugadores de pie, aunque ojo con Argelia, que bien. Bueno, la cuestión es que estamos todos contentos. Messi hizo 3 goles, se llevó la pelota. Yo me imagino la alegría de esos chicos, ¿no? Que Messi apareció con la pelota.
0: Como si lo tuviera.
1: Claro, la alegría que deben tener. Papá, te trajo la pelota. Claro. La pelota de cuero. Claro. Que tanto queríamos nosotros. ¿Cuándo tuvo por primera vez una pelota de cuero usted?
0: ¿Yo?
1: Sí. De cuero en ese momento, ahora es.
0: ¿Se acuerda de esos tajos largos?
1: No, a mí me gustaba la de tajo en Roma.
0: Claro, pero yo.
1: La de largo.
0: Y era azul oscuro.
1: Sí.
0: Y blanca.
1: Claro, y blanca.
0: La primera
1: pelota que te gustó.
0: Sí. A los 7, 8 años.
1: Ah,
0: yo recuerdo, ¿viste?
1: Mira.
0: Y jugaba en la canchita de José Hernández.
1: Sí. Qué lindo.
0: Ahí donde. Justamente donde era la casa de José Hernández, por ahí.
1: Sí. Qué lindo. Bueno, mi primera pelota fue una pelota usada, pero de cuero.
0: ¿Llegó a conocer las pelotas de tiento o no?
1: Sí, que no.
0: Yo no.
1: No jugué con la pelota,
0: no, pero por eso.
1: La vi, pero
0: claro.
1: No, ya estaba la pelota de cuero, la pelota con los rombitos.
0: Sí.
1: Me acuerdo la tango en el 78, perdón, la tango, pero a mí me seguía gustando, y yo creo que la pelota más hermosa, más allá de todos los colores y todo lo demás, fue la del Mundial 74.
0: Vio que allá venden...
1: Que tenía los rombitos color negro y blanco.
0: Vio que allá venden, a ver, vendemos botellas, cobre, hierro, fundición. ¿Viste que había chatarrería en algún sector de los barrios? ¡Claro!
1: Sí.
0: Bueno, y yo vendía, por ejemplo, juntaba las botellas, iba, me compraban, y fui juntando, ¿sabes para qué? Con el objetivo de comprarme la tango, y me la pude comprar.
1: Sí, compró la tango.
0: Después hice eso con...
1: Sala del Mundial 78.
0: Sí, la tango. Y después hice eso vendiendo cosas y adquirí una mesita de pool.
1: Sí.
0: ¿Y la chiquitita así?
1: Qué lindo.
0: Jugábamos todo el barrio.
1: Es lindo, es el pool, sí. Nos sacábamos las ganas con el pool, ¿no? Los que éramos medio crotos con el
0: pool. Claro, con el pool. Había mesitas así que vendían con campaña de madera. Y voilà, colocabas en la mesa y ahí jugábamos todos al pool.
1: Y ahí jugábamos al pool.
0: Sí. Claro.
1: Claro, yo jugaba. Teníamos otras habilidades los que no sabíamos jugar. A usted le debe haber pasado eso. Usted tenía, tiene otras habilidades aparte. No juega nada.
0: Sí, él tiene otras habilidades.
1: No juega con la... Bueno, le comentaba, ¿no? Mi primera pelota fue una pelota de cuero.
0: Sí.
1: Estaba un poquito usada. Bien. Rodaba bien, o sea, vio que a veces se deformaban un poquito, rodaba bien.
0: Vio cuando usted se sentaba arriba en la pelota, no te sientas arriba en la pelota porque
1: exactamente.
0: Se deforma.
1: Sí. Bueno, estaba bien, bien cuidada, pero era una pelota de cuero viejita, ya se le había salido toda la protección, o sea, no estaba blanca. ¿Y qué le pasa a la pelota de cuero? ¿Qué le pasaba? Cuando se humedecía... Se secaba, claro. Se humedecía y se secaba. Quedaba hecha una piedra.
0: Andá a buscar grasa en la carnicería que te den para...
1: Claro, ¿se acuerda? Hubo que ponerle grasa, hubo que hacer todo un proceso. Porque cuando me la trajeron por primera vez, la trajeron bien.

0: saber nada. ¡Qué dolor! ¡Qué dura que eran, por favor, en ese momento, ¿no? Sí, sin una protección, sí. Imagínese, las pamperas no tenían casi protección en la punta, ¿vio?
1: Bueno, ¿sabes quién se llevó la pelota?
0: Y se la llevó el Pichichi.
1: No.
0: ¿Quién se llevó la pelota? ¿No se llevó Messi?
1: El Chiqui Tapia.
0: ¿El Chiqui Tapia se llevó la pelota? Y bueno...
1: Tengo también pruebas, ¿eh?
0: ¿Ah, sí? ¿Por qué? ¿Qué pruebas tiene?
1: Le mando la prueba que tengo.
0: Bueno.
1: Después le cuento la reacción que tuvo Messi cuando se enteró que el que se llevó la pelota fue el Chiqui Tapia.
0: Bueno, pero por ahí es para dársela, porque no le había dado. Bueno, yo creía que se la había llevado a los pibes, ¿no? Y le dijo, no, te traje la pelota, por fin, papá, dice. Porque nunca me compraste una.
1: Debutó la selección argentina, ganó 3-0 con 3 goles de Messi a Argelia. Ahora el próximo compromiso es a la hora 14, hora de Argentina, el próximo lunes. Lunes ante Austria, que le ganó a Jordania 3-1 en la madrugada de hoy, y será en Dallas a la hora 14, hora de nuestro país. Muy bien, ¿qué temperatura tenemos a esta hora de la mañana?
0: 10 grados la temperatura en Paso de los Libres. Usted dice, no hace frío, está frío. No hace frío porque tenemos los calorcitos de los goles y todo lo demás. Está fresco, hace frío. La humedad 93%, la presión 1016.8, viento del este a 4 kilómetros. La visibilidad está reducida porque el cielo está parcialmente nublado. Está con una neblina ahí arriba que no te deja ver, o sea que no esté la visión óptima, sino que está reducida a 8 kilómetros. La máxima para hoy 18 grados y el cielo parcialmente nublado durante todo el día.
1: Jubilaciones y pensiones que no superen el haber mínimo cobran hoy documentos terminados en 6. Asignación universal por hijo, tarjeta alimentar, documentos terminados en 6. El SUAF y asignación, documentos terminados en 6 y asignación por embarazo, las titulares que tengan terminación en 4. Asignación por prenatal y asignación por maternidad, documentos terminados en 8 y 9. Asignación de pago único, matrimonio, adopción y nacimiento y asignaciones familiares de pensiones no contributivas, toda finalización de DNI. Se está llevando a cabo un corte programado en cuanto a energía eléctrica en Paraje El Palmar, zona de colectora Ruta 117, Sociedad Rural, Parque Industrial y zonas de influencia de nuestra ciudad hasta las 11 de la mañana. Atención Sauce, porque desde las 8 y hasta las 12 está llevando a cabo un corte de energía en Barrio Santa Rosa, Paraje Poñi, acceso sur de la localidad, basural y zonas de influencia, hasta el mediodía. Y mañana, 18 de junio, tenemos muchos oyentes de Colonia Carlos Pellegrini. Mañana, 18 de junio, de 8 a 12 horas, habrá corte de energía eléctrica en el Parque Provincial Iberá, zona de acceso a la localidad, calle Yacaré, Murcuyá y zonas de influencia en Carlos Pellegrini, mañana de 8 a 12 horas. El pago del plus de refuerzo más aguinaldo a trabajadores provinciales activos y jubilados, hoy por ventanilla, documentos terminados en 2 y 3, mañana jueves 18, los que tengan finalización 4 y 5. ¿Qué se celebra hoy?
0: Bueno, hoy es un día muy, muy especial, porque hoy es el Día Nacional de la Libertad Latinoamericana, que es en memoria al fallecido general Martín Miguel de Güemes. Güemes, que es un héroe fundamental en la independencia sudamericana, fue líder de la guerra gaucha y estratega clave que frenó 9 invasiones españolas con su ejército Los Infernales, su ejército popular, Los Infernales, sufriendo muchas veces la incomprensión y el abandono de la élite de Buenos Aires. Como le pasó a San Martín. Y como le pasa a varios, héroes que por ahí no necesitan la espada o no necesitan libertad para que tenga la incomprensión de todos aquellos que, bueno, que piensan diferente. Bueno, y el tema es que hoy, bueno, es un día para pensar, repensar y profundizar sobre la importancia de

0: este héroe nacional, por eso se le dio este día feriado, ¿eh? Bueno, y también, entre otras cosas, es el día del... Van a estar con todas nuestras compañeras de Iguazú, ¿eh?
1: Sí.
0: Porque hoy es el Día Nacional del Tarefero, persona que cosecha la yerba mate. Nosotros también saludamos, claro, a todos ellos, porque acá en Corrientes también tenemos lo nuestro, ¿no? Más allá de que Misiones por ahí está más identificada con eso. Así que bueno.
1: Bueno, ¿sabes qué?
0: Sí.
1: Viste que los otros días hablábamos con Daniel Montiel. Que sí, había sacado el libro de las efemérides de Paso de los Libres.
0: Sí.
1: Un día como hoy, del año 1864, la Junta Municipal decide darle identidad a las calles de nuestra ciudad. En ese entonces también se le denominaba villa. La calle Real hoy se llama
0: Colón,
1: Cristóbal Colón. ¿Se acuerda la calle del Este?
0: No.
1: La General Madariaga.
0: Ah, mire usted.
1: La calle del Puerto.
0: Sí.
1: ¿Cuál es? A ver.
0: ¿En la calle del Puerto?
1: Sí.
0: ¿La Pellegrini?
1: No.
0: ¿Cuál es?
1: Coronel López.
0: Ah, Coronel López. Ah, claro.
1: Se denominaba la calle del Puerto. La calle que va a lo largo de la plaza principal, al este de la calle de la iglesia de San José, se la denomina Río Uruguay. Hoy, Sarmiento. La calle que... del otro lado del puente sobre la zanja, se la denominaba Libertad, hoy Coronel Reguera. Mirá, la que está frente a la casa de José Vélez se la designa Independencia. ¿Sabés cómo se llama hoy? Pago Largo, entre otras. Después te voy a contar algunas calles más porque son muchas, ¿no?
0: Bueno.
1: O sea que un día como hoy, sí, del año 1864 en nuestra ciudad se implementa el nombre de las calles.
0: Claro, qué lío, ¿no?
1: Sí.
0: Porque
1: sí,
0: después estaban, dice, ¿dónde vivimos?
1: Sí, por la calle Real.
0: Yo vivo en la calle Real.
1: Sí.
0: ¿Y dónde queda eso? ¿Cómo dónde queda eso?
1: Bien, vamos a ver cómo han amanecido nuestros colegas después del gran triunfo, cómo lo disfrutaron, cómo lo vivieron. Vamos a Santo Tomé, le decimos buen día, Jessica, buen día, Pedro, Pablo, excelente jornada para ustedes.
2: Hola, buen día, José, buen día para Marcelo y todo el equipo de LT12, ahí Paso de los Libres, también para nuestras colegas en Puerto Iguazú, para las provincias de Misiones y para Corrientes, un saludo enorme desde acá, desde LRA12, desde Santo Tomé, y obviamente que muy felices, contentísimos acá, ¿qué te parece? El primer partido de la Argentina y con un 3-0, estamos más que felices y sobre todo porque los hizo Messi, ¿no? Así que bueno, muy contentos en este día miércoles, mitad de semana, una mañana muy fría acá en Santo Tomé. Comenzamos con cerca de 5 grados, la sensación térmica bien temprano era de 4 grados y ahora estamos alrededor de los 11, ahora lo va a decir bien Pedro. Y según el Servicio Meteorológico Nacional, hay pronóstico de tormentas para mañana jueves a la noche. Así que bueno, ahora vamos a ampliar esta información también sobre el tiempo. Saludo también a mis compañeros de trabajo acá en la operación. Está Carlos Villalba esta mañana desde Corrientes Capital. Seguramente habrá alguna salida de la coordinadora Nerina Álvarez con toda la información sobre el juicio por la desaparición de Loan. Y aquí en los estudios, ¿quiénes habla? Jessica Rondán. Buenos días, Pedro Pablo Gómez.
3: Buenos días, Jessica. Buenos días a la audiencia de aquí de Nacional Santo Tomé, 100.5 MHz. Bueno, también ahí LT12, AM840, Nacional Paso de los Libres y también Nacional Puerto Iguazú, LRA19. Aquí estamos para compartir, como siempre, los datos del tiempo actualizados, una mañana en la que se siente bastante la humedad. Eso sí, está un poco molesto, pero ya estamos aquí con la calefacción como para acomodar el tema.
2: Sí.
3: Y bueno, con este bueno tiempo así bastante ya agradable porque se ha modificado debido a la calefacción que hemos puesto. Así que bueno, la temperatura es de 11 grados aquí en nuestra ciudad, la humedad 87%, la presión atmosférica 1022 hectopascales, vientos leves del sudeste, cielo nuboso, visibilidad óptima, 18 kilómetros, altura del río Uruguay, en el puerto local, 2 metros 46 centímetros, estacionario. 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
2: Bueno, ya ha compartido los calendarios de pago José. Nosotros vamos a contarles que seguramente se estará desarrollando en este momento en Escuela número 311 el acto oficial, sí, el acto en conmemoración al fallecimiento del general Martín Miguel de Güemes, que también lo comentaba Marcelo como una efeméride importante para este día 17 de junio. Un saludo grande para nuestra audiencia aquí de Santo Tomé. Gracias por estar, gracias por escuchar Radio Nacional y por supuesto queremos recibir sus mensajes esta mañana a través del 3756-4036-18. Hoy hay una entrevista muy importante, ¿por qué? Porque es inminente la llegada del Super El Niño a nuestra región. Vamos a estar hablando con el biólogo e investigador del Centro de Ecología Aplicada al Litoral, Juan José Neif. ¿Tenemos otra información, Pedro?
3: Bueno, tenemos por acá las efemérides.
2: Sí.
3: Que podemos comentar es el Día Mundial de la Lucha contra la Sequía y la Desertificación. Y también recordamos que en 1997 fallecía el locutor de aquí, de Radio Nacional Santo Tomé, Darío Orlando Díaz. Bueno, es un dato que tenemos aquí anotado en la computadora y lo recordamos siempre. Si bien cuando me tocó venir a trabajar acá, no, ya, él ya no estaba, porque vine en el 2002. Pero bueno, sí lo conocí, así que bueno, un hombre muy caro a los sentimientos de aquí, de esta casa.
2: Bien, bueno, para hoy había alerta violeta por niebla, no tuvimos niebla por lo menos en estos sectores de Santo Tomé, pero también hay una alerta amarilla por tormentas, como ya les comentaba, que inicia el día 18, o sea mañana 18 de junio. Los departamentos afectados abarca la totalidad del territorio provincial, se esperan tormentas de variada intensidad, algunas localmente fuertes, también abundantes precipitaciones en cortos periodos, actividad eléctrica frecuente, ocasional caída de granizo, ráfagas que podrían alcanzar los 70 kilómetros por hora y precipitación acumulada de entre 30 y 60 milímetros que pueden ser superados en forma localizada. Esto es una fuente del Servicio Meteorológico Nacional y lo difunde el director de Defensa Civil, comandante mayor Bruno Lobinson. Así que bueno, esto tiene que ver con el tiempo. Esperemos que no se dé de esa manera, ¿no? Que no sean fuertes las tormentas para el día de mañana. 10 de la mañana, 24 minutos. Volvemos con ustedes, José.
1: Gracias, muchas gracias, Pedro. Muchas gracias, Jessica. Justamente lo que hacía referencia, ¿no? Hoy es el Día Nacional de la Libertad Latinoamericana por el paso a la inmortalidad del general Martín Miguel de Güemes, 17, que, fue feriado, se pasó el feriado para el lunes próximo pasado. 24 minutos de las 10 de la mañana, le damos la bienvenida y el muy buen día a nuestras colegas misioneras Carmen, Noelia. Muy buen día desde Iguazú.
4: Buen día José, a todo el equipo de Paso de los Libres, buen día a Santo Tomé, a nuestra audiencia aquí de Radio Nacional Iguazú. Estamos en una linda y fría mañana en el norte de la provincia de Misiones, en la zona de la Triple Frontera. Bien, acá se festejó hasta altas horas de la madrugada este debut de la selección argentina campeona del mundo. No sé cómo habrá sido por allá, pero fue impresionante este primer partido. Imagínense cómo será el último con la clasificación, esperemos que sea así, a la siguiente fase, ¿no? Bueno, saludamos el equipo, presentamos el equipo de esta mañana, Daniel Miño, Alejandro Fopoli en controles técnicos, Carmen Segovia, ¿cómo te va?
5: ¿Cómo te va, Noelia? Buen día a la audiencia, también a toda la región, a nuestros colegas allí desde Corrientes, y la verdad que los festejos, impresionante, mientras duraba el partido, bueno, el primer gol ya, festejos absolutos, y después, creo que amanecieron ahí en las Siete Bocas,
4: Hubo gente que pueda amanecer un martes, miércoles.
5: Impresionante, sí, neblina, había mucha neblina, bajaba la temperatura, no importaba absolutamente nada, festejo. Bueno, acá vivimos una situación distinta, ¿no? Estamos acá en la frontera, límite con Brasil, con Paraguay, siempre, ¿no? Esta situación
4: se vive eufóricamente, ¿no? Totalmente.
5: Impresionante.
4: ¿Te acordás que hubo un tiempo que se festejaba en el puente?
5: Sí. Tenían hasta la mitad del puente y nos gritaban. O cruzaban también, Pero impresionante, se ve que estaban guardando algunos todavía petardos, estruendos de la Navidad, decía yo anoche.
4: Que están prohibidos.
5: No, están prohibidos, pero no, anoche era full, en los primeros goles ahí. Y después el festejo hasta altas horas de la noche, creo que algunos amanecieron, No pasaba absolutamente nada con la neblina, estaba todo lindo, muchísima gente festejando el triunfo de este primer partido. La verdad que fue impresionante, ¿no? Los tres goles y, bueno, la victoria absoluta de la selección argentina. Y bueno, festejando a pleno. ¿Qué pasó esta mañana? Heladas, frío, heladas, escarcha, ¿no? Hay que tener mucha niebla, realmente, ¿no? Un día muy, muy frío. El pronóstico nos dice que tendremos este desplazamiento del frente frío sobre toda la región, lo que va a marcar una línea de tormentas también para el día jueves y viernes, aparentemente, es el pronóstico, ¿no? Algunas ráfagas de viento también. Y para el día viernes, una ocasional caída de granizos. Eso informan justamente desde la OPAD, ¿no? Desde el Servicio también de Alerta Temprana de la provincia de Misiones, para los días que nos restan en la semana.
4: Bien, hoy, como decía Marcelo, es el Día Nacional del Tarefero y nos pega muy de cerca aquí en la provincia de Misiones, no solamente porque es una de las provincias del territorio con mayor producción, sino porque se recuerda una fecha trágica aquí en territorio misionero. Fue el 17 de junio del 2013 cuando 8 tareferos murieron en un accidente cuando el camión que los transportaba junto a la carga de yerba volcó en la ruta provincial número 220 en la localidad de Aristóbulo del Valle. Entre ellos había menores de edad incluso, ¿no? Fue una tragedia tremenda que visibilizó las irregularidades en las que trabajaban, las condiciones en las que eran transportados menores de edad en la tarefa. Así que, bueno, se crearon algunos mecanismos de supervisión, de control a partir de eso. Pero bueno, recordamos esa tragedia del 17 de junio y honramos, también valoramos el trabajo de los tareferos en un contexto bastante difícil. Después me voy a explayar más porque ahora no tenemos tiempo. Es el primer eslabón fundamental de la cadena productiva de la yerba mate, sin embargo es el que está más golpeado en estos tiempos, junto a los productores, ¿no? Están los productores, plantan yerba mate en sus chacras y los tareferos son empleados de ellos, así que me voy a explayar en este tema más adelante y con más tiempo. Volvemos a Paso de los Libres.
1: Gracias Noelia, gracias Carmen, el primer contacto con Santo Tomé, el primer contacto con Puerto Iguazú, y ahora vamos en busca del boletín informativo de las 10:30 de la mañana.
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8: Crece en Argentina la inversión en hotelería turística, la expansión de cadenas globales y regionales impulsa desarrollos hoteleros para distintos segmentos de gran parte del país. Según un relevamiento de la Secretaría de Turismo y Ambiente de la Nación, actualmente existen 160 inversiones turísticas y hoteleras en ejecución y previstas por más de 1.410 millones de dólares. Esto elevará la capacidad de alojamiento para el turismo nacional e internacional en más de 9.000 habitaciones. Cadenas internacionales lideran las inversiones de escala a través de reconversión, construcción y afiliación de hoteles existentes. Además, se consolidan formatos de alojamientos vinculados al turismo sustentable. En la región de Cuyo, el enoturismo continúa su crecimiento mediante desarrollos hoteleros para el segmento de lujo, en donde la infraestructura se integra con viñedos, bosques de diseños y propuestas gastronómicas de alto nivel.
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8: ABAPRA federaliza su estatuto en un cambio histórico impulsado por el Banco de Corrientes. Este martes, la Asociación de Bancos Públicos y Privados de la República Argentina aprobó por unanimidad la reforma integral del estatuto y dio un paso histórico hacia un modelo de representación más federal y equilibrado y democrático. La iniciativa, presentada por el Banco de Corrientes a través de su presidente Laura Sprovieri, se impuso en el marco del Congreso Extraordinario y redefine la forma de organizar y conducir la entidad. La reforma implica un esquema basado en criterios de representación territorial e institucional, en un lugar de lógica centrada exclusivamente en el peso económico o patrimonial de las entidades.
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8: La temperatura a esta hora en Paso de los Libres, 10 grados, humedad 93%, cielo parcialmente nublado con neblina.
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0: 33 minutos de las 10 de la mañana, después del boletín informativo, nos vamos a Corrientes Capital, día 2 del inicio del juicio por la desaparición de Loan Danilo Peña. Nerina Álvarez, buen día. ¿Cuáles son las novedades? ¿Qué es lo que dejó la primera jornada y las novedades de hoy?
1: Buenos días, José. Buenos días, Marcelo, y a toda la audiencia de Nacional. Bueno, nos encontramos nuevamente en la sala del Escuadrón 48 en la capital correntina, donde se está desarrollando la segunda audiencia, la segunda jornada del juicio que trata de esclarecer qué pasó con Loan Danilo Peña aquel 13 de junio. Tenemos que contarle a la audiencia que hay máxima tensión dentro de la sala, puesto que uno de los imputados nuevamente llegó tarde. Estamos hablando de Cañete. Llegó 40 minutos tarde de la audiencia prevista que estaba para las 9:30 de la mañana. Se presentó de forma tranquila, llegó tarde su abogado defensor, tuvo que pedir un cuarto intermedio para poder esperar a Cañete, que se estaba dirigiendo a la sala con todos los imputados presentes y él todavía no se encontraba. Entonces, ¿qué pasó? ¿Qué sucedió? El fiscal Schaffer cuestionó grandemente nuevamente al tribunal por estas irregularidades que se vienen desarrollando desde la primera audiencia, que realmente llama poderosamente la atención. Creemos que la verdad que se están desarrollando de una forma totalmente paupérrima.
0: Bien, ya ayer han solicitado el apartamento de uno de los acusados, Nerina.
1: De Rosy Colombo, así es, pero el tribunal determinó que continúe a través de Zoom. De hecho, ahora estaba viendo inconvenientes con la conectividad desde Tucumán. Él se encuentra ahora conectado en el escuadrón de Tucumán de Gendarmería, pero ¿qué pasó? Nuevamente planteó de que no tenía datos en el teléfono y no podía conectarse. Está tratando de solucionar el tema de conectividad para poder estar presente en las audiencias. También el fiscal Schaffer planteó de que esto no se puede llevar a cabo en una audiencia que es una total falta de respeto. La verdad que está llamando poderosamente la atención a todos los presentes la forma que se está desarrollando este juicio.
0: Bien, por otro lado, ¿hoy cuántas personas estarían declarando?
1: Hoy estarían declarando... Hola.
0: Sí, sí, te escuchamos perfectamente. ¿Nerina? Bueno, estamos teniendo ahí quizás algún inconveniente con la señal. Bueno, contándonos en principio de que otro de los acusados había, bueno, ingresado al recinto del Escuadrón 48 de Gendarmería Nacional, donde se está llevando a cabo la segunda jornada del juicio por la desaparición del niño, el 9 de julio, en nuestra provincia, hace 2 años atrás, tarde, como quien dice tardanza, ¿no? Que ya ocurrió en el día de ayer con Esteban Federico Rosy Colombo. Retomamos la comunicación, te decía y te consultaba, ¿cuántas personas hoy declararían?
1: En principio, 3. Va a declarar José, el padre de Loan, el hermano de Loan y la mamá, en principio.
0: Bien.
1: Eso es lo que se espera para la jornada de hoy. En principio, 3. El hermano mayor de Loan, José hijo, José padre y la mamá de Loan.
0: Bueno. Muy bien, ¿alguna que otra información respecto a esta segunda jornada?
1: Además de la tensión que se vive, tensión máxima que se vive acá dentro de la sala, lo iremos desarrollando a medida de que van pasando las horas, lo vamos informando a la audiencia minuto a minuto.
0: Muchísimas gracias, Nerina.
1: Gracias a ustedes.
0: Muy bien, ahí estaba Nerina Álvarez con toda la información de esta segunda jornada del juicio oral por la desaparición de Loan Peña.

0: 38 minutos de las 10 de la mañana en toda la República Argentina. 10 grados la temperatura en Paso de los Libres, la humedad 93%. Parcialmente nublado con neblina el cielo. La máxima para hoy está prevista en 18 grados. Parcialmente nublado durante la mañana, la tarde. También para la noche de este día miércoles. Y ya tenemos visitas aquí en nuestros estudios de AM 840 en Sellanín 941, porque este próximo sábado, que es el día de la bandera, la comunidad educativa de la escuela 242, en relación a tratar de beneficiar a la banda rítmica Tarahui de ese establecimiento escolar, estará vendiendo un riquísimo guiso patrio, así lo han denominado, y ya le doy la bienvenida y el muy buen día a la maestra Andrea Aguirre de la Escuela Manuel Belgrano, General Manuel Belgrano, Escuela número 242, conocida como Jaminoy también, y una de las mamás del grupo de trabajo de la comisión de la banda rítmica Tarahui, Maricel Oliva. Muy buen día, bienvenida, ¿cómo le va?
1: Buenos días a toda la audiencia también que me está escuchando. Y bueno, queríamos darte en primer lugar un saludo y gracias por este espacio de parte de toda la comunidad educativa y de la directora Mirta Ritter por cedernos este espacio, poder estar participando y también publicando lo que es el guiso patriótico.
0: Maricel, buen día.
2: Buen día, José, buen día a la audiencia, buen día a todos. Muchísimas gracias por recibirnos en este programa.
0: Bien, el director de la banda rítmica es Alfredo Verón.
1: Sí.
0: ¿De cuánto tiempo la escuela tiene esta bandita rítmica? Porque hace varios actos, principales actos, que donde se realizan los desfiles cívico-militar, se ve a la bandita participar.
1: Sí, yo soy maestra titular hace muy pocos años, 3-4 años, y ya estaba la banda afianzada, y hará unos casi 10 años y un poquito más que está.
2: Es probable que tenga más años.
1: Sí, más porque vienen maestras que ya se jubilaron, que ya no están más en ejercicio.
0: Sí.
1: Y desde, hará más de 10 años por ahí, no sabemos.
0: Muy bien, o sea que ya hace bastante tiempo que... Creo que fue una iniciativa de Alfredo, ¿no? De Alfredo Verón.
1: Sí, junto con unas docentes.
0: Sí.
1: Una se llamaba María Elena Falcioli, que con ella empezaron a gestionar el y más con el aporte del ejército en ese momento, que son los padrinos de la escuela, de darnos los instrumentos y donarnos, y ahí empezar. De un grupito pequeño, y bueno, cada año fortaleciendo, enseñando, obviamente con la ayuda de nuestro profesor en ese momento, Alfredo, que hasta ahora sigue.
0: Y por estos días están necesitando de renovar los instrumentos, ¿no?
2: Porque, instrumentos, claro, y todo lo que sea la vestimenta también para ellos, porque
0: sí,
2: muchos son mucho tiempo, hay que renovar en todo, porque la verdad hace
0: falta. O sea, hay proyectos de renovar por ahí el como vos decías,
2: confeccionar más trajes.
0: La indumentaria,
2: exacto,
0: claro. ¿Hay más integrantes? ¿Cuántos integrantes tiene?
2: Aproximadamente son 35.
0: Sí.
2: Porque generalmente nosotros, cuando salimos de la localidad, tenemos que ver la capacidad del transporte.
0: Bien.
2: Porque tienen que ir padres, tienen que ir los docentes, acompañando al profesor con los alumnos, porque no le podemos largar todos solos.
0: Bien, Andrea, esto es aparte de lo que tiene que ver con la bandita rítmica Tarahui, aparte de lo que es la materia música, ¿o está incluida también?
1: Está dentro de nuestro PPI, de nuestro proyecto escolar, como parte, pero música es una materia aparte que se dicta dentro de las aulas, pero la banda es algo solamente exclusivo para los que por ahí le gusta ir más allá, aprender a tocar un instrumento, que tiene un oído musical, se le ofrece, no es para todas las escuelas, sino que es para el, a partir del cuarto, quinto y sexto grados.
3: ¿Hay algún instrumento en particular que se tenga que renovar o algunos instrumentos en particular que se tenga que renovar o van a incorporar otros instrumentos más? ¿Se está agrandando la banda?
1: Claro, esa es la idea, justamente. Uh-huh. Hay, por ejemplo, los parches de los bombos, de los redoblantes, que son esa membrana, esa película transparente, sí, que es la que más se rompe al claro, hacer la percusión. Los palillos también, uh-huh, que por ahí se tocan. Obviamente son chicos, por ahí no tienen la precisión o el cuidado que un integrante de una banda oficial lo tenga, ¿no? Entonces eso es lo que más se rompe, por lo general son los parches. Claro. Y sí, tenemos la visión, por ejemplo, con esto de recaudar fondos, con el profesor de poder adquirir más instrumentos, por ejemplo, platillos en un futuro, platillos.
3: Ah, perfecto, perfecto.
1: Así que todo lo que los chicos puedan lograr, y aparte está buenísimo porque por ahí, chicos, nosotros trabajamos con una comunidad educativa no muy pudiente, uh-huh, por decirlo así. Uh-huh. Entonces, esto de poder mostrarle a ellos la posibilidad que puedan acercarse, tener un instrumento en mano, tocarlo, para ellos es una gran, claro, ilusión y aparte los motiva a seguir con el tema de tocar la banda. Te contábamos una anécdota de Alfredo, que hice un chico, entró después de grande, entró en el ejército, en la escuela, y él se fue por su oído musical a la banda y salió súper bien en esa calificación, que por el hecho de estar de chico, claro,
0: de sentar las bases,
1: aprender lo que es un compás, porque tenemos un instructor que, gracias a Dios, es un instructor que la calidad que está enseñando, da clases, es como la de la banda militar, así que la verdad que es muy gratificante poder escuchar eso, y bueno, y eso es lo que queremos, seguir con el legado de estas maestras, con el profesor que tenemos, y bueno, y también justamente la ambición de poder incorporar más instrumentos, más chicos, y bueno, y eso requiere toda una logística inmensa, desde mover a los chicos, las autorizaciones, también subir a supervisión del, uh-huh, ministerio también está saliendo, porque esto es parte de nuestro proyecto, así que, y es mover también a los tutores, ir, ahora queremos ir a Yapeyú.
3: Ah, bien.
1: Para el 17
0: de agosto. 17
1: de agosto,
0: sí.
1: Sí. Y creemos que son pocas las bandas que están en nuestra provincia que están,
3: sí,
1: hoy.
3: Exactamente,
1: actualmente.
3: Es un lindo proyecto, que siempre lo decimos nosotros cada vez que podemos y cada vez que hemos tenido la oportunidad con José de poder locutar en los eventos, ¿no es cierto? En los desfiles y bueno, la historia de la banda siempre. Destacábamos justamente eso, ¿no? Lo importante de este proyecto que llevan adelante. Le quería preguntar, la mamá, ¿es mamá de un integrante de la banda?
2: Ex integrante.
3: Sí. Bueno.
2: Ella ya está en segundo año de la Escuela Técnica 2.
3: Ah, perfecto, qué lindo.
2: Pero tiene ese entusiasmo de volver, de estar con sus compañeros, de estar con el profe, de volver a sus docentes, sus seños, y llega a la escuela y vuelve a ser esa niña de todos los días que estaba ahí adentro.
3: Justamente le quería preguntar eso, ¿no? Ha estado seguramente, si ya está en segundo año, del secundario, ha participado en muchos años.
2: Sí,
3: Entonces, ¿qué le produjo eso? ¿Qué sensación había desde integrar la banda? ¿Cómo es esa sensación, no es cierto, del, claro, chico? ¿Cómo la vivieron?
2: En el caso de ella, de mi hija Ruth, ella participó, fuera de la escuela, estuvo en la academia de él y la Joy.
3: Ajá.
2: Y bueno, después hizo deporte,
3: sí,
2: todo eso, y después, bueno, cuando estuvo acá, que empezaron con el tema de la banda, de inscribir, y fue como una prueba,
3: uh-huh,
2: y después se entusiasmó, y ahora está entusiasmadísima. A veces hay contraturno en la escuela secundaria, y ella hace un tiempito con tal de ella estar con su profe, con su docente, con sus compañeritos. Hay muchos chicos nuevos que
3: integra, que todo esto, aparte, integra más,
1: aparte,
3: aún más.
1: Es como un futuro, por ejemplo, cuando se retire nuestro profesor, que alguien continúe con su legado como instructora, así que para eso es algo.
0: Lo están preparando también, ¿no?
2: Sí, claro, sí.
0: A ver, el próximo sábado, la venta de este guiso patriótico. A ver, ¿quién va a ser el guiso?
1: El grupo de padres, padre, docente, nosotros, sí. Yo estoy sola, no estoy sola yo como docente, sino sí. que también está Teresa Cuenca, que es otra compañera de trabajo, Nora, que es la parte de profesora de computación, Vanessa Godoy.
0: ¿Están todos también unidos?
1: Sí, claro, estamos todos. Sí. Y bueno, y las docentes que quieran colaborar, que la mayoría es un grupo, una comunidad muy participativa, así que estamos todos abocados, todos hacemos un poquitito de todo y así que es un conjunto de todo.
0: Bien, ya se están vendiendo seguramente las porciones, ¿no?
2: Sí, sí, se está vendiendo, se están ofreciendo, porque justamente ese día es el pago, ese día van a retirar, o sea, claro, ahí es ahí. Claro. Sí, queremos agradecer las dos empresas que nos han donado lo principal, sí, que es pollo, al señor Juan Gauto Avancini, sí, y el señor Javier Vallejo, que es el señor pollo.
0: Bueno,
2: así que un enorme agradecimiento. Aparte, don Juan Gauto nos presta el disco para poder cocinar en eso.
0: Bueno, el disco. Bueno, una muy buena propuesta, más allá de degustar el riquísimo guiso patrio que harán ustedes desde la comunidad educativa, como así también los integrantes de la comisión de la banda Taragüí, la importancia de poder cooperar para que tengan todo lo que concierne y lo que es inherente a una banda y, por supuesto, esos proyectos que tienen. Porque decías, no estamos solo en Paso de los Libres, sino que son invitados en distintas, sí, ciudades.
1: Esa es la intención de la banda, es de poder servir de una manera a la comunidad. Estamos invitados ahora para el 7 de agosto en la Capilla San Cayetano.
0: Sí.
1: Siempre se va a participar ahí con la banda. Santa Rosa también nos suele pasar las invitaciones. Y bueno, por lo general, todas las comunidades religiosas también, de todas las capillas, iglesias.
0: ¿Tiene algún padrinazgo en la banda o no?
2: No tenemos padrino, no, pero son parte de la escuela y la escuela está con el padrinazgo del ejército.
0: Bien, ¿a qué hora más o menos va a estar el guiso? ¿11:30? ¿12? En punto.
2: Sí, 12. El precio por unidad es 8,000 pesos o dos porciones por 15,000 pesos.
0: Perfecto. Muy bien, 12 del mediodía ahí en la escuela.
3: Sí, la banda 240. No es el padrino de la banda Vuelta al Brigado, no es el padrino, no, de la banda Taragüino, ¿no?
1: No, no.
3: Ah, quería que...
2: Solamente el ejército
1: de toda, sí, la escuela.
3: De toda la escuela, sí, de toda la escuela, claro.
0: Y las clases de la banda, perdón, las clases de la banda, ¿se hace en horario escolar o en otro horario?
1: Contraturno.
0: O sea,
1: los chicos de la mañana, cuarto, sí, quinto, sexto de la mañana, van a contraturno, o sea, los martes y los jueves a las 3 de la tarde. Bien. De la mañana. Y los chicos de la tarde vienen a las 9 de la mañana en su contraturno.
0: Perfecto. Muy bien, ¿algo más para acotar?
2: Solamente agradecer a la comunidad, le pedimos colaboración a toda la comunidad que se acerquen a adquirir sus porciones en el establecimiento. Detrás de la empresa, de la estación de servicio que está sobre 12 de septiembre y Avenida Freiche. Y bueno, estaremos ahí todos, desde el viernes o más tarde, ya estaremos trabajando. Y el sábado, todo el día.
0: Muchísimas gracias por habernos visitado.
2: Gracias, José.
0: Y muchos espacio. Éxitos.
2: Gracias, muchísimas,
1: sí,
2: gracias.
1: Pronto tendremos noticias,
2: otras novedades también del día, sí, y te traeremos acá en el programa.
1: Al profesor.
0: Y sí, sí, lo esperamos, Alfredo. Un gran saludo para Alfredo Verón, sí, que es el director de la banda.
2: Y a todos los padres que están en la sintonía de los, sí, distintos programas.
0: Muchísimas gracias, Andrea Aguirre, maestra de la escuela 242 General Manuel Belgrano y mamá del grupo de trabajo de la comisión de la banda Taragüí, Maricel Oliva, nos visitaron esta mañana. ...52 minutos de las 10 de la mañana, nos vamos en busca de más información a Puerto Iguazú con LRA 19... Noelia, Carmen, las escuchamos.
4: Muchísimas gracias, bueno, por este momento con toda la información. Bueno, tenemos la visita en la provincia de Misiones y en la ciudad de Puerto Iguazú de un correntino, justamente, de allí, de Monte Caseros, este lugar tan lindo, ¿no? En la provincia de Corrientes. Él vino desde allí a Puerto Iguazú, es una persona que se dedicó toda su vida a las fuerzas, en este caso es un ex gendarme, está redoblando el desafío para promover la salud y ha llegado a la ciudad de Las Cataratas. El nombre de este señor, Ricardo Krakowiewicz, Ricardo Félix Krakowiewicz, cumplió 58 años y emprendió una tarea y una travesía, ¿no?, en distintas provincias de la República Argentina con el objetivo de fomentar hábitos saludables, actividad física y concientización sobre los distintos tipos de cáncer. Aquí en Puerto Iguazú, abrazados por el grupo Cuídate Iguazú, estas mujeres y hombres que se han unido de distintos sectores, bueno, para fortalecer todos los trabajos de salud en distintos ámbitos de la ciudad de Las Cataratas. Bueno, este desafío de Ricardo, que viene desde allí, desde Corrientes, y el punto final fue Puerto Iguazú, es recorrer gran parte de nuestra República Argentina, estar aquí en la ciudad de Las Cataratas y además también ser recibido, ¿no?, por estas mujeres y hombres que visten de rosa, son del grupo Cuídate Iguazú, más que nada para concientizar. Él es corredor de largas distancias, está recorriendo el país con esta misión, camina y corre, ¿no? Esta misión que trasciende todo lo deportivo, porque quiere incentivar a la actividad física, generar conciencia sobre la prevención de distintas enfermedades. Cuando en su anterior recorrido se unió allí en la ciudad de Posadas con Puerto Iguazú, esto fue el año pasado, ¿no?, en el mes de octubre, el mes rosa, decidió aumentar el desafío, ¿no? Hace muy poquitito, el pasado 30 de mayo, inició su travesía desde Monte Caseros, allí de la provincia de Corrientes, y ya lleva más de 300 kilómetros recorridos. Sí, va a continuar su recorrido hacia San Roque Corrientes, está previsto también que sea recibido allí por la comunidad, además, con los medios de comunicación a nivel local, con los portales de noticias con los cuales dialogó, informó que se encuentra todavía, ¿no?, allí en la provincia de Corrientes, con destino a la capital correntina. Está corriendo, está caminando y corriendo, va hacia la capital de Corrientes, ¿no?, unos 160 kilómetros. Además también le queda un poquito más cerca, dice, ¿no?, 800 kilómetros, un poco menos seguramente en el día de hoy, para llegar a Puerto Iguazú, ¿no?, y poder repetir esta llegada que ya tuvo lugar el año pasado, pero con una distancia más corta, ¿no? El 30 de mayo comenzó su carrera y ya lleva más de 300 kilómetros, ¿sí?, recorridos. Quiere dar un mensaje de salud, de concientización en cada lugar que pasa. Esta iniciativa en la cual Ricardo busca, ¿no?, inspirar a todas las personas en este hábito saludable y comprender la importancia de la actividad física. Además, acompañar a todos los hombres y mujeres en recuperación, ¿no?, de alguna situación grave de salud que tiene que ver con distintos momentos, ¿no?, y más que nada la prevención del cáncer. En el mes rosa, en el mes de octubre del año pasado, 2025, completó esta carrera desde la ciudad de Posadas hasta Puerto Iguazú en el marco del mes rosa. Sí, estuvo a fines de año, cuando fue muy bien recibido, y ahora nuevamente emprende esta nueva carrera. Y más larga, ¿no? Mucho más larga. Seguramente lo vamos a tener nuevamente por aquí, por el hito de las tres fronteras. 4 minutos para las 11 de la mañana en la República Argentina. Actualizamos los datos del tiempo. En la ciudad de Puerto Iguazú, 16 grados, la humedad del 73%, el cielo soleado. Tenemos un solcito extraordinario, ¿eh?, aquí en la triple frontera. Nuevamente volvemos con ustedes, colegas, desde allí, desde Corrientes.
0: Gracias. 3 minutos para disfrutar un poquito de música en este programa regional desde Paso de los Libres, Corrientes, Argentina.

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1: 11 de la mañana en la República Argentina. Nacional es mundial. Información con Santiago Lucía.
2: El entrenador del seleccionado argentino, Lionel Scaloni, destacó otra noche extraordinaria de Lionel Messi.
3: Que encontró, bueno, a lo mejor naturalidad, saber que tiene al lado un grupo de amigos, de gente que se va a brindar al máximo por él, que lo ven a él como si fuera un dios, y que también lo ven como si fuera un pibe de barrio. Eso es espectacular. Lo que transmite es algo difícil de explicar. Yo me puedo estar acá tirando una hora intentando explicar, pero hay que estar ahí para ver lo que se siente, el aura que genera estar al lado de él.
1: Discusión en el juicio por la desaparición de Loan. Desde Radio Nacional Paso de los Libres nos informa Nerina Álvarez.
4: Tensión máxima en el juicio por la desaparición de Loan. En una fuerte discusión dentro de la sala, el fiscal Schaffer cuestionó al tribunal por las irregularidades que, según denunció, se vienen registrando durante el desarrollo del debate oral.
5: Es improcedente la incorporación de la forma que este tribunal lo está haciendo.
6: Objeción, señor presidente, cuestión precluida.
7: Las
6: objeciones no requieren palabras, señor presidente.
7: Voy a dar la palabra una vez que termina el señor fiscal.
6: Bueno, pero quiero dejar algo para la réplica judicial.
7: Escúcheme, doctor, le voy a dar el uso de la palabra cuando termine de exponer al señor fiscal.
1: Donald Trump advirtió a Irán que se porte bien o reiniciará los bombardeos. Cecilia Biwan.
8: Mientras se mantiene la expectativa por la firma oficial del memorando de entendimiento anunciado por Irán y Estados Unidos, el mandatario norteamericano Donald Trump subrayó desde Francia que no se trata de un acuerdo final y que si Irán no se porta bien, Estados Unidos volverá a lanzarles bombas sobre sus cabezas.
1: En Bahía Blanca, donde nos escuchás por AM560, la temperatura es de 2 grados 9 décimas. Se registran bancos de niebla que se disiparán al mediodía. En Buenos Aires, la marca actual 12 grados 1, la humedad 71%, cielo ligeramente nublado.
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0: 3 minutos de las 11 de la mañana en la República Argentina. Marcelo, ya tenemos actualizados los datos de esta nueva hora, la segunda hora de nuestro programa, ya rumbo al mediodía, ¿no?
1: Sí, exactamente. Estamos a ver, paso de los libres. Estamos tratando de ver, en el ranking estamos en 10 grados y en 92%, que es exactamente prácticamente lo mismo que teníamos en la hora anterior, estamos esperando su actualización en un ratito nada más. Sí, que la máxima de 18 grados y las temperaturas van a ir subiendo paulatinamente durante la semana, o el resto de la semana, las mínimas sobre todo, ¿no? Y las máximas también, se van a mantener entre 17 y 18 grados.
0: Nos vamos a Santo Tomé, allí están Jessica, están Pedro con más información.
2: La temperatura en Santo Tomé 15 grados, la humedad 93%, presión atmosférica 1016.8 hectopascales, vientos leves del sudeste, cielo nuboso, visibilidad óptima 18 kilómetros. Altura del río Uruguay en el puerto de Santo Tomé, 2.46 metros estacionario, de turno farmacia Francisco II ubicada en Perkins Hidalgo 180, teléfono 424-144.
3: Bien, bueno, en los últimos meses distintos informes climáticos internacionales comenzaron a poner el foco en la posible evolución del fenómeno El Niño. Este es un evento que históricamente ha tenido un fuerte impacto en el litoral argentino y particularmente en nuestra provincia de Corrientes, con consecuencias sobre las lluvias, los ríos, la producción agropecuaria y la vida cotidiana de la población. Para comprender qué indican las proyecciones actuales y qué podemos esperar para nuestra región, recibimos al reconocido científico e investigador del CONICET y especialista en ecología, el doctor Juan José Neif. Buenos días, doctor, ¿cómo le va? Bienvenido a Radio Nacional.
4: ¿Cómo está usted?
3: Muy bien, nosotros queremos saber, ¿no? Porque, bueno, se habla mucho del fenómeno del niño, pero no muchos saben de qué se trata este fenómeno y cómo podría impactar en nuestra región.
4: El fenómeno del niño es una de las caras de la moneda del clima, ¿no es cierto? O sea, todo el clima está regido fundamentalmente por la fuerza del sol, por la radiación solar, que es la que produce la evaporación del agua, y esa evaporación del agua es la que genera las lluvias. Entonces, en función de la cantidad de radiación solar, que no es constante durante todo el tiempo, esto ya lo descubrió Galileo en el año 1600, ¿no es cierto? Es decir, él hablaba de las manchas solares, después se confirmó la importancia de esto, son zonas de menor cantidad de radiación. En esos periodos, cuando tenemos menos radiación, tenemos la niña, que corresponde a una fase con menor cantidad de agua en la atmósfera, y por lo tanto, menores lluvias, menores problemas de anegamiento y menor cantidad de agua en los ríos, por lo tanto, menores inundaciones. La otra cara es la que corresponde, la otra fase de la radiación solar es la que corresponde a un periodo en el cual el sol calienta un poco más los mares. Recordemos que los mares ocupan el 78% de la superficie terrestre, por lo tanto, la mayor evaporación se produce en el mar y las lluvias que nosotros tenemos en Paso de los Libres vienen de la evaporación del mar. Muy bien, entonces, cuando la temperatura del sol es la radiación que entrega el sol es un poco mayor, la temperatura del mar en los primeros 100 metros superficiales en los mares tropicales, que son los que más se calientan, porque la zona de entre los trópicos, o sea, la zona ecuatorial, es la que está más cerca del sol, porque la Tierra es redonda, ¿verdad? Entonces, eso hace, ¿no es cierto?, de que en la zona intertropical o la zona ecuatorial se caliente más, entonces se produce más evaporación. Y entonces ahí se dice que estamos en la fase del niño, que es un periodo con mayor cantidad de humedad, mayores lluvias en la zona nuestra, no así en la parte norte de Sudamérica, que se produce la fase de menores lluvias. O sea, este fenómeno del Niño se caracteriza por dos cosas. Primero, por mayor evaporación, mayor cantidad de agua en algunas zonas de los continentes, y en otras, mayor sequía. Por ejemplo, en este Niño vamos a tener en el sur de Norteamérica y en América Central y en la zona de la Cuenca del Plata, que está definida por los ríos Paraguay, Uruguay y Paraná, vamos a tener mayores precipitaciones. Ahora, sí. La pregunta del millón es ¿cuánto más y qué problema vamos a tener? ¿No es cierto? Porque recordemos que tuvimos niños muy fuertes, como el del año 1983, que fue el más importante de los últimos 30 o 40 años, y en este Niño se produjo el anegamiento de más del 50%, 57% de la superficie de corrientes. Ahora, tuvimos otro Niño en el 1992, otro en 1995, otro en 1997-98, que fue muy importante y que Uruguay, las localidades que están sobre el río Uruguay lo sufrieron particularmente. Y entonces ahora lo que están diciendo los centros de pronóstico internacionales, que básicamente condensan 35 pronosticadores distintos de todo el mundo, en la toda esa información la condensa la Universidad de Columbia y la NOAA, que viene a ser el servicio meteorológico, el equivalente al Servicio Meteorológico Nacional nuestro, que está en los Estados Unidos, la NOAA. Entonces, ellos nos mandan los boletines todos los meses, a mediados de mes, y se está previendo un Niño muy fuerte. ¿Por qué? Porque la temperatura del mar en los 100 metros superficiales en la zona del Pacífico ecuatorial está entre 1 grado y 2 grados por encima de los valores normales de 30 años. Entonces, uno dice, sí, es 1 grado, 2, es muy poquito. Ah, pero ¿qué representa en la evaporación y en la cantidad de agua que va al continente? Entonces, hay una variante que es que esa cantidad de evaporación del mar superior a la normal sea traída al continente, a la zona nuestra, a la Cuenca del Plata, o no. Y eso depende de lo

0: de lo que se denomina pampa húmeda. También la República Oriental del Uruguay está marcada en los mapas que se entregan como de alta probabilidad de lluvias por encima de lo normal. ¿Cuánto más puede llover? Bueno, si tenemos en Paso de los Libres una media estadística de 1.350, 1.400 milímetros, depende del periodo que se tome, y tenemos que pensar que podemos estar cerca de los 2.000 milímetros y quizás podríamos estar por algo por encima de este valor. ¿Cuándo va a ser el periodo que vamos a tener más probabilidad de anegamiento o de inundación? Bueno, por ahora vamos a separar las dos cosas. Una es anegamiento, que es por lluvias locales, ¿no es cierto?, que es una circunstancia muy poco favorable porque durante el periodo del Niño suelen llover 100 milímetros o 150 milímetros en un día, o sea, de horas, sí. Con lo cual es muy difícil que la gente pueda lograr gestionar eso, pueda lograr superar eso, y es donde nosotros tenemos en corto periodo que la ciudad se nos inunda, que los campos se inundan y demás. Eso es anegamiento. Y los periodos de inundación son los que se refieren a los desbordes del río. En el caso del Uruguay, del río Uruguay, ahora recién escuchaba la información de ustedes, estamos en 230, 250, más o menos está oscilando el río, y tenemos el periodo de alerta en 7 metros y el periodo de evacuación en 9 metros. Quiere decir que estamos entre 2,5 y 7 metros, tenemos una revancha de unos 4,5 metros. ¿No es cierto?
1: Sí.
0: Eso significa de que tenemos un periodo todavía en el cual no vamos a tener sustos, posiblemente hasta el verano próximo. Las lluvias van a empezar a golpear fuerte durante el mes de septiembre, octubre y hasta posiblemente todo el verano. Entonces, ahora viene la otra parte que siempre la gente pregunta, ¿y qué hacemos? ¿Y cómo podemos hacer?
1: Claro.
0: ¿Y qué medidas tomar? Bueno, entonces, lo principal es acudir a la memoria nuestra. Es decir, los grandes chitos ya vivimos varios niños, entonces tenemos que pensar qué es lo que nos pasó en estos niños. Teníamos que ir a trabajar y no podíamos sacar la motito, no podíamos ir en bicicleta, teníamos que buscar otro transporte, se cortaba la luz, en algún momento no tuvimos agua. Entonces, tener ciertas previsiones en ese sentido, en lo que es la operatividad de Doña Rosa, digamos, ¿no?
1: Sí.
0: Entonces, a nivel de los gobiernos, y bueno, los gobiernos están haciendo lo que se puede hacer, lo que se debe hacer, con el mantenimiento de las rutas, las alcantarillas, los puentes, que son generalmente los puntos débiles debido a la masa enorme de agua que hay sobre la provincia, ¿cierto? Y el ganadero tiene que saber que en ese periodo prácticamente tiene que rematar su hacienda, si es que se deja estar, porque los precios de la hacienda en pie bajan, entonces tomar las medidas de lo que ya conoce hacer, ¿no es cierto? O en algunos casos acopiar suficiente forraje, todo ese tipo de cosas. Siempre el hombre de campo las acostumbra a tener en cuenta.
2: Bien, doctor. Bueno, me parece que fue muy completo
1: todo lo que nos contó, sobre todo desde cómo se forma este Super El Niño, cuál va a ser la región afectada, qué tenemos que hacer, porque por ahí hay muchas personas que minimizan y dicen, no, bueno, pero a mí nunca me ha llegado el agua a mi casa, pero hay otras cosas que influyen, ¿no? Por ejemplo, como decía, el ir a trabajar, el hecho de que por ahí corten la luz, no sabemos en qué condiciones nos va a encontrar, y eso es muy importante. De ocuparse, muchos municipios están ocupando.

0: No sabemos hasta dónde va a ser necesario todo esto, ¿no? Pero, bueno, supongo que habrá también algunos lugares de contención, porque las poblaciones en estos lugares, por ejemplo, ha crecido. Así que, bueno, es muy importante estar alerta, estar atentos a este fenómeno que en muchos medios de comunicación ya lo tratan como inminente.
1: Claro, en realidad el fenómeno del Niño comienza mucho antes de lo que nosotros lo sentimos después en nuestra región, ¿no es cierto? Hay un tiempo para de alguna manera armar una estrategia, sea social, sea a nivel de los domicilios y demás. A veces los medios de Buenos Aires suelen exagerar un poco en el sentido de generar una noticia como que ya está produciendo una catástrofe en la zona nuestra.
0: Sí.
1: Y no es así, demora un tiempo. Nosotros estamos en Paso de los Libres en una época seca que empieza generalmente en junio y va hasta fines de agosto. Entonces, en este periodo estamos viendo lluvias un poquito más de lo normal, no mucho. Estamos viendo muchos días nublados, esa es otra característica del Niño. Y estamos viendo que las temperaturas, salvo estos fríos, hemos tenido dos olas de frío, ¿no es cierto? Una hace prácticamente 2 meses y una que empezó hace un día o dos. Que son propias del invierno nuestro, son olas polares que entran hasta el norte de la cuenca del río Uruguay. Entonces, eso es lo normal. Ahora, lo que no es normal en que se está dando ahora son la mayor cantidad de días nublados, las temperaturas un poco más altas en la mañana, un par de grados más altos en la mañana. Habitualmente arrancamos con 10 grados a la mañana o menos. Todo este tiempo hemos tenido 12, 13 grados y vamos hasta 22 y a veces 23 grados. O sea, también hay menor amplitud térmica diaria. Esa es la otra característica que se da en el Niño. O sea, es como le voy a hacer una comparación que tal vez no sea muy efectiva, pero que puede ayudarle a Doña Rosa a comprender el fenómeno. Es como las enfermedades, ¿no es cierto? Tienen una fase de iniciación, una fase crítica, que es donde uno toma todas las previsiones, fue al médico, comenzó a tomar los antibióticos, los analgésicos y demás, y una fase de decadencia. Y el Niño es más o menos, tiene ese comportamiento.
0: Bien, bueno, doctor, nosotros le agradecemos muchísimo por acompañarnos esta mañana. Este programa regional está saliendo en Paso de los Libres, en Santo Tomé, también en Puerto Iguazú, así que parte de Corrientes y Misiones lo está escuchando y es la región que justamente estaría siendo afectada por el Niño. Así que le agradecemos muchísimo toda la información compartida esta mañana.
1: Es un gusto estar con ustedes. Hay que tener en cuenta que esto es una foto que puede cambiar en un mes. Entonces hay que estar atento a la información del Servicio Meteorológico Nacional y de las redes serias que están en Estados Unidos y en Europa.
0: Totalmente. Muchas gracias, doctor. Hasta la próxima. Igualmente. Ahí lo escuchamos a este científico, investigador del CONICET y especialista en ecología de humedales, el doctor Juan José Neif, sobre Super El Niño, ¿no?, que estuvimos hablando. Y, por cierto, Pedro, ¿qué altura tenemos del río Uruguay nosotros acá en Puerto
2: tenemos
0: de Santo Tomé?
2: 2,46 metros estacionario. O sea, él dijo más o menos aproximadamente 2,50 metros. Así que ahí, o sea, él dio más o menos una cifra más redonda, pero es lo que él dijo.
0: Sí.
2: O sea, y también es cierto esto de lo que hacen por ahí los medios de Buenos Aires, magnificaron tanto la cuestión, porque me acuerdo cuando tuvimos la desgracia aquí en Santo Tomé del tornado de 1999.
0: Sí.
2: Decían allá en los canales que acá el pueblo había desaparecido, no era así. nos quedamos sin los servicios.
0: Claro.
2: Bien, hubo problemas, pero no, el pueblo no había desaparecido, la ciudad no había desaparecido.
0: Sí, tal cual. Bueno, con los incendios también, recordemos que han pasado periodistas por acá, de medios nacionales, que de repente el fuego estaba cerca de Santo Tomé, que cada vez se acercaba más, y obviamente que todo eso llama muchísimo la atención. Claro,
2: y por ahí los familiares de acá, de personas de acá se asustaban, porque claro, por ahí como habíamos quedado totalmente aislados, no había comunicación, salvo los radioaficionados, que fueron los que dieron aviso a Buenos Aires. Entonces entraron en desesperación. Mucha gente vino a Santo Tomé, me acuerdo, familiares vinieron a ver cómo estábamos.
0: Sí, tal cual. Así que bueno, ahí compartíamos información. Esperemos que no sea realmente como se está hablando, ¿no? De que, bueno, hablaron de 3 millones de hectáreas repletas de agua, anegamientos por la cantidad de lluvias. Ojalá que no ocurra todo esto. Como le decía justamente al doctor Neif, ha crecido Santo Tomé, han crecido todas las ciudades de la costa del río Uruguay. Y no estaría bueno. Así que bueno, a tomar las precauciones, como dijo, tener más o menos ahí unas provistas de cosas, porque no sabemos. Nosotros tenemos rutas, acá ingresan constantemente proveedores, camiones, etcétera. Y bueno, puede llegar a escasear. Pónganse la situación de que ocurra, ¿no? Así que bueno, vamos por eso. Y bueno, ahí compartíamos esta información con las audiencias de Misiones y de Corrientes. 11 de la mañana, 23 minutos, volvemos a Paso de los...
3: Gracias, Jessica, muchas gracias, Pedro. Este fenómeno del Niño, que como decía recién, con quien charlaba tanto Jessica como Pedro, desde Santo Tomé, el científico del CONICET, de que es una fotografía que puede cambiar.
4: Sí, muy completo el informe. Bueno, sí. Tengo muchas dudas todavía con respecto, porque las redes se están llenando de información, sí. Alguna buena, otra así que la verdad que te da que pensar, ¿no? De todas maneras, bueno, bastante bueno el informe.
3: Y vos sabés que
4: bastante Emilio bueno, tiene, no, muy bueno, perdón.
3: Yo le estaba leyendo un informe de que este fenómeno también cuenta con un 90% de probabilidad de desarrollo de una fase cálida también. Uh-huh. En el transcurrir
4: evidentemente,
3: en los meses de junio, julio y agosto.
4: Evidentemente hay un problema. El problema del calentamiento existe. Los negacionistas están, bueno, en otra historia, porque están saqueando todo lo que se puede de la ecología, ¿no es cierto? Para que no importe si desmontan o si, ¿cómo es? O si plantean hacer o trabajan a fondo la minería también, contra los hielos en el sur, bueno, en fin, aquellos que están negando realmente lo hacen para saquear más que otra cosa. Lo que está pasando realmente es que hay un calentamiento, hay un problema grave, y que si no hacemos las cosas bien, se va a complicar más, ¿no?
3: Bien, 25 minutos de las 11 de la mañana, ya ahora sí tenemos actualizados los datos de esta hora, Marcelo.
4: Sí, vamos con ellos entonces, porque a esta hora de la mañana 12.06 la temperatura y la humedad 85%.
3: Bueno, ¿la máxima para hoy?
4: La máxima pronosticada 18 grados.
3: Es un buen clima, sí, para escuchar un poquito de música también en esta mañana.

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1: Hace años que no se auditaba a los prestadores, lo explicó Esteban Leguizamo, director ejecutivo del Instituto Nacional de Servicios Sociales para Jubilados y Pensionados, PAMI, al ser consultado sobre los resultados de las auditorías llevadas a cabo en el organismo. Se trata de un cambio importante en la administración que estamos llevando a cabo. Las auditorías se habían dejado de realizar hace bastante tiempo, hace años. No se auditaba ni se controlaba a los prestadores, remarcó Leguizamo. Según el directivo, la falta de auditorías tuvo dos consecuencias. Impacta sobre nuestro presupuesto y las prestaciones. Al respecto, reveló que se han encontrado desvíos, la justicia está interviniendo, se han bajado un montón de contratos. Obviamente, no son todos médicos, pero está pasando y el impacto presupuestario es muy grande, señaló el titular del PAMI, quien recordó que el afiliado puede controlar las prestaciones desde la app del organismo.
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1: Un ejemplar de puma fue visto en las costas del río Paraná, momento único en Sombrero Corrientes, escribió un usuario de la red social Facebook. Hoy, al mediodía, un amigo tuvo la suerte de ver un ejemplar hermoso de puma en plena naturaleza, publicó Seba Sosa en Facebook. El internauta mostró maravillado el ejemplar recorriendo la zona costera del Sombrero en la provincia de Corrientes. Manifestó que es un animal majestuoso, que nos recuerda lo rico que es la fauna de nuestra provincia. Respetemos su espacio y cuidemos nuestro monte, rogó cerrando con la frase: qué privilegio vivir en Corrientes. Cada vez más son más vistas las de estos ejemplares en las costas, ya que se documentan con más frecuencias. Estos felinos son grandes nadadores que suelen cruzar el río de costa a costa buscando alimentos. Ante este avistamiento, la primera recomendación es no molestarlos, llamar a servicio de protección para que sean protegidos. De ser necesario, se lo traslada a ambientes de monte para que sigan viviendo en la naturaleza. El número de WhatsApp del Centro Aguará en Corrientes es 379-50-48487.
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1: La temperatura en Santo Tomé Corrientes a esta hora 12 grados 6 décimas, la humedad 85%, cielo parcialmente nublado, la máxima estimada para hoy 18 grados y el pronóstico para lo que resta de la jornada parcialmente nublado.
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0: 33 minutos de las 11 de la mañana. Continuamos en nuestro encuentro regional, la mañana de Nacional. Y con respecto a informaciones que tienen que ver con el ámbito judicial aquí en Paso de los Libres, y en cuanto al fallecimiento del último domingo del profesor Mauro Baez Martelli, hay información respecto a la situación de Ángel Pacheco, que tendrá que comparecer ante la justicia la semana próxima. Será el próximo 25 de junio ante el fiscal de investigaciones concretas, Facundo Sotelo. En una audiencia de modificación de la imputación por la muerte del joven libreño en Corrientes Capital el último domingo, como consecuencia de las heridas gravísimas recibidas en el siniestro vial ocurrido en intersección de Rivadavia y Bonpland hace 4 meses atrás, la información indicaría que la fiscalía estaría adoptando la acusación de la querella e imputaría también al señor Ángel Pacheco por el presunto delito de homicidio con dolo eventual. Recordemos que cuando se produjo el hecho, el fiscal lo había imputado, Marcelo, por el delito de lesiones gravísimas. Y por otro lado, la doctora Jordán y el doctor García asumieron la defensa del acusado, que tendrá, reiteramos, que comparecer ante el fiscal Sotelo el próximo 25 de junio.
1: Y sí, va a tener que seguir adelante esto. Es grave lo que ocurrió, sobre todo con la lamentable muerte de este joven. El problema se agrava mucho más, ¿no? Para el acusado, o para quien que aquel que haya producido este accidente,
0: ya es otro el escenario,
1: cambia, bueno, un montón de cuestiones, ¿no? lamentablemente por la pérdida,
0: sí,
1: ¿no?
0: Sí,
1: ¿cierto?
0: Sí, sí.
1: Y bueno, y lamentablemente por todas las vidas que se destruyen por un momento de imprudencia.
0: También se está, no sé si está bien utilizar la palabra cuestionándonos, sino, o se están preguntando qué pasa con las otras personas que ocupaban el móvil en el cual conducía Pacheco, ¿no?
1: Sí, no sé cuál sería, cómo sería la cuestión en ese caso, que a veces quien maneja... Vos muchas veces te subís a un vehículo y el que maneja de una forma muy imprudente.
0: Claro.
1: No tenés nada que ver con eso, ni vos querés que pase absolutamente nada, sino que te subiste.
0: Bien, podrían haber sido víctimas.
1: Para ir a dar una vuelta, para pasear, para que te lleven a tu casa. Te subiste en el y también podrían haber sido víctimas de un manejo totalmente, claro, imprudente. Vos no le podés decir a alguien, o le podés decir, pero de ahí a que te haga caso, o sea, ¿cuál es la verdadera culpabilidad de quien acompaña, ¿no? Hay que, bueno, saber en qué circunstancia. Así que bueno, vamos a ver qué pasa.
0: Bueno, ¿tiene algo más para contarnos? ¿O quiere ir a Puerto Iguazú?
1: Vamos a Puerto Iguazú.
0: Vamos a Puerto Iguazú con más información. 38 minutos de las 11 de la mañana. Noelia Carmen.
2: Bueno, por supuesto que sí, 37 minutos de las 11, los estaba escuchando atentamente, y sí, uno no puede decidir por el otro conductor, ¿no? Lamentablemente en muchas situaciones, realmente situaciones, bueno, que fueron lamentables. Informaciones destacadas en la provincia de Misiones. Primero les cuento que va subiendo de a poquito la temperatura en la tierra de las cataratas. Aquí en la triple frontera tenemos ya 17 grados, la humedad del 68%, salió el solcito, aunque tenemos pronóstico para mañana de cielo nublado y para el día viernes también lluvias fuertes, aparentemente con descensos de la temperatura. Vamos a esperar justamente qué ocurre, ¿no? Mañana miércoles con esta estabilidad atmosférica y también aparentemente para el día de hoy, bueno, tenemos este mediodía con solcito, muy lindo, un ascenso de la temperatura, sin lluvias, pero para mañana ya modificando, ¿no?, todo lo que es el pronóstico del tiempo. A nivel local, bueno, la información destacada son las distintas actividades que se van a realizar dentro de muy poquitito en la ciudad de Puerto Iguazú por la construcción de un homenaje, ¿no?, a la Biblia, ¿no?, desde el sector de los pastores evangélicos. Han hecho un pedido al municipio y aprobado en el Consejo Deliberante para la elaboración de un homenaje, ¿no?, a la Biblia, una construcción específica que se va a realizar aquí en la ciudad de Puerto Iguazú. Además, también, otro de los temas a destacar en la provincia de Misiones tienen que ver con esta posibilidad de que en esta temporada, justamente en esta temporada que ya se aproxima, estamos en otoño todavía, pero dentro de muy poquitito ya en invierno, se está registrando una fuerte caída, y es insólito porque en realidad aquí tenemos mucha influencia del Paraguay, ¿no?, en las comidas típicas que tenemos en la provincia de Misiones, que casi siempre, ¿no?, algún alimento, alguna comida, hasta nuestro típico guiso, ¿no?, nuestro guiso carrero, siempre es acompañado, ¿no?, de mandioca. Se utilizan muchas mesas, en vez de poner un poquito de pan en la mesa, ¿no?, el almuerzo o la cena con la mandioca. En este caso, la información destaca que ha disminuido y muy fuertemente el consumo de mandioca, esto a nivel interno. Bueno, la demanda para industrializar cayó a la mitad. Del mismo modo, los colonos también venden la materia prima casi el 50% del valor que debería comercializarse. La mandioca, que es el cultivo emblemático y sustentable también de muchos y miles de pequeños productores en la provincia de Misiones, ha entrado también en esta situación, ¿no? El último reporte en la economía regional, que ha ubicado en este año 2026 a la actividad bajo una situación muy riesgosa. Es la información que se brinda justamente desde la Cámara Empresaria de la Mandioca en la provincia de Misiones. El principal dirigente de la Cámara Empresaria, Marcelo Dicegua, es difícil su apellido, siempre nos cuesta, ¿no? Describió este escenario en el cual, bueno, realmente es una situación muy difícil que se está viviendo. También se suma, ¿no?, en la producción misma, pero puede ser por el exceso de lluvias, la producción menor que se ha dado por las inundaciones, algunas heladas también tardías que arruinaron las raíces. Esto ya viene desde el año pasado, ¿no? Y destruyeron las ramas que se guardan, ¿no?, para los próximos cultivos. La consecuencia que ha tenido todo esto y el volumen de materia prima que quedó disponible para este año cayó también estrepitosamente. El factor climático, que explica el 50% de la merma productiva, no sería el único factor. Así que, bueno, algo que se destaca también aquí en la provincia de Misiones es esta fuerte caída en el consumo interno y también en la parte industrial, ¿no?, del consumo de la mandioca en la provincia de Misiones. 41 minutitos de las 11 en la República Argentina. Actualizamos los datos del tiempo en Puerto Iguazú. Estamos con 17 grados, la humedad del 67%, el cielo soleado, realmente, tenemos una mañana muy agradable. Llegaremos a una máxima aquí en la ciudad de Puerto Iguazú con 23 grados. Continuamos con ustedes, adelante, allí desde Corrientes.
0: 42 minutos de las 11 de la mañana, gracias Carmen por todos estos informes. Allí desde Puerto Iguazú, donde va en ascenso la temperatura, como aquí también, Marcelo.
1: Bueno, estaba mirando, ¿no es cierto?, esta nota que creo que pasaron sobre este puma que fue visto en las costas del río Paraná. Estaba mirando las fotos, ¿no?, sí, de este hermoso ejemplar. De sacarle las fotos corriendo ahí por la zona costera del Sombrero, en la provincia de Corrientes.
0: De Corrientes. Muy cerquita de la capital.
1: Muy cerquita de la capital, exactamente. Vos sabés que se sabe, o sea, estos felinos son grandes nadadores. O sea que el agua no los detiene. Claro. Si vos los ves y los ves del otro lado del río, algo de eso,
0: Estate atento.
1: Estate atento porque los muchachos saben nadar y muy bien y cruzan los ríos de costa a costa buscando alimento. Así que lo primero es no molestarlos y llamar si están muy cerca de lugares habitados donde hay animales domésticos, donde hay animales de crianza, ¿no es cierto? Que hay que llamar a los al servicio de protección para que los contengan y sean protegidos y llevados, o sea, o por lo menos trasladados al ambiente de monte donde son, ¿no? A veces buscando alguna comida, bueno, hoy en día no es como antes, ha avanzado muchísimo las zonas pobladas, más de lo común, y esto genera que estos animalitos que hoy han sido reintroducidos, que están más cuidados y todo lo demás, empiecen a aparecer, ¿no? Así que, bueno, nada, estaba mirando, me había quedado absorto mirando justamente esto.
0: Muy bien, 44 minutos de las 11 de la mañana, volvemos ahora con más información a Santo Tomé. Te escuchamos, Jessica, te escuchamos, Pedro.
3: Hora 11:44 minutos, bueno, financiamiento de medicamentos y continuidad de los programas en Corrientes, se ubica sexta en entrega de medicamentos de alto costo. Según esta información que estamos compartiendo, el ministro de Salud Pública de Corrientes, Emilio Lanari, en declaraciones a la prensa, destacó los resultados de la reciente reunión del Consejo Federal de Salud, donde participaron autoridades sanitarias de todo el país para analizar la situación de distintos programas nacionales y los mecanismos de financiamiento del sistema. Al referirse al encuentro, señaló que la evaluación fue positiva debido a que existía preocupación por la posible transferencia de algunos planes a las provincias. Asimismo, precisó que durante las deliberaciones se confirmó la continuidad de las políticas vigentes, aunque bajo nuevas modalidades de implementación. Lanari explicó que uno de los principales temas abordados fue el financiamiento de programas estratégicos vinculados a la atención sanitaria. En particular, hizo referencia al programa Incluir Salud y adelantó que probablemente durante la segunda semana de agosto se realice una nueva reunión para profundizar distintos aspectos de su funcionamiento. En ese marco, indicó que la provincia de Corrientes solicitó una revisión específica de los registros de beneficiarios y dijo: pedimos una evaluación del padrón porque hemos visto que el número de beneficiarios en Corrientes es muy superior al de otras provincias. Al comparar la situación correntina con jurisdicciones de características demográficas similares como Entre Ríos, Misiones y Chaco. El titular de la cartera sanitaria provincial también remarcó que la revisión de los padrones busca determinar posibles ajustes y obtener soluciones administrativas que permitan optimizar el funcionamiento del programa. Vamos a mirar el padrón, como hicimos con Oñatibia, a ver si podemos obtener alguna solución, dijo también el funcionario provincial.
4: Bueno, continuamos con más información en la mañana de Nacional. Recuerden que estamos hasta las 12:45 con este programa y desde acá, desde Santo Tomé, desde LRA 12, tenemos información para la comunidad santotomeña. Hay una convocatoria porque el municipio de Santo Tomé, a través de la Dirección de Tránsito, convoca a hombres y mujeres de 18 a 35 años interesados en realizar el curso de formación para inspectores de tránsito. Tienen que presentar el currículum en la Delegación de Tránsito, que se ubica en Plaza Colón, de lunes a viernes de 7 a 13 horas. También hay información acerca de mantener a los niños protegidos, sobre todo en esta época que aparecen las enfermedades virales, con las vacunas al día, ¿sí? Acércate a los vacunatorios de lunes a viernes de 7 a 13 horas en el SIC 1 del barrio Centenario, que está ubicado en Artigas y Guacurarí, y también en el SIC 2 del barrio Tablada, en Madariaga 1278, casi Martínez Sáenz. Recordar también que las vacunas son gratuitas y fundamentales para cuidar la salud de toda la comunidad. Así que bueno, información para Santo Tomé. Además, se viene un workshop de samba, una jornada a puro ritmo y pasión, dice, junto a la bailarina y profesora Ana Luisa Carneiro, que se va a estar llevando adelante el día sábado 4 de julio. La acreditación es a las 15 horas en el complejo polideportivo, así que supongo que va a haber mucha gente. Las inscripciones y consultas la pueden hacer a través del 3756-501677. Y bueno, es la invitación, ¿no?, con respecto a la samba aquí en Santo Tomé. Y bueno, también está la bailarina y profesora Florencia Ramírez aquí de Santo Tomé. Viví toda la energía del samba en el gran carnaval de invierno en este workshop que se va a estar realizando en el complejo polideportivo Romeo Maciel. 11:49, recuerden que nos pueden dejar su mensaje a través del 3756-403618. Voy a enviar un saludo muy grande para todos aquellos que se tomaron el tiempo de ingresar a radionacional.com.ar y que nos escuchan desde distintos puntos del país, Pedro. Así que, bueno, enviamos un saludo grande para todas esas personas también.
3: Claro, desde luego. Bueno, mucho samba nupe aquí en la región, Santo Tomé, así que seguramente va a ser muy bueno ese acontecimiento del samba aquí. Va a haber mucha convocatoria porque hay mucho entusiasmo aquí en la ciudadanía. Sabemos que nos gusta, así que seguramente las chicas van a anotarse para participar de eso.
4: Mucho ruido de tambor, ya están practicando,
3: sí.
4: Por lo menos escucho Marabú, sí. Fonfón también, el otro día justo iba pasando por el lugar donde ensayan y estaban a full con los tambores, así que bueno, se están preparando aparentemente durante todo el año y eso está muy bueno.
3: Bueno, el carnaval de invierno que había sonado, ¿qué iba a pasar con eso todavía? No.
4: Y
3: no lo sabemos.
4: Pero no trascendió más nada.
3: No,
4: la verdad que no. Así que bueno, cambiando rotundamente de tema, se viene la cuarta edición también de la Expo Carrera 2026. Esto se va a estar llevando adelante en el Colegio Secundario de Adolescentes y Adultos Sargento Juan Bautista Cabral, en Barrio 100 Viviendas Doctor Raúl Alfonsín, este 26 de junio de 8 a 13 horas. Así que bueno, importante esto porque
3: sí,
4: vos podés recorrer los stands y hay muchas posibilidades de saber qué podés estudiar en Santo Tomé. Tanto de manera local, o sea, acá dentro de Santo Tomé, yendo, asistiendo a clases, o también de manera virtual. Hay muchas posibilidades, sobre todo para aquellos chicos que ya están finalizando o están a punto de finalizar la secundaria, tienen opciones que por ahí uno no conoce, porque cuando estás en la secundaria por ahí hay otras cosas en las que uno está mentalizado, pero no se piensa en qué se va a estudiar al año siguiente. Está bueno esto porque ahí hay carreras que por ahí no estamos conociendo y esa es una posibilidad porque te dicen, por ejemplo, están los mismos alumnos y te dicen, mira, yo estoy estudiando tal cosa, está muy bueno porque si a vos te gusta esto, podés estudiar tal cosa. Así que está bueno la Expo Carreras, realmente es una posibilidad para recorrer todos los stands que hay ahí. Y bueno, también disfrutar de un día porque hay música, hay baile. Es un día muy, muy importante la Expo Carreras ahí en el Colegio Secundario de Adolescentes y Adultos Sargento Juan Bautista Cabral.
3: Claro, para tomar seguramente los jóvenes, los chicos, una decisión acerca de lo que por ahí le puede interesar, que por ahí de repente están, como dijiste, como indecisos en cuanto a esto y bueno, al tener la explicación, bueno, pueden tener la noción de decir, bueno, esto me puede gustar, esto me interesa, voy a anotarme en esta carrera.
4: Sí, tal cual, y son posibilidades que hay acá, en Santo Tomé, o sea, sí, no tenés que irte, no tenés que pagar un alquiler, no tenés que vivir lejos de tu familia, y todas las posibilidades están en Santo Tomé. Así que bueno, la cuarta edición de Expo Carreras, y que está dando muy buenos resultados, y cada vez más instituciones se suman a este evento muy importante, y lástima que es solamente un día, porque si fuesen dos, bueno, hay más posibilidades, más chances de que otros chicos puedan asistir. De 8 a 13 horas, entonces, la cita es el 26 de junio en la cuarta edición de Expo Carreras 2026. 11:52, volvemos a Paso de los Libres.
0: Gracias, Jessica, gracias, Pedro, por toda la data. Bueno, se ve que ellos también carnaval todo el año, ¿no? Como todo el año carnaval.
1: Claro, sí, no, Santo Tomé vive muy, muy a pleno también, sin carnaval, ¿no es cierto?
0: Bueno, aquí en Paso
1: ahora de... se complica sí. por la platita, ¿no?, que piden las comparsas.
0: Aquí en Paso de los Libres, hace unos días atrás, el intendente ha nombrado como directora de carnaval a Silvina Oviedo.
1: Sí, sí, sí.
0: Fue integrante también de la comisión de tradición en su momento. Estuvo integrando...
1: No sabía. Claro. Sé que le gusta
0: sí.
1: mucho.
0: Sí, sí, sí, no, está muy legal. El tema es la pregunta, ¿no?, de que nos hacemos todos hasta el momento, pero sé que se está estudiando, evaluando las propuestas, las reuniones con quien es la flamante directora del carnaval y las instituciones, el Ejecutivo Municipal, para ver si el carnaval 2027 irá presente, ¿no? Es un tema que todavía no ha tenido solución, pero se sigue tratando.
1: Sí, vamos a ver.
0: Tiene que haber, yo creo que antes de que termine el mes, al menos un indicio de si va a haber o no. ¿Por qué? Porque también las instituciones deben trabajar, ¿no?
1: Claro, claro, por eso...
0: Es una decisión en conjunto,
1: creo. A ver, el dinero que se necesita para salir bien, como llaman las comparsas, es el que piden las comparsas. El dinero que se ofrece, creo que es la mitad más o menos, ¿no? El dinero que se ofreció.
0: Más.
1: Capaz que un poquito más. En un tiempo complicado, como está la intendencia, en un tiempo complicado, para privatizar un carnaval como el de Paso de los Libres. A ver cómo estamos, ¿no? Y quién tenga ese dinero y quién lo vea, porque no hay muchos oferentes tampoco, pensemos en eso, no hay muchos oferentes. Hay algunos que quieren hacer negocio, pero no hay muchos que vengan y digan...
0: Hubo un carnaval casi privatizado, Libres, ¿no?
1: Sí, pero no funcionó. No es que tampoco tiramos manteca al techo, ¿no? Hay 10 tipos que están queriendo, o sea, si no lo hace la municipalidad, no hace... Lo miran con un solo ojo, porque el poder de recuperar, con lo que piden la compañía, el poder de recuperación que tenga... el empresario quiere ganar guita enseguida, sí. Quiere ganar mucha. Pasa como en todos los empresarios que en la Argentina, siempre quieren ganar mucha guita. Entonces las cosas se tornan muy difíciles. El que tiene la materia prima es pobre. El que vende el producto es pobre. Pero el que lo distribuye es muy rico. Aquel que lo agarra y lo distribuye es muy rico. Quieren tener un porcentaje muy alto. Ese es el gran problema de la Argentina. Muy alto. Y entonces por eso después vienen todos los problemas. Ahí hay un kit muy importante de todos los problemas económicos que tenemos. Entonces, acá pasa lo mismo. Los tipos quieren tener mucha ganancia. Y con los costos que hoy en día hay, no se consiguen. Tan fáciles. Por eso te digo, no hay 10 tipos esperando para privatizar el canal de 10 porque es rentable. Hay alguno que por ahí lo quiere, pero en ese contrato va a haber un montón de artículos donde va a tener aseguros y reaseguros de que si me llega y macho, ¿me entendés lo que te digo? No, olvídate, por eso no es tan fácil así. Vamos a privatizar, no es tan fácil.
0: Antes de ir a la música, pregunto, a esta altura del año, las instituciones... ¿Ya tenían nombradas sus reinas, sus madrinas, o en junio todavía no? Estamos ahí, ¿no? Sí. Sí o no, capaz que... Sí, puede ser que sí, ¿no? Que se sabían, pero no había nada oficial. Hasta que se oficialice la propia fiesta, ¿no? Popular. Bueno, esperaremos. Mientras esperamos, escuchamos algo de música.

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1: Messi, luego de sus 3 goles, ¿la chance de un 7º mundial?
2: Nos obligás a preguntarte si podemos dejar la puerta abierta para el próximo mundial.
3: Como vengo diciendo acá, la verdad que estamos bien, estamos para competir, como este grupo siempre mostró que compite, que no se relaja, sea cual sea el rival, siempre intenta de ser protagonista. Hoy el primer tiempo no fue fácil, cada vez más difícil competir, se viene viendo en el mundial que son todos los partidos muy parejos, que nadie te regala nada.
0: Beneficios para los afiliados del PAMI. Por Radio Nacional, el director ejecutivo Esteban Leguizamo destacó los controles que pueden tener de las prestaciones.
4: El afiliado hoy puede ver todas las prestaciones que recibe en su app. Puede ver las órdenes médicas, las consultas, las recetas. Él puede controlar todo lo que la prestación que va recibiendo y puede tuitear, como en algún caso ya ha pasado, que aparece o un estudio o un medicamento que dice el afiliado, mire, yo esto no me hicieron esto.
0: Sigue el operativo para encontrar a los pescadores en el Río de la Plata, Fernanda Germanier.
5: Continúa la búsqueda de 5 pescadores que desaparecieron el domingo en aguas del Río de la Plata tras embarcarse en una lancha deportiva a la altura de Hudson. En cabeza, los operativos Prefectura Naval y colaboran distintas instituciones. Radio Nacional habló con los bomberos voluntarios de Berisso que participan de los rastrillajes.
6: La búsqueda continúa en la base operativa de Hudson, donde está el cubo que integra Prefectura, Defensa Civil, Bombero y organismo interviniente. Hoy también se hizo una extensión pasando el puerto La Plata hacia el lado de La Balada. En ese lugar están trabajando bomberos voluntarios y Defensa Civil de Berisso, recorriendo hasta el límite con Magdalena prácticamente para hacer una ampliación de la zona de búsqueda.
0: En Salta, donde nos escuchás por AM690, la temperatura es de 9 grados 4 décimas, todavía se registran algunas neblinas que se disiparán en las próximas horas. En Buenos Aires, la marca actual, 13 grados 4, la humedad 67%, cielo ligeramente nublado.
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0: Mediodía, 3 minutos en la República Argentina. Lo recibimos con esa sonrisa a flor de piel allí a nuestro profesor Héctor Picucho Vergara, que se hace cargo de los controles técnicos hasta la hora 18. Contento por los 3 goles. Me estaba comentando el gol que hizo Messi, el último golazo, sí. Pero los 3 festejó, ¿no? Los 3 festejó, sí. Ahí está nuestro compañero de tareas aquí en CGN 1941. Ya se han enterado todo lo que está pasando en la provincia de Corrientes, pero queremos saber también qué pasa en nuestra provincia vecina, en Misiones, El Momento, y toda la información con Noelia, con Carmen, desde LRA 19, Puerto Iguazú.
1: Muchísimas gracias. 3 minutos del mediodía en la República Argentina, la temperatura de 18 grados, la humedad del 64%, como les decía, subiendo de a poquito la temperatura, y en este momento mayormente soleado.
2: El sol está hermoso, está para tomar tereré después de a la siesta. Sentadas bajo el sol, obviamente, no en la sombra. La sombra es otra cosa. Sí. Todavía da. Bueno, vamos a hablar ahora del primer encuentro de prevención en consumos problemáticos y adicciones entre los países de la triple frontera, Argentina, Brasil y Paraguay. Esto se va a realizar, este encuentro, acá en Puerto Iguazú, mañana jueves 18 de junio a las 10 de la mañana. Y es por eso que estamos en comunicación con el ministro de Prevención de Adicciones de la provincia de Misiones, Roberto Padilla, para que nos cuente un poco más sobre la temática y, bueno, los objetivos también de este primer encuentro. Roberto, muy buenos días. Acá estamos Carmen y Noelia. ¿Cómo estás?
3: Carmen, Noelia, muy buenos días. Un gusto saludarle y un saludo grande para toda la audiencia. Muchas gracias por el contacto.
1: Bueno, gracias a usted. Bueno, está viniendo ya para Iguazú, ¿no? Para este encuentro, ¿qué expectativas hay en el marco de lo que significa tratar este tema en territorios de frontera, ¿no?
3: Sí, estoy justamente en camino a Iguazú, o sea que a la tarde está llegando el secretario de la CERONAR, el doctor Rubén, con el equipo técnico del CERONAR, que trabaja la parte de la triple frontera y también la cuestión de los convenios internacionales que tiene CERONAR, y sobre todas las cosas, fundamentalmente lo que buscamos es que, si bien la densidad de poblaciones son distintas en los 3 países, pero la cuestión de la triple frontera siempre son problemas comunes. Por eso lo que vamos a hacer es plantear nuevas estrategias, sobre todo en la parte preventiva, en territorios de frontera. Misiones ha tenido, en ese sentido, a nivel país, un gran avance, ya que cuenta con un ministerio específicamente que trabaja el tema de las adicciones, y eso hace a que la visualización de las tareas sea mucho más fuerte que en otras provincias. Así que el CERONAR ha decidido hacer este encuentro, que es una reunión básicamente técnica de trabajo, pero que es muy significativa y muy simbólica para el país.
1: ¿Qué significa esta región, la triple frontera, que tiene muchos fantasmas alrededor, ¿no? Se habla de terrorismo, de narcotráfico, digo, pero esta zona, que como menciono, ¿no?, los fantasmas que hay mediáticamente, además de la vida, de integración que hay en esta región, el narcotráfico, ¿se puede decir que se consigue comprar droga más fácilmente acá en esta región?
3: Creo que usted ha dicho algo que bien, el consumo no es una cuestión solamente de la triple frontera, el consumo es una cuestión a nivel mundial y en la nación. Hablo de Argentina, todos los números siempre son números altos de situación de consumo. Obviamente que cuando se trata de la frontera está toda esa situación del narcotráfico, de que se consigue todo mucho más fácil, es más accesible, que una droga pasa de un país al otro. Y la realidad es que nosotros, si bien tenemos algunos indicadores, lo más importante es la caracterización del territorio fronterizo y la situación de vulnerabilidad de la población, básicamente. Entonces, nuestra estrategia más fuerte siempre va a ser la parte preventiva. Nosotros, en la parte del narcotráfico puntualmente, entendemos que son las fuerzas federales las que intervienen y vienen haciendo un gran trabajo con toda la complejidad que implica custodiar y cuidar, por ejemplo, una provincia como Misiones, que tiene más de 1.300 kilómetros de frontera. Pero básicamente lo que generamos mañana, nosotros como presentación en la mesa de trabajo, es contarles nuestros dispositivos, nuestra estrategia de prevención y la mirada integral que tenemos acerca de ese sujeto de derecho que a veces atraviesa una situación de consumo problemático y que tiene que tener la facilidad de acceso a un tratamiento o esa búsqueda de ayuda. No va a estar exento el tema del análisis de lo que significa el consumo en frontera en relación al narcotráfico, el CERONAR trae una exposición en relación a un trabajo de investigación que viene haciendo en ese sentido. Así que yo creo que es un encuentro muy muy productivo y por primera vez Misiones va a hacerse un encuentro con estas características.
1: Roberto, ¿cómo le va? Carmen Segovia le saluda. Realmente, muy bien, muy bien. Realmente algo muy necesario, porque lamentablemente estamos con situaciones en aumento, ¿no? Lamentablemente, como decía Noelia, aquí en la frontera, en distintos puntos, ¿no? Situaciones que realmente son muy graves. Se ha hecho un trabajo muy, muy intenso, ¿no? Últimamente por parte del municipio también tratando de recuperar a personas que están en situación de calle, en situación de adicciones, contactando a la familia, contactando a familiares de otras provincias. Pero realmente es un trabajo que se necesita y mucho, ¿no? Esta situación obviamente es muy conocida, específicamente aquí en la ciudad y tengo entendido en otros puntos también de la provincia y del país.
3: Sí, creo, Carmen, que usted introduce dos o tres temas que son realmente muy, muy complejos y que nosotros lo venimos notando en este último tiempo, es que la gente que muchas veces lleva un tiempo prolongado en el consumo, muchas veces pierde todo, pierde familia, pierde trabajo, y comienza a vivir una situación que usted lo manifestó con mucha claridad, gente en situación de calle. Está muy asociado a veces ver el consumo con gente que transita y vive en situación de calle. Y ahí se mezclan dos factores, porque por un lado ya está la cuestión de las adicciones, y por otro lado hay un factor que es netamente social, que también debe tener una intervención de parte, hablo del Estado, ¿no es cierto?, viendo cómo se resuelve esa problemática, y sobre todas las cosas, es una vez que la persona logra incorporarse a algún dispositivo, ya sea para una desintoxicación, una deshabituación, o un dispositivo más a largo plazo, hay un tercer desafío, que es la generalización, la generación de oportunidades laborales, de proyectos de vida, de todo lo que tenga que ver con esa prevención cuando la persona tomó conciencia que transita una enfermedad. Porque cuando hablamos de adicciones, lastimosamente, quien transita una adicción tiene una impronta de negación muy grande a la problemática. Lo niega rotundamente, plantea como que maneja la situación, como que consume, pero sabe en qué momento dejar de consumir, hasta que tiene que pasar algo fuerte, que haga un clic, y que a partir de ese hecho puntual tome conciencia de enfermedad y busque la ayuda. Pero para eso, lo que empezó siendo un consumo termina después agravándose con la pérdida de un montón.

0: ratificado por el Senado, por la Comisión del Senado de Paraguay, que trabaja el tema de la prevención de adicción y narcotráfico, y más o menos me estuvieron compartiendo su actividad y cómo ellos vienen desarrollando con mucho esfuerzo esta temática en el Paraguay, y nosotros le compartimos la experiencia de Misiones. Fue muy productiva, como le dije al comienzo de la charla, por el espacio, por el dispositivo, y la semana que viene, el 25 y el 26 de junio, una delegación del Paraguay está yendo hacia la ciudad de Posadas a conocer los dispositivos y sobre todo a interiorizarse de cómo nosotros empezamos a conformar la red a partir de los puntos preventivos, las comunidades de fe, el trabajo con las iglesias, con las escuelas, en los ámbitos laborales, y también después de estar con los senadores que integran esa comisión, me recibió el ministro del Interior de Paraguay, el doctor Riera, que también le compartí. Él tiene a su cargo la Fuerza de Seguridad y un área de trabajo en relación al consumo problemático, y creo que más allá de las dificultades y todo lo que sabemos que falta hacer de Misiones todavía, pero contamos ya con una trayectoria que es un modelo, y por eso también fue la decisión de hacerlo en Misiones, y para facilitar el acceso y la llegada de las delegaciones. Iguazú siempre es un punto aquí distante para esos encuentros.
1: Bien, estaba viendo el cronograma de actividades del Ministerio para este mes de junio, y sí, el 23 tiene una capacitación intensiva a docentes de nivel primario en prevención y consumos problemáticos en Posadas. Sí. Digo, ¿es sí. necesario cada vez atender este asunto a edades más tempranas?
0: Sí, totalmente. Nosotros consideramos que incluso la prevención debería ser cuando una madre está en un proceso de dar a luz. Lastimosamente, muchas veces el consumo se da en madres que están en proceso de embarazo, y cuando nace el bebé, han sido casos, obtienen registros los hospitales de madres que cuando dan el bebé ya nace con un proceso o un periodo de abstinencia muy fuerte y es muy marcado en ese niño recién nacido. Por eso, cuanto más pronto se empiece la prevención, nosotros decimos que la prevención es llegar antes, es hacer llegar algo que no estaba, o hacer venir algo que no estaba. Y algo que yo voy a seguir sosteniendo y manifestando es que hablar de este tema es duro, y la realidad es plantearlo tal cual es. O sea, sé que a veces hablar de este tema, mucha gente dice, pero ¿por qué no hacen esto? ¿O por qué no hacen lo otro? ¿O por qué no atacan allá? ¿Y por qué no van para allá? Y opiniones hay un montón. Pero es tan complejo todo esto, son tantos los frentes que hay que hacerlo. Por eso digo, yo reconozco todo lo bueno que se hizo, pero sé que falta mucho todavía, falta bastante. Y lo peor que nos puede pasar es negar una realidad que la sociedad ve, que la sociedad vislumbra, y qué responsabilidad de quien estamos hoy circunstancialmente ocupando estos lugares con una confianza delegada en un trabajo de equipo, hacer las cosas humanamente posible y hasta lo imposible para tratar de salvar y rescatar a uno, sabiendo lo que significa el desafío de a veces que una persona salga después de haber transitado un consumo problemático.
1: Totalmente. Bueno, Roberto, lo dejamos que siga viaje, que siga su curso hacia aquí, hacia Puerto Iguazú, y bueno, muchas gracias por toda la información, estos minutos aquí con Radio Nacional Iguazú.
0: No, al contrario, y una última palabra, yo siempre digo que si la prevención, como nuestro lema, ¿no?, es y debe ser un compromiso de todos, lo que ustedes hacen a través de los medios, para nosotros es fundamental. No solamente difundir una actividad, sino también, como recién pasaba, charlar la realidad tal cual es y que la gente sepa que en el lugar en el que está, desde su lugar de ama de casa, en la empresa, en la escuela, en la iglesia, o siendo parte de alguna gestión, pueda hacer prevención. Y en este caso los medios son replicadores de nuestro mensaje y llegan a lugares donde nosotros difícilmente pudiéramos llegar presencialmente. Así que el agradecido soy yo.
1: Muchas gracias. Será hasta pronto.
0: Hasta pronto.
1: Bueno, la charla con el ministro de Prevención de Adicciones.

0: de la provincia de Misiones, Roberto Padilla, hablándonos, adelantando un poco de lo que va a ser esta reunión técnica sobre estrategias preventivas en territorios de frontera, aquí en Puerto Iguazú, presencia de Argentina, Brasil y Paraguay.
1: Nos quedan, bueno, han pasado 17 minutos de las 12 en la República Argentina. Hace muy poquitito veíamos imágenes, se hizo viral este accidente, ¿no? En Puerto Libertad, donde este hombre conduciendo una moto a alta velocidad, una moto pequeña, 110 cilindradas, bueno, y donde en proximidades, sí, a este lugar, a esta calle, está construido, hay un lomo de burro. Este niño que fue atropellado, el niñito estaba jugando en la vereda de su casa, pero en la calle, ¿no?
0: Con una bicicleta.
1: Con la bici, sí. La moto lo atropella, ¿no? Un impacto muy fuerte. Bueno, imputaron por lesiones culposas al motociclista que atropelló a un niño de 8 años en Puerto Libertad. En ese caso se nota en la imagen que este hombre, bueno, se queda al costado, intenta auxiliar al niño.
0: Se quedó en el lugar.
1: Se quedó en el lugar, vienen los
0: es
1: la
0: más,
1: mamá corriendo, ¿no?
0: Iba a alta velocidad en una calle, ¿no? Donde de muchas viviendas, un sí. Barrio, es un pueblo, Puerto Libertad, está a pocos kilómetros, 40 kilómetros de Puerto Iguazú. Lo desvía, el nene cruza con su bicicleta, atraviesa toda la calle de manera lenta, incluso después se detiene en medio de una calzada. ¿Qué pasa? Venía rápido y lo desvía en una oportunidad y en la segunda oportunidad ya no lo desvía cuando el nenito se queda en mitad de la calle. ¿Pero por qué sucede esto? Porque venía rápido también.
1: Rapidísimo, ¿no?
0: No hubo ninguna intención. Lo desvió una vez y a la segunda lo embistió. Uh-huh. Se quedó en el lugar. A ver, no estoy justificando absolutamente nada, ¿eh? No pudo frenar a tiempo. Porque iba a gran velocidad.
1: Exactamente. Este joven tiene 19 años, fue detenido tras el siniestro vial. Esto ocurrió el domingo, fue indagado, quedó en libertad, supeditado a la causa. El menor permanece internado en el hospital Samic del Dorado con una fractura de cráneo y lesiones producto del impacto, ¿no? El motociclista de 19 años fue imputado por delito de lesiones culposas en accidente de tránsito, luego de protagonizar un siniestro en el que resultó herido un niñito de 8 años en la localidad de Puerto Libertad. Y como decías vos, es un barrio muy tranquilo. Es un barrio donde están todos los vecinos allí, en la vereda juegan los chicos, la calle...
0: Acostumbrados a jugar ahí en la calle, evidentemente, porque ni siquiera se percata de que venía una moto, este nene que no mira, y bueno, lamentablemente ocurrió esto.
1: Exacto. Bueno, el niño se está recuperando, pero bueno, tuvo una lesión muy importante. Y como te decía, el menor... El niño, ¿no? Octavio, ¿no? Dan el apellido Octavio. Bueno, el pequeño, que estaba con la bici azul en medio de la cinta asfáltica. Y esto ocurrió el fin de semana, ¿no? A las 19:45 en el barrio Parque, sobre la calle Eva Duarte, donde, bueno, estaba jugando con otros chicos también, ¿no? El niño fue trasladado urgentemente. Se ve en la imagen donde aparentemente es la madre, ¿no? Que lo agarra en brazos y se lo lleva rápidamente y recibió la asistencia médica. Y como decía, el informe médico policial, bueno, dan los datos específicos de la situación del niño: fractura de parietal izquierdo, escoriación en el rostro y tiempo de curación aproximado de 40 días.
0: Bien, hablamos hoy Día Nacional del Tarefero, algo comenté al inicio del programa. Bueno, el trabajo del tarefero es fundamental dentro de toda la cadena productiva, de la yerba mate hasta que se llegue a la góndola y nosotros podamos aprovechar de tomar mate cada mañana o cada tardecita. No me imagino a ningún misionero y ni a ningún correntino sin el mate, ¿no? La vida diaria. Así que es muy importante el trabajo de cada uno de los tareferos y tareferas. Forman parte del primer eslabón de esta cadena productiva, de una actividad económica muy y cultural también, muy importante para la provincia de Misiones. ¿Qué sucede? En estos momentos se encuentran en una situación de extrema vulnerabilidad. ¿Por qué? Junto con productores, a partir de que, a ver, alguien que tiene una chacra decide plantar yerba mate, ¿no? Son los tareferos después quienes hacen la cosecha. Son el primer eslabón. ¿Qué sucede? Está siendo bastante difícil contratar tareferos para los productores. ¿Por qué se fueron la mayoría a trabajar a Brasil? Porque por el cambio y demás pagan mucho mejor y hacen la diferencia, ¿no? Incluso el costo de vida en el vecino país. En esta temporada de Safriña fue bastante difícil conseguir tareferos. Obviamente cada uno busca lo que le conviene y su mejor porvenir, ¿no? Son los productores también quienes están reclamando un mejor precio para la hoja verde. Por lo tanto, al no obtener buenas ganancias, le pagan cada vez peor también a los tareferos. ¿Qué sucede con esto? Bueno, los valores del mercado. Lo que están pidiendo los productores son entre 450 a 500 pesos por kilo de hoja verde para poder cubrir los costos. Sin embargo, ¿cuánto les están pagando? Y entre 150 o 300, 170, 300 pesos el kilo de la materia prima. Por lo tanto, los tareferos también reciben menor paga. Bueno, es una situación que se está viviendo porque el Instituto Nacional de la Yerba Mate ya no regula ni equilibra el precio, sino que lo deja libre mercado y está sucediendo esto. Pero bueno, el tarefero es un eslabón muy importante para que nosotros tengamos cada día nuestro mate.
1: Pensando, ¿no?, que los tareferos mano, tic.
0: Sí, la tijerita esa.
1: La tijerita, la mano.
0: Y después tienen que cargar los bolsones.
1: Exactamente, podan las ramas con las tijeras, como decías vos, en algunos casos con los serruchos, juntan las hojas. Bueno, recordaba también la cosecha del té, porque la cosecha del té también se hace con las manos, ¿no? Obviamente que está toda la maquinaria, pero la mayoría de los trabajadores, bueno, hacen el raído, ¿no?, para llevar al secadero, ponen los bultos. Realmente es un trabajo enorme y muy, muy poco reconocido, ¿no?
0: Valorado
1: económicamente. 24 minutos de las 12 en la República Argentina. Volvemos con ustedes allí desde Corrientes. Adelante, colegas, No.
0: Sí, algo más para comentar con respecto al turismo. Porque el Parque Nacional do Iguazú, del lado brasileño, llegó al 1,000,000 de visitantes y marcó un récord. ¿Qué sucede? Acá en Puerto Iguazú es un destino turístico compartido, un recurso natural compartido, pero hay que atravesar el puente internacional Tancredo Neves, con todo lo que eso significa. Acá en Puerto Iguazú, creo que el récord fue finalizando agosto, ¿no? Hace un par de años, siempre es noticia el 1,000,000 de visitantes. En ninguno de los dos lados, ni en Brasil ni en Argentina, se ha llegado a los 2,000,000, tengo entendido, ¿no? Se ha rozado ahí en las mejores épocas. Creo que se ha llegado a 1,800,000, 1,900,000. Hemos escrito mucho acerca de turismo. Entonces, es un récord para Foz de Iguazú, para el Parque Nacional Brasileño. Así que están de festejo y celebración. ¿Qué pasa de este lado? Lo comparan porque dicen, bueno, las cataratas son de ambos países, están muy, muy cerca. Pero, como les decía, nos divide el puente internacional Tancredo Neves. ¿Qué pasa? La semana pasada comentábamos que había manifestaciones de trabajadores del volante y gente del sector turístico que estaban en la rotonda de Puerto Iguazú reclamando por el tema del puente y pidiendo agilidad en el cruce de la frontera. Está circulando entre la gente de Puerto Iguazú una petición digital donde se están juntando firmas entre vecinos de Puerto Iguazú y Foz de Iguazú pidiendo modernización en el puente internacional Tancredo Neves, ¿sí? Que sigue batiendo récords, incluso es el segundo paso más utilizado de todo el país. Así que están pidiendo a las autoridades nacionales que se implementen de manera urgente medidas necesarias para garantizar la fluidez del motor económico que es el turismo, tanto para Foz de Iguazú como para Puerto Iguazú. Así que, y aclaran, este petitorio no es contra el gobierno, es una manifestación masiva para que se dé cuenta de que están frente a la oportunidad de realizar un cambio histórico urgente y necesario, y que tampoco es de ahora, ¿no?, sino que es un reclamo histórico de migraciones. Acá se habla muchísimo de la posibilidad de trasladar el control migratorio, bueno, un montón de cosas, ¿no? Hacerlo un corredor más ágil, como lo tienen los controles en el Puente de la Amistad, por ejemplo, como lo tiene el Foz de Iguazú, ¿no? Después, sin quitar el tema de la seguridad, que es importantísimo. Así que, bueno, es un tema súper complejo, largo, que lleva años y años de debate, pedidos y reclamos, pero bueno, en esta oportunidad está circulando este pedido para una firma digital para presentar a las autoridades nacionales.
1: Es así, 27 minutitos de las 12, ahora sí, volvemos con ustedes desde Paso de los Libres Corrientes. Adelante, colegas.
2: Gracias, Carmen, gracias, Noelia. 12:28 en la República Argentina. Bueno, lo que tenemos hoy en cuanto a la continuidad del Mundial de Fútbol, con horarios de nuestro país, hoy comenzó con el partido que se jugó por el mismo grupo de la Argentina a la 1:00 a.m, donde Austria venció 3-1 a Jordania. A las 14 debuta Portugal de Cristiano Ronaldo ante la República del Congo. Luego, qué lindo partido, este es el por el grupo K a la hora 14. A las 17 horas van a jugar por el grupo L, Inglaterra-Croacia. Bueno, lindo partido en el TNT Stadium. Y por último, tenemos dos partidos más. Uno a la hora 20, donde también por el mismo grupo, grupo L, Ghana enfrentará a Panamá. Y a la hora 23, cerrando la jornada, e inaugurando la jornada del jueves, Uzbekistán por el grupo K va a enfrentar a Colombia, dirigido técnicamente por el argentino Néstor Lorenzo. Así que, bueno, hay mucho fútbol durante la tarde y durante la noche del día miércoles, sí, el que estamos transitando. Ahora es tiempo de buscar el boletín informativo.

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1: La huella invisible, el valor crucial de la evidencia digital en las investigaciones. Cada vez que una persona desaparece, la atención pública se concentra en las cámaras de seguridad, los testimonios de posibles testigos o los rastrillajes. Sin embargo, existe otra carrera contra el tiempo que muchas veces resulta determinante en una investigación: la búsqueda y preservación de la evidencia digital. Por este tema, la ingeniera en informática especialista en ciberseguridad y pericia forense digital, Magalí Dos Santos, dijo que cada vez hay más conciencia de la información digital que se va generando con el uso de los dispositivos tecnológicos. Dos Santos además agregó que es recomendable tener claves de doble autenticación para las apps sensibles como las cuentas bancarias o billeteras virtuales. Este rastro tecnológico funciona como una bitácora exacta que permite reconstruir las últimas horas de una persona de manera objetiva, a diferencia de la memoria humana, que puede fallar o verse influenciada por el pánico. Los datos informáticos ofrecen registros precisos de interacciones o movimientos.
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1: Se habló de cómo usar los vehículos y la necesidad para la comunidad. El cacique de la aldea Fortín en Bororé, en Puerto Iguazú, Silvino Moreira, y autoridades gubernamentales participaron en reuniones de coordinación respecto a asuntos guaraníes, tránsito y educación vial. El objetivo central de estos encuentros es acercar información relevante a los vecinos, fortalecer las acciones de prevención vial y promover una comunidad más segura.
2: Bueno, nosotros tuvimos una reunión hace unos días atrás. Primeramente tuvimos con los caciques, bueno, tuvo el cacique de Tupambaé, tuvo también el segundo cacique de Iriapú, tuvo el segundo cacique de Itapotimirí también, y también estuvo del cacique de Maracapotí. Tuvimos una primera reunión, hablamos con el tema de del uso de la moto, como del auto, y gracias a Dios, digamos, podemos tener la posibilidad de que algunos jóvenes puedan tener un auto, puedan tener una motito, pero ¿cómo usarlo? Entonces lo que se habló, el tema de eso, ¿cómo usar las motos que estén en condiciones? Bueno, se habló y bueno, hoy fue la primera reunión que hicimos con los integrantes de las comunidades. La verdad que muy contento la participación de muchos jóvenes, de muchos integrantes de la comunidad y que tienen vehículos, cómo tienen que usar, porque ya hoy tenemos una nueva generación de lo que es la cultura guaraní, ha avanzado un poco también la necesidad de tener vehículos para poder hacer las compras, salir, viajar, y hoy tienen, gracias a Dios, tienen la oportunidad de poder tener una moto como un auto, y bueno, y eso, cómo usar, cómo tenerle, cómo cuidarle, todo eso. Fue la charla hoy, la verdad que fue muy contento con la gente de tránsito, se explicó, se contó, así que fue un paso muy importante.
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1: La temperatura a esta hora en Paso de los Libres, 14 grados 5 décimas, humedad 77%, cielo parcialmente nublado. La máxima estimada para hoy 18 grados, en tanto el pronóstico adelanta para lo que resta de esta jornada en Paso de los Libres, cielo parcialmente nublado.
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0: Últimos minutos antes del panorama, 34 de la hora 12. Vamos a el último contacto del día con Pedro Pablo, allí en Santo Tomé. Te escuchamos.
1: Bueno, tenemos información acerca de una investigación aquí en la región respecto al vitiato, llamamientos por una presunta red de carne ilegal en Gobernador Villarroa. Han estado también en el tal que abastecía a una carnicería de Gobernador Virasoro. Durante los allanamientos se secuestraron más de 200 kilogramos de mercadería en mal estado y se ha incautado un automóvil. Como dijimos al principio, el procedimiento fue llevado adelante por la Policía Rural y Ecológica junto a personal de bromatología de la Municipalidad de Virasoro. Una policía presentaba restos de tierra y pasto, por lo que se dispuso el secuestro inmediato ante el riesgo sanitario. El vehículo y nuevos allanamientos en relación con esto, a partir de las tareas de investigación, la policía identificó el automóvil presuntamente utilizado para el traslado de la carne con orden judicial, se allanó un domicilio del barrio Narciso Vega y se secuestró un Fiat Uno con manchas de sangre en el baúl. Posteriormente se realizaron nuevos allanamientos en la carnicería y se incautaron un teléfono celular, dispositivos de almacenamiento y otros 50 kilogramos de carne. Además, también se estableció que el Fiat secuestrado ya había sido retenido en diciembre de 2025 en Garabí en otra causa por abigeato. La investigación continúa bajo intervención del juzgado y la Fiscalía de Instrucción de Gobernador Virasoro, mientras se avanza en la identificación del origen de la mercadería y la responsabilidad o las responsabilidades en este hecho que estamos mencionando. Es la hora 12:37. Así estamos finalizando esta participación desde aquí, desde LRA 12 Nacional Santo Tomé. Y un abrazo allí, colegas de Paso de los Libres y también a las colegas de Puerto Iguazú.
0: Gracias, Pedro. Gracias, Jessica. Y todos nuestros compañeros allí en Santo Tomé. Buena jornada para ustedes también. Nos reencontramos mañana. Ahora vamos al último encuentro de la jornada con Carmen, con Noelia. Las escuchamos ahí en Iguazú.
2: Gracias, José. Sí, comentar algunas novedades que salen hoy en artículos periodísticos en la provincia de Misiones. Hoy se cumple un mes de que fuera vista por última vez Dulce María Beatriz Candia, la adolescente de 17 años de la ciudad del Dorado, víctima de femicidio, por el cual se encuentra detenido Mario Alberto Jung, un remisero, un trabajador del volante de 46 años. En el diario El Territorio sale un artículo hoy con mencionando que fuentes les comentaron parte de algunos testimonios, en este caso, de que Dulce podría haber sido víctima de explotación sexual. Recordemos que este remisero, el trabajador del volante detenido, ya tenía causas federales, ¿no? Se pasaron semanas, las pericias, allanamientos, testimoniales, que reforzaron entonces como sospechoso y como indicado como el autor del femicidio a este trabajador del volante. Además, surgió que por uno de los testigos, que vio que este remisero presuntamente violentaba a la menor, incluso horas antes de que sea vista por última vez, también habían sido testigos de una pelea con ella, ¿no? ¿Qué dice? Uno de los testimonios dan cuenta de que la utilizaban a Dulce para explotación sexual. Así que eso va a ser parte de la causa, este testimonio que estaría también en el expediente. y es materia de investigación, y la verdad que da cuenta de que fue terrible este femicidio y todo lo que estaba sucediendo con esta adolescente que vivía en situación de extrema vulnerabilidad con su familia. Todavía hay movimientos feministas en El Dorado que están juntando y recaudando fondos para ayudar a toda la familia, muy pobres ellos, muy vulnerables. Esta adolescente que fue atraída por este hombre mayor, y ella todavía cursando la primaria incluso.
3: Exactamente, con tan solo 17 años. 39 minutos de las 12 en la República Argentina, y bueno, nos aproximamos a la noche de San Juan. San Juan dice que sí, señores, y distintas comisiones vecinales, distintas parroquias se están organizando para vivir la noche de San Juan. Una de ellas, la parroquia Nuestra Señora de Belén, se prepara con juegos, con la comida típica, tradicional, ¿no? Esto va a ser el próximo 20 de junio, a las 6 de la tarde comienza todo con los espectáculos, música, el tradicional palo enjabonado, la pelota tatá. El Toro Candil parece que se va a abstener en esta oportunidad, pero veremos a ver quién toma la decisión de que se presente o no. Desde la organización invitan, ¿no?, para participar a toda la comunidad, a las actividades pastorales y comunitarias de la parroquia Nuestra Señora de Belén y San José Esposo, ¿eh? La previa va a ser la previa de San Juan y el Día del Padre también, ¿no? La previa al Día del Padre. Esto va a ser el próximo sábado 20 de junio a las 18 horas. La participación de distintos artistas, Santa María del Iguazú, el grupo Santa María del Iguazú, Juan Esmeje, ¿no?, nuestro cantante aquí de Puerto Iguazú, los chicos de La Peña, que vienen de Puerto Libertad, también va a estar Esteban Show, Esteban Guerrero Show, Ismael Araujo, también cantante aquí de Puerto Iguazú, y los tradicionales juegos, ¿eh?, el metegol, tumbalata, y las comidas típicas, caburé, choripán, empanadas, espetiños, embellú, riquísimo, ¿eh? Y la organización va a estar a cargo, ¿adivina de quién, Noelia?
2: ¿De quién?
3: Cristian Cardoso, ¿eh?
2: Ah, mira,
3: nuestro
2: multifacético.
3: Exactamente, ¿eh? Cristian Cardoso, él es muy conocido en la ciudad de Puerto Iguazú con el trabajo que realiza en Educación Vial, y obviamente va a estar allí animando. También se viene la fiesta de San Juan, dice que sí, en el barrio Santa Rosa, ¿eh? Vamos a hablar seguramente con la comisión, con el grupo que organiza la fiesta de San Juan, también allí en la plaza del barrio Santa Rosa, dentro de muy poquitito, la semana que viene, ya preparándose para festejar este día de San Juan aquí en Puerto Iguazú.
2: Nos despedimos, ¿eh? Será hasta mañana a partir de las 10, cuando nos encontremos nuevamente en este programa regional. Chau, chau.
3: Chau, chau.
0: Gracias, Carmen. Gracias, Noelia, del embellú. Tengo que probar el embellú. Creo que se hace con fécula de mandioca.
4: El embellú es es una comida.
0: Sí, es una comida, es como el reviro.
4: Ah, bueno, el reviro.
0: Típico, eso es lo que quise decir. Típico de Misiones.
4: Este lo probé.
0: Sí, yo lo probé también. Sí. Yo lo probé.
4: Rico.
0: El embellú no todavía, pero bueno, le vamos a pedir a que después nos comenten cómo es el embellú.
4: Claro, exactamente.
0: Bueno, cuénteme cómo estará el clima en lo que resta de la jornada, qué se prevé para el jueves, porque bueno, creo que hoy temprano nos decían, Jessica, que puede haber tormentas para Santo Tomé.
4: Y bueno, para Santo Tomé y para Paso de los Niños lo anunciábamos ayer. Tenemos, sí, tormentas y tormentas fuertes para mañana a la noche, lluvias aisladas y tormentas fuertes entre un 40 y un 70%, y atención porque esto continúa y ya se extiende a todo el día viernes, realmente dos días complicados mañana, ¿no?, con el tema de la lluvia a partir de la tarde. Y el sábado y domingo mejorando.
0: Bueno, muy bien, ¿nos vamos?
4: Bueno.
0: Nos reencontraremos mañana con este programa regional a partir de las 10 de la mañana desde LT12 Radio General Madariaga M840. Un saludo para toda la región. Buena jornada de miércoles para todos.

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1: 12 del mediodía, 45 minutos en la República Argentina, la temperatura en Buenos Aires, 13 grados 9 décimas, la humedad 69%, cielo algo nublado. Y comenzamos con el desarrollo de la información, lo más importante, en 15 minutos.
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1: Nacional es mundial. Tras golear a Argelia, la selección argentina vuelve a entrenarse de cara al partido con Austria. Todos los detalles con Damián Zárate.
2: Luego del triunfo en el debut del mundial, el seleccionado argentino hará tareas regenerativas, por lo menos los titulares, el resto algo más intenso, ya pensando en el segundo partido que será el próximo lunes a las 14 contra Austria. Habla el entrenador de la Argentina, Scaloni.
3: Que encontró, bueno, a lo mejor naturalidad, saber que tiene al lado un grupo de amigos, de gente que se va a brindar al máximo por él, que lo ven a él como si fuera un dios, y que también lo ven como si fuera un pibe de barrio. Eso es espectacular. Lo que transmite es algo difícil de explicar.
1: Felicidad y fanatismo por Lionel Messi tras el triunfo de la selección nacional. El informe de Mariel Ríos.
4: El optimismo es tan grande entre los argentinos que no solamente pronostican que vamos a ganar el próximo partido, sino que vamos a traer la cuarta copa al país.
5: Vi el partido y Messi es un capo total, no necesita nada para hacer tres goles en un mundial y ser figura. Con poquito se resuelve todo. Vamos a Argentina.
6: La cuarta copa indiscutible para Argentina con esa selección que ayer fue, la verdad, que un lujo, con un Messi deslumbrante. De Paul, la jugadita del marido de Paul, por Dios. Así que bueno, una inauguración para bombos y platillos con la selección argentina. ¡Aguante Argentina!
1: El presidente Javier Milei celebró el triunfo de Argentina ante Argelia por el Mundial. A través de las redes sociales escribió: ¡Viva la selección, carajo! Por Radio Nacional y desde la base Marambio, el vicecomodoro Juan Alberto Gómez describió cómo vivió el primer partido de la selección.
7: Si ven, cada habitación tiene un televisor. Ayer directamente pusimos un proyector en el comedor y lo proyectamos en pantalla grande, entonces lo vimos todo junto. Y ya te digo, al principio con nervios, ¿viste? Más cuando nos anularon el primer gol y todo juntito, ahí nomás uno tras otro como cachetada de loco. Decía, bueno.
1: Mientras tanto, un mendocino viajará al Mundial vestido de San Martín. Desde Radio Nacional en esa provincia nos informa Victoria Lupu.
8: A días de cumplir 26 años, está a punto de embarcarse en una nueva travesía, ir a Estados Unidos para asistir a su tercer mundial consecutivo, pero esta vez no será un hincha más. Emiliano Nicolás Molina esta vez llevará una capa, y no cualquier capa, la del general José de San Martín.
9: San Martín, por ahí, el personaje más agarra de nuestra historia. La idea era hacerlo su papá superhéroes para despertar interés en los más chicos. Llego para el segundo partido, el segundo y tercer partido allá, y ahí me voy a Miami, considerando que Argentina soy primero en el grupo, y la vuelta la tengo desde Nueva York por final. Sí, la idea es seguirlo lo más que se pueda.
1: Padre e hijo oriundos de La Pampa emprendieron una travesía en motorhome por el Mundial. Desde Radio Nacional Santa Rosa nos informa Daniel Luchelli.
10: Pampeanos disfrutan el Mundial en Estados Unidos. Ever y Félix Mayordomo, padre e hijo, oriundos de la localidad pampeana de Miguel Cané, alquilaron un motorhome y recorren todo Estados Unidos con la bandera del pampeano Alexis McAllister, integrante de la selección nacional. Ever nos decía:
11: fue algo que lo planificamos sobre fin de año y me dio la posibilidad de venir y le digo, tomarlo como un regalo, si querés vamos. Y acá estamos, tenemos una bandera, unas camisetas y está el cuadrito que nos acompaña a todos lados.
1: Mientras tanto, Cutralco inauguró el monumento al Lionel Messi más alto del mundo. Desde Radio Nacional Neuquén nos informa Nelida López.
12: Vecinos de Cutralco, Plaza Huincul y otras localidades de Neuquén participaron de la inauguración del monumento a Lionel Messi de 26 metros de altura. Se convirtió ahora en una nueva postal de la ciudad y un símbolo, según su creador, que busca transmitir valores como el esfuerzo, la perseverancia y la humildad. Una multitud se acercó con camisetas, gorros, las banderas de Argentina para vivir este momento. Y por la noche fue escenario del festejo del triunfo del primer partido de Argentina.
1: Brutal, histórico y eterno. Así reflejaron los medios del mundo el despliegue de genialidad de Lionel Messi en el primer partido de la selección en el Mundial. El informe de Cecilia Diwan.
13: La actuación del capitán argentino no pasó inadvertida para los medios del mundo. El diario L'Equipe de Francia elogió al rosarino con el título 1-2-3 Viva Leo Messi, el mejor goleador de la historia. Sport Bild de Alemania, triplete show increíble de Messi. El diario El País de España y al astro argentino, a una semana de cumplir 39 años, deja otra actuación, agregó el medio español Gigante, frente a una meritoria selección africana. En tanto, el medio Récord de México publicó que Messi es tan Messi que ya no importa lo demás.
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1: Seguimos con el desarrollo de la información. Segunda audiencia del juicio por la desaparición de Loan. Desde Corrientes nos informa Nerina Álvarez.
14: El juicio por la desaparición de Loan Danilo Peña entró en un cuarto intermedio luego de una jornada marcada por fuertes planteos de las defensas. Tras varias horas de debate, el Tribunal Oral Federal decidió suspender la audiencia para analizar cada uno de estos planteos y determinar cómo continuará el proceso en las próximas jornadas. La expectativa ahora está puesta en la resolución que adopten los jueces respecto de estas objeciones, ya que podrían influir en el desarrollo del juicio. En este contexto, el fiscal Schaffer ratificó su postura mencionando las graves irregularidades que se vienen presentando en el desarrollo del mismo.
1: Auditorías en el PAMI. Por Radio Nacional, el director ejecutivo del organismo, Esteban Leguizamo, dijo que se volvió a controlar a los prestadores, entre los que se encuentran los médicos de cabecera. Agregó que se detectaron numerosos fraudes que ahora investiga la justicia.
15: Auditorías se revitalizaron todas las funciones de control y, bueno, a partir de ahí empezamos a encontrar muchísimos desvíos importantes, que eso lleva a consecuencias fundamentales. Una, el fraude a nuestro presupuesto, pero por otro lado termina impactando en las prestaciones.
1: Leguizamo explicó además cómo los afiliados pueden colaborar con el control de prestadores.
15: El afiliado hoy puede ver todas las prestaciones que recibe en su app. Puede ver las órdenes médicas, las consultas, las recetas. Él puede controlar todo lo que la prestación que va recibiendo y puede tuitar, como en algún caso ya ha pasado, que aparece o un estudio o un medicamento que dice el afiliado, mire, yo esto no me hicieron esto.
1: Medida para los profesionales de la salud. Aquellos que egresen de universidades nacionales tendrán la opción de gestionar su título y matrícula nacional en un único trámite digital y sin costo. Así lo anunció el jefe de gabinete Manuel Adorni a través de la red social X. Sigue la búsqueda de los 5 pescadores que desaparecieron en el Río de la Plata. El informe de Fernanda Germanier.
16: Continúa la búsqueda de 5 pescadores que desaparecieron el domingo en aguas del Río de la Plata tras embarcarse en una lancha deportiva a la altura de Hudson. En cabeza, los operativos Prefectura Naval y colaboran distintas instituciones. Radio Nacional habló con los bomberos voluntarios de Berisso que participan de los rastrillajes.
17: La búsqueda continúa en la base operativa de Hudson, donde está el cubo que integra Prefectura, Defensa Civil, Bombero y organismo interviniente. Hoy también se hizo una extensión pasando el puerto La Plata hacia el lado de La Balada. En ese lugar están trabajando bomberos voluntarios y Defensa Civil de Berisso, recorriendo hasta el límite de Comadalena prácticamente para hacer una ampliación de la zona de búsqueda.
1: Avanza en el Congreso el debate de propiedad privada, ley hojarasca y superrigi. La información con Amanda Alma.
18: Mientras el oficialismo en el Senado negocia con sectores dialoguistas la posibilidad de sesionar este jueves con varios proyectos que tienen dictamen, además de acuerdos de jueces fiscales y defensores oficiales en la Cámara de Diputados a las 12 del mediodía en comisión conjunta entre Presupuesto y Hacienda y Justicia. Recibirán al Procurador del Tesoro y de la Secretaría Legal y Técnica, así como también del Ministerio de la Nación, para avanzar en los acuerdos de conciliación celebrados entre Argentina y varios grupos de acreedores extranjeros. Por otra parte, se buscará dictaminar en la jornada del día de hoy el proyecto de Superrigi.
1: Esquel se prepara para la temporada de invierno. Desde Radio Nacional, en esa ciudad chubutense, nos informa Raúl Carelo.
19: Las nevadas registradas la semana pasada aceleraron los trabajos en el cerro. Débora Bustos Williams, responsable de comunicación del centro de esquí, dijo que si bien no hay fecha definida de inauguración, ya está todo listo para empezar.
20: Dependemos, por supuesto, en primer medida de cómo siga el estado de la montaña en cuanto a la nieve. Esperamos lo antes posible, por supuesto, porque las ganas de esquiar, el trabajo ya está hecho en montaña. Venimos durante meses trabajando en mantenimiento de suelos, en preparación para toda la temporada.
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1: Y Nacional es Mundial. Toda la información con Damián Zárate.
2: En el séptimo día del Mundial se completa la primera fecha en cada uno de los grupos. Hoy tenemos en esa continuidad cuatro muy buenos partidos. En un rato, desde las 14, Portugal con República Democrática del Congo. A las 17, Inglaterra con Croacia. A las 20, gana Panamá. Y desde las 23, Uzbekistán con el último sudamericano, Colombia, el equipo del argentino Néstor Lorenzo.
0: Internacionales.
1: Donald Trump advirtió que el acuerdo con Irán no es definitivo. Cecilia Diwan.
21: Mientras se mantiene la expectativa por la firma oficial del memorándum de entendimiento anunciado por Irán y Estados Unidos, el mandatario norteamericano Donald Trump subrayó desde Francia que no se trata de un acuerdo final y que si Irán no se porta bien, Estados Unidos volverá a lanzarles bombas sobre sus cabezas.
1: En este marco y por Radio Nacional, el economista Alberto Hades celebró la baja del precio del petróleo.
22: En lo táctico, lo que importa hoy, creo, es que el precio del petróleo cayó $20 y el mundo celebra. Los mercados accionarios están arriba, los mercados de bonos también, y los, diría, los bancos centrales respiran más aliviados.
1: Continúan las indagatorias por el crimen de Agostina. La información con Andrea Valdivieso.
23: Tras indagar a Claudio Barrelier e imputarle el homicidio triplemente calificado, el fiscal Raúl Garzón ha decidido mantener el secreto de sumario hasta que termine con las indagatorias del resto de los detenidos por el crimen de Agostina Vega en Córdoba. Hoy comparece ante Garzón Soledad Andreani, dueña del 4K, en el que se cree que Barrelier descartó los restos humanos de Agostina. También se indaga a Osvaldo Faceta, habitante de la casa del barrio Cofico, marcada como el lugar del hecho, sospechado de encubrir a Barrelier controlando a Melissa Heredia para que no se acercara a ese domicilio. En tanto, la querella que representa al padre de la menor asesinada anticipó que presentará evidencia que complica a los acusados de encubrimiento.
1: Argentina puede convertirse en un gran proveedor de energía y minerales, así lo afirmó por Radio Nacional el economista Alberto Hades.
22: El mundo, la situación geopolítica se ha complicado y regiones como, bueno, la latinoamericana en general, pero Argentina incluido ahí, son regiones relativamente estables, que no tienen problemas religiosos, raciales, étnicos de ningún tipo, y que pueden convertirse en grandes proveedores para Occidente, tanto para Estados Unidos como para Europa, de energía y minerales.
1: Hasta aquí Panorama Federal de Noticias.
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1: Maniobra Messi, Messi para McAllister, pone la colita, McAllister sale jugando, entraba y gana la pelota, se la dio para De Paul, todo replegado, el equipo africano que viene, Messi, un cara Messi, dale play, dale play, dale play, le pegó. Golazo del mejor jugador del mundo, Lionel Messi, lo clavó en el ángulo. Impresionante lo que hizo Messi, impresionante lo de Lionel, impresionante lo de Lionel. Gol de Leo, gol de Leo, gol de Leo, gol de Messi, gol de Leo.
2: Muy bien, ahí estamos comenzando esta nueva edición de Paseo Nacional en este miércoles 17 de junio, después de lo que fue el estreno de la selección argentina, uno de los goles de Lionel Messi que relató Daniel Moyo allí desde el puesto de transmisión de Radio Nacional en el estadio de Kansas City. Y un partido notable de la selección argentina con una actuación de Messi realmente para alquilar balcones. Se naturaliza lo extraordinario con relación a Messi, y creo que el público en general y el de la Argentina en particular va a dimensionar lo que hace Messi adentro de una cancha y la jerarquía que tiene cuando no esté más en la selección argentina. Didier Deschamps, por ejemplo, uno de los grandes entrenadores que tiene el mundo del fútbol, el técnico francés, habló de los muy buenos futbolistas, de las leyendas, y por supuesto después viene Lionel Messi. Me parece que es una definición muy buena de un tipo que tiene una sensibilidad notable como Didier Deschamps. Fue un buen partido en términos generales de la selección argentina, la victoria justamente frente a Argelia por 3-0 con los tres goles de Messi, el hat-trick, se quedó con la pelota en realidad el presidente del AFA, Chiqui Tapia. Me parece que el equipo estuvo a la altura, no los laterales, me dejó alguna duda Thiago Almada, no me gustó el partido de Thiago, me parece que era el partido para lucirse, veremos qué decisión toma el entrenador argentino. Lautaro Martínez vive del gol, lamentablemente no marcó. Hoy en la continuidad de la Copa del Mundo, Portugal-Congo, con la presencia de Cristiano Ronaldo. A las 5 de la tarde, el estreno de Inglaterra frente a Croacia, a las 20 gana Panamá. Y después a las 23 juega Colombia frente a Uzbekistán. Messi entra en la historia. Yo digo que Messi es al fútbol lo que Sinatra es a la música, Federer al tenis y Van Gogh justamente a la pintura. Los goles de Haaland para la victoria de Noruega y los goles de Mbappé, para mí el negro es un fenómeno. El francés tocó dos pelotas en el partido y marcó dos goles. Pero todo queda eclipsado por el notable rendimiento de Lionel Messi, que a los casi 39 años mostró un nivel de excelencia con la camiseta argentina. Lo saludamos a Daniel Moyo, ya vivimos una de las emociones, el primer grito. Daniel Moyo, que está en los Estados Unidos y que ya tenemos el gusto de saludar en Nacional. Dani, querido, un gran abrazo a la distancia.
3: Hola Nico, buen día, ¿cómo te va? El placer enorme, buenas tardes para ustedes, el placer enorme de saludarte a vos y a todos los oyentes de Nacional, acá recuperándonos de una jornada titánica, porque a las emociones, a los goles, a la transmisión, hay que agregarle que desde muy temprano con Chiquito, con Seba, con Fernando, estábamos en la cancha. Creo que Radio Nacional fue la primera radio de llegar a la cancha y de instalarse y de salir al aire, ¿no? Llegar a la cancha no es sencillo. La organización, como te decía ayer, creo, o lo decíamos en la programación de Nacional, acá cuando termine el Mundial al día siguiente van a seguir con la vida normal, porque le cuesta mucho la organización, le cuesta mucho la logística, le cuesta mucho saber que se movilizan casi 100.000 personas entre los que entran y los que salen para ver un partido de fútbol, y todo Es muy complicado, pero a pesar de todo eso, acá estamos felices, inmensamente felices por lo que vivimos en lo personal, el estreno de esta transmisión en Radio Nacional y en el campo de juego de ver un partido, un equipo que nos ilusiona y que seguimos manteniendo que es la mejor selección del mundo, ¿no?
2: Sí, por supuesto. Tiene que revalidar eso el equipo de Scaloni. A mí me dejaron dudas los laterales, precisamente, pero un gran partido de Messi, lo marcó el Mono Navarro Montoya en el comentario. También la complicidad de Paul, que le da ese pase sensacional para abrir el marcador en el encuentro y ese primer gol de Lionel. Un buen mediocampo, el caso de Enzo Fernández y de McAllister. Yo insisto, lo decían los títulos, empezamos la tira escuchando tu primer gol. Me parece que todos esperábamos un poco más de Thiago Almada, era la oportunidad para lucirse.
3: No, no venía teniendo un año bueno Almada en el fútbol en su equipo. Y ayer se reflejó, no sabemos todavía por qué Scaloni se decidió por Thiago y no se vio reflejado, o se vio reflejado ayer que no venía de un año muy bueno. Lo de De Paul lo hablábamos con Fernando, con Sebastián y con el Chiqui. A mí De Paul es lo más parecido que hay a Luque. No en lo futbolístico, entendeme, Leopoldo Jacinto Luque. Viste que Luque no jugaba bien, no la descosía, ni en River ni en Unión, pero se ponía la camiseta de la selección argentina y la estrella.
2: Claro.
3: Bueno, De Paul es lo mismo. Vos viste que De Paul es uno más, en el Atlético, en el Inter, donde está es uno más. Ahora se pone la camiseta de la selección y el tipo se transforma, es maravilloso. Es
2: bien,
3: maravilloso.
2: Y hace muy bien en marcarlo, porque yo ayer en plena transmisión, creo que fue en la previa, dije que en algún momento el mundo del fútbol va a tener que reconocer los méritos deportivos de De Paul, que parece que no luce, parece que no se nota, pero es tan importante dentro de la cancha por la movilidad que tiene, por la dinámica y por la ayuda que es para Messi justamente en la gestación del fútbol y también en la recuperación de la pelota.
3: Impresionante, y además esa sociedad que tiene con Messi, que hay veces le crea dependencia y otras veces no. Pero todo lo que hacen Messi con De Paul lo hacen bien, y nos pone muy felices porque eso se ve reflejado en el campo de juego y en la selección nacional. Ayer, o De Paul asistiendo a Messi, o Messi asistiendo a De Paul, siempre el 1-2 funcionó a la perfección, siempre.
2: Sí,
3: siempre.
2: Seguro. En la madrugada de la Argentina, Austria le ganó a Jordania 3-1, Austria será el próximo rival del equipo de Scaloni el lunes a las 2 de la tarde en Dallas ese partido. Bueno, y es la próxima instancia, Dani, que tiene la selección argentina.
3: Exactamente. Te confieso, no lo vi. Vi algunas cosas del resumen del partido. A la noche cuando llegábamos estábamos demolidos. Vi un resumen. Y sin lugar a dudas, Austria será un rival, como el de ayer, peligroso, pero Argentina, en los papeles y en la previa, es infinitamente superior y no debiéramos tener inconveniente en pasar este grupo como primeros en la fase, querido Nico.
2: Sí, absolutamente. Ya lo vamos a saludar en un rato a José Luis Romero, otra de las piezas fundamentales del programa que está en Córdoba. Si podés hablar con el Mono Navarro Montoya para que nos dé su punto de vista.
3: Ayer está viendo si consigue agua mineral naturalizada, no sé. Ah, no, jugo de naranja está tomando. Acá está tomando jugo de naranja y una manzana, el desayuno de él.
2: Le mandamos un saludo, Dani, a Juan Locatelli, que está en la sintonía de Nacional y que ayer fue un oyente calificado, Juancito.
3: El número uno, lo amo, Juancito, es el hombre que conoce a la perfección el mundo radio y obviamente del automovilismo y que está muy feliz con el triunfo de Hamilton, el triunfo de la Ferrari del pasado fin de semana. Acá está Fernando, voy a poner altavoz porque hay mucha gente escuchando, espera, así te escucha todo el mundo, al gran Álvarez. Acá está Fernando Navarro Montoya.
2: Bueno, Fernando, saludarte, la verdad que estuviste muy bien ayer con las apreciaciones justas en el momento indicado y dando sentencia de lo que es para el mundo del fútbol tener un tipo que no es humano, que no es, no forma parte de la tierra como Lionel Messi a la hora de jugar al fútbol.
4: Sí, ayer, aunque algunos no lo esperaban así, el mundo volvió a admirarlo, Nico. Es realmente una actuación brillante, una más. Messi nos tiene acostumbrado a este tipo de proezas. Las ha normalizado, pero no es usual, no es normal que pase. Y que haga las cosas que hace, es, sin duda para mí, el mejor jugador de todos los tiempos. Pero lo más significativo y lo más importante es el mensaje que él irradia, ¿no?
2: Sí, absolutamente.
4: Un mensaje de un futbolista que es prioriza el juego. Cuando él habla y dice que las estadísticas son solo números, justamente él, que podría subirse a la cima de todas sus estadísticas y récord batidos, y él sin embargo sigue humanizando el juego y sigue dándole importancia a la condición humana, ¿no?
2: Sí,
4: sobre los
2: sí,
4: números, sobre las estadísticas. Entonces me parece que el mensaje de Messi es tremendo, es muy fuerte, y tenemos que sentirnos los argentinos orgullosos, sea nuestro, que sea de nuestro país, que defienda nuestros colores y que sea un ejemplo adentro y afuera de la cancha.
2: A mí me gustó mucho la definición a través de tus redes hoy en un posteo, cuando terminás diciendo: el hombre superó al genio. Y esto es así, tal para cual.
4: Sí, sí, yo creo que el mensaje de Messi es potente por eso. Pero ya esto hasta dejando de lado sus proezas deportivas, ¿no? Hablo como persona, como profesional, padre de familia, alguien tan significativo, tal vez el personaje o la persona más importante en el mundo en cuanto a trascendencia, ¿no? En cuanto a masividad, siempre tan cercano, siempre tan llano, siempre tan normal, ¿no? Entonces por eso digo que alguien que podría tener muchos gestos de divo, muchas acciones de celebridad, y él es

0: novedad. Fernando, nos dejó certezas el partido de ayer, al margen del triunfo amplio, ¿no? Que harán camino al andar, digo, en la plenitud física que deben recuperar al 100%, en el caso de Montiel, Molina después, el propio Cuti Romero. También, Fernando, veíamos que tenemos siempre cartas ganadoras, lo fue en el Mundial de Qatar, esa línea de volantes, esa dupla que conforman Enzo Fernández y McAllister. Y ayer es como que el equipo africano nos copó el mediocampo. ¿Vos creés que fue virtud de ellos? ¿No tuvieron una buena noche? Mientras tanto lo sostenía un De Paul y un Messi que aparecía en flashes y que definió de manera notable. Y que también lo sintió Lautaro Martínez, a quien no le llegó limpia la pelota y no pudo tener una destacada actuación.
1: Sí, yo creo que el 3-0, el resultado y la actuación de Messi minimiza a Argelia. Yo creo que Argelia es un buen equipo, tiene muy buenos futbolistas. En algunos momentos, cuando pudieron sortear la presión y el repliegue de Argentina, nos pusieron en dificultad. En un momento en el cual el partido estaba en una zona de nadie, apareció Messi después de un gran pase de De Paul, que desarticuló el bloque defensivo de Argelia, y allí cambió el partido, porque bueno, Argelia sintió el golpe, se intimidó, se inhibió, y Argentina fue superior. Al final del primer tiempo volvieron ellos a tener la pelota, Argentina se replegó en demasía, y en el segundo tiempo creo que el partido estaba controlado por ambas partes, con un resultado corto a favor para Argentina, y volvió a aparecer Messi. Entonces, yo escuchaba después la conferencia de prensa del técnico de Argelia, que decía que habían planificado, habían ideado un plan, tenían una idea, una forma, tenían que neutralizar a Argentina de una manera o de otra, y dijo, pero aparece Messi y te derriba todo.
2: Te desarma todo, claro, absolutamente.
1: Exactamente. Entonces, ante estas situaciones, obviamente que el análisis... Es difícil alejarse del efecto Messi, pero evidentemente Argentina en la zona media en algún momento fue superado. Realmente creo que la zona media argentina es fantástica. Y después, lógicamente, a medida que transcurre la competencia, irá mejorando físicamente algunos futbolistas. Lautaro Martínez, dentro del contexto de un partido en el cual no se generaron muchas situaciones de gol, y él que vive en una zona de definición, no tuvo muchas oportunidades. Me gustó a mí Lisandro Martínez, me parece que hizo dos o tres aportes a espalda de los volantes, cortando pases complicados de los jugadores de Argelia. Pero, bueno, repetir, todo este análisis, obviamente que se debe hacer y se tiene que hacer, queda a veces maquillado por lo que realizó Messi.
2: Sí, está muy bien, yo coincido con ese punto de vista. Viste que el arquero es como el centro delantero, arquero de equipo grande, en este caso el Diego Martínez en la selección, le llegan dos pelotas en el partido y no le pueden hacer un gol. Y Lautaro Martínez, que vive del gol, que no es un jugador que participa en la gestación de la jugada, vive pura y exclusivamente el gol. Si no marca el gol, es como que se opaca su rendimiento. Y debe ser muy difícil para Lautaro conservar, Fernando, la titularidad, porque en las gateras siempre está esperando Julián Álvarez.
1: Sí, ayer tuvo una buena oportunidad con un remate cruzado, de pierna derecha, que Lucas Zidane mete una mano abajo muy buena, pero es cierto, se lo vio en algún momento errático. Julián Álvarez, lo que sucede es que le aporta otras cuestiones al juego de la selección argentina, ¿no? Entonces, en esa disputa, bueno, veremos por quién decide Scaloni.
2: Muy bien, estamos hablando con Daniel Moyo y con el Mono Navarro Montoya, enviados de Radio Nacional a la cobertura del Mundial. ¿Cuáles son los aspectos a corregir que crees que tiene que tener en consideración Scaloni en la intimidad, pensando ya en el resto de la competencia? No solamente lo digo por el próximo partido frente a Austria, sino ya pensando en las instancias decisivas a partir de 16avos de final.
1: Yo creo que ayer Argentina sufrió con los pases entre línea, en esos sectores que quedan en como zonas intermedias entre los laterales y el volante y el central. Allí dos o tres veces Argelia pudo colocar la pelota y complicar el gol.

0: el gol de ellos anulado correctamente es una muestra de esa dificultad que tuvieron. Y después me parece que por ahí Argentina insistió demasiado con pelotas sobre un sector cuando debía cambiar de orientación. Por lo demás me parece que por ser el primer partido y ante un rival que para mí, vuelvo a repetir, es un buen equipo, creo que hubo más hechos positivos que negativos, aunque claro, ahora nos vamos a enfrentar a otro rival. Austria es otro tipo de rival, con otra manera de jugar, con jugadores menos talentosos, pero más férreos, más dinámicos. Bueno, ya habrá tiempo para pensar en Austria.
1: La verdad que sí. Bueno, quiero volver a saludar a Daniel Mollo, el relator de Nacional en los partidos de la selección argentina. Dani, daría la sensación de que va a seguir siendo el Mundial de las figuras. Messi con su primer hat-trick en los Mundiales. Mbappé, que tocó dos pelotas y marcó dos goles. Dos goles de Haaland. Hoy el estreno de Cristiano Ronaldo. Y, por supuesto, el mundo del fútbol espera por la presencia de Neymar en Brasil.
2: Y bienvenido, ¿no? Qué mejor pedir que en un Mundial todas estas figuras. Bienvenido, me encanta verlo, por más que fuesen rivales, a Mbappé, a Haaland, me encanta a Neymar, ni hablarlo.
1: Lamine Yamal,
2: a Ronaldo. Por eso, me encanta. Vinimos y nosotros tenemos al mejor de todos y además estamos convencidos en un inmenso superlativo. Quiero adherirme a lo que dijiste vos recién, ojalá que pueda superar este delicado momento familiar que está pasando, porque es muy difícil que el ser humano se pueda sustraer de cuando tenés un problema personal, ¿no? Ayer esas lágrimas lo reflejaban, y ojalá Dios y la Virgen quiera que pueda superar este momento delicado que está atravesando.
1: Claro, fíjate que en un momento de tanta plenitud, de tanta felicidad que tiene que ver con lo deportivo, más allá de la coyuntura familiar, se acordó Messi desde su grandeza de lo que significó para el mundo del fútbol la presencia de Ronaldo, 15 goles en los mundiales, y más allá de Klose, de Miroslav Klose, el gran goleador del fútbol alemán en su momento, y ahora lo alcanzó Messi, pero Ronaldo en la consideración de Messi está por encima de todos.
2: Sí, es superlativo, lo de ayer de Lionel, si le faltaba algo era esto, es superlativo, ¿no? Yo me quedé con la imagen de cuando gritábamos el segundo gol, me parece, o el tercero, de Infantino, agarrarse su calva y aplaudirlo y maravillarse, ¿no? Porque mira que Infantino debe estar viéndolo a todos, ¿no? Y nunca se vio una imagen de lo sorprendido que estaba ayer el presidente de la FIFA con semejante torsión, ¿no?
1: Sí, por supuesto. Mira que Estados Unidos es un país gigante, prácticamente el número uno del globo terráqueo, pero no pueden manejar el tema de tanto movimiento, de tantos argentinos. Vos hablabas en un momento desde Estados Unidos, de 100.000 argentinos que se han movido de un lado para el otro viendo la selección.
2: Y acordate lo que te digo, si llegamos a ser primero y tenemos que ir como vamos a hacerlo, es el deseo, a Miami, Miami se va a transformar en la avenida 9 de Julio y Corrientes, te lo puedo garantizar, porque uno ve lo que hay. Ve la gente que vive y ve los mangazos que te están llamando todo el mundo de Buenos Aires.
1: Sí, como si vos tuvieras un talonario de entrada. El saludo de Daniel Campos para los dos, particularmente para el Mono, está en la sintonía, escuchando Nacional.
2: Un abrazo a Daniel, querido.
1: Le mandamos a Daniel un gran abrazo, por cierto. Bueno, sigue el Mundial, Daniel, con varios partidos, pero para nosotros lo más importante, lo más significativo es justamente la Argentina. Daniel, en esta historia de 38 años que tenés con la radiotelefonía argentina, quiero que cuentes, porque esto me parece que es atractivo para el oyente, ¿por qué te hiciste relator de fútbol? ¿En quiénes te inspiraste? Yo digo que dentro de esta profesión el tema del relator de fútbol es de lo más importante.
2: Siempre me gustó. Tenía 5 años y ya en el patio de mi casa en Billinghurst, ese hermoso lugar que vos conocés y tanto te gusta, allá en Billinghurst, ya me gustaba relatar y relataba lo que veía. En vez de alcanzarle un plato a mi madre cuando me lo pedía, le decía, agarra el plato, lo lleva. Siempre lo relataba, siempre me gustó, por encima de cualquier otra actividad. Y después, claro, tuve la suerte de ir leyendo y escuchando, y nací con dos monstruos como José María Muñoz y Víctor Hugo Morales, sin olvidarme de Juan Carlos Morales, del Negro Bullrich, de Gillo Arangio, que fueron grandes relatores, y después la vida me premió trabajando con dos de los tres mejores relatores que tuvo la historia de Boca, que fueron Fantino y Caldiero, Caldiero y Fantino, ¿no? Bueno, y el día que me tocó decidirme y dejar al comentarista de lado, al vestuarista de lado, dije, voy a relatar cómo soy yo, porque si le pongo palabras finas, palabras delicadas, Víctor Hugo Morales tiene 1,000,000 más que yo y 100 años más de cultura que yo. Del otro lado lo tenía Clos, que ya se había transformado en el relator número uno de radio y televisión, y dije, yo voy a ser auténtico, así como soy. De ahí las palabras en italiano, de ahí algún epíteto que se me escapa en el aire, que ayer estuve contenido. Ya el lunes no voy a estar tanto contenido, ¿no? Ya me solté un poquitito, y me parece que uno tiene que ser eso, auténtico y no copiar a nadie, ¿no?
1: Sabiendo, claro, tener estilo propio, sabiendo de la repercusión de Nacional en todo el país. Yo los dejo ir a descansar. Luego vamos en la próxima media hora, en la próxima hora vamos a tomar contacto con Sebastián Vera para que nos dé también su punto de vista. ¿Qué tal el día en casa?
2: No, Sebastián está suspendido hoy.
1: Ah, mirá, no puede salir.
2: Reincidió en su vestimenta.
1: Bueno, hay que encaminarlo, ¿viste? Otra no queda.
2: Además va y se sienta al lado del mono, ¿viste? Como para que alguien saque una foto y la suba. Esa foto sí la sube, Fernando. No, esa foto no
1: es... No, esa no hay que subir. No importa.
2: Yo te voy a mandar una foto ahora un ratito. Yo te voy a mandar.
1: No, dale. Nada, y sacamos las conclusiones del caso. ¿Cómo está la jornada ahí en Kansas City, Dani?
2: Despejado el cielo, pero muy, muy ventoso. Muy, muy ventoso. Con una temperatura 30 grados, 30 grados, pero mucho viento. Acá me aporta el trabajo que hizo el Chiqui ayer.
1: No, impresionante, claro.
2: La fidelidad, Chiqui, la verdad te felicito.
3: Gracias, Dani, un placer.
2: El trabajo que fue descomunal, da gusto trabajar con el Chiqui, la tranquilidad que te da. Y así, la verdad que es un lujo.
1: No, por supuesto, y afortunadamente lo tenemos en Nacional. Dani, te dejamos ir a descansar, hay que cuidar esa garganta poderosa, empezamos el programa con el gol, y vamos a seguir a lo largo de nuestra querida Pasión Nacional, recreando los goles de la gran victoria argentina. Te mandamos un gran abrazo y volvemos a estar en contacto en cualquier momento, tanto contigo como con el mono Navarro Montoya, ¿te parece?
2: Gracias, me parece bárbaro, y una vez más agradecer a todos, a los que trabajaron allí en Buenos Aires, para que la transmisión salga ayer como salió, a las autoridades de la radio, claro está, a todos, a los productores, asistentes, a los operadores. Una transmisión de fútbol no la hacen un relator y un comentarista, la hacen 1,000,000 de personas. Quizás somos la cara visible de un equipo extraordinario que arrancó allá a las 5 de la tarde con Perazo, después siguió con Eladio, con vos, con Fernando, con todo lo que se fueron incorporando, y la verdad nos sentimos contenidos y fue un lujo. Una vez más, 1,000,000 de gracias.
1: Bueno, por favor, para nosotros también fue un placer. Daniel, un gran abrazo, muchas gracias.
2: Abrazo enorme.
1: Daniel Moyo y el mono Navarro Montoya desde los Estados Unidos. Los saludo formalmente a nuestro locutor, a mi querido amigo Rodolfo Lago. Rodo, querido, un gran abrazo.
4: ¿Qué tal? Muy buenas tardes para todos. Les contamos que en la ciudad de Buenos Aires tenemos un cielo parcialmente nublado. La temperatura 14 grados 2 décimas, acercándose a la máxima anunciada para hoy, que era de 15 grados.
1: Muy bien, quiero saludar a todos antes del informativo de la 1:30 de la tarde. Javier Vicente está con nosotros en Pasión Nacional.
5: ¿Cómo te va, Nico? Bueno, hoy es la jornada número 7, se cierra la primera fecha de la fase de grupos con 4 partidos. Gran expectativa por el encuentro que a las 14 horas en Houston van a jugar Portugal y República Democrática del Congo por el grupo K. También por el mismo grupo, ya por la noche, van a estar jugando Uzbekistán y Colombia, la presentación de la selección cafetera. Hay mucha expectativa, por supuesto, por el partido de Colombia. Más tarde, por el grupo L, a las 17 horas, Inglaterra-Croacia, uno de los buenos partidos que va a tener esta primera jornada de la fase de grupos, juegan en Arlington, mientras que Ghana y Panamá, por el mismo grupo, juegan en Toronto a las 21 horas por el grupo L.
1: Muy bien, 1:00 p.m, casi 28 minutos, un toque con José Luis Romero en Córdoba antes del informativo de la 1:30. Negrito querido.
6: Bien, Nico, seguramente para trabajar de aquí hasta el próximo lunes, para que ya los muchachos que venían con algunas ñañas físicas ya han tenido minutos, Molina, también el caso de Montiel, el Dibu Martínez, que no tuvo mucho trabajo, pero que bueno, por ahí uno puede ver a través de la tele, ¿no? Que puede tener un poquito de temor a una recaída en cuanto a la lesión que lo tuvo a maltraer. Y después a un Julián Álvarez, que más allá que se nota que le falta fútbol, es un tipo que le da aire, oxígeno, que se brinda por el medio campo, que conecta arriba, y bueno, bien también lo de Nico González cuando entró.
1: Sí, absolutamente. Y el punto flojo, ¿estás de acuerdo con lo de Thiago Almada y también con lo de Lautaro Martínez y fundamentalmente los laterales?
6: Sí, sí, sí. Dentro de todo, te digo, más allá que no es su hábitat natural, Facundo Medina cumplió. Dentro de todo, sin brillar, sin descollar, pero tampoco fue un punto débil, flojo, permeable. Y después, obviamente, Thiago Almada no estuvo a la altura de lo que nosotros esperábamos, y un Lautaro Martínez que tiene muy buenos números, pero que ayer, una vez más, cuando tuvo la gran oportunidad de estar desde el inicio, no pudo refrendar en goles como para seguir peleando la titularidad con Julián.
1: Bien, perfecto. Ya vuelvo contigo en un rato. Vamos a hacer la pausa del servicio informativo. La voz de Rodolfo Lagos, la coordinación general de Marcelo Marino, para conocer todas las noticias a nivel nacional e internacional. Nos quedamos en esta edición de Pasión Nacional hasta las 15, sabiendo que el fin de semana vamos a tener las ediciones de Pasión Mundial, de Fútbol Show Nacional y, por supuesto, el lunes con la transmisión de Argentina-Austria desde Dallas con el relato de Daniel Moyo y el comentario de Navarro Montoya. 1:30 de la tarde, noticias.
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8: 1:30, 30 minutos en todo el país. Alerta por el robo de material radiactivo. La Autoridad Regulatoria Nuclear de la Nación lanzó una advertencia para todo el país por el hurto de una cápsula de cesio-137 en la ciudad santafesina de Rosario. La sustancia empleada para la verificación de equipamiento nuclear fue sustraída del Instituto de Cardiología Dr. Luis González Sabatier. Continúan las reuniones por la reforma política. El informe es de Hernán Mundo.
9: En la continuidad de las reuniones que mantiene con mandatarios de distintas provincias argentinas para activar la reforma electoral en el Congreso, el ministro del Interior, Diego Santilli, recibirá a las 17:30 en Casa Rosada al gobernador correntino Juan Pablo Valdés. El gobierno busca agilizar la discusión de la reforma política y, sobre todo, hacer hincapié en el objetivo de eliminar las primarias abiertas, simultáneas y obligatorias de cara a las elecciones de 2027. Corrientes, mientras tanto, quiere discutir soluciones para la caja jubilatoria provincial y la compensación de deudas.
8: Denunciaron torturas en una cárcel bonaerense. Los hechos que se investigan incluyen apremios ilegales, torturas y abuso sexual con acceso carnal agravado contra 5 mujeres detenidas en el penal de Magdalena. Detrás de la organización de las vejaciones perpetradas por guardias del servicio penitenciario entre el 3 y el 4 de junio está la propia directora de la Unidad 51, Dayana Balmaceda. En La Quiaca, provincia de Jujuy, la temperatura es de 14 grados 5 décimas, la humedad 42% y el cielo está algo nublado. En la ciudad de Buenos Aires, la temperatura es de 14 grados 2 décimas y cielo parcialmente nublado.
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12: Las cataratas del Iguazú están ubicadas dentro del Parque Nacional Iguazú. Es un monumento natural declarado una de las 7 maravillas del mundo. Están justo en la frontera entre Paraná, Brasil y la provincia de Misiones. En total, tienen 275 saltos de hasta 70 metros de altura. Por sus pasarelas mimetizadas en plena selva, se puede avistar de cerca la Garganta del Diablo, el pico más alto. Más de 1 millón de personas del mundo visitan Argentina cada año solo para ir a las cataratas del Iguazú. 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
1: Muy bien, ahí estamos con el relato vibrante del ingeniero Daniel Mozo de lo que fue la enorme victoria de la selección argentina 3-0 frente a Argelia. Rodo querido, tenemos mensajes de los amigos que se comunican al 11-3870-7485.
0: Leo Romero dice, hola amigos de Nacional, más o menos anduvo el jugador del Intercountry, como dicen, haciendo un guiño, ¿no es cierto? Algo parecido a lo que publicó anoche Ginóbili en sus redes. Hola chicos de Pasión Mundial, feliz y volverán con la cuarta, nos dice Miriam de Huanqueros, provincia de Santa Fe. Oscar de Merlo, muy buenos mediodías compañeros de Pasión Nacional. Les dije ayer que hacían 3 goles. No vi el partido, los escuché a ustedes. Abrazos y vamos por más, dice Oscar de Merlo.
1: Muy bien, ahí vamos a seguir después con los mensajes. Antes de ir a Santa Fe, ya está conectado Pablo Barover. Lo tengo también a José Luis Romero en Córdoba. Quiero saludar a mis compañeros que además son mis amigos. Empiezo con Santiago Lucía para... que nos cuentes, Santiago, tu punto de vista de lo que fue el enorme triunfo argentino en el debut en el Mundial.
2: Bueno, hay cantidades, obviamente, de cosas para analizar, para leer, después de lo que fue la primera presentación de Argentina. La obvia tiene que ver con Lionel Messi. Yo siempre vuelvo a una definición de Alejandro Sabella, que me parece la más ajustada para hablar del fenómeno Messi, que después de hacer 3 goles, una vez más con la camiseta de la selección en el ciclo del ex entrenador de Estudiantes de La Plata, dijo Alejandro Sabella que el desafío era con el idioma, porque no alcanzan los adjetivos para calificarlo. Y esto lo decía hace más de una década Sabella de Messi, y siento que estamos en el mismo lugar. Es difícil darle una definición a la carrera de Messi y a cada uno de los capítulos que nos sigue
1: regalando.
2: Sí,
1: de todas formas, el primer hombre importante del mundo del fútbol que se animó a vaticinar que Messi era el mejor de la historia fue Carlos Bianchi en el 2010. Lo saludo a Damián Zárate.
3: ¿Cómo estás, Nicolás? Futbolísticamente, el triunfo de la Argentina se explica con el apellido de Messi ayer. Ayer, sin Messi, en un partido de 0-0, de empate. Argentina no generó por fuera de las situaciones de Messi, eso es para analizar. Sin Messi no hubo situaciones, alguna aislada, el disparo cruzado de Lautaro Martínez, alguna aislada en el primer tiempo, pero ayer la victoria de la Argentina contra un equipo duro africano, que el resultado no hace justicia con el transcurso del juego, es el nombre propio de Messi.
1: Muy bien, vamos a preguntarle a Pablo Barovero cómo vivió Santa Fe la victoria del equipo argentino. Hola Pablo, bienvenido.
4: ¿Cómo te va, Nico? Buenas tardes para vos, para los compañeros. Vos sabés que se ha vivido con algarabía. Ya se notaba en las últimas jornadas, sobre todo ayer durante todo el día martes, cierta expectativa. Uno empezaba a ver muchas camisetas en la calle, muchos puestos que vendían también camisetas, gorritos de la selección, algo que por ahí como clima premundial no se vivía tanto, y sorprendía que así sea, y de pronto en las últimas 48 horas fue todo lo opuesto, y había cierta ansiedad también, y uno notaba esa expectativa, y en definitiva se terminó viviendo así. Tampoco es que hubo grandes masas festejando en la calle, ni mucho menos, pero sí bocinazos, algún que otro grito se escuchaba también, eufórico por el triunfo argentino. Coincido en parte con esto último, ¿no? Yo creo que, siendo muy pretenciosos, obviamente, porque esta selección nos ha mal acostumbrado, más allá de la figura excluyente de Messi, el resto del equipo estuvo quizá en lo colectivo un escaloncito por debajo de lo que ha sabido, ¿no? Porque también Messi puede haber tenido muy buena participación, por ejemplo, en aquella final ante Francia, pero uno destaca que en lo colectivo ese equipo fue brillante, jugando de los partidos más memorables que uno recuerda de este deporte, y en definitiva ayer no se vio eso.
1: No, por supuesto.
4: Un equipo que jugó muy por debajo en lo colectivo, con un Messi sobresaliente. Es más, algo que comentaban recién allí, con un Messi normal, el partido quizás se ganaba por la mínima, si es que se ganaba, porque el resto del equipo no sacó diferencias.
1: No, por supuesto. Pablo, ¿algo más que quieras aportar allí de Santa Fe?
4: Bueno, vamos a destacar que hoy desde las 10 de la mañana volvió a los trabajos de la mano de Leonardo Madelón en el predio Casa Unión. El plantel tatengue va a tener un mes de pretemporada, como el resto de los equipos de primera, y allí veremos qué plantel puede conformar, con bajas y altas. Seguramente eso se habrá hablado en la renovación vincular del entrenador con el presidente Luis Spahn. Sin lugar a dudas es un punto que debe haber estado en la charla, esto del proyecto deportivo de cara al próximo año, teniendo en cuenta que hay varios jugadores sondeados del fútbol del exterior, caso Mateo del Blanco, lo mismo para Rafael Rodríguez, no son pocos los que tienen ofertas sobre la... Y allí Unión deberá decidir quién se va hacer caja y salir al mercado para ver quién viene, por supuesto, y completar un plantel que viene siendo competitivo, pero obviamente le falta la jerarquía para dar ese salto de calidad.
1: Muy bien, Pablo, te mandamos un gran abrazo. Muchas gracias.
4: Abrazo grande para ustedes.
1: Muy bien, Pablo Barovero, Pasión Nacional, transmitiendo con Concepto Federal. Seguimos recorriendo el país. Vuelvo a Córdoba con el Negro Romero. Negrito.
5: Bien, Nicolás, digo, también para puntualizar y atento a lo que decía el amigo allí desde Santa Fe, ¿no? Hasta ayer a la tardecita, poca onda con respecto a la gente, ¿no? Respecto del partido de la selección. Después uno pudo advertir, tipo 20 horas, comenzaron ya el movimiento, gente que empieza a vender banderas, camisetas, gente en los negocios, comprando algo, lo que sea para comer, a las 10 de la noche seguramente lo iba a agarrar en su hogar, y después de los goles particularmente de Messi, de los tres goles, yo creo que ahora sí, ya definitivamente, si había alguna duda, si Argentina, a ver si podía ganar la cuarta, yo creo que se entusiasma el futbolero, el que no lo es tanto, porque me parece que después de que más o menos se ha dado toda la ronda con todos que han debutado, por ahí los copetudos, los grandes favoritos, candidatos, han tenido dificultades también. Y Argentina, aún no jugando bien, sacó tres de diferencia.
6: No, es que ayer empezó la Copa del Mundo. Porque hasta ahora solo
1: empezó el día que...
6: Hasta ahora solo habíamos visto a Estados Unidos. Y la verdad que ayer empezaron a aparecer ese duelo de goleadores que me parece que se va a dar en esta Copa y que puede ser histórico. Messi, Mbappé quebrando récord, Messi alcanzando a Klose, Mbappé poniéndose a dos goles, Haaland que empieza a mostrar todas sus virtudes como goleador. Mbappé, ayer empezó la Copa.
1: Mbappé va a ser el rey de la Copa del Mundo en cuanto a su capacidad goleadora, porque le quedan, en este Mundial, le queda otro Mundial y tal vez otro más, ¿por qué no? Y llegue a los seis. Lo saludo a Sergio Zarratea antes de la pausa. ¿Qué tal, Sergio?
8: ¿Cómo le va, Álvarez? Tengo una sola pregunta para hacer, que es la siguiente. Messi fue la figura, obviamente.
1: Sí, por supuesto, después, nadie lo va a discutir.
8: Después lo dan como el segundo.
2: Sí, claro.
8: ¿Jugaban en un intercountry?
2: Sí, bueno, es verdad, yo lo pensé mucho eso ayer, con el partido. Y es cierto, y pongo los pies dentro del plato, yo era uno de los que pensaba que De Paul, saliendo del fútbol europeo, yendo a una liga menor como la estadounidense, iba a ser perjudicial para su nivel en la selección por el nivel de competencia. Ahora, yo creía eso, y De Paul ayer me cerró la boca.
3: Messi está por fuera de estos análisis, pero retomando lo que decía Moyo en el comienzo, De Paul está dentro de ese grupo selecto de jugadores que se amplifican cuando se pone en el manto sagrado del seleccionado argentino. Para mí el número uno de esos es Claudio Paul Caniggia.
6: Pero además que Messi y De Paul jueguen bien en la selección en el Mundial, no quiere decir que la MLS sea un gran campeonato.
2: No, pero sí que a gran parte del ámbito futbolero, el periodístico, también alguno de nosotros, leímos que la salida de De Paul de Europa iba a ser perjudicial, y evidentemente la selección no lo fue. Dio una explicación sobre eso hace poco, Rodrigo De Paul, que estaba vinculado a algo que él necesitaba, que era los minutos de fútbol que tengo que tener en mis piernas.
8: Igual hay
2: por
8: un
2: eso
8: momento...
2: me voy a la MLS. Así lo explicó De Paul, y evidentemente en la preparación acertó.
8: Hay un momento que Scaloni ayer durante el partido le dice: dale, metele, no aflojé porque te saco.
3: Sí, o sea, sí. Ayer la derrota fue del fútbol argentino. La derrota,
1: de nuestra liga.
3: Porque el único representante jugó 45 minutos, no estaba al 100% y fue el peor jugador argentino, que fue Montiel.
1: Bien, lo saludo en el móvil de Nacional a Juan Ignacio Gijón. Juani.
9: ¿Cómo estás, Nico? Estamos en un lugar en que también transitamos ayer en la previa del partido de la selección argentina. Ese lugar es el obelisco, que cada vez que juega la selección se tiñe de celeste y blanco. Nosotros estuvimos acá hace algunos días y comentábamos que mucho clima de mundial no había. Bueno, ahora indudablemente hay clima de mundial. Cada vez que una persona se para cruzar la calle y tiene algo de la selección argentina, ya sea un bus, una camiseta, una campera, pasa alguien y le toca bocina. La gente cantando con las bubucelas. Realmente hay clima de mundial y venimos para cerciorarlos de ello. ¿Tu nombre?
24: Mateo.
9: Mateo, clima de mundial, sí, no, obvio.
24: Sí, obvio, siempre. Siempre que arranca el mundial, clima full.
9: ¿Se repiten las cábalas ayer de lo que fue Qatar?
24: Sí, se repiten las cábalas, las personas, el lugar donde se vio el partido, todo.
9: Contame, ¿en dónde lo viviste, con quién lo viviste, qué comiste? Contame todo.
24: Y lo vimos ahí en mi casa con toda mi familia, mis tíos, primos, abuelos, no, no faltó nadie.
9: Era la banda quilombera, verdaderamente.
24: La verdadera banda, sí.
9: ¿Se come antes, durante?
24: Y después... se comió antes unos patis, tranquilo, y después un helado, como siempre. Y nada, siempre respetando las cábalas.
9: ¿Sorprendió el resultado?
24: No, no, era esperar, con Messi, que está vigente, como siempre. Y un partido accesible, yo creo que sí.
9: ¿Tres goles de Messi se esperaba?
24: Tres goles no sé, pero uno o dos seguro de Messi siempre.
9: ¿Y de cara a esto la ves a la selección candidata a este título o quizás hay que esperar un poquito más?
24: Ah, siempre es candidata a la selección. Y más con Messi así de vigente, siempre es candidata.
9: ¿Tenés miedo de cruzar alguna selección en el camino? Vos decís, bueno, quizás hasta Francia prefiero, si hay que cruzarla, que sea la final.
24: Y siempre hay que evitar un par de selecciones, Francia, España, Inglaterra, Brasil, pero que venga el que sea, ya está.
9: ¿Te va a extrañar la selección a Messi?
24: Sí, obvio. El ídolo máximo que tienen, con Maradona.
9: ¿Va a haber algún otro jugador como Messi en la selección?
24: Ojalá que sí, pero es muy difícil, que se iguale, pues se pueda comparar, ¿no?
9: Más allá del resultado de la actuación de Lionel, ¿te quedas conforme con la actuación del equipo?
24: Sí, me quedo muy conforme con el equipo, con los jugadores... Y después de Messi, Enzo Fernández es el mejor para mí.
9: ¿Te gustó más Enzo también?
24: Sí, me gustó mucho. Y de Paul.
9: Bueno, muchísimas gracias. Ay, Nico, la gente que pasa, realmente hay un clima muy fuerte en Mundial. Hace unos minutos pasó algo sensacional, que es que en uno de los semáforos que corta la avenida 9 sí. de Julio se iban un auto con alrededor de 5 personas, 5 jóvenes, y se bajaron los seis con la camiseta de la selección argentina y empezaron a cantar de la mano de Leo Messi, toda la vuelta vamos a dar. Y la gente se sumaba, la gente que estaba aquí en la Plaza de la República, se sumaba, había gente con bubucelas y tocaba la bubucela. Pareciera realmente que en un par de horas vuelve a jugar la selección, por cómo está la gente.
1: Bueno, hay que esperar hasta el lunes, se va a llenar ahí el obelisco el lunes seguramente a las 4:30, 5 de la tarde. Juani, te mandamos un abrazo y volvemos en la próxima hora, ¿te parece?
9: Me parece, Nico, un abrazo enorme.
1: Juan Ignacio Gijón, en el móvil de Nacional, tenemos la pausa.
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12: Muy bien, 1:53 p.m. Era interesante el debate de recién, por eso yo en la transmisión dije, a propósito de Messi y de Paul, Made in Argentina, aunque en la actualidad son productos norteamericanos porque juegan allí en esa liga. En negro, con la despedida, con lo que quieras aportar en el final, desde Córdoba, allí en el centro del país.
13: No sé si Catenaccio, no sé si Subeldía, digo... Como somos tan de etiquetar, digo, técnicos, propuestas ultra defensivas, lo cierto y concreto es que se ha avanzado mucho, el fútbol más tecno, más de laboratorio, estrategias modernas, disruptivas, que imponen condiciones, que han ido neutralizando, digo, la creatividad, la imaginación, por ahí el gambeteador un tanto censurado, restringido, porque tiene que insertarse, incrustarse en un sistema de juego. Lo que no han podido todavía descifrar y encontrar es la solución a esas maniobras de Messi que hacen que la mayoría de una parva de goles que ha hecho en su historia lo haga de la misma manera, con el mismo molde, con el símil formato, ¿no? Eso de enganchar de derecha hacia izquierda, uno, dos, perfil, zurda, allá abajo. Qué bárbaro, ¿no? Qué increíble que todavía no le hayan encontrado la vuelta. Marcarlo de manera escalonada, de anticiparse, de ver de qué manera lo pueden tapar. Pero siempre los madruga, y bueno, siempre los acuesta.
12: Ahí está la virtud de Messi, viste, que está antes que los defensores, que los que lo marcan. Ahí está la enorme virtud del gran futbolista argentino. Negro, ¿cómo está la jornada en Córdoba?
13: 15 grados, una décima la temperatura, un sol que aparece tímidamente, está frío, 64% la humedad. Pero bueno, típico de esta época del año.
12: Muy bien, te mandamos un gran abrazo y a disfrutar de la jornada allí en Córdoba.
13: Igualmente para ustedes, fuerte abrazo.
12: La participación especial de José Luis Romero. Santiago, se viene ahora el debut de Portugal en el Mundial con en un estadio hermoso. Creo que el de Houston lo conocimos en el 2016, imponente. Las cabinas de transmisión quedan en el piso 20, más o menos, no ves nada.
0: Claro, estuviste ahí. Sí. No, que estás hablando conmigo, lo conocimos, ahí primera persona no pongo. No lo conozco yo el estadio de Houston, pero tuviste la suerte de estar. Es impactante ver lo que pasa con los escenarios, con el que se va a jugar ahora, con el que jugó ayer la Argentina. Es evidentemente, desde ese punto de vista, el Mundial, bueno, está presentando, creo que, el mejor escenario que puede tener el fútbol, porque no pasa con una cancha, creo que nos pasa a todos, que vemos que cuando empieza un partido y te empezás a encontrar con esas condiciones, son realmente sorprendentes.
12: La verdad que sí, y se viene el estreno de Cristiano Ronaldo, otra de las figuras de la Copa del Mundo.
0: Sí, ayer fue el día de Haaland, de Mbappé, de Lionel Messi, lo decía en parte Javier, creo que al Mundial le faltaba ese vuelo individual de algunas de sus máximas figuras. Veremos qué pasa hoy con el pibe de 41 que juega en Portugal.
4: Sí, pero esta Portugal no es solo Cristiano Ronaldo, repasemos la alineación. Diego Costa en el arco, Joao Cancelo, Rubén Díaz, Gonzalo Ignacio y Nuno Méndez, el lateral del Paris Saint-Germain. Los volantes, Vitinha y Joao Neves, los dos mejores volantes del mundo hoy en el Paris Saint-Germain. Bernardo Silva, que acaba de ser contratado por el Real Madrid, Bruno Fernández, el jugador del Manchester United, Cristiano Ronaldo y Joao Félix. Ese es el once de Roberto Martínez, el técnico español de una selección de Portugal que sin dudas es favorita.
12: Sí, uno de los candidatos Portugal, un científico alemán, un matemático, mejor dicho, dictaminó que Portugal, Países Bajos, van a jugar la final de esta Copa del Mundo. Veremos si tiene razón esta persona oriunda de Alemania. Después vamos a hablar de Boca. ¿Qué pasa con Cavani? Ayer Zarratea contó que Cavani no va más.
14: Y está difícil, ¿eh? Está difícil. Ander Herrera ya armó las maletas y se volvió. El tema Cavani, por su lesión, la información es que el Vasco Barrera no lo quiere. Claro. Era sumar uno más uno. Claro. Si no quiso Ander Herrera, que jugó muchísimos minutos, Cavani jugó dos partidos en todo el semestre y ya venía de un semestre donde había jugado poco. Así que es un tema a resolver. Hay que ver.
0: Pues está lesionado, pues si está lesionado hay una cláusula reglamentaria que protege a los jugadores para seguir en el club, que no se pueden desvincular.
14: A mí me parece que en este caso hay que sacar la parte reglamentaria. Tiene que ver más con una cuestión hasta personal del presidente Juan Román Riquelme con Cavani.
12: A Robarena puede decir, bueno, que siga en el club, que se cumpla lo reglamentario, lo contractual, pero yo no lo voy a tener en cuenta. Está en todo su derecho.
14: Hay que ver
12: algo. Tiene cara de bueno a Robarena, pero no lo subestimen, tiene personalidad.
14: Por eso,
12: y me parece que es un tipo de convicciones fuertes y muy importantes.
14: ¿Cuán empoderado llega el Vasco a Robarena desde mañana para comenzar su segundo ciclo, para en la conferencia de prensa, cuando formalmente comience, para decir, no lo tengo a Cavani mis planes?
12: No, claro. Vamos a estar pendientes.
14: Una charla previa con Riquelme.
12: Seguro. Vamos a estar pendientes, Santiago, hoy de todos los partidos de la Copa del Mundo, pero hoy debuta Colombia, el equipo de Néstor Lorenzo, frente a Uzbekistán a las 11 de la noche.
0: El último de los sudamericanos que falta ponerse en movimiento, hasta ahora con un saldo negativo, más allá de la alegría que tenemos, obviamente, por el triunfo de Argentina, fue el único de los seleccionados Conmebol que pudo salir de la primera fecha victorioso. Hoy aparece en principio como un partido accesible para Colombia, que hace tiempo siempre lo posicionamos como uno de esos seleccionados que puede tener un buen Mundial. Y es cierto, dijimos lo de Mbappé, dijimos lo de Haaland, Messi, está por jugar Cristiano Ronaldo, falta que juegue Luis Díaz también.
4: Sí,
0: pensando
4: Lucho,
0: en Colombia, ¿no?
4: Lucho hoy está en el top 10 de los jugadores del mundo, ¿eh? Es un jugadorazo, yo creo que va a tener una gran Copa
0: entre
4: del
0: la grande figura del mundo que faltan presentarse en el Mundial, que son pocas. Bueno, falta Harry Kane también esta tarde en Inglaterra-Croacia y falta Lucho Díaz.
12: Claro. Ahí está la galería.
14: Yamal.
12: Lamine Yamal, que jugó el otro día en el segundo tiempo un rato.
14: No, sí. Pues, Javier dice, bueno,
0: pero jugó 20 heredero minutos. De Pelé.
14: No jugó todavía, no jugó.
4: Jugó 20 minutos, estaba pautado que jugara 15, y la verdad que fue decisivo, casi gana el partido el Lamine Yamal.
12: No, y además tiene 18 años, debutó en la primera del Barça a los 15. Vamos a encontrarnos con las noticias, las 2 de la tarde en El País.
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16: Las 2 de la tarde en la República Argentina. El gobierno pagará un plus por formación académica a las Fuerzas Armadas. La medida alcanza a todo el personal militar en actividad o retirado que acredite formación afín a sus tareas. Se les pagará entre un 10 y un 25% de acuerdo al título obtenido. Tragedia en Santiago del Estero. Un adolescente murió tras recibir un pelotazo en el pecho durante un partido de fútbol con amigos. Benjamín Valentín Donofrio, de apenas 14 años, se desplomó y sufrió convulsiones tras el golpe. Jugaba en las inferiores del Club Atlético Sarmiento de la Banda. Liberan un cóndor cabeza roja en La Rioja. El informe de Carlos Vega.
17: María Laura Agüero, directora de Cuidado Animal de la ciudad de La Rioja, precisó el tratamiento que recibió el ave para luego ser liberada.
18: Tenía una hemorragia en su pico. Revisando bien, tenía pábulos de sangre, tanto en su nariz como en su garganta, las que fueron extraídas. Le colocamos la medicación y que ha evolucionado muy bien. Ya comió, ya tomó agua, ya tiene ganas de irse. Ya lo podemos liberar.
16: En la ciudad autónoma de Buenos Aires, cielo parcialmente nublado, temperatura 14 grados, son 2 décimas, humedad 66%.
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0: Pasión Nacional, 3 minutos después de las 2 de la tarde. Ahí estamos con la música de Sinatra, como siempre. Bueno, ya juega Portugal, Santiago, el partido de la Copa del Mundo.
1: Sí, está jugando Portugal los primeros minutos del partido, Nico, llegando a los 2 minutos. Tiene el protagonismo del partido, tomó la iniciativa el seleccionado europeo, que maneja la pelota, intenta ser profundo, todavía no lo consigue, en 2 minutos empatan 0-0.
0: Muy bien, vuelvo a Córdoba, pero en este caso para saludar al querido Gerardo Murúa, ahí en el centro del país. Gerard.
2: Nico, querido, qué gusto saludarte, gran abrazo para vos, los compañeros y toda la audiencia. Jornada con sol en Córdoba, como les comentaba el Negrito Romero. Por supuesto, los ecos de la alegría por el triunfo de la selección nacional, de lo que se veía anoche en los festejos en Córdoba, la mayoría de los jóvenes universitarios, que habitualmente viven en la zona céntrica, en el barrio de Nueva Córdoba, fueron los que salieron a las calles, allí en el centro comercial más conocido de Córdoba, para reunirse y festejar un rato el triunfo y la actuación extraordinaria de Lionel Messi para el primer triunfo argentino. Nico, entre lo más destacado de mi punto de vista, obviamente la actuación de De Paul, sí. Cumplió Facundo Medina indudablemente, porque la realidad es que parecía el eslabón más débil jugando en un lugar donde no juega habitualmente. La verdad es que creo que estuvo a la altura. Me da la sensación que el equipo todavía tiene desacoples defensivos, teniendo en cuenta la falta de fútbol de algunos de los hombres de atrás. Y creo que Argentina cambió el ritmo y cambió la intensidad cuando entraron Nico González y Julián Álvarez. El equipo volvió a presionar más arriba, que había perdido un rato la pelota
0: sí.
2: A lo largo del partido.
0: Coincido, me parece que estuvo fino Gerardo Scaloni con los cambios, porque entró bien en el partido Nico González, lo marqué durante el relato de Daniel, y Julián Álvarez, que yo insisto, a mí me parece que al técnico, por más que ayer lo haya puesto a Lautaro Martínez como titular, al entrenador le gusta más Julián Álvarez que Lautaro.
2: Y además de gustarle más, me da la sensación que le es más útil para lo que Argentina propone futbolísticamente. No tengo nada contra Lautaro, es tremendo goleador y uno siempre espera que se encuentre con el gol, porque Argentina lo puede necesitar, pero me da la sensación siempre que Julián parece más útil y más apto para el esquema que plantea Argentina por la forma de jugar.
0: Muy bien, quédate por allí que ya vuelvo. Las voces de los protagonistas del fútbol, las voces del Mundial. En este caso vamos a escuchar a Rodrigo De Paul hablando de su amigo de toda la vida, de Lionel Messi, después del partido.
3: Bueno, es un animal. La verdad que lo que más feliz me pone es que siento que lo está disfrutando, ¿no? Que no siente esa mochila que bueno, tanto tiempo llevó, y creo que lo disfruta. Si bien, bueno, todos conocen la mentalidad de él y en el disfrute se lo permite poco porque bueno, se enfocan en ayudarnos a nosotros, al equipo, pero bueno, creo, lo veo bien, lo veo contento, y eso creo que se contagia dentro del grupo, ¿no?
4: Rodrigo, lo conoces bien, él lo va a negar, pero ¿persigue los récords individuales? Porque hoy lo vimos patear de todos lados.
3: No, te juro que no, que no le importa, y a veces nosotros ahí estamos en la habitación tomando mate y le decimos, che, nano, mirá, porque a veces que uno no sabe, ¿no? Te falta uno, te faltan dos, no sé qué, y te juro que no tiene ni idea, no sé cómo sucede, pero no, y bueno, nosotros a veces lo pinchamos un poquito para ver si los logre.
0: Y en este caso, Lionel Scaloni, el técnico de la selección, opinando sobre el partido de Messi.
5: La verdad que pudimos darle unos minutos a los demás chicos también, que imagino que quieren todos participar, y ojalá se dé el próximo partido para si jugar está ratificado en el tercero, puedan jugar todos. Al final, esto es un mundial y la ilusión de jugar la tienen todos, y a la medida que podamos lo vamos a hacer.
4: ¿Leo Messi es, en una palabra?
5: No sé qué decir, ya me volvieron a preguntar. Yo creo que será el mejor de la historia por siempre. Va a ser difícil que lo puedan igualar, o sea, es muy difícil. Dirán que porque soy argentino lo digo.
0: Bueno, hay novedades en la Copa del Mundo.
1: Sí, el gol de Joao Neves para Portugal, le está ganando 1-0 a República del Congo. Un excelente cabezazo, el centro que llegó desde la izquierda, ganó en el área, con el parietal derecho, le cambió la dirección a la pelota, se terminó colando en el costado de la red. En 6 minutos, Portugal, para muchos, un candidato en esta Copa del Mundo, ya le gana 1-0 a la República del Congo.
6: Candidatazo, te digo, la jugada que armó Vitinha en el inicio, extraordinario, ¿eh? Estamos hablando de volantes de gran calidad, Joao Neves, Vitinha, Bruno Fernández.
0: Reconoce Lionel Scaloni, el técnico de la selección argentina, que siempre es bueno empezar ganando el Mundial.
7: La verdad que no sabía esta estadística, es una estadística más y yo no soy muy fanático, falta un montón para intentar llegar al final, pero siempre es bueno empezar ganando, eso sin duda que fortalece todo. ¿Y cómo vivís del equipo? Ah, bueno, no, me gusta el equipo cuando tiene que jugar, juega, siempre digo lo mismo, y cuando ellos hoy no pusieron en problema, el equipo trabajó, han hecho, Thiago, Almada y Lautaro han hecho un trabajo increíble a nivel físico, han trabajado con dos o tres opciones de pase que tenían ellos, iban de un lado a otro, y la verdad que eso a nosotros nos encanta, que entiendan el partido, que hay veces que hay que hacerlo, y después entre otro compañero que esté más fresco, la verdad que eso está bueno.
0: Bien, y ahora Lionel Messi, que fue la enorme figura del partido con sus 3 goles, reconociendo al propio Lionel que pasó desde lo personal días complicados.
8: No, la verdad que una cuestión totalmente ajena a lo deportivo. Pasé unos días difíciles, complicados, pero nada, agradecido a toda la delegación, a todos mis compañeros, porque pues estuvieron siempre, como siempre, al lado mío, dándome mucha fuerza para que esté bien y nada más.
0: Muy bien, escuchen con atención esta respuesta de Lionel Messi, porque él involucra a un deportista de élite que ya no está más en la actividad del tenis, pero él se siente parecido a quien, Lionel, a ver, decilo.
8: Bueno, gracias primero. Después, a mí me gusta jugar al fútbol, es mi pasión desde chiquito, y cuando estoy así, bien, doy el máximo. Estamos mirando ahora la serie de Rafa Nadal y me identifico mucho, ¿no? Creo que somos muy parecidos en ese sentido, que siempre quiero dar el máximo, siempre me quiero sentir bien. Y disfruto de esa manera y bueno, mientras pueda y esté bien para hacerlo, ahí estaremos.
0: Bueno, él se siente identificado con Rafael Nadal, que es uno de los titanes en el tenis de todos los tiempos. Rodolfo, repasamos las vías de comunicación de Pasión Nacional y vamos con los mensajes.
9: Nos escriben al 11-3877-485. Martín de Jujuy nos decía: buenas tardes, este partido hay que dedicárselo a Yamil Yamal y a todos los
0: gallegos. A Lamine Yamal, claro.
9: Lamine Yamal.
6: Y bueno, así como viene la cosa, no sería nada extraño que nos toquen 16avos de final.
0: Claro,
6: padre,
0: es una posibilidad importante. Claro.
6: España, al empatar el otro día, puede quedar segundo, nosotros primero.
0: Pobre España, que se va a quedar afuera del Mundial tan temprano, tan y rápido.
9: Bueno. José Aguirre dice: estimados, no se olviden de Maradona.
0: No, nunca nos olvidamos de Diego. Che, qué soberbia, Javier, que tienen los españoles, ¿eh?
6: ¿Con respecto a qué?
0: Con respecto al fútbol. Se creen que, oye, me ganaron un Mundial solo.
6: Bueno, nosotros estamos al punto de alcanzar a Uruguay, si ganamos la cuarta.
0: Bueno, Uruguay ganó 2 Mundiales. Ellos te van a decir que ganaron 5, pero bueno.
6: No, que ganaron 4, porque los dos Juegos Olímpicos del 24 y del 28.
0: El Mundialito del 81.
6: Ah, sí, tenés razón, también el Mundialito
0: del
6: 81.
0: Por eso ellos dicen que tienen 5. Lo vamos a llamar a Carlitos Muñoz una tarde de estas para que nos dé su punto de vista. A ver, Rodo.
9: Orlando de Núñez nos dice: queridos amigos, muchos de mis amigos me dicen que el día que le pongan una marca personal a Messi no va a ser lo mismo. Espero sus opiniones.
0: Bueno, pero nunca se la ponen. Vuelvo con el móvil de Nacional con Juan Ignacio Gijón. Vamos, Juani.
10: Bueno, Nico, seguimos aquí en la Plaza de la República. El color celeste y blanco es el que predomina ampliamente. Ya lo comentamos hace un rato. ¿Sus nombres?
11: Javier Fallas.
10: Javier.
12: Y Alejandro.
10: Le noto una tonada algo distinta a la argentina. ¿De dónde son?
11: Ambos somos de Costa Rica.
10: ¿De Costa Rica? Pero, ¿por qué están con la camiseta? Te veo la camiseta de Boca, te veo la bufanda de Argentina. Contame eso.
11: De no, porque clásicamente, bueno, pues ya que estamos aquí en Argentina, paseando, haciendo turismo esta semana, aquí como tratar de meterse de lleno con lo que es la parte de los argentinos, el fútbol.
10: Están de turistas.
11: Con ellos. Ajá, estamos de turistas, pero tratamos como de mezclarnos en el ambiente futbolero nacional y a nivel de selección.
10: ¿Se vive ayer? ¿Dónde lo vieron el partido?
11: Bueno, lo vimos en por la Valle, en un restaurante que, bueno, francamente se nos olvidó el nombre, pero está cerca de Pizza Roma, que es donde realmente íbamos a ir, pero estaba lleno.
10: Comieron bien, me imagino.
11: Bueno, yo principalmente sí, una pasta, porque ya venía a comer una milanesa por caminito con mi novia.
10: Mucha gente, muchos argentinos, ¿cómo fue eso?
11: Bueno, en el restaurante donde estábamos no había tanto argentino, pero claramente pues ya de su cantidad y claramente ahí pues los tres goles los gritaron a lo máximo y después de eso vinimos aquí al Obelisco para ahí pues ver cómo era la celebración postpartido.
10: ¿Nos sorprende cómo se vive el fútbol aquí en Argentina o si lo esperaban?
11: No, ya lo esperábamos, amigo, porque básicamente yo sé que ustedes como argentinos son personas muy metidas en el fútbol, los mueve, les gusta, es como una pasión y claramente sabíamos que ustedes ganaban, aunque fuera apenas el debut mundialista con un largo camino por recorrer. Lo iban a querer vivir al máximo como si estuvieran ya recordando hace 4 años.

0: del Congo. El gol lo hizo Neves de cabeza a los 6.
1: Bien, recordando que a las 5 de la tarde van a jugar Inglaterra y Croacia. En el equipo croata va a ser el último mundial para su figura, precisamente.
0: Imaginamos que Luka Modric jugará su último mundial.
1: 41.
2: No solo juega su último mundial, sino que se retira del fútbol.
0: Ah, es lo último en el fútbol.
2: Exacto, él juega el mundial y se retira.
3: Fíjate, Cristiano va a jugar el próximo, porque a mí no. ayer, hoy en un informativo lo escuchamos, que tal vez en registro, bueno... tirémosla, un colega le preguntó.
0: Ya le preguntan por el 2030.
3: A Messi le preguntaron y dijo, no, eso sí que no. Salió rápido ahí. De hecho, cuando nos remontamos a el último Mundial, al 2022, cuando le preguntaban por el otro, él decía, no. Hay que ver cómo termina, porque 42 años. Es un atleta.
0: Va a cumplir 43, durante el próximo Mundial.
3: Por lo menos el inaugural. ¿Que se juega en Argentina?
1: No sabemos. Yo creo que no.
0: Yo creo lo mismo que vos, Nico.
1: Yo creo que no.
0: Pero es todo tan extraordinario en la carrera de Lionel Messi que la verdad, sentenciarlo
3: pero hace si sigue...
0: tiempo ahora, me hubiese animado hoy, ¿no?
3: En un escenario.
1: ¿Quiere participar Gerardo? Sí.
4: No, solo para aportar que Cristiano hoy está jugando su sexto mundial y tiene 41 y pico. Por lo cual, Messi no quedaría muy lejos con 42.
3: Pero va a terminar el mundial. Vamos a ver cómo termina el mundial. Messi va a seguir jugando. Él dijo hasta que... ¿Pero cómo? ¿Y va a decir no juega más en la selección como Messi, como Di María?
1: Lionel sabe que no llega al próximo mundial. Él lo sabe internamente.
0: Está bien, pero hay algo que es la pasión por el juego que tiene Messi, que está por sobre su rendimiento, sobre el cariño de sus compañeros. Ayer lo volvió a decir sin que se lo pregunten. A él lo devela jugar a la pelota, lo vuelve loco.
1: Le fluye natural.
3: Por eso, en noviembre, hay una fecha FIFA, después del Mundial. Argentina termina en semifinales o en cuartos.
0: Interno.
3: Sigue jugando
2: Yo creo que va a depender de eso.
3: Sigue jugando en la MLS. ¿Lo convoca a Scaloni o no lo convoca?
0: Hay que ver qué pasa en este Mundial también.
2: Claro, es distinto. Si Argentina sale campeón, seguramente él va a querer tener algunos partidos más con la selección. El reconocimiento que eso significa. Por ahí si se queda en el camino ya...
1: Yo creo que el día que decida poner punto final a su carrera va a ser una gira mundial.
3: Él puede, la consulta es más profunda, él puede retirarse de la selección y seguir jugando a Inter Miami.
0: Sí.
2: Sí. Sí, de hecho lo va a hacer porque tiene contrato por 2 años más.
0: ¿A vos le haría
3: es
0: ruido?
3: Imposible de pensar.
0: No, le haría ruido una parte del pueblo futbolero entre los que estás incluido.
3: Pero por supuesto.
0: Por supuesto, la respuesta es sí.
3: Juega claro Argentina, haría ruido. Messi jugó el sábado con Inter de Miami, juega el martes con Ecuador. Sí. ¿No va a estar Messi?
2: No, puede no estar.
0: Bueno, pero vos mejor que nadie sabés que es otro nivel de exigencia, de compromiso.
3: La eliminatoria no.
1: Yo quisiera
3: una patatada puede jugar Messi.
0: Ya no va a haber eliminatoria quizás después de tener el Mundial.
1: Yo quisiera que Federer jugara toda la vida y no va más.
2: Bueno, lo mismo le pasó a Rafa, ¿no?
1: Claro.
2: Ahora que es...
1: Sí, pero yo no quería que Rafa siguiera jugando.
2: Pero él también quería seguir jugando. Claro. Hasta que llegó un momento que no dio más.
0: Sí, claro.
1: La pausa.
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0: momento.
1: Muy bien, ahí estamos con toda la pasión de Shakira viviendo la Copa del Mundo. Está ganando Portugal, Santiago.
2: 20 minutos del primer tiempo. Gana, domina, controla el juego, sigue atacando. Se juega solamente en una mitad de la cancha, que es donde defiende Congo y ataca Portugal. Todo es del seleccionado europeo que en 20 le gana 1-0 a Congo.
1: Bueno, todo muy lindo con Thiago Neves, pero el mundo del fútbol está esperando el gol de Cristiano Ronaldo.
2: Sí, es un equipo que fundamentalmente Portugal, como tantos otros, tiene un enorme sentido colectivo, tiene una figura preponderante como Cristiano, que participa por ahora sin ninguna posibilidad clara y concreta para convertir él, pero en el marco de un partido de dominio sostenido, imaginamos que le llegará también su chance a Cristiano Ronaldo.
3: Gana... Sí, pero hoy Portugal tiene el mejor cinco del mundo. Que sí, es Vitinha.
2: Y sí, Vitinha es un jugador
3: la descoce. Lo que está jugando la descoce.
2: Excepcional. Y el partido pinta, o por lo menos por lo que estamos viendo en el comienzo, para que haya algo más de Portugal y poco del Congo.
1: Para que se enojen algunos, yo lo pongo a Paredes como el mejor cinco, pero está bien.
3: Ah, pero Vitinha tiene cosas que Paredes no tiene. No, tiene recuperación bien. Y juego. Bien, tiene las dos cosas. Y visión y panorama
1: tenemos,
3: de juego.
1: Tenemos oyentes en el programa que no les gusta el fútbol y que lo odian a Paredes. ¿Sí? Y que viven llamando por teléfono.
3: No, pero Paredes,
1: ¿por qué me gusta Paredes?
3: En esta mitad de la cancha no tiene lugar.
1: No, por supuesto.
3: No tiene lugar. Enzo volvió a ser figura. McAllister muy bien.
1: Enzo y McAllister están muy bien.
3: Y hoy la primera opción es Ezequiel Palacios. Ezequiel Palacios. Mucho creo, antes que Paredes.
1: Yo creo que Paredes lo sabe. El primero que lo sabe es...
3: Ah, Paredes lo llevó por el grupo. Olvídate.
1: No, yo creo que lo lleva por las cualidades que tiene también desde lo futbolístico. No me cabe ninguna duda.
3: Y además estaba lesionado. Y la verdad que lo lleva porque lo lleva por dos cosas, por cábala y por grupo.
1: Bueno, el mejor cinco, sí, ahí voy con Daniel Carranza. El mejor cinco que vi en mi vida es Fernando Redondo. No me vengas con Vitinha, ninguno es mejor que Redondo. Vamos al encuentro de Daniel Carranza en Santiago del Estero. Dani, a vos también te gustaba Redondo, ¿no? Sí.
4: Nico, querido, ¿cómo estás? El placer de siempre saludarte a vos y a todos los compañeros. Sí, el mejor cinco para mí de la historia del fútbol argentino.
1: ¿Qué exquisité? ¿Cómo jugaba Redondo en el medio de la cancha, ahí con ese equipo que había armado Coco Basile en el 94, Balbo, Canilla, Redondo, Batistuta, Maradona, todos al ataque, y no como Alfaro, todos a defender. Bueno, así le va a Paraguay. Sí, Dani.
4: Sí, tremendo. Lamentablemente no pudieron conseguir un título al mundo, pero se merecían esos jugadores que nombraste, Nico, sobre todo Fernando Redondo, el mejor jugador para mí, el mejor cinco que he visto en el fútbol argentino, ¿no? Aquí ayer se festejó anoche, la verdad, este gran triunfo de la selección argentina. Mucha gente, más allá del frío que hacía en la madre de ciudades, mucha gente en la parte céntrica viviendo el partido de la selección argentina, alentando al equipo de Lionel Scaloni, y bueno, esperando ya lo que va a ser justamente el día lunes. Y aquellos que no lo podían ver, vos lo mirabas o veías que iban en el colectivo, en el remé, iban escuchando Radio Nacional, escuchando esta super transmisión de fútbol que tuvieron en la jornada de ayer, ¿no? Y en cuanto a la parte local, preocupaciones entre el grupo, porque todavía no llegan los refuerzos, si bien hubo nombres, no llegan los refuerzos todavía y hay preocupación por el Lucas Pocinieri, porque por ahora mantiene el plantel que comenzó a entrenar. Ahora hay que ver qué es lo que va a pasar, si la próxima semana hay novedades en el conjunto ferroviario. Y en el básquet, Nico, hoy juega Quinza, necesita ganar sí o sí para estirar la serie a un sexto partido, y por supuesto, en caso de ganar hoy, tendrá que ganar el próximo partido en Comodoro Rivadavia para definitivamente el séptimo partido, que sería el último, volver a traer a Santiago y buscar ese gran campeonato. Por ahora está abajo 3-1 la serie, y esta noche 21 horas juega en el Estadio Ciudad del equipo de Lucas Victoriano, el tucumano, que lo dirige a Quimsa.
1: Bárbaro, Dani, la seguimos, muchas gracias.
4: Un abrazo grande.
1: Daniel Carranza de Santiago del Estero, Pasión Nacional, transmitiendo con concepto federal en todo el país. Vuelvo a Córdoba con Gerardo Murúa, Gerardo Romero iba a decir, mirá la locura, Gerardo.
5: Bueno, ya que lo nombraste al negro, lo habrá dicho él en algún momento en este último tiempo, pero Romero dice que Messi el próximo Mundial lo debería jugar de 5, Nico.
1: Sí, ahí, dijo,
5: paradito, y que los otros corran para distribuir y hacer jugar.
1: Sí, pero no va a pasar.
5: Bueno, es muy probable que no. La lógica diría que no, aunque Messi va contra toda lógica. Nico, en una línea, lo que pasa con los equipos cordobeses, Talleres negocia por Ezequiel Unzain para reemplazar a Guido Herrera. Está parecido encaminado, pero supuestamente apareció Racing y Nacional de Montevideo para ahora el equipo mexicano que lo tiene, que posee el pase de Unzain. Necaxa aumente la cotización. Habrá que ver cómo termina esta negociación. Se va a desprender Si Martín Ríos, Juan Esforza, Ulises Ortegoza, Alex Vigo, podría llegar Nicolás Tripiquio, por el cual ya Talleres pugnó en el mercado de pases anterior. Lo más importante de Talleres, que como volvió la semana pasada, empieza a querer moverse en el mercado de pases. Instituto volvió ayer, todos los jugadores presentes, hay un interés por Juan Ignacio Méndez desde Grecia, el resto de los que pueden llegar a salir, no hay mayores novedades por el lado de la Gloria, que recién comienza su trabajo de pretemporada. Belgrano va a regresar la semana que viene a trabajar.
1: Muy bien, escuchá esto, Gutiérrez de Mendoza está cumpliendo 103 años de vida, un gran saludo. Hoy es el Día Mundial del Cocodrilo, en el equipo deportivo Gerard tenemos varios, tenemos Eladio, Rodrigo, Santiago, madre santa, qué cocodrilo en cada bolsillo.
3: Como diría Walter Nelson, cocodrilo que se duerme es cartera.
1: Claro, es cartera, cartera.
2: En alguna época había algo, ¿no?
1: Tenemos varios en el equipo varios cocodrilos.
0: Me parece que sí, varios en el último tiempo.
1: Pero te digo algo, voy a defenderlo a mi amigo Eladio Rey. Tiene la fama, sí, pero hay algunos que son peores que a Rey. Y vos.
2: Yo soy peor que Rey.
1: Sí, claro.
2: Ah, la mía, ¿cómo me calificas? Sí. Y bueno, en una época tenía para meter la mano y no sacar nada, ahora ya. Es bueno, un saco roto.
1: Claro, claro. Pero.
0: Vale, mi agua. Mira, buenos mates.
3: Vale, mi agua.
1: Mira cómo le hago reír a Carbonell, que se asoma. Está todo.
5: Nico.
1: Sí, Gerard.
5: Vos sabés que aquí en Córdoba se ve una particularidad, porque te aseguro que José Luis Romero es un tipo súper generoso. Ahora, jamás me invitó a comer. Él se jacta de ser un gran cocinero y mirá, jamás me invitó a comer.
1: Bueno, por eso es generoso, porque nunca te invitó. ese negro, bueno, es cordobés, ¿eh? Vos sabés que los cordobeses, vos lo sabés mejor que nadie, Gerardo.
5: Sí, claro, claro.
1: Están los argentinos y están los cordobeses, es así.
5: Somos una isla.
1: Claro, y están los de Río Cuarto, ¿viste?
5: También los del Imperio, sí, señor.
1: Los del Imperio, por supuesto. Bueno, actualizamos tiempo de juego y marcador en el partido que está jugando Portugal en el Mundial.
2: 26 minutos están yendo al tiempo publicitario en el primer tiempo, cuando Portugal le gana 1-0 a la República del Congo. Recordamos que el único gol del partido lo hizo Neves, que todavía no tuvo ninguna posibilidad para convertir Cristiano Ronaldo.
1: Bueno, saludos a Fernanda Carbonell. Carbonell, ¿qué hacemos el lunes? Temprano, temprano. Con la transmisión de Argentina, están mirando la hora, tempranito. Bueno, Rodo, más mensajes.
0: Tenemos mensajes, un saludo grande para Fito Frati, también para Néstor Saúl, coincidimos con sus apreciaciones. También nos escribe, a ver, acá está el nombre, Ramón Núñez, que dice, qué grande Moyo, es el Messi del relato. Tenemos más mensajes, alguien que se nombra Dugui dice, ya están criticando a Paredes que lo llevaron por el grupo, después cuando entre Paredes y juegue bien, van a decir que era el 5 de la selección.
1: Eso lo dijo Vicente.
3: Mucha polémica, vos sabés, hablabas de España, de la soberbia de los españoles, mucha polémica en los medios españoles acerca de la jugada de Messi, donde algunos consideran debió haber sido expulsado, claro, por esa entrada desde atrás.
1: ¿Qué les pasa a los españoles?
3: Y dicen que la FIFA lo favorece a Argentina.
1: Claro, pero
3: eso están diciendo.
1: Pero la queja que viene de Madrid, del diario Marca.
3: De todos lados. En este hay unanimidad aún en las autonomías.
1: Qué bronca que le tienen los españoles y los mexicanos a los argentinos, ¿eh? Qué bronca que
2: sí,
1: hay.
2: Sí, bueno, en Madrid fundamentalmente con Messi. Ahí hay una tirria especial.
3: No, y evidentemente se está generando un clima de empezar a...
2: Decir, a señalar a Argentina.
3: A señalar a
1: porque
3: Argentina
1: saben
3: como
1: que
3: favorecido.
1: Argentina puede ganar el Mundial.
3: Ahora, la falta fue una falta que por lo menos era para amarilla.
1: Bueno, por lo menos. Ponele.
2: Yo creo que no,
1: Ponele que te tomo esa. Pero
2: el Mundial pasado fue favorecido.
1: Sí. La bronca que tienen es porque se están empezando a dar cuenta que Argentina puede repetir con el título. Guarda.
3: ¿Pero quién lo dudaba eso? No,
1: bueno, algunos lo podían dudar. Tenemos las noticias. 2:30 de la tarde en la República Argentina. Aquí están, estas son las noticias.
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7: Las 2:30 de la tarde en la República Argentina. En mayo, el sector público nacional registró superávit financiero. En el quinto mes del año, el superávit primario fue de 1.924.367 millones de pesos y el superávit financiero fue de 478.613 millones. En los primeros 5 meses del año, el sector público nacional acumuló un superávit primario de 0,7% del Producto Interno Bruto y un superávit financiero del 0,2% del Producto Interno Bruto. Donald Trump advirtió a Irán ante un eventual incumplimiento del acuerdo de paz. Desde Francia, el presidente de Estados Unidos sostuvo que si no se comportan, volveremos a lanzar bombas sobre sus cabezas, dijo. Washington y Teherán firmaron electrónicamente un memorándum de entendimiento para acabar con la guerra, que se rubricará de manera oficial este viernes 19 de junio en Suiza. En tanto, el barril de petróleo cotiza por debajo de los $80 a la espera de la firma definitiva del acuerdo de paz. En la Ciudad Autónoma de Buenos Aires, cielo parcialmente nublado, temperatura 14 grados, humedad 68%.
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10: Sale jugando, lo tiene McAllister. McAllister se la da para Molina. Gana la Argentina por 1-0. Sale jugando De Paul, la tiene De Paul. De Paul desde la Julia, se la dio para Messi. Lanza el tercero, se viene Lionel. Lanza el tercero. La juegan para Nico, la tiene Nico, lanza el tercero. Lanza el Lionel, pegale. Ahí está para Pam, Pam, Pam, Pam, Pam, Pam, Pam, Pam, Pam, Pam, Pam, Pam, Pam, Pam, Pam, Pam, Pam, Pam, Pam, Pam, Pam, Pam, Pam, Pam, Pam, Pam, Pam, Pam, Pam, Pam, Pam, Pam, Pam, Pam, Pam, Pam, Pam, ¡Por Dios, me quiero morir! ¡Por Dios, me quiero morir! ¡Por Dios! ¡Y lo querían retirar! ¡Por el amor de Dios, qué pedazo de jugador! ¡Gol! ¡Gol! ¡Me quiero morir! ¡Me quiero morir! ¡Gracias, Dios! ¡Gracias, vieja! ¡Gracias, viejo! ¡Gracias, Nacional, por permitirme esta fiesta! ¡Por Dios! De ver a mejor jugador del mundo, de ver a Messi, de ver a Messi, por el amor de Dios, qué pedazo de gol hizo, por el amor de Dios, Messi, Messi, Messi, gol.
1: Muy bien, ahí está el gol, toda la algarabía de Daniel Moyo en el tercer gol de la Argentina, el tercer gol de Lionel Messi. Vuelvo a los Estados Unidos, en este caso me da mucho gusto saludarte, querido Sebastián Vera. Seba, querido.
11: Un placer escucharte, Nicolás. Cómo extraño tu voz cuando no estoy ahí en Radio Nacional en Buenos Aires.
1: Bueno, te extraño.
11: 32 grados. Sí, es mutuo. 32 grados hace acá en Kansas, mucho calor, mucho viento, por lo cual es prácticamente imposible salir a caminar en la calle. Así que estamos un poco encerrados acá con el equipo de Radio Nacional, un ratito nada más para descansar después de la larga jornada de ayer y también mirando un poquito de los partidos que están... que se están jugando hoy.
1: Bien, y un nuevo entrenamiento de la selección argentina ya pensando en el rival del lunes, que va a ser Austria.
11: Exactamente, regenerativos para los que tuvieron minutos ayer y un poco de acondicionamiento para los que no están teniendo minutos. Sabemos que hay algunos jugadores que todavía siguen un poco tocados, es el caso de Leandro Paredes, Nicolás Tagliafico, esos jugadores que todavía no sabemos cuándo podrán ser de la partida, pero son muy importantes para Lionel Scaloni.
1: Bien, y la ruta de viaje, pensando en el partido del lunes en Dallas frente a Austria.
11: Bueno, esperamos la confirmación, pero parece que la selección argentina viajará el domingo encarando ya el partido a Dallas. Y recordamos, obviamente, que hará base acá en Kansas, pase lo que pase, porque, bueno, está todo acondicionado así hace un tiempo para que la Argentina no tenga que moverse mucho. Son apenas 800 kilómetros aproximadamente entre Kansas y Dallas, es un viaje muy muy cortito, así que no habrá problema por lo menos en estos primeros partidos en la fase de grupo.
1: Claro, un viaje en avión de una hora y cuarto aproximadamente, no más.
11: Sí, muy muy cortito, así que esperando la confirmación, probablemente Argentina juegue el lunes y regrese automáticamente acá a Kansas para ya estar más tranquilo, tener tiempo con la familia, eso... que le recarga tanto las energías a los jugadores de la selección.
1: ¿Desde lo físico, que terminaron todos bien?
11: Bueno, sí, teniendo en cuenta que, por ejemplo, el número 4 era un tema entre Nahuel Molina y Montiel, estaban en veremos ambos, así que Lionel Scaloni les entregó un tiempo a cada uno, ya estaba pautado antes del comienzo del partido, también sumando minutos Otamendi, rotando mucho el equipo, ¿no? Incluso salió Lionel Messi también para recargar piernas. Es un mundial muy largo, a pesar de que Argentina no tiene que viajar tanto, por lo menos en esta primera fase, es un mundial extremadamente largo que cuenta incluso con una fase más. Así que Lionel Scaloni va a ir midiendo fuerzas y también pensando en ganar el próximo partido y ya asegurarse la clasificación y poder rotar un poquito más el equipo para el último partido frente a Jordania.
1: Sebastián, contale a la audiencia de Nacional en todo el país cómo es el diario de viaje. Ayer tuvimos la transmisión y sabemos por las experiencias mundialistas que tuvimos que el día de la transmisión es un día entero de trabajo. Pero digo, más allá de salir al aire en la M870, de las radios del país que te llaman, ¿cómo es el día a día de ustedes allí? ¿Cómo fue el día de hoy ahí en Kansas?
11: Bueno, hoy bien, como te decía, después de haber tenido una jornada muy extensa ayer, porque no solo teníamos que arrancar y armar temprano ahí en el estadio, sino que los accesos ayer estuvieron muy complicados. La verdad que la organización estuvo un poquito en falta ayer, vamos a ser amables, ¿no?, con ellos que tienen por primera vez el Mundial, pero la verdad que fue bastante engorroso tratar de entrar al estadio, acomodarnos. Una vez ya adentro, se volvió todo muchísimo más fácil. Hoy recargando un poquito las pilas, siguiendo un poco los entrenamientos de la selección argentina, que están acá a un par de cuadras nomás de donde nos estamos alojando, y ya pensando mañana en seguir la agenda de la selección argentina, y ya el 20 partimos para Dallas, para esperar a la selección argentina y ya tener todo para que la transmisión de Radio Nacional salga para todo el país.
1: Perfecto, te mandamos un gran abrazo. ¿Cómo te fue con la vestimenta hoy?
11: ¿Cómo están con los colores, gente? La verdad, no los tenía así. Sabía que un poco de pica iba a haber, pero dale, somos todo de Argentina. ¿Será que tengo que ir o con remeras neutras o con la selección argentina y zafo? Pero la verdad que, bueno, acá la gente del hotel me la festeja.
1: Pero no la festejan Dani y el mono.
11: Y no, hay una minoría acá que no le gusta tanto, pero claro. Yo creo que al revés, lo voy a dar vuelta a ellos.
1: No creo que pase eso. Zarratea me asiente con la cabeza, me da la... No, es así, Sergio.
3: Yo me pondría la de Atlanta y listo.
1: Claro, claro, ¿qué le va a hacer?
11: Bueno, es la que me falta esa, no la vi todavía, la Atlanta.
1: Mirá que tengo la foto y la pongo en las redes, así que ojo.
11: Ponela, no tengo problema.
1: Dale, ya
11: sé. Posé para la foto.
1: Ya sé que no tenés problema. Te mandamos un gran abrazo, pásala bien, ¿eh?
11: Abrazo a todos y seguimos en contacto.
1: Muy bien, Sebastián Vera. Sí, Sergio.
3: En San Lorenzo, para informar un poco también de lo que sigue pasando en el fútbol local, ayer se dio una asamblea donde... Por unanimidad se votó a aprobar un acuerdo con el gobierno de la ciudad. Ya habíamos dicho que sí. Le habían cedido los metros que faltaban para tener todo el terreno de donde estaba el estadio en Avenida de la Plata. Y ahora se firmó un acuerdo con el gobierno de la ciudad, por lo cual se va a empezar a usar ese terreno. Obviamente, lo habíamos contado, de acá a 10 años San Lorenzo tiene que tener el 20% del estadio construido. Pero además va a empezar a trabajar esa zona de cara a el barrio. ¿A qué me refiero? Van a construir un espacio verde, se va a intentar construir escuelas, o sea, cosas que sí van para el barrio mientras se da de forma paralela el inicio de la construcción del estadio. Con la obligación, y esto está firmado, que San Lorenzo le dé en las escuelas que se generen becas a los chicos de la zona y que los empleados de todo lo que genere San Lorenzo allí en Avenida de la Plata sean personas que tengan domicilio en la comuna. Me parece una idea bastante interesante desde el punto de vista de generar empleo para la gente de la zona del estadio de San Lorenzo.
1: Sí, es verdad, coincido con tu apreciación. 40 minutos después de las 2 de la tarde, Javier, actualizamos la Copa del Mundo.
12: 39 minutos de juego de la primera etapa en Houston. Portugal está ganando a Congo 1-0.
1: Bien, más voces de protagonistas de la selección argentina. Lionel Messi, después de haber convertido los 3 goles, después del hat-trick.
13: Como siempre dije, nunca soñé todo esto que me pasó en mi carrera. Es mucho más de lo que hubiese podido imaginar. Soy un agradecido a Dios, como siempre lo dije, y hoy un regalo más, ¿no? Como vine repitiendo ahí, que pasé 10.000, era por ahí. nada, gracias a Dios tuve la suerte de conseguir todo a nivel equipo, a nivel selección, a nivel individual. Todo lo que venga ahora es para disfrutar y vivirlo de otra manera. Obviamente es difícil porque mi esencia es competir y querer siempre más, pero bueno, intento de disfrutar todo cada momento.
1: Es muy competitivo Sergio Messi, más allá de que disfruta como si fuera la primera vez que juega al fútbol de manera profesional.
14: Lo charlábamos hace un rato, lo demostró, o sea, Mbappé había convertido 2 goles antes del partido de Argentina. Mbappé por edad, más allá de que hoy estamos diciendo Messi es el goleador histórico con Klose de las Copas del Mundo, por edad Mbappé tiene para 1 o 2 mundiales más y lamentablemente lo va a terminar pasando. Creo yo, ¿no? Sí, salvo que le pase algo a Mbappé físicamente.
1: Creemos lo mismo.
14: La lógica es que Mbappé lo va a terminar pasando, pero que en un debut de Argentina Messi haga 3 goles, juegue como juegue. Después discutimos el resto del equipo, pero Messi individualmente te marca 3 goles y le anularon 1, que yo sigo insistiendo que para mí estaba habilitado, más allá de lo que diga el VAR.
1: Mbappé puede ganar 3 mundiales más todavía, sí, este por eso, y los próximos
14: Mbappé
1: 2.
14: Mbappé va a superar en algunos récords
1: ya
14: a
1: fue
14: Messi.
1: Campeón del mundo y subcampeón.
14: Lamentablemente va a terminar, ahora estoy viendo de nuevo la jugada, el gol anulado. Para mí el brazo del jugador de Argelia está habilitando.
1: Lo bueno, marcaste anoche, ¿verdad?
14: Pero bueno, en definitiva, tanto decíamos del nivel de Messi en Estados Unidos, que baja. Messi demostró que, y lo dice él, desde ya una relajación de no tener la presión de la Copa del Mundo y haber logrado los objetivos con Argentina, él sigue queriendo más cosas. Bate récord todos los partidos. Ayer tenía el récord del jugador más joven de convertir un gol con la camiseta de la selección argentina. Ayer, 200 partidos con la selección argentina. Máximo goleador en la historia de la Copa del Mundo. Primer hat-trick que mete con la camiseta de la selección argentina y el jugador más veterano en convertir un gol con la camiseta de la selección argentina. Sigue batiendo récord casi los 40 años, es una locura este pibe.
1: A punto de cumplir 39 el próximo 24. Vuelvo con el móvil nacional con Juan Ignacio Gijón.
15: Nico, seguimos aquí en el obelisco epicentro de la ciudad de Buenos Aires, epicentro de los festejos cada vez que gana la selección argentina. Ayer no fue la excepción, estuvimos durante la transmisión con Radio Nacional aquí palpitando la previa con los hinchas argentinos. Y aquí el post, lo que dejó, ¿no? Recién estuvimos hablando con algunos hinchas de la selección. ¿Tu nombre?
16: Gonzalo.
15: Gonzalo, ¿viste el partido?
16: Sí, lo vi en mi casa, estuve ahí solo por ahora. Raro, un mundial nuevo raro porque me vine a vivir a Buenos Aires hace 2 años.
15: ¿De dónde sos?
16: De Jujuy, soy de Jujuy del Norte. Estoy acá en Buenos Aires por el fútbol, básicamente. Vine a jugar al fútbol acá y...
15: ¿Jugás al fútbol?
16: Sí.
15: ¿En dónde jugás?
16: En los Andes.
15: Mirá.
16: Y nada, por suerte vi el partido, pude ver el partido. Contento más que nada, obviamente sorprendido por Messi, todo cómo juega, la edad que tiene.
15: ¿Sorprendieron los 3 goles de Messi?
16: Y bastante, bastante. Se esperaba, obviamente, que haga algo el capitán, pero no para tanto. Y nada, obviamente contento, demasiado contento y con mucha esperanza de volver a salir campeón, obviamente.
15: ¿Qué fue lo mejor de Argentina, obviamente, después de Messi?
16: Y yo creo que Thiago Almada estuvo muy bien. Y De Paul también, que se lo veía ahí mal. Algunos lo criticaban por haber seguido a la MLS, pero para mí mantuvo mucho el nivel y cumplió bastante.
15: ¿Se esperaba el resultado 3-0?
16: Se esperaba un buen resultado, 3-0 obviamente perfecto, pero sí era bastante esperado, la verdad.
15: Te tengo que preguntar por cuál es la selección, empató España, empató Uruguay, están medio raro todavía los cruces que se van dando. Si vos tuvieses que elegir no cruzarte con una selección, cualquiera del Mundial, ¿a quién dirías, y a esta prefiero no cruzarla?
16: Y la verdad, muy raro este Mundial obviamente, pero capaz Francia de nuevo podría ser complicado. Uruguay también, que capaz, no sé, un poquito de miedo, un poquito, o nervios ponele, pero esas dos, básicamente.
15: Para el partido del lunes, ¿se armó alguna cábala? Me dijiste, este mundial lo estás viendo solo, ¿vas a invitar a algún amigo, algún compañero del club?
16: Y no, capaz que la cábala es verlo solo, capaz que verlo solo y ya disfrutarlo ahí solo.
15: ¿Qué se come? ¿Qué se almuerza?
16: Y no sé, veré, capaz una milanesa con puré, cualquier cosa ahí.
15: ¿Antes o durante el partido?
16: Y durante, seguramente durante, si no, un hambre.
15: Gonzalo, muchísimas gracias, suerte entonces. Ahí Nico, la voz del hincha argentino, este chico que pasaba por aquí, por el obelisco. Bueno, cada historia que sale de cada uno de los hinchas, de cómo viven particularmente el Mundial, a él nos contaba que atípicamente le tocaba, bueno, este Mundial pasarlo solo. Pero bueno, de todas maneras, se van armando las cábalas, muy de a poco.
1: Muy bien, ahí está Juan Ignacio Gijón en el móvil de Nacional, charlando con la gente, después de lo que fue la muy buena victoria argentina. Rodo con los mensajes.
0: Fernando de la provincia de Santa Cruz dice, Messi es el mejor del mundo lejos, pero no se olviden del maestro que lo enseñó, Ronaldinho, un crack.
1: Ah, claro, por supuesto, el brasileño que lo encolumnó allí en el Barcelona en el 2005 y le dio un sitial de privilegio del cual Messi le va a estar agradecido toda la vida.
14: Acaba de ser presentado, algo que contábamos en la transmisión de ayer por la noche, a Hervé Renard, el francés, como nuevo técnico de la selección de Túnez.
1: De Túnez, claro, que echó al entrenador el otro día.
14: Acá, creo que todavía está dando la conferencia de prensa de presentación, que fue el técnico de Arabia Saudita en el Mundial pasado, que le gana a Argentina. Es el técnico que dice, pese a que hoy le ganamos a Argentina, Argentina va a salir campeón del mundo. Hace poco volvió a dirigir a Arabia Saudita, lo echaron antes de que arranque la Copa del Mundo, y ahora asume como técnico de Túnez después de que echaron al técnico de Túnez tras perder 5-1 con Suecia en el debut.
1: Bien, recordemos algo, porque después me voy a olvidar. España, que tiene algo contra la Argentina, por lo menos en Madrid, el otro día apareció en escena, Javier, recordarás, Scaloni en conferencia de prensa, muy molesto con un periodista del diario Marca que había tergiversado algo que había dicho el técnico de la selección.
3: Sí, porque se había dicho en España que según las declaraciones de Scaloni, él hacía lo que Messi quería.
1: Y no es así.
3: Y evidentemente, si Scaloni se enojó es porque no es así.
14: Es que, en realidad, si vos lees la nota o escuchás la nota, Scaloni dice lo que dice el título. Pero extraída la frase sola, como título, suena fuerte.
1: Claro,
14: pero
1: hay Scaloni que analizar el contexto.
14: Claro, el contexto de la nota. Scaloni lo que plantea es, yo tengo opinión, Messi tiene su opinión, pero yo me siento a hablar con él. Y él es el que termina diciéndome, estoy para jugar, no estoy para jugar.
1: Claro.
14: Y él es el que decide más o menos cuánto va a jugar o no. Desde el punto de vista que él se conoce. No es que dice, Messi arma el equipo.
1: No,
14: ahora,
1: supuesto.
14: Vos sacás la frase esa sola y parece que Messi le arma el equipo,
1: fíjate,
14: a Scaloni.
1: Fíjate que si Messi le armara el equipo, Paredes sería titular.
14: Tal vez, sí.
1: Paredes sería titular, muy amigo de Messi. Sí, Rodo, con otro mensaje voy a la pausa.
0: José Luis Sosa dice, buenas tardes, Pasión, quería saludar a Tierra del Fuego. Hoy se cumplen 77 años cuando se descubrió el gas y petróleo en esa zona. Muchas gracias y Argentina sale campeón, José Luis Sosa.
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0: Muy bien, el tramo final, novedades en la Copa del Mundo, Javier, dale.
1: Sobre el final del primer tiempo en Houston, empata Congo. Wow, el wow. Gol de Huiza, de Conquito. Cabeza, tras un centro que vino del sector derecho, el empate para Congo, las protestas de los jugadores de Portugal por supuesta posición adelantada, pero por el momento se ratifica el gol. 1-1 en Houston, wow. Portugal y Congo sobre el final de la primera etapa.
0: Para mí lo que tienen que reclamar es que el árbitro dio 4 minutos más y el gol llegó a los 5.
1: Bueno, pero el árbitro tiene la facultad de extender el tiempo lo que él considere.
0: No, está muy bien. Pero yo si fuera jugador de Portugal reclamaría eso, que el árbitro convalidó 4 minutos y que después de los 4 minutos se siguió jugando. El gol para mí no es lícito.
2: Ojo.
0: Para mí es un error del árbitro.
2: Bueno, acá el árbitro puede adicionar lo que quiera.
1: Lo que quiera.
2: Pero digo, estábamos viendo un mundial, después los resultados pueden ser del final del partido otra cosa, pero el otro día Curazao, ahora Congo, goles de selecciones que se iban de la Copa del Mundo sin hacer un solo gol. Y está pasando que hay algunas sorpresas.
0: Bueno, el de Curazao fue histórico. Mariano Carabajal en Tucumán. Mariano, querido, un gran abrazo.
3: Nico, querido, abrazo para todos los que están ahí en el programa. La verdad que en Tucumán comenzó a salir los festejos en el espacio público, acompañado de las pantallas de punto de aliento que hay en San Miguel de Tucumán. Sorprendido por la cantidad de gente que se ha volcado a los diferentes espacios públicos ayer por la noche, ya casi entrando al día miércoles, para festejar lo que ha sido el primer triunfo de la selección argentina en un mundial que de a poco va encendiendo la pasión nuevamente en los tucumanos y que se comenzaron a ilusionar con este gran triunfo y actuación de Lionel Messi.
0: Bárbaro, Mariano, muchas gracias.
3: Abrazo grande.
0: Bien, Mariano Carabajal desde Tucumán. Lo despido a Gerardo Murúa. Lo último, Gerardo, que te quede ahí en Córdoba.
4: Bueno, Nico, no, solo aportar que Portugal hizo el gol rápido, dominó voluntad, pero tuvo mucha posesión, pero muy poquitas situaciones de gol. Más allá que obviamente Congo casi no había llegado, pero Portugal no generó casi nada. Tuvo muchísima posesión y poco tiro al arco.
0: Bien, pero ¿estás de acuerdo conmigo que el gol llegó después de los 4 minutos, que el árbitro lo debió haber frenado a los 4 minutos, a los 49?
4: De hecho, eso es lo que protestaban los jugadores de Portugal. Ustedes están en el estudio, yo tengo la oportunidad de escuchar con volumen y claramente era eso lo que protestaban, Nico. Hizo jugar un córner y lo que protestaban los jugadores de Portugal me parece acertadamente que hizo jugar un segundo tiro de esquina ya con el tiempo excedido.
0: Sí, sería un daño irreparable para Portugal no poder ganar este partido.
2: Sí, obviamente, pero bueno, que sigan
0: de un equipo
2: un
0: menor como es Congo, ¿no?
2: Bueno, el otro día a Uruguay le dieron casi 2 minutos también, porque el árbitro entendió que le metieron un cambio en los 4 que había dado adicionado y se llevó 1 minuto, entonces
0: está bien, pero en ese caso estuvo bien, pero no me parece en este.
2: Pero tuviste prestado atención a los 4 minutos adicionados,
0: pasó. No, pero no hubo cambios, me parece.
4: No, y no pasó nada como para estirarlo mucho más, Nico, no hubo ni un foul, ni un jugador caído, nada, ¿no?
0: Bueno, por eso ahí está la protesta de Portugal. Terminó el primer tiempo 1-1 con Congo por ese gol en el final del primer tiempo de Congo. Después de los 4 minutos que había dado el árbitro. ¿Hincha de Congo ahora?
2: Sí, obvio. Mirá. UEFA, una de las temas o de las polémicas que tiene esta Copa del Mundo son la pausa de rehidratación.
0: Sí, que en realidad es la pausa de la publicidad,
2: claro,
0: televisiva.
2: Hay algunos canales que parten la pantalla con publicidad, pero siguen mostrando los bancos de suplentes y otras directamente van a un corte normal. Bueno, en definitiva, UEFA acaba de anunciar que en la Champions, que va a comenzar post Copa del Mundo, no habrá pausa de hidratación.
0: Por suerte, porque aman el fútbol y lo quieren y lo respetan.
2: Celebro que la UEFA lo haga porque eso implica que pueden otras Comebol lo empezó a usar acá con 2 grados bajo cero.
0: Bueno, lo que pasa es que hay una muy buena relación entre Alejandro Domínguez y Gianni Infantino.
2: Bueno, está bien que deje chuparle un poquito la media y piensa en el fútbol.
0: Muy eufórico en el palco, por supuesto, por el gol argentino, pero Ruggeri abrazándose ahí con Alejandro Domínguez en el palco.
2: Sí.
0: No me gustó mucho ese abrazo. Ahí estoy con Chilaver.
2: Ajá.
0: Al lado del poder, Ruggeri. Es mi amigo, lo quiero, lo banco, pero en esta no me gusta.
2: Ajá. Pero bueno. Es embajador FIFA.
0: Sí, está muy bien.
2: Pumpido también.
0: Está muy bien. Por eso recibió una plaqueta, el otro día un reconocimiento.
2: Y Chilaver se presentó a presidente de Paraguay, no,
0: no
2: se puede,
0: está bien,
2: medio
0: pero
2: punto.
0: Chilaver dice muchas verdades, ¿eh?
2: Y pero
0: denunció la corrupción del...
2: Claramente
0: De la Corrupbol, como dice él.
2: La gente no le cree porque la gente no lo votó.
0: Está bien. No lo votó para presidente. Chilaver estaba denunciando otra cosa. Gerardo, en el final.
4: No, nada, la verdad es que no tengo nada en contra de Chilaver, pero si lo tuviera, si se postulara para la Conmebol tampoco ganaría. La gente no le cree mucho, la verdad, porque dice demasiadas cosas, se excede. Si dijera lo justo y necesario, tal vez sería otra cosa, por lo menos para mí.
0: ¿Le creen a Alejandro Domínguez?
4: Si va a una elección mano a mano con Domínguez, pierde caminando, te diría yo. No sé si le creen más a Domínguez, pero a Chilaver no le cree.
0: Bueno, está muy bien, es una mirada que yo respeto, no la comparto, pero la respeto, por supuesto.
4: Por supuesto. Un fuerte abrazo, Nico, nos reencontramos mañana.
0: Dale, la participación especial de Gerardo Murúa desde Córdoba, en el centro del país, Sergio.
2: Nosotros no compartimos su mirada y tampoco la respetamos.
0: No, hay que respetar. Se puede no compartir, pero
2: Lo que pasa es que Chilaver lo dijo Gerardo, Chilaver sale a tirar tiro para todo lado y a veces pueden llegar a tener razón. Pero no tiene las pruebas.
0: Bueno, pero,
2: entonces,
0: pero perdóname.
2: Yo no puedo salir a denunciar cosas.
0: La justicia norteamericana había demostrado que había corrupción en el mundo del fútbol.
2: Está bien, pero lo metieron preso en el FIFA. Sí. Ya pasó, era otra dirigencia. Ahora, se ha dicho que Domínguez se quedó con 5 millones de dólares del vuelto de aquel FIFA Gate.
0: Bueno, lo tiene...
2: Nadie
0: lo puede acusar, lo tiene que probar la justicia.
2: Pero lo acusaron, pero la justicia fue la que supuestamente dijo. Y nadie fue a la casa de Infantino a golpearle, che, ¿vos tenés los 5 millones acá?
0: No, claro. A ver, siempre nos remitimos...
2: Es fácil tirar.
0: Son todos inocentes hasta que se demuestre la culpabilidad. Para eso, en definitiva, existe la justicia. Pero no me gusta la gestión de Alejandro Domínguez en la Conmebol, no me gusta el formato de torneos. Antes, en la primera mitad del año, se jugaba la Copa Libertadores.
2: Eso es lo de
0: menos. Sí, por supuesto que eso es lo de menos,
2: o sea,
0: obviamente.
2: El problema son los formatos, no importa si lo juega de junio a junio o de enero a diciembre. El problema son los formatos, que lo dijo hoy Damián en un momento. El fútbol argentino, comparándolo con la MLS, que tanto criticamos, yo no sé cuánto estamos abajo o igual de la MLS en el nivel del fútbol que tenemos aquí en nuestra liga.
0: Bueno, está bien que te lo plantees. Se abrazó ahí... Alejandro Domínguez con Chiqui Tapia, claro, se tiene que abrazar con un gol argentino porque Paraguay no creo que le dé ninguna alegría. No con el planteo especulativo y miserable de Alfaro. Queda claro que no me gusta Alfaro como técnico, ¿no?
2: Fue técnico de Boca.
0: No entendió lo que fue dirigir a Boca en el 2019, no lo entendió.
2: En realidad no entendieron los dirigentes que técnico estaban contratando, porque él dirigió igual que siempre.
0: No, por supuesto, fue un error de aquella dirigencia que encabezó Daniel Angelici. Bueno, un saludo cordial a todos mis compañeros, a José Luis Romero, Gerardo Murúa, Santiago Lucía, Damián Zárate, Sergio Zarratea, Fabián Codevila, bueno, a todos los que participaron, María Suárez Araujo en la producción, Rodolfo Lagos en la locución. Rodo, querido.
5: Un gran gusto, ¿eh?
0: Bien, y Colapinto falta todavía para la próxima competencia.
5: Bueno, dentro de 2 semanas. Hablando de Colapinto, también España le pega a Colapinto.
0: Sí, es verdad. A ver, ahí viene la parte donde habla o ya pasó. Gracias a Natalia Liubarope en la operación técnica, María Suárez Araujo en la producción. Mi nombre es Nicolás Álvarez. Viene el servicio informativo, viene en hora abrioso y siguen con la programación habitual de Nacional en todo el país.
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7: Las 3:00 p.m. en la República Argentina. El presidente viajará a Rosario, el informe de Liliana Arias.
8: El presidente Javier Milei participará el próximo 20 de junio del acto central en el Monumento Nacional a la Bandera, junto al gobernador Maximiliano Puyaro y al intendente Pablo Japkin. Así lo confirmaron a Radio Nacional fuentes oficiales, al tiempo que indicaron que el acto será a las 10 en el histórico monumento. Desde que asumió como jefe de Estado, esta será la segunda vez que Milei participe en Rosario por el Día de la Bandera. Lo hará junto a gran parte de su gabinete. Mientras tanto, en Rosario continúan los preparativos para una jornada que reunirá a miles de personas frente al Monumento a la Bandera.
7: Intensifican la búsqueda de los pescadores desaparecidos. La Prefectura Naval Argentina mantiene un operativo de gran escala por aire, tierra y agua para localizar a 5 tripulantes de la embarcación deportiva Chamigojó. Permanecen desaparecidos tras zarpar desde la costanera de Hudson en la provincia de Buenos Aires para realizar pesca deportiva en el Río de la Plata. Avanza la investigación por la desaparición de Dulce Candia. La querella en el caso por el femicidio del adolescente de Misiones solicitó nuevas medidas ante la posible trama de prostitución proxenetismo y narcotráfico. El abogado Marcos Almirante Padilla confirmó que pedirán nuevas pruebas sobre geolocalización de celulares y de luminol, así como también la ampliación de declaraciones. Habría indicios sobre la desaparición de terceros en el crimen de la adolescente. La información del tránsito con Ernesto Arriaga.
9: Tránsito intenso en la autopista de Aubaza, la Bolsa de la Plata, hacia La Plata. Recordemos que hay obras, por ahora no hay demoras. Por otra parte, todo lo que hace al puente Avellaneda, el de La Boca, muchos camiones que van a dejar contenedores hacia Antox Sud, máxima 40 a la bajada del puente. El puente Rosario y Victoria, totalmente habilitado, muchos camiones llegan hacia el puerto de Rosario.
7: En la ciudad de Buenos Aires, cielo parcialmente nublado, temperatura 14 grados, humedad 68%.
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Hola, hola, hola, hola, hola, hola, Litoral Correntino, ¿cómo están? Nosotros por acá nos vamos a quedar con ustedes. Se mata la risa, mi hijo. Escupí todo mi cocido, dijo Sol. Escupí todo mi cocido, diría Sol. Bueno, ¿viste cuando la gente está comiendo algo, tomando algo y de repente alguien dice algo chistoso? Bueno. Disculpas, les pido, chicos, ¿cómo les va? Buenas tardes, bienvenidas, bienvenidos. Estamos iniciando nuestra tarde cortita del 17 de junio de este 2026. El tiempo pasa volando, ya pasó la mitad del mes, que marca justamente la mitad del año, nada más y nada menos, ¿no? Así que es impresionante cómo está pasando este 2026. Parece que los años pasan cada vez más rápido. Pero en vez de ponernos viejos, nos estamos poniendo añejos y, por ende, sabrosos y bonitos. ¿Sí o no? Como el vino. Sí, señor, por supuesto. No dicen lo mismo nuestras arterias, nuestros huesos, rodillas, piezas, hombros, esas cosas. Pero bueno, un detalle, ¿no? Con un buen chapista queda bien. Claro, hay que entrenar para generar...

0: ¿Cómo estás, Pepe? ¿Cómo anduviste?
1: Bien, no, ¿cómo no voy a estar bien con todo lo vivido en las últimas horas? ¿Sabes qué? Más que bien, más que bien.
0: Qué lindo partido, ¿no?
1: Ilusionado.
0: Qué lindo partido. Aunque empezó raro el primer tiempo, ¿vieron? Le anularon un gol a Argentina, le anularon un gol al contrincante. Empezó raro el primer tiempo. Ahí a los pocos minutos había pasado de todo, realmente. Pero bueno, tremendo, ¿no?
1: Cuando
0: Lo
1: tenés
0: que.
1: gancho de espada.
0: Sí, sin dudas.
2: Arrancó con todo.
0: Sin lugar a dudas, arrancó con todo. Y Messi, siendo Messi, automáticamente arrancó, metió el gol. Se terminó lo que se daba, le dijo a los chicos. Si van a jugar, jugamos y si no, vayan nomás para la casa, le dijo así, Messi, ¿no? Despacito. Hola.
3: Hola.
0: Hola, ¿con quién tengo el gusto?
3: Con Raquel acá del paraje de Jaguarí.
0: ¿Cómo
3: ¿Cómo
0: estás?
3: Bien, bien. ¿Y vos cómo estás?
0: Bien, nosotros muy bien por acá. Contame, ¿a quién vas a saludar y qué tema vas a escuchar?
3: Especialmente quiero saludar a la señora María Batalla, que hoy está cumpliendo años en Paraje de Buenos.
0: Sí, ¿cuántos años? ¿Se puede decir o no?
3: No sé decirte, ¿viste? Porque no estoy bien segura.
0: Ah,
3: Entonces,
0: bueno.
3: mentirte, ¿viste? Entonces no te quiero mentir. Quiero decirle que pase bien y yo estoy con ella acá. ¿Cómo es? Y muchas felicidades para ella, de parte mía y de toda mi familia. Y que no baje los brazos.
0: Bueno.
3: Y así esté adelante. Y bueno, pasarle un lindo tema para ella, Cristina.
0: Sí.
3: No sé
0: Cualquier.
3: cuál tema. Sí, cualquier tema, porque todos son lindos los que pasan ahí, ¿viste?
0: Bueno, muchas gracias.
3: Pasarle un
0: Bueno.
3: lindo tema, Cristina. Y que
0: Dale.
3: pase bien ella.
0: Bueno.
3: Bueno, quería eso, Raquel.
0: Repetime, por favor, tu nombre.
3: Es Raquel Yaguarí.
0: Raquel, y repetime el nombre de la cumpleañera.
3: María Batalla.
0: María Batalla, ahí está. Muy,
3: Sí,
0: muy, muy
3: María.
0: feliz cumpleaños. Si la tenés a mano, mandale un besote enorme de todo el equipo acá de la tarde de la radio.
3: Estoy en el domicilio de ella, estoy con ella. Estoy
0: Ah,
3: pasando acá la tarde con ella.
0: qué lindo. Bueno, disfruten que está
3: Y
0: lindo el sol.
3: ahora que está sola, ¿viste?
0: Claro, sí.
3: Claro. Sí. Bueno, Cristina, gracias por atenderme. Un beso grande para vos y para tu amiga, para tu compañera.
0: Bueno, muchísimas gracias. Un beso enorme para vos. Gracias por llamar, ¿eh?
3: Bueno, gracias, Cristina.
0: Ahí
3: Chao.
0: estaban. Un beso enorme. Festejo, feliz cumpleaños. ¿Qué tenemos de cumpleaños así lindo o de la vida versión cumbia, Picu? Ah, felicidades. Es el más lindo. Bueno, 1551-2302 para estar en contacto con nosotros aquí a la radio. Comunicate, ¿sí? Y disfruta, por supuesto, de todo lo que tenemos nosotros para brindarte. Tengo por acá, puede ser también, a ver, ya te digo. Lo de Lucra puede ser también, Picú. No, perdón, no es Lucra, es la conga. Feliz cumpleaños de la versión de la conga, está muy linda. Tengo mensaje por acá. A ver, vamos al mensaje de esta tarde.
4: Especialmente para vos, ¿sabes? A
2: hacemos ahora pasar un tema terrible.

0: todas las chicas, para todas las pibas, ¿sabes? Cómo se aporta el tiempo, ¿no? Para el sábado. El sábado yo no te quiero mentir, para el sábado el 20, ¿no? El 20 es el día de la bandera, nuestra bandera celeste blanco, ¿no? Ojalá haga lindo día. Ojalá yo quiera el penita y haga un lindo día. Sí. Y estoy, mi amiga, y estoy.
1: Me río porque Aníbal le linkea lindo, ¿viste? Te va hablando de una cosa y se le engancha a otra, ¿viste? Como hace el linkeo
2: de la conversación de amiga, ¿viste?
1: me hizo acordar a cuando conversamos así, estamos hablando de algo y cambiamos de tema y ya salimos con otra cosa y viene otra y sale otra, ¿viste? Que vos decís así, tal cual la conversación. Bueno, 1551-2302 para estar en contacto con nosotros, terremoto entonces para Aníbal Pascual. Y antes tenemos el festejo del cumple. Sí, ¿viste? Nos vamos metiendo en canciones. Quédate ahí porque en un ratito también van a llegar las noticias en la voz de José Esteban Pepe Medina.

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1: 15:30 en la República Argentina, 18 grados una décima, cielo parcialmente nublado en Paso de los Libres. Uruguayana, el ejército trabaja en la planificación ante la llegada del fenómeno del Niño. La Municipalidad de Uruguayana, junto a la Segunda Brigada de Caballería Mecanizada, inician desde este lunes 15 el plano de trabajos de contingencia para un eventual efecto del fenómeno del Niño, y en la oportunidad el general Sergio Fimino, comandante de la Segunda Brigada, colocó los equipos del ejército a disposición del municipio para auxiliar ante un eventual creciente del nivel del río Uruguay. Varias escuelas y centros deportivos están siendo preparados para brindar apoyo. Fiscal Carlos Schäfer, desde el minuto uno hubo entorpecimiento en esta causa. El fiscal de la causa en el juicio por la sustracción del pequeño Loan Peña en la localidad de 9 de Julio habló sobre el inicio del debate oral y consideró sobre las diversas situaciones de la primera jornada. No me extraña porque desde el minuto uno tuvo entorpecimiento en esta causa. Nada nos puede sorprender, dijo. Gobernador Virasoro, hallaron un local y en el interior de Corrientes porque vendía carne abastecida por cuatreros. En una carnicería de la localidad de Gobernador Virasoro vendían carne que era provista por cuatreros. La mercadería, proveniente de animales robados y faenados en forma clandestina, no estaban en buena condición, hasta tenían restos de tierra y pasto. 18 grados una décima la temperatura, cielo parcialmente nublado, 57% la humedad, 1015 hectopascales la presión, vientos del este 13 kilómetros, visibilidad 10 kilómetros.
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0: seguimos en el estilo tropical del día de hoy aquí a través de nuestra amplitud modulada 840 en esta tarde de Radio Nacional. Bueno, por acá anduvo algo de la música seleccionada por Raquel primero para María Retamar, ¿era? Que estaba cumpliendo años en... ¿Le cambié el apellido? Ajá, le cambié el apellido, ¿viste? Para María Batalla, que estaba cumpliendo añitos en el día de hoy. Y por otro lado, lo que también nos había pedido Aníbal Pascual en el 15-51-2302 para estar con nosotros, le repito a nuestros oyentes. Hola, ¿con quién jugó Argentina anoche? Con nadie, con el equipo de San Víctor. Ojo, es una opinión, dice por acá. No, ¿sabes por qué? Porque yo nunca dije con quién jugó Argentina anoche. Así que, la verdad... Supongo, ¿no? Debe ser por eso. Con Argelia jugó anoche. Hablando de argelarse, con la Argelia jugó anoche. Y la verdad es que bien, ¿no? Pero arrancó con todo.
1: ¿No vieron ustedes? ¿No le llamó la atención que en los canales decía... Algeria, que no estaba bien, que no quedó. Incluso sí. La abreviatura estaba inversa.
0: Estaba inversa, sí. Había algún problema ahí. Hola, Cris, ¿cómo estás? Y Sol, Estrella, no sé cómo se llama tu amiga. Acá, tarde agradable, pasame Lucas Hugo para Jime. Silvana, Yamila, soy Raúl de San Víctor, Entre Ríos. Ahí estaba entonces el saludo y algo de Lucas Hugo programado. Hola, ¿cómo estás, Cristina? ¿Quién canta el tema? ¿Qué pasó? Me preguntan acá vía mensajito. María Luján, a ver, ¿qué pasó por acá? ¿Continuados? Gillo, los chicos 10. Y los chaques, lejos estás. Los continuados, rescatarte. Gillo y los chicos 10 que te hicieron no te creas tan importante, que conoces. No creo que te confundas con ese. Y ahora vienen las mujeres, me dijo Picu, ¿no? ¿Ya pasaron las mujeres? Ah, ese debe querer saber ella, entonces. Claro. Vino Dalila haciendo Amantes. Después de Dalila vino Ángela, Llamadas Extrañas. Y la última que escuchaba era Karina, Díganle. A ver, digo yo que el de Ángela debe ser el que le interesó a María Luján, ¿sí? Bueno, 15-51-2302, che, quiero mandarle un beso enorme, que ayer no se lo mandé, al final lo pensé toda la tarde y se me pasó a mandarle un beso lindo, grande, un muy feliz cumpleaños a nuestro querido amigo, compañero de trabajo de muchos y largos años, don Luis Torres, que ayer estuvo cumpliendo...
1: Ah, lo dijimos antes nosotros de salir al aire.
0: Ajá. ¿Cuántos años cumplió Luisito?
1: 38, 39, 40, 42,
0: capaz. No sé, la verdad es que no me estoy acordando. Así que un beso enorme para Luis Torres, que espero que alguien le cuente. No creo que nos esté escuchando, pero espero que alguien le cuente. Bueno, 15-51-2302 para mandar tus mensajes. Acordate que podés mandar audio y podés estar con nosotros también acá en el fijo 421-700. Bueno, ¿qué te pareció el partido, Pepe? Para el ataque cardíaco o no tanto.
2: Me sentí feliz. Pero esto es un partidazo. Partidazo.
0: Sí.
2: Y demostró la selección que tiene un equipo.
0: Un equipazo.
2: De lujo. Con estrellas de altísimo nivel, encabezadas por Messi. Que todos a Messi lo tenían como que de ahora en más iba a entrar en un bajón, porque ya le pegaban mucho, pero demostró que Messi es el mejor jugador del mundo.
0: Sí, lejos.
2: Y ayer fue la gran presentación, el gran festín que se dio haciendo 3 goles que fueron fantásticos.
0: ¿Cómo es el sistema, Pepe? Cuando vos haces 3 goles te llevas la copa del mejor goleador del partido. Hay una copa que se juega en así es, ¿no? ¿Cómo es? La pelota, ahí está, la pelota.
2: Ahí sí me llamó la atención lo de la copa.
0: Sí, porque no, lo estaba viendo acá en una foto con una copa de una cerveza muy conocida, que se me hace que también la cerveza que él hace publicidad le fabricó como una copa, digamos, al mejor jugador del partido, y la tiene él también en una foto por acá.
2: Bueno, eso te iba a decir, al final del campeonato se entregan distintos trofeos, entre los cuales figura la copa que se lleva uno de los jugadores, que a criterio de los árbitros y del personal que trabaja en el entorno del campo de juego, votan hacia determinada persona, y bueno, ahí puede ganar Messi, que ya ganó varias veces. Varias copas, me imagino lo que debe ser la casa de él, ¿no?
0: Bueno, acá tiene una copa en mano, que es la, bueno, te dije, de la Michelob, una cerveza, que la copa estaba destinada al superior player of the match, al mejor jugador o al superior, al jugador superior del partido. Y esa es la que se la llevó. Aparte de la pelota, que corresponde. En Brasil, viste, en el torneo, digamos, común dentro del país, en el torneo que hacen entre ellos, con 3 goles vos podés pedir música en la cancha, ¿viste? Acá en el Mundial, con 3 goles en un partido, te llevas la pelota. Así que bueno, le fue muy bien, la verdad es que le fue re bien. Anteúltima música, que ahí me enganché recién, me dice María Luján. Y era la anteúltima música, era Ángela, que era lo que te decía yo. Llamadas extrañas se llama.
1: ¿Cómo? Dalila, de Cepico. Dalila.
0: Dalila Amantes. Ajá, puede ser, entonces. ¿Cómo habrá quedado? A ver, dice, no, fue un partidazo, no, ahí no comparto con este, que dice que fue un partidazo, no, dice, a ver, bueno, ¿no te gustó el partido?
2: ¿Pero quién te está diciendo esa barbaridad?
1: Escucha, pregunté acá
0: Raúl dice que no.
2: Raúl no tiene la menor idea de fútbol.
0: No, dice que no fue un partidazo para él.
1: Los récords que batió anoche Messi.
0: Claro, sí. Vamos.
1: Alcanzó los 200 partidos con la selección argentina, una cifra histórica.
0: Sí.
1: Igualó el récord de máximo goleador de la historia de mundiales masculinos, llegando a 16 goles, la misma cantidad que Miroslav Klose.
0: Ajá, sí, lo pasó.
1: Se convirtió en el jugador con mayor distancia de tiempo entre su primer y último gol en mundiales, 20 años.
0: Sí.
1: Logró su primer hat-trick en una Copa del Mundo. Y se transformó en el primer jugador activo de la MLS en una marca, un triplete mundial.
0: Sí.
2: O sea, esto contrapone al...
0: Un animal, en definitiva, ¿no? Sí. Porque no va a existir, pasó todo.
1: 5 hitos históricos.
2: Gracias a Dios, las dos grandes estrellas del fútbol mundial son argentinas. ¿Vieron? Maradona... Y ahora Messi.
0: ¿Vieron quién era el arquero de anoche? ¿Se dieron cuenta quién era el arquero de anoche? El hijo de Zinedine Zidane.
2: Sí.
0: ¿Vieron?
2: Sí, sí.
0: En un momento dado lo mostraron. Realmente es igual al padre cuando jugaba.
2: Y
0: igualito.
2: Él estaba
0: con una máscara que, según los expertos comentaristas de anoche, dice que la máscara te quita un poco de reflejo de...
2: Creo que tenía un golpe o una fractura.
1: Sí, una fractura en la mandíbula y el mentón.
0: Bueno.
1: No sé si es cierto, pero leí que antes del partido Mbappé le había superado a Messi por 2 goles en una de las competencias de récord que llevan eso, y seguido eso, Messi mete 3 goles, o sea que... Está lejos otra vez en papel de llegar a nuestra casa.
2: Creo que fue uno de los primeros en ir a saludarlo, a darle un abrazo.
1: No, y en el mundo muchísimos futbolistas...
2: Hombría de bien.
1: Sí, muchísimos hicieron referencia al show que dio Messi, era increíble.
0: Bueno, mira, nuestro compañero acá está con ganas de pelear, porque evidentemente está con ganas de pelear nuestro oyente. Dice, ustedes no saben nada de fútbol, podemos discutir, Maradona fue el mejor. Mira, cielo, yo te voy a decir las estadísticas, no te voy a hablar bolazo que yo me imagino entre Messi y Maradona. son estadísticas, son números que existen y los podés encontrar. Los goles oficiales de Messi, en total, 800. Los goles de Maradona, 312. Las asistencias que ayudan a convertir el gol de Messi han sido más de 400 asistencias. En Maradona, 150. Los títulos de clubes, Messi obtuvo 41 títulos con el Barcelona, el Paris Saint-Germain y el Inter de Miami, ¿sí? Maradona obtuvo 11 títulos, miren la diferencia, con Boca, Barcelona y el Napoli, ¿sí? Messi tiene, como decía Pepe hace un rato, 8 balones de oro, mientras que Maradona no los ganó nunca porque en su época este premio estaba restringido a los jugadores europeos, ¿sí? Con la selección argentina, Messi tiene jugados 190 partidos. Maradona llegó a juntar 80 partidos. Los goles con la selección argentina de Messi fueron de 110. Maradona, 29. Y el título mayor de Messi, en este caso, fueron 4 con Argentina. Un Mundial, 2 Copas América y una finalísima. Maradona, 2. Un Mundial y una Copa Artemio Franchi. ¿Te acuerdas de esa copa? Bueno, ahí está las estadísticas, los números. Sin lugar a dudas, Messi pasó lejos ahora lo que hizo Maradona, al margen de que, para nuestro querido oyente que dice que no sabemos nada de fútbol, a Messi nunca lo sacaron de la cancha con un antidoping. Jamás. Nunca. Nada más que decir. Nos fuimos. Hasta mañana. Dale, ¿te parece? Nos vamos. Mañana nos encontramos acá en el mismo lugar del dial a la misma hora.

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1: 4 de la tarde, 1 minuto en la República Argentina.
2: Nacionales, Mundial, el informe de Sergio Zarraté.
3: Sorpresa en la Copa del Mundo, acaba de terminar el partido en la ciudad de Houston. La República Democrática del Congo empató 1-1 con el Portugal de Cristiano Ronaldo.
2: Argentina y Francia fortalecen la cooperación en capacitación judicial. El ministro de Justicia, Juan Bautista Maíquez, firmó un convenio con la Escuela Nacional de la Magistratura de Francia. Impulsan el intercambio sobre la implementación del sistema acusatorio y la capacitación en ciberdelitos, delincuencia económica y financiera, lavado de activos y crimen organizado transnacional. Banderazo patrio en Misiones, el informe de Carmen Segovia desde Radio Nacional Puerto Iguazú.
4: Emotivo banderazo patrio de alumnos de la Escuela 740 en la localidad del Soberbio. Los niños recorrieron las calles de la ciudad y desplegaron la bandera de 120 metros en la costanera para que todo el pueblo pueda apreciarla. El tradicional evento se llevó adelante en la antesala de la promesa de la lealtad a la bandera de los alumnos del cuarto grado.
2: En la ciudad de Bariloche, donde podés escucharnos por AM590 y FM95.5, la temperatura es de 6 grados 7 décimas, sensación térmica 5 grados 3 décimas y el cielo está parcialmente nublado. En Buenos Aires, cielo ligeramente nublado, temperatura 15 grados, humedad 61%.
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0: Presa, dirían los hermanos del vecino país, ¿no? Seguimos aquí a través de nuestra radio, ya acompañándote, por supuesto, son, 16 minutos son aquí en nuestro país. A esta hora la gente está activándose, algunos ya están, bueno, recorriendo las calles de la ciudad, otros pasando por ruta, mucha gente que viaja habitualmente todos los días de un lugar a otro. Hay mucha gente de Paso de los Libres, por ejemplo, que hace actividades todos los días en la vecina ciudad uruguayana, hace el puente todos los días a cada rato. Ahora, como no hay servicio urbano de pasajeros, interurbano mejor dicho, no hay este servicio internacional que vos puedas tomarte un colectivo e irte a la vecina ciudad uruguayana, entonces la gente está constantemente preguntando quién va, quién espera, quién trae, cuánto me sale un viaje a uruguayana, con lo que tiene que ver con la gente que trabaja con pasajeros, ¿no? Así que el cariño grande a todos ustedes que laburan todos los días y tienen santa paciencia para ir y venir a veces hasta 4 o 5 veces durante el día. Te cuento que acá me acompaña Solange Cosia, que está conmigo. Hola Sol, de nuevo te saludo, para quien no nos escuchó y se está sumando recién a la sintonía de la radio.
1: Hola Cris, hola a toda la audiencia nuevamente, a la parte de la gente que se está sumando. Sí, ideal la hora del matecito y compañía con nosotras y buena música.
0: Bueno, Picu, Héctor Picu Vergara, controles técnicos puesta en el aire, y es el musicalizador porque es el hombre que elige las canciones que vos escuchás todos los días a esta hora, ¿sí? Nosotros por acá ya estamos preparando informaciones, ya te voy comentando que tengo el pronóstico extendido del tiempo para que no se nos vaya la hora, así podemos compartir con vos todo rapidito. A ver, te voy contando cómo va a estar el clima en la jornada de mañana: 18, la máxima 17 grados, la mínima 10. Mañana lluvias fuertes, 100% de probabilidad de precipitaciones. El 19, pasado mañana, lluvias fuertes también, 13 la máxima, 9 la mínima, dice el pronóstico extendido del tiempo. El sábado 20, cielo limpio, 15 la máxima, 6 la mínima. Domingo 21, cielo nublado, 17 la máxima, 7 la mínima. El lunes que viene, cielo limpio, 15 la máxima, 8 la mínima. El martes que viene, cielo limpio, la máxima 12, la mínima 3, según este pronóstico extendido del tiempo. Bueno, me quedaron mensajes de la hora anterior. Dice por acá, a ver, bancamos un segundito, de los mensajes. Raúl, que nos decía, ¿dónde era que había quedado yo que te leí el último mensaje? Ah, no saben nada de fútbol ustedes, podemos discutir, Maradona fue el mejor. ¿Qué tiene que ver con los, qué tiene que ver los goles? Nada que ver, pero Messi no hizo esa jugada que hizo a los ingleses, no comparto, ojo, son opiniones. Cada cual dice sus opiniones, antes era fútbol, ahora es todo negocio, porque es así, suerte que sigan bien, nos dice, bueno, un cariño grande para vos también. Y no, lo que pasa es que Maradona no jugó anoche, ¿viste? Maradona ya está más allá. Y aparte estuviste medio agresivo, tenés que reconocer. Estuviste medio agresivo, no sabes nada de fútbol. ¿Y vos sos técnico, sos recibido, estudiaste? ¿Cómo es el tema? No. No nos pelees así. Bueno. Más mensajes, dice por acá, bueno, Lu dice, son distintos, marcaron una época genial cada uno con lo suyo, ¿te pueden gustar o no? Eso no cambia los resultados, es verdad, los resultados no cambian. A ver, tengo por acá, dice, ¿llueve a la tarde o no? Mañana jueves, y mañana da lluvias fuertes, pero no dice, este no discrimina la hora, ¿sí? Te dice como que mañana va a llover fuerte todo el día. Así que espero que no sea como la última lluvia que tuvimos, que tuvimos como 2 días y hacía globito el agua en el piso, ¿te acordás? Como que no iba a parar nunca. Bueno, Sol, ¿qué tenés por ahí?
1: Ya tenemos propiedades listas, ¿eh?

0: Bueno, la banana es una fruta altamente nutritiva que destaca por su gran aporte de energía, su riqueza en potasio y su bajo contenido de grasas. Es excelente para deportistas, ayuda a regular la digestión, protege el sistema cardiovascular y mejora el estado de ánimo gracias a sus vitaminas y minerales. Propiedades nutricionales claves. Aporte energético. Una banana mediana aporta cerca de 105 calorías y es rica en carbohidratos, proporcionando energía rápida y eficaz. Vitaminas y minerales. Potasio y magnesio, ideales para prevenir calambres musculares, regular la presión arterial y favorecer la salud del corazón. Vitamina B6 y C, fortalecen el sistema inmunitario y mejoran el aspecto de la piel. Fibra prebiótica, ayuda a la microbiota intestinal y mejora el tránsito, lo que resulta excelente tanto para aliviar el estreñimiento como para dietas de gastritis. Aminoácidos, triptófano es precursor de la serotonina, conocida como la hormona de la felicidad, lo que ayuda a mejorar el estado de ánimo y controlar el apetito. Beneficio según el grado de madurez. Banana verde. Contiene mayor cantidad de almidón resistente y menos azúcar, lo que genera mayor saciedad y resulta útil para controlar el apetito. Además, es ideal si buscas evitar picos de glucosa en sangre. Banana madura. A medida que madura, los almidones se transforman en azúcares simples, volviéndola más fácil de digerir y una fuente de energía de rápida asimilación. ¿Viste? Ahí hay diferencia aquí, mucha diferencia en el sabor también, por supuesto, ¿no?
1: Sí, sin lugar a dudas.
0: Yo no soy muy amiga de la verde, pero leyendo esto, la verdad que es muy cierto que me sacia mucho más y me retiene mucho más el apetito cuando está verde.
1: Sí, sí, sí, es verdad. Y a eso no es banana, pero la pera. Acordate siempre, si tenés que hacer dietas, por ejemplo, y tenés que aguantar un poco más el tirón con hambre, es conveniente la pera, porque la pera no sube todo el azúcar de inmediato a la sangre, sino que va subiendo gradualmente, entonces va generando esa sensación de saciedad, ¿no?
0: Me encanta.
1: Así que bueno, tenelo en cuenta si te toca por ahí hacer alguna dieta que tengas que aguantar las ganas de comer un rato largo, pera, anótate. Bueno, 1551-2302 para estar en contacto con nosotros, también podés llamar, estar al aire, 421-700. Y rápidamente te cuento que por acá tengo información policial que en un ratito voy a compartir. Antes te quería decir que, bueno, estábamos hablando nosotros del tema del Mundial y toca la información, bueno, Argentina versus Argelia, que terminó 3-0. Y hay que hacer mención de cuándo vuelve a jugar la selección argentina. Por si no se dieron cuenta, ya empiezan a pasar todos los partidos otra vez, ¿no? Es como que ahora ya empieza de nuevo, todos, otra vez. Así que en este caso los que dirige Scaloni están bien, arrancaron con este 3-0 que hacíamos mención anteriormente. Y el segundo partido de Argentina en el grupo J va a tener lugar el próximo lunes, atención, lunes 22 de junio a las 2 de la tarde, hora argentina. El segundo partido de Argentina en el grupo J, te repito, lunes 22 de junio a la hora 14, hora argentina, frente a Austria en el Dallas Stadium. Ese encuentro adquiere relevancia porque puede marcar el rumbo hacia la clasificación, considerando que el formato del torneo amplió la cantidad de equipos y los partidos de la fase inicial, ¿no? El plantel nacional, que busca defender su título obtenido en Qatar en el año 2022, afronta un desafío exigente ante un rival europeo que quedó al torneo tras una sólida etapa clasificatoria en el continente. Los austríacos sellaron su boleto a la cita máxima tras adjudicarse en el grupo H en las eliminatorias de Europa, superando equipos como Bosnia y Herzegovina, que le dio el golpe ante Italia en los playoffs para clasificar, Rumania, Chipre y San Marino. Así que, atención. Lunes, acordate. Te dije lunes 22, ¿no? Nosotros seguramente que no vamos a estar, porque se transmite el partido de Argentina. Así que el lunes 22 de junio, casi seguro,

0: vamos a pasar de largo nosotros. Vamos a estar acá, pero no vamos a estar al aire, ¿no? Como habitualmente sucede cuando juega Argentina. Así que veremos qué pasa. Ojalá que nos vaya muy bien. ¿Por qué me miras con esa cara? ¿Qué te quedaste pensando?
1: Estoy calculando las horas. Se termina para las 4. Se arranca a las 2.
0: Sí, pero hay que ver si termina la transmisión.
1: Como venían haciendo, hacen más la previa que el post partido. Después no se sigue mucho tiempo.
0: Sí. Habrá que ver.
1: Sí, igual, bueno, acá vamos a estar, así que.
0: Vamos a estar acá, sí, sin dudas.
1: Sin dudas.
0: Bueno, te voy contando, actualizando el tiempo hasta ahora por las dudas: 18 grados. No, mira, allá abajo. 17.7 la temperatura a esta hora en la ciudad de Paso de los Libres. Nos vamos metiendo en canciones, luego venimos con más de lo que tenemos para compartir.

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1: La temperatura actual es de 17 grados 7 décimas, la humedad 63, el porcentaje, el cielo está parcialmente nublado, el viento sopla del este a 12 kilómetros la hora, la visibilidad es de 10 kilómetros. Información que tiene que ver con el ámbito local. Free Shops en las fronteras. Corrientes se prepara con tres ciudades claves. Corrientes aparece entre las más favorecidas, con tres ciudades que podrían convertirse en polos de turismo de compras: Paso de los Libres, Santo Tomé e Ituzaingó. El decreto 438/2026 del Gobierno Nacional habilitó la creación de tiendas libres de impuestos en todos los pasos fronterizos terrestres del país, una medida que promete cambiar el mapa económico en varias provincias. La decisión busca terminar con una histórica desventaja frente a Brasil y Paraguay, donde los free shops ya funcionan hace años. Ahora, los viajeros que crucen por los pasos correntinos podrán acceder a productos importados nacionales sin tributos bajo las mismas franquicias que rigen en los aeropuertos. Paso de los Libres, conectada directamente con Uruguayana, Brasil, es uno de los corredores más transitados de la provincia. El free shop allí podría potenciar un movimiento turístico y comercial sumando al atractivo de la ciudad que ya viene del intercambio fronterizo. En Santo Tomé, el paso con São Borja, Brasil, también se perfila como un punto estratégico. El comercio local espera que la llegada de tiendas libres de impuestos dinamice la economía, atraiga visitantes en ambos lados de la frontera. En Ituzaingó, la ciudad que limita con Ayolas, Paraguay, podría sumar un nuevo atractivo de su perfil turístico que hoy se apoya en el Parque Nacional Iberá y la represa Yaciretá. El free shop aparece como un complemento ideal para diversificar esa oferta. En el ámbito provincial, el tribunal reseteó el juicio por la desaparición de Loan Peña. El Tribunal Oral Federal de Corrientes resolvió reiniciar el debate oral tras la ausencia inicial de uno de los imputados. La medida busca garantizar el derecho de defensa y postergó las declaraciones que estaban previstas para esta semana. La temperatura actual, 17 grados 7 décimas, la humedad 63 el porcentaje, el cielo está parcialmente nublado.
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0: Continuamos en esta tarde de Radio Nacional Paso de los Libres y ya nos vamos a meter con más de lo que tenemos para compartir junto a ustedes aquí a través de nuestra emisora. Contarles que, les cuento, por acá ya tenemos contacto telefónico. La entrevista del día de hoy nos lleva a charlar con Marcela Monzón, que es directora de Madres en Lucha por una Juventud Despierta, trabajando conjuntamente con Juntos Podemos y que arribará a Paso de los Libres el próximo 8 de agosto también a las 8 de la noche. Así que, Marcela, buenas tardes, bienvenida. Gracias por atendernos.
1: Hola, ¿qué tal? Gracias a ustedes por invitarme y por el espacio. Un gusto.
0: No, por favor. Marcela, coméntenos un poquito cómo es el trabajo que está haciendo y, bueno, quiénes la acompañan.
1: Bueno, nosotros somos un grupo de madres de todo el país, donde tenemos referentes provinciales y distritales, tanto en Buenos Aires como en toda la Argentina. Nosotros hacemos contención, acompañamiento, derivaciones y hacemos trabajo de territorio, ¿no? Uh-huh. Tenemos grupos también de contención para familias, para jóvenes. Y bueno, esto nuevo que se sumó hace muy poquito, que un mes más o menos, sumamos a Noelia como referente de Madres en Lucha de la ciudad de Corrientes, sí. Por la necesidad, ¿no?, del acompañamiento de las familias. Nosotras también luchamos por la reforma de la ley de salud mental, porque la actual ley nos priva de poder ayudar a nuestro familiar. Así que, bueno, hace muchos años venimos reclamando y pidiendo para que esta ley pueda transformarse y podamos ayudar a nuestros hijos, a nuestros familiares, ya que la ley actual dice que el paciente tiene que tener la voluntad de querer cambiar, y sabemos que lo primero que pierde un adicto es la voluntad, porque, bueno, la droga se lo quita. Sí. Así que, bueno, ese es nuestro trabajo y muy pronto voy a estar por ahí también haciendo un poco de territorio y llevando el mensaje, ¿no?, para despertar a la familia.
2: Marcela, Soraya José te habla, buenas tardes, te consulto. ¿Va la ayuda hacia los pacientes y hacia las madres, por ahí también, que es una de las partes que también necesitan gran ayuda cuando inician en toda esta nueva lucha?
1: Exactamente. Digamos. Sí, exactamente. Mira, este grupo creció desde mi propia experiencia personal, porque, bueno, a mí me tocó atravesar esta situación con uno de mis hijos. Y en ese momento yo golpeaba puertas, no sabía dónde ir, no tenía idea de cómo buscar ayuda, de que alguien me escuche, ¿no? Y bueno, a partir de todo eso que me tocó vivir a mí, con mi experiencia personal, empezamos a hablar con otras mamás, a comunicarnos, a adquirir herramientas, a capacitarnos también. Somos muchas de nosotras profesionales hoy en día que trabajamos en ayudar, ¿no?, y darle herramientas a las familias para que puedan sobrellevar esta problemática, claro, que se instala en los hogares, ¿no?, y que los destruye.
0: Marcela, habitualmente cuando se detecta, digamos, alguien con alguna adicción en la familia, por ahí un hijo adolescente, un hijo menor, se pone muy difícil cuando el joven o la joven, en este caso, no aceptan la ayuda o no aceptan justamente que están pasando por una cuestión que los está condicionando, ¿no? Y es difícil como padres por ahí tomar la decisión, sobre todo si por ahí el hijo o la hija ya viven fuera de casa, ir hasta el lugar, internarlos contra su voluntad, es todo un tema, ¿no? Y tampoco es barato.
1: Y claro, estamos con falta de dispositivos, no hay dispositivos, el sistema está colapsado, no hay becas tampoco que el Estado dé, hay mucha lista de espera, todo se transforma muy engorroso. Uh-huh. Y bueno, esto es parte de la enfermedad, es la negación, ¿no?, que se instala en la mente, en la cabeza del adicto, y es lo que, por eso mismo cuesta que un adicto tome la decisión, porque la enfermedad trae la negación, ¿no? Uh-huh. Eso hace que tenga que pasar por un montón de situaciones hasta poder llegar a veces a tocar fondo y poder decir, bueno, sí, necesito ayuda, sí, necesito una un tratamiento. Y bueno, las familias también se ven desbordadas porque no hay nada es fácil, ni las internaciones involuntarias, ni el poder conseguir lugares. Los lugares que hay son privados, que están súper caros, no son accesibles. Uh-huh. Los tratamientos para una familia de clase media no son accesibles. Okay. Siempre que se consigue algo, tiene que ser porque, bueno, se une toda la familia y empiezan colaborando un poquito cada uno para que se pueda pagar un tratamiento de uno de los del familiar, ¿no?
0: Uh-huh. Marcela, llegaste incluso a ser escuchada en el Senado con la cuestión de la reforma de la ley de salud mental. ¿Cuál es la propuesta que presentaste?
1: Bueno, mira, después de tantos años de caminar el territorio, yo me presenté diciendo que no estaba ahí pidiendo por un sueldo, ni de un lado político, ni desde política partidaria, porque ni mucho menos. Nosotras, lo que nos mueve es la vida de nuestros hijos, la empatía por las madres que están atravesando esta situación, la realidad, ¿no? Porque lo que vemos, lo que trabajamos en el territorio, sin sueldo, sin absolutamente nada. Así que yo lo que pedí es que nos escuchen, que realmente necesitamos, no es perder derechos, que se pueda internar un adicto en contra de su voluntad, sino que pueda adquirir el derecho a la vida, ¿no? Derecho es vivir, poder vivir y acceder a tratamiento, que haya más dispositivos. También aclarando de que hay un montón de voces que están en contra, que defienden los derechos humanos, pero nosotras creemos que más derecho que vivir no hay, no existe. Así que bueno, fue la verdad que un honor haber sido convocada para poder estar en el Senado de la Nación, que más allá de la convocatoria yo lo tomé como un reconocimiento a tantos años de caminar, de esta lucha, de vivirlo, de trabajarlo, y bueno, estamos haciendo fuerza para que esta ley se pueda reformar, ¿no? Para que llegue el cambio de los artículos que necesitamos, para que la ayuda pueda llegar más rápido, más accesible y se puedan salvar vidas, ¿no? Estamos en un momento especial del país donde los índices de suicidio han crecido al 100%. Sí. Y el tema de la salud mental lo vemos todos los días en los noticieros. No hablé de algo que la gente no sepa. Uh-huh. O que no sabe. Y bueno, lo llamé a la reflexión también de que piensen en los niños, ¿no? En los niños que quedan esperando que sus papás se recuperen, en cómo crecen esos nietos rotos, en las abuelas que están criando nietos hoy porque sus hijos no se pueden hacer cargo, y un montón de situaciones que venimos viviendo desde que esta ley se implementó, 15 años, donde se ha llevado cantidad de vidas, ¿no? Por delante.
2: Marcela, comentanos un poquito sobre a qué se debe tu visita próximamente el mes de agosto a Libres.
1: Y bueno, la visita es concientizar a las familias. Nosotras somos madres en lucha por una juventud despierta, pero el despierta abarca todo también, ¿no? La familia tiene que despertar, tiene que darse cuenta, tienen que entender lo que es una adicción, qué herramientas hay, cómo se puede acompañar a un adicto, por qué lado le hacemos bien, dónde no le hacemos bien como familiar. Y bueno, eso es lo que vamos a llevar adelante, un poquito de concientizar sobre la adicción y sobre la lucha que llevamos adelante las madres, y que necesitamos que se sumen y que nos acompañen a esta lucha, ¿no? Que es de todas, porque yo no lucho solamente por mi hijo ni por mi nieto, yo lucho por tus hijos, por tus nietos, por los hijos de todas.
0: Claro. Marcela, ¿cuándo comienza tu lucha? ¿2017, digo bien?
1: Y empezó 10 años antes, cuando mi hijo tenía 15 años, que ya había pasado por todo tipo de consumo, ¿no? Sí. Ahí empezó mi lucha de querer entender y querer ayudarlo y poder. Y bueno, pasó mucho tiempo hasta que yo entienda que era una enfermedad, que y mucha impotencia y muchas puertas que se cerraban y la desesperación, la incertidumbre de saber que tu hijo se te muere y no encontrar respuestas. Ahí nació todo. Y bueno, hoy estamos acá, dando pelea todavía. Más allá de que mi hijo hoy está muy bien, yo tengo un compromiso con la sociedad en seguir adelante, ¿no?
0: Claro. Con respecto a este tema que yo te preguntaba justamente hace un ratito, tu llegada a la legislatura no fue la única, ¿no? Siempre estás generando algo que tenga que ver con políticas públicas que te ayuden de alguna forma a luchar y que ayude a las familias, a las otras mamás.
1: Sí, sí, exactamente. Nosotras pertenecemos a una mesa de organización, mesa federal de organizaciones de madres de Cedronar, donde este año que pasó presentamos un proyecto también, un protocolo nacional de situaciones de crisis, también por las situaciones que viven las familias en las casas, cuando sus hijos le roban, cuando sus hijos están violentos, y que necesitamos un protocolo de emergencia también en lo inmediato, trabajar en lo inmediato, no solamente en que se nos escuche en otros niveles, sino en que nosotras también podamos proponer desde el lado de nuestro trabajo y nuestra experiencia cosas que se puedan llevar a cabo para poder ayudar, ¿no? En lo urgente siempre.
0: Bien, respecto de esto queríamos charlar contigo porque sabemos que el 8 de agosto estarías llegando a Paso de los Libres para una charla importante donde también va a estar Hernán Montenegro aquí en nuestra ciudad con una oratoria que tiene que ver con un poco de para que la gente se conozca, tome conciencia, siempre desde el punto de vista, en el caso de Noé, de gente que pasó por la situación, ¿no? Y hoy está con intención de ayudar a otros y que esos otros se acerquen para poder recibir ayuda. Así que seguramente esta va a ser una gran oportunidad para muchos, Marcela.
1: Sí, la verdad que es re contenta de poder compartir con él, una persona tan reconocida, que se ha recuperado, sí. Que tenga ganas, me pone súper contenta que él tenga ganas de transmitir, de llevar el mensaje, que es súper buenísimo. Una persona que es deportista, que ha hecho cosas buenas de su vida y que él pueda contarlo, ¿no? Y también romper un poco con esto del estigma que tiene atrás la adicción. Claro. Así que bueno, vamos a estar ahí dando todo lo mejor y bueno, nos vemos pronto.
0: Nos vemos pronto. Marcela, antes de que te vayas, me gustaría que le des un mensaje a las mamás que pasan por este tipo de situaciones y que están escuchando.
1: Bueno, nada, decirles que no bajen los brazos, que sean fuertes, tienen que ser fuertes, que no están solas, que tenemos muchas mamás para acompañar y que tienen que ser fuertes, ¿no? Que el tiempo de llorar lo dejen para otro momento, ponerse fuerte para poder ayudar a salvar la vida de su hijo. Así que bueno, no están solas.
0: Gracias por atendernos, ¿eh?
1: Un abrazo. Gracias a ustedes por el tiempo.
0: Allí estaba Marcela Monzón, es la fundadora de la asociación, conjuntamente con varias madres que participan, Karen Camino, Sandra Nowig, Silvia Becerra, Alejandra Elena, Rosana Cabrera, Claudia Miano, Sonia Córdoba, Diego Cáceres y Norma Galeano, en esta asociación civil de Madres en Lucha por una Juventud Despierta. Va a ser maravillosa esta charla el próximo 8 de agosto a las 8 de la noche en la Escuela Técnica número 2. No te lo pierdas.
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0: Nos vamos metiendo en el horóscopo ya a esta hora de la tarde. Aries, atención, suerte numérica 17-28-44. Su actividad personal será recompensada y sus proyectos van a experimentar un progreso notable. Las relaciones sentimentales marchan muy bien. Influencia favorable para su economía.
3: Tauro, suerte numérica 14-90-22. Deberá efectuar un reajuste en sus finanzas y cobrar deudas. Momento ideal para aclaraciones y definiciones sentimentales. No se va de los compromisos. Su proceder no es el más adecuado.
0: Géminis, suerte numérica 018565. Absténgase de efectuar innovaciones si no tiene amplia seguridad. Incomprensiones en su familia o con su pareja. Fracaso a nivel amistoso. No se desespera ante las dificultades que se presenten.
3: Cáncer, suerte numérica 140976. Este día es propicio para inversiones, negocios e iniciativas. Trate de ser ecuánime con su pareja. Oportunidad para lograr la felicidad. No discuta con amigos. Cambios favorables en el hogar.
0: Leo, suerte numérica 192589. Obstáculos en sus tareas y va a sentir dedicación. No ha encontrado eco que esperaba. En amor, las relaciones marchan muy bien. No descuide sus proyectos. Camine más y haga vida al aire libre.
3: Virgo, suerte numérica 195602. Un asunto laboral bloqueado ahora cobra nuevo ritmo. Tendencia a tergiversar el sentido de las palabras del ser querido. Problemas por cuestiones financieras. Angustias pasajeras.
0: Libra, suerte numérica 734155. Hay posibilidades de progresos financieros al producirse una idea o propuesta en sus trabajos. Hay un ligero desentendimiento familiar. Evite el desinterés. Un disgusto con su pareja es disipado con una reconciliación.
3: Escorpio, suerte numérica 287109. Obtiene resultados satisfactorios en medios jerárquicos. Aumento de responsabilidades y horas de labor. Procure mayor descanso en las horas libres. Sus sentimientos se ven estimulados y correspondidos.
0: Capricornio, atención, suerte numérica 034158. Conviene informarse bien antes de tomar una resolución de tipo laboral. Mal día para los contratos o firmar documentos. Hay noticia de la persona de su amistad que le alegra. Hay armonía y correspondencia en el amor.
3: Capricornio, suerte numérica 690117. No adopte determinaciones de trascendencia y mantenga su calma ante rozamientos. Sale a la luz un viejo resentimiento familiar, contratiempos superados. Sepa retribuir cariñosidad en el plano afectivo.
0: Acuario, suerte numérica 480117, actividad agotadora para los recargos laborales. No se desanime que este será el momento de requerir mejoras salariales. Deberá luchar si quiere mejorar su posición social. Evite abatimientos sin asuntos afectivos son interferidos.
3: Piscis, suerte numérica 056177, entablará conocimientos con alguien que será de suma importancia en su futuro económico. Domine su mal humor en su hogar. Hay una reunión que le beneficia, ansiedad por un desenlace en el campo sentimental.
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4: Este es un resumen de las noticias policiales más importantes de las últimas horas. Recuperan tres motocicletas sustraídas. Efectivos de la Dirección de Investigación Criminal lograron recuperar una motocicleta Honda Wave oculta entre los pastizales en inmediaciones del río Paraná. Otra de las motocicletas fue recuperada por efectivos de la Comisaría 16 en inmediaciones de Avenida Armenia y Pasaje Ñandubay. Y el tercer rodado fue recuperado por personal del Green 4 en un terreno baldío del barrio Bejarano. Rescatan a un hombre tras un incendio de vivienda. En las primeras horas de hoy, en una vivienda de calle Los Comechingones, efectivos de la Dirección General de la Lucha contra el Fuego lograron rescatar del interior de la misma a un hombre que se encontraba atrapado y que luego fue asistido por personal del Servicio de Emergencias 107. Santo Tomé, detenido vinculado a una causa por lesiones graves. Efectivos de la Comisaría Primera concretaron la detención de un joven sindicado como autor de la causa de lesiones graves, la cual está siendo investigada. Mercedes, recuperan motocicleta robada y demoran a dos jóvenes. Personal de la Comisaría Primera, en cercanía del arroyo Las Garzas, ocultan una zona de vegetación, lograron recuperar un rodado y la demora de quienes serían los autores del hecho. Paso de los Libres, capacitación de la Policía Rural y Ecológica. En sede de la Sociedad Rural de Libres se realizó una jornada de capacitación destinada exclusivamente al personal del PRIAR de Santo Tomé, Virasoro, Alvear, Desiderio Sosa, La Cruz y Libres.
0: Ahí estaba la información del ámbito policial. Por aquí compartimos la tarde de Solange Cosia. ¿Quién les habla? Cristina Bon estaba con nosotros musicalizando, puesta en el aire, Héctor Picu Vergara. Nos vamos a Buenos Aires, en el RA1.
5: Inglaterra ante Croacia. El gobierno pagará un plus por formación académica a las Fuerzas Armadas. Antes de Casa de Gobierno, el informe de Liliana Arias.
6: Para reconocer la formación académica de los militares, el gobierno nacional incorporó por decreto un suplemento por título a los saberes del personal. Regirá a partir del 1 de julio, se informó oficialmente. La escala establecida del suplemento por título será del 10% para tecnicaturas, del 15% para títulos de grado y del 25% para posgrados, especializaciones, maestrías o doctorados. Se calcula sobre el haber mensual correspondiente al grado y el suplemento acompañará las futuras actualizaciones salariales del personal militar. La medida alcanza a todos los militares que acrediten formación afín a sus tareas. También está contemplado para los familiares con derecho a pensión y el personal retirado que haya obtenido el título con anterioridad al pase a retiro.
5: Salta honró al general Güemes en la tradicional Guardia bajo las Estrellas, informa Vanessa Espinosa desde Radio Nacional Salta.
7: En el monumento al general Martín Miguel de Güemes se realizó la Guardia bajo las Estrellas en conmemoración a 205 años del fallecimiento del general Martín Miguel de Güemes, que este año convocó a más de 3.000 salteños en los tradicionales fogones. Los actos comenzaron con la entonación del himno nacional argentino. Luego se realizó un toque de silencio recordando el fallecimiento del general. Posteriormente se hizo el cambio de guardia de honor. Los actos continuaron en el Panteón de las Glorias del Norte en la Catedral Basílica y luego en el Monumento a Güemes, donde se realizó el tradicional desfile.
5: En la ciudad fueguina de Ushuaia, donde podés escucharnos por AM780 y FM92.1, la temperatura es de 4 grados y el cielo está nublado. En la ciudad de Buenos Aires, cielo algo nublado, temperatura 14 grados 5 décimas, humedad 61%.
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0: 5 y 4 minutos de este miércoles 17 de junio. Bienvenidos, ¿cómo están? Segundo round hasta las 18:45 en este miércoles teñido de celeste y blanco, todavía con la celebración y por supuesto con la alegría del debut triunfalista, triunfal de la República Argentina. Triunfalismo es el que invade o alegría mezclada con caras de algunos todavía con algo de sueño por el horario del partido y por supuesto ya sabiendo que es un paso primero dado de cara a lo que va a acontecer el día lunes en el segundo partido frente a Austria, pero por supuesto también hay información en este miércoles, como decíamos, en el que, como decía bien el informativo y mencionaba, formalmente se lleva a cabo este homenaje y en todo caso lo que es centralmente la provincia de Salta, pero también a nivel nacional, el día del paso a la inmortalidad del general Martín Miguel de Güemes, con lo que significa en la República Argentina como país la conmemoración del Día Nacional de la Libertad Latinoamericana en homenaje, como decíamos, al aniversario de la muerte de Martín Miguel de Güemes. Recordemos con feriado que se trasladó al día lunes. Y en una tarde soleada, por supuesto ya en el atardecer y con una temperatura más fresca, le doy la bienvenida hoy al señor Rodolfo Lago. ¿Cómo estamos?
1: ¿Qué tal, Hernán? Muy buenas tardes.
0: ¿Cómo andamos? ¿Bien?
1: Bien, bien.
0: Ya ahora con la necesidad de algún abrigo más, ¿no? A esta hora de la tarde.
1: Exactamente. En un ratito vamos a actualizar la temperatura. La actual, 14 grados 5 décimas y el cielo algo nublado.
0: Muy bien, y le doy la bienvenida a una tarde que tiene acción, como cada tarde y como prácticamente cada hora, por el Mundial de Fútbol, el señor Sergio Sarratea. ¿Cómo estamos?
2: ¿Cómo le va, mundo? Aquí estamos. ¿Bien? Muy bien. Es un gran momento. Bienvenidos a la Navidad Deportiva. Son 17 días de partido a cada rato, es una cosa maravillosa. Yo sí llegué a la una y no, llegué todo y media y había un partido en vivo, es extraordinario esto. La verdad, fantástico.
0: Totalmente. O sea,
2: nunca pensé estar viendo en vivo a las 2:30 de la mañana Jordania ante Austria.
0: ¿Usted siguió?
2: Sí, yo seguí hasta que terminó el partido. Muy y bien. Tanto más. Pero claro, yo terminé la transmisión acá, volví a mi casa, llegué 2:30 de la mañana.
0: Y estaba acelerado. Estaba
2: el partido en vivo. Y claro, ay, mientras comía, vi el partido. Digo, en otra época no pasaría esto. O sea, si estuviesen jugando a las 4 de la tarde un sábado normal, de cualquier otro momento del año, nadie estaría viendo este partido, no sería televisado este partido.
0: Claro, eso es verdad, eso es verdad.
2: Y estamos todos mirando, no, porque es el rival de Argentina, a ver cómo juega Jordania. ¡Oh, un horror!
0: Uh-huh. Y en líneas generales con horarios que, por lo menos a esta parte del mundo, sí, la favorecen.
2: Claro que sí. Hay estos horarios por ahí, el que decíamos ayer de 1 de la mañana, que es el último horario según alguna ciudad, porque allá en Estados Unidos, para quien no sepa, no todas las ciudades tienen el mismo uso horario.
0: Absolutamente.
2: Ayer donde jugó Argentina había 2 horas menos, uh-huh, en otros lados hay 3, por eso esta cuestión horaria. Argentina juega el tercer partido del grupo justo ante Jordania, que lo nombramos recién, un sábado a las 11 de la noche, también por estas cuestiones. Pero bueno, en definitiva, hay fútbol casi todo el tiempo, salvo los días que empiecen a jugarse entre llaves, de 16 a octavo, que siempre hay un día de descanso ahí, que habrá algún día sin, claro, fútbol, pero, y ahí no sabremos qué hacer.
0: No sucede lo mismo para aquellos argentinos, conversado con algunos de ellos que están en Europa y que tenían, sí, evidentes complicaciones para ver los partidos, sobre todo por la cuestión horaria. Partido de Argentina, bueno, empezó, por ejemplo, hora española a las 3 de la mañana.
2: El otro día escuchaba unos hinchas suecos que en Suecia, el partido que le ganan a Túnez 5-1 empezó a las 2, 3 de la mañana, claro, para, claro, ellos.
0: Totalmente. Panorama esta hora con la pelota rodando en uno de los partidos más importantes de la fase de grupo, ¿verdad?
2: Sí, señor. En Dallas, digo y acentúo Dallas porque será sede de Argentina, está jugando Inglaterra ante Croacia. En 8 minutos el partido está 0-0. Estaban reclamando un penal para Inglaterra. Veremos si hay algún llamado del VAR. Sí, hay penal para Inglaterra. Lo va a patear Harry Kane, el hombre del Bayern Múnich. 8 minutos de juego, hay penal para Inglaterra ante Croacia, están empatando 0-0, veremos qué pasa ahora.
0: Muy bien, vamos a estar atentos entonces a ver qué acontece con este penal, y luego el contacto entonces con Kansas, partido importante por cierto entre, bueno, dos candidatos, ¿no? Inglaterra y Croacia.
2: Sí, Croacia con el último Mundial de Modric, Inglaterra es candidato. Y Croacia llegó a instancias finales en las últimas Copas del Mundo, pero bueno, va a patear el número 9, en 9 minutos justamente la casualidad del número en la camiseta y el número de minutos de juego, penal para Inglaterra ante Croacia, el partido 0-0, le va a dar con el pie derecho el hombre del Bayern Múnich, tira Kane, ataja al arquero y despejan de cabeza, erró el penal Inglaterra, 9 minutos, siguen 0-0 Inglaterra y Croacia.
0: Muy bien, y a esta hora, por supuesto, la información, la atención, después de todo lo que sucedió, no solamente en la cancha, propiamente dicha, sino también en lo que fue en el aire de Radio Nacional con la voz de Daniel Moyo, que nos trajo las emociones, por cierto, tan festejadas de la República Argentina ayer con el triunfazo, con los 3 goles de Lionel Messi. Nos vamos justamente a los Estados Unidos. Daniel Moyo, en Radio Nacional. Daniel, ¿cómo estás? Hernán Mundo, aquí en los estudios de Maipú 555.
3: Hola, Hernán, querido. El placer enorme de saludarte a vos y a todos los oyentes. ¿Cómo están?
0: ¿Cómo estás vos por allí? ¿Y cómo se transitan estas horas, por cierto, con una sonrisa dibujada en cada uno de los argentinos?
3: Bien, recuperándonos porque tuvimos una jornada intensa ayer, intensa y emocionante. Asistimos a un nuevo show de Messi y su equipo, de los campeones del mundo, y hoy es un día mucho más tranquilo, mucho más sereno, reflexionándonos y satisfecho de saber, primero, desde lo profesional, de haber entregado un producto que le encantó a la gente, y segundo, de haber visto una selección que sigue siendo la gran candidata, a mi entender, ¿no?
0: Muy bien. Desde ya, inevitable hablar de lo que fue la actuación de Lionel Messi con repercusión a nivel mundial. No hay país que esté exento de lo que ha sido el logro ayer de Lionel Messi con un debut triunfal para la República Argentina y con lo que significa también a su edad tener el rendimiento que tiene y evidentemente de haberse constituido en la figura del partido que se palpa allí, bueno, por supuesto, en el mundo, específicamente de lo que es el público que va a un partido de mundial, pero también en lo que percibís allí en las calles de Kansas.
3: Hace 20 años que está en los primeros planos Messi y es increíble que a esta edad lo siga ratificando en cada una de sus presentaciones, ¿no? Esta cansa que de a poquitito va tomando la fisonomía habitual de ser una ciudad de grandes estructuras, de casas elevado del nivel del cordón de vereda, porque acá en el invierno nieva y mucho. En el invierno se habla de temperaturas que están por debajo de los 5 o 6 grados, con fuertes caídas en los techos pronunciadas para que la nieve se deslice sin ningún tipo de inconveniente, y que el fútbol no es ni será nunca, a pesar de que por acá anduvo Messi y anda Messi, la prioridad en el gusto deportivo de ellos. Pero ayer, con la llegada de tantos y tantos argentinos, se transformó sin lugar a dudas en una ciudad que respiró el aliento que te puede entregar siempre la delegación nacional en la delegación argentina. Fue un día festivo desde muy pero muy temprano, que se extendió hasta tarde, y ahora ya comienza el éxodo, decimos de alguna manera éxodo, porque el próximo compromiso será el próximo lunes allí en Dallas, y son muchos los que van a hacer ese recorrido Kansas-Dallas vía terrestre. Son 800 kilómetros, es como de Buenos Aires a Córdoba, y muchos optaron por el alquiler de un auto y viajar vía terrestre para Dallas, ¿no?
0: Daniel, te interrumpo un segundo. Sergio Sarratea actualiza el marcador en justamente Dallas, Inglaterra-Croacia.
2: Sí. El árbitro hizo patear de nuevo el penal que le habían atajado a Kane, que ahora convierte. Inglaterra le está ganando en 13 minutos de la primera parte, 1-0 a Croacia.
0: Daniel, y el entrenamiento de Argentina de hoy, de alguna manera, está focalizado en lo que va a suceder en Dallas, teniendo en cuenta además el horario del partido. Scaloni, para un equipo en una hora de mucho calor, pensando en lo que va a acontecer el lunes con Austria.
3: Claro, porque hay que tener en cuenta, primero, el saludo a Sergio, que hizo un gran trabajo ayer, felicitaciones Sergio en la transmisión, y segundo, en Dallas hace mucho más calor que acá nunca sufrimos un calor tan tórrido como si lo vamos a vivir en Dallas, y teniendo en cuenta que en el horario de acá será a las 12 del mediodía, y verdaderamente es muy pero muy preocupante porque tenés una temperatura elevada y además a las 12 del mediodía, y está bien que Scaloni vaya aclimatando. La selección argentina es una selección donde predominan hombres que están por encima de 30 años o por lo menos los fundamentales, y que tenés que tener en cuenta todos los detalles, y es un detalle plausible de lo que hizo el cuerpo técnico que encabeza Scaloni, ¿no?
2: Dani, Sergio, ¿cómo andás?
3: Muy bien, amigo, ¿cómo estás vos?
2: Pregunta, acá hay un rumor dando vueltas, no sé allá, me dirás vos, con respecto al estado de salud del papá de Lionel Messi, que se habría grabado en las últimas horas, y está la imagen, que no sé si pudieron ver ustedes allá, cuando hace el primer gol que Messi suelta alguna lágrima, la interpretación es que por ahí podría venir por este lado. ¿Qué saben ustedes o si se rumorea algo desde allá?
3: Mira, es un tema delicado, ¿no? Sí. El rumor, yo lo tenía instalado desde hace tiempo en Buenos Aires, sí, sí. Y ayer habló Lionel de un tema familiar, son muchos los que están hablando de esta situación, obviamente que nadie se atreve en forma directa a preguntárselo a Lionel, ni a los que están en torno a ellos, pero es un tema muy, pero muy delicado, y que sin lugar a dudas, ese llanto de Lionel ayer cuando hizo el primer gol, venía de tener un dolor y una congoja que quería exteriorizarla de alguna manera.

0: de ver algo diferente en el once inicial? ¿Qué impresión tenés?
1: A ver, primero desde lo físico, no estuvo Montiel a la altura, a espalda de él se generó esa jugada de gol que después fue anulada, la jugada de gol que le convirtió a Argelia. Yo creo que por así puede venir una variante. Después el resto, los dos centrales muy pero muy bien. No sintió dolor el arquero Martínez de su mano, que no había tenido la fisura. El mediocampo para mí es intocable, y de haber alguna variante quizás pueda surgir, si va a arrancar con Lautaro o va a arrancar con Julián Álvarez. Después el resto creo que el equipo no va a sufrir modificaciones. Esta mañana me decían que estaban todo bien desde lo físico. Es más, se están recuperando, quizás pueda estar ya para jugar Tagliafico, quizás ya está para jugar Paredes, así que los que estaban averiados se están recuperando. Ayer afortunadamente terminaron todo muy bien, ¿no?
0: ¿Cuál es la planificación de aquí al lunes? El domingo viaja el plantel rumbo a Dallas, ¿verdad?
1: Sí, el domingo viaja a Dallas y vuelve hacia aquí, porque tiene base acá, para después retornar en el partido del próximo viernes frente a Jordania, ¿no? La base la hacen acá. Reitero, son 800 kilómetros que serán una horita de vuelo. Ellos los van a hacer en avión. Nosotros todavía no determinamos. Tengo ganas de hacerlo vía terrestre, para así uno puede ir conociendo muchísimo más de estos lugares, que si no te trae el fútbol es muy difícil que uno planifique. Te diría que casi imposible venir a conocer Kansas o Dallas, ¿no? Yo tuve la suerte de estar en Dallas en el mundial anterior, hace 20 y pico de años, hicimos base ahí en Dallas, el mundial del doping de Maradona, y son lugares que si no te trae la profesión, si no te trae, en este caso, el relato, el periodismo o un partido de fútbol, vos no planificás nunca venir a este lugar. Distinto va a ser cuando, si nos toca, y ojalá que así sea, tengamos que viajar a Miami la otra semana, ¿no?
0: Daniel Moyo, después de lo que fue una gran transmisión de Radio Nacional ayer junto a Carlos Fernando Navarro Montoya, que comenzó ayer por la tarde y por supuesto que siguió hasta entrada la madrugada de la República Argentina y que terminó por supuesto con la alegría después del triunfo 3-0 ante Argelia. Daniel, a descansar, un abrazo grande, gracias por la comunicación.
1: Un abrazo inmenso para ustedes y para los oyentes. Gracias a ustedes, hasta luego.
0: Hasta la próxima.
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0: Estamos en todo el país. Neuquén. Al norte de la provincia de Neuquén, a través de un camino bastante rústico, existe el pico más alto de la Patagonia, con sus 4.709 metros, en la zona de Barbarco, y se lo conoce como la puerta al pico del Domullo. Allí existe un paisaje llamado Los Bolillos, en donde las formaciones, en tonos llamativos, modeladas por el viento y el agua, pueden parecer crestas de un dragón imaginario sobre las colinas. 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
5: El instructor de paracaidismo le dice a los alumnos: se tiran del avión, cuentan hasta 10 y abren el paracaídas. Uno estaba muy nervioso y dice: ¿hasta cuá? ¿Hasta cuá? ¿Hasta cuánto tenemos que contar? Y si vos hasta 3.
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0: 17:22 minutos en la República Argentina, segundo round por Radio Nacional. Actualiza los datos del tiempo, señor Rodolfo Lagos.
1: Va bajando la temperatura, 13 grados en estos momentos, cielo ligeramente nublado, una temperatura que baja 1.5 grados en una hora, ¿eh?
0: Atención, atención, con mañanas que siguen siendo frías. De repente, no la del domingo pasado, no de la del lunes, pero sí todavía mañanas en las que hay que estar bastante abrigado, por lo menos aquí en la zona centro de la República Argentina.
1: Se espera una mínima de 10 grados para el jueves, mañana, o quizás un poquito menos, ¿eh? La máxima 13 grados, un poquito menos que la de hoy.
0: Muy bien, vamos a estar repasando en un ratito más temperaturas entonces, las más bajas y las más altas de la República Argentina. La vía de comunicación con nosotros, Rodolfo.
1: El 11-3870-7485.
0: Muy bien, el señor Sergio Zarratea en el momento de hidratación nos actualiza.
2: No me lo diga.
0: ¿Sí?
2: Me
0: ¿usted se está hidratando mal también?
2: No, porque es un momento nefasto para la historia del deporte. Ir al corte en el medio de un partido me pone muy mal.
0: Ahora, también lo que está sucediendo,
2: no me molestaba, sí, como se venía haciendo hasta ahora, que paraban el partido y vos estabas viendo lo que pasaba. Ahora, que se vayan al corte 2 minutos me pone loco.
0: Claro, además porque está establecido a un determinado momento del partido, es en la mitad del primer tiempo, sí, la mitad del segundo tiempo, pero lo que termina sucediendo es algo, a ver, tiene algún paralelismo con lo que sucede en el básquet,
2: sí,
0: ¿no? En el
2: claramente
0: sentido de que, claro, pero en el básquet es pedido, el minuto se pide. Lo que termina pasando muchas veces, y debe haber pasado en más de un partido, sí, es que en un buen momento de un equipo, claramente le pone una pausa. Al equipo que está en un momento en donde de repente no está haciendo bien las cosas, también le permite, bueno,
2: es
0: poner
2: que yo he visto
0: un freno,
2: partidos,
0: ¿no?
2: Cambiar en un tiempo de hidratación totalmente. Y lo vi acá, en nuestro fútbol, ¿eh? No es que lo vi en algún lugar raro. Bueno, hoy UEFA anunció que en la Champions no va a haber tiempo de hidratación, que no va a copiar lo que está haciendo la FIFA en el Mundial, cosa que celebro, porque
0: con lo cual va a quedar solo como una instancia de Mundial el tiempo de hidratación,
2: sí,
0: por
2: bueno,
0: lo menos por ahora.
2: Conmebol lo está haciendo en la Copa Libertadores y en la Copa Sudamericana.
0: Bien.
2: Pero UEFA dijo, nosotros no vamos a cortar el partido, cosa que celebro porque hay cosas que FIFA pone en un Mundial y que después la deja o por orden y la bajan todas las confederaciones, o la deja interpretación de cada confederación. Y que UEFA, con el poderío de UEFA, diga, nosotros no lo vamos a usar, salvo que FIFA nos imponga esta nueva regla, yo lo celebro, porque la verdad, ya no son 2 tiempos de 45 minutos, son 4 partes de un partido. Uh-huh. Son 2 o 3 minutos. El otro día, lo contaba hace un ratito en Folclórica, uno de los partidos de la Copa del Mundo fueron a la pausa de hidratación. Van al corte. La cadena Fox, no la de acá, sino la internacional, estaba en el corte y el árbitro dijo, tengo que reanudar. Y le dijeron, no, pará, que Fox está en corte. Esperó un minuto más, no volvió en el corte y dijo, yo reanudo. Y quien estaba viendo a través de Fox Internacional se perdió 1 minuto de partido.
0: Totalmente. Grupo K, Grupo L tienen acción, han tenido acción y van también a otros partidos más allá del que está en curso. Así que vamos con toda la información hasta ahora,
2: Sergio. Bueno, recordamos, a 1:00 a.m, por si alguno se distrajo, se fue a dormir después del partido de Argentina, por el grupo de la selección, Austria le ganó 3-1 a Jordania. Hoy, sorpresa, Portugal con Cristiano Ronaldo y toda la figura de Portugal empató 1-1 con el Congo, ¿sí? Inglaterra, con gol de Kane de penal, le está ganando 1-0 a Croacia. A 8:00 p.m, Ghana y Panamá, debe ser uno de los partidos que menos atraen en esta, por lo menos, primera fecha del Mundial, pero es un partido del Mundial, así que hay que verlo. Y a 11:00 p.m, Ghana, Panamá. Y a 11:00 p.m, el último partido de la fecha 1 de la fase de grupo de este Mundial, Uzbekistán con Colombia. Muchísimos colombianos hablan de una comunidad muy grande allí en los Estados Unidos, más todos los que viajaron a ver el Mundial, dice que los colombianos son locales allí en los Estados Unidos para vivir esta Copa del Mundo. Bueno, último partido de la fase de grupos, Uzbekistán ante Colombia.
0: Muy bien, le leo 2 títulos de medios portugueses a esta hora. Uno de ellos, el diario A Bola, dice Cristiano Ronaldo perdona y Portugal vacila, o sea, duda en el estreno.
2: Suavecito.
0: Y el otro, sí, ese es un poquito más más suave, pero ya hablan, por ejemplo, en el caso de CNN Portugal, el desastre del estreno de Portugal.
2: Bueno, las cosas que dicen en España también, ¿no?
0: Sí, claramente.
2: Y bueno, ahora que dice España, no sé por qué la prensa española salió a reclamar una tarjeta roja a Messi ayer por la noche. No me pareció.
0: Sí, circuló, estaban diciendo, tratando como de bilarizar, exactamente.
2: Ya empezaron a favorecer a Argentina, que esto, que lo otro. Bueno,
1: México también.
2: Claro, salió a hablar Zinedine Zidane.
0: Padre del arquero argelino.
2: Claro, ese es el detalle. Sí. O sea, no es solamente el futuro técnico de la selección de Francia, sí. No es una gloria del fútbol, sino que es el padre del arquero de Argelia. Y dijo, he visto el incidente con Messi varias veces, desde diferentes ángulos, y honestamente no entiendo cómo algunas personas están pidiendo tarjeta roja. Vale, listo, cortémosla.
0: Cerrado.
2: Listo. Cerrado el caso.
0: De cualquier manera, ayer lo que observé, más allá de esa discusión, yo estoy de acuerdo con vos y creo que el debate sobre una tarjeta, a lo sumo pudo haber sido una tarjeta amarilla. Desde ya había, igual tuvo una postura el árbitro que difiere en el criterio de otros jueces del Mundial. Hay otros que están más afectos a sacar tarjeta mucho más rápido. El árbitro, el polaco, evidentemente sí. Tenía la decisión de tener la tarjeta guardada y ni para el lado ni para el otro tomar alguna decisión en ese sentido.
2: Hay árbitros europeos, ¿no? Principalmente que no sacan mucha tarjeta.
0: Claramente, y esa fue la...
2: Es más, hay árbitros que intentan dejar jugar demasiado a veces, que nosotros no estamos acostumbrados, entonces vemos alguna patadita y decimos y el árbitro no la cobra, y allá están acostumbrados a intentar jugar. Yo lo que digo es, y nos pasa mucho en nuestro fútbol, y a nosotros que seguimos el ascenso también pasa mucho, que vemos el Mundial, después le cuento.
0: Muy bien, y después volvemos y tenemos ya algunos mensajes que están llegando aquí a segundo round. Se comunican los oyentes, ¿a qué número, Rodo?
1: Al 11-3870-7485.
0: Ahora momento de informarnos en Radio Nacional y por supuesto ya volvemos con más programa hasta las 18:45.
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4: 5:30 de la tarde, la República Argentina. Nuevas capacitaciones para los cursos que brinda el Ministerio de Capital Humano, el informe de Liliana Arias.
5: Con el objetivo de profundizar en torno al empleo formal y de calidad en el Centro de Formación Capital Humano, la ministra Sandra Petovelo recibió a representantes de Soluciones Randstad. Fue para firmar un convenio que promueve capacitaciones enfocadas en el aprendizaje de operaciones logísticas livianas, y con este mismo propósito, la ministra de Capital Humano se reunió también con los máximos referentes de Nestlé Argentina, quienes se comprometieron a dar conocimientos técnicos especializados en barismos, principios básicos de gastronomía y gestión de flujos de trabajo en cocinas.
4: Esquel se prepara para la temporada de esquí, el informe de Raúl Carelo.
6: Las nevadas registradas la semana pasada aceleraron los trabajos en el cerro. Débora Busto Williams, responsable de comunicación del centro de esquí, dijo que si bien no hay fecha definida de inauguración, ya está todo listo para empezar.
7: Dependemos, por supuesto, en primer medida de cómo siga el estado de la montaña en cuanto a la nieve. Esperamos lo antes posible, por supuesto, porque las ganas de esquiar, el trabajo ya está hecho en montaña. Venimos durante meses trabajando en mantener mantenimiento de suelos, en preparación para toda la temporada.
4: Crisis social en Ecuador. El presidente Daniel Noboa decretó el estado de excepción por 60 días en 10 provincias y 3 municipios. El mandatario señaló que la extrema medida se debe al aumento de organizaciones armadas delictivas y hechos de extrema violencia. En la ciudad de Buenos Aires, la temperatura es de 14 grados y medio, humedad 61%, cielo algo nublado.
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0: 17:33, seguimos haciendo segundo round por Radio Nacional hasta las 7:45 de la tarde, momento en que llegará el panorama federal y luego la tira deportiva con el señor Eladio Arregui, seguramente aquí con toda la información. Obvio. Desarrollando y ampliando todo lo que estamos dando a conocer con el Mundial que nos atraviesa absolutamente a todos. Teníamos pendiente, Rodo, dar el mensajito que había llegado de nuestros oyentes y uno de los más fieles oyentes de este espacio aquí en Radio Nacional.
1: Sin duda, Tahir Soares Coelho, desde San Pablo, dice: buenas tardes, Hernán y amigos. Ayer fue un juego fácil para Argentina. Un gran programa y un excelente regreso a sus casas. Un abrazo, nos dice Tahir Soares.
0: Muy bien, Rodo, reiteramos los datos del tiempo aquí en Buenos Aires.
1: 13 grados la temperatura, cielo ligeramente nublado y va a seguir bajando la temperatura en las próximas horas.
0: Muy bien, el señor Zarratea actualiza resultado entonces entre Inglaterra y Croacia.
2: 35 minutos de la primera parte, gana Inglaterra 1-0, gol de Harry Kane de penal. Recordamos, lo había errado, atajó el arquero y el árbitro hizo patear de nuevo el penal y allí convirtió el 9 de Inglaterra.
0: Muy bien, y con una jornada larga, como decíamos, extensa, con varios partidos todavía en el desarrollo de la jornada y esperando lo que va a suceder con Colombia. Y de lo referido a Argentina, lo que conversábamos con Daniel Moyo, ¿no? Habrá que ver...
2: ¡Qué golazo de Croacia! Golazo de Croacia para empatar el partido. Un remate cruzado desde afuera del área, se mete en el ángulo derecho, la rosa el arquero Pickford, pero igual entra. Golazo de Croacia, que iguala el partido, ¿eh? Más allá que Croacia es un buen equipo y todo, sorprende el resultado. 1-1 Inglaterra y el equipo croata.
0: Muy bien, decíamos respecto de Sergio, de la selección argentina, y lo conversábamos con Daniel, sí, a partir de lo que observamos en el entretiempo y también el cambio actitudinal, sí, pero también de posición de algunos jugadores, tendremos alguna perspectiva diferente de cara al lunes.
2: Yo creo que el debate va a ser el lateral derecho, si arranca Montiel o Molina. Claramente ninguno de los dos está bien y por eso decidió un tiempo cada uno. Veremos si arranca Molina y después entra Montiel. Hay que recordar que en la anterior Copa del Mundo los dos laterales, tanto el izquierdo como el derecho, los cambió todos los partidos. O sea, arrancaba uno y el partido lo terminaba el otro. Es un cambio recurrente el de Scaloni. No es sorpresa pese a la situación física de Montiel y Molina. Creo que tiene chances de ingresar Molina de titular. Yo planteo la duda si va a jugar Otamendi o Lisandro Martínez, que fue el cambio, lo contábamos el fin de semana en Radio Nacional, que Lisandro Martínez iba a jugar, había que ver dónde, si como central o como lateral, pero iba a jugar, bueno, terminó jugando en el lugar de Otamendi. Creo que tiene que ver con que al no estar Tagliafico, decidió poner un central más rápido que puede ir a cubrir al costado ante alguna situación de Medina que no es lateral-lateral, y que Lisandro Martínez es más rápido para ir al costado que puntualmente Otamendi, así que veremos qué decide en ese sector Scaloni. Y me parece que la otra duda será que mientras Lautaro Martínez no haga un gol, va a ser siempre si arranca Lautaro o si finalmente vuelve a ser Julián titular, ¿no?
0: Claro, claro, claro. Habrá que, desde ya el rival incide, ¿no? Y también la necesidad de o no de goles. Argentina logrando un triunfo ante Austria va a quedar prácticamente clasificada. El tema es saber efectivamente en qué orden queda en el grupo, ¿no?
2: Sí, a ver, recordamos que de los 12 grupos que tiene esta Copa del Mundo, clasifican los 8 mejores terceros, por lo cual ya ganando el próximo partido con Austria, ya te da la clasificación. Después verás, como decís vos, Hernán, en qué puesto, igual ganando, como viene el grupo, todo indica que sería primero o segundo, no serías un tercero, pero bueno, pueden pasar cosas raras dentro del fútbol, ¿no?
0: La dimensión de lo que significa Lionel Messi, por supuesto, está más allá del partido espectacular que protagonizó ayer, en el que fue figura para el triunfo de Argentina. Desde ya que la figura de Messi viene agigantándose con el paso de los años y tiene dimensión internacional y también nacional, con distintos lugares de la República Argentina que le rinden el más justo homenaje. Y ayer en Cutralcó, en la provincia de Neuquén, se inauguró un monumento que es, según señalan, el más alto del mundo, que hace justamente a la figura de Lionel Messi allí en la Ruta Nacional 22. Hubo un acto con la presencia allí, por supuesto, de vecinos, de autoridades y de visitantes, imagino también de curiosos que se acercaron por lo que significa esta escultura de 26 metros de altura dedicada a Lionel Messi. Saludo al escultor, al realizador, a quien ha trabajado en esta obra, que es Aldo Veroiza, en Cutralcó, Neuquén. Aldo, Hernán Mundo, desde Buenos Aires, aquí en Radio Nacional. ¿Cómo estás?
3: Hola, Hernán, ¿qué tal? Encantado, un gusto y gracias por la comunicación.
0: No, gracias a vos, Aldo. Bueno, la pregunta inicial, desde ya, es la que abre la charla. ¿Cómo se gestó esta idea? ¿Cuándo te pasó por la cabeza y quiénes empezaron a trabajar para que se hiciera realidad?
3: Bueno, la gesta de esa idea es un señor que se llama Juan Pablo Churrarín, que es el que me pide una escultura de 1,72 m, 1,75 m, más o menos de altura, para ponerlo frente a su oficina, que es la Secretaría de Deporte. Él es el secretario de Deporte. Entonces le digo, mira, me parece que tamaña figura, con un pequeño monumento, me parece que no hacemos nada, me parece. Entonces le digo, mira, yo voy a mostrarle, le voy a preguntar al señor intendente si está la posibilidad de hacer esto, le presento una maqueta o algo, y me dijo, bueno, dale, a ver qué pasa. Y lo contacto al señor intendente, el señor Ramón Río Seco, y le comento el tema. Y me dice, bueno, presentame una maqueta. Le presento la maqueta, te estoy hablando del 2024. Y ahí comienza todo esto. La maqueta se la presento, es una situación muy particular donde él, cuando Cachete, no me acuerdo el apellido, mete
0: Montiel.
3: El gol de Montiel, mete el penal y él se desploma, como diciendo cumplimos como capitán del equipo, y se desploma. Con tal desplome que sus nalgas en la foto, vos lo ves que tocan los botines. No haga tocar, pero los toca. Y digo, esa es la imagen que tengo que hacer. Hice esa imagen, es la última, ¿no?, que tenía yo de ese partido. Y quedó plasmado en una maqueta. La maqueta quedó en el 2024 presentada. Y en el 2025, porque tuvimos un parate por el clima y todo eso, 2025 antes, unos meses antes, empezamos a construir. Empezamos a hacer la primera estructura, de las manos, de los botines, fue lo primero que hicimos. Y ahí comienza todo lo demás.
0: Aldo, y además, por supuesto, que es una escultura que, a ver, si uno la dimensionara en el ámbito de lo que es la ciudad de Buenos Aires, en donde estamos rodeados y en donde los edificios se nos vienen encima, pero estamos hablando de un lugar en donde, claro, el entorno también ayuda a una buena visualización. Estamos hablando de Cutralcó, una localidad de casas más bien bajas, ¿no? Entonces, por lo tanto, y ubicada allí sobre la ruta, hace que no pase en absoluto desapercibida.
3: Viste que hay un código urbano con respecto a la medida de los edificios, por el hecho de que el viento y todo eso tiene un tema. Los cuatro pisos, más de eso no hay construcciones, por un tema lógico, ¿no? Y nosotros nos mandamos a esa altura pensando de que le ganamos a la India, porque la India, viste que había puesto 21 metros, y cuando yo me entero del porqué de los 21 metros, con un brazo en alto llega a los 21 metros, digo, no. Si yo subo el brazo, llego a los 26. Entonces le propongo esto a la secretaria de Turismo, Yamila Temi, y me dice, bueno, dale, a ver qué pasa, preguntarle al señor intendente. Le pregunté y tuve que cambiar la maqueta, y bueno, le gustó esta maqueta que está presentada ahora.
0: Aldo, te interrumpo un segundito. Aquí Sergio Zarratea, nuestro compañero de deportes, actualiza el resultado del partido que se está jugando hasta ahora entre Inglaterra y Croacia.
2: Sí, señor, 43 minutos de la primera parte, hay gol de Inglaterra, nuevamente Harry Kane, esta vez de cabeza. Inglaterra le gana 2-1 a Croacia, se está terminando el primer tiempo.
0: Aldo, retomo la charla, y desde ya la escultura que se inaugura en la previa de un partido en el que Messi fue figura rutilante. Imagino las sensaciones que te deben haber recorrido ayer, entrada la madrugada.
3: Vos sabés que me invitaron a un asado, de cansancio que tenía, le digo, me voy, chico, no doy más, no, me voy a dormir porque no puedo más. Cuando voy pasando frente al monumento, la cantidad de gente que había, y no tomo dimensión por ahí de lo que hago, ¿no?, las cosas que hago, y era de los dos carriles llenos, era complicado. Tenemos dos callejones al costado, todo lleno, y la verdad que aparte se había metido 3 goles este hombre. Si esto tiene que ver con la cábala, bueno, que siga, que siga. Pero como buen futbolero esperamos que sea campeón mundial, ¿no? Como argentino. Con todo lo que esto conlleva, ¿no? La presentación del monumento, y un campeonato que si Dios quiere se logra, cerraríamos un lindo círculo para la Argentina que tanto nos hace falta, ¿no?
0: Aldo, ¿y has trabajado en esculturas de esta magnitud o similares o también personalmente fue algo también que en definitiva fue un desafío?
3: Pero yo me dedico al arte, yo vivo del arte, yo tengo una familia que la mantengo con el arte y un grupo de gente que me acompaña, que trabaja y vive del arte también, le enseño todo esto lo que tiene que ver con figuras humanas, musculatura, todo eso aprende. Tengo una mano derecha que hace 16 años que está conmigo y él ya prácticamente sabe toda la profesión, lo único que tiene que hacer es largarse nomás. Mirá, fue todo, mirá, ahora me estoy acordando de la situación de poder llevarlo, trasladarlo y todo eso, y no puedo creer que hemos logrado lo que logramos, porque fue todo muy estresante, fue realmente, viste el deseo de dormir, de quedarte en cualquier lado tirado a dormir,
0: sí.
3: No fue, te digo, todo, no fue, fue traumatizante todo. Estuvimos trabajando hasta las 6 de la mañana y le digo, muchachos, vamos a bañarnos y después volvemos. Y bueno, nos fuimos a bañar, la mayoría se fue, quedaron 4 o 5 nomás de los míos y seguimos. Bueno, y después los otros que quedaron trabajando, que volvieron a trabajar, no quedó ni uno trabajando.
0: Aldo, ¿y hay posibilidades de que esta, bueno, de repente no de la misma magnitud, pero que se replique en otros lugares, que te han convocado para algo similar?
3: Sí, me preguntaste, perdón, me fui por las ramas, me preguntaste si yo tengo, mira, en Plaza Winkle,
0: sí,
3: que está cerca de Cuba, es la otra ciudad que tenemos acá cerca, tengo un dinosaurio de 46 metros,
0: sí,
3: por 17 metros de alto, otro de 14, tengo uno de 22 metros en Neuquén, tengo otro de 30 metros en Rincón, tengo un Jesús de 15 metros en Rincón de los Sauces, el soldado de Zapala mide 17 metros, el Jesús que tenemos acá, el de 17 metros, pesa 160 toneladas, el soldado.
0: Impresionante.
3: El Jesús de Tocó, pesa 120, pero es más chico, es de 12 toneladas. Y después tengo la última cena, que la mesa mide 25 metros de largo, y cada apóstol anda en los 4 metros, 5 metros, según la posición que tiene. Hice un avión de los caídos de YPF, eso es lo que tengo acá en Ucrania. Tengo más obras, pero son gigantescas las que tengo acá. Y después tengo en todo el país, tengo más o menos unas 60 obras en todo el país, más o menos.
0: ¿Y Aldo, hay posibilidad de que se replique? Me refiero a la escultura de Messi en otros lugares. ¿Te han llamado, te han convocado ya o no?
3: No, porque no, tamaño figura.
0: Claro.
3: Eso es una obra. No, pero aparte lo que conlleva esto, gente, persona, grúa, es el tiempo. Yo estoy del 24.
0: Claro, mucho tiempo.
3: Mucho tiempo. Ya, Da Vinci pintó la última cena, la pintó en 4 años. ¿Sabías eso?
0: Sí, claro. No, yo te preguntaba por qué, desde ya despierta curiosidad, pero claro, hay un trabajo y desde ya un además del empeño, un gasto, y bueno, hay que ponerse a trabajar. Pero claro, en tiempos mundialistas está quien de repente sueña y dice, bueno, vamos a llamarlo Aldo y vamos a hacer algo distinto o parecido en nuestra localidad. Pero bueno, por ahora la realidad es que hay que acercarse allí a Cutralcó, allí a la Ruta Nacional 22 y a la calle Sabio, para encontrarse con lo que es hoy por hoy la escultura dedicada a Lionel Messi más alta de la que se tenga conocimiento.
3: La más alta. Pero viste que todo nace por los 21 metros de la India. Pues yo lo mío tenía 20 metros y moneda, y si yo estiraba la escala me iba a 21 metros también. Pero cuando yo veo que es el Messi tenía el brazo levantado, yo dije, pero si es por el brazo, yo levanto el mío y llego a los 26 metros.
0: Totalmente.
3: Y dije, sí, bueno, lo recibo a 26 metros.
0: Aldo Veroiza, escultor de esta obra, bueno, muy significativa, y que además... Ojalá, como vos decías, haya sido también un indicio de también otro buen mundial para la República Argentina después de lo que ha sido también esta gran victoria ante Argelia. Aldo está en Cutralcón, la provincia de Neuquén. Nosotros agradecidos por esta comunicación. Un abrazo.
3: Gracias, che, gracias. Y bueno, sigan como Radio Nacional, porque yo cuando viajo y trabajo en el sur, en lugares donde no, por ahí no hay radio, la Radio Nacional es la que me acompaña. Así que espero que sigan con ese trabajo porque hacen patria.
0: Muchísimas
3: gracias. Sí. Cuídense y bueno, nos estaremos viendo en algún momento.
0: Muchísimas gracias, Aldo, desde ya con la presencia de Radio Nacional allí en nuestra Patagonia. Un abrazo grande.

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11: 53 minutos de las 5 de la tarde y el señor Sergio Sarratea nos da el resultado ya con el entretiempo de Inglaterra-Croacia.
12: Sí, pero en la última de la primera parte, gol de Croacia. 2-2 el partido, Croacia con Inglaterra. La igualdad la marca Musa, que no pasó ayer por la noche por la radio. Musa ahora sí aparece y marca el 2-2, y como bien decía Hernán, el árbitro marca el final de los primeros 45 minutos. 2-2, lindo partido hasta acá, lindo partido.
11: Ya ha habido 4 goles en el primer tiempo entre Inglaterra y Croacia. Con la información, porque la información no se detiene, en Casa de Gobierno, Liliana Arias. Lili, ¿cómo estamos? Buenas tardes.
13: Hernán, muy buenas tardes. Nunca se detiene la información, increíble lo que se genera el minuto a minuto. Es que el presidente Javier Milei acaba de finalizar un encuentro en el que estuvo también el ministro de Economía, Luis Caputo, y el canciller Pablo Kirchner, quien recibieron ni más ni menos que a la vicepresidenta del Banco Mundial para América Latina y el Caribe. Esto pasa cuando estás apurado. Decíamos, la vicepresidenta del Banco Mundial, Susana Cordeiro Guerra, y en un equipo conformado también por distintos referentes de Latinoamérica. ¿Por qué la recibió? Porque ayer el Banco Mundial le otorgó a la Argentina una garantía por 2.000 millones de dólares, esto es para cubrir los vencimientos que tiene la Argentina de deuda, no solo para el 2025, sino también para, 2020, perdón, sino también para el 2027. Previamente, Cordeiro Guerra había estado en el Ministerio de Economía con Luis Caputo y con Gaza, José Luis Gaza, y allí, una vez que finalizó esta reunión, fue el propio ministro quien dijo que la tasa de interés será sustancialmente más baja que la tasa actual del mercado y que esto va a ser ni más ni menos que un ahorro muy significativo para todos los argentinos. Pero también estuvo hiperactivo el presidente Milei, porque hoy mantuvo una conversación telefónica con el candidato de ultraderecha de Colombia, Abelardo de la Espriella, quien el domingo tiene que afrontar el balotaje en su país. A ver, tiene el 41% casi de los votos van a balotaje, porque ninguno de los dos candidatos llegaron al 50% del electorado, por lo cual tienen que entrar sí o sí a esta segunda vuelta electoral. Le manifestó Javier Milei a el candidato Spriella, ni más ni menos que todo el respaldo por parte de la Argentina para este balotaje. Dijo que es el momento de Colombia, Milei, y también señaló que el camino es claro: más libertad económica, más seguridad, más comercio y cero tolerancia con el crimen organizado y transnacional y el narcotráfico. Esta es la agenda que hoy mantuvo el presidente Milei desde Olivos. Obviamente, a la espera en este momento es el ministro del Interior, Diego Santilli, quien en el marco de las reuniones que está manteniendo con gobernadores recibe al gobernador de Corrientes. Estamos hablando de Valdés. Lo prioritario para el gobierno es tener el respaldo en el Congreso para poder afrontar y el debate en torno a la reforma electoral, la eliminación de los pasos, el refinanciamiento por parte de los partidos políticos, quitar el esfuerzo del Estado por otra parte también que se puedan financiar por parte de los privados e implementar en todo el país la boleta única de papel. Estos son los puntos principales de la reforma electoral y por eso que está manteniendo esta reunión Santilli con Valdés, obviamente para también coordinar las acciones conjuntas entre Nación y cada una de las provincias, pero principalmente es este respaldo el que está buscando el propio Santilli, Hernán.
11: Un ritmo de reuniones que ha sido bastante importante, porque ayer recordemos que había tenido encuentros con tres gobernadores, hoy, como decías, Liliana, el encuentro que se está desarrollando con el gobernador de Corrientes. El gobierno, como vos decías, busca darle ritmo, ¿no?, a una reforma electoral que ha quedado pausada en el ámbito del Congreso.
13: Correcto, quedó pausada en instantes en donde el Congreso está debatiendo ni más ni menos que una interpelación al jefe de gabinete, a Manuel Adorni, pero es por esto que el gobierno lo que quiere es reactivar la agenda parlamentaria, más allá de que la agenda económica sigue en curso, porque todos los días tenemos novedades. Ayer se aprobó el mayor de los RIGI a Tesla. Entonces, si sigue manteniendo la agenda económica, quiere retomar la agenda parlamentaria principalmente, Hernán.
11: Exactamente, y veremos en relación a lo que decías, Lili, que para próximos minutos tendremos efectivamente la comunicación que saldrá desde el Senado sobre si efectivamente habrá sesión, porque la sesión está inicialmente convocada por el oficialismo para lograr la aprobación de el proyecto de ley que hace a inviolabilidad de propiedad privada.
13: Correcto. Y también de cara a la exposición que va a dar el jefe de gabinete, Manuel Adorni, en torno a su informe de gestión, que la va a hacer en el Senado, que ya lo anunció, que va a ser el 2 de julio. Y obviamente que está concentrado en llevar adelante esta coordinación de ministerios para poder exponer ante la Cámara de Senadores esa vez.
11: Liliana Arias, con toda la información desde Casa de Gobierno. Un abrazo grande, Lili.
13: Abrazo enorme, chau.
11: Gracias.
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1: Las 6 de la tarde en la República Argentina. El presidente Javier Milei se reunió con miembros del Banco Mundial, el informe de Liliana Arias.
2: El presidente Javier Milei, junto al ministro de Economía Luis Caputo y el canciller Pablo Quirno, recibieron en la Quinta Olivos a la vicepresidenta del Banco Mundial para América Latina y el Caribe, Susana Cordeiro Guerra. Fue luego de que la entidad multilateral aprobara una garantía por 2.000 millones de dólares para cubrir los vencimientos de deuda de la Argentina de este año y el próximo. Y fue el titular de la cartera de Hacienda quien, por medio de redes sociales, informó que la tasa de interés del crédito otorgado por el Banco Mundial será sustancialmente más baja que la tasa actual del mercado, lo que representa, dijo, un ahorro muy significativo para todos los argentinos.
1: El secretario de Transporte de la Nación recibió a las Madres del Dolor.
3: La referente de la Asociación Madres del Dolor, Vivian Perrone, realizó un balance del encuentro que mantuvieron con el secretario de Transporte de la Nación, Mariano Plenković.
4: Fue una reunión muy buena, que duró más de una hora, y donde lo vimos realmente muy dispuesto al señor Plenković. Hablamos sobre la infraestructura y recibimos una respuesta favorable de tener la intención de mejorar los 40.000 kilómetros de las rutas nacionales en distintas etapas, pero llegar a mejorarlo, ampliarlo si hace falta, a todo el kilometraje de rutas nacionales.
1: La información deportiva con Jorge Godoy.
5: Mundial 2026, entretiempo en Dallas por el grupo L. Inglaterra empata con Croacia 2-2. Dos goles de Harry Kane para el equipo inglés. Baturina y Musa sobre el final. Los goles del seleccionado croata.
1: El tránsito con Ernesto Arriaga.
6: A esta hora, con demoras en la General Paz, Manuel Iñez, Puente La Noria y la autopista Ruggeri. La 25 Mayo y de Lepiane a 60 kilómetros por hora. Recordar que la máxima es 80 kilómetros por hora. La ruta 6 en el tramo desde la 9 en Zárate hasta la ruta 8 se está reparando despacio. Luego de la 7 hasta La Plata se puede circular 80 kilómetros por hora. Luces bajas prendidas.
1: En Salta, en donde nos escuchás por AM690, la temperatura es de 13 grados, con cielo algo nublado. Aquí en Buenos Aires, 13 grados, humedad 71%, cielo algo nublado.
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0: segunda hora del segundo round por Radio Nacional, son las 6:04. Rodolfo Lagos nos actualiza la temperatura y el clásico de este programa, que es la temperatura más fría y la temperatura más cálida a esta hora en la República Argentina.
1: Aquí en la ciudad de Buenos Aires, en estos momentos hay 13 grados de temperatura con cielo ligeramente nublado. Hasta ahora el menor registro de la jornada se registró precisamente en Río Grande.
0: Provincia de Tierra del Fuego.
1: Exactamente, Tierra del Fuego, Antártida, islas del Atlántico Sur, con 1 grado 2 décimas sobre cero. Después le siguieron Ushuaia, Perito Moreno. Se filtran en el medio Tandil, Villa Gesell, Mar del Plata.
0: Suele pasar, ¿no? Y además localidades de la provincia de Buenos Aires, sobre todo aquellas que están más próximas a la costa atlántica, con el caso de Mar del Plata, como decía, también en zonas serranas, con temperaturas muy bajas.
1: Por lo menos estuvieron estas localidades que recién mencioné, Tandil, Gesell y Mar del Plata, 9 grados. Y la más alta que tuvimos en la jornada fue Puerto de Iguazú, provincia de Misiones, con 21 grados 4 décimas.
0: Muy bien, el señor Zarratea con la actualización de lo que está sucediendo en la Copa del Mundo.
2: Vuelven los equipos para la cancha para disputar el segundo tiempo. Recordamos, están empatando Inglaterra y Croacia 2-2. Recién se vieron nuevamente las imágenes de las jugadas polémicas. El gol de Inglaterra que viene, el primero de Kane, que viene de un penal que se hizo patear nuevamente. Lo había atajado el arquero, claramente da un pasito adelante sobre la línea, por lo cual está bien ejecutado, y más con VAR. No se puede escapar eso, así que fue bien ejecutado nuevamente y termina en el gol de Inglaterra. Y el empate de Croacia, el 2-2 ya en tiempo de descuento, hay un brazo que está en discusión y la imagen computarizada del VAR muestra que justito la manga de la camiseta, donde termina y arrancaría la imagen del brazo, justo al borde de la manga de la camiseta es lo que está habilitando al jugador de Croacia. Recordemos que el brazo no cuenta porque si no sería mano y no valdría el gol. Por ende, la manga termina habilitando al jugador de Croacia, Musa, que marca el empate y el 2-2.
0: Muy bien, un partido que se está jugando con el estadio, por lo que vemos, prácticamente completo, ¿no?
2: Sí.
0: Uno de los partidos más convocatorios.
2: Sí, señor. Recordamos el estadio donde va a jugar Argentina las dos próximas presentaciones.
0: Muy bien, y un tema que nos ha ocupado y que ha sido crónica de varios de nuestros colegas de Radio Nacional en zonas patagónicas, particularmente en Chubut, y sobre todo en Chubut, y también en la provincia de Río Negro, pero haciendo eje en lo que sucedió en este verano, tiene que ver con el daño que ocasionan los incendios forestales, por cierto, irreparable, y también todo lo que genera en torno a distintas actividades, las productivas, desde ya la vida de todos los días, y también la actividad, bueno, turística dentro de lo productivo, con todo lo que eso, bueno, acarrea. Desde ya que, bueno, hay investigadores, hay gente que se dedica a la ciencia y que también trabaja en, de a poco, ir recomponiendo lo que, bueno, en muchos casos por razones climáticas, pero también por razones humanas, de indolencia, de no hacer las cosas como corresponden, terminan causando daños, por cierto, irreparables, como lo que tuvieron lugar durante los incendios de este verano, particularmente en la provincia de Chubut. Por supuesto que hubo incendios también en años anteriores, y desde ya que hay, como decíamos, quienes se ocupan en, de a poco, ir poniendo en situación y de alguna manera dándole curso a que la naturaleza vaya, enderezando y corrigiendo lo que el hombre en muchos casos ha dañado. Saludamos a esta hora de la tarde a Ariel Medina, él es ingeniero forestal, especialista en bosques de la Fundación Vida Silvestre. Ariel, Hernán Mundo, aquí en Radio Nacional en Buenos Aires, ¿cómo estás?
3: ¿Qué tal, Hernán? Buenas tardes, muchas gracias por la entrevista y muchas gracias, bueno, saludo a la audiencia también.
0: Un gusto, y desde ya con foco en la gente que nos escucha, que escucha Radio Nacional, por supuesto, en numerosos lugares de la Patagonia Argentina, pero desde ya también en el resto del país. ¿Cómo están trabajando ustedes y en qué consiste este proyecto, que sé que tiene el trabajo de la Fundación Vida Silvestre, pero en el que allí mancomunadamente está trabajando también la provincia de Chubut, que es en definitiva comenzar con la plantación plantación de árboles nativos, 20.000, para recuperar lo que han sido áreas devastadas, por cierto, por los incendios.
3: Así es. Venimos trabajando muy a la par, acompañando en realidad un proceso de trabajo de restauración de áreas que fueron incendiadas en el 2014-2015, en la provincia, consistentemente con diferentes proyectos, viene tratando de recuperar la vegetación en aquellos lugares donde el daño fue severo sobre especies que no rebrotan, ¿no? Y coincidentemente los incendios que acaban de ocurrir pisaron un poco también la zona que se había incendiado en aquel momento, que fue quizá uno de los incendios de mayor superficie de la provincia, con unas 42.000 hectáreas en la zona de Cholila, Puyén y El Turpio. Nosotros nos acercamos hace un par de años con un proyecto que viene de la cooperación alemana, a través de la Iniciativa Climática Internacional, administrado por un consorcio de organizaciones, entre las que está GIZ, Fundación Avina y Fundación Vida Silvestre, como responsable de este proyecto, y empezamos a trabajar en apoyo a este plan de restauración, a una actualización con participación social de otras líneas. La sociedad también le parece interesante abordar en el tema de la restauración o en el tema de la recuperación de un paisaje forestal como es el de Cholila y alrededores. Y bueno, desde ahí tuvimos como un proceso consultivo y luego el año pasado se plantearon algunas líneas, que la más importante quizás, la que tiene que ver con tener provisión de plantines permanentes para seguir recuperando las áreas afectadas, con un vivero que tiene la provincia en el Maitén. Eso estamos apoyando ya desde hace un par de años. También con compra de plantines para facilitar los operativos de plantación. Ahora se plantaron unas 20.000 de una última compra. En realidad no es de una última compra, una producción que tuvieron desde la provincia el año pasado, pero se prevé este año quizá ya avanzar sobre unas 200 hectáreas. Estas 20.000 tuvieron destino de un área en El Turbio que también se volvió a incendiar, aproximadamente una superficie de 20 hectáreas. Pero bueno, la provincia, a través de diferentes proyectos, desde hace más de 10 años viene. Yo justamente vengo esta semana de visitar Esquel y visitar una de las plantaciones más antiguas que se hicieron luego del incendio en el 2017, y con mucho agrado viendo que cipreses están bastante altos, que la regeneración o la práctica está funcionando, ¿no?
0: Estábamos hablando entonces, la especie en la que han trabajado, me refiero a la plantación, es mayormente cipreses.
3: Mayormente ciprés de la cordillera y coihue, dependiendo también de la disponibilidad de plantines, a veces se ponen otras especies, pero la superficie mayormente afectada de especies que no rebrotan, porque también tenemos nigantales en la zona, que tienen una capacidad de rebrote por fuego. Entonces hay algunas zonas, la provincia tiene como un mapeo de la vegetación que se quemó y sobre eso actúa, ¿no? Entonces, mayormente se está trabajando con ciprés de la cordillera y con coihue, que es la vegetación perdida.
0: Nos mencionabas Parque Provincial El Turbio. Esto es una zona de alto valor de conservación, cercana a lo que es, para ubicar a la gente que de repente también turísticamente conoce la zona, próxima al Lago Puelo.
3: Sí, todo está en cercanía del Lago Puelo y del Cholila. Está la Reserva Forestal de Usos Múltiples de Puyén, que es bien cercana al Lago Puelo. Es una zona que tiene un atractivo turístico muy utilizado mayormente por la gente local. Y bueno, que tiene también otra problemática vinculada a la invasión de pino en el post-incendio. Entonces ahí, desde el proceso de participación, se empezaron a trabajar líneas que te venía contando. La más importante quizás es la de restauración, o la que más apoyo estás recibiendo, generar una infraestructura para que la provincia tenga provisión continua de plantines, comprar plantines para durante la vida del proyecto también avanzar en superficie. Después también hace un par de semanas estuvimos trabajando con unas comunidades indígenas que están dentro del área de Puerto Patriada, en Reserva de Puyén, también para acordar algunos sitios de, que son de interés para empezar a restaurar, pero también estamos trabajando en algunas pruebas de manejo de combustible, mayormente de los pinos, los rodales espontáneos de pinos que se generan posterior a los incendios y que son un factor de riesgo permanente para la población, ¿no?
0: Ariel, desde ya con tu experiencia como ingeniero forestal y trabajando desde ya como especialista en bosques, en este caso en la Fundación Vida Silvestre, nos decías que habías visitado Esquel en líneas generales, y para quien no entiende, pero que de repente podría llegar a una zona que ha sido epicentro de un incendio, el de 2026, 2025 y también, como señalabas, 2015. ¿Con qué se encuentra y qué es lo que impresiona más de lo que es la devastación que ha sufrido toda esa zona?
3: Bueno, lo más impresionante es la afectación a la belleza escénica que tiene la Patagonia, que es lo que más se

0: luego afecta. La belleza escénica, el potencial turístico, la temporada turística perdida también, porque los incendios ocurren durante el verano. Pero bueno, yo lo que estuve visitando en Esquel, porque estoy trabajando muy a la par con la Secretaría de Bosques, ya por otros proyectos venía vinculado un poco a este plan de restauración de 2014-2015. La provincia viene generando como algunos planes y buscando recursos para el incendio de 2014-2015, el incendio de 2020-2021. Nosotros estamos aportando a este plan más viejo que afectó mayormente superficie de bosque nativo, porque el otro de interfase fue más de áreas afectadas, pero que tenían invasión de pino o plantación, digamos. Pero bueno, también estuvimos con un poco de atraso, porque esperando un poco de respuesta del Estado a quienes perdieron quizá la vivienda, sí. Para no podemos plantear recuperar la naturaleza con la gente todavía está recuperando sus medios de vida, ¿no? Así que bueno, afortunadamente respuestas se están dando, vimos algunas viviendas construidas, otras en construcción, y la gente muy receptiva a arrancar con este proceso también de restauración, Ariel, sobre todo en Puerto, sí, Patrial.
1: Por último te pregunto, desde ya cuando repasábamos y íbamos leyendo permanentemente durante el verano los partes de la Agencia Federal de Emergencia, también lo que comunicaban bomberos voluntarios, los bomberos de la provincia de Chubut, también de Río Negro, bueno, allí aparecían factores. Recuerdo en uno de los incendios, uno de los focos muy importantes, con algún factor vinculado a lo climático, recuerdo alguna tormenta eléctrica, pero también aparecen desde ya el factor humano, la negligencia y en todo caso también actitudes delictivas. En el balance, en lo que diagnostican, en lo que observan, sigue habiendo comportamientos desde lo humano que evidentemente terminan luego en daños irreparables para la naturaleza.
0: Sí, claro. Mayormente no se puede determinar bien. Hay una estadística general de que aproximadamente el 95 o quizá más por ciento de los incendios son provocados por el humano, muchas veces por factores de negligencia y otras por factores intencionales. Uh-huh. No digo en la zona de Patagonia, pero sí hay otras zonas del país donde el incendio es una herramienta de desmonte no autorizado también, ¿no? Pero en Patagonia, al ser tan sensible el momento climático, la carga de combustible, se generan factores ahí que por ahí una colilla mal tirada, un fuego mal apagado o un asado prendido en una zona de interfase puede terminar en esta catástrofe que después se vuelve incontrolable. Yo Secretaría de Bosques venimos trabajando muy a la par. Yo también, como te digo, antes de estar en Fundación Vida Silvestre, conozco mucho que están desde hace, creo que desde 2005, con programas de sensibilización ambiental sobre el peligro de incendios, sobre el manejo del fuego, hacia la población, hacia escuelas y demás. Pero bueno, también hay mucha circulación de gente, hay gente nueva, qué sé yo, hay un montón de factores que son medios incontrolables. Pero bueno, Sí sentí que en este momento también hubo como mucha movilización social queriendo ayudar. Uh-huh. en este momento, y la gente está sensibilizada porque también pasaron muchísimas cosas antes. Imagino el terror de vivir en la zona de interfase, gente que ya le pasó el incendio de 2021 que le vuelve a ocurrir. En algunos lugares hay mucha responsabilidad con el manejo de fuego, y en otras, bueno, hay que tomar más medidas de sensibilización, ¿no?
1: Ariel Medina, ingeniero forestal, especialista en bosques de la Fundación Vida Silvestre Argentina, gracias por estos minutos con Radio Nacional, y ojalá tengamos alguna otra oportunidad en la que sigamos hablando de estas medidas, de estos planes, de estos programas que van haciendo justamente la recuperación de zonas afectadas por incendios que, por cierto, han sido devastadores, por ejemplo, en el caso de la provincia de Chubut. Muy agradecido a nosotros, un saludo.
0: Muy agradecido con ustedes, Hernán, y saludos a la audiencia.
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0: 18:23 minutos, segundo round por Radio Nacional, y actualizamos los datos del tiempo en la voz del señor Rodolfo Lagos.
1: En estos momentos en la ciudad de Buenos Aires, la temperatura es de 12 grados, estamos bajando un grado por hora, y el cielo está ligeramente nublado. También actualizamos en el ranking, en estos momentos sigue siendo Río Grande con Tierra del Fuego, Antártida, Islas del Atlántico Sur, con 2 grados de temperatura, en la región más fría, mientras que la más cálida se registra en Formosa Capital, provincia de Formosa, con 18 grados 8 décimas.
0: Tenemos un mensajito.
1: Sí, Graciela de José León Suárez dice: buenas tardes Hernán, Rodolfo, Zarratea y equipo, los felicito por la excelente cobertura del Mundial que está desarrollando la radio, Radio Nacional, aplausos para todo el equipo de segundo round. Graciela de José León Suárez.
0: Un abrazo para Graciela y por supuesto un saludo para todos los oyentes que se suman a segundo round por Radio Nacional y que están expectantes de las novedades del Mundial en la voz del señor Sergio Zarratea con más goles en Inglaterra-Croacia.
2: Gol de England. Gol de Inglaterra lo hace Jude Bellingham, el hombre del Real Madrid. Inglaterra pasa a ganar 3-2 el partido en el comienzo del segundo tiempo. El gol del equipo inglés, el gol del volante que anteriormente el Real Madrid jugaba en el Borussia Dortmund. Bueno, gana Inglaterra 3-2 ante Croacia.
0: Muy bien, vamos hacia, gana Panamá.
2: ¡Ojo, partidazo!
0: ¿Usted lo va a ver?
2: Sí. ¿Gana o gana Panamá?
0: Gana debería ser más que Panamá. Panamá.
2: Usted dice que gana, gana.
0: Sí, claramente. Okay. Claramente.
2: Y no luego pierde, gana. Gana, gana.
0: un juego de palabras. Y luego llegará el turno, imagino aquí a los migrantes, tantos con buena presencia aquí de la colombianidad en la República Argentina, reuniéndose a las 11 de la noche con alguna buena comida, sí, algunos buenos tragos seguramente, esperando por Colombia y Uzbekistán.
2: Y ahora Shakira, ¿no?
0: ¿Aquí en Buenos Aires? No.
2: No, en donde esté.
0: Sí, claro, estará sonando seguramente mira, en los bares, en los boliches, en los lugares en claro, donde se reúnan los colombianos, sí, en nuestro país.
2: Porque cierra esta primera fecha de grupos, no solo los partidos de hoy, sino la primera fecha, Colombia ante Uzbekistán.
0: Otro si interrogante, ¿no?
2: No ganan, que vayan a vender café a otro lado, porque no pueden no ganarle a Uzbekistán. Igual después de que Congo le empate a Portugal, puede pasar cualquier cosa, pero
0: en el repaso de los latinoamericanos, bueno, Uruguay empató.
2: Uruguay Brasil empató con Arabia Saudita.
0: Empató.
2: Brasil empató con Marruecos.
0: Paraguay perdió de una manera muy dura.
2: Paraguay perdió feo. Ecuador perdió
0: sobre la hora.
2: Sí, y hay muchas críticas sobre Ecuador. En realidad, muchas críticas sobre Becasese. Entendiendo que era un partido para ir a ganarlo, y en el momento donde vos decidís hacer los cambios para ir a ganarlo, él decidió no hacer cambios para ir a ganarlo y lo terminó perdiendo. Por eso le ha caído mucho la prensa puntualmente a Becasese. Bueno, la victoria de Argentina, como decíamos, y esta noche la presentación de Colombia.
0: Por supuesto. Le agrego que hoy puede haber campeona de la Liga Nacional de Básquet.
2: ¿Termina?
0: Sí, sí. Bueno, en realidad es una serie interminable.
2: Hace 8 meses.
0: Es una serie a 7 partidos.
2: El mundo.
0: Recordemos que
2: ya terminó la NBA, ya está, listo.
0: Sí, terminó la NBA, tal cual. Terminó la NBA y sigue la Liga Nacional de Básquet, porque recordemos que le dio vida a esta serie el triunfo de Kimsa en Comodoro Rivadavia, el triunfo de los santiagueños. Hoy vuelven a jugar a la hora 21. Bueno, es otro torneo que ya tiene toda una discusión en torno a su visibilización o su poca visibilización, y que, como decíamos, como hablamos en el fútbol de ascenso, en el caso de la Argentina, también conspira el Mundial, o en todo caso,
2: sí,
0: que la propia programación esté en el medio de un Mundial. Más allá de que es otro deporte.
2: ¿Se registró?
0: ¿No? ¿A qué se refiere?
2: En la plataforma para ver el fútbol. ¿Se registró usted?
0: ¿En la plataforma del fútbol argentino?
2: ¿En
0: sí,
2: el EPF?
0: ¿En el EPF? Sí, claro.
2: ¿Ya se registró?
0: Sí, claro.
2: Ajá. Mirá que tiene que estar registrado, si no, no lo puede ver, ¿eh?
0: Totalmente, hay que estar, sí, estoy registrado, sí, como corresponde.
2: Y en algún momento va a tener que pagar, le aviso, ¿eh?
0: Sí, pero ¿va a haber cambios o no allí?
2: No sé qué va a pasar.
0: ¿Vuelve a un canal inicial o no?
2: Más allá de eso, sí, el resto, o sea, la mayoría de los partidos lo va a seguir viendo por ahí, como era con Teise Play antes. Algún partido va por Teise Sport, y la mayoría va por Teise Play. Se dice que en septiembre sería un servicio pago.
0: ¿Se sabe alguna especulación sobre el valor?
2: No, no, no me pida, porque ahora está Zárate, está Domper, ahí son gente que cobran caro, así que prepárese.
0: Lo cierto es que va a haber que apartar...
2: El único que sabe de ascenso soy yo y yo no estoy. Y está Zárate y Domper que no saben
0: no,
2: ni cómo
0: pero por favor,
2: la camiseta chacarita.
0: ¿Cómo va a decir el señor Domper que estaba el otro día en la transmisión de Arsenal Camioneros, por ejemplo?
2: Culto,
0: sí, sí, claro.
2: Un culto del ascenso.
0: Pero por favor, un caño grande para el señor Domper. Lo cierto es que, bueno, habrá que esperar y saber, pero va a haber que apartar algún dinero si es que uno desea continuar viéndolo.
2: Acaba de jugarse un partido pendiente, que
0: sí.
2: Nadie se enteró, porque en el medio del Mundial, pero se jugó un partido importantísimo de la Primera Nacional hace un rato.
0: Con el equipo de Mataderos.
2: Claro, Gimnasia y Jujuy le ganó 4-0 a Chicago, pero seguimos puntero nosotros por diferencia de gol.
0: Muy bien. Así ¿nosotros quién somos nosotros?
2: Atlanta. La gente no sabe que
0: es. Hablando de la zona B, la zona A tiene un partido central el próximo domingo.
2: Difícil, ¿no?
0: Central, sí, señor. Sí. Sí, sí. Deportivo Morón, visita Caballito. Ferro Deportivo Morón. Morón puntero, de gran campaña.
2: Ferro segundo.
0: Exactamente, Ferro segundo. Así que veremos qué sucede el próximo domingo. Bueno, también en el medio del Mundial, como ya lo hemos charlado.
2: Es que están todos los partidos en el medio del...
0: Y tuve muy en cuenta lo que charlamos aquí. Más allá de que pueden intervenir otros factores, el domingo pasado jugaba Alemania, por ejemplo, a la hora del partido de Ferro y de otros partidos de la categoría. Claramente, ustedes me dirán, bueno, pero todo tiene que ver con Alemania. Bueno, intervendrán otras razones. Menos gente.
2: Pero...
0: Y estamos hablando de una campaña que, en el caso de Ferro, es buena.
2: A ver, yo vi números de transmisiones de hace un ratito del partido de Gimnasia de Jujuy y Chicago, números que llegarían... a quintuplicar lo que fue hoy, y la gente está con el Mundial, está viendo los partidos del Mundial, y no está viendo, después mirará cómo sale el partido, pero no está viendo el partido en vivo del fútbol de ascenso. No,
0: absolutamente.
2: Está viendo.
0: A las 6:30 de la tarde, bueno, nos ponemos con la atención del caso y con la seriedad que amerita respecto a lo que está sucediendo con la instancia judicial, las audiencias por el caso Loan, en Corrientes, y quien sigue toda esta información es la coordinadora de LRA12, Radio Nacional Santo Tomé, y de LT12, Radio Nacional General Madariaga de Paso de los Libres, también, por supuesto, en la provincia de Corrientes, Nerina Álvarez. Nerina, Hernán Mundo desde Buenos Aires, ¿cómo estás?
3: Hola, Hernán, hola a toda la audiencia, a todo el equipo que se encuentra en el piso. Bueno, la verdad que una extensa y tensa jornada en el juicio por la desaparición de Loan. Se extendió hasta las 18 horas y la verdad que estuvo marcada por fuertes cruces de la fiscalía, las defensas, el tribunal. Durante la audiencia se volvieron a plantear las presuntas irregularidades detectadas durante el debate. Se suspendió la audiencia que estaba prevista para mañana. El tribunal lo que determinó es darle el tiempo procesal de 72 horas a la nueva abogada de Rosy Colombo, así que mañana queda suspendida la audiencia y se retomará recién el miércoles y jueves de la semana próxima. Quiere decir que los padres de Loan, que estaban previstos para declarar mañana, serán citados nuevamente para la semana próxima, que pueden declarar o no también, que esto también determinará de los tiempos de que cómo se vaya desarrollando la semana próxima la audiencia. Audiencia que va, hay que decirlo así, las cosas como son,
0: sí.
3: Está llena de irregularidades, es un terrible papelón, por así decirlo, de alguna manera. La verdad que tanto la fiscalía, también así los abogados defensores están totalmente indignados de cómo se está desarrollando todo esto.
0: Tiene que ver, a ver, para tratar de entenderlo, Nerina, cuestiones que hacen justamente a la propia realización de la audiencia, con inconvenientes técnicos, como vos también señalabas, y con cruces de acusaciones que se dan también dentro del marco de la propia instancia judicial. En definitiva, un gran desorden.
3: Sí, totalmente. Es un ida y vuelta tanto de la fiscalía como de los abogados defensores. Por ejemplo, en un momento había un tenso cruce del fiscal Schaffer con el tribunal. Y a la vez también hubo un fuerte cruce de la fiscal Poussel con el doctor Vaque, y la verdad que era un momento de tensión tras otro. Era de cuarto intermedio en cuarto intermedio. Hoy hubo un cuarto intermedio de casi dos horas. Impresionante. La verdad que cómo se está desarrollando esto es una total falta de respeto, no solamente a la familia de Loan, que está buscando esclarecer qué pasó con su hijo, qué pasó con Loan desde aquel 13 de junio, ¿no? La verdad que sé cómo se está desarrollando todo, es terrible.
0: Totalmente, y lo decías inicialmente en el primer contacto que teníamos, cuando de hecho te dirigías a Corrientes, a Corrientes Capital, que este juicio inicialmente tiene 4 meses aproximadamente de duración, con lo cual si todo va en este camino tan dilatado y con tantos inconvenientes, desde ya hay que pensar que se va a prolongar.
3: Pero claramente, imagínense que son 161 testigos y creemos que van a ser alrededor de 200 testigos, así que imagínense lo que se va a dilatar este juicio. Se cree que van a ser solamente 2 o 3 días por semana, pero ni siquiera el propio juez puede determinar exactamente cómo se van a ir desarrollando. La verdad que nos vamos con más dudas que respuestas. Es impresionante cómo se está desarrollando todo esto. La verdad que nos deja consternado a la mayoría de los que estuvimos presentes. Es un entrecruce de palabras, de acusaciones, entre la fiscalía, el tribunal, los abogados defensores. Todo el tiempo es tensión, y la verdad que esto se está por dilatar más de 4 meses.
0: Absolutamente, y ya en el medio, como vos decías, Nerina, que es lo principal, es también el estado emocional de aquellos miembros de la familia de Loan más directos, que además son partícipes, que participan justamente, me refiero a la instancia de declarar allí, y que ven todo este panorama que en definitiva conspira contra la posibilidad de que haya algún tipo de claridad respecto de lo que ha pasado con Loan.
3: Claro, tuvimos la oportunidad también de hablar con la doctora Chirino, a Laudelina, y nos expresaba también que su defendida estaba pasando situaciones de estrés y que estaba medicada, que tiene problemas con la presión, y que ella también se encontraba en una situación tensa, y la verdad que nos sorprendió también los dichos de la doctora, porque se había enojado con un medio local, porque en un zócalo le habían puesto que Laudelina era mentirosa y que podía quizás volver a mentir en su testimonial. Ahora bien, salió a remeter contra los medios locales diciendo que su defendida no es mentirosa, nada más que ella pretende ahora llegar a extender su declaración y poder aportar más datos para tratar de determinar qué pasó con Loan. Esas fueron las palabras que nos dijo explícitamente hoy la doctora Chirino.
0: Nerina Álvarez, coordinadora de LRA12 Radio Nacional Santo Tomé y de LT12 Radio Nacional General Madariaga, Paso de los Libres Corrientes, con la cobertura del juicio, el caso Loan, y esperando todos desde ya el deseo de toda la República Argentina, y particularmente allí de toda la sociedad correntina, es efectivamente que se esclarezca y que efectivamente haya alguna información referida al paradero de Loan Danilo Peña, quien fue visto por última vez, como decía Nerina, el 13 de junio de 2024. Nerina, gran trabajo, un saludo, gracias.
3: Muchísimas gracias a ustedes, un abrazo grande.
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1: 18:40 minutos, últimos 5 minutos de segundo round aquí en Radio Nacional.
2: Con todas las cosas que están pasando.
1: El panorama federal, el señor Sarratea actualiza Inglaterra-Croacia.
2: Están pasando tantas cosas en este partido, lo vamos a cortar así. Bueno, quedan 14 minutos, sigue ganando Inglaterra 3-2. Anda cerca del empate Croacia, es un partido abierto, ¿eh? Si bien Croacia anda yendo buscando la igualdad y la tiene ahí cerquita, Inglaterra puede responder en cualquier momento. 3-2 gana el equipo inglés y ahí viene Croacia de nuevo con un disparo que Pickford en dos tiempos controla.
1: No le pregunté, es que sí. Está observando respecto del nivel de los arbitrajes, que es un tema que siempre nos atañe aquí.
2: En la mayoría, hoy lo charlaba disimuladamente, y eso iba con lo que le estaba diciendo antes, que después el Tom nos cortó. Vemos un mundial y vemos otro deporte por momentos, con los arbitrajes, con el ritmo de juego, y después acá lo queremos copiar y queremos salir jugando de abajo, queremos tocar de adentro del área chica, y no tenemos jugadores a veces ni campo de juego para hacer eso, y terminan pasando la cosa que terminan pasando. Copiemos lo bueno, pero si no podemos, no hagamos gilada. Y el arbitraje sería una cosa que habría que copiar, porque si bien los árbitros a veces ven una falta, tratan de que la jugada siga un poco, como para no cortar todo el tiempo con falta reiterada y no cortar el ritmo de juego. Y la verdad, estaría bueno que los árbitros acá en Argentina, que cobran cualquier cosa y paran todos los partidos, intenten dejar un poquito más para que sea el juego más fluido y no tengamos una de las ligas con menor tiempo neto de juego, claro, que existe actualmente.
1: El señor Rodolfo Lagos nos dice con qué temperatura nos vamos despidiendo, por lo menos de este tramo de la programación de Radio Nacional, y seguramente con algún abrigo en mano, ¿no?, para quien transita por la ciudad de Buenos Aires y alrededores.
3: Sin dudas. 12 grados en estos momentos, el cielo ligeramente nublado, y viene bajando un grado por hora la temperatura, ¿eh?
1: ¿Qué tenemos para mañana y qué se viene para lo próximo? Todavía sin perspectiva de lluvia, ¿no?
3: Estamos sí, hablando de mañana sí.
1: Bueno, bastante parejo.
3: Sí, climática. Sí. Mañana la mínima 10 grados, la máxima 13, y se prevé la probabilidad de algunas lluvias aisladas a partir de la tarde y también la noche.
1: Esperando saber qué va a suceder con el Senado de la Nación, si efectivamente habrá o no sesión mañana. El oficialismo tenía previsto tratar el proyecto de inviolabilidad de propiedad privada y desde la oposición se planteaba incluir dentro del temario la posibilidad de interpelar al jefe de gabinete Manuel Adorni. Vamos a ver qué sucede en los próximos minutos para saber si efectivamente habrá o no sesión en el ámbito de la Cámara Alta. Nosotros nos vamos despidiendo, sí, claro, por supuesto, porque tiene que llegar el panorama federal, luego viene el señor Eladio Arregui, que ya debe estar por los pasillos.
2: Espera un rato.
1: Cómo no, por favor. El señor Pato Schulz en la coordinación, por supuesto, desde bien temprano, coordinando y llevando el buque a buen puerto. Pato Brañeiro por allí también en la producción. El señor Charlie Suboski, no lo estoy viendo a Charlie Suboski, no sé si estará.
2: Yo lo vi. Yo lo vi.
1: Pero me refiero a que no lo estoy viendo, pero no lo vi para también conversar sobre temas futbolísticos. Imagino que debe estar expectante y sonriente.
2: Ah, sonriente.
1: Sí, totalmente. Feliz. Siempre viene con algún atuendo verde. El señor Pepe Undiano. Sí, claro, hay unos nombres porque me dice, pero ¿qué pasa? Ayer no me mencionaron. ¿Cómo es la historia?
2: Porque ayer no hubo programa.
1: Claro, es cierto, ahí está.
2: Que lo denunció, que ayer no lo saludó un día, no es porque no hubo problema.
1: Ahí está, ahora dice que el lunes no fue mencionado.
2: Bueno, ya no me
1: claro, eso ya sacó
2: la semana pasada,
1: sacó el libro de quejas, ¿no?
2: No probable.
1: Bueno, muy bien. Señor Pepe, un día impecable en los controles. Nosotros nos vamos, nos reencontramos mañana a las 17 con más segundo round. Se quedan con la programación de Radio Nacional. Un abrazo grande.

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0: 18:45 en la República Argentina. Temperatura actual 12 grados, humedad 79%, cielo ligeramente nublado. Estas son las voces del día.
1: El presidente Javier Milei Jun recibieron en la Quinta Olivos a la vicepresidenta del Banco Mundial para América Latina y el Caribe, Susana Cordeiro Guerra.
2: Que encontró, bueno, a lo mejor naturalidad, saber que tiene al lado un grupo de amigos, de gente que se va a brindar al máximo por él, que lo ven a él como si fuera un dios y que también lo ven como si fuera un pibe de barrio. Eso es espectacular.
3: Pasó un día difícil y complicado, pero nada, agradecido a toda la delegación, a todos mis compañeros, pues estuvieron siempre, como siempre, al lado mío.
4: Con esa selección que ayer fue, la verdad que un lujo, con un Messi deslumbrante.
5: Vi el partido y Messi es un capo total, no necesita nada para hacer 3 goles.
0: Nacionales Mundial, la información con Eladio Arregui. Buenas tardes, Eladio.
6: Hola, muy buenas tardes. El día después de la goleada de la selección argentina con Lionel Messi, portada en todos los diarios del mundo, histórico Messi, tituló el periódico deportivo español AS, brutal, exclamó en otro lado Marca en España. En tanto, en Francia, el mejor goleador de la historia es Messi. En tanto, la selección argentina se entrenó en la jornada de hoy en Kansas City con vistas al próximo compromiso, que será el lunes a las 2 de la tarde en Dallas ante Austria, que en la madrugada de hoy derrotó 3-1 a Jordania. La selección argentina recuperará lesionados para su próximo partido. El lunes, transmisión de Nacional con Mozo y Navarro Montoya desde el escenario para la segunda presentación de la campeona del mundo.
7: Suspende en el juicio por la desaparición de Loan Peña tras varios planteos de las defensas.
0: Desde Radio Nacional Santo tomé el informe de Nerina Álvarez.
8: El juicio por la desaparición de Loan Danilo Peña entró en un cuarto intermedio luego de una jornada marcada por fuertes planteos de las defensas. Tras varias horas de debate, el Tribunal Oral Federal decidió suspender la audiencia para analizar cada uno de estos planteos y determinar cómo continuará el proceso en las próximas jornadas. La expectativa ahora está puesta en la resolución que adopten los jueces respecto de estas objeciones, ya que podrían influir en el desarrollo del juicio. En este contexto, el fiscal Schaffer rectificó su postura mencionando las graves irregularidades que se vienen presentando en el desarrollo del mismo.
7: El presidente Javier Milei recibió en Olivos a autoridades del Banco Mundial. El informe de Liliana Arias.
1: El presidente Javier Milei junto al ministro de Economía Luis Caputo y el canciller Pablo Quirno recibieron en la Quinta Olivos a la vicepresidenta del Banco Mundial para América Latina y el Caribe, Susana Cordeiro Guerra. Fue luego de que la entidad multilateral aprobara una garantía por 2.000 millones de dólares para cubrir los vencimientos de deuda de la Argentina de este año y el próximo. Y fue el titular de la cartera de Hacienda quien, por medio de redes sociales, informó que la tasa de interés del crédito otorgado por el Banco Mundial será sustancialmente más baja que la tasa actual del mercado, lo que representa, dijo, un ahorro muy significativo para todos los argentinos.
0: En tanto, el Banco Interamericano de Desarrollo aprobó una garantía por 550 millones de dólares para nuestro país.
7: El nuevo apoyo financiero estará destinado a fortalecer la seguridad y la justicia de Argentina.
0: Un mendocino viajará al Mundial vestido de San Martín.
7: Desde Radio Nacional, en esa provincia nos informa Victoria Lupu.
9: A días de cumplir 26 años, está a punto de embarcarse en una nueva travesía, ir a Estados Unidos para asistir a su tercer mundial consecutivo, pero esta vez no será un hincha más. Emiliano Nicolás Molina esta vez llevará una capa, y no cualquier capa, la del general José de San Martín.
10: San Martín, por ahí, el personaje más garra de nuestra historia. La idea era hacer los zapatos superhéroes para despertar interés en los más chicos. Llego para el segundo partido, estoy segundo y tercer partido allá, y ahí me voy a Miami, considerando que Argentina fue primero en el grupo, y la vuelta la tengo desde Nueva York post final. Y la idea es seguirlo lo más si pueda.
0: Padre e hijo oriundos de La Pampa emprendieron una travesía en motorhome por el Mundial.
7: Desde Radio Nacional Santa Rosa nos informa Daniel Luchelli.
11: Pampeanos disfrutan el Mundial en Estados Unidos. Ever y Félix Mayordomo, padre e hijo, oriundos de la localidad pampeana de Miguel Cané, alquilaron un motorhome y recorren todo Estados Unidos con la bandera del pampeano Alexis McAllister, integrante de la selección nacional. Ever nos decía...
12: Fue algo que lo planificó planificamos sobre fin de año y te dio la posibilidad de venir y le digo, tomalo como un regalo, si querés vamos. Y acá estamos, tenemos una bandera, unas camisetas y está el cuadrito que nos acompaña a todos lados.
0: En mayo, el sector público nacional registró superávit financiero.
7: En el quinto mes del año, el superávit primario fue de 1.924.000 millones de pesos y el superávit financiero fue de 478.613 millones.
0: En los primeros cinco meses del año, el sector público nacional acumuló un superávit primario de 0,7% del Producto Bruto Interno y un superávit financiero del 0,2% del Producto Interno Bruto.
7: Alerta por el robo de material radioactivo.
0: Desde Radio Nacional Rosario, el informe de Diego Frisco.
13: Sigue la búsqueda de la cápsula radioactiva que desapareció en Rosario. Se trata de una fuente de calibración de cesio-137, muy utilizada para diagnósticos y tratamientos oncológicos. Desde la Autoridad Regulatoria Nuclear advirtieron que su incorrecta manipulación puede resultar extremadamente peligrosa para la salud y activaron un protocolo de advertencia a nivel nacional. La denuncia fue realizada por el centro médico ubicado en pleno centro de la ciudad. Si bien el riesgo radiológico es bajo, advirtieron que cualquier persona que la encuentre no debe tocarla ni manipularla y pidieron que se dé un aviso inmediato a las autoridades.
7: Avanza la investigación por el femicidio de Agostina Vega.
0: Desde Radio Nacional Córdoba, el informe de Eduardo Galfré.
14: En medio de la investigación que se lleva adelante por el femicidio de Agostina Vega, este miércoles surgió un testimonio impactante vinculado con la actividad que se llevaba a cabo en el bar Guachitas, clausurado por la Municipalidad de Córdoba en las últimas semanas. En ese lugar, de acuerdo con los testimonios y las investigaciones que llevan adelante los pesquisas, trabajaba como encargada Soledad Andreani, quien está detenida por orden del fiscal Garzón. Una mujer identificada como Carla, habló en un programa de televisión de Córdoba y contó que trabajaba en Guachitas como acompañante sexual e identificó a Soledad como la mujer a la que reportaba junto con otras chicas, muchas de las cuales eran menores, según las propias palabras de esta joven, que habría reiterado ante el fiscal Garzón en la mismísima jefatura de la policía de la provincia de Córdoba, edificio de la policía que también recibió a los abuelos de la joven brutalmente asesinada, Miguel y Elizabeth, quienes reiteraron una vez más ante los medios de comunicación la inocencia de Melissa, la mamá de Agostina. Por último, es importante recalcar que mañana está previsto que declare Osvaldo Faceta y el viernes la mismísima Soledad Andreani, ambos acusados de encubrimiento.
7: La Argentina es una tierra de oportunidades.
0: Lo aseguró el economista argentino radicado en Nueva York, Alberto Hades, quien en diálogo con Radio Nacional destacó el retorno de la paz en Oriente Medio.
15: El mundo, la situación geopolítica se ha complicado y regiones como, bueno, la latinoamericana en general, pero Argentina incluido ahí, son regiones relativamente estables, que no tienen problemas religiosos, raciales, étnicos de ningún tipo, y que pueden convertirse en grandes proveedores para Occidente, tanto para Estados Unidos como para Europa, de energía y minerales.
7: Hades además señaló que la baja del petróleo le da más aire al mercado financiero.
15: En lo táctico, lo que importa hoy, creo, es que el precio del petróleo cayó $20 y el mundo celebra. Los mercados accionarios están arriba, los mercados de bonos también, y los, diría, los bancos centrales respiran más aliviados.
0: El economista, en tanto, sostuvo que la región en conflicto comienza a ordenarse para iniciar un tiempo de diálogo.
15: Arabia Saudita, los Emiratos Árabes, etcétera, se comieron bombazos de Irán. Dicen, nosotros nos comimos los bombazos y a este, cuando le convino por el tema electoral, se fue. Entonces, bueno, hablemos con Turquía, hablemos con Qatar, hablemos con Pakistán, porque estos están y no están Estados Unidos, pero Turquía, Qatar, Pakistán, Egipto van a estar siempre, porque viven acá. Entonces empiezan a realinearse alianzas que yo creo que van en detrimento de Estados Unidos e Israel.
7: Temporada de invierno 2026.
0: Conectividad de récord entre Brasil y Tierra del Fuego.
7: Desde Radio Nacional Río Grande, el informe de María Eugenia Duré.
16: A pocos días del inicio de la temporada invernal, desde el Instituto Fueguino de Turismo, destacaron que la nueva conectividad entre el fin del mundo con Brasil representa un punto de quiebre para el destino y sostuvieron que las reservas ya superan el 80% de ocupación. Lo aseguró el titular del ente, que apuesta a consolidar el mercado brasileño y trabajar para extender las frecuencias hacia el mes de septiembre e incluso proyectar conexiones para el verano. Por su parte, el Cerro Castor realizó la apertura oficial, donde se destacó que se trabaja en extender la red de nieve técnica, superando así el 35% de las pistas con cobertura de nieve artificial.
0: Yegel se prepara para la temporada de invierno.
7: Desde Radio Nacional, en esa ciudad chubutense, nos informa Raúl Carelo.
17: Las nevadas registradas la semana pasada aceleraron los trabajos en el cerro. Débora Busto Williams, responsable de comunicación del centro de esquí, dijo que si bien no hay fecha definida de inauguración, ya está todo listo para empezar.
18: Dependemos, por supuesto, en primer medida de cómo siga el estado de la montaña en cuanto a la nieve. Esperamos lo antes posible, por supuesto, porque las ganas de esquiar, el trabajo ya está hecho en montaña. Venimos durante meses trabajando en mantenimiento de suelos, en preparación para toda la temporada.
0: Nuevo contacto con Eladio Arrey.
6: Finaliza la primera fecha de la Copa del Mundo. Recordamos, a la madrugada Austria le ganó a Jordania 3-1 en el grupo de Argentina. Esta tarde Portugal y Congo empataron 1-1 en un partidazo. Están jugando los últimos minutos Inglaterra y Croacia. Además, a las 20 Ghana enfrentará a Panamá y cierran esta primera fecha de la Copa del Mundo Colombia enfrentando a la selección debutante de Uzbekistán.
7: Dictamen favorable al proyecto de acuerdo con los holdouts.
0: El oficialismo avanzó con esa instancia en un plenario de las comisiones de presupuesto y Hacienda y Justicia.
7: La iniciativa podría ser llevada al recinto en una sesión que se realizaría el miércoles de la semana próxima.
0: Con 42 firmas sobre 80 integrantes de ambas comisiones, La Libertad Avanza y sus aliados consiguieron el dictamen de mayoría, en tanto que Unión por la Patria emitió uno de minoría contrario a la firma de este acuerdo.
7: Salta honró a Güemes en la tradicional guardia bajo las estrellas.
0: El informe de Vanessa Espinosa desde Radio Nacional Salta.
19: En el monumento al general Martín Miguel de Güemes se realizó la guardia bajo las estrellas en conmemoración a 205 años del fallecimiento del general Martín Miguel de Güemes, que este año convocó a más de 3.000 salteños en los tradicionales fogones. Los actos comenzaron con la entonación del himno nacional argentino. Luego se realizó un toque de silencio recordando el fallecimiento del general. Posteriormente se hizo el cambio de guardia de honor. Los actos continuaron en el Panteón de las Glorias del Norte, en la Catedral Basílica, y luego en el monumento a Güemes, donde se realizó el tradicional desfile.
7: Una escuela técnica de La Rioja adquirió máquinas 3D para fabricar macetas.
0: El informe de Carlos Vega desde la emisora de Radio Nacional en la provincia.
20: Cecilia Díaz, la rectora del Colegio Provincial de Aminga, precisó las acciones para promover este emprendimiento en la comunidad.
21: Este año tiene el aval de crédito fiscal la compra de maquinaria para poder procesarlas a las tapitas en el colegio. Nosotros vamos a trabajar con la creación de macetas plásticas que también pueden ser bol o servir como recipientes para plantas.
7: Las matrículas nacionales de salud podrán tramitarse junto al título de grado.
0: El Ministerio de Salud de la Nación creó el sistema de trámite automático de los profesionales de la salud.
7: Se trata de una alternativa optativa que permitirá gestionar la matrícula nacional en simultáneo con la emisión del título universitario.
0: La medida amplía las vías disponibles para la matriculación, simplifica trámites y reduce cargas burocráticas para los nuevos profesionales.
7: La información de tránsito con Eladio Arregui. Adelante.
22: Demoras en la Panamericana de General Paz hacia el norte por la gran cantidad de autos. Por otra parte, la Riccieri, con mucho tránsito de micros a la ruta 3 y 205 Cañuelas, máxima 90 kilómetros por hora. La ruta 6 desde Campana Zárate hasta La Plata, con muchas obras de noche, hay pequeños achicamientos de calzada. Por favor, circular con precaución. Aeropark y Ezeiza operan con normalidad hasta ahora.
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Ahí sale jugando, lo tiene McAllister. McAllister se la da para Molina. Gana la Argentina por 1-0. Sale jugando De Paul, la tiene De Paul. De Paul se la Julián, se la dio para Messi. Lanza el tercero, se viene Lionel. Lanza el tercero. La juegan para Nico, la tiene Nico, lanza el tercero. La acelera Lionel, pegale. 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Por el amor de Dios, qué pedazo de jugador. Gracias Dios, gracias viejo, gracias Nacional por permitirme esta fiesta. Por Dios, de ver a mejor jugador del mundo, de ver a Messi, de ver a Messi. Por el amor de Dios, qué pedazo de gol hizo. Por el amor de Dios, Messi, Messi, Messi. ¡Gol! Gol argentino, gol de Messi, gol del Pulga, gol del Pulga, gol del Pulga, gol del Pulga, gol argentino, gol del Pulga, gol del Pulga, gol del Pulga, gol argentino.

0: Hola, ¿cómo les va? Qué gusto saludarlos. Muy, pero muy buenas tardes. Qué placer enorme de estar aquí en la más grande del país, en Radio Nacional. Cuánta alegría, cuánta emoción que seguramente le deparará al hincha argentino, al futbolero de toda la vida, en algún lugar del país que está escuchando Radio Nacional. Uno que viene desde tierra adentro, ¿no? Desde la zona rural, en la provincia de Córdoba, y que se crió con la radio, lo que significa haber nacido en esta época, porque nosotros tenemos el privilegio, en el caso, en mi generación, acá está Jorge Godoy, que es más chico que yo, pero quizás él también recuerda algo del Mundial 78, pero tenemos el privilegio de haber visto a Kempes levantar la copa, a Maradona y a Lionel Andrés Messi. Pero lo de Messi supera a los otros dos, porque Kempes y Maradona fueron ese Mundial y nada más. Lo de Messi, que se cumplió en las últimas horas 20 años de la primera vez que marcó un gol y que empezó a disputar una Copa del Mundo, la vigencia que tiene, eso es lo que llama la atención. Porque vos podés estar en vigencia 3 o 4 años, 5 años, pero 20 años y siempre sobresalir, y no sobresalir haciendo macanas fuera de la cancha. No, sobresalir dentro de la cancha y afuera de la cancha un señor. Es decir, eso es lo que más lo pone a Messi por encima de todos los deportistas habidos y por haber. Alguno me dirá, después empezamos a buscar. Pero lo que significa Lionel Andrés Messi, con su humildad, haber ganado tanto y haber logrado y estar tan vigente, la verdad que es un privilegio. Y uno querría detener el tiempo, querría detenerlo para que Messi siga jugando por los siglos de los siglos para la selección argentina, porque nos hace muy feliz. Yo estimo que hoy a la mañana, el futbolero, ni hablar, pero aquel que no le gusta mucho el fútbol, yo creo que mucha gente que tenía alguna nana anoche y vio el partido, hoy se levantó bien. Hoy no le dolía nada. Hoy quizás hasta lo que le preocupaba lo dejó de lado. Por lo menos un rato, porque te da ese aura, esa vitalidad, esa energía, esas ganas de vivir, como diciendo, usted me dirá, pero es un partido de fútbol. Está bien, es un partido de fútbol, pero al fin y al cabo no dicen que los pequeños hechos hacen a la felicidad. Bueno, yo creo que pasa por ahí. Somos felices en este momento los argentinos. A lo mejor nos dirán a algunos que no les gusta el fútbol, se conforman con poco. Gracias a Dios que está el fútbol y que nos podemos conformar con esto y hacernos pero tan felices. Bueno, hoy vuelve el negro Jorge Godoy de sus merecidas vacaciones. Está Sergio Zarratea, está el Chelo Marín en los controles, Pato Zulce y Patricia Brañeiro en la producción. Está el negro Romero, mi nombre es Eladio Arregui. Y está el Mundial a pleno, efervescente. Recién escuchábamos uno de los goles narrado por Daniel Moyo anoche desde el estadio Kansas, allí donde estuvo Argentina junto con el Mono Navarro Montoya, una transmisión que empezó muy temprano, primero con Perazo, después siguió con Moyo, y bueno, y así va a ser el lunes también, porque Nacional no se priva de nada, tiramos la casa por la ventana. Así que bueno, ¿cómo anda Jorge Godoy? Bienvenido, qué gusto tenerte.
1: Qué gusto, Eladio, un abrazo, un saludo para todos, para los compañeros, para la audiencia, para recordar que en Alemania 2006 marcó su primer gol. Después pasó Sudáfrica, sin pena ni gloria, lamentablemente, pero en Brasil 2014 marcó 4, después en Rusia marcaba otro gol en aquella selección del papelón de Sampaoli, 7 goles en Qatar en el 2022 y ya van 3 goles en el 2026. Los 16 goles de Leo Messi, que ha marcado en 5 de los 6 mundiales en los que ha participado para llegar a ser uno de los máximos goleadores, de los máximos artilleros en las Copas del Mundo. Esto en cuanto a lo que tiene que ver con los números de Messi. Pero recién en cuanto a lo que tiene que ver con el Mundial, ayer ganaba Argentina, lo veíamos por la tele y yo lo veía también por la radio, porque el relato de Moyo me hacía ver el partido realmente. Y ayer también hubo, en realidad, en el día de hoy, por el grupo de Argentina, uno dice ayer porque se pasaba de largo, ¿no? Pero el partido en realidad se jugó en la madrugada de hoy. Austria le ganó 3-1 a Jordania en el grupo de Argentina. En los títulos del día de hoy, Eladio, muchachos, Inglaterra le acaba de ganar a Croacia por 4-2, 2 goles de Harry Kane, uno de Bellingham, otro de Rashford. Para la selección de Inglaterra, Baturina y Musa, los goles de los empates parciales de Croacia, que finalmente terminó cayendo ante la selección de Inglaterra. Y otra de las grandes sorpresas del campeonato mundial, porque jugó Portugal, lo ganaba desde temprano con el gol de Neves contra la República del Congo, pero Wisa al minuto 50 del primer tiempo, con golpe de cabeza, le daba el empate que a la postre sería el resultado final de Portugal y Congo 1-1. No figuró Cristiano Ronaldo hoy, se fue con cara de pocos amigos, así que estos son los resultados del día de hoy en el campeonato mundial, partidos que todavía corresponden a la primera fecha de los grupos.
0: Se está cerrando hoy la primera fecha, se va a cerrar con Uzbekistán, Colombia. Partido que comenzará a las 23 horas de la Argentina, ¿no?
1: Sí, debuta la selección cafetera, última de las selecciones de Conmebol. La única victoria para la Conmebol hasta aquí fue la de Argentina anoche. El resto o empató o perdió.
0: Qué bárbaro, ¿no?
1: Veremos qué pasa hoy con la selección de Colombia. Supongo que no debería tener demasiados problemas contra la débil selección de Uzbekistán, pero sí, este es el Mundial de las Sorpresas.
0: Así también dijeron los de España con Cabo Verde.
1: También, por eso. Y después, o antes en realidad, tendremos el partido de la selección de Ghana a las 8 de la noche, en un ratito nada más, frente a Panamá. Hoy, contando el de Austria por la madrugada con Jordania, 1, 2, 3, 4, 5 partidos en el día de hoy. En realidad fueron 4 en esta jornada, pero decimos que el de Austria y Jordania, que se jugó a la madrugada,
0: claro,
1: en nuestro país, ya pertenece en lo técnico al día de hoy.
0: Al día de hoy, exactamente. Ya vamos a estar con los partidos de mañana también. Pero el gran partido de hoy, que Inglaterra le ganó a Croacia 4-2, era uno de los partidos de primera fecha más importante, y bueno, lo dio a conocer el resultado. ¿Cómo te va, negro querido? José Luis Romero en Córdoba, bienvenido, qué gusto tenerte. ¿Estás empachado de Lionel Messi vos también?
2: ¿Cómo te va, Eladio? Fuerte abrazo a la distancia, Jorge, a Sergio, a todos los compañeros, la audiencia en el país. Aquí tomando unos mates, está frío, 13 grados la temperatura, 73% la humedad. Recién, como ustedes, acabo de ver el partido de Inglaterra, ahí le hice un tilde, también uno de los grandes, los que siempre están en la lista de favoritos, candidatos, que hace un buen papel, porque otros, no sé si decir un papelón, pero bueno, hoy naturalmente hinché por mis primos del Congo, no sé qué se ríen.
0: No, nadie se ríe, al contrario.
2: No, digo, todo bien, le decía a mis hijos, hinchaban por Cabo Verde, y le digo, chico, sí, yo también, pero que tampoco empiojen el cuadro, porque ya veo que terminamos primero y nos toca que el mejor tercero Portugal.
0: Claro.
2: No, tampoco tiremos tanto de la cuerda,
0: ¿viste? No, Argentina, el grupo que está, le toca el segundo.
2: No hay tercero.
0: Pero bueno, el segundo puede ser España, como está, como bien la mano, el Cabo Verde sale primero y te metieron a España segundo, ¿viste?
2: No es lo mismo. No, sí, obviamente, que contento, feliz, ¿no? Coincido plenamente con lo que el mismo que nos da, ¿no? Verlo a Messi. Yo tampoco me prendo, ¿viste? Que si no, en la soncera, de criticarlo como en su momento, que no cantaba el himno, o que apenas abría la boca. Ayer lo vi abriendo a más no poder la trucha para cantar nuestra más maravillosa música. Después, aunque Zidane le tapó lo que iba a hacer en ese momento el tercer gol de él, y riéndose, agradeciéndole a la gente, el verlo disfrutar a Messi, que ya nos ha dado mucho, y que él también se está permitiendo en este Mundial gozar de eso. Ya no tiene la presión de Qatar, y bueno, qué sé yo, y yo creo que la gente se pone contenta y feliz de verlo, y que de pronto, qué sé yo, por ahí, obviamente, con la ilusión de ganar la cuarta, pero si no se daba, bueno, ya habíamos ganado, no siempre se puede ganar. Pero qué sé yo, por ahí te entusiasma de nuevo, ¿viste? Y eso es lindo, nos hace bien al alma.
0: Claro, sin ninguna duda. Bueno, negro, la verdad que esta primera fecha que recién se va a cerrar esta noche, ha tenido partidos muy importantes y muchas sorpresas. Vengo sosteniendo, por ahí me equivoco de acá a Italia y de vuelta, pero vengo sosteniendo que para mí los 16avos de final van a dejar algunas selecciones en el camino impensadamente. ¿Cómo está Sergio Serratea? Bienvenido.
3: ¿Cómo le va, Eladio Arregui? Estoy con usted. Creo que así como si nada, con esto de las 48 selecciones, clasificaron selecciones que todos decían, bueno, España cuánto le hace.
0: Hasta el momento la gran goleada fue Alemania Curazao.
3: Sí.
0: Que, la única,
3: pese
0: ¿no?
3: al 7-1, cuando lo empata Curazao, claro. Un partido raro.
0: Sí, exacto, sí.
3: O sea, después, no era el 7-1, que, o sea, el partido no era para el 7-1, por el segundo tiempo lo mata. Y queda demostrado que cuando ciertos equipos no tienen la fineza en la parte de la definición de la jugada, cualquier equipo te puede complicar. Como le estaba pasando a Alemania con Curazao. Cuando enderezó un poquito la mira, le hizo 7. Pero exacto. España tuvo la pelota todo el partido y no podía. Uruguay, en el segundo tiempo, lo peloteó a Arabia Saudita y empata casi de casualidad también.
1: Sí, sí, sí. Bueno, sin ir más lejos, más allá de la previsión en la jugada, el gol de Argelia ayer nos cayó a todos como un baldazo de agua
0: claro,
1: fría.
0: Exacto.
1: Y por 2 centímetros no,
0: sí, fue
1: la revisión
0: claro.
1: del sí, bar y no fue
0: sí,
1: gol.
0: Sí, sí, sí, exacto. Sí.
1: Y además, como decía hoy Navarro Montoya, teníamos la charla con en el programa de Nora Brioso con el Mono, que comentó ayer junto a Daniel Moyo en la transmisión. Ya bajando la espuma, bajando la efervescencia de lo que fue el triunfo, vos lees el resultado 3-0, bueno,
0: sí,
1: categórico.
0: Claro, sí,
1: pero, ojo, porque Argentina tiene un montón de conceptos y de cosas a retocar todavía, ¿eh?
0: Sí,
3: pero
0: duda.
3: Hace el gol a Argentina y a partir de ahí, en el primer tiempo fue, che, perdimos la pelota, che, nos están llegando.
0: Sí, exacto,
3: che,
0: exacto,
3: ojo,
0: sí,
3: che, sí, ¿qué sí. está pasando? La defensa no aguanta, el medio no recupera. Entonces, también, o sea, nos vamos todos con los 3 goles de Messi, pero no hay que olvidarse todo lo que vimos y dijimos durante el primer tiempo especialmente.
0: Me parece a mí que ayer se notó la falta de ritmo futbolístico de varios jugadores que venían lesionados.
3: Sí.
0: El caso de Montiel Molina, que jugaron medio tiempo cada uno,
3: sí.
0: El caso del Cuti Romero, bueno, en el medio McAllister el primer tiempo estuvo bastante impreciso, en el segundo tiempo mejoró muchísimo, Enzo Fernández estuvo bien, no descolló. A esto se le suma que Thiago Almada estuvo flojo.
1: Sí, eso te iba a decir. Thiago Almada.
0: Y Lautaro Martínez también estuvo flojo.
1: Sí. Sí. Thiago Almada no encajó.
0: No entró en el circuito de juego.
1: Exacto.
0: Y eso es lo que. Inclusive creo que habló con él Messi en la pausa de hidratación. La pausa de hidratación le viene muy bien a los jugadores grandes. Llámese Lionel Messi, por ejemplo,
3: sí.
0: que va a cumplir 39 la semana que viene. Le viene como anillo al dedo, porque vos cortás un tiempo allí, 2 o 3 minutos, y, viste, parás, y no parece, pero tomás agua, tomás aire.
1: Sí, tenemos que blanquear que el fútbol ahora se juega en 4 tiempos.
0: 4 tiempos, ahora hay 4 tiempos.
3: Sí, sí, pero hoy UEFA, por ejemplo, dijo que en la Champions no lo va a usar.
0: No lo va a usar. Bueno, está bien, bueno.
3: Lo celebro, ¿eh?
0: Sí, sí, sí.
1: Acá
0: nosotros no lo usamos el fútbol argentino. Sí lo usa el fútbol.
1: La Conmebol.
3: Libertadores y la Sudamericana.
0: La Conmebol, como bien le dice Jorge.
3: Sí.
0: Así que bueno.
1: Pero acá en Conmebol, dentro de todo se respetaba un minuto. Acá ya tenemos
3: claro.
1: 3 minutos.
0: Acá
1: y
0: tenemos
1: monedas.
0: dos seguros.
1: Sí.
0: Dos para
3: bueno,
0: arriba.
3: Yo contaba hoy que hubo una transmisión internacional, la de Fox,

0: Ya está la publicidad y el otro lado seguís mostrando el banco claro. Suplente.
1: Sí. Bueno, es este. Venden todo. ¿Sí? Se venden todo, sin ninguna duda. Bueno, yo le quiero preguntar a la gente: ¿con qué palabra definen a Messi? Si hay una, si alguien todavía tiene una palabra para definir a Messi. 11-38-70-74-85. Una palabra. 11-38-70-74-85. Si no le alcanza una, bueno, pongan dos o tres. Pero sería una sola palabra para sintetizar lo que significa Messi para ustedes. Este, para el futbolero, para el hincha del fútbol, para el argentino en sí. Así que 11-38-70-74-85. Ya vamos a estar también con los muchachos, este, con Nacho Sansú en Rosario, con Ernesto Fernández en Santa Fe. Ya vamos a saber las novedades del fútbol argentino, porque en el fútbol argentino hay cosas que ocurren y quedan minimizadas con la selección argentina, sí. Con la limpieza de River, la limpieza del Vasco Arrobarrena, que también tomó la escoba. ¿Qué pasa en Independiente? Porque parece que Independiente quiere contratar a un futbolista de San Lorenzo. ¿Qué pasa en San Lorenzo también? ¿Qué pasa en Racing? Ya va a estar Pomelo Codevila con novedades de la academia. Porque se sigue jugando el fútbol más allá, se sigue jugando. En el sentido que ya se empiezan
0: están rearmando.
1: No, y además empiezan la pretemporada. Sí. Porque recordamos que en la última semana del Mundial ya hay partidos de Copa Argentina. Sí. Que ya lo hemos mencionado. Sí, así sí. Que bueno, el título de San Lorenzo a esta altura de la tarde, algo importante hay. Romaña, ¿se va a Boca o a Independiente o se queda en San Lorenzo?
0: A ver, si Boca es una situación similar a la de Villa, digo.
1: ¿Es cierto que San Lorenzo no le puede vender jugadores a Boca?
0: San Lorenzo no le puede vender a nadie.
1: Ah, a nadie. ¿Sí?
0: Porque San Lorenzo, por el tema del fondo suizo, está todavía en la justicia esa situación. Y si San Lorenzo vende un jugador, la plata entra a la cuenta de San Lorenzo y la cuenta está embargada. Pero San Lorenzo podría hacer una transferencia a través de la cláusula de salida de los jugadores. Digo Romaña porque es el caso que estamos hablando, puede ser cualquier jugador para San Lorenzo. Si viene, en este caso Boca o Independiente, y pagan la cláusula de Romaña, la plata va por AFA, no entra directa a San Lorenzo.
1: Ajá.
0: Pasa por una cuenta de AFA. Entonces, AFA la tiene apartada hasta que San Lorenzo, económicamente, pueda desde el banco recibir ese dinero. Así sí se podría hacer una operación. Pero San Lorenzo tiene la intención de vender a Romaña al exterior.
1: Claro.
0: Ni a Independiente,
1: ni a Boca.
0: Ni a Boca.
1: Claro, para no reforzar.
0: Si no llega la oferta del exterior, será otro cantar.
2: Bien. Dice Moretti que cualquier cosa llamen
0: a Moretti que él explica cómo se hacen estas cosas.
2: Hace circular la...
0: Tiene un comprobante como para mostrar.
1: Tiene el bolsillo del saco.
2: Él cualquier cosa recibe la plata. Después la pone en el club.
0: Por eso, Talleres viene otra vez por Tripiquio.
1: Ajá.
0: Yo no sé si él querrá ir a jugar a Talleres de Córdoba.
1: Y está en un grande, ¿no?
0: Por eso te digo.
1: Hay que ver el contrato.
0: Es el capitán del equipo.
1: Claro.
0: Ante la lesión de Hernández, y desde México están tanteando a Alexis Cuello, que claro. Todos los mercados de pases se habla que se va por
1: claro,
0: eso
1: claro.
0: Son los tres nombres que estarían dando vuelta con chance de irse. Y a nivel institucional, lo que hay que decir es que ayer se votó por unanimidad en asamblea el acuerdo con el gobierno de la ciudad por los terrenos de Avenida de la Plata, donde San Lorenzo va a empezar a accionar sobre esos terrenos. Recordamos que, por el acuerdo con el gobierno de la ciudad, tiene de aquí a 10 años para construir el 20% de la cancha.
1: ¿El 20%?
0: 20% de la cancha, si no pierde los 8.500 metros que le dieron días antes de las elecciones. Pero San Lorenzo se compromete, por un acuerdo con la comuna, a empezar a construir espacios verdes, alguna escuela, y que esa escuela, por ejemplo, tenga becas para los chicos de la zona.
1: Ah, está bien, bueno.
0: Y que todos los empleados que trabajen dentro de el terreno de Avenida de la Plata, de las cosas que va a estar ya construyendo San Lorenzo, serán gente que viva en la comuna.
1: Ah, está bien. En la comuna donde está el estadio.
0: Exactamente,
1: donde va a estar el estadio.
0: Claro.
1: Perfecto.
0: Para, no es que va a venir uno de Hurlingham.
1: Exacto.
0: Como...
1: Sí,
0: a trabajar, entiendo. Sino perfecto. Que va a ser gente, es un acuerdo del gobierno de la ciudad para darle trabajo a la gente de la comuna, cosa que me parece algo, una idea bastante buena.
1: Bueno, Sergio, lo dejamos en libertad, que tiene que irse.
0: Me voy a ver a Panamá.
1: Ah, va a ver a Panamá,
0: viejo.
1: Panamá con gana.
0: Claro.
1: Gana Panamá.
0: o pierde.
1: Buenas noches, estimados. Oscar Alberto Escobedo dice, gracias por los conceptos, Oscar.

0: Bueno, hola Eladio, Ricardo de los Polvorines, dice, yo defino a Messi como único. Bien, gracias, estamos preguntando con qué palabras definís a Lionel Andrés Messi. Buenas tardes, angelado es la palabra, Fito Frati de Florida, angelado para Messi. Messi impoluto, excelso. Perdón, excelso, dice acá. Había escrito mal, está bien, yo lo dije bien. Bueno, gracias Ariel Giara de la Furia de Alcorta, Santa Fe. Bien, gracias, Ariel. Messi, ganador serial. Otro Federico Zunino, otro que nos escribe. Estamos preguntando, ¿con qué palabras definís a Lionel Andrés Messi? Negro querido, ¿con qué definís a Messi? Porque ya la verdad que hemos dicho tanto de Messi, qué deportista, ¿no? Qué jugador, ¿eh?
1: Qué difícil, era. Dijo uno excelso, lo excelso, qué sé yo. No. A ver, iba a decir angelado.
0: Bueno, lo dijo Fito Frati, de gran amigo, el fotógrafo del rock. Le mandamos un abrazo.
1: No, a ver, me quiero hacer el distinto.
0: A ver, hacete el distinto.
1: Sí, creyente.
0: ¿Creyente?
1: Sí. No me pregunté por qué.
0: Está bien.
1: Pero, porque no sé. Pero creyente, para mí es un tipo que cree en los proyectos, cree en sus compañeros, cree que puede, un tipo creyente, que tiene fe, y por eso va para adelante y con esa fortaleza logra cosas que quizás alguien, más allá de su capacidad, su talento, pero por su edad no cree que no podría. Él cree que puede. Así que bueno, creyente, ponele.
0: Bueno, está bien. ¿Y vos, negro, tenés alguna palabra?
2: ¿A cuál de todos los negros te referís? ¿A mí o al otro de allá?
0: Ya recién le di paso
2: al más rubiecito. Al más rubiecito.
0: Al negro uno, negro dos. No, a vos, Jorge.
2: Yo estaba escuchándolo al negro también y obviamente pensando en infinidad de palabras que a uno se le vienen, pero que no terminan de definir. Yo creo que para mí es colosal lo de Messi en todo sentido. Entonces creo que me quedo con esa palabra finalmente.
0: Bien.
2: Colosal.
0: Bueno. Qué sé yo, ya alguno le ha dicho de tanto, puede ser inmortal también, ¿no?
2: Porque, seguro, sí.
0: Porque tiene ya tantos años, eterno, qué sé yo, tantas palabras, no sé los oyentes que nos van a decir, angelado me gustó, ganador serial dijo acá este oyente, excelso dijo otro, en fin. La verdad que único, dijo alguien por allí.
2: A mí lo que se me va generando a medida que van pasando los partidos y los minutos de cada uno de los encuentros, y ver las superproducciones de Messi que se van sumando una tras otra en los últimos años, en los últimos tiempos, ya me va generando nostalgia porque sabemos que se está acabando, sabemos que se va terminando, sabemos que queda muy poco hilo en el carretel, ya 39 años cumple en pocos días. Y vemos que el paso del tiempo es inexorable, como decía el Mariscal Perfumo, te das cuenta que los pibes ya te van pasando por al lado. El ejemplo, el otro día le pasó a Messi en el partido contra Islandia, que vino un jugador a decirle, vos jugaste con mi papá. Y ayer le pasó lo mismo,
0: claro.
2: Porque ayer jugaba contra el hijo de Zidane, con quien él se enfrentaba en los clásicos de Barcelona y Real Madrid.
0: Claro.
2: Entonces, digo, ya está jugando con la otra generación de futbolistas. Estás jugando con la otra generación de futbolistas.
0: Es que lo que hablamos al comienzo, de 20 años. Uh-huh. Es decir, que eso es lo que lo hace diferente a todos los demás deportistas. Porque los demás estuvieron 4, 5, ponele 10 años. Pero hay que estar 20 años en el máximo nivel. Porque algunos dirán, pero en el último tiempo juega en el Inter Miami. Sí, está bien, pero juega en el Inter Miami, pero va al Mundial y te hace 3 goles. Por más que ahora no pase nada con Messi de acá en más allá, 3 goles en un partido. Son elegidos los que han hecho 3 goles en un partido inaugural. Teniendo en cuenta que Argentina cada vez que jugó un partido después de ser campeona del mundo, lo perdió.
2: Sí.
0: Y acá viene y lo gana 3-0. Y con 3 goles del mismo jugador. Bueno, hay un montón de cosas que uno, la verdad que piensa y no entiende, no tienen tanta explicación. O sí, las tendrán, que es un genio, ¿no? Es único. Bueno, ¿qué más te queda ahí, José Luis? ¿Viste el partido de Inglaterra? ¿Te gustó Inglaterra?
1: Sí, me gustó Inglaterra. Jugó a la altura de lo que permanentemente y en cada mundial decimos de Inglaterra, motivo por el cual lo metemos siempre ahí en la galería de los candidatos, más allá que después no pasa nada con Inglaterra, pero viendo lo que es la Premier League, más allá que está plagado de figuras de otras latitudes, pero tiene una velocidad, tiene un ritmo, un espectáculo, una dinámica que a cualquiera que le gusta el fútbol, de todas las ligas en Europa, donde está la crème de la crème, sobresale la liga inglesa. Y me parece que hoy, bueno, ante un Croacia que tiene algunos jugadores que otros han sido estelares, pero que también ya se les va apagando la llama, no obstante, marcó la diferencia, y yo creo que se perfila, como cuando llegó, como uno de los candidatos.
2: Negro, perdóname, Negro, más allá de las bondades ofensivas de Inglaterra y de un Harry Kane que en el primer tiempo estuvo intratable, me pareció ver notorias flaquezas defensivas en Croacia. No sé si coincidís.
1: Sí, tal cual. Tratando de aunar, engarzar lo de Messi, que ha sido determinante, por momentos ayer Argentina tuvo flashes, pasajes, momentos, y ahí terminaron en los goles de Messi, distinto, diferente al resto, cuando Argentina jugó con la velocidad de Qatar. España, el gran candidato, jugó a la Guardiola, y daba la sensación que al margen del mérito de Cabo Verde, de la buena actuación del arquero, daba la sensación que España podía estar 3 días seguidos y no iba a hacer un gol.
0: Sí, le costó mucho, sí.
1: 175% de tenencia de pelota. Claro. Es decir, pero viste, no, cambiá de velocidad. Cuando entró a llamar los otros días, y viste con su velocidad, su gambeta, ya le dio otro ritmo. Sí. Por momentos Argentina también, viste, ese toque medio aburrido, le coparon la mitad de la cancha, esperábamos que McAllister y Enzo Fernández le imprimieran esa velocidad. No, viste, y Argentina marcó diferencia cuando en esos momentos, en esos ratitos, le metió una inyección y ahí estuvo el letal Messi.
0: Claro.
1: Y he visto otros seleccionados que también juegan a una velocidad que me parece que... por eso no me sorprende que haya batacazo, ¿eh?
0: Sí, lógicamente. Bueno, siguen llamando los oyentes. Messi superlativo. Vamos, Lobo Jujeño, que goleó 4-0 a Chicago, y alcanzó la punta. Gracias, Rubén de Jujuy. Hola, soy Víctor de Catamarca. Messi, un genio. Yo no sé qué sería la selección sin Messi. Oscar de Merlo. Buenas nochecitas de Pasión Mundial. Sin límite para mí, dice Oscar de Merlo. Soy Jorge de Tartagal, Salta. Majestuoso es Messi. Hola amigos de Pasión Nacional, soy Daniel Flores desde Tartagal, Salta. La verdad que ya no quedan adjetivos calificativos para su majestad el rey. De lo que sí estoy seguro es que anoche quedó demostrado que para los futboleros no estamos preparados para el retiro de Messi. Abrazo de gol, amigos, como decía el mariscal. Hola, buenas noches. El lunes dije en vuestro programa que Argentina ganaría fácilmente el partido y sucedió exactamente como lo predije. Un abrazo a todos, en especial para Martín Perazo, Atahir Suárez, Ciudad de Sao Paulo, Brasil. Bueno, gracias a todos los oyentes, 7:30 p.m. Hace mucho que no sale al aire porque está medio enfermucho el amigo Fabián Codevila, pero hay novedades de la academia. Vamos a escuchar a Fabián, ¿qué pasa con la academia que tiene nuevo entrenador? Porque no se habla mucho de Boivoda, ¿asumió o no asume? Contanos un poco, a ver.
3: Hola Eladio, ¿cómo estás? Un placer reencontrarme en el aire de Nacional con vos. Un gran abrazo extensivo a los compañeros y a los oyentes de Pasión Nacional para, en este clima mundialista, después del concierto del mejor jugador del mundo, meternos en el ámbito local y hablar de la actualidad de Racing, que espera poder confirmar oficialmente la llegada de Juan Pablo Boivoda como técnico. Restaban algunos papeles que tenía que finiquitar el entrenador en Brasil y se espera que el próximo fin de semana pueda hacerse oficial. Tiene programada la pretemporada del 22 de junio en adelante, la primera semana en Avellaneda y luego en el Hotel Sofitel de Cardales. Racing ha iniciado sondeos, ni siquiera son negociaciones, Eladio, por algunos jugadores. En el caso de Cardoso y Sasha Marquic, ambos de Lanús, volante y lateral izquierdo, aunque en este último caso, el ex platense, la cosa se habría enfriado, y es por eso que también preguntó condiciones por César Ibáñez, lateral izquierdo de Huracán. También Tomás Molina, el 9 de Argentinos, por el cual se hizo un acercamiento. Todos son sondeos. Nada es oficial. Por eso se espera finalmente la llegada de Boivoda para acelerar con los jugadores que podría llegar. No nos olvidemos que Racing estará jugando el próximo 16 de julio los 16avos de final de la Copa Argentina ante Defensa y Justicia. Por eso requiere rápidamente de jugadores. Se han ido Pardo al fútbol de México, en Santos Laguna. Se ha ido Gaby Rojas al fútbol de Brasil, al Cruzeiro. Son bajas sensibles. Racing va quedando diezmado y necesita incorporaciones para poder afrontar el segundo semestre del año. Estos son los temas de Racing, esta es la actualidad de la academia, que en breve Eladio volverá a los entrenamientos. Un abrazo grande.
0: Abrazo grande, Fabián. Bueno, las novedades del Racing Club de Avellaneda. ¿Tiene algún título fuerte, Independiente? ¿Lo quieren la Romaña, es verdad?
2: Sí, lo decía recién Zarratea, pero lo de Independiente ha sido un ofrecimiento de $1.5 millones que...
0: 50%.
2: Sí, por el 50% que San Lorenzo no...
0: No, claro.
2: Le dijo, siga derecho.
0: Siga participando.
2: Te doy, más que un título, te doy tips de Independiente.
0: Noticias cortitas.
2: Cortitas y al pie. Valenzuela se va a jugar al fútbol de México, rescindió contrato con Independiente. No pasó nada con Freire, que rescindió y se va a jugar seguramente a Libertad de Paraguay. Esto está por confirmarse, pero allí tiene su destino. Malcorra, están tratando de colocarlo en el Barcelona de Guayaquil.
0: Ah, mirá.
2: Otro con el que no ha pasado absolutamente nada. Lo mismo que con Puseto, que...
0: Dice que borró todo lo de Independiente en las redes sociales.
2: Sí, se va a ir Puseto, no está tenido... por ahora en la consideración del cuerpo técnico.
0: ¿Viste cuando traes un jugador que parece que llegó obligado Independiente?
2: Sí, como haciendo un favor llegó.
0: Sí, como que no quería venir.
2: Hay que recordar que el caso de Puseto fue porque se iba Angulo claro. Se iba al fútbol mexicano y se lo querían sacar de encima a Puseto, pero no quería irse Puseto de México.
0: Exacto.
2: Finalmente llegó a Independiente haciendo trompa, pero evidentemente esas no ganas que tenía de venir al fútbol de Argentina lo manifestó muy bien en la cancha, haciendo
0: pasó realmente... ¿Cuánto tiempo hace que está? ¿Seis meses o un año?
2: Seis meses estuvo en Independiente.
0: Claro, llegó
2: fin del año pasado.
0: Finales del año pasado, para este mercado, para este semestre que terminó.
2: Ezequiel Barco, la novela del veranito para Independiente, en este caso trasladada al invierno. Otra oferta más, la tercera casi Independiente al Spartak de Moscú, $4 millones, pero por el 50% del pase también fue rechazada. El jugador quiere venir a Independiente por cuestiones familiares, pero desde lo económico están bastante lejos entre las instituciones.
0: Si no hay alguien que ponga el dinero, imposible que sea.
2: Por ahora, muy lejano. Y se abre una puerta a una esperanza mínima de algunos, pero esperanza al fin. Maxi Mesa está en la lista de los jugadores prescindibles por
0: River,
2: Chacho Coudet. Bueno, algunos quieren tentarlo para volver a Independiente, otros dicen que no se fue del todo bien en su momento de Independiente, entonces verían no con buenos ojos esa posibilidad. Y ya está concretada la renovación de Marcone, que va a seguir siendo jugador de Independiente, se vencía su contrato ahora a mitad de año.
0: Qué lástima que... abrazo Daniel de Rosario, gracias por las palabras, Daniel, por el mensaje. Messi interminable, dice, saludos Omar de Santa Fe, gracias Omar. Por los conceptos con respecto a las transmisiones de Radio Nacional. Hola Eladio, te escuchamos siempre, somos Luis y Ricardo, estamos en el campo en Entre Ríos. Messi es simplemente genio, dice Luisito. Gracias Luisito. Jorge de Recreo Santa Fe. Hola, buenas noches mis amigos de Radio Nacional, soy Jorge, aguante Colonia y Argentina. Bueno, ya dentro de un ratito sale Ernesto Fernández para hablar del Sabalero. Saludos amigos, Messi lo imposible, lo increíble, el deshacedor de mitos. Abrazos, Adrián Duca de Tucumán, capital. Bueno, gracias. Bueno, gran triunfo de Gimnasia de Jujuy, que llegó a la punta junto con Atlanta de la Primera Nacional en esa zona, así que está hermosa la Primera Nacional. Vamos a ir con Boca para saber las novedades, porque el Vasco Arruabarrena no quiere ser menos que Coudet, y llegó con la escoba también, ¿eh? Empezó a barrer gente en Boca. ¿Qué pasa, Damián Zárate? ¿Es cierto que Cavani afuera?
4: ¿Qué haces, Eladio? ¿Cómo andás? Abrazo enorme en este segundo tiempo de Pasión Nacional, aquí en el aire de la radio más grande de la Argentina. Mañana, 18, comenzará formalmente el segundo ciclo del Vasco Arruabarrena, a cargo de Ceneis, lo venimos contando, hace más de una década, que no está a cargo del plantel, pero tuvo una vida relacionada a esa vida al Ceneis, no solamente como futbolista, campeón, multicampeón en la era de Carlo Bianchi, sino también él como entrenador, un par de veces campeón, y mañana formalmente iniciará su segundo ciclo como entrenador en jefe del equipo Ceneice, que tendrá rápidamente actividad, porque cuando peguemos la curva de junio, y ojalá todavía con actividad en referencia al seleccionado argentino, bueno, ahí Boca ya estará pensando en los 16avos de final de la Copa Sudamericana. Reiteremos, Boca va a jugar el partido de ida de los 16avos el 23, falta más de un mes, el 23 de julio con O'Higgins, y sigue habiendo obras en el campo de juego del estadio Alberto J. Armando. Temas puntuales que tiene que resolver a partir de mañana, como dice la canción de Alberto Cortés, si no me equivoco, a partir de mañana. Tema Cavani. Lo de Ander Herrera ya está resuelto y lo llamamos, se desvinculó, tiene contrato hasta diciembre. El mismo camino correría Edinson Cavani, con la diferencia simbólica por la relación que tiene con Juan Román Riquelme, con el presidente Ceneice, pero no se sabe con cierto grado de certidumbre qué hará Cavani, si opera, no se opera. Acá en algún momento contamos que la decisión era operarse, pero después no hubo información oficial, y además no es prioridad para el Vasco Arruabarrena. Hace un año aproximadamente que Cavani no entrena con normalidad, de manera seria y varias semanas consecutivas, eso me refiero. Sí que ha entrenado con el grupo y ha jugado algunos partidos el semestre anterior y el segundo semestre del calendario 2025, pero formalmente hace un año que Cavani no es una opción real constante para los diferentes cuerpos técnicos. Y después cuestiones como la de Villa, como la de Romaña, que a partir de mañana tendrá que ir resolviendo más que nada la comisión directiva para darle opciones de cara al cruce de 16avos de final de Copa Sudamericana y al comienzo del torneo clausura. Eladio, cualquier novedad volvemos, te mando un abrazo.
0: 19:39 minutos, gracias Damián Zárate con las novedades de Boca. Bueno, después le pregunto a Jorge Godoy y a José Luis Romero si Cavani tiene que seguir o no en Boca. Qué buena pregunta que les hago para después de la pausa. Ya venimos con Ernesto Fernández, con Nacho Sansó, ya venimos también con Gerardo Murú y las novedades para que nos cuente Gerardo su parecer de la selección argentina y qué pasa en el fútbol cordobés. Todo eso y mucho más después de la pausa en Pasión Nacional. ¡Vamos!
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0: 19:43 minutos, estamos en la parte final. Gracias a todos los oyentes que se van comunicando. Saludos, amigos. Messi, lo imposible, lo increíble, ya lo leí. Dice, para mí Cavani ya fue en Boca. Está cobrando su sueldo sin jugar. Yo soy de Colón y simpatizante del Rojo. Bueno, gracias. En este caso, Jorge de Recreo Santa Fe. Ya les voy a preguntar a Jorge Godoy y a José Luis Romero qué opinan de Cavani o no. ¿Cómo estás, Ernesto, querido? Bienvenido. Qué gusto tenerte, Ernesto Fernández de Santa Fe. ¿Cómo está el Mundial allí? ¿Cómo viste los goles de Messi, Ernesto, querido?
1: Eladio, ¿qué tal? ¿Cómo le va? ¿Cómo andan? El placer de saludarlos. Y en Santa Fe se vivió como en toda la Argentina. Primero, con una gran expectativa por ver el debut de la selección argentina, el debut mundialista, pese a que cayó día de semana hábil. Igualmente los santafesinos vieron el partido y se pudo observar, sobre todo en cercanías de la medianoche, que fue cuando terminó el partido, algunos bocinazos, también gente que salió a festejar, incluso juego de luces en algunos de los balcones. Es cierto que es el primer partido, pero bueno, arrastramos un poco la fiebre mundialista de Qatar, donde Argentina levantó la copa, pero en Santa Fe se vivió con mucha ansiedad y también se gritaron mucho los goles de Messi en la victoria 3-0 sobre Argelia.
0: Fue medio impensado que Argentina comenzara ganando de esta manera y con tres goles de Messi. Creo que no estaba en los cálculos de nadie, ni el más optimista,
1: Totalmente, y vos sabés que, de Messi ya no sorprende nada, pero me parece que nos preguntábamos en la previa del partido cómo iba a estar Messi, claro. Cómo iba a responder Messi a los 39 años, en su sexto mundial, venía de estar un poco tocado en el Inter Miami, no había jugado muchos minutos en los partidos amistosos. Sin embargo, vimos un Messi que es cierto, quizás no tiene ya la capacidad física, aeróbica, que tenía 4 años atrás, pero vimos un Messi vigente, muy vigente, Ladio, a tal punto que nos olvidamos de la lesión de Dibu Martínez. Ayer a Dibu Martínez prácticamente no lo vimos atajar.
0: Claro, sí, le hicieron Messi un favor. Lo trataron mejor que en las prácticas, Dibu.
1: Claro. Sí, sí, tiene más días para recuperarse.
0: Exactamente,
1: todavía.
0: Una semana más. Una semana.
1: Claro. Messi hizo olvidar a una de las grandes preguntas que teníamos antes del partido, que era saber cómo iba a estar Dibu Martínez. Bueno, todavía no sabemos porque prácticamente no lo exigieron.
0: Exactamente.
2: Sí, ¿qué haces, Ernesto? ¿Cómo estás? Un abrazo para vos y para los muchachos así.
1: Jorge, ¿cómo estás?
2: Bien. Estoy viendo acá en el monitor, en uno de los monitores que tenemos en el estudio, el audio lo estamos compartiendo, el momento en el que creo que todos nos asustamos, ¿no? En el momento del pisotón famoso de Messi
0: al defensor de Argelia.
2: Lobo Medina.
0: Sí.
2: O Merlos.
0: Sí.
2: ¿Qué hubiesen hecho en un partido de la Liga Argentina? En un partido de equipos que no sean...
0: Sí, Barracas, Diestra. Sí, sí, sí.
1: Mira, te lo resumo así. A un jugador de Unión en cancha de Boca lo expulsan.
0: Listo. Sí, sí. No más preguntas, señor juez.
2: Yo en mi casa, en familia, dije... Para mí lo van a revisar. Siendo honestos. Te aplaudimos y agradecemos que no lo hayan hecho.
0: Yo creo que no era para Roja porque él lo que trata de hacer es se lo lleva por delante y él trata de poner la pierna y justo se encontró con la pierna cayéndose del rival.
2: Sí, fue por inercia, creo. Pero igualmente es una acción que por lo menos ameritaba la revisión.
0: Lo que pasa que el VAR lo tiene que revisar si cree que es Roja.
2: Claro.
0: Y me parece a mí que no era para Roja porque no tiene intensidad el Messi de es decir, lo pisa, no es que le pone la plancha a propósito, es decir, no es una infracción, es un pisotón en base a que el jugador se va cayendo. Entonces lo tiene que llamar para expulsar, para mí no es para expulsión, entonces como no tiene la facultad el VAR de llamarlo, no lo llama, el árbitro sí lo podría haber amonestado, que no lo amonestó. Y ahí están los mexicanos con toda la bronca esa dando vuelta, ¿no?
1: Yo creo que es una jugada, Eladio, Jorge, donde vos no podés salir limpio. Es decir, tenés que salir sí o sí con una tarjeta. Incluso fíjate que el jugador de Argelia...
0: Sí, pedía VAR.
1: Pedía VAR, incluso hace como una argentineada, esperando que revisen la jugada, y cuando el árbitro le dice, no, tenés que jugar, hace un gesto como quejándose porque entendía que por lo menos Messi tenía que haber tenido
0: una amarilla ahí.
1: Claro,
0: porque además inclusive el jugador hace tiempo, pero ahora no puedes hacer más tiempo, claro. Porque si vos haces tiempo te dicen, bueno, entren a atenderlo y estás un minuto afuera.
2: Bien, eso está bien. Y Messi se quedó ahí pidiendo disculpas. Sabiendo que se había mandado,
0: sabiendo que había metido la pata,
2: una macanita por lo menos para como yo comparto con lo que dice Ernesto. Y hablando del VAR, también ayer en el partido de Francia se dio algo que se da en el 1% de los casos, que de 100 veces que llaman al VAR al árbitro para revisar una jugada, en el 99% de los casos
0: cobra lo que
2: del VAR le dijeron que le debería cobrar.
0: Exacto.
2: Y ayer
0: lo que le muestra el VAR.
2: Él se mantuvo en el no era penal contra Mbappé.
0: Y estuvo bien para mí, ¿eh? Para mí el futbolista en este caso Mbappé embiste a la porque abajo no lo toca y arriba él llega, pone primero la pierna del defensor y Mbappé lo embiste. Es mi opinión, por eso no cobró penal. Después hay algunas jugadas de las reglas nuevas que vamos después a charlarlo. Ernesto, a nivel local, ¿qué hay importante en Santa Fe?
1: Bueno, y a nivel local, hoy volvió a entrenarse Unión después de las vacaciones. 32 jugadores se presentaron a entrenarse en el predio de Unión, en Casa Unión. En Santa Fe se menciona que Independiente va a la carga por Maison Rodríguez, tiene que cubrir seguramente la salida de Lo Mónaco, y Maison Rodríguez es uno de los apuntados. Incluso se habría iniciado algún tipo de averiguación con Unión, condiciones, cómo es el pase. El 50% pertenece a Unión, el otro porcentaje a Juventud de las Piedras de Uruguay, pero es un jugador que Independiente tiene en carpeta en este mercado de pases. Unión, si se desprende de Maison Rodríguez, se desprende por venta, no por préstamo, porque Unión está urgido de plata. Incluso ya habló el presidente y también el tesorero, que Unión tiene un déficit mensual de $300,000.
0: Opa.
1: El Rayo González va a continuar su carrera en Riestra por 18 meses, y también se confirmó la salida de Corbalán. Tenía contrato hasta fin de año, finalmente se llegó a un acuerdo, rescindió contrato con Unión después de 8 temporadas, y todo parece indicar que podría llegar a ser refuerzo de Quilmes en el próximo campeonato de la Primera Nacional.
0: Perfecto. ¿De Colón hay algo?
1: Y por el lado de Colón viene de ganarle 3-0 a Defensores de Belgrano, así que en Santa Fe por lo menos hay mucha tranquilidad por el lado de Colón, aunque todavía está un tanto...
0: Después de varios empates consecutivos, ¿no?
1: Claro, llegaba a 4 empates de manera consecutiva. Le costaba ganar de visitante, fue abajo Belgrano y ganó 3-0. Y ganó sobrado el equipo sabalero. Y ahora va el sábado a jugar a Chaco, frente a uno de los peores equipos de la Primera Nacional, incluso tiene un técnico interino. Tiene que jugar frente a Chaco Forever con una baja confirmada, porque Pierre Barrios llegó a la 5ª tarjeta amarilla, es probable que él lo reemplace Thaler, pero ahí tiene la posibilidad Colón de arrimar en el campeonato, de no quedar tan relegado en relación a Deportivo Morón. Tiene 29 puntos, es buena la campaña de Colón, perdió solo 2 partidos en el campeonato, pero claro, empató mucho, y por ahí eso le restó bastante. Y por el lado de Rafaela, que está cuarto, y que viene de empatar con Patronato de Paraná, el próximo sábado tendrá que jugar de visitante frente a Nueva Chicago, que hoy jugó por la Primera Nacional y perdió 4-0.
0: Claro.
1: Ante Gimnasia de Jujuy, y está haciendo una mala campaña el Torito de Matadero.
0: Ernesto, gracias, la seguimos.
1: Hasta la próxima, abrazo.
0: Ernesto Fernández de Santa Fe, hablando sobre Messi y sobre los equipos santafesinos. Ya vamos a ir a Rosario con Nacho Sansó. Estamos hablando también de Cavani. Buenas noches, los escucho desde el paraje El Fiscal, Chaco. Don Berni y Doña Coca, aguante Nacional. Vamos todavía. Hola, respecto a Cavani, desgraciadamente se le pasó su vida útil de futbolista. Saludos, Rodolfo de Salta. Gracias, Rodolfo, bien por las palabras. Gracias por tu mensaje. Riquelme, astuto, seguro que le dijo al Vasco: te traigo y limpialo este. Y ya hizo eso. Saludo, Antonio. No creo que le haya dicho eso, pero bueno, es una opinión tuya, está bien, gracias, Antonio. Hola, ¿qué pasa si el arquero hace tiempo? ¿Se entiende la pregunta? Muy bueno el programa. ¿También tendría que salir un minuto? No, si hace tiempo el arquero, es decir, el arquero se tira al piso y porque le duele la pierna, lo que no pueden hacer es ir a hablar con el técnico los demás jugadores. Viste que antes se tiraba el arquero y todos los jugadores aprovechaban porque el técnico los llamaba para darle indicaciones. Claro. Eso no puede ocurrir más. Así que atención con eso. Ya les pregunto, pero voy a Rosario. Nacho Sansó en Rosario. Bienvenido, Nacho. ¿Qué se dice del triunfo de Argentina allí en Rosario?
3: ¿Cómo estás, Eladio? Jorge, el placer de saludarlos. ¿Y qué se dice? La algarabía en la ciudad. Hay un dato. Los últimos 6 goles de la selección argentina en mundiales fueron rosarinos. Los 3 ayer de Messi y los 3 de la final en Qatar también salieron de la cuna de la bandera, y así se festejó a puro bocinazo ayer en la noche en las calles de Rosario.
0: Así que Newell's y Central hermanados.
3: Hermanado, por un momento hermanados.
0: Parece mentir esa palabra, ¿no?
3: Claro, y sí.
2: No, y te agrego otra también, Nacho. La última vez que se había dado que un jugador argentino en un inicio de mundial hizo 3 goles fue en el 94, Batistuta contra
0: Newell's, claro.
2: en Estados Unidos
0: 4-0 Grecia,
2: 4-0 contra Grecia, y el otro gol de Diego.
0: De Diego, exactamente, que fue el penúltimo partido de Maradona en la selección argentina. Nacho, ¿qué hay de local importante ahí?
3: En Rosario Central, Federico Lusenhoff dejó de ser el director deportivo, por lo tanto, la salida del manager deja todas las decisiones en manos de Jorge Almirón. Dos nombres que pretende el DT Canalla: Gabriel Ábalos y Cristian Pavón. Uno en Independiente, recordemos que Central necesita suplir la salida de Alejo Vélez y necesita un apuntalamiento en la punta izquierda si es que migra Hamilton Campas. Veremos si es titular esta noche en la selección colombiana, y es allí donde aparece el nombre del cordobés actualmente en el gremio de Puerto Alegre. Estamos hablando de Cristian Pavón. En el panorama rojinegro hay una tensión importante puertas afuera, en el hincha, que ve que no llega refuerzos, que ve que no hay ninguna incorporación. Ayer vimos fotos de Ignacio Buero, el presidente, en el estadio de Kansas City, en el partido de la selección. Esto no ha gustado mucho en el hincha leproso, que está verdaderamente sin alegrías, por lo menos, porque no llegan los refuerzos. Desde lo futbolístico se sigue entrenando el equipo de la mano de Frank Darío Kudelka, con un plantel que ya sufrió una zaranda importante, pero que todavía no ve incorporaciones.
0: La seguimos, Nacho, gracias.
3: La seguimos, abrazo grande para todos.
0: Nacho Sansó desde Rosario. Me voy a Córdoba urgente. Gerardo Murúa, contanos qué te pareció el triunfo argentino y novedades y lo que tengas allí para ya cerrar con los muchachos.
4: Buenas tardes, Eladio. El gran abrazo para vos, los compañeros y la audiencia de Pasión Nacional Segundo Tiempo. En este caso arrancamos un poco pensando en la actuación de Argentina ayer con la noche mágica de Lionel Messi. Ver feliz al 10 significa que Argentina tiene un plus. Me da la sensación que más allá del rendimiento individual y colectivo del seleccionado nacional, que Messi juegue con esa tranquilidad, con esa felicidad, puede ser un plus en lo que viene para el seleccionado argentino, que indudablemente irá corriendo, dirigiendo errores a lo largo del desarrollo del Mundial. En lo defensivo se notó para mí la falta de fútbol de algunos de los integrantes, como Romero y Montiel, y también Molina. Seguramente agarrarán ritmos y van mejorando físicamente. Creo que el equipo cambió en el segundo tiempo, fue mucho más parecido al que estamos acostumbrados a ver cuando ingresaron Nico González y Julián Álvarez. Tiene que ver con la capacidad de correr y presionar un poco más adelante y recuperar más rápido la pelota en terreno rival, más allá del rendimiento de Messi, que fue superlativo, que fue extraordinario. Una gran actuación de Rodrigo de Paul, una muy buena de Enzo Fernández, y me parece destacado lo de Facundo Medina, el único que es una pieza nueva en este equipo y que indudablemente tiene que adaptarse a un puesto en el que no juega habitualmente. La verdad que ayer cumplió y con creces. En el ámbito de los equipos cordobeses, lo más importante por Talleres parecía cerrado lo de Ezequiel Unzain, el ex arquero de Defensa y Justicia. Habría ingresado Racing Nacional de Montevideo en la pelea por el jugador del Necaxa, y esto complica la situación con respecto a Talleres. Cuando parecía todo cerrado, se sigue negociando, si no Talleres puede llegar a poner la mirada en otro guardameta. En el caso de la posibilidad de refuerzo, se negocia por Nicolás Tripi, que busca un mediocampista central. Talleres, porque a priori, entre los que son prescindibles, están Martín Ríos, Juana de Fuerza y Ulises Ortegoza, tres de los volantes centrales que utilizó en el último tiempo Carlos Tevez. También Alex Vivo sería otro que saldrá en los próximos días. Ya se desvincularon José Luis Palomino y el brasileño Rodrigo Butt, que aunque no es oficial, buscaría destino en su país o volvería al fútbol holandés. Por el lado de Instituto, comenzó las prácticas en el regreso tras la postemporada, tras las vacaciones. 32 jugadores trabajan junto a Diego Flores. Lo más importante, Facundo Suárez, el centro delantero, volvió a entrenarse con el resto del plantel. Viene de dos roturas de ligamentos. También están Gastón Lodico y Alex Luna, que son los que podrían partir en este mercado de pases. Hay una posibilidad de que Juan Ignacio Méndez se vaya a Grecia. Instituto está a punto de comprar el 90% de la ficha de John Córdoba a Millonarios de Colombia. Se haría oficial en los próximos días. En el caso de Belgrano, hubo preocupación por Alcides Benítez, teniendo en cuenta una publicación en sus redes sociales donde daba un mensaje preocupante de depresión e incluso de despedida. Finalmente el club y el jugador aclararon que le había habían hackeado la cuenta y que el jugador está en muy buenas condiciones, tanto físicas como mentales, algo que preocupó y mucho al mundo Belgrano y al mundo del fútbol aquí en Córdoba, más allá de después de llevar tranquilidad de parte del club y el jugador, desmintiendo la situación.
0: Abrazo grande, Gerardo, en Córdoba, Gerardo Murúa. Bueno, Negro, nos estamos despidiendo, nos queda un minuto y fracción. ¿Qué te parece que lo dejen afuera Cavani? ¿Cuál es tu opinión, Negro?
5: No, está muy bien, digo, antes. Lo que pasa es que Cavani, no es fácil plantarse y decirle,
0: claro,
5: Edinson, todo bien, viste, pero no juegas nunca, no juegas nunca, estás roto. No, no le van a decir eso, viste, pero fue un error haberlo traído. Y no es con el diario del lunes. Es un muchacho ya grande, un palmarés espectacular.
0: Tenía que haber venido antes, es lo que la gente de Boca
5: y
0: se quiere.
5: Sí, tal cual. Sí, es así.
0: Era eso. José Luis, la seguimos mañana, ¿te parece?
5: Dale, un abrazo grande para todos ahí, gracias.
0: Abrazo grande, José Luis Romero, con su aporte desde Córdoba para todo el país. Bueno, Jorge Godoy, ¿nos vamos?
2: Dale, la seguimos mañana, adiós, un abrazo para todos.
0: De Independiente ya dijiste todo, ¿no?
2: Sí, no queda nada más que esperar solamente por los pases, para los que se van y los que vienen.
0: Y de River sigue la limpieza, hoy firmó Arambarri, veremos qué pasa, no llegan delanteros en el millonario. Bueno, nos vamos, gracias Chelo Marín, gracias Pato Zulce, Patricia Barrañeiro, nada más, muchas gracias, hasta mañana a las 7 de la tarde y que la pelota siga rodando, el Mundial está en Nacional.
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7: Las 8:00 p.m. en la República Argentina.
8: El gobierno desestimó que haya problemas en el PAMI.
7: Desde el oficialismo recalcaron que la obra social que conduce Esteban Leguízamo no tiene deuda acumulada con clínicas y sanatorios a nivel nacional y que solo hay pagos pendientes del mes en curso.
8: Por su parte, la Cámara de Prestadores de Salud de la Seguridad Social anunció que no dará más turnos para consultorios externos del PAMI y que solo atenderán patologías críticas y cirugías programadas.
7: Salta rindió homenaje a Martín Miguel de Güemes.
8: La jornada, que comenzó con la guardia bajo las estrellas, incluyó una ceremonia en la Catedral Basílica y el acto en el monumento al héroe gaucho, pieza fundamental para contener al enemigo realista en el norte argentino.
7: Tras los discursos oficiales y de la titular agrupación tradicionalista Gauchos de Güemes, se realizó el desfile cívico-militar con participación de todas las fuerzas y también de fortines gauchos y academias folclóricas de Salta.
8: Irán difundió el memorando firmado con Estados Unidos.
7: Los 14 puntos de lo negociado que se firmará en Suiza el viernes incluye un fondo de 300.000 millones de dólares que deberá reunir Estados Unidos y sus socios regionales para la reconstrucción de Irán.
8: La República Islámica, por su parte, se comprometió a no fabricar ni adquirir armas nucleares y debaterán más adelante la cuestión del enriquecimiento de uranio.
7: Por otra parte, Trump aceptó el memorando poner a disposición de Irán la totalidad de sus fondos y activos bloqueados o congelados, que suman más de 100.000 millones de dólares.
8: La información del tránsito con Ernesto Arriaga.
9: Comienzan a llegar muchos camiones por el puente Rosario y Victoria a los puertos de Rosario. Por favor, circular con suma precaución y dormir en los lugares habilitados. El puente Zárate Brazolaro, que une Entre Ríos con Buenos Aires, con mucho tránsito, por favor, máximo 80 kilómetros por hora. Por otra parte, la ruta 3 y 205, totalmente normal, de Cañuelas. Aeroparque de Ezeiza opera con normalidad.
7: En la que acá, donde nos escuchás, por AM560, la temperatura es de 14 grados, el cielo está algo nublado.
8: Aquí en Buenos Aires, el cielo está despejado, la temperatura 11 grados, 6 décimos, humedad 81%.
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0: Muy buenas noches, este es el programa La Noche Corrientes, por LT12, Radio General Madariaga de Paso de los Libres, AM840, en la noche de Radio Nacional, edición que corresponde a este miércoles 17 de junio de 2026. En realidad, hoy es el día del aniversario del fallecimiento de el gran gendarme, patriota, héroe sin par, como don Martín Miguel de Güemes, al ser por ley de la Nación o del Honorable Congreso de la Nación un feriado móvil, se cumplimentó el efecto del mismo el pasado lunes. Pero en realidad es hoy el día del aniversario de la muerte de este enorme prócer que tiene la República Argentina, y que además es el día de la Día Nacional de la Libertad Latinoamericana en homenaje a su memoria, siendo el primer militar argentino con graduación de general herido en combate y que después terminó con su vida por no querer abandonar precisamente a sus soldados. Miércoles 17 de junio, también venimos vestidos de celeste y blanco, tanto en los adornos internos del edificio de nuestra emisora, producto de nuestras queridas compañeras que artísticamente han hecho maravillas, y nosotros con el corazón henchido el primer resultado positivo que tuvo nuestra selección argentina en el torneo mundial de fútbol. Con esa alegría, con esa misma fe y ese fervor patriótico le decimos a todo nuestro equipo, Débora Mascher en la consola de sonido, Julio Sandoval en planta transmisora, a nuestro querido co-equiper y el Messi de este programa, que se llama Salvador Azán. Buenas noches.
1: Buenas noches, Mario. Bueno, bastante pasado de peso, Messi, ¿no? Complicado por ese lado, pero bueno. Y aparte, claro, la cabellera es un poco distinta, ¿no?
0: También.
1: Él utiliza el pelo un poco más corto.
0: Sí, sí, sí, sí.
1: Por eso decía, ¿no?
0: Tal cual.
1: Bueno, sí, de hecho, una fecha muy particular esta, ¿no? El día que se recuerda a don Martín Miguel de Güemes, y a su, que creo que es todavía más importante, Ejército de Gauchos, ¿no? O
0: sea, exacto.
1: Es difícil pensar o proyectar en la historia, cuando uno conoce la figura de Güemes, y digo fisonómicamente, un milico barbudo, ¿no? Encima bien barbudo era Güemes. Claro, porque él lideraba el ejército de los infernales.
0: Exacto.
1: Que eran todos gauchos, los gauchos de Güemes. Y en realidad el ejército infernal era por el poncho rojo que los hacía distintivos. Pero, un poco repasando la historia, lo importante es ver cómo aquel ejército del norte, que pasaba por situaciones complicadas, tuvo un fuerte respaldo popular, ¿no?
0: Efectivamente.
1: La figura de Güemes había logrado que la sociedad, que la comunidad, se comprometiera tanto en la asistencia para la alimentación como para el abrigo de su ejército en una cruenta batalla que repelió varias invasiones desde el flanco que le tocó, ¿no? En el norte del país. Así que, bueno, una fecha particular, importante, y que aparte pega muy fuerte, cala muy hondo en los nativistas, justamente por la cercanía de Güemes con los gauchos, ¿no?
0: Pero además la historia oficial lo tuvo como ahí, escondido por mucho tiempo, porque Martín Miguel de Güemes era un tipo de una familia, de un poder adquisitivo importante, digamos, que si no se dedicaba a hacer eso, podía pasarla bien en la vida. Sin embargo, se fue a Buenos Aires seguramente a estudiar o a completar quizás algún sueño, y estuvo en la defensa de Buenos Aires 1806-1807 en las invasiones inglesas. Fue parte también del primer grito de libertad en 1810, seguramente con Belgrano, Castelli y aquellos grandes patriotas, y de ahí entonces lo indican o él se propone para ir a formalizar este ejército del norte. en donde no tenía recursos porque el gobierno central de Buenos Aires hasta no había la comunicación que había hoy. Entonces tuvo que ponerle el pecho, las ganas, el coraje, como bien decís, con sus gauchos. Y algunos escritores o algunos historiadores, de los más renombrados, por cierto, de nuestra historia argentina, dicen que iba a ser imposible el paso de San Martín a libertar Chile y Perú si no fuera que detuviera a los godos allá en el norte, precisamente el ejército de gauchos de Martín Miguel de Güemes.
1: Totalmente, que tiene mucho que ver también con lo que pasaría después, el 9 de julio de 1816, perdón, con el grito de libertad. Pero lo que pasa es que también la historia, vos hablas de centralismo, ¿no?, de Buenos Aires, y aquel Buenos Aires era mucho más centralista que ahora, ¿no?
0: Absolutamente.
1: Muchísimo más. Todas las decisiones se tomaban en Buenos Aires, y aún desconociendo muchísimo más lo que eran las realidades de otros territorios, ¿no? No conociendo el frío del sur, el calor del norte, y bueno, las arideces de los desiertos y demás. Hoy por lo menos se pueden hacer los tontos, pero saben cómo es el país y cómo son las realidades. Pero también es como que la historia estuvo digitada por ciertos apellidos,
0: sí,
1: que llevan al bronce sagrado algunos. Ajá. Y algunos otros los relegan a la letra chica que prácticamente nadie lee o que muy pocos enseñan, ¿no?
0: Exactamente.
1: Y no se va a reivindicar, porque son muchos años de mala enseñanza. Uh-huh. A partir de una historia digitada por no voy a decir los próceres que están en los billetes, pero no está muy lejos de eso, ¿no? No anda muy lejos de por ahí, que todavía tienen descendientes vivos.
0: Todavía tienen descendientes vivos.
1: Y que siguen defendiendo ese legado histórico y esa historia oficial a la cual intentaron aferrarnos, y que creo que gracias a que hemos aprendido a dirimir entre qué es verdad absoluta y cuáles son verdades soslayadas, uno encuentra figuras como la de Martín Miguel de Güemes y algunas otras. El sargento Cabral, creo que Correntino, Cabecita Negra, Tape, por poner algunas, pero claro, le metió el pecho a las balas cuando la bala iba para el general José Francisco de San Martín, entonces era imposible no tenerlo en un primer plano de la historia, pero le cambiaron el color de la tez.
0: Tal cual.
1: No, entonces, tal cual. Es como bastante rara la historia.
0: Bueno, ahí tenés el ejemplo de Andresito Guasurarín,
1: claro,
0: olvidado absolutamente por la historia oficial.
1: Claro. Si no fuese por un Artigas.
0: Claro.
1: Que lo apadrina, que lo reivindica y que de hecho le cede su apellido.
0: Totalmente, ¿no? Totalmente.
1: Una locura.
0: Una locura. Bien, vamos ya entonces a lo nuestro, que es, aparte de reivindicar la historia, saludar y programar estos hermosos chamamé que tenemos para la jornada de hoy. Hoy con un programa completo,
1: sí, nuevamente, señor,
0: hasta las 20 horas. Saludamos a Jorge Pereira, siglo XXI, que en este momento nos está reproduciendo en La Cruz. Así que un abrazo grande a toda esa terrible cantidad de audiencia que tenemos ahí en la costa de nuestro río de los pájaros, y especialmente a Jorge por su generosidad. Al ingeniero Jorge Pereira.
1: Sí, señor.
0: Así que vamos a empezar, como todas las noches, con nuestros muy siempre bien mencionados puntales del chamamé, o las escuelas chamameceras. Y este tema...
1: Un pendiente.
0: Sí, sí. Un pendiente. Que no lo queremos dejar de no pasar.
1: No, porque tiene
0: que salir.
1: Vale la pena.
0: Tiene que salir, vale la pena. 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

0: a el afamado Mario Millán Medina, su estilo muy particular, el espadín floreado, y don Isaco Abitbol, patriarca del chamamé, hermano Chelo.
1: Sí, señor, sí, sí. Y otro homenaje, ¿no? Qué lindo los homenajes que tiene nuestro chamamé. Ya hemos hablado mucho, no queremos ser redundantes, ¿no?
0: Ajá.
1: Pero qué lindo que nuestro chamamé esté tan plagado, tan cargado de homenajes, porque son verdaderamente muchos.
0: Sí, señor.
1: Uno recorre los títulos, recorre las discografías, y aún los más encumbrados, Isaco, Tránsito, Ernesto, Tarragó, todos tienen por lo menos un disco con temas en homenaje dedicados a algún paisano que le haya sacado un brete alguna vez, o que lo haya ayudado económicamente, que es una realidad de la música, ¿no?
0: Ciertamente, ciertamente. Y en estas escuelas chamameceras no es que se repiten por casualidad los autores o intérpretes mencionados, sino que fueron justamente aquellos que dejaron esa historia de los momentos más difíciles quizás del chamamé, y por ello este homenaje en este primer encuentro que hacemos siempre, en este primer bloque.
1: Claro, porque hoy sería fácil. Hoy claro, sería fácil, claro. Hoy más allá de este reconocimiento a nivel internacional, a nivel mundial o a nivel universal, como le quieran poner, por parte de la UNESCO, aparte de eso, y si lo quitamos de la ecuación, de todos modos la difusión, la defensa de la música tiene un montón de herramientas que entonces no existían. La grabación, la composición. Fíjate vos lo que hubiesen sido estos monstruos con la gran cantidad de asistencia que existe hoy en día para componer.
0: Claro.
1: Tanto es así que hoy los compositores tienen la facilidad de que pueden dejar una obra medias y después retomarlas cuando quieran, con escuchas, con notas grabadas y demás. Está bien, antes se lo podía hacer, capaz que con un grabador de manera más rudimentaria, pero ahora, aparte de los respaldos de audio, la computadora te deja dejar notas visuales en los esquemas que estás trabajando y demás. Y aparte de eso, está tan avanzada la cuestión que a la hora de registrar, por ejemplo, o de presentar la obra, para lo cual es necesaria la partitura, ya no hace falta el maestro de música que agarre y lo escriba, sino que hay software de computadoras que te escriben la partitura de los que están escuchando. O sea,
0: claro.
1: Vos tocas una melodía en el instrumento que fuera, y la computadora puede descifrar a través de las notas y escribir la partitura y simplificarte la cosa. Después probablemente haya que hacerle algún retoque, alguna cosita mínima, pero esto no existía.
0: No.
1: Entonces,
0: por eso es lo que hablamos también de estos grandes músicos que estaban en Sadaic y que de pronto venía alguien que no estaba registrado, claro, y te ayudaba, entre comillas.
1: Que existe hasta hoy.
0: Existe hasta hoy.
1: El cliente de Sadaic existe hasta hoy, y es necesario. Es

0: necesario. Tal cual.
1: Pero no quiere decir que no exista esta maquinaria que colabora con la cuestión, ¿no? Así que bueno, justamente es lo que digo. La posibilidad de hoy existe la posibilidad de reescucharlo, y capaz que también es otra cuestión, ¿no? A lo mejor vos venís con una idea, la plasmás y después te surge la posibilidad porque se te ocurrió algo mejor, un pequeño pasajecito, uh-huh, claro, un conglomeradito chico de notas y qué sé yo, y modificás solamente eso y el resto de la obra la dejás. O sea, pues prácticamente utilizarla como si fuese un rompecabezas, quitar una pieza de un lado, ponerla en el otro.
0: Sí.
1: Una verdadera maravilla la cantidad de cosas que se pueden hacer. Pero nuestros pilares no tenían esas herramientas. Tenían la herramienta de su creatividad, tenían lo que habían aprovechado de sus entornos, de lo que escucharon en sus entornos, los silencios, los sonidos, los arroyos, el viento en las hojas, el capaz que algún silbido del viento contra algún palo seco mezclado con el sonido de algún animal, son un montón de cosas. Por eso es que hay tantos chamamés dedicados a animales y a contextos así como los que estamos diciendo. Y claro, y eso despertaba la creatividad y hacía que nuestros fundadores, si se quiere de alguna forma, tuvieran toda esta gama de colores y de sonidos distintos y de arranques, ¿no?, tan particulares,
0: sumado a su sensibilidad.
1: Sí, claro.
0: Y mucho más allá del talento artístico, ¿no?
1: Totalmente.
0: Bueno, vamos al segundo bloque rapidito porque siguen las escuelas chamameceras haciéndonos deleitar los oídos.

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1: Estábamos escuchando Cururú Paguero por don Ernesto Montiel y su cuarteto Santa Ana, y don Mario del Tránsito Cocomarola al Taitá, Dulce Noni.
2: Y también tiene mucho de esto el chamamé, ¿no?
1: Sí, señor,
2: muchísimo, muchísimo de estas horas.
1: Ellas.
2: Claro, claro. Y lo que pasa es que hay que conseguir los permisos también, pues. Hay cosas que con el tiempo no cambian, ¿no?
1: Tal cual.
2: Pero fíjate vos que últimamente vi hace no muchas horas que se había reposteado un video que había tenido mucha repercusión, ya que se hizo viral, como dicen.
1: Ajá.
2: De Simón de Jesús Palacios bailando con su patrona de toda la vida, a la que le dedicó el chamamé Chinita Linda, ¿no? Con el dúo de La Simpatía, Verón Palacios. Y en el caso de Simón de Jesús, siempre nombró desde arriba del escenario a su Chinita Linda, ¿no? Uh-huh. Y la Sunilda, de al lado de Nicolás de Antonio Niz, y podríamos nombrar tantas otras compañeras.
1: Sí, señor. Sí, sí.
2: De toda la vida, o sea, las compañeras de vida, que tenían que convivir con estos músicos que llevaban el sustento a su casa a cuesta de desveladas, ¿no?
1: Tal cual.
2: De viajes largos, a
1: sí,
2: veces, gira,
1: sí, sí.
2: A veces tal vez no estar una semana en la casa y, uh-huh, y demás. Y claro, creo que en el día de hoy siguen existiendo situaciones similares en profesiones distintas, pero similares al fin, que muestran ese compañerismo y esa compañera dedicada que está ahí y que se merece tantas dedicatorias, ¿no?
1: Así es. La pausa para nuestro servicio informativo y seguimos con A la Noche Corrientes.
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1: El estado del tiempo en nuestra ciudad, página del Servicio Meteorológico Nacional, corresponde a la hora 20. 12 grados 5 décimos la temperatura, cielo parcialmente nublado, humedad 89%. Para esta noche mayormente nublado, para la mañana del jueves mayormente nublado a nublado, 9 de mínima, 17 de máxima, y atención, a la tarde noche la posibilidad pequeña, 10 a 40% a la tarde de lluvias aisladas, a la noche tormentas fuertes con lluvia, 40 a 70%. 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En la jornada de hoy, por el grupo K, Uzbekistán y Colombia jugarán a las 11 de la noche. Por el grupo L, Inglaterra le goleó a Croacia 4-2. Por el grupo J, Austria le ganó a Jordania 3-1. Por el grupo K, Portugal empató con Congo 1-1. Y jugarán a la 1 de la mañana por el grupo A, Chequia y Sudáfrica. 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Las noticias en el orden provincial. Corrientes. 2 años después de la desaparición de Loan Peña, el caso que conmocionó a Corrientes y mantuvo en vilo a todo el país, ingresó este martes en una etapa histórica. Comenzó el juicio oral y público contra 17 acusados en un proceso judicial que intentará reconstruir qué ocurrió con el niño de entonces 5 años. La primera audiencia se desarrolló en las instalaciones del Escuadrón 48 de la Gendarmería Nacional en la capital correntina, bajo un fuerte operativo de seguridad y con una enorme expectativa pública. El debate reúne en una sola causa las acusaciones por la presunta sustracción y ocultamiento de Loan, junto con las maniobras que habrían buscado desviar o entorpecer la investigación. Corrientes, la DPEC lanzó una moratoria para usuarios con deuda. La ADEPEC anunció la puesta en marcha de la moratoria 2026, un plan especial destinado a los usuarios que mantienen deudas con el servicio eléctrico y desean regularizar su situación en condiciones favorables. Entre los principales beneficios, la propuesta contempla planes de pago de hasta 36 cuotas sin interés y la posibilidad de ahorrar hasta un 100% de los intereses dependiendo la modalidad de adhesión. La moratoria estará vigente hasta el 31 de julio de este año, por lo que desde el organismo invitan a los usuarios a acercarse a las oficinas comerciales de su localidad para recibir asesoramiento y conocer las opciones disponibles. Además, DEPEC recordó que a través de su chatbot, los usuarios pueden realizar reclamos técnicos, consultar facturas, verificar el estado de deuda y efectuar pagos de manera rápida y sencilla. Reitero, la temperatura en Paso de los Libres, datos de la hora 20, 12 grados 5 décimos, el cielo está parcialmente nublado.
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0: noche musiquera de Radio Nacional y LT12 Radio General Madariaga, compartiendo con ustedes a la noche Corrientes, hoy programa íntegro, siguiendo los caminos de los grandes músicos, de las obras que quedaron en algún lugar de nuestros recuerdos y que viene muy bien mientras quizás ya esté la cena, porque en el campo se van a dormir temprano, es muy obvio, para levantarse a las 4 de la mañana y comenzar o recomenzar las actividades. Esos campos donde, bueno, los feriados no pueden serlo porque hay que hacer ciertas tareas que son indispensables de lunes a lunes. Y ahí está nuestra peonada del campo, ya haciendo la etapa del final de su día. O nuestros queridos camioneros que ya van por la ruta con la radio encendida, o los colectiveros de larga distancia también. Así que, bueno, a todos ellos el saludo cordial. Y se acerca un invierno, que estamos ahí nomás, en este otoño, que ya nos muestra días muy, pero muy fríos, y que se van a venir después otra vez de estos días de lluvia que se está anticipando para el jueves y el viernes.
1: Sí, señor. Sí, sí.
0: Así que le ponemos el fueguito del chamamé.
1: Y sí, claro, al fogón, ¿no?
0: Al fogón,
1: claro. O sea, que la radio sea el fogón, porque de alguna forma así se entiende también, ¿no?
0: Exactamente.
1: La radio como este espacio para acompañar, ¿no? Para ser aglutinante de distintas generaciones y mucho más si hay música chamamecera de por medio, ¿no?
0: Efectivamente.
1: Y vos sabés que acá vamos a complacer un pedido con este primer tema.
0: Métale.
1: Le mando un saludo al Ale Báez, que me había dicho que quería escuchar este grupo que vamos a escuchar ahora, que son dos excepcionales músicos que formaron durante un tiempo este dúo de acordeón y guitarra muy similar a Rudinini Flores, pero con algunos matices un tanto diferentes, y que son evidentemente grandes músicos.
0: Y el título tiene que ver con un santo que festejamos hace unos días, ¿no?
1: Sí, señor.
0: San Antonio.
1: Exactamente.
0: No le pongan cabeza para abajo. Si,
1: nah, si, pobre,
0: si no consiguen santo. Novio, qué sé yo, búsquense otra manera de conquistar a los muchachos. Búsquense otra manera. Y claro. Si no, escúchete, chamamé.
1: Y sí.

0: A la noche, Corrientes.
1: Plegaria a San Antonio, no dice de Pablo, pero por ahí se puede imaginar. Dos para la música y el chango Spasiuk.
2: No, Grupo Mandallé.
1: A Mandallé, perdón, a Mandallé, sí, a pesar de mí.
2: Exactamente, ahí está, sí, una obra. Una canción bien romántica y bien contemporánea también, ¿no? O sea, de los primeros trabajos del grupo Mandallé. Y esa característica de agarrar canciones bien recostadas por la pasión y por el amor,
1: ¿no? Sí, vaya que...
2: Bueno, y en el caso para la música, para quitar un poco el velo, si es que existe, de quiénes son los músicos que integran o que integraban esta grabación, porque ya no tocan juntos. Por un lado, Ricardo Conejito Alegre en el acordeón, hijo del Conejo Alegre, un guitarrista y cantor de la zona de Corrientes, y el emburucuyano Daniel Jiménez, que fue parte del grupo de Mateo Villalba entre las guitarras y demás. Tremendo músico, muy buen guitarrista, buen compositor también, que durante una temporada no muy larga llegaron a este disco, tocaron, pero claro, es un producto que era complicado meterlo muy fuerte en el mercado porque estaban Rudin y Flores.
1: La pucha.
2: ¿No? Entonces esa música instrumentada, la dúo y gran parte del repertorio, porque si uno escucha el disco 2 para la música, hay muchísimas obras de Rudin y Flores, o sea, interpretadas. Y bueno, obviamente que fue la etapa en la que Rudin y Nini habían vuelto a Corrientes después de estar radicados en Francia.
1: Allá por Francia.
2: Y estaban en todos lados. Y eran accesibles para llegar a poder llevarlos a distintos lugares. Aparte de eso, otra cosa que es cierta, el músico también bueno, de la categoría de Conejito y de Dani, generalmente prosperan mucho más tocando de sesionistas, por la gran capacidad que tienen de adaptarse a repertorios y demás. Cualquier artista que necesite un buen guitarrista o un buen acordeonista puede recurrir a ellos, y por el cachet que ellos cobran, tenerlos en el escenario, y les es, por supuesto, mucho más rentable que sustentar una propuesta propia, ¿no?
1: Tal cual, y precisamente ya que hablaste de este tema y surge en Paso de los Libres un nuevo lugar que está pasando a ser muy ya conocido, además porque es transitadísimo ese lugar, que reflora quizás aquello de las viejas peñas, en donde una familia puede ir a comer, sentarse, charlar, estar ahí con los hijos, y de pronto te aparecen los músicos en un escenario, sin necesidad de que sea un gran show, digamos, o un recital, pero aparecen ahí en el mismo suelo, donde están a la misma altura de la gente. Y bueno, en estas épocas difíciles, me parece que aplaudir el emprendimiento que está haciendo un joven empresario de llevar adelante, y vos tenés mucho que ver en esto también, en el sonido, así que felicitaciones realmente, porque bueno, los sábados, domingos ya tiene un color distinto y ya la gente empieza a hablar, che, vamos ya para la parrilla de fulano, que ahí se arma lindo la chamamecida.
2: Y se viene armando lindo, y eso demuestra también un poco la continuidad que es necesaria en la propuesta de música en vivo, porque cuando uno deja de consumir de seguido música en vivo, ya es como que si hay, si no hay, no hay.
1: Exacto.
2: Pero bueno, volver a esto de la costumbre de tener a un artista conversando con el público y regalando sus canciones, que por ahí pasa un poco la propuesta y la idea, está bueno, y se pasan verdaderos lindos momentos, porque al final, o en el medio donde fuese, al fin de cuentas, digamos, termina siendo una conversación de ida y vuelta, porque uno cuando está en una situación de esta y ve que el músico es abierto, receptivo, Y hasta se anima a pedirle algún tema.
1: Sí, pues, sí, sí.
2: Y alguno por ahí se puede animar a cantar también. También, y demás, y también. Son espacios
1: de confraternización. Hemos visto.
2: Claro. Son espacios de confraternización que están buenos. Que están buenos y que hablan de ese costado que tiene nuestro chamamé, de, como decía hace un rato, ¿no? En el caso de ser el fogón, ¿no? De ser el aglutinante. De ser parte de una convocatoria integral donde la gente pueda revivir eso de estar en familia y que haya un poco de música en vivo también.
1: Tal cual, felicitaciones. Bueno, lo nombré al Chango Spasiuk, me adelanté, digamos, en el escalón. Ahora sí.
2: Sí, señor.
1: Ahora se viene el Chango.
2: Me dice, el segundo.
1: Es el segundo. Ahí está, ahí es donde me equivoqué. Sí. Primero viene Ariel.
2: Exacto.
1: Primero viene Ariel. Exacto. Y después viene entonces, pero que no es Ariel Acuña, atención con no. Esto, presentarlo entonces vos, ¿de qué manera?
2: Y disfrutar de música instrumental de gran vuelo.

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2: Las 9 de la noche en la República Argentina.
3: El próximo aniversario por el Día de la Bandera será encabezado por el presidente.
2: El informe de nuestra colega Liliana Arias.
4: El presidente Javier Milei participará el próximo 20 de junio del acto central en el Monumento Nacional a la Bandera, junto al gobernador Maximiliano Puyaro y al intendente Pablo Japkin. Así lo confirmaron a Radio Nacional fuentes oficiales, al tiempo que indicaron que el acto será a las 10 en el histórico monumento. Desde que asumió como jefe de Estado, esta será la segunda vez que Milei participe en Rosario por el Día de la Bandera. Lo hará junto a gran parte de su gabinete. Mientras tanto, en Rosario continúan los preparativos para una jornada que reunirá a miles de personas frente al Monumento a la Bandera.
3: El embajador argentino en Francia destacó el encuentro empresarial Argentina-Wi-París.
2: Jan Zelensky realizó estas declaraciones esta noche en una entrevista televisiva.
5: La Argentina-Wi-París va a ser una suerte de mundial de las inversiones para la Argentina. La idea es desplegar todo el potencial que la Argentina tiene en los sectores más pujantes, en los motores del crecimiento de la Argentina hoy en día, trayendo a los empresarios más relevantes de esos sectores, con las autoridades gubernamentales, por supuesto el presidente Milei a la cabeza, con los gobernadores a cargo de los proyectos y los sectores en cuestión, y juntarlos con los actores más relevantes, más pujantes de la economía francesa y europea.
3: La información deportiva con Eladio Arregui.
6: Final del primer tiempo, Grupo L, están empatando en Toronto, Canadá, Panamá y gana 0-0. Por el mismo grupo, ya Inglaterra le ganó a Croacia 4-2.
2: Actualizamos la información de las rutas y el tránsito con Ernesto Arriaga.
7: Heladas en el paso Samoré que abre mañana a las 9 de la mañana con parte de Calfaco y hielo, al igual que el Pino Achado en la ruta 242 en Neuquén Norte, la ruta 40 desde Mendoza, de Las Loicas hasta Neuquén Norte, hay ripio con heladas. Por favor, se recomienda circular en horas de día. Aeroparque Ezeiza y los aeropuertos del interior del país están operativos.